0: Dani, muchas gracias por la invitación.
1: No, por favor.
0: Y compartir este panel es un placer.
1: Hermoso.
0: La verdad que
1: terminar el viernes a la noche así es un placer. Buenas noches, ¿cómo anda Valentina Rodríguez, nuestra asistente de producción ahí? No está el amigo Fabián, que lo hicieron trabajar.
2: ¿Dónde está el amigo Fabián?
1: Está sirviendo vino en otro lado. Nunca un libro, nunca una lectura de libro.
2: Nunca un libro, siempre un vino.
1: El tipo siempre está ahí. Hoy me cambiaron el operador, me lo hicieron. Algunos nos fuimos para arriba, otros se fueron para abajo. Acá, que siempre habitualmente opera el YouTube en las sombras, hace que la transmisión de YouTube salga mágica. Bueno, hoy lo bajaron, lo pusieron acá el operador. Ale Barrero, acá en las manos mágicas. Y arriba lo tenemos a Mati, el del apellido difícil. Le decimos Mati directamente, que también vamos a saludarlo un rato. Le vamos a llevar, pues acá Alan trajo un montón de comida. ¿Qué trajimos?
3: Trajimos todas las variedades de empanadas que tenemos. Tamales.
1: No tres empanadas, vos trajiste 300 de empanadas.
3: Más o menos.
1: Sí. Para todos. Mirá cómo se ríe Valentina, que hay comida, qué lindo. Bueno, te contamos. 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Esa bodega, ayúdame, pida, Marcelo Mirás, y creo que no sé si hay alguna otra más que tenga Trousseau, como un primo hermano del Pinot Noir, el Trousseau, más o menos. Y también los amigos de Tesón, una hermosa bodega que está enclavada ahí en Valle Uco, que nos acompañan siempre en el programa. Vamos con un tema musical y la tanda, Ale, ya venimos con más estilo viernes. Quédate, que después viene Adrián Filinich con Ciudad Humana y todo lo que tiene que ver salud, empresas, actualidad, y después los amigos de Un País en Serio en la continuidad de Radio con Vos hasta las 12 de la noche.

0: Bueno, seguimos acá en este programón de Estilo Viernes, el programa número 347. Sí, sí, ya llegamos a casi, estamos cerquita de los 350. Bueno, vamos a hablar primero con Felipe Piña acá, un amigazo del programa también, porque estás presentando un libro y vas a hacer una actividad entre todas las que estás haciendo este lunes 25, una actividad muy patriótica. Contanos un poco.
1: Sí, vamos a hacer una actividad muy linda este lunes con comida criolla. En un lugar muy bonito que Tía conoce bien. Como, contanos un poco del lugar, ¿no?
0: La Casona de Belgrano.
2: Justo el
0: otro día lo conocí al dueño cenando en Siete Ríos.
2: A Miguel. Es el rey del osobuco.
0: Sí.
2: Hace el osobuco entero con el
3: hueso.
1: El huesito.
2: Espectacular.
0: Pero... Sí, gastronómico de familia, mucho tiempo.
2: Sí, pero además es un fundamentalista del osobuco igual que yo.
0: Ah,
2: así
0: mira.
2: Que estoy feliz porque las empanadas de osobuco que hace son muy ricas.
0: Sí.
2: Entonces, la idea es... Es la concesión gastronómica dentro del club.
0: Está dentro del club.
2: Es una casona muy antigua, muy antigua.
0: Es el Club Belgrano el que está abajo, no el que está...
1: En Arribeños,
0: exactamente.
2: Sí. No el otro que está...
0: Zona de clubes tradicionales como Jaro, claro. Como Belgrano, que tiene mucha zona de mucha tradición social. Tiene mucho movimiento ese club.
2: Mucho.
0: Tiene entre 1.500 y 10.000 socios.
2: 1.500 me confirmaron.
0: Que firme, se van.
2: Sí, sí, sí.
0: Tiene mucha actividad.
2: Muy lindo, tienen bueno, un montón de deportes. Y justo el domingo, el lunes hay como un doble festejo. A la mañana... Hacen chocolate y hay un montón de gente citada.
0: Sí.
2: Y después venimos nosotros para el almuerzo.
0: A la una de la tarde.
2: ¿Y
0: qué menú va a ser?
2: Hay empanadas, por supuesto.
0: Sí.
2: Hay locro.
0: Una cosa de locros.
2: Y una cosa de locros y después hay pastelitos, obviamente.
0: Y después pasta al pecho.
1: Y después hay después viene siesta.
0: La siesta patria.
1: Siesta obligada.
2: Claro.
1: La verdadera siesta patria.
2: Pongamos unas reposeras, tienen como una especie de terraza, ¿viste?
0: Sí.
2: Que da a la avenida una hermosura con unas casuarinas muy hermosas. Pongamos unas reposeras ahí y hacemos una siesta después de la charla.
0: Aparte va a estar lindo, va a ir subiendo la temperatura para aquellos que nos están escuchando. En los próximos tres días va a ir subiendo la máxima.
2: Oh,
0: así que a esa hora van a tener 15, 16, está todo arreglado con San Pedro, ya está.
2: Buenísimo.
0: Está línea directa, ya arreglamos que va a estar lindo el día.
2: Buenísimo, obviamente.
0: Mejor posible.
2: Va a haber muy buenos vinos, porque
0: sí.
2: Los vinos, si los llevo yo, son muy buenos.
0: Los vinos que nos acompañan acá también, de Finca, este mes, Finca Bandini.
2: Claro que sí.
0: Una bodega nunca te deja en Bandini. Ahí está. Muy bien.
2: Que
0: tuvimos el placer, gracias, que tuvimos el placer con Fabián. Voy a usar el de con aviso de comer en la bodega. La verdad que nos atendieron bárbaro el chef, el sommelier. Un lugar muy, muy, muy, muy lindo, muy amable. La verdad que es un lindo.
2: Sí.
0: Esas pequeñas bodegas que tienen mucho en Mendoza y que a veces no son conocidas porque están en el circuito de la gente.
2: Es una deuda que con Felipe,
1: así que con la que
0: a mí me gusta trabajar. Perdonen, que disculpen la bodega grande, pero bueno. Tengo a la muestra, para la muestra vas tu botón, ¿no?
2: Todas
0: dos
2: botones.
0: Tres, cinco
2: botones.
0: Tengo un montón de botones. Tengo una mercería de botones. Este programa, porque si le contamos a Felipe, que por ahí no lo escuchó antes, nosotros trabajamos mucho con la sección se llama El Lado B del Mundo del Vino, en la que hablamos de vino, porque hablamos del lado B de los pequeños productores.
1: Claro.
0: En la Argentina hay 1.000 bodegas que elaboran vino, pero hay 900, como 900 que son historias de vida, sí, gente que hace... vinos artesanales que hace 4.000, 5.000, 10.000 botellas, que a veces ni siquiera tiene bodega, que compra las uvas, que se juega todo, que por ahí las primeras añadas, no sé, no le salen bien todos los vinos, y bodegas
2: sí,
0: boutique se consideran las que hacen hasta 800.000, 1.000.000 de litros. Si pensamos que las bodegas grandes hacen 15, 20, 25,
2: 50
0: millones, 80, es nada.
2: Y pensá que a lo mejor en una noche o en un día se pierde todo el trabajo de un año, ¿no?
3: Totalmente.
2: Eso, mucha gente no lo sabe.
1: Es un riesgo, es una industria de riesgo realmente,
0: sí,
1: ¿no?
0: Totalmente, sí, estás todo el tiempo mirando, estás todo el tiempo mirando al cielo.
2: Sí, claro.
0: Bueno, el otro día hablamos con gente amiga, estuvimos con Guadalupe Pasos, otra amiga del programa también, en San Rafael. En la zona del Oasis Sur perdieron entre el 35 y el 40% de la cosecha este año. Desastre.
3: Sí.
0: Un desastre, por condiciones climáticas.
1: Mucha piedra.
0: Piedra y lluvia, sí. Igual cae menos granizo que antes, y claro. Toda la zona del Oasis Sur tiene una estación meteorológica que online le avisa a todo el mundo, pues
1: claro.
0: También, va a venir con el auto hasta que empiezan a caer los cascotes, metete abajo el techo también.
1: Claro.
0: Hay menos, porque se está corriendo por el cambio climático, se está corriendo la zona fría de granizo hasta el lado del Valle Duco. Pero sí, lamentablemente le agarró, no solamente granizo, sino que heladas. Cuando te agarra la helada temprana, cuando la planta no se está desarrollando, la planta asimila que está en la época época de
1: hay que ponerle fuego para ver la gente como...
0: Igual no, es muy difícil. Bueno, nos contamos, ayer te escuché el mediodía con Reinaldo, que es mi programa favorito de la radio, lo tengo que confesar, y contabas un poco todo lo lindo, los entretelones, la Revolución de Mayo, de cómo lo terminaron rajando el rey en una parateada,
1: la parateada
0: del mayo.
1: Absoluta parateada, porque después de producida la revolución, el día 26... el virrey Cisneros comienza a preparar la contrarrevolución y ahí los servicios de inteligencia de los patriotas detectan esto y bueno, comienzan a seguirlo y en el momento que están preparando toda una contraofensiva que incluye Uruguay, porque Montevideo está en manos españolas, lo citan al virrey al fuerte y el tipo va con lo opuesto y ahí nomás como está lo mandan a España, ¿no? A él y a los síndicos que eran los que estaban en el complot, que fue el primer complot. Después vino el gran complot de Liniers, el famoso complot de Liniers.
0: Claro, pero vos se contabas que en esto de cuando se convoca a la gente a la plaza, no todos eran ciudadanos el primero.
1: No, claro, por eso Donado, esta calle que era la de la entrada de la Panamericana, Agustín Donado, un tipo muy clave en todo esto, que era el imprentero de la imprenta de expósitos, e imprime invitaciones truchas, imprime de más invitaciones para aquellos que no eran propietarios y que hacen la diferencia al momento de votar. Y de por otra parte, la Legión Infernal, que estaba liderada por Frenchi y Beruti, se pone en las esquinas y no deja pasar al cabildo a aquellos reconocidos españoles más reaccionarios.
0: O prorrealistas.
1: Con lo cual vamos aparateando y llegando a la votación ideal que significó un 22 de mayo, un día como hoy, la destitución del virrey, que no reconoce la votación. Se hace el canchero, arma una junta trucha, y ahí es donde, bueno, explota todo, y el 24 ya los cuerpos los milicianos se empiezan a mover, y el 25 tiene que renunciar. Después de aquella famosa amenaza de Belgrano, que dice que si a las 3 de la tarde no renunciaba, lo iba a tirar por la ventana de la fortaleza, con sus propias manos, dice.
0: Sí, mira, Belgrano con sus propias manos.
1: Dice que el virrey calcula a la altura, probablemente.
0: Bajemos, dijo Lemo, dijo. Claro.
1: Así que, fíjate.
0: Me voy para el monte, dijo sobre el monte.
1: Es distinta esta cosa de medio de pacto de caballeros, yo me voy, vengan ustedes. Imagínate que nadie se va. Un imperio no va a abandonar así nomás un lugar como Buenos Aires, ¿no? Totalmente. Así que fue muy aguerrido, fue muy interesante y el inicio de una revolución, como fue la de mayo, ¿no?
0: Totalmente. Ahora, la cuestión económica de fondo, ¿cuál era? El libre comercio.
1: El libre comercio, por ejemplo, porque la verdad que España era una muy torpe intermediaria. España no producía nada.
0: Claro.
1: Y acá todo lo que teníamos lo traíamos importado a través de España, que compraba y vendía. Entonces,
0: y entraba por el contrabando
1: y
0: entraba, también.
1: Y bueno, entonces eso facilitaba el contrabando porque todo era carísimo. Imagínate que España le compraba a Inglaterra, la traía acá, le aplicaba impuestos. Entonces la gente empieza a hacer contrabando, que era la gran industria de Buenos Aires, era el contrabando. Por eso el virrey Cisneros se aviva y apenas llega y pone el reglamento de comercio libre ya en el 9. Pero ese reglamento vencía el 22 de mayo del 10.
0: Mirá.
1: Por eso también el apuro de la convocatoria al cabildo, que no era solamente por una cuestión política, sino también por una cuestión económica, ¿no?
0: ¿Ya había una pequeña burguesía de comerciantes en Buenos Aires?
1: Sí, había, no pequeña, había una gran burguesía.
0: Una gran burguesía.
1: Faltaba la pequeña, justamente, ¿no? Eran
0: pequeño detalle.
1: No, claro, eran grandes esclavistas, los Álzaga, los Martínez de Hoz, ¿no?
0: Mira qué apellido, ¿no?
1: Sí.
0: ¿Cómo se repite?
1: Tipos que estaban en el gran comercio, que eran a su vez, como denuncia Mariano Moreno, los auténticos contrabandistas. Aquellos defensores del monopolio también hacían contrabando. Entonces era, no había una pequeña burguesía, justamente. Es uno de los problemas que va a tener la revolución. ¿Quién financia la revolución? ¿No? Sí. Ese es un tema.
0: Bueno, y
2: eran grandes estrategas, porque todo lo que armaron, había
1: claro.
2: Que tener una cabeza y una
1: total.
2: Planificación.
1: Y una cuestión jurídica de cómo presentarse ante el mundo. Inglaterra, que era aliada de España en ese momento, no había que enojarla, entonces había que ir con pie de plomo. Sí, fue muy interesante esa arquitectura jurídica que hicieron los abogados, que eran Castelli. Sí. Belgrano, Moreno, ¿no? Los grandes armadores de la revolución.
0: Y eso no se ve reflejado en las calles. Vos estás tirando nombres. Por ejemplo, Don Ávila se hizo famoso por el bulevar porque sale, pero antes. Y por todo lo que reacomodaron.
1: En una zona tan linda como Devoto, que ahora es un polo gastronómico hermoso, tenés una calle que es tremenda, Salvador María del Carril.
0: Claro, la continuación de Pampa.
1: Que es el tipo que le dice a Lavalle cuando lo fusila a Dorrego: dice, si usted no hizo un juicio a Dorrego, que efectivamente no le había hecho juicio, yo lo ayudo a inventar un juicio. Inventemos un juicio. Ese tipo va a ser el primer presidente de la Corte Suprema de Justicia de la Nación. Que así arrancó la Corte Suprema, ¿no?
0: Y una buena parte de
1: Salvador, fue mejor.
0: Salvador es de María de Carril, esa avenida, mirá
1: esa avenida
0: el garca
1: con
0: que
1: bulevar, una hermosa avenida con bulevar en el medio, ¿no?
0: Sí,
1: así
0: sí,
1: que
0: sí,
1: las calles tenemos ahí, hay que revisarlas un poquito.
2: Hay que ver ese libro, el libro de Felipe.
1: Se hizo un libro de calles.
0: Ah, ese, claro, mira, ese, ese no lo tengo. Bueno, y contanos un poco más de
1: Bueno, este fue un libro que.
2: Este ya no existe más.
1: Sí. Ya no, ya se agotó.
2: Esto es un incunable.
1: Sí.
0: Mira,
1: fue un poco la
2: argentino salud.
1: El amigo Pepe Zucardi me dijo que por qué no me ponía a escribir un libro sobre la historia del vino, y ahí empecé a. La verdad que fue uno de los vinos, de los libros más gratos, porque tuve que recorrer montones de bodegas y hacerme amigo de todos los bodegueros, y bueno, fue hermoso hacer el libro. Y el libro arranca, obviamente, con la colonia y llega hasta la actualidad, hasta cuando se declara bebida nacional. Al vino, ¿no?
0: En 2000,
2: le preguntaron, 2013, ¿escribiste un libro? No, me hice una fiesta bárbara en Mendoza.
1: Sí, la pasé genial.
0: Y ahí contás, por ejemplo, lo del tema de San Martín cuando cruza los Andes.
1: San Martín,
3: o sea,
1: bueno,
3: está escrito con tinta vínica.
1: Tinta vínica.
2: Claro. Pero no me spoileé mucho porque esto es un ciclo de historia y vino que tiene 25 de mayo... 20 de
0: sí,
2: junio, 20
0: de
2: 9
0: julio,
2: de julio, 17 de agosto, 11 de septiembre, 11 de octubre y 24 de noviembre, Día del Vino Argentino, Bebida Nacional. Así que es un ciclo anual que hacemos.
0: Sí, para los que quieran comprar las entradas para el lunes, ya que estamos pasando.
2: Sí, la casona de Belgrano.
0: Entra en la casona de Belgrano en Instagram.
2: Sí, ahora le vamos a poner el teléfono, pero si escriben en el Instagram le mandan directamente el teléfono como respuesta.
0: Así, arroba la casona, figura así, arroba la casona de Belgrano.
2: Sí.
0: ¿Qué más? Bueno, y el lunes vas a estar hablando de todas estas cosas.
1: De vino e historia. Sí, vamos a contar un poco algunas historias lindas del vino argentino, el vínculo de San Martín con el vino.
0: Sí, claro, fanático.
1: Y todas esas cosas.
0: Que él lo traía de Francia, obviamente.
1: Sí, no, él producía.
0: Sí.
1: Él tenía su propia producción.
2: Sí, y además se había preparado para jubilarse en su Tebaida.
1: Exacto.
2: Con una finca hermosa también que no pudo
1: bueno,
2: ser.
1: Bueno, y una situación que... Que siempre charlamos con Pía, el rol de Sarmiento y el vino.
2: Claro.
1: Que vamos a demitificar ahí. El lunes lo vamos a demitificar.
0: ¿Ah, sí?
2: Sí,
0: ¿no
2: sí,
0: están así?
2: Hay una historia medio forzada ahí que se cuentan un poco como.
0: De Sarmiento con los Sarmientos.
2: Sí, entonces,
0: que Sarmiento no trajo los Sarmientos.
2: Rompemos ese mito y de alguna manera ponemos en valor el. Para mí, no sé si estoy exagerando, el verdadero protagonista de esa historia, que era un francés.
1: Michel Pouget.
2: Exactamente.
0: La granja agronómica de San Juan.
1: Claro.
2: No, primero de Mendoza.
0: De Mendoza.
1: Primero
2: en
1: Santiago.
2: Quinta normal, primero Santiago. Después Santiago en Mendoza y después cuando vuelve Sarmiento y cuando realmente es presidente, recién ahí es en San Juan.
0: Claro, claro.
2: Pero digamos, creo yo, no estoy muy segura, que no hay ninguna estatua de Pouget en la Argentina.
0: Ni calle, no tenemos calle Pouget.
2: Bueno,
0: hay que
3: la primera quinta estaba en la calle 9 de Julio de Mendoza, en pleno hoy corazón de la ciudad de Mendoza, y no hay una calle, exactamente lo que está diciendo, podría perfectamente.
1: Exactamente.
2: Bueno, tengo un contacto en la embajada de Francia, una señora que me ofreció hacer campaña a ver si conseguimos que nos pongan una, aunque sea una estatua de Pouget.
1: Estaría buenísimo.
2: En Mendoza y ojalá en Buenos Aires.
0: Yo para conocerme, mi amor.
2: Yo le iba a poner, me pondría una florcita por semana. Iría
0: yo
2: a verlo.
0: Voy a hacer el lobby en la legislatura porteña.
1: Mira, el otro día di una charla en la Alianza, voy a pedir el contacto del embajador. Sí.
2: Me encantaría, Felipe, si me ayudás con eso.
1: Sí, por supuesto.
0: Menos mal que Pía no quería entrar al estudio para no hablar de eso.
2: Bueno, si me dejan hablar, yo hablo. Pero digo,
0: ¿para qué me traen si sabe cómo me pongo?
2: Yo creo que si logramos poner una estatua de Pouget, es un acto de justicia histórica.
1: Aparte, seguramente que el embajador de Francia no conoce la historia.
2: Es muy probable.
1: Muy probable, muy probable.
2: Se la contamos.
1: Se la va a contar con mucho gusto.
2: Avísame y yo te acompaño. Le llevamos unos vinos Bandini de regalo.
4: En el Delta había intentado.
1: Claro, que el mimbre.
4: Claro. Sí. Había intentado plantar ahí. Sí.
2: Ah, esa no la sé.
1: Sí. Y vino.
2: Me encanta que todos los días se aprende algo.
1: Bueno,
2: ¿En el Delta?
4: En el Delta. que no tenía el microclima.
0: El otro día estuve hablando con otro amigo que tiene el hotel Aracur en Ushuaia y la semana pasada el INB le certificó un
2: vino
0: de uvas blancas.
2: Sí, sí, lo sé, lo sé.
0: Que lo va a usar por
1: como el vino de hielo, ponele.
3: Claro.
1: Claro.
0: Sí, ya se lo certificó el INB.
1: O sea que ya tenemos vino.
0: Hasta en Ushuaia.
1: En todo el país tenemos.
0: Y la mayoría de las provincias.
2: Y por lo menos Chaco, Formosa. Teníamos 19, serían 20 ahora.
0: Chaco, no tiene Chaco, Formosa.
3: 18 provincias son las
2: Misiones,
3: que...
2: ¿no? 19, habían dicho.
0: Qué fantástico. Famosa Misiones y qué otra, ¿no?
1: Uy, qué rico el vino de hielo. Yo probé el de arriba, que es buenísimo.
2: Vamos a ver qué es lo que se puede hacer, porque también hay que entender
0: eso. Sí, lo van a, en esta primera etapa me dijeron que lo van a hacer como base de espumante, como para ir, para hacer la prueba.
1: Pero claro, lindo lugar en la cura. Con esa pileta in-off.
0: Sí, sí, yo terminé cenando en una cosa rara, que cuando conocí a Ushuaia terminé cenando en la última noche por gente amiga del mundo del vino.
1: ¿Qué? Maravilloso.
0: Le mandamos un abrazo a Richa, que es el distribuidor de vino de toda Tierra del Fuego.
2: Y le mandamos un abrazo a Ezequiel de Queloé, que también es distribuidor y es un cap.
0: Qué grande, nada de
3: acá. No, Pía, no se pierde uno.
0: Pero a los lugares que nos lleva el vino, es increíble. Yo nunca pensé que iba a terminar cenando en
2: el. Es que el vino nos une.
0: Porque me llamó.
2: De verdad, el vino nos une.
0: Y el que. Y Richard, que organiza el evento de vinos en la feria en el Aracur. ¿Sí? También tiene un programa de radio. Yo terminé en el programa de radio, terminamos tomando vino y nos fuimos a comer a la Aracur,
2: claro,
0: pero
2: si no
0: una circunstancia poco común.
1: Maravilloso.
0: El vino tiene eso, el vino genera eso, ¿no?
3: Totalmente,
0: es eso, así. Terminás encontrando gente por todos lados, y es un mundo donde todos se conocen con todos, pero cada vez más grande.
2: Te lo está diciendo el único verdadero,
3: auténtico,
2: el
3: verdadero.
2: Auténtico, verdadero sotano que queda en la industria del vino.
0: Sí, sí, sí. Bueno, vamos con un temita musical, un poquito de tanda. Y ya lo despedimos en breve a Felipe, lo dejamos que se vaya tranquilo, quédate ahí, estamos hasta las 10 de la noche acá en Estilo Viernes, después viene Ciudad Humana y después viene Un País en Serio.
3: Felipe.
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6: Algún día vamos a contar lo que estábamos hablando fuera del aire. ¿Qué quiere que le pregunte? Tiro al aire.
7: Que le preguntes a Felipe sobre la novela histórica que escribió, que yo estoy enloquecida. Deberían leerla todos los argentinos.
6: Le pregunto, Felipe, sobre la novela histórica que deberían leer todos los argentinos.
8: Es una novela sobre un hecho real, que fue el viaje de dos enemigos como Rivadavia y Belgrano.
6: Ah, mira.
8: Porque Belgrano lo meten preso después de las derrotas en el norte y le dan la opción de ir preso o ir en esta misión secreta con su histórico enemigo Rivadavia. Y cuando llegan a Londres cae Napoleón, bueno, tuvo una situación muy especial y les ofrecen un rey para el Río de la Plata, que es el hermano de Fernando VII, Francisco de Paula. Bueno, estuvo una cantidad de intrigas y cosas que...
6: Que además Rivadavia le soltó la mano a Belgrano en la campaña del... Pero
8: claro, bueno, por más
6: que hablemos mucho de Belgrano... En lo que tiene que ver con la estrategia, Belgrano fue el gran autor de que el tapón del ejército realista en el norte. Si no hubiera estado Belgrano en el norte, si no hubiera estado Güemes, San Martín no hubiera podido liberar.
8: Lo dijo San Martín, sin los gauchos de Güemes no hay cruce.
6: No, imposible.
8: Porque
6: viste que en los libros de historia te cuentan toda la derrota, viste, cuando que se dice tenés más derrota que la campaña de Alto Perú. Sí, pero todo eso ralentizó el avance del ejército realista y permitió que San Martín avanzara por Chile.
8: Siempre lo pasan por alto a Güemes, ¿viste?
6: No, ni hablar. A Güemes y a la hermana.
7: Y a la hermana.
6: La hermana. Exactamente. A Macacha.
8: La gran Macacha
6: que por fin le pusieron una calle en Puerto Madero como
7: valiente mujer. Valiente mujer. Bueno, el libro de Felipe.
6: Tantas mujeres luchadoras.
7: El libro de Felipe se llama Los Güemes. Que habla de Martín y de Macacha.
8: Exactamente. Así es.
6: Bueno, ¿qué tal las empanaditas?
9: Bueno.
6: Vos sos el culpable de todo esto.
9: ¿Qué probaron? ¿Probaron la salteña, la de carne?
7: Muy bueno.
6: Y ahora acá. Allá
9: hay una de mondongo.
6: Están así, con cuchillo todo para comerla.
9: Mondongo, sí, tenemos una de mondongo.

0: te puedo creer, empanada de mondongo. Sí.
1: Pruébenla. Porque...
2: ¿Con cuánto tiempo haces el mondongo para que se estabilice? Porque si no, cuando agarré la empanada.
1: El mondongo, unos 45 minutos, el primer hervor. Esa que. No, la de al lado. Esa de Cantimpalo, la que agarraste. Esa del mondongo.
2: Cuidado, Fede, que te sale la
1: ojo.
2: Ahí estamos.
1: Los juegos de macho río.
2: Radio en vivo, sí, sí. Tranquilo, como en tu casa, Fede. No tengas problema.
3: Bueno, si Pía puede hablar, se puede comer.
2: No, la que dijo quería hablar mucho.
4: Bueno, lo dejamos así charlando con los compañeros.
2: Bueno, Felipe, muchas gracias, un placer. Bueno, acá están las puertas, así son todos los viernes.
4: Bueno, fantástico.
2: Cuando quieras, estás invitado.
4: Y ya, muy tentador.
2: Bueno, el 20 de junio, ¿dónde tenés? ¿Dónde es?
4: Estamos en General Belgrano, mirá vos, provincia de Buenos Aires.
2: Ah, qué lindo lugar.
4: Muy redundante todo. Belgrano, el día de Belgrano.
0: Especial.
2: La casona de verano en Belgrano y después el 9 de julio ya tenés fecha
0: asignada. En Bellavista, el 9 de julio es en Cruz, en Bellavista, en una casona también de 120 años. Siempre tenemos algo de historia en el lugar al que vamos y eso es fantástico.
2: Es que la Argentina tiene un montón de lugares con historia y la gente siempre termina yendo a los mismos lugares aburridos.
0: Lo que está pasando en General Belgrano creo que no tiene antecedentes. Se armó una fiesta en ese lugar que es más importante que el cumpleaños, que la celebración del lugar en sí mismo. Va Felipe, tengo que parar el auto cuando llegamos porque hay una estatua de Belgrano, tenés que sacar la foto. Después hay una asociación de belgranenses que van todos a escucharlo, llevan una réplica del sable de Belgrano y unos documentos originales para que Felipe los vea, porque obviamente hay gente enamoradísima de Belgrano, que por eso le han puesto ese nombre, porque se llamaba de otra forma, ¿te acordás?
4: Sí, Ranchos.
0: Ranchos.
2: Ah, claro, era Ranchos.
0: Bueno, y mi amigo Fabri, que es de Sonrisas Violetas, ha armado un revuelo que me escribe a las 12 de la noche, a la 1 de la mañana, acabo de salir de la radio, me llamaron de la televisión, está haciendo un lío bárbaro, que ya tiene todas las entradas vendidas para el 20 de junio.
2: Y lo contaba, se lo decía yo a Felipe antes de empezar el programa, que está buenísimo, que Felipe tiene más de 1 millón de seguidores en Instagram, más de 1,5 millones en Facebook, y está bueno que mucha gente se acerque a la historia, que entienda el lado B de la historia también, no solamente lo que cuenta el libro viejo de Ibáñez.
0: Yo se lo agradezco, todos los días que lo veo se lo agradezco.
2: Y que haya mucha gente que se acerque, gracias a las redes también, no solamente a mirar reels de pelotudeces hablando mal y pronto, sino también que conozca, porque el presente de nuestro país tiene que ver con esta historia.
4: Absolutamente.
0: Claro.
2: Felipe contó recién los apellidos de los comerciantes de 1810 son los mismos 200 años después.
4: Claro.
2: Y cuando dice, ¿cómo se repartieron en Argentina? Se la repartieron entre 50 vivos.
4: Exactamente.
2: Ese es el asunto. Esos son los problemas reales del país. No dijiste no es política, pero yo estoy hablando.
0: No, es historia.
2: Sí, sí, sí, totalmente. Bueno, Felipe, te vas a llevar, después tenés el paquetito ahí.
4: Muchísimas gracias.
2: Acá nadie se hace historia.
4: Y ya tomé nota del hornero, va.
2: El hornero, se pan el hornero, te llegan volando.
4: Los grandes vinos de Aristides.
2: De Aristides también. Bueno, muchas gracias, Felipe, muchas gracias, Pía.
0: Gracias
2: bueno, Alan.
1: Lo que vos dices.
2: La historia, cuéntame un poco la historia del hornero.
1: La historia del hornero, bueno. Somos dos socios. Aníbal y Alan,
2: sí.
1: Que creamos... Que
2: Aníbal además se llama Cordero.
1: Aníbal
2: y
1: Cordero.
2: Y hace empanada de carne. Todo tiene
1: y Alan todo. Del Águila. Del creamos águila. La empresa Dos Animales Catering. Así que...
2: Muy bien.
1: Nada, la creamos hace 7 años con una hamburguesería, una sanguchería americana dentro del mercado y después se nos ocurrió empezar a pensar en algo criollo, en el hornero. Y bueno, ya hace 8 años que estamos con el hornero.
2: Explota el hornero los fines de semana.
1: Los domingos explota.
2: Explota siempre de gente, de la gente que ahí comiendo loco.
1: Tenemos muy buena relación en Brasil. Tenemos gente de San Pablo que viene.
2: Repuntó mucho después de la pandemia, porque después de la
1: plena pandemia
2: costó reflotar el
1: nosotros
2: mercado.
1: En plena pandemia seguimos trabajando y pudimos poner 2 locales.
2: Mira.
1: En plena pandemia.
2: Qué bueno.
1: La verdad que tuvimos.
2: Pero también es cierto que se restringió mucho el turismo,
1: No teníamos
2: cerrado, era como más complicado.
1: Nos quedamos sin el turismo, que era nuestro sostén.
2: Sí, totalmente. Y
1: tuvimos que volcarnos a la gente, al criollo.
2: Otro de los lugares de la ciudad de Buenos Aires que tiene mucha historia, el Mercado de San Telmo es un lugar hermoso que tiene entradas por todas las calles.
1: El Mercado de San Telmo
2: es espectacular.
1: Lo terminó.
2: Los porteños terminamos mirando por otro lado los que vienen a visitar la ciudad y muchas veces los turistas visitan más la ciudad que los propios porteños.
5: Completamente con lo que está diciendo yo, que le doy 2 vueltas a la Argentina por año por trabajo.
2: Sí, sí, sí.
5: La verdad que lo que hablaban recién, hablamos vos, la gastronomía, el país que tenemos.
2: Mira esto, sí. ¿Usted te vas a andar fijando comiendo cosas de afuera? Mirá las empanadas. De las más criollas que empanadas de vino, ni te cuento.
5: Realmente el norte, el sur, el este, el oeste,

0: todo tremendo.
1: Totalmente. Vamos con. Tenemos la cortina del lado B. Poneme la cortina del lado B y allá hacíamos la presentación oficial de.
0: Sí, me encantó.
1: De,
2: ¿te gustó el mondongo?
1: De Feso, acá.
2: ¿Que le gusta el mondongo?
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1: Bueno, estamos acá, lo hicimos, viste cómo te hace Mirta en la mesa, que está, le pegaste le encaste el diente a la comida y te hacen hablar. Bueno, entonces ahora le estoy haciendo tiempo para que el amigo Fede Sotano termine de masticar la hermosa empanada del hornero que se está claudeando en este momento.
0: De mondongo.
1: Empanada mondongo. Tranquilo.
0: Tremenda.
1: También viene con patada al pecho al final, ¿no? La salida. Una patada al pecho también, que dice, ahora parece que vuelve a Argentina, vuelve a jugar en River. Vale. Usted es de River, ¿no?
2: Sí, señor.
1: Muy bien. Bueno, Fede, bienvenido al programa. Otro amigo acá del programa que ya ha venido otras veces. Él me pregunta, dice, no, pero el estudio no era distinto. Sí, estábamos en la M.
0: Sí,
1: ahora nos fuimos para arriba.
0: Muy bien,
1: nos fuimos a la FM y nos fuimos al segundo piso.
0: Muy
1: en todo
0: bien.
1: Sentido nos fuimos para arriba. Muy bueno, bienvenido una vez más. El auténtico, la auténtica bodega Sotano. Una hermosa bodega, contanos dónde queda, para mucha gente que no conoce la historia.
0: El proyecto lo iniciamos hace muchos años atrás, ya 30 años casi, con mi primo arrancamos en octubre del 2001. O sea, había un año para arrancar un proyecto.
1: Difícil. Y dicen que las crisis están las oportunidades.
0: Las crisis están las oportunidades. Exactamente. Nosotros los sotanos hemos pasado, si han habido crisis en este país, las pasamos todas, porque el primer sotano llegó acá a la Argentina en 1890.
2: De verdad, todas.
0: Así que
2: todas.
0: Las crisis vitivinícolas todas.
1: Sí. Las crisis con sotano no tuvieron techo.
0: y bueno, nada, a la fecha hoy el proyecto se lo iniciamos con mi primo Hugo Baro, que falleció hace un par de años.
1: Uh-huh. ¿En qué año más o menos, Fede?
0: 2018. Uh-huh. Ahí los hijos de Hugo siguieron un tiempo conmigo, después yo decidieron abrirse y me quedé solo con el proyecto. La bodega estaba en Maipú, en Cruz de Piedra, una lindísima bodega, uh-huh. Antigua. Y bueno, hoy estoy produciendo en otra bodega, viñedos propios.
1: Sí.
0: También compro uvas, hago algunas selecciones de algunos viñedos en alguna zona, como este Pinot Noir que hemos traído hoy acá.
1: Hermoso.
0: Que esto es un viñedo que de ahí de San Carlos, arriba en la zona de la consulta.
1: En Uco.
0: Muy lindo, en el Valle Uco. Estas perlitas que te vas encontrando, sí, recorriendo. Vos hace un rato hablabas de la cantidad de productores que hay en la Argentina y hay más de 200.000 hectáreas plantadas en toda la Argentina.
1: Sí.
0: Así que tenés mucho para elegir.
1: Uh-huh. ¿Y antes en la familia no había productores de vino? Sí. Ustedes volvieron a reiniciar.
0: No, nosotros.
1: ¿Hubo algún corte?
0: Nosotros toda la vida. No, nosotros cuando cuando Sotano, familia Sotano, quiebra ya por los 60 y pico, yo no alcancé a vivir.
1: Claro.
0: Mi viejo y sus primos se dedicaron a recuperar fincas que habían pertenecido a la familia. El centro, digamos, de las fincas principales estaban en la zona de Barriales, Junín, hacia el este de Mendoza.
1: El este de Mendoza capital, sí.
0: La entrada, lo que es la terminal, era parte de la familia.
1: Ah,
0: exactamente. Hoy es ciudad.
1: Claro, que aparte en los 60 era un momento donde hubo como un repunte del vino.
0: Mucho más atrás. Sí, un repunte, después una caída y el
1: un repunte del vino, que ahí se vendía el vino más a granel, era el vino de mesa, el vino más común. En la época se tomaba 80 litros de vino por cabeza por año.
0: Exactamente. Y después viene
1: otra calidad tenía el vino.
0: Totalmente, no tiene nada que ver a lo que hay hoy. Uh-huh. Es más, la anécdota un poquito de mi primo, cuando vuelve él de estudiar de Europa, estuvo en Estados Unidos y en Europa. Por los 80 nadie miraba el mercado afuera.
1: Claro.
0: En la Argentina, ¿no? Con 80 o 90 litros per cápita era prácticamente lo que se exportaba era graneles o mosto.
1: Mucho mosto. Sí.
0: Se exportaban 10 millones de dólares, hoy se llegaron a exportar casi 1.000, hoy se ha caído. Pero se creció mucho desde los 90, que fue el cambio. Porque la caída de la industria, la industria que estamos viendo hoy, que no tiene prácticamente nada que ver a lo que tenía, lo que había antes, en los 90 con la apertura de crédito se reconvierte la industria que estamos viviendo.
1: Y empieza a tener
0: en tecnología, en reconversión de viñedos, en todo lo que...

0: sí. En la incidencia de enólogos sí. que vinieron del exterior, claro, para pegarle la vuelta enológica. Los vinos, se empezó a tomar menos vino, pero de mejor calidad.
1: Y mira, hoy hablan de crisis, siempre en las, o sea, que se van a perder y en Europa se están levantando viñedos, sí. Y acá también se levantaron viñedos, ¿verdad? Por los 70, 80, cuando fue el problema, el tema de Greco, que ahí fue claro. cuando se murieron 29 personas por tomar vino, que fue un...
0: La de Majuana Salteras.
1: Bueno.
0: La de Macero soy cuyano. Sí, me acuerdo.
1: Ahí se perdieron muchas hectáreas porque se perdió el gran consumo del volumen, la Majuana, sí. todo eso. Después se pasó a los vinos selección. Y eso hizo que mucha producción de volumen se perdiera. Uh-huh. Un poquito el cuento que les decía recién, que mi primo cuando vuelve a Europa, lo que plantea hacer una reconversión de los viñedos, la finca, nosotros hacíamos producción de volumen. Lo primero que hace es bajar volumen para mejorar concentración. Pero... Sí, mayor calidad y concentración. Y lo primero que le dijeron, mirá, ¿quién nos va a pagar la calidad? En esa época eran muy pocas las bodegas que hacían calidad para esa época. Y bueno, y ahí empezamos un proyectito, se empezó un proyecto, una finca que según el intendente que dibuja el mapa, pertenece a Rivadavia, Junín o Maipú, pero una finca que en realidad pertenece a Rivadavia, lo separa una ruta.
0: ¿Qué ruta es esa?
1: En la ruta, el camino a en Los Árboles, camino a Rivadavia, camino hacia el río Mendoza. Una muy linda finca que estuvo muchos años abandonada y mi primo la replantó y la recuperó parte de los viñedos que tenía ahí. Uh-huh. Que hoy tiene más de ciento y pico de años, algunos espalderos.
0: ¿Y que los hicieron? ¿Hicieron mugrones para recuperarlo o replantarlo?
1: No, una parte se hizo toda nueva y otra parte se recuperó. Yo siempre cuando hablo del vino, digo, el vino, el viñedo y el vino lo comparo con el ser humano, porque la planta, desde que pones tu primer cepa hasta que te da tu primer racimo uva, no son menos de 3-4 años.
0: 3-4 años, exactamente. Que es lo que mucha gente no sabe tampoco.
1: Claro, un bebé.
0: Cuando uno habla de...
1: Los primeros años son fundamentales.
0: Yo con mucho hincapié en eso, Fede, estamos acá con el amigo Fede Sotano de Bodegaristides. Cuando la gente dice, no, para hacer vino, es que fácil. No, tenés que esperar a la planta que genere, a que pueda hacer uvas para hacer... vino, que es la uva, la vitivinífera, que es la que es la uva apta para hacer vino, y tenés que hacer todo un proceso de control agronómico y todo, hasta ver qué potencial tiene la uva y cómo.
1: La planta se tiene que adaptar a la zona, sí, al suelo, cual. Al clima. Las primeras cepas no te van a dar los mejores vinos, seguramente. Después de quizás al décimo año empiezas a sacar un muy buen vino.
0: Y bueno, además, si tenés suerte, que venís con un calendario de años sin mayores complicaciones, como lo que hablamos
1: hace un rato. Sí. O sea, nosotros vivimos el clima.
0: Claro, sí,
1: vos el vino se piensa del viñedo.
0: Por más que tengas estufa para combatir la helada, por más que tenga la malla antigranizo, si a vos te viene un año lluvioso. El año lluvioso te cambia la calidad de la uva. Y vos tenés el mismo viñedo, las mismas uvas, la vid no se corre para ningún lado, pero el clima te condicionó por completo.
1: Por eso es fundamental
0: la calidad del vino.
1: Para aquellos que, como decías recién, quizás esto estamos todo un año para tener un racimo uva en nuestras manos. Estamos todo un año trabajando la planta.
0: Totalmente.
1: No le podemos dar una tijera a cualquier persona para que nos pode una planta. Así como uno tiene una planta en su casa y la cuida, nosotros tenemos 3.500 o 4.500 plantas por hectárea según los viñedos.
0: Sí, Fede, antes para que no se nos escape la tortuga, hoy nos trajiste... ¿qué te voy a decir que no? Ya lo dije, yo soy el hijo no reconocido, Horacio Guarani. Escúchame, trajiste hoy toda una línea nueva.
1: En realidad, esto no es nuevo, sí es una añada nueva.
0: La añada nueva de Pinot Noir.
1: Sí hay un perfil nuevo.
0: ¿Qué diferencia tenés con los Pinot Noir antes que había de la línea?
1: El Pinot Noir que teníamos antes tenía un pequeño... O sea, a ver, empezó a contarte por qué esta línea.
0: Sí.
1: Esto se llama partida única.
0: Sí.
1: Que si vos te fijas acá, que pongo foco en la variedad y no tanto en la marca.
0: Claro.
1: O sea, pongo el foco en la... Porque el consumidor, nosotros que estamos en el mundo del vino, la gastronomía, entendemos que existen otras variedades de vino... Hoy hay muchísimo más comunicación. Estos programas no existían hace años atrás. No. La gente está un poco más informada.
0: Somos el único programa de las primeras 15 radios que habla todo el tiempo de vino.
1: Exacto.
0: No que tiene columnista de vino, que hablamos de vino y me enorgullece serlo.
1: Exacto. Entonces, ¿qué pasa? Creemos que la gente, damos por hecho que la gente entiende o sabe de vino. Uh-huh. Esto no es entender, esto te gusta o no te gusta.
0: Sí, claro.
1: Hacemos por ahí.
0: Sí, hay que hacerlo.
1: Pero sí, no sabe que existen muchas variedades de uvas o de vinos diferentes. Entonces, armé esta línea en su momento.

0: Mira, año 2018, cuando mi primo ya estaba enfermo, nosotros teníamos un tempranillo que lo traíamos de la finca y iba a mezcla de uvas para venta graneles finos que hacíamos. Y le digo al enólogo que trabajaba con nosotros en ese momento, separame este tempranillo, y así arranca el primero. Y le puse tempranillo. ¿A quién le vas a vender un tempranillo en ese momento? Me dice Fede.
1: Ni los españoles, que los españoles te meten en Rioja, es la declaración, la denominación de origen. Rioja, entonces todo el mundo dice, no, qué lindo Rioja, todos los Riojas son casi todos tempranillos.
0: Exactamente. Entonces saco el tempranillo, así de grande.
1: Claro.
0: Con la etiqueta.
1: Sí, me acuerdo, me acuerdo.
0: Y yo cumplí mi objetivo el día que estaba en una vinoteca, entró una chica a buscar un vino y cuando iba por la góndola encuentra un tempranillo y le pregunta a la sommelier qué bodega era ese tempranillo. O sea, confunde una variedad
2: con la bodega.
0: Claro.
2: La
0: bodega. Y listo, con esto cumplí. Si lo hubiera puesto así de chiquito, claro, solamente alguien que busca un tempranillo lo hubiera comprado.
1: Si no, más tempranillo que tarde. Vamos con un temita musical cortito y ya venimos.

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2: Muchos años atrás.
3: Mira, bueno, como nos queda mucha tanda, vamos a hacer una cosa. Muchas gracias, Alan. Ahí lo buscan. 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Acá las comiendas empanadas ricas. El lunes van a ser un locrazo para todo el mundo. Sí. Todo el fin de semana.
4: La próxima traemos locros.
3: Una cosa de locros. Muy bien. Buenísimo. Fede, los próximos, gracias por haber estado por aquí en el programa una vez más. Un lujo, un placer. Acá presentando la nueva añada de esta línea.
2: Este es un blend de Malbec Bonard. Malbec, perdón, Syrah.
3: Perfecto. Y la próxima, ¿dónde vas a estar con las próximas presentaciones de los?
2: Me voy a Misiones, que tengo presentaciones en Misiones, en una feria muy linda.
3: Pásese el aviso, ¿qué feria?
2: Y en una vinoteca muy linda en Bernardo de Irigoyen. Me voy a.
3: Que es la de Frontera Seca con Brasil.
2: Claro, exactamente.
3: Que dice que por ahí se cuela mucho vino. Me dijo un amigo, ¿eh?
2: Sí, hay.
3: Se cuela por la Frontera Seca. En una chata va, plin, plin, plin, no vi, el payaso plin.
2: Lo que pasa es que, ¿sabes qué?
3: A mí me la contaron.
2: Te separa una calle, la frontera, sí. Nada.
3: En cambio, si te lo mandás, tipo como exportación, te cobran todos los derechos de exportación y te rompen.
2: No, te digo, la verdad, hay que estar.
3: Rompen el tuje, con todo.
2: Hay que estar, pero una muy linda feria y después tengo un par de degustaciones ahí en Brasil, presentaciones que hago en Brasil, así que, una linda gira esa zona.
3: Perfecto, te felicito. Bueno, muchas gracias, muchachos, gracias. Acá las puertas del programa están abiertas para ustedes siempre. Una buena noticia, yo como hincha independiente, acá se me nota en la remera, gano independiente. 2-1, pasó a los octavos final de la Copa Argentina, así que es todo felicidad, comida, vino, historia, y ganó el rojo, mejor imposible. Los dejamos con Ciudad Humana, y los damos los ganadores, los dos ganadores que ya en ratito les vamos a avisar, van directamente al teatro el domingo. Maya de Almagro y Noel, ahí Valentina de la producción los va a estar llamando y les va a dar las entradas. Felicitaciones y mucha suerte. Esto ha sido todo, lo dejamos ya con Pepo Filinich. Pepo, mil disculpas que te dejamos comida, así que te vamos a compensar los dos minutos que te vamos a robar de tanda. Ciudad Humana, ahora a las 10, a las 11, Un País en Serio. Quédate en la continuidad de Radio con Vos, la mejor radio FM de la Argentina. Chau, chau, que tengan muy buen fin de semana.
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0: tal? ¿Cómo les va? Bienvenidas, bienvenidos a Ciudad Humana en el aire de Radio con Vos, FM 89.9. Mi nombre es Adrián Filinich, hasta las 23. Hoy un programa, mira, se me acerca Carlos, Maxi, Pablo. Están todos en el estudio, equipo completo hoy, porque tenemos un programón hasta las 11 de la noche. Tenemos Maxi Matwijov, cómo aumentar las ventas. Bienvenido, Maxi, ¿cómo le va?
1: Buenas noches a todos, muy bien, por
0: supuesto. ¿Todo bien?
1: ¿Cómo andan?
0: Muy bien.

0: Excelente. ¿De nervioso por el domingo?
1: Muy nervioso, pero bueno, el domingo cueste lo que cueste.
0: El domingo frente a Belgrano, lo tengo acá.
2: Que quiere celeste que le cueste.
0: ¿Sabe el resultado de Independiente?
2: Y cuando lo tuve que abandonar para venir a la radio, íbamos 2-0.
0: 2-0 ganaba, bien. Bueno, bueno. Además, tenemos datos sobre cierres de maternidades por la baja de la natalidad.
2: Por el envejecimiento poblacional.
0: Envejecimiento poblacional también. Y Pablo Lizotto también está con nosotros. Hoy se cumplen 50 años del fallecimiento de Ringo Bonavena. Un homenaje vamos a hacer acá.
3: Por supuesto que sí, ya partiendo de la base de que vengo vestido para la ocasión.
0: Muy bueno. A ver esa remera.
3: 33 años Ringo y acá mira que
0: tiene. ¡Qué grande, hermosa! ¿De quién es esa remera?
3: De momento, los amigos de Maldito Paparazzo que la estoy estrenando hoy.
0: Che, Maldito Paparazzo, sí, tenemos que hacer algo ahí, un sorteo.
3: 50 años del asesinato de Ringo. Y tengo novedades porque todo lo que se sabía del asesinato en realidad no fue tan así como contaban.
2: Mirá. ¡Apa! El hombre que cuenta las realidades.
0: Sí, realidades. Bien. Te podés comunicar 11 53 37 8990. 53 37 8990. Ahí están nuestros. ¡Qué grande! Ya tenemos mensajitos de la banda de YouTube. Bien. Los leemos a todos, ¿eh? Sí, dice, hola, Eduardo. Me dice Eduardo. En vez de Adrián me dice Eduardo, me muero. Soy Mateo del Episco, estoy usando la cuenta de mi mamá. ¡Qué grande, Mateo! Mirá, abrazo grande.
2: Mamá.
0: Un abrazo enorme. Te estamos escuchando en el programa de radio con vos. Bueno, a todos los leemos, ¿eh? Le digo a Mateo, sí, pero a todos. Gracias, Mate, querido.
2: Un saludo también a... Tengo un oyente acá que me pide que le mande una dedicatoria cuando empiece. Porque
0: ¿a quién?
2: Se vaya a dormir. A Pipe, el
0: ¿Pipe?
2: Genio. A Pipe, sí.
0: Que tiene libro, Pipe.
2: Tiene libro, se lo llevamos. Sí, se lo llevamos. Pero además, gran saludo.
3: Con la firma vale menos.
0: La firma original vale menos.
3: Yo me tomo el atrevimiento de dedicarle esta sección, o por lo menos la parte mía, a mi sobrino Lucio, que tuvo un viernes muy entretenido y se está recuperando, gracias a Dios. Así que un beso.
0: Vamos, Lucio. Vamos, Lucio, genio, bien, vamos, bien, con bien, fuerza.
1: Bien ahí.
0: Abrazo desde acá. Tiene Maxi, tiene presentación.
1: Bueno.
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0: Ya está Maxi con nosotros sentado, porque además de trabajar con mcmconsultora.ok, Maxi hoy nos va a traer detalles, unos nombres en inglés, trajo unas placas.
1: Sí, bueno.
0: Me encanta, prepárate, Carlos, porque es bilingüe. Pablo, no sé si sabe. Che, qué rico esta, después tengo que nombrar a las empanadas que nos trajeron el hornero, sí, creo que son. Que está probando Pablo, le iba a hacer hablar, pero...
2: Sí, tiene una facha.
0: Una facha terrible.
2: Tiene una pinta.
1: Impresionante.
3: No sé de qué sabor es, pero rico.
0: Es rico. Bueno, después vamos a probar.
1: Bueno,
0: ¿cómo
1: claro.
0: ¿Necesitas aumentar tus ventas?
1: Sí, ¿quién va a decir que no?
0: Bueno, hay que escuchar la radio.
1: ¿Quién va a decir que no? Claro.
0: A Maxi.
1: Sí, sí, tal cual. Bueno, ahí tenemos en pantalla, ¿necesitas aumentar tus ventas? Dos estrategias de marketing, nombres en inglés, pero bueno, el marketing utiliza mucho, ¿viste? Estas técnicas.
0: Cross-selling y upselling.
1: Exactamente.
0: ¿Qué es el upselling?
1: Ahí vamos. Bueno, en base, ¿por qué surge esto? Porque muchos siempre consultan acerca de, che, quiero aumentar las ventas, necesito captar más clientes.
0: Sí.
1: Y acá tenés estrategias de marketing, en este caso traemos dos, que no necesariamente hacen referencia a que vos salgas a buscar clientes nuevos, sino a que amplíes tu ticket promedio. O sea, que vos aumentes tu facturación con los clientes que ya tenés.
0: Claro.
1: Y siempre, como decimos en varios programas, cuando hablamos de marketing y de comercialización, es lo siguiente. Captar clientes nuevos es muy costoso. Entonces, o sea, y ya hablamos de que hasta 5 veces más traer un cliente nuevo a tu comercio. Entonces,
2: hay que conservar los viejos.
1: Exactamente. ¿Por qué no hacemos foco en los que ya tenemos? Ver sí. Cómo podemos ampliar las ventas con los clientes que ya tenemos.
0: Lo
1: ¿no?
0: importante sí. No es que vengas, sino que vuelvas.
3: Claro, fidelizar, ¿no?
1: Fidelizar a los clientes, ¿no? Y en este caso particular, como todo el mundo necesita, como, che, quiero aumentar mi facturación, el ticket promedio, aumentar un poquito las ventas, bueno, hacemos foco en los clientes que ya tenemos. Acá en este caso particular no hablamos de estrategias para captar clientes nuevos, sino para aumentar tu facturación con los clientes que ya tenés. Y dos estrategias de marketing muy conocidas son las que mencionaste vos, Pepo, upselling y cross-selling.
0: Mirá.
1: ¿De qué se trata? Bueno, ahí lo tenemos en pantalla para los que nos están escuchando.
0: Ah, yo también lo tengo en el Instagram, para que lo vean.
2: Vender alto.
1: Exactamente. Upselling, claro. Bueno, ahí va. Bien, ¿no? Viene por ahí.
0: Una venta
1: bien.
0: A la altura.
1: Bien, bien. Viene por ahí.
0: En la Aconcagua.
1: ¿Qué significa? ¿Alguna vez les pasó que fueron a comprar un lugar y le dijeron, si pones 2 pesos, vamos a tirar un número, ¿no? Si pones 2 pesos más, te llevas el vasito más grande.
2: No, claro,
1: ¿querés ampliar
2: combo.
1: Tu combo?
2: Por 2 mangos te
1: agarras.
0: ¿Querés agrandar tu combo por 50 centavos?
1: Exactamente. Mira, estás para un automac.
0: Tu llamada es muy importante, bueno, para nosotros. Eso

0: La famosa estrategia de upselling, que el comerciante, ¿no?, aplique una estrategia de precios, un diferencial en un producto, tratar de vender un producto mayor al que ya tiene, ¿no?
1: O sea que estás anestesiado, te saco dos.
0: Estamos, claro. Bueno,
2: mira, mira cómo pica. No se lo diga al cliente, ¿no? No se lo digas al cliente, pero che, muy buena la frase.
0: Yo por la duda voy a otro dentista, me parece.
2: Por la duda te saco dos dientes, no. Te la devolvió rápido, ¿eh? No, me encanta. Me encanta pero, esto.
0: Pero me imagino a Carlos tipo, bueno, ya que está anestesiado, las dos muelas.
2: Ya puedo hacer un puente.
1: Te curo dos, vamos.
2: Puedo hacer un puente, una corona, un implante en este.
0: Claro, exactamente. Bueno, ahí tenemos un ejemplo de upselling que significa eso, ¿no? Agregar con un diferencial, un valor agregado, un producto un poco más alto. Entonces que tu ticket promedio brindándole un servicio diferente o un producto diferente lo puedas ampliar. Y el mejor ejemplo es el que mencionaste vos, Pepo, cuando vas a comprar. Ya te tienen ahí, te dicen, mira, por X cantidad no querés agrandar tu combo.
3: Claro.
0: Te llevas este café, mirá que tenés este en promoción, te cuesta un poquito más, pero te llevas 200 mililitros más de café. Bueno, esa es una estrategia de upselling. Y después pasamos al siguiente, ¿no? Que es el cross-selling. Como vos mencionaste, esto es venta cruzada.
2: ¡Apalala!
0: Y esto también, claramente lo habrán vivido en más de una compra, es que cuando vas a comprar un determinado producto...
2: Sí,
0: ¿no?
2: Me pasó en pelotitas de tenis.
0: A ver.
2: Que quería comprar pelotitas de tenis, me ofrecen fundas, me ofrecen paletas, me ofrecen cosas.
1: Después fuera del aire te cuento una de esas de cross-selling. Importantísimo. Acá no puedo,
2: no puedo
1: porque van a sonar los pi.
0: Ok.
2: Con todo,
0: cara. Bueno, y el ejemplo que está en pantalla es el típico de cuando vas a comprar una computadora, ¿no? Y te dicen, bueno, mira, en el momento que estás realizando la compra, te dicen, mira que por X cantidad de plata te puedes agregar esta funda, tenemos en promoción el mouse, el teclado, te lo puedes llevar. Eso sería una venta cruzada. ¿Por qué traemos esto? Porque hay muchos comerciantes, muchos emprendedores que por ahí no lo tienen en cuenta y se quedan vendiendo un solo producto.
3: Claro.
0: Y ahora, no quiero spoilear, pero bueno, acá tenemos el beneficio que solucionas un problema al cliente antes de que se dé cuenta que lo tiene.
3: Claro.
0: Porque vos llegás a tu casa con la computadora y dices, uy, mirá vos, no tengo funda. Entonces ahí es donde el emprendedor, el comerciante...
2: Tendría que haberme dicho antes.
0: Es aplicar la estrategia de cross-selling y decirle, mirá que por un poquito más te llevas la funda, te llevas una garantía...
2: No lo debe
0: te
2: tener.
0: Te llevas un seguro.
2: Seteado en la computadora, antes de pasar al próximo paso, le tengo que vender todo esto.
0: Y bueno, eso hay que trabajarlo.
2: Hay que trabajarlo.
0: Hay que trabajarlo con MSM Consultora.
2: Ahí pasamos el chico de paso. Lados.
0: Pero bueno, es algo que se da.
2: Ok.
0: Claro, se da muy frecuente en los negocios, ¿no? Algunos lo aplican a la perfección, mayormente las empresas grandes, las cadenas, y otros pequeños emprendedores, pequeños comerciantes, no lo tienen en cuenta y bueno, por eso lo estamos comentando.
2: El seguro
0: aire.
2: También tiene un retorno económico el que lo vende y el vendedor.
0: Exactamente.
2: Todo.
0: Eso es el mejor ejemplo de cross-selling.
2: Extensión de garantía.
0: Exactamente.
2: También. Me ha pasado que caí. No sé cuál será la de...
0: No caí. ¿Cómo?
2: No, caí.
0: Claro.
2: Caí no, quise comprar de motu propio.
0: Porque hubo una buena estrategia de marketing.
2: Exactamente.
0: Detrás. Claro. Sí, pero bueno, esas son las dos estrategias fundamentales que vos aumentás tu ticket promedio. Y acá iba a traer un ejemplo, no sé si está en pantalla.
2: ¿Cuándo y cómo aplicarlos?
0: La placa de ejemplo, que okay. Lo apliqué en el comercio.
2: Ejemplo de cross-selling, la última creo que, casi la
0: claro,
2: última.
0: Claro, exactamente. Pero, bueno, ahí está, mirá.
2: Esa, grande. Pero está Mati también en streaming. Hoy acá tenemos a Alejandro Excelente. Barrero en los controles.
0: Gracias a
2: vos. Y Mati arriba haciendo todo, ¿eh? Latas de cerveza. ¿Más vasos de la Copa del Mundo?
0: Exactamente. Es una estrategia que aplicamos esta semana en el negocio.
2: ¿Para esto de Nimax?
0: Exactamente, sí.
4: ¿El vaso te lo regalan?
0: No. Lo que pasa es que acá pasó algo...
2: Parece, ¿no? Parece como que...
4: Bueno, puedo pasar y me llevo el vaso, no me gusta la cerveza.
0: Pero acá
2: pasa... pero la regalás.
0: Pero acá pasó algo terrible y es...
2: No trajo ningún vaso acá, ¿eh?
0: No, pero estuvo... No me di cuenta, perdón, ¿eh? Fue mala mía.
2: La próxima se lo tenemos que guardar a Carlos, que se...
0: Pero vos sabés que esos vasos tienen, sí. No se ven bien en la imagen, ¿no? Porque, bueno,
4: se ve genial, tiene la forma de la copa, ¿no?
0: Tiene la forma de la copa, exactamente.
2: Bien.
0: Pero pasó algo muy loco en el cross-selling este, que claramente la venta, ¿cuál es? Nosotros vendemos cerveza y como complemento, venta cruzada, dijimos, che, traigamos vasos para aumentar justamente la facturación, el ticket. Es impresionante cómo se están vendiendo los vasos.
2: Los vasos, o sea, solos.
0: Los vasos,
1: claro,
0: solos.
1: La cerveza, tomate la voz.
0: Impresionante. La cerveza también. Pero los vasos batieron un récord de venta que no esperábamos y es la tercera reposición en una semana.
4: Hay que comprar.
2: ¡Apalala!
0: La tercera reposición en una semana. La particularidad es que tiene la forma de la Copa del Mundo y la verdad que están muy buenos. crédito para mi hermano que los consiguió, así que...

0: De paso le mando un saludo. Ese es un gran ejemplo de cross-selling, por eso lo quería traer acá al aire para comentarlo. Y es como, che, nosotros vendemos cerveza, no vendemos artículos de bazar. Pero bueno, es una manera de incorporar y de aumentar una venta cruzada, ¿no? Entonces dijimos, che, maravillosa jugada de cerveza más vaso de la Copa del Mundo. Para los clientes viene fantástico.
1: O sea, cada uno tendría que buscar qué más le puedo ofrecer.
0: Exactamente. Hay una placa también que compartí hoy y es, no tiene que ser algo relacionado. O sea, vos no podés cruzar ventas de cualquier cosa, no tenga sentido. Y un dato no menor, y no me quiero olvidar de esto, es que no puedes superar el valor. O sea, si yo te estoy vendiendo una computadora y aplico cross-selling para venderte una funda, un mouse, un producto complementario, no puede ser más caro que la computadora, no puede salir al mismo precio.
2: Claro,
0: ¿entendés? Si no... Porque ahí no aplica. Claro. Entonces vos tenés que siempre entre un 20 y un 25%. Y un dato clave, si querés, para cerrar, es
1: tenemos la nota de Almundo. ¿Eh?
0: Bueno, bienvenido. Cuando aplicamos estas estrategias, está comprobado que aumentan la facturación hasta entre un 10 y un 15%.
1: Un montón.
0: En upselling y más de un 25% en cross-selling.
1: Bien, y nosotros vamos a seguir hablando de esto porque tenemos una nota después de esta presentación.
0: Mirá. Bien.
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1: Ya está comunicado con nosotros Ariel González, gerente de alianzas de Almundo, que estuvimos viviendo todo lo que es el Hot Sale, el Hot Week, y de la mano de Maxi y Carlos y todo el equipo que estamos, te damos la bienvenida, vamos a tratar de entender cómo funciona este esquema. Ariel, bienvenido. Adrián Filinich te saluda. Buenas noches.
4: ¿Cómo estás, Adrián? Buenas noches.
1: Bien.
4: Muchas gracias por la invitación. Muy contento de estar en este canal.
1: Bueno, primero, ¿cómo haces un balance de este Hot Sale? Me dijiste que también seguía hasta mañana, ¿no? Hasta el domingo con el Hot Week. ¿Cómo lo podemos hacer el balance de Almundo en este Hot Sale?
4: Bueno, mira, te cuento. Nosotros tuvimos un gran Hot Sale. Para nosotros fue muy positivo el evento. Ya de comienzo vimos un 200% de incremento en las búsquedas que hubo en la página web versus lo que era abril, lo que un poco nos dio la confirmación de que es un evento que la gente ya conoce, que está esperando para que llegue la fecha y comprar el vuelo, las vacaciones que necesita sacar. Nosotros crecimos un 10% versus el Hot Sale el año pasado, así que el balance general es muy bueno, estamos muy contentos de la edición que tuvimos.
1: Bien, entonces 200% con respecto a abril, 10% con respecto al 2025, y además yo tengo el dato que Madrid lidera el ranking de ventas y crece el uso de cuotas previas en Almundo. Desarrolle, por favor, ese señor González.
4: Mirá, Madrid hoy es un destino que toda la vida ha sido la puerta de ingreso para los argentinos a Europa, y hoy tiene un montón de compañías nuevas que están volando esa ruta. Debemos estar en récord de asientos ofrecidos para Buenos Aires, Madrid. Así que eso entiendo que hace un poquito bajar la tarifa y la gente aprovecha las promociones, sobre todo en los eventos como este de Hot Sale.
1: Claro.
4: Y lo que son las cuotas previas, sí, es un desarrollo nuevo que tenemos en el mundo. La gente puede acercarse a las 190 sucursales que tenemos en todo el país y puede ir precancelando su viaje. Esto tiene que ser totalmente pago antes de la fecha del vuelo, y lo que pueden hacer es, no sé, por ejemplo, un circuito que soñaron toda la vida por España, un circuito de 20 días, se pueden acercar a la sucursal y van pagando mes a mes con flexibilidad, antes siempre, como te digo, de la fecha de viaje.
1: Qué bueno, qué bueno. ¿Y esto cómo lo recibió la gente? ¿Se suma? ¿Lo dice? Porque creo que todavía los pasajes se pueden, en aéreo, no sé si sigue habiendo cuotas, ¿cómo lo están manejando eso?
4: Las cuotas son, no existen hoy cuotas con tarjeta de crédito como existían años atrás.
1: Sí.
4: No existe, claro, sigue existiendo esta posibilidad, como te digo, de acercarte a las franquicias, a los puntos de venta presenciales y financiar buena parte del viaje. Y es muy requerido, es muy bien visto por los clientes la posibilidad de tener esa flexibilidad. Que, de hecho, en Argentina, para viajar por Argentina, donde todavía sigue habiendo cuotas, es muy demandado. Todo lo que es el turismo nacional,
1: sí,
4: que para nosotros fue una sorpresa porque fue llegó al 47% de las ventas todo lo que es de estilo doméstico, muy apalancado por la financiación de los bancos, los descuentos que teníamos a través de la billetera Modo. O sea, la posibilidad de ser flexible en cuanto al pago sigue siendo hoy muy importante para la industria del turismo.
1: Claro, esto del multiplataforma, ¿no? Al mundo tiene eso, que tenés diferentes aerolíneas, diferentes hoteles, diferentes destinos y diferentes modalidades de pago, todo sin irte de la página de ustedes, ¿no? Como que consiguieron ese diferencial.
4: El diferencial del mundo es la omnicanalidad. Hoy tenés la posibilidad de quizás comprar un viaje por Argentina, que es un poquito más sencillo de autoadministrarse, y lo puedes hacer pagando en cuotas, pagando con transferencia, pagando con débito, y después tenés la otra posibilidad de ir a la agencia, donde tenés un vendedor que te asesora, te recomienda la mejor forma de encarar el viaje, y encima te da la posibilidad de pagar, no sé, por ejemplo, como te decía, el hotel en cuotas. Así que le damos al cliente todas las posibilidades para que pueda concretar ese viaje que tanto sueña.
1: Bien, y vos marcabas recién lo siguiente, ¿no? Lo que no se mencionaba, que es la diferencia de método de pago entre los destinos internacionales, por ejemplo en dólar billete, y en Argentina con tarjeta de crédito o en cuotas, ¿no? Eso también marca la diferencia.
4: Sí, la verdad que el destino internacional y el destino dentro de Argentina tienen comportamientos muy diferentes en cuanto a fecha de viaje, a digamos, obviamente proximidad y a forma de pago. Hoy el argentino, por lo menos en el mundo, está prefiriendo, cuando es un destino internacional de largo recorrido, ir a la sucursal y abonar con billete, sea cash o transferencia, en general transfieren.
1: Ajá.
4: Y en cuanto a lo que es doméstico, todo lo contrario, prefieren usar la tarjeta de crédito, aprovechar la financiación, aprovechar los reintegros, como te decía, y es un comportamiento que veo muy, muy marcado, muy diferente. También en cuanto, como te decía, la fecha de viaje, ¿no?
1: Claro.
4: Un viaje por Argentina en Hot Sale se compró para las vacaciones de invierno. Para, digamos, julio, el Hot Sale fue en mayo, estamos a 2 meses, era el momento ideal para comprar las vacaciones de invierno. Y un destino internacional como Madrid, que mencionamos que fue uno de los más vendidos, ahí la gente aprovechó lo que para mí es la mejor fecha para viajar a Europa, que es septiembre, octubre, ¿no? Septiembre es después de agosto, cuando ya bajan un poquito los precios, terminan las vacaciones de los europeos.
1: Bien.
4: Y la temperatura también es mucho más amena.
1: Claro, más agradable. Me gusta el cargo tuyo, gerente de alianzas. Me imagino cerrando con aerolíneas, cerrando con un hotel, cerrando con... ¿Cómo es el laburo del gerente de alianzas, Ariel?
4: Yo soy gerente de alianzas para la venta y lo que hacemos son promociones con bancos, en realidad, y con billeteras.
1: Bien.
4: Exacto, por eso te digo, en Hot Sale llegamos a tener hasta 18 cuotas sin interés con algunos bancos, tuvimos reintegros pagando con Modo. Es para Argentina hoy fundamental que siga habiendo promociones de este tipo, y también para lo que es internacional, bueno, como te digo, seguir aprovechando el pago en dólares, que hoy para los
1: Hablabas de la omnicanalidad y también el anticiparse, ¿no? Porque viene fin de semana largo, tenemos uno ahora, por eso el Hot Week llega hasta el domingo, porque puedes estar sacando tu pasaje ahora. Y también lo que se viene, porque se viene vacaciones de invierno. ¿Ya hay algo pensado de Almundo para fin de semana largo y vacaciones de invierno?
4: Sí, en Almundo tenemos promociones todos los meses. Okay. Ahora en junio vamos a tener otra acción muy fuerte, enfocada también a aprovechar la vacación de invierno, para el que no lo hizo en Hot Sale, con promociones para el que elige la nieve, que elige Argentina, promociones para viajar por Argentina, en cuotas seguramente, con reintegros, y para los que quieren viajar a... les gusta más el calor, que quieren ir, prefieren a un destino como Río Janeiro o el Caribe, como Punta Cana, que también fue muy demandado, también con promociones para esas fechas. Yo creo que, digamos, de hecho, vacaciones de invierno fue, como te decía, para los destinos dentro de Argentina y Brasil, lo más demandado,
1: mirá,
4: la fecha de viaje más demandada. Pero bueno, todavía quedan algún remanente de ofertas para el que todavía no se decidió. un mes antes es la fecha ideal para comprar dentro de Argentina, así que...
1: Estamos en fecha, estamos en fecha. Te sumo a Carlos Napoli, que también quería consultar.
2: No, una consulta, hablabas de turismo internacional. ¿Vos te referís también al turismo receptivo? ¿Funciona?

0: esté en el en ese segmento el Hot Sale?
1: No, no, en lo que es Hot Sale es todo emisivo, porque es una acción que se organiza la Cámara Argentina de Comercio Electrónico y es para argentinos, dentro del punto de venta argentino. Después sí tenés otras acciones quizás en el mundo como Cyber Monday, que también existe en Argentina, que acá en particularmente es en noviembre, y que están en otros países también, y esas sí incentivan un poco más el turismo receptivo.
2: Bien.
1: Esta acción particularmente fue para, como te digo, para viajar al exterior, emisivo o, como te decía, también mucho de Argentina. La venta fue muy equilibrada entre viajes al exterior y viajes por Argentina.
2: Nuestro casi licenciado en marketing, Maxi Madwijow, también tiene preguntas.
3: ¿Cómo estás, Ariel? Más que pregunta, quizás destacar algo de lo que mencionaste, a ver si coincidís conmigo en esto de cuando hablas de la omnicanalidad. Lo importante al mundo me parece, por lo que mencionabas anteriormente, el tema de tener no solamente el canal digital, que hoy en día pareciera que es todo virtual, todo digital, sino que ustedes tienen la presencialidad y parece ser que la gente sigue concurriendo al local, por lo que comentaste.
1: Sí, sí, totalmente. Hay destinos y destinos, ¿no? Como decía, un viaje dentro de Argentina quizás es más fácil de autogestionar, claro. Prefieren hacerlo por la página web, sí. Y después para el consumidor que necesita un poco más de asesoramiento, tiene la posibilidad de acercarse al punto de venta presencial y termina de alguna manera comprando mejor, porque lo asesora un experto, ¿no? Y para viajes que son... un viaje que haces 20 días a Europa, quizás tenés que aprovechar el tiempo y te llevas todo de la sucursal, todo muy bien asesorado, comprado, y al final termina siendo una ventaja en lo que hace la experiencia de tu viaje.
2: La diferencia de la inteligencia artificial y la atención personalizada, exacto, que tiene las dos, ¿no? Al mundo. También debe ser otro diferencial. Ariel, te agradecemos por esta entrevista. Y bueno, para junio, entonces, para vacaciones de invierno, las próximas novedades de Al Mundo seguramente las tendremos acá. ¿Qué te parece?
1: Perfecto, atento a las promociones que hay todos los meses, hay alguna.
2: Dale, excelente. Dale, muchísimas gracias por esta entrevista, un abrazo grande. Ariel González, gerente de alianzas de Al Mundo, pasó en Ciudad Humana. Nosotros tenemos tanda, la vuelta de la tanda ya está Pablo Lisotto, que se salía de la vaina por preguntar, 50 años de Bonavena, también Carlos Napoli se queda hasta el final, que tenemos el envejecimiento poblacional.
0: Acá el ejemplo viviente.
2: Dale.
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4: Nubladongui afuera, esta es la terraza de Radio con Vos, donde estuviste disfrutando todo el día. Eli tenía una pregunta, después Maxi, para usted. ¿Cómo se hace para ofrecer productos adicionales sin que el cliente lo perciba como algo invasivo? Piénselo.
5: Buena pregunta.
4: Y saludos, crack, buen programa. Bueno, a todos los que se van sumando al chat de YouTube, cada vez son más. 50 años del fallecimiento de Bonavena. Un crack, estuve viendo videos, lo sigo a usted, Pelizotto, en Instagram.
6: Ahora sé quién es el que me sigue.
4: Somos varios, ¿vale? Me gustó mucho.
6: El rabillo del ojo. Somos la familia grande, la familia grande.
4: Una sombra y el feeling Nietzsche.
6: Sí, la verdad que justo hace una semana te dije, mira, el 22 de mayo cae viernes, tenemos que hacer un especial de Ringo. Que yo no lo vi pelear por un tema generacional, la gran mayoría de nuestros oyentes seguramente tampoco.
7: Acá
6: pero
7: yo sí.
6: Vos lo viste pelear y era un hombre muy simpático, un niño grande, por como suelen describirlo, que se ganó un reconocimiento perdiendo, ¿no? Porque claro, pierde contra Mohamed Ali, o sea, fue un muy buen boxeador del peso pesado en un contexto donde estaban los mejores de la historia. Y él le banca 15 rounds al mejor de todos los tiempos, a Mohamed Ali, sí, copándole la conferencia de prensa, con desenvolvimiento de justamente copiar ese estilo de Ali, de provocar, de generar como una bronca previa para que la gente tenga expectativa ante una pelea. Y ese reconocimiento, cuando vuelve a la Argentina, lo hace más grande esa derrota. Por eso muchas veces algunas derrotas también dejan un legado.
4: Claro.
6: Eso fue en el 70.
4: Porque él pierde
6: de diciembre,
4: con Mohamed Ali.
6: Le banca los 15 rounds, pero termina cayendo 3 veces y es nocaut técnico.
4: Te digo, lo aprendí en el corte,
6: Sí.
4: No es que lo sé de antes.
6: Hay un round que incluso Mohamed Ali cae.
4: ¡Apa!
6: Sí. Fue, la verdad, una pelea épica. Y bueno, y después él sigue esa carrera, vuelve a Estados Unidos y el 22 de mayo del 76, un día como hoy, hace 50 años, lo asesinan en la puerta de un burdel llamado Mustang Ranch, sí, en Reno, Las Vegas. Y hasta ahora se sabía una historia, que era que él había seducido a Sally, la esposa de un de mafioso llamado Joe Conforte, que era el dueño de ese
4: burdel. ¿Le metieron burdel los cuernos en Reno? ¡Qué buenísimo!
6: No.
4: ¡Qué buenísimo la historia!
6: Y por suerte no se llamaba Rodolfo.
4: ¡Rudolf!
6: Pero bueno, ahí estamos viendo la pelea con Mohamed Ali.
4: Ahí está.
6: Colores.
4: ¡Qué grande!
6: La verdad que
7: uy, un personaje pintada, divino. Sí.
6: Sí. Y bueno, hay una investigación de un investigador argentino llamado Al Camano, que sacó un libro en 2023 llamado Ringo Rip, que viajó a Reno, habló con sobrevivientes del Mustang Ranch, con investigadores de esa época, con gente que hizo autopsia y toda la investigación. Y llegó a otra conclusión, contando cómo fue los últimos momentos de Ringo. Lo voy a leer textual. El hombre dice, se debe enterrar la historieta de que Ringo, de 33 años, andaba con Sally, la ex mujer de Conforte, que tenía 59 y tenía problemas para caminar. Ringo en su última noche convivió con Fancy, una española que era una de las tantas mujeres que estaban en el cabaret, que la mismísima Sally le presentó. Y el día previo a su muerte, Ringo cena con Fancy y se va hasta Reno a jugar blackjack en el casino Sundowner. Pierde $200 y ahí lo llaman por teléfono, una llamada anónima, urgente, para regresar al prostíbulo donde Conforte ya preparaba el asesinato.
4: Wow.
6: Y lo que consiguió averiguar este hombre Camano con gente del Mustang Ranch es que Bonavena se hizo querer por todos los que estaban ahí, que lo admiraban.
4: Era fácil de querer, ¿no?
6: Era muy querible.
4: Era muy querible.
6: Muy simpático. Y bueno, él vuelve contento, más allá de haber perdido esa plata jugando al blackjack. Llevaba en su bota una pistola de Sally Conforte, que le había prestado. Y Joe Coletti, el guardia de seguridad, le pide de buena manera que no ingrese al recinto, diciéndole íntimamente que su vida corría peligro. Detrás de los barrotes de un portón que nunca se abrió. De pronto, y al grito de Freeze, William Ross Brimer, sicario contratado por Conforte, le dispara desde 15 metros, le rompe el corazón.
4: Wow.
6: Y Ringo cae y muere en el momento.
4: Brimer
6: estuvo

0: 15 meses preso, después quedó libre. Y bueno, vuelve el cuerpo de Bonavena el 29 de mayo. Lo despiden en Luna Park, 150.000 personas.
1: Wow.
0: La verdad que un
1: que hombre... Que para esa época es un montón.
0: Muy querido, porque además de todo lo que hizo por el boxeo, en un momento muy grande y muy importante el boxeo, donde no era el circo que soy, era un hombre simpático que se dio gusto como actuar con Pepe Biondi, hacer teatro con Zulma Fayad.
2: Es verdad.
0: Y tengo preparado, como para cerrar esto, una canción que es muy conocida porque el Crónica TV lo pone de fondo para contar cuántos días faltan para la primavera.
1: Sí.
0: Que la canta Bonavena y tal vez mucha gente no lo sabe.
1: Rico Bonavena cantando.
0: Sí, el Pío Pío Pa.
1: A ver,
0: Pío
1: Pa. ¿Cuál es?
0: Y fíjate, un hombre de 2 metros, escuchale la voz. Un tipo muy simpático, hincha de Huracán. Hay una tribuna que se llama Bonavena.
1: Bonavena, en el
0: Tomaduco. Escúchalo.
1: ¿Para cuál es?
3: Veo en los parques, muchachos, muchachos.
1: ¿Este es Ringo?
0: Ese es Ringo.
2: Peleador de peso pesado.
0: Sí, la primavera. Qué y bueno, un homenaje a 50 años de su fallecimiento, que la verdad que merecía un
2: filósofo
0: destacado.
2: Hay dos o tres frases de él que son fenomenales. Sí. La experiencia es un peine que te dan cuando te quedas pelado, dijo.
1: ¿Ese es de él?
2: Sí, señor.
1: Mira.
2: Y la de que te sacan el banquito y te quedas solo.
1: Hasta el banquito.
2: En el ring te sacan el banquito y te dejan solo.
1: Wow.
0: Y está, bueno, el panteón en la Chacarita, que sí. Está ahí sus restos con muchas ofrendas.
2: Merece el homenaje.
1: Un homenaje.
2: Bueno, Pablo.
1: Gracias, Pablo.
0: Sí, vine obviamente con esta foto ahí provocándolo a Mohamed Ali.
1: En esa entrevista famosa que yo me conocía. Perdón, conocí el amague nada más. El amague que le hace, que lo difunden por todos lados. Y tuve que ver toda la secuencia completa. El tipo,
0: sí.
1: Chicken lo chusa.
0: Le pregunta por qué no fue a la guerra porque... Y chicken.
1: Cagón. A Mohamed Ali. Clay le dice.
0: Un gran personaje.
1: Casio Clay.
0: Claro, Casio Clay. Mohamed Ali. Clay.
1: Un grande. Ese. Qué grande. ¿Quién es este?
0: Ahí está la magia.
1: ¿Mati es el que busca todo esto o usted?
0: Seguramente, alguna cosa habrá pasado.
1: Grande, ¿no? Increíble. Ahí está. Qué grande para los que lo siguen.
0: Sí, bueno, y la mamá Doña Dominga, que le preparaba los ravioles después de cada pelea.
1: Qué grande. Nuestro homenaje para Ringo Bonavena. Una palabra para este hombre que es un manojo de nervios, que viaja a Córdoba para ver el partido de River Belgrano. Un detalle, una minuta de lo que va a ser ese partido, Pablo.
0: Y River es favorito por la experiencia que tiene, los títulos que tiene, contra un rival que nunca fue subcampeón y ya Belgrano tiene eso. Belgrano,
1: el subcampeón está bien, ya está.
0: Claro, pero está dando una oportunidad histórica y después está todo el morbo de que está Cieniski, de que son 15 años de la promoción que mandó River a la B.
1: Sí.
0: Y que se juega en Córdoba, que obviamente uno imagina, más allá de la gran cantidad de hinchas de River que viajan y que viven en Córdoba, de que va a estar más equilibrado que si fuera en otro lugar, con todo el público de Córdoba ante una situación histórica.
1: Histórico, sí.
0: Con un detallecito, que es que el 24 de mayo, que es el día que se juega la final, es la fecha de nacimiento del Potro Rodrigo. Un ícono hincha de Belgrano. Así que los hinchas de Belgrano se agarran de todas esas cositas que los ilusionan con la posibilidad de ser campeones por primera vez en la historia del fútbol argentino.
1: ¿Pero usted para qué va a hinchar? ¿Para Belgrano?
2: Yo tengo un amigo muy argentino que vive en Málaga,
1: sí,
2: que es cordobesazo.
1: Me muero.
2: Hincha, pirata, fana. Y se viene el fin de semana a ver el partido. Se va a Córdoba y vuelve.
1: Sí,
2: viene de Málaga a ver el partido.
1: ¿Y el que está callado, qué le pasa también, por la también, cabeza?
4: Vamos al domingo a Córdoba.
1: ¿Se va nomás?
2: Claro, ¿de Málaga o de Buenos Aires?
4: Claro, nos vamos de acá, de Capital a Córdoba.
1: Barato los pasajes, me dijeron, ¿no?
4: Terrible.
1: ¿El avión?
4: ¿Cómo varía?
1: ¿Es el cross-selling también?
4: No, esa es
0: oferta y demanda.
4: ¿Viste cuando dice el precio lo pone el mercado? El precio lo pone el mercado. Oferta y demanda. Ante la demanda, el precio sube. Es impresionante que subieron los vuelos a Córdoba en cuestión de horas.
0: Bueno, pero por suerte vos confiabas en River y lo compraste hace 3 semanas.
1: Justamente hace 3 semanas no confiábamos en este River. Creo que ni River confiaba.
0: No, la suerte que tiene Coudet es
1: el partido con San Lorenzo, por favor.
4: Claro.
1: No sé cómo lo vivirá la gente. ¿No?
2: No, pero el empate de Belgrano también fue una cosa espectacular.
1: El empate en el último segundo. Argentinos, digo.
0: Lo único que... Sí, un partido increíble. Lo único que esperamos es que se hable solo de fútbol y que no haya errores, ni cosas del VAR, ni cosas raras, que desgraciadamente son cada vez más frecuentes en el fútbol argentino.
1: Bueno, por eso había que tener la guardia alta.
4: Esperamos lo mismo,
1: contra Rosario Central. Que ahí estoy de acuerdo, en decir, sí, che, que se juegue el fútbol. No queremos que nos beneficien a nosotros. No quiero que nos den un penal, porque después nos juegan contra. Eso, claro, ¿no? Cuando es una mano, pero el árbitro no la vio. No, no, no, que se juegue el fútbol. Si no, me cambian el deporte. Como yo lo escuchaba a Pablo el año pasado, que estaba completamente enojado con esto. Hoy lo sigue estando, pero se modera. Y decía, Adrián, te cambian la regla de juego. Un árbitro que te cobra otra cosa no es fútbol.
2: Sí, sí, sí. Hoy escuché, yo no sabía, ignoraba que en la Copa Argentina no hay VAR. Y el que transmitía el partido hablaba de que se estaba jugando sin interrupciones, un juego más abierto, más lindo, sin que los jugadores no se tiran porque claro, no hay
1: saben
2: bar
1: que nadie
2: mire,
1: lo va a mirar.
2: Y entonces dice, se juega mucho mejor y más tiempo cuando no hay bar. Qué haciendo gran una apología del no bar.
1: De no bar. Bien. Sí. Yo tengo algunas cositas para leerles a ustedes. Tengo la gente de WeGo, que tras una nueva edición del Hot Sale, una de las mayores del movimiento para el comercio electrónico en Argentina, el sector logístico volvió a quedar en el centro de la escena. Millones de operaciones concentradas en pocos días obligaron a empresas a acelerar procesos, optimizar entregas y responder a un consumidor que exige cada vez más rapidez y precisión.
4: Lo que hablamos el viernes pasado.
1: Bueno, esto es Santiago Rey, CEO de WeGo, que lo vamos a tener próximamente en el programa. Bien. Dijo que el balance fue positivo y que gran parte del éxito estuvo vinculado a la incorporación de herramientas tecnológicas, automatización e inteligencia artificial aplicadas a la logística del e-commerce. O sea que bueno, esas son las novedades y un saludo grande para la gente de el WeGo. Y también Armando Farina nos trajo novedades de el Black Week Nacional Mayorista, que se está extendiendo una semana más. Bueno, fue la nota que tuvimos con también los muchachos de Almundo. En este caso, la Cámara Argentina de Distribuidores y Autoservicios Mayoristas, CADAM, anunció que hasta el 31 de mayo, el Black Week Nacional Mayorista, luego del fuerte impacto positivo registrado durante la primera semana de la iniciativa, que originalmente finalizaba este domingo. O sea, sigue hasta el 31 de mayo. Sí. Según revelaron desde el sector, las ventas crecieron hasta un 25% en los salones de venta de los mayoristas adheridos, y además se destacó la incorporación de nuevos clientes, principalmente familias que nunca antes se habían realizado compras en este canal. O sea, consiguiendo lo que dice usted en su segmento. Y durante una semana más, unos 200 locales mayoristas adheridos con puntos de venta físicos y online van a continuar ofreciendo promociones y descuentos especiales en productos de consumo masivo de primera necesidad, como alimentos, bebidas, artículos de perfumería y limpieza. En ese sentido, la última encuesta de tendencia de negocio de supermercados y autoservicios mayoristas, difundida esta semana por el INDEC, reveló que el indicador de confianza empresarial, el ICE, continúa en terreno negativo, con una caída del 4,4% en abril. Pero el dato surge de un balance negativo del 26,7% respecto de la situación comercial actual y del 12% en relación a los stocks de volumen. Bueno, estas son las promociones que van a incluir hasta 40% en productos de consumo masivo, 40% de descuento en productos de consumo masivo que son definidas por cada empresa. Y desde CADAM señalaron que el objetivo de la acción es fomentar el consumo y acercar precios competitivos tanto a familias como a comerciantes. Tengo ahí www.cadam.com.ar, actividades Black Mayorista.
4: Es muy interesante lo que lees, lo podemos charlar también quizás en algún momento, porque también hablaremos de los cambios de canales en las ventas, ¿no? Porque claro, ahí estás mencionando cómo el consumidor final, buscando ofertas, oportunidades, novedades, ya está apuntando más a un comercio mayorista, ¿no? Y cómo el mayorista se va, nos vamos, porque ahí también me incluyo, se nos vamos adaptando.
2: Se va valorizando.
4: Exactamente.
2: ¿No? Haciendo más al alcance de la gente.
4: Claro, a tener el canal mayorista para venderle a los comercios y también tener un canal minorista porque te lo demanda el consumidor final.
2: Antes era complicado ir a comprar al mayorista, porque el mayorista te pedía que tuvieras quit, que tenías que comprar todo el cajón.
4: Tenías
2: ahora
4: que registrar.
2: Yo he visto carteles en la Panamericana donde empresas mayoristas conocidas ponen compra directa, sí, minorista, sin
4: consumidor final, sí, consumidor final, sin, claro, sí. Bueno, mi viejo tenía almacén y siempre me cuenta que él antiguamente iba a lo que era Macro, lo nombramos, sí, en ese momento, y era, por ejemplo, Gancia, comprar una caja cerrada,
1: claro, claro.
4: Y hoy, jabón, hoy una botella, sí, o un vaso,
1: el vaso con la cerveza,
4: en cualquier momento el vaso lleno, claro,
1: el vaso solo,
4: sí, sí, pero bueno, esa es cuestión, cómo se van adaptando los negocios a distintos canales, ¿no?
1: Bueno, hablando de adaptar negocios, Nicolás Dició, nuestro especialista en el segmento automotriz, y BYD Autotian nos dicen que el BYD Dolphin Mini salió el auto más seguro del año. 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O sea, de 10, 5, hablando de abrirse a nuevos mercados, la estrategia, la venta, lo nuevo, la adaptación. O sea que un abrazo enorme a la gente de BYD Autotian, el auto más seguro del año. Y el último, que tiene que ver con Claudia Mosler, que nos invita para el 30 de mayo en la Plaza Arenales para la conmemoración del Día Nacional de la Donación de Órganos y Tejidos. Un gesto de amor, una vida que continúa. Esto es la Asociación Pediátrica de Trasplante. Informate, decidí, conversá, donar es vivir. Entonces esto va a ser en Devoto, el 30 de mayo de 15 a 17 horas en la Plaza Arenales, en conmemoración del Día Nacional de la Donación de Órganos y Tejidos. Un abrazo enorme para Claudia y toda su gente, Claudia Mosler. Nosotros tenemos presentación acá para Carlos y su segmento.
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1: Envejecimiento poblacional. Yo había dicho también el cierre de las maternidades, pero viene por ese lado. Es verdad, tiene razón usted.
2: A partir de esa noticia yo, bueno, hice un ataque de memoria.
1: Sí.
2: En el año 98 tuve la oportunidad de ir a un seminario en Estados Unidos que era de salud, ajá, pero yo entendía que era de salud, ¿no?
1: Claro.
2: Pero era en una cátedra de desarrollo, y había un docente que se llama todavía David Bloom, que hizo un análisis de que había hecho un trabajo para el presidente Bush,
1: sí,
2: y que hablaba del envejecimiento, acá, poblacional, uh-huh, en un análisis de cómo iba a ser la población 25 años después. En ese momento uno se distraía porque decía, acá 25 años, ¿no es cierto? Y entonces hablaba de cómo iba a ser esa población, que iba a ser más vieja, iba a haber menos jóvenes, pero no lo miraba con una vista negativa, sino con algo de optimismo. Y hablaba de cómo se iba a desarrollar ese proceso. Yo quiero enfocarme ahí por esta anécdota, por lo que está pasando. Entonces él decía que progresivamente las sociedades, ya se veía en Europa, en Japón, que lo iba a pasar en todo el mundo, iba a haber menos nacimientos, y por razones de la mejora en la calidad de la salud, de los cuidados y demás, la población iba a empezar a envejecer cada vez más y iba a generar una circunstancia que llamó transición demográfica, uh-huh, donde el proceso en el que primero disminuye la mortalidad gracias a mejoras sanitarias y médicas, mientras la natalidad permanece alta. En ese momento hay una expansión poblacional, más adelante también cae la natalidad, disminuye el número de niños y aumenta la proporción de ancianos y adultos. En ese momento hay menos niños demandantes y mucho más población productiva. Entonces hay mucha más capacidad productiva. Luego envejece la población y ya desaparece el nacimiento, y es cuando se envejece la población. Eso lo proyectaba 25 años. Entonces decía, claro, que había que estar proyectando el mundo hacia esa situación.
1: Pero no eran 25 años.
2: Eran, sí, los que yo dije que eran 25 años, era en 1998, ya pasaron los 25 sí. años. Y nosotros nos enteramos ahora de algo que yo ahora recuerdo, que me lo dijeron hace 25 años, y yo hace lo que yo subrayo es que yo hace 25 años lo único que dije es que cómo miran hasta dentro de 25 años.
4: Y estamos ahí.
2: Estamos ahí y estamos, ya pasó. Y entonces está pasando eso.
4: Está pasando.
2: Está pasando. Se achica los nacimientos, se envejece la población, pero esa población que se envejece es más sana. No es la población vieja de los que se envejecieron hace 25 años. Los viejos de ahora son más, están más capacitados, tienen más entrenamiento, están más cuidados, tienen más salud.
1: Más defensa.
2: Están más defensa y están más capacitados. Entonces, adecuarse a esa situación hubiera necesitado, para adaptarse a eso, atrasar la edad de jubilación, porque la gente puede trabajar más años, porque al tener ese envejecimiento se quiebra la ecuación de que en un programa, en un sistema de reparto haya menos gente trabajando activa, si vos no aumentás la edad jubilatoria, donde hay menos gente activa sosteniendo a los que se jubilan.
1: Okay.
2: Entonces, todo eso proyectado genera que vos tengas que decir, bueno, va a haber que preparar situaciones. Él dijo en aquel momento, sugiero a la industria, a los empresarios, emprendedores, que enfoquen a programas de inversión en ocio. Eso es hoteles, viajes, porque va a haber una población vieja, capaz de moverse, con recursos,
1: activa,
2: que va a viajar y va a querer usar eso. Es lo que está pasando,
1: sí.
2: ¿No es cierto?
1: Sí.
2: Y la disminución que estaba prevista de la natalidad, porque la sociedad tiene otra conformación, otras expectativas, hace que hoy estemos visualizando, pasó cuando estuve en Mendoza, yo te lo comenté,
1: sí.
2: Cerraron la maternidad en Guaymallén, ahora cerró la maternidad
4: el Finoquieto
1: cerró el servicio.
2: Y vos
1: de
2: decís, es absolutamente lógico, ¿para qué vas a tener abierto una maternidad que tiene 20 partos al mes?
0: ¿Y los jardines?
2: Los jardines que tienen vacantes.
1: Ya empieza en la primaria y está llegando de a poco a la secundaria la cantidad de alumnos, la merma en la cantidad de alumnos.
0: Te agrego un dato futurista que obviamente voy a citar al quien lo dijo, que es Mario Pergolini, que algo sabe, que dijo que, ¿por qué no hay niños? ¿Quiénes son los nuevos niños de la población?
2: Los perros.
0: Los robots.
1: Los robots.
2: Bueno.
1: Mirá, la IA.
0: Es peligroso.
1: Es peligroso, ¿no? Los perrijos también,
2: sí,
1: podría haber sido. Pero los perrijos siempre hubo.
2: Bueno, pero hay muchos, yo te digo, no, uno no puede hacer estadística por su experiencia personal, pero yo tengo mucho contacto con los chicos de 30 años que no se casan y viven solos con un perro, con
1: Exacto.
2: una mascota.
1: Sí.
2: Es decir,
1: bueno, la adolescencia que se estiró, ¿no? La adolescencia que llega a los 30, 35...
0: 50.
2: No hay problema, claro. Sí, cuando... A mí me llamaron la atención de hablar que la juventud de los partidos, cuando
1: sí.
2: estaba politizado el tema, en los años 80, 90, era hasta los 40 años. Hoy los tipos de 40 años no se casan todavía.
1: No.
2: Pero además, a ver... Uno pensaba, si yo no me caso, no tengo hijos, qué sé yo, voy a llegar a viejo, a los 50, y voy a tener hijos chicos y no los voy a poder disfrutar y todo lo demás. Hoy, un tipo que tiene un hijo después de los 40, va a vivir hasta los 90.
1: Claro.
2: Entonces ese hijo va a poder disfrutar un hijo de 30,
1: sí.
2: 40 años,
1: sí.
2: tranquilamente.
1: Sí, igual te digo, para
2: nietos
1: elevar...
2: Nietos de 20, 25, siendo todavía activo.
1: Para elevar la edad de jubilación no se lo hagan a los docentes, porque yo ya estoy cansado y tengo 53. Imagínate cuando llegue a los 65 y los pibes tengan 12.
2: Sí,
1: ¿no?
2: La energía.
1: 45 años de diferencia con los pibes voy a tener, ¿no?
2: El problema es que...
1: Me faltan todavía, pero me voy a sentir happy.
2: Indiscutiblemente, yo entiendo la situación de cada uno y que...
1: Pero va a pasar.
2: Pero en algún momento hubo un sistema de capitalización.
1: Sí.
2: Esos están en otros lugares del mundo. Es decir, al revés de lo que vos decís, la gente está con vocación de seguir trabajando, porque se siente activa, se siente preparada.
1: Sí.
2: Y con la capitalización va adquiriendo jubilaciones más altas
1: claro.
2: y también esto se va adecuando a las circunstancias. Pero bueno, en el caso de esto de mantener grandes poblaciones pasivas, uh-huh, hace que las pequeñas poblaciones activas no las pueden sostener.
1: No las pueden sostener. Gracias. Gracias por la mirada y la experiencia. Bueno, nos estamos despidiendo. Gracias, Maxi. Éxitos para nosotros el domingo. Pablo Lisotto, querido.
0: Un placer. ¿Cómo vuela la hora?
1: ¿Cómo vuela la hora? Sí, tenemos que conseguir 2 horas. Gracias, Matías. Gracias, Alejandro Barrero, en los controles. Se quedan con Un País en Serio. Es que la continuidad de Radio con Vos. Chau, hasta el lunes que viene.
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14: Pi
6: Pero buenas noches, ¿cómo estamos? Todas, todos, todas, todos, toditos, toditos en un país en serio. ¿Es un país en serio este, che? ¿Es un país en serio? Sí, ¿no?
14: Qué pregunta difícil, Adriana, para empezar. Buenas noches.
6: Buenas noches, Ceci Vera. Buenas noches. Rodri Agustín.
15: Querida Adriana, que quizá cuando vayamos por el programa número 1000, vamos a poder estar cerca de responder esa pregunta que nos hiciste.
6: Dudamos mucho. Bueno, antes de empezar el programa, efectivamente, vamos a mandarle un gran saludo a nuestro querido compañero Gustavo Cano, que está enfermucho.
15: Para mí es mentira.
14: ¡Pará! No digas eso.
15: Para mí
14: compañero.
15: Se quedó viendo el triunfo de Independiente en la Copa Argentina.
6: No te puedo creer. Cano, ¿qué hiciste? Mejorate, tómate el paracetamol, quédate en cuchita, así te pones bien y el próximo viernes estás acá.
14: Es que qué frío que hace, ¿no?
6: Sí, sí, sí. Hace muchísimo
14: 11
6: frío.
14: 11 grados.
6: 11 grados.
14: Actualmente en la ciudad de Buenos Aires. Bueno, sí. Es otoño, no empecemos con que qué frío y a quejarnos, porque el otoño es así.
6: El otoño alto, porque bueno, ya estamos casi, mira, cuando te quieras acordar.
14: Pisando el invierno.
6: Pisando el invierno, tal cual. Bueno, en un país en serio que, bueno, es lo que nosotros esperamos, que sea un país en serio, porque hay muchos países en serio. Hoy vamos a recibir a Federico Simonetti, un gran comediante, conductor, humorista, que desde la crítica humorística pone en escena la realidad nacional.
14: Tiene un laburo de locos, te digo, porque hacer humor con esta realidad.
6: Sí.
14: Debe ser de complejo, ¿no?
6: Sí, sí, seguro, seguro.
14: Pero Adri, pará.
15: Nos va a contar él.
14: Sí, bueno, sí, fácil, pienso yo. Son hipótesis que yo hago en mi cabeza. Escúchame, antes de recibir a Fede Simonetti, qué sé yo, vamos a contarle a nuestros oyentes, que hoy tenemos sorteos.
6: A ver, ¿cómo es eso?
14: ¿Se acuerdan que el viernes pasado elogiaron mi remera, que era una remera de los compañeros y amigos de Reme Retro? Hoy tengo otra. No sé si se ve. Bueno, estas remeras fueron muy elogiadas y los compañeros amigos de Reme Retro, Brian y Nanu, que son sus CEOs, bueno, nos dieron una remera para sortear, para regalar, y la tenemos aquí. Mira lo que es esta remera.
6: Hola.
14: Hola.
6: Hola.
14: Se ve el cable ahí, perfecto.
6: Hola, marca bien, por favor.
14: El piberío no sabe que una época,
15: ¿qué
14: un
15: es
14: tiempo
15: eso?
14: Que
15: yo
14: fue hermoso.
15: No reconozco ninguna de las dos.
14: Dale,
15: cosas,
14: ¿no? Rodrigo, no te hagas el jovencito, que sabes bien lo que fue Pampernick y también sabes bien lo que es un teléfono con disco y cable. 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Pará, empieza la remera, remera, remera. ¿Cómo les gusta ganarse cosas, a la gente en la radio,
6: sí,
14: no?
6: Sí, sí, sí. Ganar es todo un tema, sí, sí.
14: Es
6: sí.
14: Lindo, es lindo ganarte algo.
6: Seguro, sí, seguro, sí, que lindo. Sí, seguro que
14: bueno,
6: sí.
14: Bueno, eso quería
6: no,
14: recordar
6: no,
14: porque
6: está
14: es muy importante.
6: Y recordar nuevamente el número al que hay que llamar, por favor.
14: 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Y también podés escribir al YouTube de la radio, que también tenés alguna posibilidad de ganar por ese medio.
6: Bueno. Bueno, muy bien. Escriban, llamen, ganen. Aquí estamos, en un país en serio. Alguien dijo por ahí, a ver, ustedes corríjanme, un país de boludos. ¿Puede ser? ¿O yo escuché mal?
14: No, pará. Un país en serio es lo que intentamos construir.
6: Ni hablar.
14: Todos los días con nuestro trabajo.
6: Obvio.
14: Y en la radio.
6: Alguien dijo.
14: ¿Vos, Rodri, qué decías?
15: No, yo me lo crucé a Federico en la recepción.
14: Sí.
15: Pensé que se había confundido.
14: Sí.
15: Le dije, mirá que esto es radio con vos, ¿eh?
14: Sí.
15: Esto es un país en serio, no es un país de boludos.
14: Sí. ¿Y qué te dijo?
15: Dijo, ¿estás seguro?
14: Y sí, Federico. Bueno, y pasa. Y sí, pasa. Pero antes de tenerlo así en vivo y en directo, vamos a ver un cortito de País de Boludos.

0: Sí, le vamos a dar formalmente la bienvenida a Federico Simonetti. ¿Cómo
1: estás?
2: ¡Bravo! ¿Cómo están? Qué alegría estar acá.
1: ¿Cómo estás?
2: ¿Cómo andan?
0: Tratando.
2: Bueno, no pasa
0: tratando,
2: nada.
0: No, tratando de tener un país en serio.
2: Ah, no,
0: pero se nos dificulta.
2: No, es imposible ya.
0: Se nos dificulta.
2: Sí, afloja ya la expectativa. En un momento, ¿no? Ya está.
0: ¿Y vos qué decís?
2: No salió.
0: No salió. Lo esperábamos.
2: Sí, sí, sí. Las cosas sí fueron distintas.
0: Sí, bueno, ¿y qué decir respecto de esto? Un país en serio, un país de boludo, un país como se puede, ¿no?
2: Bueno,
0: un país como se puede.
2: Y los países son... los hacemos personas. Lo que pasa es que a mí hay algo de... Y también por eso tiene ese nombre, país de boludos, que es como un dicho que todos decimos de la frustración, pero... depositando la responsabilidad en otro, ¿no? Como, claro, oh, qué claro, país de boludo. Sí, sí, sí. Yo soy un capo, pero este es el país ese que no acompaña.
1: Un país de boludo.
2: Claro, un poco me parece que está bueno pensarlo por ahí, ¿no? Decir como, bueno, uno incide, ¿no? En la realidad, en lo que pasa, de alguna forma, y tiene una interacción directa. Y si uno elige no interactuar, y bueno, las cosas tienen el rumbo, ¿no? Por afuera de lo que uno decide.
3: Es como la otra, perdón, Ari, la otra cara de la moneda de lo que la gente dice, este no es un país en serio, ¿no?
2: Y claro, bueno.
3: Está diciendo lo mismo, no se está...
2: Bueno,
1: pero no es por mi culpa.
2: Lo de país en serio también además es una idealización. También hay algo muy argentino, ¿no? De uno va a Austria y tira un papel en el piso y ahí nomás te asesina un policía.
1: No llega al piso.
2: Claro, ¿viste? No, es esa idea de, no, bueno, mirá, si vos agarrás y de golpe te colás en Ámsterdam, ¿sabés qué? Pero te gana dos días. Y no, qué sé yo, después uno ve esos países que son los serios, que saquearon lugar, hicieron cualquier barbaridad, les pasa de todo.
0: Claro.
2: Trump es presidente de un país en serio.
1: Sí, claro, y también,
2: ¿no?,
1: tienen sus problemas los países
2: por
1: en serio,
2: eso,
1: ¿no? Noruega tiene cuestiones con la salud mental.
2: Sí, bueno, ¿no? Claro. Otros problemas.
1: Otros problemas.
2: No saben qué hacer los domingos a la tarde.
1: Claro.
2: No tienen, todavía no resuelven esas cosas.
1: Claro, claro.
0: Te voy a hacer una pregunta. ¿Cuándo surge en vos esto del humor político?
2: En realidad no surge el humor político, surgió la política primero. Primero hacía como me interesaba la política y me interesaba militar en política. Y el humor estaba presente como una forma de interactuar con mi entorno, digamos, ¿no? Como con... con nada, con... O sea, era algo como que no estaba tomado en serio como una posibilidad de, oh, mirá, como si alguien por ahí es histriónico y uno podría pensar, ahí es actor. En general, la gente que es graciosa o que se toma con humor, claro, las cosas...
0: el gracioso
2: forma
0: es
2: parte
0: gracioso
2: de la vida cotidiana, claro, y puede atender, claro, un almacén, claro, y ser gracioso, puede laburar, claro, en cualquier lado, o sea... Esas dos cosas, ¿no? La inquietud por la política y la cuestión de resolver la vida un poco con humor... Y después me pasó que yo, un poco cuando yo arranqué militando en el radicalismo...
1: ¿Años?
2: 92, no, 2000, ponele. Cuando empezó a gobernar de la ROM me fui. Y... pero era un adolescente, o sea, de hecho en el 92 tenía 14, o sea, yo hice como una cosa muy fuerte en el secundario, así como muy en los primeros años de mi vida. Y después cuando dejé la militancia y un poco me agarró como una crisis vocacional a los 23, 24 años que no sabía bien para dónde rumbear, porque en algún punto la militancia era como un proyecto de vida, la política, y se me había roto toda la idea que yo tenía de la política y no funcionaba en ese ecosistema de rosca, contratos, el otro afán, no viste, caja, toda una cosa así. Entonces agarré y dije, bueno, vamos a hacer periodismo que combina cosas que me interesan en general,
0: claro,
2: ¿viste? Y es como,
0: claro,
2: podía juntar,
0: claro,
2: que me gustaba un poco la literatura, un poco la política, qué sé yo, vamos por ahí. Y haciendo radio con Mauro Federico, que estaba en un programa en el que era productor y qué sé yo, empecé a hacer como personajes y cosas medio graciosas en el programa. Y él me dijo como, bueno, no, o sea, probemos, o sea, probá por acá, digamos, más que hacer como cosas serias. Y ahí es como que fue como una revelación, dijo, ah, mira, se pueden combinar las dos cosas. Pero medio que como que nací haciendo humor político, no es que hubo un momento donde yo dije,
4: me voy a dedicar a
2: esto. Humor sobre política, sí.
4: Muy bien.
3: Y en estos momentos donde todo es tan exagerado y casi caricaturesco, ¿no? ¿Cómo se resuelve eso? Porque parecía que si uno quisiera hacer la caricatura,
2: sí,
3: de algo que ya tiene los rasgos sumamente exagerados.
2: Por ejemplo, un presidente, vos hablas de un presidente del Cono Sur. Un presidente del Cono Sur de un país.
3: Es un buen ejemplo, la verdad.
2: Que por ahí te parece más caricatura. Y sí, yo creo que también hay. Eso es un fenómeno que en general todos los. O sea, por ahí Milei es el caso extremo, pero cuando vos ves. Hasta las segundas y terceras líneas de la política hacen cosas que uno hubiera imaginado absolutamente impensadas si fuera de escala, ¿no? En lo que era la política, de por lo menos desde que yo tengo uso de razón, pero 80s, 90s, digamos, ¿no? Uh-huh. Era totalmente fuera de escala, ¿no? O sea, esas cosas. Entonces, más allá de eso, que es lo por ahí lo más evidente, también hay otra cosa que hace muy difícil hacer humor, o muy distinto por ahí a cómo concebíamos nosotros el humor político en otros años, que tiene que ver con la inmediatez del chiste, que todo eso que antes lo tenía un gran guionista, con un gran intérprete, lo que fuera, en algún medio de comunicación, lo tienen las redes ya. Claro. Todos los chistes, o sea, pasa un suceso,
4: claro,
2: salen los audios de Milei y los chistes,
4: sí.
2: O sea, uno prende Twitter, está pa, viendo un chiste, y entonces tenés como los... Y chistes además que a veces se nos ocurren a muchas personas en simultáneo, que pasa eso, ¿no? Es la misma idea, a veces queda medio picando muy cerca de un lugar asociativo, y entonces uno resuelve así. Pero bueno, o sea, me parece que hoy en día hay una forma de hacer humor con la política que tiene que ver mucho más con qué emocionalidades, qué sentimientos dispara la política en uno, digamos. Si te tuviera que definir como cosas más, así como íconos, argentinos del humor político, podría decir, estamos en una época que es mucho más Pinti que Tato. Ajá. O sea, mucho menos del chiste sobre actualidad o lo que pasó, y mucho más de la emocionalidad de lo que produce esta situación, ¿no? Que todo el tiempo uno está teniendo emoción fuerte y todo, y la forma de ser personal, la forma de ser verdadero, la forma de ser no es a través de chistes de pie y remate muy estático que los encontrás en Twitter quizás antes, sino como quien expresa mejor un sentir ante la noticia, ¿no?
4: Fede, vos consumías a Tato, a Pinti,
2: sí,
4: en esa época de adolescencia,
2: sí,
4: ¿no?
2: Sí, sí, entendiendo lo que entendía. Consumía mucho a Quino, o sea, para mí formativo fue Quino, digamos. Consumía mucho humor gráfico, Fontana Rosa, Quino, Caloi, ¿no? Como ese tridente de humor gráfico. Y después, lo que entendía de Tato, me acuerdo mucho, me gustaba mucho Canal K, que era un
4: programa. Ah, mira, justo hablábamos con Rodri de Canal K.
2: Sí.
3: Fan de Canal K.
2: Sí. Fan de Canal K, claro. Canal K fue un canal, para quien no lo sabe, que muy probablemente no lo sepan, sí, fue un programa que duró un año, creo.
4: Sí, entre el 92 y 93.
2: Canal 11, ni siquiera era Telefe, me parece. Y al toque lo censuraron
4: claro.
2: Y era un programa impresionante. De ¿cómo se llama?
4: Marionetas.
2: De marionetas, sí.
0: Marionetas. Fuimos un poquito más atrás y nos acordábamos de humor, de Cascioli, de lo que significó, sí, humor y satiricón durante, sí, la dictadura cívico-militar eclesiástica, ¿no? Que fue absolutamente, sí, un ícono. Y fuimos un poquito más atrás también, sí, y nos acordábamos de Pepe Arias, de Adolfo Stray, de los capos cómicos que utilizaban el teatro de revistas en tanto escenario de crítica política.
2: Sí.
0: ¿No? Eso también fue un hecho absolutamente,
2: sí,
0: icónico en aquellos años 40, 50, 60 y bueno, hasta ahí, ¿no?
2: Sí, claro, recontra. Lo que pasa es que había, me parece, una cuestión de escala y una cuestión de multiplicación de la idea, ¿no? Hoy justo pensaba en eso, ¿no? En cómo iría al teatro a ver algo de humor político, al teatro, digamos, ¿no? Teniendo todavía tanto humor político, el acceso en las redes, que hay técnicamente hay un montón. Entonces, me parece que en eso había algo muy fuerte, que el teatro era la experiencia liberadora, porque lo que pasaba en el teatro sucedía en el teatro. Nadie podía acusar por ahí a alguien de...
4: Exactamente. ¿No? Y no había recortes,
2: y era
4: no había
2: como
4: nada, lo veías ahí.
2: Lo libre, ¿no? Lo libre, era una expresión de libertad absoluta, digamos. Y me parece que su poderío estaba en eso,
0: claro,
2: ¿no?
0: Mirá.
2: No sé, habló mal de determinado...
0: Mirá lo que dijo.
2: Que está en el poder, y bueno, ¿quién lo va a ir a buscar a ver?
0: Bueno, totalmente extemporáneo, pero queda como un ícono histórico.
2: Sí, no, y además como un recorrido que suman experiencias y que se van acumulando, ¿no? O sea...
0: Claro.
3: Y de esta rica tradición que tiene nuestro país, ¿no?, de humor político... Llegamos en estos tiempos a la parte que todo pasa por la digitalización, por los recortes,
2: sí,
3: por las redes sociales, ¿no? Esto, ¿cómo te sentís vos dentro de esa tradición?
2: Nací un poco en esa tradición, no podría pensarme afuera de las redes, porque la verdad que laburé muy poco. Y muy al poco tiempo ya de estar laburando apareció Facebook, y Facebook se convirtió cuando empezamos, o sea, yo empecé a hacer stand-up hace 20 años exacto, en el 2006, y Facebook en el 2008, 9, 10 ya era una forma de, por lo pronto, de comunicarle a 2.000 conocidos míos, o sea, conocidos en el sentido de que, o sea, o eran amigos de amigos, o lo que fuera, que yo estaba haciendo un show, ¿no? Y era una cosa, era como una especie de efectividad, tenía como mucha potencia. Entonces está muy asociado el crecimiento, sobre todo además porque nosotros, o sea, somos toda una generación que no soy yo solamente, además, o sea, bueno... una cantidad de ejemplos enormes de comediantes de mi generación. O sea, la verdad que no sé, podríamos mencionar como 50, 40 comediantes de stand-up y que un poco salimos todos medio de una camada muy que fue retroalimentarse en la red social y construir un público propio en las redes sociales. Y entonces, un poco, no solo aparece en las redes y vemos cómo lidiar con eso, sino que es algo como que de muy de entrada está asociado. A mí puntualmente me pasó una cosa después también, que es que noté que había... noté que algo que me pareció interesante, que era... En un momento se me agotó la posibilidad de hacer publicidad permanentemente en redes sociales. O sea, la publicidad había dejado de ser el eje y era necesario como hacer... Pensar la red social como una proyección de, del arte que uno hace. O sea, si vos haces humor político, hacelo en red social. Haz un programa para la red social. No pongas publicidad de tu show de humor en la red social.
4: Claro, ¿cuándo? ¿Vos empezaste siendo stand-up político o no?
2: Hacía también. O sea, empecé a hacer un humor en radio, después hice stand-up político. Mi primer unipersonal es de política. O sea, hacía y después, cuando... pensé que había como que hacer algo, un contenido ya que se resuelva en las redes y después si eso alimentaba el teatro o no, pero había no que pensarlo como un multiplicador de publicidad, sino también como una cosa que sirviera para expresión. Ahí es cuando sale País de Boludos, ahí es como que ya me termino de perfilar ahí.
0: Bueno, a ver, las redes y este programa en particular, tu escenario. Aquel escenario es este escenario, ¿no?
2: Claro. Claro, bueno, sí, bueno, y la radio y el... Lo que pasa es que los medios, viste, como van, pasa el tiempo y se van como pareciendo un poco todos.
0: Claro,
2: también
0: claro,
2: pasa eso,
0: claro,
2: ¿no? Como
0: claro,
2: que
0: claro.
2: Le prenden una cámara a la radio, después hacen una tele como más... O sea, como todo se va acercando a un medio que es el presente, ¿no? El presente televisado.
0: Federico, ¿en alguna oportunidad te hicieron algún cuestionamiento, algún esbozo de censura, alguna cuestión que te dijeran, bueno,
2: como
0: para...
2: Como periodista, sí. Como comediante, no tanto. Como periodista, sí. Muy de entrada y muy, muy cerca. Muy... O sea, como... muy asociado a la naturaleza del medio de comunicación, ¿entendés? O sea, bueno, acá, lógicamente, o sea, se habla de tal cosa y no se habla de tales cosas, y hay claro. como una especie de laburo muy de autocensura en muchos medios. Claro. Radio con Voz, de hecho, es uno de los espacios más libres que me tocó trabajar, honestamente, digamos, no por venir acá a chupar medias, pero sí fue como uno en un espacio donde como... tampoco estuve 1000 años laburando, pero en general, pero hay lugares donde, o sea, lugares donde, bueno, están como perfilados hacia un lugar y entonces...
4: Claro, claro. Es que el humor un poquito te blinda, ¿no?
2: El humor te blinda, sí, te permite decir cualquier barbaridad y decir, es espectacular, ¿no? Decir cualquier cosa, tipo, y anda a buscar, ah,
4: ¿te ayuda a transitar la realidad que estamos viviendo un poco menos tremendamente?
2: Sí, yo, hay, ¿sabes qué? Comediantes que se lo toman re serio y dicen, ah, bueno, yo, ¿qué haría si no fuera esto? Yo, el resto, no, la verdad que yo hago esto porque a mí me divierte también hacerlo, o sea, hay como una cercanía muy... Hay como algo muy cerca entre lo que mi laburo y mi vida en general. Entonces no es que de golpe, viste, se apaga la cámara y yo me convierto en un ortiga, ¿sí? Es como que soy medio así. Entonces, como al revés, yo creo que yo lo transito de esta forma, el humor me ayuda a transitarlo, y si a otro le ayuda a transitarlo, re bien también, digamos. Sí. O sea, el humor es un mecanismo de resiliencia, el humor. Está para agarrar...
4: Y de resistencia.
2: Para agarrar, sí, está para apropiarse de cosas malas y ver cómo transitar. Esa es la función, o sea, es como el ABC. No hay humor sobre buenas noticias, no hay chiste sobre un éxito. Claro, ¿cómo te fue bien? Ah, listo, no es gracioso, es un éxito. O sea, el chiste surge en el fracaso, entonces es como... Es un abordaje de la realidad.
3: Claro, habilita esto que decías de no hay humor sobre buenas noticias. ¿Qué límites pensás que tiene el humor? O al menos en vos, ¿no? No digo como regla general para todo el mundo.
2: Mi límite es patear en el piso a alguien que está en un mal momento. O sea, mi límite es como... El humor tiene que empoderar y no tiene que ser un instrumento para que... el poder se perpetúe, ¿no? O sea, qué sé yo, a mí no me interesa hacer humor de ningún tipo de oficialismo, no me interesa hacer, o sea, se torna propagandístico, no me interesa hacer humor sobre personas que están sufriendo y de golpe decir, ajaja, mira, está sufriendo, ja. Es como que me parece que, no es que lo condeno de una cuestión moral, no es que digo qué mal hiciste humor.
4: A vos sobre... eso no te causa gracia tampoco. No
2: me causa gracia, entonces como no es que lidio con eso. Y hay gente que le causa gracia y me parece a veces una pelotudez, qué sé yo, pero bueno, ese es su mundo, no sé.
4: Vamos a recordar que hay un oyente que nos pregunta cuál es el nombre del humorista y si está haciendo algo. Ahora vamos a...
3: ahora en un ratito vamos a...
4: Estamos hablando con Federico Simonetti. Sí.
3: En un ratito vamos a compartir un fragmento. Y te quería preguntar, Federico, recién hablabas de que considerabas esta radio un espacio de libertad. Vos tenés tu propio canal, que también debe ser algo como para sentir...
2: Me censuro, ¿viste? Decimos de su canal, es durísimo.
4: Hablas como
3: en el
4: mismo,
3: que no solo haces Federico. Un país de boludos, sino que funcionan otros programas más.
2: Sí, sí, funciona Desayuno, que es un programa que estaba en Blender y que lo levantaron y lo pudimos llevar a PDB. Después un programa de política internacional con Alejandro Horowitz y con Juli Cáceres. Y después Fingir Coherencia, que es otro más surrealista con Julio Urman. Sí, tenemos 4 programas, digamos, sí, ahí va.
3: Ese último está cada 15 días, este contenido.
2: Cada 15 días, exacto. Perfecto. Sí, sí.
3: Y lo que te quería preguntar, era, ¿cómo llegás a conocer a tu comunidad de este canal? Porque antes, a Tato Ores lo miraba todo el país.
2: Sí.
3: Ahora, ¿cómo funcionan las cámaras de eco?
2: No podría haber un Tato Ores ahora, digamos. O sea, hay mucha gente como que piensa, ¿no? Como que no aparece, digamos. Y el tema no es que no aparece, sino que no está el público en ese lugar, digamos. No hay un... Tato es un producto y Pinti y todo ese humor por ahí el humor más post-dictadura o por el 70, 80 y 90, digamos, todo ese humor es producto de una especie de creo que hubo una misma hegemonía cultural en ese momento.
3: La cultura de masas, claramente.
2: Pero hubo una misma hegemonía cultural, se juntó el antiperonismo, o sea, el gorilismo en algún punto, se juntó con el progresismo, y entonces formaron un bloque cultural donde la hegemonía cultural era eso, digamos, y ser antimenemista, Y por ahí leer Página 12, si era más de izquierda, pero podía leer Clarín y había como una idea en general de un individuo que era el como estaban mal los militares, mal... O sea, había como una especie
4: consensos.
2: De... Había un consensos democráticos generales y una dirección de país relativamente cercana, y en ese contexto había un Tato Bores. Yo creo que hoy en día Tato sería discutido si fuera...
4: ¿Qué
2: si
4: diría
2: fuera...
4: además, no?
2: No sé qué diría, probablemente diría algo más parecido a lo que dice su hijo, Alejandro Borstein, digamos, a una línea como así, digamos, ¿no?
0: No sabemos,
2: pero probablemente diría eso, pero digo, sería discutido, digamos, estaría como, sería más cuestionado que claro. En ese momento, ¿no?
0: Claro, bueno, vamos a recordar a la oyentada que estamos hablando con Federico Simonelli.
4: Simonetti.
0: Simonetti. Empiezo de nuevo. Oyentada, estamos charlando y escuchando a Federico Simonetti con T. Así. Bueno, vamos a hacer un corte, regresamos y seguimos con Simonetti.
2: Sí. Dicen todo. Como...
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0: monstruo grande que pisa fuerte a los demás. La semana pasada salió un nuevo recorte de casi 2,5 billones de pesos del presupuesto, con una parte importante del tijeretazo sobre educación.
1: 32 minutos y seguimos conversando con Federico Simonetti, creador de País de Boludos, que estábamos viendo un recorte del último episodio, ¿no?
2: Sí, hoy es el último, ¿no? Sí, hoy grabé, no me acuerdo si
1: es el último que vio la luz.
2: Claro, claro, porque el que grabé hoy sale el domingo.
3: Da un poco de miedo, te voy a decir.
2: ¿Qué cosa?
3: Da un poco de miedo.
1: Lo bien que te sale la imitación, Damián, Federico.
2: Sí.
1: Dios mío.
2: Oye, igual, soy muy amateur, ¿no? No la practico mucho, pero sí, tengo facilidad.
1: Sí, está muy bien. Sí.
3: Tenemos sorteos.
1: Sí, tenemos sorteos. Vamos a sortear hoy la remera de Reme Retro, como ya les dijimos. A ver si la podemos... ¿Viste qué linda que es?
2: Sí.
1: Es una remera... que tiene, mira, muestro la remera y no lo tapo al invitado. Qué bien. Es una remera que tiene un teléfono de cable.
2: Qué lindo. Dentel, ¿no?
1: No dicen
2: como dentel, pero sí.
1: No dicen Entel, pero
3: te pero podría
1: pero
3: ser.
1: Pero podría ser. Sí, claro, claro, podría ser. Claro. Para ganar
2: el plan Megatel, ¿no?
1: Uy, Dios mío. Bueno, para ganarte esta remera tenés que mandar la palabra Entel al 1553798990. Si ya mandaste remera, no te preocupes, porque primero dijimos remera, ya mandaste remera, participás igual del sorteo. Y también tenemos un libro para sortear, que es el libro... ¿dónde está el libro? Bueno, es un libro de editorial Sicus que se llama Ética, Poder y Tecnología, de Verónica Sforcin. Con la palabra libro participás del sorteo.
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1: En todo el país.
4: Muchísimas repetidoras
1: decir...
4: radio con vos.
1: Qué bueno. Qué bueno, porque entonces cuando vengan a visitarnos a Buenos Aires pueden ir a ver a Federico Simonetti, que va a...
2: Que también gira, ¿eh? Así que sí.
1: ¿A gira?
2: Recuérdense el nombre y sí, voy
1: seguido. Federico Simonetti.
2: Voy por lugares.
1: ¿Cuándo estrenás el unipersonal de ahora? El primer viernes de junio.
2: La plaza ahora en junio, sí, empieza en junio.
1: Cuatro viernes de junio, 22:30 horas, no vas a poder escuchar Un País en Serio, pero ya viniste, así que...
2: No es 22:30, así que...
1: 22:30.
2: Claro, no llego.
1: En el Teatro Paseo La Plaza, en Avenida Corrientes, 1660, los viernes de junio, Federico Simonetti, ahí en la terraza, ¿no?
2: Sí, pero puedo por YouTube, ¿no? Escucharlos
1: sí,
2: un
1: si
2: poco
1: nos
2: diferido.
1: Después, y... Nos escuchas después, no te preocupes.
3: Simonetti. Simonetti.
2: Cada vez lo pronuncia más marcado, ¿viste? Simonetti.
3: Simonetti. Fede, ¿hay algo en particular de... ¿Cómo me salió el particular? Que los con lo que se rían a carcajadas los argentinos respecto del humor político, ¿hay
2: es que
3: algo
2: lo,
3: en particular?
2: Ya no hay argentinos. O sea, ya no hay los argentinos hacen algo identitariamente todos, digamos.
1: En el mundial,
2: ¿viste?
1: En el mundial.
2: En el mundial nomás, es en el mundial
3: claro,
2: y no.
3: Lo que, claro.
2: No, y después una serie de culturales, de culturas y tradiciones, pero yo creo que hay. Es como un país ya, ¿no? En la en cual, por suerte, ¿no? Van teniendo sus distintas perfiles, formas, opiniones, tipo de humor. Tiene una variedad enorme.
3: ¿Y algo que no cause gracia?
2: Y yo creo que, mira, hay algunas cosas para mí. Siempre cuando el público percibe que vos estás siendo cruel con alguien o con algo, no causa gracia. Cuando proyectás enfermedades que la gente tiene miedo de tener, porque
3: claro,
2: no,
3: sí,
2: se asusta. Sí, se asusta. Sí. Se pega, no te funciona, digamos. Son
3: claro.
2: Dos cosas que la bajan, a la gente se la baja, o que le recuerdan a un pariente que se murió de
3: sí.
2: Una enfermedad.
3: Sí,
2: que,
3: sí,
2: entonces,
3: sí, claro,
2: es un
3: claro,
2: tema
3: claro.
2: Que de golpe, todo.
1: Y vamos a ver a este.
2: Tema piantaboto, se podría decir. Sí.
3: Y lo vine a ver.
2: Sí.
3: Y pagué por verlo.
2: Me bañé por eso.
1: Pagué una entrada y me vine a hablar de eso.
2: Sí,
1: Dios
2: sí.
1: Mío.
4: Nos podemos un poquito serios. Un poco.
2: Seguro todo.
1: Llegó el
2: clima
1: profesor.
4: Relacionados con la pregunta anterior. El humor en algún momento, decíamos, en dictadura funcionó como resistencia. Y del bloque anterior.
2: Te voy a tirar un dato que te va a
4: ver.
2: A interesar.

0: pensar también, porque un poco funciona como resistencia, pero también en dictadura funciona mucho el humor escatológico.
1: Ajá. ¿En dictadura?
0: El humor escatológico.
1: ¿Y cómo se murió Videla?
0: Bueno, justamente. Pero
2: ella también es humorista.
0: Sí, sí. Pero no, no es escatológico específicamente de caca, sino lo no he dicho. Todo lo que vos puedas decir, grosero, soe, la cosa. O sea, el cómico de dictadura, el prototipo de cómico de dictadura es el zarpado.
1: Sí.
0: Curiosamente, que uno podría decir que no, pero en general sí. Porque la gente está tan reprimida en general que claro, cualquier que cosa te resulta algo liberador. Y como no se puede hablar de política, bueno, háblame de sexo con profundidad.
2: Y en democracia es el presidente.
0: ¿Eh?
2: No, no,
0: y en democracia, bueno, ahora claro, con el presidente, pero ojo, te corre una vara el presidente hablando de esto, que ahora te quiero ver si vos vas a hablar de las actividades que escuchamos ayer, que ni siquiera no la nombra en radio, salió la WELC.
1: Sí, sí.
0: Bueno, pero perdóname, te interrumpí tu pregunta.
2: No, estuvo muy bien.
0: ¿Qué me decías? Sí.
2: No, lo que me interesa es saber si vos sentís o pensás que tiene algo de transformador todavía el humor, o si, al igual que otras actividades en esta época, se le habla a los ya convencidos, ¿no?
0: El humor te permite manipular la... odio igual, o sea, son dos cosas distintas. Por un lado, el humor te permite manipular la desgracia, o sea que sí, tienes siempre esa herramienta transformadora. Siempre es algo... Probablemente si tenés un problema, si te reís de ese problema, tengas más chances de cambiarlo y de corregir, claro, que si no lo haces. Por un lado. Por otro lado, después el humor para los convencidos es el más aburrido del mundo. Es el más plomo del mundo y es para mí medio de boludo. No sé, hablando mal y pronto. En el sentido de que... O sea, es como un humor que no se ríe de sí mismo. Y entonces al no cuestionarte a vos mismo, a tus posiciones, tus ideas, tus conceptos, tu...
2: Eso es transformador.
0: Bueno, sí, es transformador para uno por lo pronto, pero también para poder hacer catarsis, digamos, de hecho. Si no, lo otro es como, mira, ¿sabes qué? Nosotros no ponemos de acuerdo para decir que aquel es un forro. Y bueno, sí, qué sé yo, es como re fácil,
1: claro,
0: ¿no?
1: Claro. Claro.
0: Yo estoy siendo pro-cas, pero vos decime o no si puedo, pero estoy siendo, tirando cada tanto una palabrota.
1: Pero ese es un humorista.
0: Va a las 23, va a las 23, yo puedo decir forro.
3: Estás habilitado.
0: Carajo, mierda, tengo como mierda, carajo.
3: Estás habilitado, estás habilitado a todo.
0: Gracias, gracias.
3: Estás habilitado a todo.
0: Perfecto.
3: Entonces, comentaste que próximamente paseo la plaza.
0: En Paseo La Plaza voy a estar los viernes 22:30 en Terraza Teatro Barsi. Y después, en el Mundial es una época pésima para salir de gira, así que me voy a quedar en Buenos Aires, pero después los sábados iré de gira.
1: Y cuando salís de gira, el humor que funciona en Ciudad de Buenos Aires es medio universal del país.
0: Sí, cada vez más, además. Cada vez más... como que empiezan a ver como trazos transversales, ¿viste?
1: Claro.
0: Por ahí un grupo de gente que es muy parecida, sea en Mendoza, sea en Rosario, sea en Córdoba, sea en Buenos Aires, y gente ve como anillos de gente parecida así, que puede ser o público de una forma, o público de otra forma, más progre, más el otro, más de derecha, más de izquierda, más paquete, más acartonado, que disfruta más, pero un poco todas las redes sociales lo que terminó haciendo es que se segmentaran mucho los públicos, y entonces uno tuviera un público muy parecido a uno en general. Entonces yo me junto con los Federico Simonetti Mendoza, lo de Santa Fe, ellos van a verme a mí. O sea, como se arma como tú una cosa medio de espejo.
1: Y también hay como una cosa de gente que te va a ver porque te ve en País de Boludos también.
0: Sí,
1: ¿no?
0: Sí, obvio, claro, sí, sin duda. Y es como lo multiplicador.
3: Bueno, Fede Simonetti.
1: Ahora tenés
3: como me
0: gustó.
3: Te agradecemos
0: a ustedes
3: muchísimo que nos hubieras acompañado. Nos divertimos mucho.
0: Yo también, y comí una empanada y me tomé dos copas de vino.
1: Vamos.
3: No cualquiera. La puerta abierta, ¿sí? Cuando quieras.
0: Listo, el viernes.
3: Tocas el timbre. El viernes, tocas el timbre. Y te tomas un vino.
0: 10.
3: Ahí está. Muchas gracias. Vamos a un corte y estamos volviendo.
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0: 23:44, seguimos en Un País en Serio aquí en Radio con Vos, 89.9. Y si querés comunicarte con nosotros, ¿qué?
1: Trae sol, ¿no? Dicen.
0: Bueno, se nos acaba de caer una copa de vino. Vamos a hacer alegría, alegría.
2: Alegría, alegría. Estamos
0: viva
2: muy contentos.
0: La patria.
2: Viva la patria. Viva el 25.
0: Se viene el 25 de mayo.
2: 25 de mayo, sí, sí. Nos vamos adelantando con el vino después del locro.
0: Exacto.
2: Bueno, estamos en conexión con el compañero Ramiro Cayano Blanco desde Sao Paulo, Brasil. ¿Qué tal, Rami? ¿Cómo estás? Mirá cómo te presenté. Sao Paulo, Brasil. ¿Cómo estás?
3: ¿Qué tal? ¿Cómo les va? ¿Cómo están todos por allí? Estaba escuchando la entrevista fantástica que estaban haciendo, la estaba disfrutando muchísimo.
2: Bueno, vamos a recordarle a nuestra oyentada que Ramiro es docente universitario, escritor, historiador y nuestro columnista desde Brasil. Así que, además de darte nuevamente la bienvenida, bueno, ¿de qué nos vas a hablar hoy, Rami?
3: Mira, vamos a hablar del discurso de odio, pero el discurso de odio muy relacionado con el humor. Porque cuando nosotros pensamos en discurso de odio, siempre pensamos en una persona furibunda, que está insultando, que quiere golpear al otro, que está agrediendo con las palabras. Y bueno, justamente mi trabajo en el doctorado fue estudiar el discurso de odio, ¿no? Y ahí queda abierta la puerta para el humor, que también ha sido una forma también de vehiculizar el discurso de odio. Porque el humor también nosotros siempre lo pensamos en el lado lúdico, en el lado de reírse. Pues ustedes hace 40 minutos que están hablando con una persona que hace política con humor, ¿no?
2: Claro,
3: Siempre fue un poco así, desde la época de Grecia, ¿no? Desde Aristófanes, que hacía gracia con las propias cosas sagradas, hasta hizo gracia hasta con los filósofos, ¿no? La broma, en la época, por ejemplo, con las nubes, ¿no? O a Cleón, por ejemplo, o la picaresca española, ¿no? Cómo se burlaban de cierta clase dirigente, cierta clase de la nobleza, básicamente, digámoslo sinceramente, ¿no? La prensa satírica después en Argentina, ¿no? Con el Mosquito, Caras y Caretas, Tía Vicenta, claro. Y la queridísima revista Humor, que todos entrañablemente recuerdan, ¿no?
2: Sí,
3: o sea, que no era humor, era política a través del humor. El humor es muy interesante, porque va creando lo que hay un lingüista francés, Manguenot, dice un ethos de complicidad. Cuando yo digo un chiste y la otra persona lo entiende, hay como entre nosotros una especie como de pacto de compinches. Nos entendemos, estamos hablando el mismo idioma, tenemos el mismo código. Qué lindo, fuiste ingenioso al decirme un chiste, pero yo también fui ingenioso al decodificarlo y al entenderlo. Por eso es que es tan fuerte el humor y es tan poderoso para transmitir un discurso político. Y eso lo entendieron muy bien algunos políticos, no muy buenos, ¿no? Lo entendió muy bien el

0: que gobernó Alemania en la época de la Segunda Guerra Mundial, el austríaco de bigotitos, ¿no? Que bueno, que él utilizó de una forma...
1: El que pretendía ser pintor.
0: Entonces, sinceramente, hay una demonización del otro, en este caso del judío, claro. Que el humor servía a esos efectos, cuando los ridicularizaba, cuando los caricaturizaba, uh-huh. Los deshumanizaba, creaba un otro que había que destruirlo. Ese es el discurso de odio. El discurso de odio no es el grito, no es la agresión, es el deseo de que el otro se muera, uh-huh. Es el deseo de que el otro no puede estar conmigo, ¿está él o estoy yo? No es la polarización, es el exterminio de ese otro. ¿Quién es ese otro? Bueno, ese otro se va creando socialmente en un contexto. Y todo lo que vaya creando ese contexto o alimentando ese contexto creado es discurso de odio, aunque nos parezca que sea una simple historieta de humor, un simple cartelito ingenioso. Pero, por ejemplo... no era lo que ocurría en la Alemania con los judíos, y no era lo que ocurría en la Argentina en la época de los cacerolazos contra Cristina, que es específicamente lo que yo estudié, o lo que ocurría en los cacerolazos contra Dilma Rousseff. En lingüística tenemos que tener claro una sola cosa, en el mundo en realidad, no en lingüística, perdón, en el mundo, pero en lingüística decimos, no hay texto sin contexto. Claro. Con una misma frase, dicha, con una determinada intencionalidad, cambia el sentido, y estamos hablando de exactamente la misma frase. Cuando cambian los actores, cambia el sentido. Cuando yo digo, vamos a tomar un café, dependiendo a quién se lo diga, puede significar una cosa totalmente diferente. Entonces, hablando en el lenguaje jurídico, todo el mundo recuerda, por ejemplo, aquella escena donde... Hermínio Iglesias en las elecciones quemaba el cajón de la UCR y que se creyó que se pasó de rosca, que había sido una cosa muy deplorable y todo lo demás. Eso podemos decir que es discurso de odio. Bueno, sí, está en el límite. Pero cuando se presenta, por ejemplo, en Mar del Plata, en una de las manifestaciones contra Cristina, el mismo cajón con las iniciales SFK, Cristina, sí. Fernández de Kirchner, ahí no es mueran los K, es muera Cristina. Claro. Eso habilita que cualquier persona haga algo, piense que es ese otro al cual hay que exterminarlo. Cuando, por ejemplo, en Belo Horizonte, la capital de Minas Gerais, aparece el mismo cajón diciendo Dilma Rousseff, ya no es humor. Ya no estamos hablando de humor, ya estamos hablando de cualquier cosa. Y cuando, por ejemplo, no quiero decir cosas horribles, pero lamentablemente ocurrieron, cuando, por ejemplo... algunos pícaros humorísticos, es una bromita, ponían calcomanías en el agujero donde se pone la nafta al auto, ¿viste? Donde ponen la manguera, ahí sí, ponían sí, un... Sí, sí. La ponían a Dilma Rousseff con las piernas abiertas. Eso no es humor, señores. Esto es estar denigrando lo mínimo que tiene cualquier persona, que es el derecho a tener una moral sexual. Y eso es el discurso de odio. Cuando yo digo, por ejemplo, toda la frase que diga que muera algo, ya normalmente es para sospechar. Pero cuando ese algo es un alguien, uh-huh. Por más que lo diga con una broma, lo puedo decir con todas las sonrisas, lo puedo decir a través de una charge, de una historieta, lo puedo decir, no, pero es broma. Y la derecha sabe que no es broma. Y ellos usan eso. Porque cuando ellos reciben ese tipo de cosas, enseguida van y accionan a los tribunales. Pero cuando ellos lo hacen, no, era un espíritu de broma. Y vos fíjate que nosotros tenemos muchas de esas cosas en las manifestaciones, pero también en la prensa. La prensa fue muchas cosas que se hicieron, por ejemplo, contra Cristina, ¿no? Que decíamos, claro. En el Vía Cristi, justamente para Pascua, y la ponían a Cristina a crucificar. No, es humor político. No, no es humor político, estamos poniendo la cruz. O cuando la ponemos en la hoguera, Cristina... en la tapa de una de las revistas. No, discúlpeme, eso no es humor político, eso no es sátira, eso es discurso de odio.
1: Ramiro, esto terminó con un intento de magnicidio, con un revólver a pocos centímetros de su cabeza.
0: ¿Viste? O sea que ya lo otro ya era discurso de odio, pero de ese discurso de odio habilitó otros discursos de odio mucho más violentos. Y muchas veces dicen, las palabras después se convierten en hechos. No, las palabras ya son hechos. Las palabras ya son hechos, claro. Porque si no instaura el odio, por lo menos lo está, digamos, incrementando, alimentando. Y una cosa que es interesante.

0: El discurso de odio instaura el odio. Esto lo decía una investigadora americana, Ahmed, uh-huh. que tomaba el tema del racismo. Decía, uh-huh. cuando una niña está en el metro con la mamá, una niña negra está en el metro con la mamá y sufre discriminación racial por una mujer blanca que está, por una persona blanca, digamos, que está al lado, hasta ese momento la niña no sabía lo que era el discurso de odio, lo que era discriminación de odio. En ese momento que ocurrió esto, ahí nace el discurso de odio. Entonces muchas veces dicen, ay no, son las palabras que pueden ser hechos. No, esas palabras son hechos. Desde Austin para acá sabemos que hacer es decir. Perdón, decir es hacer.
1: Sí, sí, que, sí, sí. Es una sola línea, es una sola línea, ¿eh? El acto y la palabra, el acto y la palabra y el acto. Y mira, me viene a la memoria el subte, el metro que nosotros tomamos habitualmente, cada vez menos porque está muy caro, te voy a decir, pero bueno, cuando viajamos en metro, esto de algunos que dicen, che, qué olor que tienen. Esto es un discurso de odio hecho y derecho, ¿no? El olor a la pobreza.
0: El olor a catinga, diríamos, en Brasil, y que claro, también escucho mucho en Argentina. Claro. Que catinga es la región del norte de Brasil, donde hay poca agua y la gente usa muchos cueros porque es zona de muchos espinillos. Entonces, pero catinga en realidad se refiere a la vegetación y vino por extensión de la vegetación a esa gente y que la diferenciaban a través del olor. Qué interesante ese percurso que estás haciendo, excelentísimo.
1: Sí, excelentísimo. Sí. Bueno, Rami, te tenemos que dejar. Gracias por tu participación una vez más. Nos vemos la próxima. Va un gran abrazo de nuestra querida locutora Ceci Vera, de nuestro compañero Rodri Agustín, y en el mío propio y en el de Gustavo Caro, que está enfermo. Por eso estamos nosotros tres, falta él, y bueno, hacemos lo posible para llevar adelante este programa con la mayor dignidad posible.
0: Un abrazo,
1: gracias, felicitaciones. Gracias, abrazo.
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0: 23:55, casi que es sábado, pero no saben la cantidad de gente que nos escribió a esta hora, que están esperando. Mucha gente, mucho padre de adolescente que está esperando a su hijo o hija, o que le está llevando algún baile, que empiezan tan tarde, por ejemplo Mariano, por ejemplo Lila, que nos escribieron, que están yendo, bueno, eso, buscar a los niños. También está Hernán, que trabaja en un paddle, en Caballito. Qué lindo que es hacerle compañía a la gente que trabaja, ¿no? A estas horas. Bueno, Hernán, que está en el paddle de Caballito, nos está escuchando también. Nos escribieron Paola, Cris, Fabián, Jorge, Ale, Darío, Vicente, María Eugenia, nuestros clásicos Luciano y Ángeles de Verónica, provincia de Buenos Aires, fieles oyentes de Un País en Serio, muchas gracias por estar ahí, porque sin ustedes ahí, nosotros aquí, ¿para qué?
1: Ahí hablar.
0: Ahí.
2: Frase ahí. Histórica, frase.
0: Nunca se dijo, ¿no?
2: No, nunca se dijo. Bueno. ¿Quién era al lado, no? El que decía.
0: No sé, y toda la gente dice que hace algo para alguien.
2: Sí, está bien, está muy bien. Bueno, hoy hemos hablado de todo un poco, humor, nos divertimos mucho.
0: Ay, sí, qué suerte.
2: Simonette, estuvo muy bien. Y bueno, estos tips que nos da desde Brasil el compañero Ramiro realmente son muy importantes, y cómo esto se va extendiendo no solamente en la Argentina, que parece que esto ocurrió aquí, bueno, es Brasil, es toda Latinoamérica, es todo el mundo, este otro constituyéndose en un peligro,
0: Adri, bueno, ganaron los sorteos dos personas, dos mujeres. Y bueno, sí, es así. Liliana de Parque Lezama se ganó el libro.
2: Bien, Liliana.
0: Vamos, Liliana, todavía el libro sobre tecnología de Editorial Sicus. Y Alejandra, que estaba

0: Volviendo a su casa, se ganó la remera.
1: Todo esto.
2: Hola, buenas noches. Me alegra escucharlas. Estoy volviendo de Cava hacia Temperley. Y bueno, quisiera participar por la remera y el libro, si de ser posible.
0: Qué golosa, qué golosa. Bueno, Alejandra se ganó la remera y Liliana se ganó Ética, Poder y Tecnologías de Verónica Sforcin, ediciones SICUS.
3: Bueno, muy bien, felicitaciones a las ganadoras. Bueno, vamos cerrando lentamente, como corresponde.
0: Despacito.
3: Un país, despacito, despacito. Bueno, un país en serio. Un país en serio lo construimos. Gustavo Cano, Adriana Sardín y Rodrigo Agustín. Locución, Ceci Vera. Producción, Ceci Lloret. Redes sociales, Guada Salinas. Producción comercial, Daniel Zeitún, querido.
0: El pueblo está contigo.
3: El pueblo está contigo. Operador, Alejandro Barrero. Y operador de streaming, Matías
0: Jaid Bañer.
3: Jaid Bañer.
0: Bien, porque él dijo: Jaid no, Bañer. Deja, decime Matías. Deja. No,
3: mira, cómo lo había escrito yo, con los nombres.
0: No. Decinos cómo es tu apellido. Jaid Bañer. Lo estamos diciendo como debe ser.
3: Jaid Bañer. Sé si es alemán, pero bueno, podría serlo. Bueno, Matías, gracias. Nos estamos viendo el próximo viernes, equipo completo. Bueno, espero que la hayan pasado bien. Cerramos, besos, abrazos y hasta el viernes próximo. Chao.

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2: Río de Janeiro. 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

0: Esto es Tras la Noche, amigos, amigas.
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0: Se va apagando el día y se va encendiendo la madrugada. Tras la Noche es un puente entre la noche y el día, hasta las 6. Viaje de músicas, radioarte, poesía, voces, encuentro, poemas y mucha música, mucho jazz, mucho blues, mucho soul, mucho rock, mucha música de acá. Y compañía, y viaje, y vamos haciendo camino al andar. Hasta las 6. ¿Interviene más gente? Pues claro. Si hablamos de intervenir, tenemos un interventor.

señor Lalomir. También hay reflexiones de Facu Espinosa. También está Coral ahí, encendiéndonos de música. Facu Espinosa, Fela Narco, no te lo dije. También lo tenemos a Juan Pablo Fernández, Juanpi, sus momentos Beatles. Vero Castañenes y sus historias. Los despertares pop de Luca. Y ella insiste que todo está en calma. Y mira todo el movimiento que hay acá. Ah, los pasajes sonoros esquizofónicos de Charlie Victorel. Otra locura detrás de la noche. Qué puente transitado, por Dios. Esto tras la noche, amigos, amigas. Y no me presenté yo. Yo me dejo para el final. Cartel francés. Sergio Sirigliano, Osiri, Osiri Buscapiel, Osiri Rock, Osiri Jazz. Tras la noche. Un puente entre la noche y el día. Hasta las 6. Bueno, no te molesto más, Coral. Te dejo brillar ahí. Vamos.

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1: Lo más importante de la vida es la vida. Parece una perogrullada, pero te aseguro que si lo piensas verás que es la más sabia y profunda filosofía. Todos nuestros problemas comienzan cuando nos olvidamos de esa verdad elemental tan básica, cuando creemos que cualquier cosa es más importante que vivir. Eso, desgraciadamente, ocurre con demasiada frecuencia. Cualquiera está dispuesto a arruinar su vida por niñerías tan simples como ganar más dinero, tener más poder, llegar a ser el jefe de la empresa, ser famoso, ser admirado. Cualquiera está dispuesto a amargarse la vida por conseguir metas que no le van a ayudar a vivir más.

si nos convenciéramos de que lo más importante de la vida es la vida, nos dedicaríamos a vivir, ¿no? A vivir más, más intensamente, y tal vez desaparecerían pues las guerras, los misiles, la carrera de armamentos. Si nos convenciéramos de que lo más importante de la vida es la vida, desaparecería el deseo de acumular riquezas, desaparecerían la prisa, la ambición, el trabajo como condena, la intolerancia, la violencia, los prejuicios, los dogmas, las cadenas. Si nos convenciéramos de que la vida es más importante que las doctrinas, las ideologías, los credos, las convenciones sociales, los mitos y los tópicos, tal vez empezaríamos a tratarnos como iguales, a respetarnos y a querernos. Lo más importante de la vida es la vida. Parece una tontería, pero es una gran verdad. No lo olvides, sobre todo, practícala. Ya verás.

Conexión Siri. Ayer mi hijo me preguntó, ¿dónde está Dios, papá? Solo pude responderle, donde vos quieras crearlo. Firmado Siri, el buscapiel.

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0: Hey, ¿cómo sale esto al aire? Los vengo a visitar, entro al estudio, se fueron todos, la luz del micrófono on, encendida, se parece el éxodo jujeño, viejo. Pregunto, tras la noche, ¿existe o lo estoy soñando? ¿Hay alguien ahí? Y si lo soñé, dice el indio.
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2: ¿Para qué sirve el humor?
3: ¿Para qué sirve el humor?
2: Sirve para poner en evidencia las cosas absurdas que hacemos los seres humanos.

Papá, anda, es una niña.

0: padre ideales y que quería que todo cambiara.
1: Hacer humor sin que tenga un sentido crítico político no me nace, digamos.
2: Ray Barthe, Mafalda y la ambientación de los músicos Eduardo Pugelli y Carlos López Victorel. También podés encontrar estos paisajes sonoros esquizofónicos en Instagram.

Y un día encontré un cartelito que decía, comprando de oferta, el futuro menos cercano. Arrimamos el bochín al vacío, el juego se estrena en un limbo que está muy cerca del suelo, tan cerca del suelo como del infierno. Anótalo si querés, esto sigue siendo Tras la Noche, vamos.

quizá porque estás quieto, quizá porque te detuviste un instante. Todo es perfecto. Cuando todas las notas suenan desafinadas, también es perfecto. ¿Qué es lo perfecto? Quizá lo sea tu flacidez, tu nariz enorme, tus caderas anchas. Eso es perfecto. El acorde que mancha la melodía puede que también sea perfecto. Quizá todo, todo sea perfecto. Y lo correcto será en todo caso desperfeccionar. ¿Qué sería lo perfecto? Vuelvo a preguntarlo. Quizá perfecto sea este encuentro. Sí, sí, esto que está sucediendo aquí y ahora. Quizá perfecto sea que meta un furcio, que esdrujulice, que ataque la gramática con mi verborragia desprolija y entrecortada. Quizá perfecta sea mi tartamudez. Todo es perfecto. Quizá. Esto sigue siendo Tras la Noche. Yo soy Siri Lucapiel. Y te invito a que sigamos viajando aquí, en Radio con Vos, en el 89.9.

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viajecito tras la noche con Chicago. Arrancamos en los 70s. Este tema sonó mucho ya por los primeros 70s, circa 72-73, Saturday in the Park, y ya la banda tenía 7-8 años de vida. Ellos arrancaron en el 67 con una propuesta bastante innovadora para la época, que era armar una big band de rock, es decir, una banda de rock con mucho de jazz. Escuchar los arreglos ahí de Bronces. Y por entonces, cuando recién arrancaron, se llamaban Chicago Transit Authority. Y luego dijeron, che, muy largo. Chicago, ok, dale, Chicago, vamos para adelante con Chicago. Este fue uno de los grandes éxitos. Ellos están en el Salón de la Fama del rock ya hoy. Pero vos fijate el cambio que se produce con la irrupción de algunos personajes, el cambio de productor, porque decían, muchachos, no estamos vendiendo discos, esto se va a pique. Algo similar le pasó a los Bee Gees cuando se cruzan de vereda y se van a la música disco, que los agarra un productor y dice, muchachos, hay que ir para ese lado. Y bueno, Fiebre de Sábado por la Noche no les fue tan mal, ¿no? Algo similar con Chicago, pero empiezan a abandonar esta suerte de Big Bang para ir más para el lado de la baladita. Escucha este tema, te va a sonar. Ja. No mire para otro lado, bailaba lento, este lo bailaste, este lento lo bailaste, vos que tenés más de 60, andás por ahí o no, escucha. Como verás, son viajecitos también en el tiempo. Acá estamos ya fines de los 70, principios de los 80, del 78, 77. Y esta balada explotó. Y el señor que está cantando, Peter Cetera, es el que agarra la manija a la banda. Ingresa también Michael McDonald como productor. Y van formateando a Chicago para otro lado. Obviamente, comercialmente fue un éxito. Reviven un poco ese éxito de comienzos de los 70s. Pero estilísticamente están corridos para otro lugar. En vivo, obviamente, no abandonaban esa suerte de Big Bang, iban a los temas viejos, pero la gente lo que quería era el arrumaco, el tacarillo, poneme una canción, dale, dale, vamos a If You Leave Me Now. Y la verdad que es un lentazo, para los que les gusta el sonido más pop y de balada, es un temón. Y en esto tenía mucho oficio Peter Cetera, que es el cantante. Pero hace un año volvieron al ruedo. ¿Y cómo volvieron? Escucha cómo volvieron. Así volvieron. Ya, bueno. Volvieron al funky, al soul, al jazz, a hacer una big band. Viajecito con Chicago. Cerramos con Firecracker. Más nuevito.

0: minutos tras la noche, amigos, amigas.
1: Todo ya está en calma.
0: Claro que sí, a esta hora hay calma.
1: Se va apagando el día.
0: Se va apagando el día y se va encendiendo la madrugada. Tras la noche es un puente entre la noche y el día, hasta las 6. Viaje de músicas, radioarte, poesía, voces, encuentro, poemas y mucha música, mucho jazz, mucho blues, mucho soul, mucho rock, mucha música de acá. Y compañía, y viaje, y vamos haciendo camino al andar. Hasta las 6. ¿Interviene más gente? Pues claro. Si hablamos de intervenir, tenemos un interventor, el señor Lalomir. También hay reflexiones de Facu Espinosa. También está Coral ahí, encendiéndonos de música. Facu Espinosa fue el anarco, no te lo dije. También lo tenemos a Juan Pablo Fernández, Juanpi, sus momentos Beatles. Vero Castañenes y sus historias. Los despertares pop de Luca. Y ella insiste que todo está en calma. Y mira todo el movimiento que hay acá. Los pasajes sonoros esquizofónicos de Charlie Victorel, otra locura de Tras la Noche. Qué puente transitado, por Dios. Esto es Tras la Noche, amigos, amigas. Y no me presenté yo, yo me dejo para el final. Cartel francés, Sergio Sirigliano, o Siri Buscapiel, o Siri Rock, o Siri Jazz. Tras la Noche, un puente entre la noche y el día. Hasta las 6. Bueno, no te molesto más, Coral, te dejo brillar ahí. Vamos.

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1: 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Como decían nuestros queridos pueblos originarios allá del sur, yo soy tú, tú eres yo.

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0: En Tras la Noche viajamos ahora con Roberto Fontana Rosa.
1: No es lo mismo decir que una persona es tonta o sonsa que decir que es un pelotudo. Tonta puede incluso incluir un problema de disminución neurológica realmente agresivo. El secreto de la palabra pelotudo ya universalizada, no sé si está en el diccionario de dudas, se puede hacer referencia, lógicamente, a algo que tiene pelotas, como podría ser un utilero de fútbol, es un pelotudo. El secreto, la fuerza, está en la letra T. Analicémoslo, anoten las maestras. No es lo mismo decir sonso que decir pelotudo.
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1: Podemos caminar por Río de Janeiro entre el tráfico endemoniado. 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
2: Tras la noche, no es tras la sierra, es tras la noche. 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Sí, sí, está tranquilita la cosa a veces. Se apaga el día, entonces, ¿qué pasa? Se enciende la luna, alguna nube, algún momento íntimo, ¿por qué no? Y en los controles, el señor Lucas Rodríguez Perea, grabando algunas cosillas, Cristian Aciar. Esto es Tras la Noche. A las 5 te despierta Luca, el ángel despertador. Ojo, hay un interventor, se llama Lalo Mir, interviene en cualquier momento. También hay historias de Radio Arte con Charlie Victorel, que está más loco que todos nosotros, por suerte. La locura habla de nuestra sanidad, aunque no lo creas. Ah, por supuesto, Vero Castañares te vuela la cabeza con sus historias. Fela Narco, otro que se las trae. Charlie Seibane y su enciclopedia pop o rock. Ya lo creo, Coral, se va apagando el día o se va encendiendo. Vaya uno a saber. Porque nosotros avanzamos y viajamos en la madrugada. Claro que es un puente, entre la noche y el día. ¿Y quién te habla? Sergio Sirigliano, Siri, puede ser Siri el buscapiel en algunos momentos, Siri rock, Siri jazz, o simplemente Siri, y déjate de joder, no te pongas tanto nombre. Parece fantomas. Música y poesía. Hasta las 6. O hasta donde se nos dé la gana, porque por ahí nos extendemos un cachito más. 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Hace ya varias madrugadas que yo lo estaba esperando y el tipo no me falló. Charles Aznavour, asante, gracias por este blues. Sí, este blues. ¿Te acordás qué discazo ese? Ese que se llamaba Aznavour, ese de allá de fines de los 90. Qué discazo.
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Me quedo en silencio así. Y muchos pueden creer que es un bache. Me quedo en silencio así. Y pasa un auto. Hay un ruidito, una música que es del exterior. Me quedo en silencio así. Y pasa otro auto, otro ruidito, otra cosquilla al silencio. Y ahora yo te pregunto, ¿el silencio es un sonido o un estado? ¿Qué pasa con tu silencio? Ese que está ahí adentro. ¿Qué es un estado o es un sonido? Qué buena pregunta hasta ahora, ¿no? ¿Seguimos viajando tras la noche?

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2: 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Se apaga el día, entonces, ¿qué pasa? Se enciende la luna, alguna nube, algún momento íntimo, ¿por qué no? Y en los controles, el señor Lucas Rodríguez Perea, grabando algunas cosillas, Cristian Aciar. Esto es Tras la Noche. A las 5 te despierta Luca.

el ángel despertador. Ojo, hay un interventor, se llama Lalo Mir, interviene en cualquier momento. También hay historias de Radio Arte con Charlie Victorel, que está más loco que todos nosotros, por suerte. La locura habla de nuestra sanidad, aunque no lo creas. Ah, por supuesto, Vero Castañares te vuela la cabeza con sus historias. Fela Narco, otro que se las trae. Charlie Seibane y su enciclopedia pop o rock. Ya lo creo, Coral, se va apagando el día o se va encendiendo. Vaya uno a saber, porque nosotros avanzamos y viajamos en la madrugada. Claro que es un puente entre la noche y el día. ¿Y quién te habla? Sergio Sirigliano, Siri. Puede ser Siri el buscapiel en algunos momentos, Siri rock, Siri jazz, o simplemente Siri, y déjate de joder. No te pongas tanto nombre. Parece fantomas. Música y poesía. Hasta las 6. O hasta donde se nos dé la gana. Porque por ahí nos extendemos un cachito más. 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

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Mirar un punto fijo por el resto de tu vida y luchar por no distraernos con lo que sí existe. Firmado Jorge Orlando Correa, poeta mexicano. 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
2: Viajecito en Tras la Noche. Para los que tenemos 60 y más, recordarán esta vieja canción de Peter Gabriel. Tiempito después de separarse de Genesis, grababa este tema con aire medio country, medio celta. Escucha. Climbing up on Salisbury Hill. 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Un tema que en un tiempo el tipo lo hacía andando en bicicleta en el escenario. El escenario era circular e iba cantando con su micrófono inalámbrico, andando en bici. Pero no va a estar Peter Gabriel solo, después iremos sorprendiéndolos. Este es un bloque que lo vamos a llamar Antropía Rock, porque son personajes que tienen que ver con el dar al otro, el militar a favor de la vida, de la humanidad. Y si hay un personaje que le ha brindado al mundo, no solo desde el arte, sino desde el hacer, es Peter Gabriel. Siempre colaboró con Amnesty, colaboró también con personas golpeadas, maltratadas, abandonadas. Es esa militancia silenciosa, la militancia del humanista, la militancia sin panfleto. Eso es Peter Gabriel. Su activismo siempre al lado de migrantes, de pueblos originarios,

Su vida artística siempre fue por ese circuito. Por ejemplo, fue impulsor temprano de tecnologías para visibilizar abusos, la Midnight Project o Widnight Project. Fue cofundador de WOMAD, que es una suerte de ONG que se dedica a la integración cultural global. Y Carlito tiene ganas ya de poner el tema, un tema de uno de sus álbumes más exitosos. Vamos a saltar de la década del 70 de Peter Gabriel a los 80. Este como que encaja más con la obra, ¿no? Tiene otro climita. Antropía Rock se llama este viajecito. Arrancamos con Peter Gabriel. Un humanista por sobre todas las cosas, es decir, un militante silencioso y humano. Ahí va.

Y en este andar, en este viajecito, lo dejamos a Peter Gabriel, que venía de Saint Rice. ¿Y con quién nos encontramos? Puestos Antropía Rock se llama este viajecito. Y tiene que ver con los músicos que son militantes de la vida. Esos que ven en un otro también su propia persona. Manu Chao, francés, hijo de españoles. Un tipo que siempre se mantuvo muy activo con pueblos originarios, con causas sociales. Su vida artística siempre fue como en paralelo a los grandes circuitos comerciales, que lo podés encontrar a lo mejor en alguna calle de Marsella, de París o de Madrid tocando, porque ama el arte callejero. Y entonces, bueno, tiene que entrar acá en este momento, en este viaje de filántropos de la música, humanistas de la música. Insisto, gente que está por afuera del panfleto y por adentro de la humanidad. 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Je ne t'aime plus, tous les jours. Y acá Carlito otra vez se sale la vaina y me dice, dale que quiero poner el tema. Bueno, bueno, vamos Carlito, vamos con el tema, con Salaryman. Cambiamos, subimos un poquitito el voltaje, no mucho. Y el viaje continúa. Y la ruta está abierta. Y la madrugada es tuya. Y de Manu. De Manu Chao.

Cambia el ritmo, pero no el rumbo, amigos, amigas. Les dije que este viajecito se llamaba Antropía Rock. Gente que te abraza con una canción y abraza causas, humanidades, corazones.

Seguimos con el hispano francés Manu Chao. Y ahora nos vinimos acá, vamos con el local ahora, con el amigo León Gieco. Un tipo que ha hecho de la generosidad, de la humanidad, de la solidaridad, una bandera. Y un hacer permanente, de un día a día. Colabora con nuevos artistas, descubre nuevos artistas. Si no, pregúntenle a Abel Pintos, ¿quién lo descubrió Abel Pintos? Ese es León Gieco, tan grande que puede dedicarle a Charlie un tema como este, que habla de los Salieris, de cuánto le debemos a Charlie en realidad, ¿no? Salieris, algunos sanos, otros no tanto. Pero quería cerrar este viajecito de antropía rockera o antropía del rock con León. Pero no vamos a ir al típico tema. A ver, Carlitos me dice, ¿no vas a cerrar con Sol, le pido a Dios? No, Carlitos, no, nos vamos a sorprender. No, Carlitos, vamos a sorprender. Nos vamos a ir hasta el año 76. Un año en que Gieco se animó a grabar un tema como Chacareros de Dragones, que hablaba, sin tapujos y sin metáforas, de cómo fue asesinado el cantautor Víctor Jara en Chile. Al poeta le cortaron sus manos, dice un momento. Y fue así como murió, lamentablemente, el querido Víctor Jara. Ese es León Gieco. Pero acá vamos a tener un tema muy particular, con una letra muy simbólica, quizá gambeteando algunas cuestiones de la censura también, que se llama El Loco y las Golondrinas. ¿Cómo no vas a asociar a un loco hermoso, lindo, con una golondrina? Si los dos aspiran a mí, a lo mismo, a volar bien alto. Así cerramos.

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2: Vuelan papeles en esta esquina. Tomo uno de tantos. Y es un poema de un señor llamado Washington Cucurt. Dice, la muerte pasó por Santa Cruz de Barahona. Se llevó 4 tíos y 3 primos. Preguntó por mí y siguió camino. La muerte anduvo por Hato Mayor de Higüey. Preguntó por mí y Magüey y siguió camino. Antes se llevó 3 parientes cercanos y 3 parientes lejanos. La muerte Mortaraz anduvo por Berazategui. Halló a mi padre y a mi hermano Cacho vendiendo remeras por los barrios. Les dijo, vengan conmigo muchachos, les voy a llevar a un lugar donde todo el mundo usa remeras. Después se arrepintió. Los miró bien. Les dijo, el infierno está lleno de quemados. Por mí preguntó y siguió de largo.

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1: La revolución es revolucionarse, pero grulladamente revolucionario, con menos octubres y algunas incertidumbres. Lo que ves afuera está dentro. Las redes y sus neopanópticos, inflado el hedonismo, el superhedonismo, va por más.
2: Hola, soy Narciso, vine para quedarme.
1: Nocturnizados, electrificados, atomizados, somos las mariposas de la noche. Las torpes mariposas chocando contra las bombitas de luz. La bombita es irrompible, por eso estallamos en el intento. Tu vida y mi vida se animan a un striptease de almas en Instagram. Los nuevos encierros, la desnudez nos arropa. Los harapos son cenizas de la fiesta que siguió de largo. Contaminación de palabras. Ah, el lenguaje es el virus. Thank you, Mr. Barrows.

y también se nos cuela un bolero. Y no dejamos entrar cualquier cosa, pero nos atrevemos a que entre un bolero, una mueca urbana. ¿Por qué no? Si esto es una gran mezcla, ¿por qué no lo vamos a permitir? 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
1: Canta el puerto de Marbella en la costa mediterránea.
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1: Sangre del Sudán, de Argel y también de Francia. No estaría tan mal darse una vuelta y mirarle los ojos cuando canta.
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4: Aló, aló, aquí City Rock, vamos al año 1979. Por entonces, Spinetta viaja a los Estados Unidos y allí registra su único álbum en inglés. Y el título lo vamos a decir, como somos muy rebeldes, en español. Solo el amor puede sostener. El álbum lo produjo y lo gestionó el tenista Guillermo Vilas, amigo personal del flaco y padrino de su hijo Dante. Aprovechando su fama internacional, el tenista mantuvo varias negociaciones con el sello Columbia. ¿Cuál era su propósito? Introducir a Spinetta en el mercado estadounidense. Lamentablemente, la cosa no prosperó.

La CBS invirtió por entonces 100 mil dólares. Sí, escuchaste bien. ¿Sabes lo que era para ese entonces 100 mil dólares? Un montón de plata. Fue una inversión gigante. Participaron del álbum Sesionistas de Letras Doradas. Escuchá los nombres. Ovidio da Costa, Alex Acuña, Terry Bozzio y Abraham Laboriel. Y el arreglador fue Torricito. Quizás para vos no te suena muy familiar el nombre, pero ¿sabés quién fue este señor? Este señor fue productor de discos de Lennon y de Frank Zappa. Esto te da una idea del nivel de inversión económica y artística que tenía el proyecto. Es más, el flaco solía contar cómo la discográfica puso a su disposición una limusina para trasladarse desde el aeropuerto al estudio, del hotel al café, a donde quiera él tenía esa limusina. Espinita había llevado desde Argentina algunos demos grabados con temas propios y la participación de un jovencísimo Lito Vitale y también de un guitarrista que él amaba, Gustavo Basterrica. Pero la empresa solo le permitió incluir un solo de guitarra del vasco, Basterrica. Fue en el álbum Something Beautiful. Además, le exigieron cantar en un estilo más bajo, más Vanelli, sin tantas alteraciones al estilo Spinetta. Según el propio Basterrica, dijo por entonces, le hicieron cantar como 10 veces cada tema, y era el flaco Spinetta. El álbum contiene composiciones ajenas como Omens of Love de Gino Vanelli y también, por supuesto, temas

0: Como dato, como bonus, como frutilla del postre, hay una poesía de Vilas, que es Niño de las Campanas, que Spinetta la hizo canción. Para muchos spinettianos ortodoxos es un disco para el olvido.
1: Yo creo todo lo contrario.
0: Si bien es un Spinetta muy, entre comillas, producido a la americana, es un álbum que vale la pena escuchar.

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1: Atente al lupo. Quinta hora de Tras la Noche. Última curva de este viaje. Ya te va a despertar el ángel, ¿eh? Prepárate, porque sale con cualquiera, ¿eh? Atente al lupo.
2: Todos están calma.
1: Y más o menos.
2: Se va apagando el día.
1: Hay más bondis, más Ubers, más autos, más trenes, más viajes del otro lado, más despertadores que suenan. ¿Te estamos despertando? Ah, no era la intención. La intención es que era desvelarte de 1 hasta las 6. ¿Pero te estás despertando ahora? Bueno, te damos un abrazo. Feliz despertar de aquí, de Siri y de todo el equipo de Tras la Noche. Ya estamos cruzando el puente entonces, casi en el final, en el comienzo del día. Tras la Noche, señores, señoras, en su última horita, perdón, en su última horita. A las 6 bajamos la persiana y que siga la música y que vuelvan las palabras. Lágrimas mínimas de un cielo seductor y productor. Este paisaje está acá, es tuyo y es mío, y lo estamos creando cada día. Este paisaje solo lo podés ver si te atreves a viajar con nosotros. 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
1: Muy buenos días, seguimos aquí en Tras la Noche. Viajamos de un punto de la madrugada al despertar, que sería otro punto de la madrugada. Y ya está acá nuestro ángel despertador,
2: Lucas Siriano.
1: ¿Y qué trajiste, Lu? ¿Roxette?
2: Roxette, how do you do?
1: Epa, mira vos, pibe, ¿eh?

hay otros mundos, otras realidades. 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

de diciembre de 1967, los Small Faces sacan a la luz esta canción, Tin Soldier. Su autor, Steve Marriott, la había compuesto para la cantante soul Pippi Coe, pero pegó un giro y se dijo, che, este es un temazo, mejor lo grabo con mi banda. Small Faces, desde los 60, soldado de hojalata, Tin Soldier, brillando en la madrugada, detrás la noche. La mezcla inteligente de Radio con Voz.

Se formaron allá por las postrimerías de los 60 con los restos de los Small Faces. Eso se podría decir que es lo que figura en las enciclopedias, pero hay mucho más de los Faces. Y es que cuando Ron Wood y Ross Stewart, además también abandonaron otra banda, la de Jeff Beck, se largaron a rockear y lo hicieron por las suyas. Y Faces fue algo así como los Substones. Perdón, suena peyorativo, pero lo que quise decir era como una versión más cruda aún de los Stones. Rock and roll de los 70 en Tras la Noche con los Faces.

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2: Te propongo apagar el sentido y también el tono. ¿Qué estás escuchando ahora?
3: Lo más importante de la vida es la vida. Parece una perogrullada, pero te aseguro que si lo piensas verás que es la más sabia y profunda filosofía. Todos nuestros problemas comienzan cuando nos olvidamos de esa verdad elemental tan básica, cuando creemos que cualquier cosa es más importante que vivir. Eso, desgraciadamente, ocurre con demasiada frecuencia. Cualquiera está dispuesto a arruinar su vida por niñerías tan simples como ganar más dinero, tener más poder, llegar a ser el jefe de la empresa, ser famoso, ser admirado. Cualquiera está dispuesto a amargarse la vida por conseguir metas que no le van a ayudar a vivir más. Si nos convenciéramos de que lo más importante de la vida es la vida, nos dedicaríamos a vivir, ¿no? A vivir más, más intensamente, y tal vez desaparecerían pues las guerras, los misiles, la carrera de armamentos. Si nos convenciéramos de que lo más importante de la vida es la vida, desaparecería el deseo de acumular riquezas. Desaparecerían la prisa, la ambición, el trabajo como condena, la intolerancia, la violencia, los prejuicios, los dogmas, las cadenas. Si nos convenciéramos de que la vida es más importante que las doctrinas, las ideologías, los credos, las convenciones sociales, los mitos y los tópicos, tal vez empezaríamos a tratarnos como iguales, a respetarnos y a querernos. Lo más importante de la vida es la vida. Parece una tontería, pero es una gran verdad. No lo olvides. Sobre todo, practícala.

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Hey, ¿cómo sale esto al aire? Los vengo a visitar, entro al estudio, se fueron todos, la luz del micrófono on, encendida, se parece el éxodo jujeño, viejo. 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Y si lo soñé, dice el indio. 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

Quesito tras la noche con Chicago. Arrancamos en los 70s. Este tema sonó mucho allá por los primeros 70s, circa 72-73, Saturday in the Park, y ya la banda tenía 7-8 años de vida. Ellos arrancaron en el 67 con una propuesta bastante innovadora para la época, que era armar una big band de rock, es decir, una banda de rock con mucho de jazz. Escuchá los arreglos ahí de Bronces. Y por entonces, cuando recién arrancaron, se llamaban Chicago Transit Authority. Y luego dijeron, che, muy largo. Chicago, ok, dale, Chicago, vamos para adelante con Chicago. Este fue uno de los grandes éxitos. Ellos están en el Salón de la Fama del rock ya hoy. Pero vos fijate el cambio que se produce con la irrupción de algunos personajes, el cambio de productor, porque decían, muchachos, no estamos vendiendo discos, esto se va a pique. Algo similar le pasó a los Bee Gees cuando se cruzan de vereda y se van a la música disco, que los agarran productor y dicen, muchachos, hay que ir para ese lado. Y bueno, Fiebre de Sábado por la Noche no le fue tan mal, ¿no? Algo similar con Chicago, pero empiezan a abandonar esta suerte de Big Bang para ir más para el lado de la baladita. Escucha este tema, te va a sonar. ¡Ja! No mires para otro lado, bailabas lento, este lo bailaste, este lento lo bailaste, vos que tenés más de 60, andás por ahí o no, escucha. Como verás, son viajecitos también en el tiempo. Acá estamos ya fines de los 70, principios de los 80, del 78, 77, y esta balada explotó. Y el señor que está cantando, Peter Cetera, es el que agarra la manija a la banda. Ingresa también Michael McDonald como productor y van formateando a Chicago para otro lado. Obviamente, comercialmente fue un éxito, reviven un poco ese éxito de comienzos de los 70, pero estilísticamente están corridos para otro lugar. En vivo, obviamente, no abandonaban esa suerte de Big Bang, iban a los temas viejos, pero la gente lo que quería era el arrumaco, el te acaricio, ponemos una canción, dale, vamos a If You Leave Me Now. Y la verdad que es un lentazo. Para los que le gusta el sonido más pop y de balada, es un temón. Y en esto tenía mucho oficio Peter Cetera, que es el cantante. Pero hace un año volvieron al ruedo. ¿Y cómo volvieron? Escucha cómo volvieron. Así volvieron. Ya, bueno. Volvieron al funky, al soul, al jazz, a hacer una big band. Viajecito con Chicago. Cerramos con Firecracker, más nuevito.

0: Estamos a punto de terminar. Ya llegando al final. No te pongas triste. Mañana cuando estés despierto otra vez vamos a estar acá diciendo, sintiendo, acompañando y reflexionando junto a vos, compañero desconocido de la madrugada. Esperamos ser de tu agrado y utilidad. Y si no lo logramos, sabé que lo intentamos o así queríamos que fuera. Ahora sí, llegó el final.
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Todo empieza con lo que pensamos, porque el pensar se convierte en sentir. Cuando lo sientes, se materializa.

0: Somos luz en cuerpos humanos, que venimos a recordar que cada pensamiento crea, cada sentimiento crea.
1: Lo que hables,
0: lo que sueñas, todo crea, todo se crea.

sido lavado y mandado allá con luz. Y que cambie todo. Que lo cambie todo. Pide perdón por lo que has hecho. Pídete perdón por lo que has hecho. Perdona lo que pasó y perdónate al pedir perdón. Que todo se llene de amor incondicional. Que todo se llene de luz. Que la luz toque nuestros corazones y que cuide la tierra, que la sane, que nos cuide y que aprendamos a cuidarla, a cuidarnos. Vamos respetando que yo soy tú y tú eres yo, que somos luz.

me hieres, te hieres. Si me duele, te duele. Si a la tierra le duele, nos duele a todos. Nos duele lo que sufre el otro, sin que nos demos cuenta. Vamos ayudando en lo que podamos.

0: todo es perfecto. Tiene que ver con todo y nada es lo que parece. Llénate de amor. Bendice tu vida, tu sol, tu mañana, la sonrisa a tu gente. Agradece el aquí y el ahora. No hay más. Lo pasado y lo futuro no existen. Solo aquí y ahora. Aquí y ahora. Vamos a vivir sin miedo. Vamos a vivir sin culpa. Vamos diciendo adiós al rencor. Adiós al remordimiento. Y adiós al dolor. Que con esto todo cambie. La vida cambia. Y como luz reconocemos el camino a casa. Porque vamos a casa.
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te la comparto. Hoy Gaspar de los Sonidos nos invita a viajar por un repertorio adulto tocado con instrumentos de niños. Un repertorio gigante tocado por instrumentos pequeños. Para eso, nos acercó música de Brinquedo, de la banda brasileña Pato Fu. Pato Fu lo integran Fernanda Takai, que ahora incursionó como solista también, John Ulloa, o Ulloa mejor dicho, Ricardo Coctus, Jean de Tamietti y Richard Neves. Les aclaro que Pato Fu es una banda muy popular en el Brasil.

Cuando el juego posee color niñez, la cosa termina a la altura de las nubes. En los dos volúmenes de Música de Brinquedo, los Pato Fu se propusieron jugar, eso, jugar, tocar instrumentos de juguete, convocar a un grupo de niños para que canten y homenajear grandes éxitos del rock y del pop. Ya pasó más de una década después del primer Música de Brinquedo, un insólito proyecto de Pato Fu que ganó disco de oro, Latin Grammy y varios premios más. ¿Seguimos jugando?

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rato llega Tras la Noche, con Siri, el Buscapiel o Sergio Sirigliano. 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

0: Buen día, hueveros y hueveras. Estamos hasta las 9 de la mañana haciendo el clásico de las mañanas de Radio con Vos. Hasta las 9, todo el equipo ya presente: Lucas Campos, Eugenia Plano, Matías Haibáñer, Ezequiel Navarro, Juan Dillon, Belén Paparfano, Lore Toso. Todos los que hacemos huevos revueltos, les tenemos un gran menú para esta mañana de sábado. Una mañana que no está tan fresca comparado con lo que fueron los días hábiles. De lunes a viernes amanecimos con 5, 6 grados de temperatura, fresquito, 7. Bueno, ahora la cosa está mejor, 11 grados, obviamente campera hay que llevar, pero la cosa mucho mejor desde el punto de vista de la sensación térmica que uno tiene al salir a la calle a la mañana. Una jornada que va a estar un poco nublada, unas máximas en torno de 17 grados, así que así vamos a transitar este sábado de otoño en la ciudad de Buenos Aires, que, como digo, un poco de solcito, dicen, mucha nube para este sábado. Y este sábado 23 de mayo tendremos una máxima de, dicen, 16, 17 grados, no más que eso, actualmente casi 12 grados sobre la ciudad de Buenos Aires. Bueno, muchas cosas para contarles en el día de hoy. Nos pueden llamar, por supuesto, al 115-379-8990. La consigna de hoy, ya que bajó el consumo en supermercados, es: ¿qué comprás? ¿Qué dejaste de comprar? ¿Cómo te las rebuscás para ir al súper? Después vamos a estar contando las cifras oficiales, son cifras del INDEC, que marcan que ha bajado fuerte el consumo en shoppings y en supermercados. Y te preguntamos en la mañana de hoy, ¿qué dejaste de comprar, no? ¿Segundas marcas? ¿Fuiste por ahí? ¿Algo que no era necesario lo postergaste? Bueno, hay gente que está aguardando el aguinaldo, el que cobra aguinaldo, para hacer alguna comprita extra o para pagar deudas, ¿no? También vamos a estar contando que aumenta y sigue aumentando peligrosamente la morosidad de las familias, que estaba en 3-4%, ya está casi en el 11%. El 11% de las familias se endeuda, en general, como con las billeteras virtuales. Antes uno tenía que ir al banco, hablar con el oficial, que te extiendan una línea de crédito. Ahora agarrás el celular y te endeudás. Esta facilidad que te permite hacer operaciones de manera ágil y desde cualquier lugar, también tiene la necesidad de mucha gente de endeudarse, y lo hacen abriendo una billetera virtual, otra, y así se va acumulando deuda. Bueno, todo eso y mucho más, amigos, amigas, hasta las 9 de la mañana estamos haciendo huevos revueltos. Arrancamos.
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0: Y empezamos informándonos: el gobierno amplió las retenciones al maíz, el girasol y el sorgo, además del trigo, la cebada y la soja. El Ministerio de Economía anunció que la baja de los derechos de exportación se dará para otros cultivos de forma escalonada. Y Milei también ató esto a su reelección, ¿no? Un mensaje hacia el campo: reelíjanme y van a seguir bajando las retenciones a las exportaciones al campo. El Papa León XIV podría visitar la Argentina en noviembre, aunque aún no existe una confirmación oficial por parte de la Santa Sede. Una serie de señales procedentes tanto del gobierno argentino como del entorno vaticano y de otros países de la región alimentan la expectativa del que Pontífice podría concretar su llegada a la Argentina en noviembre como parte de una gira por América Latina. El gobierno envía 4 proyectos de ley al Congreso. Entre las propuestas que ingresarán para su debate se destacan la ley de ludopatía, el denominado Superrigi, destinado a potenciar el régimen de incentivo a las grandes inversiones, entre otros proyectos que va a enviar el Poder Ejecutivo Nacional al Parlamento. Y la directora de Inteligencia de Estados Unidos renunció a su cargo. Según informes, la Casa Blanca obligó a Tulsi Gabbard a renunciar después de que fuera apartada de las operaciones en Irán y Venezuela, convirtiéndose así en la 4ª mujer en abandonar el gabinete de Donald Trump.

0: Estás escuchando a Dance Dance Derby con Dance Little Sister en el fin de semana de Radio con Voz. 89.9, 10 grados 2 la temperatura. Recuerden que se pueden comunicar con nosotros al 1153798990.
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0: Y a las 7 y 9 de la mañana, el pueblo quiere saber si tendrán respuesta en las preguntas que se hace el señor Damián Juárez.
4: Bueno, esperemos que sí. Primera pregunta, ese querido. Y tiene que ver con la consigna, ¿no? Les pedíamos a los hueveros y hueveras que nos digan cómo cambiaron sus hábitos de consumo, ¿no? Si dejaron de consumir más, menos en el súper, porque hay datos del INDEC, ¿no?
0: Sí.
4: Bueno, dice Página 12, por ejemplo, el poder de compra de ruido. Agrega que la economía de Milei golpea a distintos grupos sociales y la destrucción del poder adquisitivo impacta tanto en compras esenciales como en la de objetos suntuosos. Y vamos a las cifras, ¿no? En marzo, que es el dato que se dio a conocer, las ventas en supermercados, medidas a precio constante, se ubicaron 5% por debajo de los niveles en igual mes de un año atrás, ¿no? 5% abajo las ventas en supermercados, ¿no? Y después hay un desagregado de otro tipo de compras, electrodomésticos y artículos para el hogar, ¿no? Por ejemplo, caída del 12% contra igual periodo de 2025. Entonces, bueno, el primer título, la primera pregunta es ¿para dónde va la economía? Vamos a ver si después podemos hablar con algún economista que nos lo explique. Y le decíamos a los hueveros que nos llamen al 1153798990 y nos cuenten qué han restringido, ¿no? Qué han dejado de comprar o cómo se las arreglan. Hay gente que opta por segundas marcas. Y otro dato económico, arrancamos con muchos datos económicos, es en la mañana
0: de hoy. Me parece muy bien.
4: Una también fuerte...
0: ¿caída?
4: No, suba. Superación, suba de los índices de morosidad, ¿no? Lo que la gente debe a las billeteras virtuales. Ya casi el 11% de las familias están endeudadas. La nueva moda de endeudarse, lo decíamos antes, es con la billetera virtual. Agarrás el teléfono y te endeudás. Y la gente va tiene hasta 4 o 5 billeteras y va sacando mini préstamos que te ofrecen, ¿viste?
0: Sí.
4: Te aparece en la pantalla del teléfono, es fácil sacarlo y es muy difícil pagarlo. Así que cerramos con un tercer dato económico que no tiene que ver con el consumo de alimentos como los otros, pero sí es significativo. Resulta que Aerolíneas Argentinas, esto está en la tapa de varios diarios, había previsto una gran cantidad de vuelos para el Mundial,
0: sí,
4: ¿no?
0: Correcto.
4: Previendo una gran demanda. Claro, sale miles de dólares por cabeza. Ni hablar de la entrada, que es carísima, pero había una predicción hace un año que iba a haber un aluvión casi de argentinos, sobre todo con la experiencia de Qatar, que iba a ir a México, Estados Unidos y Canadá a ver el Mundial de Fútbol. Bueno, eso no pasó. Y es la tapa de varios diarios que Aerolíneas canceló una enorme cantidad de vuelos previstos hacia la zona donde iba a jugar la selección en Estados Unidos, básicamente, porque la demanda no estuvo, ¿no? Pequeños datos económicos que todos sumados hablan de una situación de cómo estamos, ese querido.
0: Pregunta número 2.
4: Bueno, tiene que ver con política, iglesia, religión, y acá vamos a meter varias cosas englobadas en esto. Primera cosa, ¿qué va a pasar con el Tedeum, ¿no? Gran expectativa en las puertas del 25 de mayo, que celebramos la fecha patria el próximo lunes. Bueno, va a haber una homilía, se espera que sea muy dura de parte de Monseñor García Cuerva en este clima de país, ¿no? Así que allí estarán las palabras de la Iglesia, que suelen ser duras y se espera que sea especialmente dura en este 25 de mayo. Y pegado a esto, también mezclando política y religión, bueno, dos reflexiones. Parece que viene el Papa León XIV a la Argentina, sería en noviembre. Esto trascendió muy fuerte, no está confirmado oficialmente. Y también, cuando se habla de que viene el Papa, vuelven todas las especulaciones, y nunca lo sabremos, de por qué no vino nuestro Papa, el Papa Francisco, ¿no? Que eligió no venir a la Argentina. Todos suponemos que era porque no quería ser usado o tironeado políticamente de un lado y otro de la grieta. Esto es lo que el Papa dejó trascender a muchos periodistas, colegas, amigos. Bueno, El Papa un poco decía en off the record, no quiero que me usen, ¿no? Voy a ir y si voy con un gobierno tal, voy a decir que soy a favor de Cristina, claro, en contra de Macri, a favor de otro. Entonces, el Papa definitivamente me parece que no quiso venir. Bueno, mucha gente lo entendió, mucha gente no, mucha gente afectivamente y también por un fervor religioso. Quería que venga el Papa argentino, que es algo que veremos se repite alguna vez en la historia, pero es muy difícil. Entonces, bueno, quedó ese sabor de que el Papa no vino, habrá tenido sus motivos, pero sí vendría su sucesor. León XIV estaría llegando en una gira por la América Latina, pero a la Argentina puntualmente en noviembre.
5: Pregunta número 3.
4: Bueno, ¿qué va a pasar con la relación de Argentina y el Fondo Monetario, ¿no? Y más noticias económicas, porque un poco la agenda que plantea este gobierno gira en torno a la economía, ¿no? A la de bolsillo, que está golpeada, y a la macroeconomía. Bueno, hubo una revisión, y esto está para los diarios también, del Fondo Monetario. El Fondo Monetario le dio finalmente al Toto Caputo los 1.000 millones de dólares que quería, le dijo que ok, revisó las cuentas, hizo algunos tirones de oreja y también advirtió sobre el llamado riesgo cuca, ¿no? En la calle se conoce así, es el riesgo que advierten los mercados que podría sobrevenir si gana el peronismo, ¿no? Entonces, bueno, esto que está instalado entre el círculo rojo también llegó al Fondo Monetario, que en un apartado de su informe, que se conoció anoche, también advirtió sobre un riesgo político, una forma de influenciar, claro, ¿no? El fondo que en los papeles no se debe meter en política de otros países, pero, bueno, en su reporte sobre la Argentina advierte sobre el riesgo de que gane el peronismo nuevamente y que haya un cambio de ciclo político en la Argentina.
5: Pregunta número 4.
4: Bueno, y la pregunta número 4 tiene que ver con la situación sanitaria, ¿no? Que es algo que nos siempre nos preocupa. ¿Qué va a pasar con Argentina fuera de la Organización Mundial de la Salud? En las últimas horas se confirmó que Argentina está fuera del organismo. Una cosa que hizo Milei para copiarse de Trump. Viste que a Milei le encanta copiarse de las políticas en general de Donald Trump. Y Argentina se fue de la Organización Mundial de la Salud, que es muy importante estar porque es un organismo que tiene miles de reportes científicos, que coordina políticas de vacunación, de política sanitaria, de hospitales, de un montón de aspectos de salud pública con muchos países. Realmente estar en la Organización Mundial de la Salud es estar donde se deciden las políticas públicas de todo el mundo. Después cada país decide lo que hace, pero es un foro muy importante. Argentina decidió irse y esto lo uno también con que siguen los fuertes operativos en torno de Tierra del Fuego, en particular de Ushuaia, intentando detectar dónde estuvo el hantavirus, ¿no? Entonces cuando uno dice hay un posible brote de hantavirus en la Argentina, hay personas fallecidas, hay un equipo de técnicos muy especializado que está buscando el origen de este brote de hantavirus, que es obviamente algo que transmiten los roedores, como todos sabemos, el famoso ratón de cola larga. Entonces, en este contexto, bueno, se confirma que Argentina se va de la Organización Mundial de la Salud. Una mala noticia, sin duda, ¿no? Cuando necesitamos más que nunca políticas de salud que escasean tanto, ¿no? Últimamente.
5: Pregunta número 5.
4: Bueno, la pregunta número 5 tiene que ver un poco de política, ¿no? Un salpicado político, qué va a pasar con el tablero político. Hay varias cosas, ¿no? Acá para hablar bastante. Después vamos a estar ampliando, pero el primer aspecto es que sigue furiosa la interna del gobierno, ¿no? El carinismo, que es Karina, Milei, Manuel Adorni, el cuestionado Manuel Adorni, y ahora los Menem versus Santiago Caputo, ¿no? Una interna que, digo, por la galería está la interna y detrás de la interna está la disputa por miles de negocios, ¿no? Miles de negocios. Esta semana, aparte de todo lo de Adorni, se supo que había una licitación de cientos de millones de pesos del jardinero de olivos, ¿no? Entonces, uno ya empieza a sospechar que cada vez que hay alguien que le tiene que dar un servicio al Estado, atrás hay un negocio, ¿no? Porque es como un poco el parámetro, que no quiere decir que en el kirchnerismo no lo haya habido, pero los que vinieron a limpiar todo y a terminar con la casta, no parece que esté ocurriendo. Otras noticias políticas, Macri sigue levantando el perfil, se vio con Cornejo, un Macri que ya suena como candidato presidencial, un PRO que quiere volver a las grandes ligas, veremos si puede, y el PRO, como decíamos siempre, ¿qué va a hacer con su alianza con La Libertad Avanza, ¿no? Van a tener candidatos compartidos, Santilli sea el candidato de ambos en Provincia de Buenos Aires, por ejemplo, bueno, no lo sabemos. Y después, para terminar el picadito político, bueno, reuniones de la política. El Chiqui Tapia estuvo con intendentes peronistas, ¿no? Bueno, mostrando una foto ahí, que es un clásico de Chiqui Tapia, cerca del peronismo en la Provincia de Buenos Aires. Se reunió con intendentes antes de viajar hacia el Mundial. Ya la delegación de la AFA empieza a viajar, 20 días falta para el Mundial, hacia los Estados Unidos, que es donde juega Argentina. Así que varias novedades políticas por ahí. Para terminar este reporte, señor Navarro.
0: Muy bien, me parece espectacular.
4: Fría mañana, otoño no tan
0: gélida
4: fría.
0: Gélida mañana.
4: Sí, está un poquito mejor, yo decía, porque amanecimos con 5 grados, 6 grados y estamos en 11.
0: Yo estoy viendo bastante caliente, así que las mañanas en la ciudad de
4: Buenos Aires. No se ve caliente. Bueno, por allí fueron las preguntas, amigos y amigas.
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0: De la mañana, 20 minutos, 9 grados 3 la temperatura en este momento en la ciudad de Buenos Aires. Vamos a tener un muy buen clima el día de hoy, según lo que dice el Servicio Meteorológico Nacional. No se esperen que vamos a tener temperaturas por arriba de los 20 grados. No. Bueno, ya estamos prácticamente entrando en lo que va a ser el invierno. Falta, pero estamos ya viviendo bien lo que es el otoño. Así que, por lo pronto, sin lluvias a lo largo de la semana. En un ratito te voy a estar contando bien cómo se viene el tiempo.
4: Muy bien, vamos a decir a los hueveros que los esperamos hasta las 9 de la mañana al 115-379-8990. Como todos los sábados, nos dejan su mensaje, nos encanta escucharlos. Hoy estamos con la información de una rebaja en el consumo de shoppings y supermercados. Sí. ¿Cómo te la rebuscás? ¿Qué dejaste de comprar? ¿Cómo cambiaste tus hábitos de rutina, ¿no? De compra? ¿Esperás a fin de mes o te haces un presupuesto? ¿Te endeudás? ¿Creció la morosidad? Casi el 11% de las familias endeudadas. Bueno, nos lo contás al 115-379-8990. Ahora,
0: sí.
4: La señorita Belén Papa Orfano siempre lo tendrá apuntado.
0: ¿Lo tendrá hoy el Puchin Boladorni?
4: O a Milei, veamos.
6: ¿Qué tal? Muy buenos días. Feliz sábado. Bueno, vamos a conversar. Vamos a conversar sobre el liderazgo del señor Javier Milei, del presidente, que por primera vez, creo, como nunca antes lo habíamos visto durante su gobierno, ese liderazgo empieza a ser desafiado. Teníamos suficiente con Adorni, que igualmente esta semana estalló a nivel masivo la interna libertaria entre quienes responden a Karina Milei, la hermana de sangre, y quienes reportan a Santiago Caputo, el hermano del alma, como así lo definió varias veces el presidente. A ver, estalló una interna que vino desde mucho tiempo atrás, pero que por primera vez la vimos en vivo en redes sociales en el ámbito en el que se mueven ellos. Si bien hoy Karina Milei tiene más funcionarios de su riñón en puestos claves, Caputo maneja organismos claves, con cajas claves, como Arca, como la CIDE, que la historia ha sugerido que puede ser muy dañina cuando se trata de política y mugre. Y cada uno tiene su tropa que sale a defender a su padrino y Milei respalda a ambos, no se inclina por ninguno. Pero repasemos lo que pasó el fin de semana. Habría quedado expuesto que una cuenta de Twitter o ex, como quieran llamarles, con un nombre anónimo, en realidad tendría detrás al mismísimo Martín Menem, presidente de la Cámara de Diputados y del bando de Karina Milei. Lo más polémico, obviamente, no es que un funcionario de altísimo rango tenga una cuenta fake, sino que esa cuenta se la pasaba enviando mensajes con críticas a otros funcionarios, generalmente del ala de Santiago Caputo, e incluso adelantaba información que hoy, con el diario del lunes y con saber que muy aparentemente Martín Menem estaba detrás de esa cuenta, era información de alguien que estaba muy adentro de la mesa chica, tanto de la Casa Rosada como de diputados. Los que salieron a hacer leña del árbol caído, de este desliz que tuvo la cuenta y por lo cual quedó en evidencia, o habría quedado en evidencia, porque Martín Menem no lo quiere admitir, habría quedado en evidencia que él estaba detrás, salieron a hacer leña del árbol caído los caputistas, la tropa digital que se reconoció bajo la agrupación Las Fuerzas del Cielo. Del otro lado, Martín Menem se defiende. E incluso el mismo presidente, Javier Milei, salió a decir que lo que había pasado con Martín Menem había sido prefabricado, es decir, era una mentira. Y en esa misma, eso fue en una entrevista con Neura que dio el presidente esta semana, él defiende a Martín Menem, que es defender a Karina Milei, y defiende a Santiago Caputo, pese a que la Fuerza del Cielo habían sido muy críticos de Martín Menem sobre toda esta cuenta fake. Pero el caputismo insistió, y luego de la entrevista y de la defensa que hizo Milei de Martín Menem y de Santiago Caputo, el caputismo, la tropa digital, todos los chicos alrededor del streaming carajo, insistieron y volvieron a salir fuerte y a decir muy claramente, le están mintiendo al presidente. Bueno, en esta pelea entre dos hermanos, la de sangre y la del alma, Milei cumple un poco la autoridad paterna, ¿no? Que viene a zanjar la discusión y decir, bueno, basta, hasta acá dejen de pelearse. Creo que, sin embargo, por primera vez y muy crudamente, estamos viendo cómo ese grito de padre diciendo, terminen la discusión, cae en saco roto porque los bandos siguen tirándose con munición gruesa en redes sociales, que es el ámbito en el que se mueven ellos, tanto dando la cara como con cuenta fake. ¿Y por qué está con lo de redes sociales? Porque si bien parece algo lejano para el ciudadano a pie, hasta parece frívolo, tonto, esa interna que hoy se desarrolla en la web tiene consecuencias sobre el liderazgo del presidente. Y se empiezan a hacer preguntas, ¿no? La opinión pública, si no está habiendo una crisis de liderazgo muy fuerte con Javier Milei, con estos temas que se vienen arrastrando desde que supimos que Adorni subió a su esposa al avión presidencial para ir de visita a Nueva York. Estamos hablando de mediados de febrero, más o menos. En otro tiempo, recuerden allá en 2024, al principio del gobierno de Milei, un escándalo como el de Adorni se hubiese zanjado muy rápido. Adorni hoy está siendo investigado, por supuesto, enriquecimiento ilícito por otras revelaciones, no porque subió a su esposa a ese avión presidencial. Un escándalo como el de él se hubiese zanjado muy rápido. Javier Milei lo hubiese corrido muy rápidamente. No hubiesen permitido desde Casa Rosada que estallase tanto el tema. A la par de la interna hubo otra cuestión peligrosa, hay que definirla de esta manera. En las últimas horas circularon por redes sociales audios de conversaciones telefónicas de carácter privado entre el presidente y una mujer. Salieron a la luz, sabiendo que desde hace días circulaba el rumor en redes de que estaban estas conversaciones, ¿no? Son conversaciones de carácter estrictamente privado, donde no se revela ningún delito, ninguna cuestión de Estado. Son conversaciones entre un hombre y una mujer. Y yo me pregunto, y creo que es inevitable no preguntarse, ¿qué está pasando con la seguridad del presidente? ¿Le filtran algo tan íntimo como una conversación privada donde decíamos no hay ningún delito? ¿Qué está pasando con el liderazgo presidencial? Es la pregunta, ¿no? Final, que hasta tuiteros libertarios, sin ningún cargo o función más que ser respaldados por Santiago Caputo, se animan a seguir la discusión una vez que Javier Milei intentó zanjarla, diciendo, te están mintiendo. ¿Qué pasa con el liderazgo de un líder como Javier Milei, que es sumamente verticalista, sobre el cual se pelean debajo de él, pero nunca lo van a atacar directamente a él, distinto a lo que veíamos durante el gobierno de Alberto Fernández, donde la Cámpora salía duro a darle al presidente Alberto Fernández? Son preguntas que van a quedar abiertas porque está todo muy en desarrollo en este momento en el gobierno. Y todavía están a tiempo de cortarla, evitar consecuencias. Digo, las crisis de liderazgo en un país que busca inversiones pueden ser algo que te la frene. Un país que pasa mucho tiempo hablando de las elecciones, incluso en años no electorales como este. Un gobierno, que todavía necesita negociar con los gobernadores. Y si vos tenés un líder cuestionado, ¿por qué el gobernador va a ir a acordar con vos si vos estás cuestionado? Bueno, son preguntas que están quedando muy abiertas porque están todos los temas muy en desarrollo. En el medio del caos hay que reconocerle al gobierno que esta semana intentó retomar la gestión. Estuvo Milei en la Bolsa de Comercio de Buenos Aires, anunció una baja en las retenciones a las exportaciones de trigo, cebada y a partir del año que viene la soja. También consiguieron que el Congreso haga avanzar la ley hojarasca. esta ley que busca eliminar un montón de leyes que dicen desde el gobierno que eran obsoletas, también es una ley que se pudo pasar porque se le limpió todo lo que era muy cuestionado desde la oposición, entonces quedó una ley muy fácil de aprobar para todos. Y consiguió el gobierno, sí, con acuerdos, limitar las zonas frías para evitar seguir subsidiando zonas que consideran que no tendrían que estar subsidiadas porque no tienen temperaturas tan bajas. A la par, esta semana el gobierno prepara un nuevo paquete de medidas de desregulación económica. Contempla cambios en el sistema de venta de medicamentos, la navegación fluvial y el mercado inmobiliario. Pero lo más interesante para los que seguimos política va a ser el lunes, porque por primera vez se van a volver, por primera vez en varias semanas, se van a volver a ver la cara en una reunión de gabinete que va a haber después del Tedeum del 25 de mayo en la Catedral. Se van a ir para Casa Rosada y se van a reunir todos los que están peleados en este momento: Adorni, Martín Menem, Karina Milei, Santiago Caputo. Estará Patricia Bullrich, la invitarán, porque ya no es gabinete, ella es senadora, pero seguía yendo. Bueno, se van a volver a ver las caras y vamos a ver qué surge de ahí. Vamos a hacer probablemente un estudio de sonrisas. Bueno, todo esto es cuestión de la semana que viene. Yo les dejo un beso enorme y que tengan un muy lindo fin de semana. Chau, chau.
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0: 7 de la mañana, 32 minutos, actualizamos datos del tiempo, 9 grados 3 la temperatura, recuerden, y estamos preguntando al 115-379-8990, ¿cómo cambiaron tus hábitos de consumo? Te estamos esperando aquí en Huevos Revueltos y en Radio con Vos.
1: Bueno, y lo saludamos al señor Juan Dillon. Buen
2: Hola,
1: día, Juan.
2: Chicos, ¿cómo están? Abrigado, ¿cómo los veo?
1: Muy bien,
2: los veo
1: sí. Está fresca la mañana, pero bueno, un poquito mejor que los días de semana, ¿no? Los días hábiles que
0: sí, fue tremendo.
1: Tuvimos 5 o 6 grados, estaba bastante gélido. Ahora 11, 12 grados, un poquito mejor.
0: 15 la máxima para
1: la mañana del sábado, claro, será nubladita la cosa, pero bueno.
2: Bueno, ¿y están disfrutando el frío o no? Ya pasaron a la semana de empezar. El frío.
1: A mí me gusta.
0: A mí me gusta. Vos sabés que en la semana vamos a tener temperaturas de las máximas 17, 18 grados. Van a estar bastante más arriba del que la semana que pasó.
1: Sí.
2: Bueno, acá estalló el verano, diría.
0: ¿Sí?
2: Lorena Toso y Crónica, ¿no? Pasamos de una insinuación pequeña de septiembre, de primavera, septiembre para mí primavera todavía, bueno, aquí que estamos, verano, hoy ya es verano desde ayer con casi 32 grados,
1: Opa.
2: Y la gente ya empieza a decir, ¿qué cosa, díganlo, a dueto, ustedes dos, qué dice la gente?
1: ¡Qué calor!
2: Pero, o sea, ya empezó a protestar la gente por el calor, ¿no? Así que, bueno, nada.
1: Igual es un calor más seco, ¿no? No son los 32 de Buenos Aires con humedad, eso.
2: Sí, pero es pesado, Dami, ¿eh? Se ve, en realidad es tan seco que todo se empieza a ver el pasto, ¿no? Seco, todo empieza a ponerse marrón. Claro. Rápidamente, o se tiñe, ¿no? Ese color feo, ¿no?
1: Sí,
2: se pierde ese verde, que es un enchastre también, ¿no? Extrañas un poquito la humedad. Uno extraña lo que no tiene siempre, chicos.
1: Claro, es así.
2: Llega el invierno y ¿qué extrañas?
0: El verano.
1: El calor.
2: Claro, exactamente. Y además porque de algo nos tenemos que...
0: Quejar,
2: ahí está. Siempre. Hoy parecemos... El Gaby
1: Fofó
2: y Miliquito.
1: Sí, hoy.
2: Pero si quieren, hablamos
1: siempre,
2: de cosas serias.
0: Sí. Me gusta.
2: Porque si quieren, hablamos de cosas serias. Mire, se me ocurre lo primero, ¿no? Venía pensando.
1: Lance.
2: El Papa, ¿no? León XIV que llega, ¿no?
1: Así es.
2: Sí.
1: Ya lo hemos comentado, ¿no? Ya volvieron, lo decíamos temprano, ¿no? Bueno, ¿por qué no vino Francisco? ¿No? Vuelven esa queja también, ¿no?
2: Claro, ¿y por qué debió venir? ¿Por qué? A ver, ¿cuál es el tema ahora con Francisco? Ahora todos quieren que venga porque era argentino. No, ¿qué hicimos para que venga el Papa?
1: Yo creo que hicimos mucho para que no venga Francisco,
2: claro,
1: lo metimos en la grieta. Yo creo que él también se metió, él jugaba un poquito la política, pero lo metieron más que lo que se metió.
2: Sí. Ahora es como que lo extrañamos. Tuvimos un Papa argentino, no lo supimos aprovechar. ¿Qué sé yo si lo pudimos aprovechar? Pero digo, a ver, pensemos. Yo estuve el martes con el cardenal José Cobos, que es el vicepresidente de la Comisión Episcopal de aquí de España, y cardenal amigo de León, ¿no? Le preguntaba yo. Bueno, cuando estaba en esa reunión, ese mismo día creo que salió la noticia de un diplomático uruguayo, ¿no? Que contaba que iba a ir a Uruguay, que venía a la Argentina, ¿no? Ese mismo día yo en la reunión, antes de juntarme, hay un argentino que nosotros hemos tenido en el programa, que hace, digamos, prensa o comunicación, mejor dicho, para causas buenas, entre ellos la iglesia, parte de la iglesia, que me dice al oído, ¿no? Sería la una de Buenos Aires, me dice,

0: la llegada dentro del día de León. Y me decía esto, Juan, es muy fuerte ya el hecho de que ya es casi seguro, ¿no? Solo se está pensando cuándo se va a anunciar. Pero quiero hacer esto, eso. Entonces yo le pregunto a Cobos, que es amigo, el cardenal, le pregunto que es amigo de León, le digo, viene y se ríe, me dice, ustedes se anticipan mucho, dejen un poquito los tiempos de la iglesia, ¿no? Bueno, no sé, más que eso, digamos, pero voy a esto y me trato de hacer sencillo. Ahora Milei parece que quiere que vaya el Papa, ¿no?
1: Y bueno, te cambia la agenda de Adorni, la gente, es como el Mundial,
0: claro,
1: ¿no?
0: Claro, claro.
1: Una
0: claro.
1: Presencia así, claro.
0: Sí. Lo primero que le diría es que cuando escuchen al Papa, que ya alguno, el que empieza a leerlo al Papa, y la encíclica que sacó el Papa, y el nombre que tiene León XIV, que tiene que ver con León XIII, hombre que escribió y desarrolló la Rerum Novarum, que habla de la justicia social, digamos... Es un papa, si se quiere, peronista. Yo lo escribí en La Razón la semana. Peronizar al papa, los sectores conservadores empiezan a verlo como de izquierda al papa. Uh-huh. ¿No? Y además se enfrentó
1: con Trump. Claro. Acá la referencia más clara es, claro, la pelea con Trump. Entonces te lo ubican ya ideológicamente claro. En un lugar, ¿no?
0: Claro, yo decía, ojo, Milei, que cuando lo escuchen aquí en España... sobre todo hacer un mensaje en el Congreso de Diputados, ¿no? De aquí de España, y le adelantaban que va a ser un discurso político muy fuerte, ubicando a la iglesia de acuerdo a lo que uno tiene entendido, donde la iglesia tiene que estar. La iglesia entonces tiene que estar al lado de los millonarios, digo, no tiene que estar al lado de todos.
1: Claro, pero claro. Más cerca de los pobres.
0: Más cerca de los necesitados. Y esta es la iglesia de León XIV, ¿no? Donde prima no el hombre mercado, sino el hombre primero, ¿no? No el hombre mercado, el hombre individual. Así que, ojo con esto, porque puede llegar a ser un papa muy incómodo, incluso hasta más incómodo que el propio Francisco, porque a Francisco quizás esto de un papa jesuita, viste, un papa peronista, se lo politizó mucho más, pero este Prevost tiene como un perfil muy híbrido, pero es letal a la hora de hablar.
1: Sí, cuando opina fuerte el hombre.
0: Fuerte. Y le dejo otro dato más. ¿Cuándo estaría yendo Prevost o el Papa León XIV? Noviembre.
1: En noviembre, así es.
0: Primera quincena de noviembre. ¿Qué hay la primera quincena de noviembre?
1: ¿Qué hay?
2: ¿Qué hay?
0: Las elecciones de segundo término o de medio término Estados Unidos.
1: Sí.
0: Ojo que va a estar en Oxford, va a estar en el patio trasero de los Estados Unidos. Anótenlo, ¿no? Porque después yo lo digo... Pero anótenlo, porque después cicles, cuando salen a otro lado, brítenlo. Ojo con esto, ¿eh? Ojo con esto, con el mensaje. O sea, para terminar, Javier... Mira, si querés venir en el 2027 o en el 2028, no lo agarren, viste, no lo usen ahora el Papa este.
1: Claro, para lo meten en las agendas políticas. Y
0: propios, ¿no?
1: Hoy a la mañana uníamos la visita del amigo Prevost a la Argentina en noviembre, casi confirmada, con otro hito. Vos sabés, Juan, que el mayor discurso político que da la Iglesia en la Argentina anualmente es en el famoso Te Deum, ¿no? Así que lo tenemos a 48 horas y hay mucha especulación, ¿no? ¿Habrán hablado el Papa con García Cuervo? ¿Le habrán bajado línea? ¿O García Cuervo reporta, digamos, al Vaticano lo que va a decir? Y decir, mira, voy a ser fuerte, voy a ir por acá, le voy a pegar al gobierno, voy a advertir sobre esto... Bueno, esos diálogos están, formal o informalmente, obvio, siempre. Entonces, bueno, hay mucha expectativa también por esa homilía del próximo lunes.
0: Sí, y además un Javier Milei que no ha recibido la cúpula
1: eclesiástica.
0: No tiene por qué recibirla, ¿no? Porque la verdad que uno podría decir porque tiene que inmiscuirse la Iglesia Católica en las cuestiones del Estado, ¿no? Pero bueno,
1: hay una relación protocolar, institucional. O sea,
0: recibió más a la comunidad judía, está claro, tiene más afinidad con la comunidad judía que con la Iglesia Católica. De hecho, está como dividido, ¿no? Villarroel es la católica, bueno, que ya no es más La Libertad Avanza, y el Milei no tiene nada que ver. Pero sí se va a empezar a ver también, no fueron al Vaticano la cúpula de la Iglesia.

0: iglesia con la asiduidad y la frecuencia que debería haber. Así que uno empieza a ver que también van a tener que viajar mucho al Vaticano para establecer el cronograma de visita aquí o allá en la Argentina. Pero me parece que es un tema interesante, ¿no? Sobre todo que esta semana decían que en Casa Rosada estaban un poco desesperados porque lo confirme, ¿no?, el Vaticano. Y tiene que ver también con un desencanto ya muy manifiesto de la sociedad argentina con el presidente. No solamente, a ver, uno puede decir, algunos pueden todavía creer que el modelo económico puede funcionar, ¿verdad?, pero están muy, muy asqueados, muy cansados de las formas, de los tonos, de todo el escándalo de la interna ridícula que hay. Así que bueno, nada, ese paréntesis. Así que bueno.
1: Sería el título de confirmarse sería Un león visita a otro león. Sería.
0: Sería bueno, sí. Lo que pasa es que sería ya más un león. Sí, no? Yo te diría que un león que cada vez va a dar a un leoncito, ¿no?
2: A un gatito, claro, mimoso. Bueno.
0: Claro, porque se está convirtiendo, ¿no? Viste, que incluso salió en ese video. Yo no sé si el video era real o no, pero que hablaba muy despacio.
1: Sí, no sé, no sé, tremendo. Bueno, hay de todo. Sí, era inteligencia artificial, no era, era el presidente.
0: No, bueno, quizás hasta lo hace a propósito el presidente para llamar la atención, ¿no? Porque en definitiva, a ver, se nos va la vida simplemente a todos, incluso a los que hacemos el periodismo, por llamar la atención. O sea, todo nuestro trabajo ahora, primero, ante todo, es llamar la atención, porque si no hacemos algo para que nos llamen para llamar la atención, lo que decimos segundo, que vendría a ser lo importante, no existe. Entonces, tenés que ponerte en pelota, tenés que tener un escándalo, tenés que despeinarte, tenés que, no sé, cualquier cosa, porque ya lo vale. Y te das cuenta en los gestos de la mayoría, ¿no? Todos llamando la
1: atención. Ahora, claro, ¿no? hay que ver el efecto de llamar la atención, porque, a ver, si es que efectivamente este audio que trascendió al presidente, que no nos consta, yo digo, a cualquier mujer, los comentarios que uno ha escuchado en la semana le ha repugnado, ¿no?, directamente. Entonces, es llamar la atención, pero que sea producente o conducente para tu
0: No, causa, no, me refería a lo
1: bastante
0: del video.
1: Contraproducente, ¿no?
0: Sí, no, no, yo me refería a lo del video lento, digo, por ahí lo hacía a propósito, lento, para llamar la atención.
1: Sí, sí.
0: No, aquí sí es incómodo también la lectura, ¿no? Es incómoda la lectura de aquellos que, por decir, ¿no? A mí me parece un horror que ahora se ríen de la sexualidad o lo que dijo el presidente, critican unos sectores, o sea, critican fuertemente lo que es la intimidad del presidente. Ahora se cagaron de risa, mano mía, de Alberto Fernández. Se sigue cagando de risa Alberto Fernández, de lo pajero que es, por decir, ¿no? Porque el presidente, eso es la vida privada del presidente. Está bien, pero no podés reírte de uno.
1: Porque claro, la misma vara, sí.
0: Te es propio de que matara, ¿viste? Si había uno de Cristina, nadie decía, le robaron a Cristina, el audio, esto que otro, se cagaban de risa, o la mataban. Y esto saben que yo no la quiero a Cristina, porque quiero decir, si no te gusta el audio filtrado de uno, no te gusta el audio filtrado del otro. Claro, no hablemos del tema, y punto. Pero bueno, qué sé yo, es esa coherencia que no vende tampoco, ¿no? Porque la gente está esperando. El que escucha de un lado quiere que diga, no, qué barbaridad la intimidad del presidente, y no diga nada. Y cuando está el otro, quieren escuchar otra cosa. Y así se va. Bueno, ¿qué nos queda para estos tres minutos? Te saque el tema de Ezequiel Navarro. Un tema de Ezequiel Navarro.
3: Ay, estaba pensando. Vale. Hoy cumple años, el obelisco cumple 90 años y la Torre de los Ingleses cumple 112 años también en el mismo día de hoy. Así que estamos de festejo.
0: Sí, que se puede ir, entonces vamos.
3: Pueden ir, va a haber eventos, un evento muy lindo en el obelisco en el día de hoy, va a haber shows, incluso van a regalar entradas para poder ir a ver, visitar el obelisco, subir hasta la cima del obelisco, desde el ascensor, una buena opción para hacer turismo un poco interno, ¿no? Que está lindo.
1: Muy bien. Aparte está abrigadito ahí adentro del obelisco. Sí. Está bueno.
0: Sí, se abren la ventana, se vuelan, ¿no? Eso sí.
3: Trata de no abrirla.
0: No sé si tiene estufa. Decían hábitos de consumo. ¿Qué
1: claro,
0: cambiaron?
1: Hacíamos un picadito económico. Claro, hábitos de consumo, ¿por qué a los bueros y bueberos? Porque

0: Hay caídas de consumo de supermercados. Esto fuente INDEC, ¿no? No lo inventamos nosotros. Sí. Es el organismo oficial. Cayó fuerte el consumo en shoppings y supermercados. Y son, digamos, pequeñas pinceladas de la economía real que todas juntas te hablan de un bolsillo castigado. También está para el diario Clarín en el día de hoy, tampoco lo inventamos nosotros, que Argentina ha cancelado gran parte de los vuelos al Mundial. Había una previsión de una afluencia masiva de argentinos que no se está dando en la práctica.
1: Bueno, también... Es carísimo, dicen, ¿no? El Mundial es carísimo.
0: Sí, por lo menos. Y unos $15,000 por cabeza.
1: No, pero ni en pedo.
0: Eso se dice.
1: Me compro un televisor en Aldo, grande.
0: Sí, impresionante, claro, en cuotas.
1: 150,000 pulgadas.
2: Y te quedas Aldo, tranquilo.
1: Claro, 550 y los gasto en otro momento. Además que... ¿vieron? No sé si ustedes no son muy cabuleros, dos minutos tengo. Y vieron que hablan, que dicen que de terror lo que cuentan de el Mundial, ¿no? Todo mal, los que leen las cartas y todo eso, todo mal hablan del Mundial.
0: Ah, sí. Las predicciones de cómo le va a ir a Argentina.
1: Sí.
2: Sí, bueno, Messi lo dijo en su momento hace un mes atrás.
1: No, en general, que va a ser un bochorno, que va a ser nada malo.
0: Un mal Mundial, con un poco ambiente.
2: Y no se siente la época mundialista. Acá en la Argentina por lo menos no se siente. No sé, en España si se siente.
1: Un poco, no mucho. Ahora está acá terminando el torneo, entonces están con ese tema. Pero no sé qué pasó nada con el ahora hay
2: problemas con Mbappé, que es un desastre. ¿Qué va a pasar?
1: Tiene Real Madrid elecciones, así que están con Florentino Pérez y todo ese cuento. Bueno, chicos, los dejo, porque tengo 40 segundos más y la tengo a Eugenia Piano que me.
0: Ella está con el azote. Con el azote en la mano.
1: Bueno, saludos, que la pasen lindo y que se mejoren, como dice un amigo.
2: Un abrazo, Juan, que tenga buen fin.
0: Un abrazo, chau, chau.
1: Adiós.
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2: De la mañana, 49 minutos, 9 grados 3 la temperatura, 15 grados para hoy la temperatura máxima. Vamos a tener un día parcial mayormente nublado, pero vamos a tener muy buenas condiciones del tiempo. Mañana sí vamos a tener un día bastante nublado, también condiciones muy parecidas a las del día de hoy. La mínima va a ser de unos 7 grados y la máxima 15 grados. Y a lo largo de la semana, temperaturas promedio, las mínimas van a estar arriba de los 10 grados y las máximas entre los 18 y los 20 grados. Recuerden que se pueden comunicar con nosotros al 1153798990 y saludamos a toda la gente que está escuchando Radio con Vos, desde también a la gente que está conectada a YouTube, gente que está escuchando desde Rosario, en Santa Fe, en la Patagonia, así que saludos a todos.
0: Bueno, esta semana voy a estar por Rosario, así que
2: bien.
0: Nos veremos allí con los amigos.
2: Muy bien, muy bien. ¿Visitará a Lotuf?
0: Tanto los queremos. No sé si al querido Alberto lo tendré. Voy por motivos laborales, así que no sé si me lo podré cruzar. Sería un gran placer, pero voy con una agenda un poquito apretada por unas horas a trabajar a Rosario, así que es una ciudad que queremos mucho. Bueno, ¿está el señor Corsalino?
4: ¿Claudio? Hola.
0: Buen día.
4: Buen día, ¿cómo le va, amigos?
0: Bien, ¿qué
4: pensaban
0: cuentas?
4: Pensaban que se iban a escapar sin mí,
0: ¿ah? Sí, pensábamos, pero bueno, es así, es inevitable.
4: Ah, es una plaga.
0: Bueno, ¿qué cuenta, bien, señor?
4: Y acá estamos preparándome para los grandes festejos que va a haber esta noche en el Obelisco.
0: Claro,
4: amigos.
0: Lo adelantábamos recién. ¿Qué va a pasar en el Obelisco?
4: Yo cumplo.
0: ¿Qué va a pasar en el Obelisco? A ver.
4: Y va a haber fiesta. Bueno, esta noche, bueno, hoy cumple 90 años el Obelisco, la postal más simbólica de Buenos Aires, como todo el mundo sabe. Entonces va a haber una gran fiesta natural ahí en Avenida Corrientes y 9 de Julio. Va a haber shows, va a haber está saliendo haciendo en todos los edificios simbólicos de Buenos Aires. Cuando hacen el painting, creo que hacen imágenes.
0: Sí. Claro, emiten imágenes sobre la fachada del Obelisco.
4: Exactamente, sobre las cuatro fachadas va a haber diferentes imágenes de la ciudad de Buenos Aires y de la historia del Obelisco, que bueno...

0: todos saben, este emblema. Para mí es el símbolo más que representa lo más porteño de Buenos Aires, junto con el tango y los bares notables.
1: Así es, así es. La fiesta es gratuita, abierta para todo el mundo.
0: Es gratuita, empieza a las 7 de la tarde, más o menos, y abarca desde Callao, otra avenida gran, una avenida porteña, desde Callao hasta el Obelisco. Okay. Ahí va a haber distintas estaciones en las cuales los amigos, los vecinos pueden recorrer, y va a haber, por ejemplo, en Rodríguez Peña va a haber el tango. Ajá. Va a haber una estación haciendo alusión al tango. En Montevideo y entre Montevideo y Paraná, las grandes disquerías, ¿te acuerdas que había en su época grandes disquerías de venta de vinilo?
1: Sí.
0: Cuando empezaba la movida beat acá en Buenos Aires.
1: Sí,
0: bueno.
1: Sí, me contó mi abuelo, sí.
0: Pues en los 70, pues bueno, va a estar obviamente la cultura DJ ahí en los 70 y cultura pop también va a haber reflejada ahí sobre la avenida Corrientes. Y después, a las 21 que empieza el gran show, va a estar la orquesta de Damián Mahler hoy interpretando a los clásicos de todos los tiempos para que la gente disfrute.
1: Bueno, mucha gente habrá sobre la avenida Corrientes, claro, porque se junta con la gente que va a los teatros, ¿no? Sábado
0: claro,
1: noche,
0: bueno,
1: mucha gente.
0: Esta noche va a explotar. Calcula que va a haber una cantidad más o menos de 300.000 personas caminando por toda la zona disfrutando de los shows que empiezan, como dije, a las 7 de la tarde y terminan pasada la medianoche, casi la 1 o 2 de la mañana. Porque después los chicos también pueden disfrutar, los jóvenes tienen, va a haber set de DJ, set de lumínicos y todo eso que a todos nos gusta y nos divierte.
1: Muy bien, señor. ¿Algo más se trae en la bolsa el señor Claudio?
0: No, porque es feriado.
1: Ah, bueno, está vago hoy.
0: No estoy vago, sino que quería contar la ciudad, quería contar el obelisco que nos representa tanto que la verdad que...
1: Bueno,
0: Le tiro una perlita,
1: A ver.
0: Usted sabe que siempre hacen referencia al obelisco y a Gardel, y no lo conocía nunca Gardel al obelisco.
1: Ah, porque no se había construido.
2: Claro.
0: Entonces, claro. Veo que siempre todas las fotos de Buenos Aires aparece Gardel y el obelisco juntos. Bueno, lamentablemente, Gardel falleció en el 35 y el obelisco, obviamente, en la construcción del 36.
1: Claro.
0: Y al principio, nadie lo quería el obelisco. Decía que era una desprecio, que era algo que no.
1: Un bodrio, sí.
0: Hasta hubo intentos de demolerlo y todo, más allá de que de su construcción,
2: ¿no? Porque decían que limitaba el tránsito,
1: ¿no?
2: Sí, pero en esa época, en el 30, ¿cuántos autos?
1: Bueno, le pasó a varios emblemas del mundo, ¿no? A la Torre Eiffel también. Cuando se inauguró para una muestra universal, después la querían tirar abajo, después les gustó, quedó.
0: No, a la gente no le gustaba, evidentemente. A los vecinos mucho no les gustó. Y en un momento hubo tanto peligro que... Las caras del obelisco estuvo recubierta por piedra de Córdoba, una piedra muy simbólica de Córdoba, y que se empezaron a desprender. Ajá. Y ahí fue el momento más crítico, fue más o menos en los años 40, 45, se empezaron a desprender y casi hubo una tragedia porque se desprendieron justo en la noche posterior a una jura de bandera que se hacía antes ahí en el obelisco, que estaba llena de chicos, menos mal que por todo se pasó a la noche después de ese día. Y bueno, ahí fue el momento más crítico, pero después siguió y fue, bueno, el lugar donde todo el mundo celebra sus alegrías futbolísticas, sobre todo, ¿no?
1: Así es.
0: Así que bueno.
1: Bueno, y sobre todo las hinchas de Boca,
0: que viene,
1: ¿no? Que tenemos varias cosas para celebrar, Claudio, ¿no?
0: Más ¿Cómo, o menos.
1: No, sobre todo los hinchas de Boca vamos ahí, pero últimamente no hay mucha cosa para celebrar.
0: Últimamente pasamos caminando y miramos con añoranza.
1: Con nostalgia. Un abrazo, Claudio.
0: Un momento, volvemos.
1: Un abrazo.
0: Amigos, por siempre. Nos vemos la semana que viene.
1: Chau.
0: ¿Me llaman la semana que viene? Sí.
1: Acá estamos, firmes. Un abrazo.
0: Bueno, abrazo, amigos. Que sigan bien. Chau.
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7: Buen día, soy Daniel de Martínez, 036. Bueno, hace mucho ya que vengo mirando los precios antes de comprar y trato de comprar lo estrictamente necesario. Ayer me llamó la atención, estuve en un shopping en Zona Norte, a la noche, viernes a la noche, totalmente vacío el shopping. Les mando un abrazo, estén bien, gracias. 036, mi documento.
8: Gracias. Bueno, gracias, gracias por el mensaje. Bueno, son los números, ¿no?, que marca el INDEC, no los inventamos nosotros. Aumentó el 11, hasta el 11% de las familias están endeudadas con distintas billeteras virtuales y cayó un 5% el consumo en shoppings y supermercados. Estos son los datos que arrojan los números oficiales. Y bueno, le preguntamos a los hueveros y hueveras que nos cuenten un poco cómo hacen para esta maniobra para comprar menos, segundas marcas, qué compran, qué consumos postergan, ¿no? Bueno, nos los cuentan al 115379-8990.
9: Y recuerden, que tenemos más mensajes al 115379-8990.
8: ¿Alguno más?
10: Hola, soy Alicia. Yo no sé a dónde va la economía. Lo que sí sé es que cada vez que tengo que tomar un colectivo sufro y a veces me doy el lujo de tomar subte.
9: Ah, bueno.
10: Creo que soy una privilegiada.
8: Sí. Millonaria.
10: Bueno, un desastre.
9: Si te llega a tiempo el colectivo, y ni te digo los trenes, es un desastre. Ahora te aumentaron el boleto de colectivo y cada vez peor así la es frecuencia así y cómo es se viaja. Buah.
8: Bueno, tremendo. Noticias.
9: Nos informamos.
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9: 8 de la mañana, 3 minutos, temperatura en la Ciudad de Buenos Aires, 9 grados 3 décimos, humedad 75%, el cielo está parcialmente nublado. El gobierno amplió la baja de retenciones al maíz, el girasol y el sorgo, además del trigo, la cebada y la soja. El Ministerio de Economía anunció que la baja de los derechos de exportación se dará por otros cultivos de forma escalonada. El Papa León XIV podría visitar Argentina en noviembre, aunque aún no existe confirmación oficial por parte de la Santa Sede. Una serie de señales procedentes tanto del gobierno argentino como del entorno del Vaticano y otros países de la región alimentan la expectativa de que el pontífice podría concretar su llegada en noviembre como parte de una gira por Latinoamérica. El gobierno envía 4 proyectos de ley al Congreso. Entre las propuestas que ingresarán para su debate se destaca la ley de ludopatía, el denominado Superrigi, que está destinado a potenciar el régimen de incentivo a las grandes inversiones. La directora de inteligencia estadounidense renunció a su cargo, según informes de la Casa Blanca. Obligó a Tulsi Gabbard a renunciar después de que fuera apartada de las operaciones en Irán y Venezuela, convirtiéndose así en la cuarta mujer en abandonar el gabinete de Trump. 8 de la mañana, 1 minuto, temperatura en la Ciudad de Buenos Aires, 9 grados 3 décimos, humedad 75%, el cielo está parcialmente nublado. Y es momento de presentarte la canción que te trae Naldo, llega Teddy Swinger.

0: Tres minutos de las 8 de la mañana, Teddy Swing, lo que estás escuchando, canción presentada por Naldo. 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
0: Y en esta mañana de día sábado traje varias informaciones para este boletín.
4: A ver.
0: Este boletín. Y una tiene que ver con una película. Voy a recomendar una película que me parece. Vamos a conocer un poquito más con lo que es el mundo LGBTIQ+, pero estamos hablando de la tercera edad. Esta película se llama Más Palomas, si la podemos ir viendo en el streaming. Es un largometraje español que se hizo el año pasado, salió, ganó muchísimos premios. De hecho, bueno, ganó premios Goya, obviamente a su protagonista, y también como una de las mejores películas. La historia sigue a este hombre, Vicente, de 76 años, que a los 50 tomó la decisión de dejar atrás su matrimonio, su hija, su vida reprimida, y por supuesto decidió ser homosexual, algo que lo tenía totalmente reprimido, y vivir esa homosexualidad en absoluta libertad. Bueno, cuestiona todo esto que encontró este lugar que se llama Más Paloma, que es una playa allí en España, en la Gran Canaria, donde pasó 25 años disfrutando de su vida abiertamente queer y activa, sin pedir disculpas absolutamente a nadie. Sin darse cuenta, el protagonista inicia un doloroso viaje que lo lleva hacia atrás, lo lleva nuevamente a meterse en el armario. Bueno, y cuestiona todo esto, trata diferentes temas, ¿no? Se destacan temas importantes como la fragilidad de los derechos que fueron conquistados en su momento, la decisión de la vida pasada, y también justamente la vejez y la pérdida de autonomía, y la vejez y la homosexualidad, ¿no? Porque es muy difícil ver a los hombres adultos gays tratando de formar pareja, es muy, muy complicado, y también toda esa discriminación entre querer estar con una persona más joven, y viste que es todo belleza, abdominales marcados, mejores glúteos, mejores caras, que obviamente todo eso cuesta poder conquistar a un hombre ya mayor de 75 años.
4: Claro,
0: Y la vida, ¿no? Que conlleva todo eso. Así que es un buen plan para verle y conocer un poquito más lo que sufre una persona a los 75 años en el ambiente.
4: ¿Esa peli dónde se puede ver?
0: Se puede ver en Prime Video.
4: Ok.
0: En Prime Video. Y les traigo acá algo que pasó en la semana, es tremendo. Traje el audio. Estamos hablando de Lourdes Sánchez.

0: Carlos Sánchez. Yo
1: pensé que era el audio de...
0: No. Este es más cómico todavía.
1: Ah, bueno.
0: Este es más cómico. ¿Por qué? Porque dio positivo en un control de alcoholemia. Recordemos que ella es presidenta del Instituto de la Cultura de la Provincia de Corrientes, aparte de ser bailarina, conductora, actriz. Bueno, y esto dijo Lourdes Sánchez.
2: Yo vivo muy lejos, vivo en la ruta, me hicieron el control, di positivo, hice todo lo que tenía que hacer, asumí por supuesto el error, es algo que para nada me hace feliz ni me enorgullece, todo lo contrario. Se generó un debate público nacional, ya fue quizás hasta como una carnicería pública, viví mucha violencia en redes.
0: Y bueno, no habías tomado.
1: Tampoco un debate nacional.
0: No, por eso, porque... no se vio tanto debate nacional.
1: Claro,
0: bueno,
1: se andó un poco.
0: Sabés, Lourdes, que si tomaste no tenés que conducir. Eso es fundamental y me parece una persona que está en los medios de comunicación y aparte tiene un cargo político, tenelo en consideración, esto es fundamental. Bueno, y alguien que no le está pasando para nada bien, Dami, es Christian Petersen, el cocinero. Recordemos que el año pasado también fue internado por un proceso bastante complejo de adicciones y demás. Él estaba en el volcán Lanín haciendo una excursión. Bueno, cuestión que estuvo varias semanas internado y ahora nuevamente tuvo una recaída. Está internado, es en el hospital alemán, fue trasladado al sector de psiquiatría. Donde llegó con alucinaciones y es lo único que se puede saber. No hay más información respecto al caso. Como pasó en diciembre del año pasado, está todo muy cerrado, la familia está muy hermética. Vamos a ver a medida que vayan pasando los días qué información nueva tenemos de Christian Petersen. Y está que arde la pantalla de Net TV. ¿Sabes por qué?
1: Que con una audiencia de locos, me imagino.
0: No, bueno, aunque vos no lo creas, muchas veces le está ganando la TV pública.
1: Bueno.
0: En algunos... Bueno,
1: tampoco...
0: Tampoco es un gran parámetro, ¿no?
1: No, digamos que no.
0: Bueno, cuestión que Adriana Salgueiro está recontra recaliente porque le levantaron el programa. ¿Y quién va a ocupar ese espacio? Yuyito González.
1: Oh.
0: Yuyito González, así es
1: la
0: que...
1: La ex del presidente.
0: Así que Yuyito a la tarde va a ocupar el horario de Adriana Salgueiro de 15 a 17 horas. Y ella, supuestamente, lo que le consulté a Adriana Salgueiro es si seguía en el canal o definitivamente se iba. Lo que me dijo es que ella va a seguir en el canal, pero no sabe bien en qué horario ni dónde la van a ubicarla o rubricarla a ella. Bueno, cuestión que no solo pasa esto en Net TV, sino que también hay dos programas más a la baja. Uno es el de Ana Rosenfeld, que es
1: la abogada famosos.
0: Rosenfeld. Esto es información de último momento, se conoció ayer a última hora esto. Y también el programa de Moranzoni, que es otro de los conductores del canal, se bajan estos dos programas.
1: Bueno,
0: así que veremos a ver dónde
1: van. Una audiencia de loco, la gente desesperada, porque se...
0: No, pero lo que pasa es que venden, entonces al vender quizás sea... El negocio es otro,
1: el
0: me
1: negocio
0: parece.
1: Es otro.
0: El negocio es otro.
1: Tengo una por mi lado, señor Navarro. 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
0: Me encanta.
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3: 8 de la mañana, 12 minutos, 8 grados 8. La temperatura sigue bajando. Recuerden que la máxima va a ser de 15 grados. Dami.
4: Bueno, tenemos nuestro entrevistado en línea. Es Ramiro Caballero, es director ejecutivo de la Unión Industrial Fueguina, ex ministro de Industria de la provincia de Tierra del Fuego. Le damos la bienvenida, Ramiro, aquí todo el equipo de Voz Revuelto. Lo saludamos. Damián Juárez habla. ¿Cómo va?
5: ¿Qué tal, Damián? Un gusto. Saludo a todos los que te acompañan a la audiencia. ¿Cómo andas? Muy bien.
4: Bueno, bien. Nos gusta ser federales en el programa. Hay gente que escucha en todo el país, obviamente. Y siempre Tierra del Fuego es una incógnita, ¿no? Al menos para los grandes medios aquí de la Ciudad de Buenos Aires, con el régimen famoso de promoción industrial, ¿no? Y la pregunta era, ¿cómo está ese régimen? ¿Cómo está la producción en general, la economía de la provincia? Y sos un experto en la economía provincial. ¿Y cuál te parece, Ramiro, y con esto arrancamos la charla, que debería ser el modelo de promoción industrial o no? Si te parece un buen modelo, un mal modelo, o cómo debería ser la economía de la provincia, por dónde debería ir, que nos cuentes un poco, ¿no? Siempre nos gusta saber en qué andan las provincias y particularmente una provincia que queremos tanto como la provincia de Tierra del Fuego.
5: Te agradezco muchísimo. La verdad que primero agradecerles a todos por la llamada y tener esta entrevista. Y es cierto, ¿no? Me parecía, en la introducción tuya decía recién una incógnita. Y qué desafío, porque lo que nos ocurre a veces en el interior del país, particularmente Tierra del Fuego, es que tal vez se critican algunas cosas, se pueden llegar a criticar porque no nos conocen tanto, ¿viste? Y eso es más difícil a veces de, si uno no lo hace masivo, no tiene la oportunidad de tener este diálogo, tal vez se complejiza bastante. Mira, hoy la realidad con la promoción de Tierra del Fuego, poco que la gente conoce habitualmente, que nos conoce tal vez por la parte electrónica, básicamente.
4: Claro.
5: Una de las particularidades que tiene el régimen es que, digamos, instituyó en Tierra del Fuego por una cuestión de tratar de poblar el extremo sur de la Argentina, generar arraigo, generar inversiones, y que se logró. Eso se ha logrado en el tiempo, se ha ido haciendo toda esa tarea, pero tal vez no ha sido suficiente con la visión futuro que debemos tener, por eso introduzco después la segunda parte. Hoy nuestro producto, básicamente la producción más arraigada que tiene la isla, tiene una particularidad que es para el consumo interno. O sea, gran parte de los productos que se fabrican en Tierra del Fuego son para el consumo nacional. Entonces, cuando vos tenés algún tipo de desequilibrio económico, tenés inconvenientes de consumo, o tenés alguna otra forma de comercializar, siempre puede generar impacto, y es uno de los temas que hoy sucede. O sea, hoy al bajar el consumo de tal vez no productos prioritarios, claro, hace que esas producciones bajen.
4: O no te compras un televisor o un aire acondicionado, que es lo que todo el mundo cuando compramos dice fabricado en Tierra del Fuego, incluso celulares, ¿no?
5: Sí, por supuesto. Entonces ahí tenés un problema, tenés problemas que se empezó a trabajar muchísimo en competitividad, pero también es muy difícil en el sistema de producción. Si bien hay muchísima tecnología, hay algunos productos particulares en el mundo que se desarrollan con maniobra extremadamente barata.
4: Claro, está la famosa, China, Ramiro, eso te quería preguntar, ¿cómo este gobierno lo que hizo fue hacer una gran apertura de la economía, hay más importaciones? ¿Cómo pegó eso a Tierra del Fuego? ¿Cómo se las rebuscan para seguir subsistiendo? Hay mucha mano de obra ahí involucrada. ¿Cómo está la cosa? Sí.
5: Mira, ahí se hizo un trabajo, se viene siendo trabajo fuerte, pero cuando tenés un desafío aún más grande, rápidamente vos tenés que ver de qué manera competir y trabajar de forma interna, que siempre se hace, pero cuando te ponen esa vara tan alta, en definitiva tenés que tomar distintas iniciativas que van en el compromiso de cada una de las compañías, de las instituciones que representamos, en este caso a las empresas, como para mejorar. Pero sí, es cierto que hay bienes que tal vez en el mundo tienen otros valores que hacen que te pongan en una situación más incómoda, pero yo creo que lo que más impacto nos generó en este año, lo he dicho en otras entrevistas, el año pasado, es que al retraerse el consumo, o sea, no hay tanto consumo de estos bienes, entonces no es que hay una afectación en volúmenes importantes del importado solamente, sino que por ahí al bajar el consumo hace que la retracción en la producción sea importante, ¿no? Entonces, creo que una vez que la Argentina empiece a acomodarse económicamente, que creo que es el camino indicado,

0: podemos mejorar, pero no podemos que pensar solamente en tipo de bienes que fabricamos en la provincia, sino pensar una provincia, un desafío distinto y una oportunidad única que tenemos por el lugar tan estratégico que es Tierra del Fuego.
1: Claro, como decías vos, ¿no? Es una provincia que depende mucho que la gente más o menos vaya consumiendo los bienes, sobre todo electrónica, ¿no? Que produce la provincia, y cuando claro, eso no ocurre, quizás la idea de diversificar un poco lo que puede producir Tierra del Fuego, ¿no? Porque se tienen que preparar para otras cosas que no sea... Esto también que se cuestionó mucho, ¿viste? Hay como clichés respecto de Tierra del Fuego, o gente, como decías vos, que la gente opina por desconocimiento, y a veces ningunea, ¿no? Y a mí me da bronca porque dice, bueno, no, se ensambla, ¿viste? Entonces, está la idea como, ¿viste? Cuando haces un sándwich, que agarras pan, jamón, taxi, y despachás un celular. Entonces,
0: es muy simpático.
1: Es como un ninguneo a la gente que labura, y es un trabajo de precisión tecnológica muy importante, digamos, generar un televisor, un aire acondicionado y una heladera. Son equipos que de primer nivel, de marcas internacionales que también tienen estándares de calidad. No es que cualquiera lo pueda hacer, y eso se hace muy bien y es un orgullo para la provincia. Entonces, acá a veces, digo, a nivel nacional, dicen, ah, bueno, tiene un régimen y ensamblan, como que agarran dos cajas, las pegan y te las mandan, ¿viste? Está esa idea, ¿no?, que es errónea.
0: Sí, es muy desfavorable siempre cuando se habla de esa manera. Vos sabés que cuando uno recorre las plantas, y han podido recorrerlas, y si no están invitados desde ya, la tecnología que existe en la provincia es exactamente como la que tiene México, Brasil, China. O sea, no vas a encontrar otra cosa distinta de la tecnología que existe justamente para estos productos que vos nombraste. Cuando hablan, por ejemplo, de dos partes o tres partes, o que es un simple ensamble. Mirá, el ensamble es una parte del proceso, por ejemplo, que es el final. Es cuando se monta las partes que vos fabricaste en planta. Y yo tomo el desafío de siempre, bueno, a ver, desarmame este, si vienen armados, toma, desarmame este celular. A ver qué tan sencillo puede ser.
1: Claro.
0: ¿Y cómo lo dejarías si lo tenés que volver a armar? Entonces, yo creo que el mejor punto, y te felicito por eso, es tomarlo desde el lado de los trabajadores. Vos fíjate que qué difícil, ¿no? Esa persona está trabajando tantas horas en el lugar, escuchar esto cuando parecería que está sentado, no hace nada, cumple sus 8 o 9 horas y se va a su casa. Es doloroso porque en definitiva vino a una provincia, si es que no nació en Tierra del Fuego, a buscar un futuro, a conseguir un trabajo y lo obtuvo, y a formar su vida tal vez, y con desarraigo, porque genera eso también,
1: claro,
0: ¿no?
1: Claro,
0: y
1: dice,
0: tal vez, ¿no? Porque estamos conformados Tierra del Fuego con, obviamente, habitantes locales, pero muchísimas personas de otras provincias, y de hecho soy uno. Yo vine hace 34 años a Tierra del Fuego, y hay una frase que una persona me dijo ese día que llegué, o a la semana, muy joven yo, me dice, no vengas por un tiempo a Tierra del Fuego, vení a vivirla. Y la verdad que fue algo que me marcó, y de hecho, bueno, construí toda mi vida acá.
1: ¿Y cómo la ves económicamente a la provincia? ¿Con qué desafíos? ¿Cómo la estás viendo?
0: Mira, el mayor desafío que tiene la provincia, un poco lo he explicado en el editorial que he hecho hace unos días, es claramente, y asumo el rol de, digamos, de exponerlo, porque me parece que es oportuno y el momento es riquísimo, de trabajar fuertemente en lo que se hizo, pero a escala muy, muy chica, o hace falta muchísimo más esfuerzo y decisión. Lo pongo como una decisión, que es realmente trabajar en lo que la provincia tiene como potencial, conteniendo los sectores actuales que tenemos y mejorándolos, y hacerlos más competitivos en el sentido de ser complementarios con la tecnología que tenemos, pero buscar la exportación, ya no un producto terminado, sino pensar en otro tipo de bienes, pero desarrollarnos claramente en otra diversificación, que es por las condiciones que tenemos, desde el Atlántico Sur, con todo lo que la pesca, la acuicultura que podemos desarrollar. Imagínate que los vientos que tenemos en Tierra del Fuego son extraordinarios. De hecho, la empresa Total hace unas semanas atrás incorporó energía eólica y abastece sus plantas, y te diría que lo que están generando esos dos generadores solamente, que son enormes, ¿no?, son importantes, es casi el 30% del consumo de la ciudad de Ushuaia, solamente si tuviésemos que poner ese tipo de tecnología para las ciudades también. O sea, la oportunidad es única. Tenemos el gas en nuestra provincia para industrializar, pero falta muchísima infraestructura, y ahí hay unos problemas que a veces suceden en la Argentina, ¿no? Que cuando querés desarrollar, querés conseguir inversiones fuertes, como queremos también conseguir para el turismo, que es un lugar único, falta infraestructura que quiere invertir. O sea, ¿dónde pongo esto si me está faltando de la luz, el gas o el agua, porque me faltan esos bienes? Y entonces pasa por la economía que vos planteaste. La provincia tiene un problema en este momento.

0: importante de déficit interno, te diría que estructural, porque en definitiva, por más que vos hoy puedas acomodar tus cuentas, te está haciendo falta generar actividades económicas para que puedas compensar ese equilibrio que tenés. Y esto va con diálogos permanentes políticos que tienen que ser obviamente no solamente internos, sino con los gobiernos nacionales, actuales, futuros, porque los países y las regiones se desarrollan de esa manera, de la mejor manera, con el mejor diálogo político, y yo tengo muchísima esperanza de trabajarlo de esa forma también.
1: Ramiro, gracias por los comentarios, ¿eh?
0: Un gusto para ustedes, que anden muy bien.
1: Gracias, buen día. Ramiro Caballero, director ejecutivo de la Unión Industrial Fueguina, ¿eh? Bueno, nos puso un poco en escena, ¿no? Y está bueno hablar porque a veces no me gusta que se opine al pedo, ¿no? Porque a veces se opina acá, no, viste, alguien agarra un micrófono en Capital y dice, no, porque Corrientes es así, porque Salta
2: claro,
1: tal cosa,
2: no, dicen cualquiera.
1: Porque Mendoza es así. Bueno, hoy conocimos un poquito, nos metimos, abrimos una ventanita que nos gusta en Tierra del Fuego, y lo vamos a hacer con otras provincias porque está bueno también conocer, ¿no? Siempre hay, me parece, el porteño, ¿no? Y a esto me autocritico, tiene clichés. No, no, bueno, porque en Tierra del Fuego, no, en San Blancos, no, bueno, no es tan fácil, no. ¿Viste? Porque no, porque tal provincia solamente produce tal cosa. No, pará, escuchemos a la gente de cada lugar y así aprendemos todos un poquito más.
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2: 8 de la mañana, 23 minutos. Te cuento que la marca Scott lanzó en Argentina la nueva Scale Rural, una bicicleta desarrollada especialmente para el mercado local y pensada para el fenómeno de las Rural Bike. 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
1: Bueno, muy bien, está la señora Lorena Toso, la saludamos. Hola, Lore.
4: ¿Cómo andan?
2: Todo bien, Lore, ¿vos?
1: Bien, buen día.
4: Todo muy bien. Hoy con un tema que me tiene así como un poco subyugada y no sé, atenta. Sí. Y a la vez pensaba, con un puñado de datos y muchísimas preguntas. Hoy es un día en el que lamentablemente nuestra columna no tengo demasiadas respuestas para dar.
1: Bueno, no importa. Vos sabés que cuando yo estudiaba periodismo, que esto es, había fotos blanco y negro en esa época. Mm. Un día más o menos, vino Jorge Lanata, ¿no? Porque uh-huh. a la sazón él estaba en pareja con una compañera nuestra, imagínate el revuelo, ¿no? Él ya era una especie de rockstar, porque era el director de Página 12, ese medio tan disruptivo y que todo el mundo admiraba, todo estudiante de periodismo. Entonces, claro, era el novio de una compañera nuestra, ¿no? Aparte. Uh-huh. Entonces, bueno, vino a dar una charla y la primera cosa que, viste, que no se te borran algunas frases en tu carrera, dijo, lo único que importa es las preguntas que hagan. Fue lo Totalmente. Primero, se paró en la clase y yo, viste, dije, bueno, ya se puede ir, viste.
4: Listo, ya está. Ya entendí, viste. Todo lo que necesitamos.
1: Así que, bueno, bienvenida a las preguntas, Lore.
4: Bienvenida a las preguntas, sí. Y sobre todo en un tema tan, tan complejo, ¿no? Vamos a hablar de suicidios. El nombre ya suena de por sí como muy grandilocuente, y voy a empezar como voy a terminar, aunque esté spoileando el final de la columna, que es dando dos números. La línea 135 para Capital Federal y Gran Buenos Aires, gratuita y confidencial, que es la línea de acompañamiento y atención al suicida o a las personas que tienen algún instinto o algún deseo suicida dando vueltas por su cabeza, 135, y en el caso de todo el país, mucha gente nos escucha desde otros lugares, 0800-345-1435, lo repito, 0800-345-1435. Dicho esto, me meto en esta situación o en este tema, que empezó a dar vueltas en los últimos tiempos, aunque ya en nuestras cabezas estaba, creo, dando vueltas, que es, ¿qué está pasando

0: con el tema del aumento del número de suicidios en la región, por un lado, y en la Argentina en particular, y dentro del subgrupo de Argentina, entre los adolescentes, con una preocupación todavía mayor. Mira, tenemos números muy viejos en nuestro país, lamentablemente. ¿Por qué digo muy viejos? Porque hablamos de 2024 y nos sucede muchas veces cuando pensamos en datos vinculados a la pobreza, con datos vinculados a la desocupación, con datos vinculados a el ajuste, la crisis y demás, que cuando vienen sucediendo todos esos embates, tener un dato de hace un año y medio es un dato viejísimo, muy vieja. Si nosotros diéramos en un país estable un dato de inflación de hace un año y medio, podríamos tener un panorama de la economía. De
1: Y sobre todo son cuestiones de salud pública tan urgentes que tienen que tener estadísticas actualizadas, ¿no?
0: Constantemente. Bueno, el dato, como les decía, es de 2024 y es alarmante. Esas cifras fueron récord en Argentina. Hubo a razón de una persona cada dos horas cometiendo un suicidio en nuestro país. 4.249 registrados. Cuando hablamos de registrados, hablamos de las posibilidades de armar estadísticas. Muchas veces hay información que se escapa porque no se denuncia, porque no llega alguna autoridad policial para dar cuenta de se trató efectivamente de un suicidio, no quedó como muerte dudosa. Digo, cuando hablamos de registrados, insisto, hablamos de esto, no es para alarmar, pero sí para dar cuenta de que es un dato en algún punto parcial, no es un dato total, final. Pero además, entre enero y octubre de 2025, que es un número que se puede hacer a través de algunas estadísticas y de números que se van haciendo y seguimientos, hubo 11.799 intentos registrados.
1: Y ahí te seguía con el tema de los motivos, ¿no? Uno puede imaginar que una persona de más edad, habrá cuestiones personales, habrá dolencias psiquiátricas, habrá malestares, la vida te habrá golpeado más o menos, habrá cuestiones económicas. ¿Cómo se pueden empezar a imaginar los motivos en un adolescente, ¿no? Que está empezando a vivir? Uno puede imaginar y ha escuchado cuestiones de acoso, de bullying, de situaciones de colegio, o hay algo más en ese público que vos remarcabas que es, en todo caso, es muy complejo de admitir y de como sociedad escondemos, y te agradezco también la valentía de traer este tema a los medios masivos. Pero en una persona más adulta, no es que lo entendamos, siempre es un golpazo, pero podemos llegar a comprender los motivos o acercarnos a los motivos. En un adolescente se hace mucho más complejo,
0: muchísimo.
1: Te impacta mucho más, ¿no?
0: Decís, sí. Bueno, ¿qué? Y sobre todo cuando las cifras son tan altas en ese segmento, justamente.
1: Claro.
0: El segmento más alto es entre los adolescentes de 15 y 19 años, con un 12,7 cada 100.000 habitantes. Muchísimo, es muchísimo realmente. Ahí es el, creo que en ese punto en el que vos entraste recién, Dami, es donde tengo la mayor cantidad de preguntas y la menor cantidad de respuestas. Porque son fenómenos muy complejos, porque vienen transitados y atravesados por cuestiones que tienen que ver con diferentes etapas de la evolución, de trastornos que en el medio se van dando y que también están vinculados, vaya, si ya lo hemos dicho muchas veces con otros temas, con la pospandemia, por ejemplo, entender que hay un 24% más de trastorno depresivo y un 47% más de trastorno de ansiedad, que también está linkeado y vinculado con ese segmento de los jóvenes. Podemos ampliar un poco más, entre los 10 y los 24, que es donde se hace la estadística más grande, pero concentrado entre los 15 y los 19.
1: Bueno, también agregado al hecho, Lore, de lo que mencionás, que no está directamente vinculado con suicidios, pero sí aumentó, como veíamos, y no sé si nos ufanamos de que nosotros éramos distintos y no pasaba, han aumentado los casos de armas, chicos, adolescentes en la edad que vos marcás, con armas, llevando armas al colegio, protagonizando incidentes graves, incluso mortales,

0: con armas en los colegios, cosa que Argentina, como decía, sacaba el pecho y decía, no, esto pasa en Estados Unidos, acá no se da.
1: Estas cosas no pasaban.
0: Vinieron los tiroteos masivos, no es un fenómeno que sea tremendo en la Argentina o que tenga las dimensiones de Estados Unidos, pero era algo que no pasaba y empieza a pasar, ¿no? Cada día más.
1: Tal cual. A ver, cuando hablamos del aumento en lo que respecta a los trastornos depresivos, al trastorno de ansiedad y demás, y lo vemos en el segmento de entre 15 y 19, hay un impacto directo en tres cosas muy importantes. En la formación, porque es el momento de la escuela secundaria, es el momento de la decisión de entrar o no a la universidad, de elegir qué va a ser de tu vida hacia adelante, ¿no? Que es una decisión tan central y tan importante. El impacto en el empleo, para aquellos chicos que a lo mejor no van a tener la oportunidad o no tienen el deseo de una formación, y aquí aparece, bueno, el vínculo con el empleo. Cuando vos tenés un aumento tan importante en trastornos de ansiedad, en cuestiones vinculadas al trastorno depresivo, difícilmente tengas un joven con el impulso de ir a buscar un empleo, ¿no? O de saber qué quiere hacer en ese momento, y ni hablar respecto de los vínculos, el golpe que da esa situación, ese estado de situación complejo en los vínculos, que para bien y para mal repercute en el sentido de, bueno, ¿a quién le pedís ayuda? ¿Con quiénes hablás? ¿Hasta qué lugar llegás a hablar con tus papás o con tus amigos? Si es que lograste tenerlos, porque también ese momento de los vínculos hace que cuando vos estás muy para adentro se te complique. Bueno, todo un panorama muy, muy difícil que tiene pocas respuestas. Tengo algunos números como para tener un panorama general. En el mundo, entre 1990 y 2023, esto lo dice la revista The Lancet, no lo digo yo, prácticamente se duplicó la cantidad de muertes violentas por suicidios, superando a las enfermedades cardiovasculares y el cáncer. Esto es un dato de la época. La región, nuestra región, a diferencia del resto del mundo, que fue en retroceso, sobre todo en estos segmentos de la adolescencia, fue en aumento. Y ahí tenemos un foco nuestro de preocupación, con la pospandemia como uno de los escenarios y con algunos otros datos que tienen que ver con que solo el 9% de las personas que tienen un trastorno depresivo en el mundo recibe el tratamiento adecuado. Entonces ahí tenemos un foco de acción, un lugar donde empezar a trabajar. Pero claro, también tenemos un país donde se hizo un recorte enorme en salud y se hizo un recorte enorme en salud mental. Con un 31% de recorte entre 2023 y 2024 y un adicional de 18% en 2025.
0: Lore, y también para cerrar, la educación, ¿no? Siempre terminamos ahí. Y los temas tabú que en el secundario no se hablaban, me parece que respecto a nuestra generación había un avance enorme. En el secundario no se hablaba de educación sexual, ahora por suerte hay una ley de educación sexual integral, se aplica más o menos, pero está. Pero estos grandes temas de drogadicción, suicidio, sexualidad, hay, sobre todo en colegios que tienen algún sesgo religioso, etcétera, bueno, siguen siendo un poco tabú, ¿no? ¿No? Sí. ¿Cómo le vas a hablar? Sí. O aparece un padre, o los grupos de mamis y de papis, ¿no? ¿Cómo van a hablar de suicidio? Bueno, pero los temas están, los hables o no, los temas están. Entonces, faltan políticas. Vos decías, bueno, un 10% de la gente que tiene una tendencia depresiva, etcétera, es correctamente tratada. Y también hay gabinetes psicopedagógicos, hay mucho trabajo, digo, para hacer a nivel educativo. Y bueno, y es una edad muy frágil, ¿no? La adolescencia, que realmente es más frágil que cualquier otra edad del ser humano, ¿no? Entonces, charlar a veces no soluciona las cosas, pero es un camino, ¿no?
1: Es un camino. Exactamente, te permite tener a lo mejor alguna alerta temprana para poder entender qué está pasando. Les dejo a todos dos o tres datitos más. El 80% de los consumados, o sea, de los suicidios consumados, son varones. Pero el 61% de los intentos son mujeres. También para observar esto, ¿no? Digo, la tendencia y los que realmente toman la decisión y van hacia adelante. Para observar, para tener presente, para saber qué les está pasando, sobre todo a los chicos de entre 15 y 19 años. Y, por un lado, algo sí interesante e importante y que se cumple en Argentina en los medios de comunicación, que es el tema de la ley

0: Y obviamente para terminar, dar nuevamente los teléfonos por si alguien está pasando por una situación compleja. La atención es gratuita, es confidencial, te van a ayudar, te van a dar una mano. La línea 135 en Ciudad Autónoma de Buenos Aires y en el Gran Buenos Aires y en todo el país el 0800-345-1435 y a escuchar, como siempre digo, a los que tienen algo para decirnos porque muchas veces los que tienen algo atragantado acá necesitan poder decir eso para poder, entre otras cosas, y en este caso, en lo que hablamos hoy, en salvar su vida, seguir adelante.
1: Bueno, gracias Lore y gracias por animarte a traer un tema tan complejo, pero yo estoy totalmente seguro que hay que hablar en los medios, ¿no? A veces uno dice en las reuniones de producción, no, bueno, o viste, se minimiza, dice, no, qué bajón, cómo vamos a tratar de este tema. Bueno, pero como decíamos antes, los temas están y si no se hablan, mucho peor. Así que gracias, Lore.
0: Por favor, hasta la semana que viene, buen fin de para
1: Buen
0: ustedes.
1: fin. Igualmente, igualmente, Lorena Toso.
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1: Y bueno, ¿viste cómo es esto, Dami, hueveros, hueveras? Las idas y vueltas de los programas de la televisión. Recordemos el programa de Karina Mazzocco a la tarde, que termina ahora a fin de mes.
12: ¿Dónde baja? Hay un promedio, y siempre lo marcas en esta columna, ese... hay programas que duran promedio, ¿no? En canales 2-3 meses.
1: Lo levantan.
12: Le tienen mecha corta, los miden poquito y...
1: Bueno.
12: Tiene otro que tampoco puede hacer mucho, ¿no? Yo creo que, siempre lo hablamos, más allá de esta noticia puntual que vas a contar, digo, hay... No sé si llamarlo hipocresía porque es mucho, pero... te lo planteo en estos términos. Un director artístico de un canal X, ya sabes que tu promedio es un punto, dos puntos. Digo, viene Ezequiel Navarro, Damián Juárez o Lucas a hacer un programa. ¿Qué le vas a exigir? 10 puntos. Entonces, hay una ansiedad de bajás dos décimas afuera.
1: Afuera.
12: Y viene otro y mide más o menos lo mismo, ¿no? Porque, digo, antes hablabas de Adriana Salgueiro y otra conductora, Yuyito.
1: Yuyito, sí.
12: ¿Cuánto más va a medir? Porque yo digo. El canal o la radio es la que marca un poco.
1: Totalmente.
12: Obviamente, cada programa tendrá su mérito. Pero hay un promedio que vos sos el director de esa radio, de ese canal, que ya sabés que tiene. Ejemplo, voy a hacer un ejemplo histórico.
1: Sí.
12: Marcelo Longobardi, que fue líder de la radio absoluto durante 20 años, te diría, como Magdalena en su momento. Cuando estaba en América, porque América era una radio más fría, estaba octavo Longobardi. Era un buen programa, era igual que cuando estaba después en Radio 10, que fue primero.

0: Porque la, sin quitarle méritos a Marcelo, obviamente que los tiene y muchos, pero la radio estaba en todas las 24 arriba, horas claro. Primera, entonces es muy difícil que vos bajes, tengas un muy mal programa.
1: Exacto.
0: El de Marcelo era bueno, pero digo, a veces es el medio y es comprender que, bueno, vos sos Telefe, bueno, ahí podés exigir un poco más.
1: Acordate de Marcelo Tinelli.
0: Pero digo, estamos hablando de NetTV, estamos hablando de Canal 9, estamos hablando de canales de aire, que ya de por sí tiene una competencia terrible con el streaming, con plataformas, etcétera. Entonces vos tenés que saber que un programa va a medir un punto y medio, y resale que esté por
1: que
0: ahí.
1: Que esté por ahí, sí, sí. Bueno, le pasó a Marcelo Tinelli de Telefe, bueno. Pasó Canal 13 y después América, que no, obviamente no medía lo mismo que medió en Telefe, que medía 40 puntos de rating.
0: Marcelo que se va al Mundial, ¿no?
1: Se va al Mundial, se va a través de una plataforma y también portal súper importante, estamos hablando de Infobae, que se va a cubrir el Mundial. Pero bueno, lo que yo les y hay una propuesta nueva para hacer el Bailando, como el cierre del Bailando con mega figuras que han pasado a lo largo de los 20 años del Bailando por
0: Dicen
1: un sueño.
0: Dicen que hay un intento en esta cosa que va a hacer para Infobae en el Mundial de Fútbol, de volver al Tinelli desde el look, desde la forma, o sea, le sacaron esa onda de skateboard.
1: Sí, tenía, sí, sí.
0: Un poco un Tinelli, como con onda lo decimos, pero un poco apendejado, ¿no? El pelito, bueno, los tatuajes obviamente, pero era como, bueno, y ahora como que va a salir Marcelo con su traje, con ese
1: mucho
0: look
1: más formal,
0: que lo consagró a él, ¿no? Más formal, claro.
1: Exactamente. Así que veremos entonces a Marcelo Tinelli. Lo que ya ahora va a arrancar es Primicias Ya, el programa de Marina Calabró y Luis Ventura. Están buscando desesperadamente panelistas porque va a arrancar ahora en junio, estamos a mitad de año y ya los grandes panelistas están con laburos.
0: Es una época difícil para conseguir gente que sea conocida, buena y que no esté ya tomada por otro compromiso.
1: A quien le sonó el teléfono, ahí lo tenemos a los dos en el streaming, fue a nada más y nada menos que a Nancy Pasos, que la gente de Telefe, del programa La Barbarosa, le dieron libertad. Bueno, ahí la tenemos a Nancy, estaba muy contenta por la llamada, pero todavía no está cerrando, y yo te diría que lo veo bastante, bastante frío, bastante
0: Nancy,
1: complicado.
0: Nancy que trabaja mucho en el grupo Indalo, ¿no? Está en Radio 10 y está en C5N.
1: En C5N tiene su programa. Buen día, Nancy.
0: Hola, Nancy.
1: La otra persona que fue convocada fue Evelyn Von Brocker, no aceptó. Aparte yo digo,
0: ex de Fabián Doman.
1: Ex de Fabián Doman y ex Aptra, porque la echaron, y quien conduce el programa es Luis Ventura. Medio raro, dice que la llamaron, pero que no le gustaba el dinero que era, entonces desistió. Hasta ahora la única confirmada es Marcela Coronel, periodista que arrancó allá hace 20 años con Intrusos, muy conocida Marcela Coronel. Así que vamos a ver qué está sucediendo. ¿Cuándo va a tratar de armar este panel? Que seguramente ya en esta semana tendrán que confirmarlo, porque en dos semanas arranca junio. Bueno, dejamos esto de lado, y hablando de Karina Masoco, que deja el programa a la tarde, tuvo la mejor idea de hacerse una intervención quirúrgica. ¿Sabés, Damián, qué es lo que se operó Karina Masoco?
0: No sé.
1: Ella es muy bella, por cierto, una mujer impecable.
0: Y recordemos, para los que somos un poquito más viejos, ella revolucionó la tele en su momento con un programa de sexo que...
1: De a dos, se llamaba.
0: Claro, de a dos, que eran tabú ese tipo de programas, después se popularizaron, pero fue una de las precursoras, después vino Rampolla, etcétera, pero ella era muy sensual, Karina, y tenía gran audiencia ese programa.
1: Pero porque, en canal de cable arrancó.
0: Claro, claro, pero cable, recuerdo que tenía mucha audiencia y mucha repercusión para la época, porque era una propuesta nueva, que era como tabú hacer un programa de sexo.
1: Sí, y bueno, ¿sabés qué se operó? El lóbulo de la oreja.
0: No.
1: Porque los aros, decía que aros muy pesados, le arruinaron el lóbulo de la oreja, así que se operó el lóbulo de la oreja, ahora va a poder mostrar bien su orejita. Pero bueno, detalles, ¿no?
0: No, detalles de los divos.
1: De los divos.
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1: 8 de la mañana, 46 minutos, 8 grados 8 la temperatura en este momento en la ciudad de Buenos Aires, 75 es la humedad, y recuerden que para hoy la máxima va a trepar a los 15 grados con un cielo parcialmente nublado. ¿Dami?
0: Bueno, Carlos Fara nos atiende muy amablemente. Carlos, Damián Juárez, saludo aquí en Radio con vos, ¿cómo estás? Buen día.
3: ¿Qué tal? Buenos días, ¿cómo están?
0: Bien, bien, bien, bien. Bueno, iba a arrancar con otro disparador, pero... Leo en Infobae, ¿no? En la portada. Javier Milei ante el punto de no retorno, la interna y las sorpresas políticas del Mundial, ¿no? Vamos a hablar de varios temas, también vamos a hablar de Mauricio Macri, que asoma la cabeza en política fuerte, ¿no? Lanzan ya desde el PRO eventos políticos, te diría que una vez por semana, muchas cosas para hablar de la situación de la provincia de Buenos Aires, pero arrancamos por las internas, ¿no? Carlos, que también esto de, más allá del caso Adorni, de tener una novedad de la interna libertaria casi una por semana, ¿no? En esta puja entre el sector de Karina Milei, Santiago Caputo, Karina Milei, Adorni y los Menem versus Santiago Caputo. Algo que a veces estuvo más atenuado, pero ha vuelto con mucha fuerza, ¿no?
3: Sí. A ver, primero decir que también hasta acá, digamos, es un poco el punto más bajo, ¿no? De aprobación del gobierno en estos casi 30 meses, dos años y medio.
0: Sí.
3: Y eso, tarde o temprano, digamos, en cualquier gobierno termina trayendo conflictos internos, pases de facturas y aprovechamiento de la situación para ver en esa dificultad, digamos, de poder salir de un pantano que empezó hace unos 70 días, quién, digamos, de alguna manera le saca ventaja. Yo creo que esta es una situación muy compleja, no porque sean conflictos internos, porque todos los gobiernos los tuvieron, y en una situación compleja socioeconómicamente, por lo menos de calle, como la que tiene el gobierno, eso sucede en varias situaciones, ha sucedido, digamos, en todos los gobiernos. El punto acá de diferente es que el número uno delegó la gestión política, la gestión de conducción política, en la número dos, por así decirlo, que es Karina, y Karina en esta discusión es juez y parte, ¿no? Porque es cabeza de una de las dos sectores en pugna, y por el otro lado, al mismo tiempo, está claro que al final, ya lo vimos con muchos ejemplos, el presidente termina afirmando la línea que decida Karina en cualquiera de los temas, ¿no? Y entonces, desde ese punto de vista, es muy difícil parar una discusión en donde no son solamente dos tribus, sino que hay una tribu que claramente tiene más poder que la otra, y que tiene delegado las decisiones finales, como lo hemos visto, digamos, de octubre para acá. Y eso lo hace muy diferente a cualquier otro tipo de situación. Muy difícil que Javier Milei, digamos, quiera asumir la tarea de conducción del conflicto político interno, y a partir de eso entramos en una especie de círculo vicioso, ¿no? En donde hay, la situación no mejora, hay más conflicto, repercute negativamente en la opinión pública, en los mercados, y, digamos, vuelta a reafirmar el desgaste que está teniendo, ¿no?
0: Claro, y pareciera que ambas facciones, o las principales en pugna dentro del gobierno, como que el presidente en un punto debiera ser el árbitro, ¿no? Y torcer esa balanza. Y eso no ocurre. Entonces es como una familia, ¿no? Yo escuché el ejemplo de como los chicos, ¿viste? Yo tengo hijos, ahora son grandes, pero claro, si los padres nunca intervienen, bueno, esa pelea es al infinito, ¿no? En un momento hay que ponerle un corte y está desbocada la cosa, ¿no? No, es difícil imaginarse cómo se solucionará la cuestión. Entonces, es un gobierno que tiene dificultades económicas, sobre todo lo marcabas vos recién, en el bolsillo de la gente, por decirlo de algún modo. Entonces, vos decís, ante este escenario debiera haber una unidad política, digamos, un cierto estar juntos políticamente para hacer frente a lo complejo que es la economía. Entonces, tiene el peor de dos mundos el presidente, problemas económicos o en la economía de la gente, ¿no? Hoy leíamos alguna tapa de los diarios, un derrumbe en el consumo de supermercado y shopping, una mora el 11% de las familias endeudadas. Entonces, es compleja la situación económica y ante eso uno imaginaría una cierta unión política que no se está dando, ¿no?
3: Totalmente así. Por eso que está bueno el ejemplo que vos ponés, porque es en este caso no es la situación de los hijos que se pelean dentro de una familia, ¿no? Y el padre no pone orden. Acá, digamos, es como si se peleara uno de los padres con uno de los hijos, ¿entendés? Entonces, es asimétrica la relación.
0: Claro.
3: Y está absolutamente claro ya, digamos, después de 2 años y medio, y un montón de detalles que se conocen, inclusive de la propia historia personal de Javier Milei, que su hermana, digamos, es absolutamente inseparable de él. Entonces, digamos, en esa cuestión, y para una tarea que, insisto, que él no quiere hacer, ¿no? Si es el padre que no quiere mediar con los hijos o pegar los gritos y callarlos y qué sé yo. Es una situación muy diferente a cualquier otra que hayamos vivido, y por lo tanto, en la medida en la cual, insisto, los conflictos existen siempre, pero tenés una situación económica, digamos, que se siente negativa en la calle, entonces la posibilidad de poder salir de este círculo vicioso que estábamos describiendo es bastante poco probable, de corto plazo por lo menos, ¿no?
0: Estamos hablando con Carlos Fara. Carlos, ¿cómo ves que capitaliza o no la oposición este clima, ¿no? Lo vemos a Mauricio Macri levantando el perfil. Y vemos a un peronismo que, bueno, que empieza a tener reuniones, pero no está clara la cosa para qué lado va. Hay algunos referentes, obviamente está Kicillof jugando, apareció Uñac, aparecen algunos referentes así, pero nada muy armado de momento.
3: Sí. Primero, la verdad es que es muy difícil para una oposición que perdió la elección hace apenas 6-7 meses... poder recomponerse, ¿no? Y desde ese punto de vista te diría que esperar que exista alguien que pueda corporizar, ¿no? Aprovechar este mal momento del gobierno, yo te diría que tampoco lo vamos a ver en el corto plazo, ¿no? Digamos, me parece que hace falta un trecho largo todavía. Con un agravante, ¿no?, a todo este juego, es que uno, estamos hablando de dos sectores en pugna, y uno también se pregunta si no deberíamos empezar a hablar de tres sectores en pugna dentro del gobierno, porque la otra, que está claramente ganando autonomía y tallando, pero sí con buen impacto en la opinión pública, es Patricia Bullrich, ¿no? Entonces, Patricia Bullrich hoy forma parte del oficialismo. Bueno, pero, o sea, todos sabemos, digamos, que habla con Macri, que habla con otros sectores, porque está diciendo, bueno, está bien, si Milei se desgasta, entonces habrá que pensar el 2027 de otra forma. Y en eso yo te diría que de vuelta vuelve a complejizarse la situación, porque tampoco, digamos, es una situación 100% clara que Javier Milei va a ir a su reelección y no va a haber ninguna discusión interna, ¿no? Y eso, digamos, está claro. Macri es una persona desgastada, pero que tiene capacidad de daño, ¿no? Digamos, es una minoría estratégica que puede complicar las cosas en el Congreso. Y después, bueno, un establishment que está preocupado por esta situación y que por eso, los distintos sectores de oposición están charlando entre ellos, aún, digamos, conversaciones un tanto, vamos a decir, inesperados entre algunos de ellos, precisamente porque como ven el desgaste, entonces empiezan a conversar en alternativas de esquemas políticos distintos para la elección del año que viene, ¿no?
0: Carlos, gracias por los comentarios y buen fin de semana, ¿eh?
3: Igualmente para ustedes.
0: Carlos Fara pasó por Huevos Revueltos.
1: Nos estamos yendo ya.
0: Nos estamos yendo.
1: Qué rápido pasó el programa hoy.
0: Pasó volando,
1: pero bueno, acá estamos.
0: Un gran abrazo, hueveros, hueveras. El próximo sábado nos escuchamos a partir de las 7. Chau, chau.
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0: 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También le ayudaremos a comprender y a practicar las normas medioambientales, el desarrollo sustentable y la responsabilidad social empresaria también serán temas de tapa de nuestro programa. 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

Hola, hola amigos, muy buenos días. Soy Walter Castro Salas. Los invito a compartir el primer programa comprometido con la seguridad. Un compromiso con la familia y con la vida. Aferrarse a la vida 20 años, un espacio dedicado a la salud, la seguridad, el medio ambiente, el desarrollo responsable y la sustentabilidad corporativa. De allí que nuestra propuesta es que vivamos de manera segura, haciendo que la prevención y el respeto formen parte integrante de nuestra personalidad para cumplir con el camino trazado en nuestro propio destino de la mejor manera posible. Prevención es seguridad y seguridad es vida. En el inicio de este espacio, como siempre, tenemos para ustedes algunos temas de tapa para el programa de la fecha. A la espera de los dólares del Fondo Monetario Internacional, el Banco Central volvió a comprar divisas y ya sumó casi 9 mil millones de dólares en el 2026. Crece la expectativa por la visita del Papa León XIV a la Argentina en noviembre del presente año. El gobierno anunció el envío de un nuevo paquete de reformas al Congreso. Veamos qué temas incluye. La justicia anuló las elecciones en la Unión Obrera Metalúrgica, desplazó a Abel Furlán e intervino el sindicato. La tertulia sabatina, imperdible por la calidad de nuestros invitados. Rafael Durán es el responsable del control técnico y aquí está su saludo.

Hasta las 11 de la mañana le hacemos compañía con su programa sabatino, Aferrarse a la Vida, por la emisora centenaria LB5 Radio Sarmiento de San Juan. 1 grado centígrado la temperatura de momento en nuestra provincia, con una humedad relativa del ambiente del 90%. La presión atmosférica medida en hectopascales 950.5 y el viento está en calma. El cielo está ligeramente nublado y, según datos del Servicio Meteorológico Nacional, la máxima temperatura de la jornada será escasamente de 18 grados centígrados.

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1: Un grado centígrado la temperatura en la provincia de San Juan. 18 grados centígrados será la máxima según el pronóstico del Servicio Meteorológico Nacional. El gobierno anunció el envío de un nuevo paquete de reformas al Congreso. Veamos qué temas incluyó. El Poder Ejecutivo mandará la tercera tanda de proyectos desde que inició el periodo de sesiones ordinarias. Aparte del super rigi como prioridad. Hacia el fin de la jornada.

frontal. Lo único que se había dado a trascender en los últimos días es que no iba a haber un proyecto con mayor prioridad que el denominado Super Rigi, que no hizo otra cosa que una iniciativa hermana del primer régimen de incentivos a las grandes inversiones que fue sancionado en conjunto con la ley base y que está vigente, por supuesto, y muchas empresas, especialmente de la actividad minera y también petrolera, ya se han acogido a estos beneficios. La versión ampliada buscará generar incentivos para atraer industrias que actualmente no existen en la Argentina. ¿Qué puede ser? Una gran fábrica automotores, una gran fábrica de equipos y maquinarias, en fin, una cantidad de industrias que van entre los 20.000 a 30.000 millones de dólares de inversión. Reducirá la tasa de impuesto a las ganancias del 25 al 15%. Ofrecerá una amortización acelerada de inversiones, 60% en el primer año, 20% en el segundo y 20% en el tercero. Eliminará completamente los aranceles de importación y exportación vinculados a la producción. Limitará el cobro de ingresos brutos por parte de las provincias adherentes al 0,5% y prohibirá que los municipios cobren tasas sobre ventas que funcionen como impuestos encubiertos. ¿Qué tal?

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3: Bueno, ahí Rafael nos ofrecía este tema, edición limitada. Bueno, se dice obviamente que esto ha sido hecho por la inteligencia artificial. Es un tema musical para un programa, es una marca, es un eslogan y es muchas cosas. También hace referencia, por supuesto, a todos los eventos que hubieron en Santa Fe, particularmente en Rosario, con cómo sufrió la gente durante los últimos 15 años prácticamente, la inseguridad, el narcotráfico, la delincuencia, en fin, un tema muy interesante, rítmico, pero con la inteligencia artificial. Esto es Aferrarse a la Vida, el programa de los sábados que le acompaña de 9 a 11 de la mañana por la emisora centenaria de San Juan, LB5, Radio Sarmiento. Un grado centígrado la temperatura en la provincia y la máxima está pronosticada por el Servicio Meteorológico Nacional en 18 grados centígrados. Crece la expectativa por una visita del Papa León XIV a la Argentina en noviembre próximo. Vine a reunirme con el presidente Javier Milei para darle la buena noticia que hará feliz a todo el pueblo argentino, sostuvo este viernes el canciller Pablo Quirno. El representante diplomático de nuestro país acrecentó la expectativa sobre una eventual visita del Papa León XIV a la Argentina en el marco de una gira por América Latina y dijo que vine a reunirme con el presidente Milei para darle la buena noticia que hará feliz a todo el pueblo argentino. Así se manifestó el funcionario a través de sus portales. Solo resta definir la fecha. ¡Qué linda primavera!, agregó. En paralelo al mensaje de Quirno, desde el Ministerio de Relaciones Exteriores de Uruguay, señalaron que se está trabajando fuertemente para que la visita se concrete en noviembre. Desde Montevideo, las señales también apuntarían a una gira que incluiría ambos países. En esta línea, el intendente de la ciudad uruguayana de Florida, Carlos Enciso, con fuertes vínculos en el Vaticano, desde su etapa como embajador uruguayo en Buenos Aires, se adelantó el miércoles último y afirmó que León XIV visitará Uruguay con el Santuario de la Virgen de los 33 entre los destinos previstos durante la primera quincena de noviembre. En declaraciones a Radio Mitre, Enciso precisó que el cronograma del pontífice para este periodo ya incluiría a la Argentina, a Uruguay y a Perú, aunque los días exactos aún no estarían cerrados. Estamos esperando con los brazos abiertos al jefe de la Iglesia Católica.

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Esto es Aferrarse a la Vida, 20 años, por la emisora centenaria de San Juan, LB5 Radio Sarmiento. Ustedes saben que todavía están resonando los ecos que dejó la última feria minera organizada por Panorama Minero en la provincia de San Juan.

0: de fuera de la provincia de San Juan, así como también del exterior del país. En este caso tuvimos un contacto con don Francisco Lecaros. Este profesional nos obsequió un libro que se llama El ABC de la minería, muy interesante. Es de nacionalidad chilena y es el actual presidente de la Fundación ALMA, Alianza Minera de América Latina. Así conversábamos con don Francisco Lecaros.
1: Sí, es muy importante la realización de esta expo, no solamente por el encuentro empresarial, sino porque combina la posibilidad de compartir, conectar, colaborar entre personalidades de distintos países que permite el desarrollo y el crecimiento profesional, las redes de contacto con el objetivo de desarrollar una industria más virtuosa. Para nosotros, desde la Alianza Minera de América Latina, es muy relevante poder compartir experiencias con tres objetivos principales. Uno, desarrollar nuestro continente como un polo de desarrollo minero, que permita la concreción de proyectos en beneficio de la superación de la pobreza. Por otra parte, combatir la extracción ilegal de minerales y de otra manera también la generación de educación minera en el territorio, con el objetivo de que la ciudadanía conozca de lo que significa hacer minería. Y además porque también es una industria que genera oportunidades para las nuevas generaciones para desenvolverse en una industria que permite un desarrollo profesional de alto estándar.
2: Esta introducción de alguna manera que nos has hecho de lo que significa ALMA en América Latina está volcada en el ABC de la minería que acabas de presentarlo acá en la Argentina.
1: Sí, es un libro que busca de manera didáctica acercar la industria minera a la ciudadanía, con el objetivo que se interiorice, conozca de forma didáctica e ilustrativa, con un lenguaje cercano, todo el proceso minero, de tal manera que puedan, a través de este instrumento, poder conocer una industria que genera un valor y un aporte muy importante al desarrollo del mundo.
2: Recientemente han tenido elecciones en la hermana República de Chile. Están estrenando presidente, por decirlo de alguna manera. Ha habido una reunión muy importante entre ambos presidentes. Se nota, por lo menos, así a priori, que están transitando en la misma dirección.
1: Sí, tenemos mucha expectativa respecto al nuevo gobierno que ha anunciado aceleración de los proyectos, no solo mineros, sino todos los proyectos de inversión para levantar la economía. Lleva 50 días en el gobierno y tenemos mucha expectativa respecto a lo que podría hacer. Han habido señales muy positivas, como el avance de la aprobación en el Comité de Ministros de una cartera importante de iniciativa, y por otra parte, creemos que ha tenido muy buena comunicación con los gremios, con las organizaciones del ecosistema minero, y hay mucha confianza y optimismo con respecto al futuro.
2: En lo que hace a los argentinos, nosotros estamos muy sorprendidos y sobre todo complacidos, porque en esa fugaz visita que hizo el flamante presidente chileno, se han hecho acuerdos muy importantes con su par de acá de Argentina, el presidente Milei.
1: Sí, ha habido una visita oficial. Además, el presidente Milei, a través de la aprobación del RIGI, ha permitido el levantamiento de la inversión en Argentina. Hoy día la minería se desarrolla de una forma muy distinta como la podemos pensar o como ciertos grupos de personas pueden tener en su cabeza cómo se desarrolla. Hoy día la minería es una industria altamente sostenible, responsable, tecnologizada, donde existe la robótica, la inteligencia artificial, y además genera los aportes que hoy día el mundo necesita. La industria minera entrega los minerales estratégicos para el desarrollo de la electromovilidad, las energías verdes. Por lo tanto, es una industria que aporta al medio ambiente y a combatir el cambio climático.
2: Ya va a ser prácticamente 20 años que entre Argentina y Chile se firmó un importante convenio binacional que le han pasado el plumero prácticamente después del fracaso que hubo con el proyecto Pascualama, y de la mano de Lundin y el proyecto Vicuña en realidad y BHP, aparentemente se está volviendo a reactivar ese convenio binacional, porque físicamente nos está separando, compartimos una cordillera en miles de kilómetros,

0: Entonces, sería muy lógico poder aprovechar la infraestructura que tiene Chile para poder complementar con la explotación minera de Argentina.
1: Sí, bueno, el tratado minero chileno-argentino, firmado en 1997, posibilita el tránsito de bienes y servicios relacionados con la minería entre ambas fronteras, en toda la frontera. El secretario ejecutivo del tratado hoy día le corresponde a Chile, que es Rodrigo Urquiza, que está a cargo de la administración del tratado. Y en ese sentido, la posibilidad de desarrollar infraestructura conjunta para el desarrollo de los proyectos va a permitir no solamente el crecimiento de la minería de Argentina, sino también la chilena.
0: Te agradecemos muchísimo, querido amigo Francisco, por tu participación en nuestro programa. Estás participando de lo que llamamos Sábado a Sábado en el programa Aferrarse a la Vida, que lleva 20 años de manera ininterrumpida en el sector que se llama La Tertulia Sabatina. Nos juntamos justamente como estamos ahora, departiendo un café de amigos, sin ningún temario previo ni nada, sino que estamos charlando en una mesa de amigos sobre temas muy beneficiosos para nuestras naciones en este caso.
1: Muchas gracias, Walter, por la invitación y un saludo a todos los sanjuaninos que los llevo en el corazón.
0: Bien, amigos, esa era la nota que manteníamos con don Francisco Lecaros, presidente de ALMA, Alianza Minera de América Latina. Buenos días, doctor Gustavo Alcalá.
2: Hola,
0: bienvenido,
2: Walter,
0: como siempre, al programa.
2: Muchas gracias por la invitación.
0: Por favor. Esas manos que siempre vienen llenas de novedades, de cosas importantes que tienen que ver con el bienestar y sobre todo con la salud de los argentinos en general y de los sanjuaninos en particular.
2: Mire, le vamos a proponer que vamos a torcer un poquito los puntos cardinales, porque casi siempre estamos con la visión norte-sur, pero en Argentina es clave la este-oeste. Si usted mira las pocas estadísticas confiables que hay y busca un periodo un poquito más largo, los accidentes cerebrovasculares son una catástrofe. Y cuando usted mira la evolución en los últimos 20 años de la ciudad autónoma de Buenos Aires, encuentra solamente buenas noticias. En el 2005, cada 100.000 personas que tenían, cada 100.000 habitantes, cada 100.000 ciudadanos, en la ciudad autónoma de Buenos Aires fallecían 31 cada 100.000 por enfermedades cerebrovasculares. 2005. 2013 ya eran 22. De 31 a 22. Y en el 2024, que son los últimos datos disponibles en Argentina, 13. Para redondear, bajaron 50% la mortalidad por enfermedades cerebrovasculares. Una excelente noticia.
0: Por supuesto.
2: Ahora, ¿eso se verifica en el resto de las provincias? Entonces yo tomé dos del oeste: San Juan y Neuquén. La misma secuencia. Estábamos peor en el 2005, 48 y 44. En el 2013 hubo un amago de mejoría, 37 en las dos, y ahora estamos en 45 otra vez.
0: Ambas.
2: Ambas. Entonces Neuquén y San Juan han seguido la misma, el mismo derrotero, con una diferencia. En la primera ola minera de San Juan, hace ya unos años, los accidentes cerebrovasculares no bajaron, subieron. Que esa es una curva que no muchas provincias tienen. Entonces quizá la hipótesis puede ser que el desarrollo económico acelerado y desordenado no mejora la salud cardiovascular. Y cuando uno es el centro del país y tiene la mejor capacidad instalada, el mejor capital humano y la mejor planificación, uno puede preservar las neuronas, evitar la demencia, envejecer sabiendo cómo se llama, quiénes son sus parientes y pudiendo manejar el home banking. ¿Por qué semejante diferencia? Y ese oeste del país, yo le aseguro que lo

0: podríamos extender hasta Jujuy y lo podríamos llevar a Tierra del Fuego y va a pasar exactamente lo mismo. Entonces, la gran división que hay entre la pampa húmeda y el oeste de la Argentina es probablemente el contraste más marcado en salud. Y hemos elegido este indicador porque en los 20 años que han pasado, las tomografías de cerebro, las resonancias magnéticas, han permitido un diagnóstico más preciso. A pesar de eso, la Ciudad Autónoma de Buenos Aires se las arregló para descender, y esto es muerte por accidente cerebrovascular. Hay una catástrofe, yo diría equivalente, pero puede que sea peor, que es vivir 20 años con un deterioro cognitivo o con una incapacidad motora, con la necesidad de que alguien me ayude para algo tan básico como vestirme en la mañana o desayunar. Entonces, quizá podemos en los años que vienen aprovechar mejor el desarrollo y ponernos a tono con el progreso en otras áreas, porque en el oeste de Argentina las comunicaciones no están tan por debajo de la media nacional. Y hay otros indicadores de salud que tampoco. Entonces, evidentemente, los varones de 40 a 65 años no están en ningún plan prioritario. Miramos si era exclusivo de los varones esto. Por supuesto, en los varones las oscilaciones son mayores, pero también las mujeres acompañan la misma curva. Entonces, ¿cuál es la causa número uno evitable de accidente cerebrovascular? La hipertensión arterial, para la que hay fármacos accesibles, modernos, que duran 24 horas. El control de la presión ya se volvió domiciliario, porque ahora hay dispositivos que se pueden llevar al hogar, que serían el electrodoméstico de la salud. Entonces, es probable, está ocurriendo en este momento. Nosotros hemos hablado alguna vez de un plan que se llama HEARTS, como corazones en inglés, que se está expandiendo por América Latina y ya va por el 2.0. Han ampliado la estrategia, la hipertensión como puerta de entrada, pero obesidad, azúcar, colesterol en la misma evaluación. No tiene mucho sentido citar a alguien para tomarle la presión y desaprovechar otros marcadores de riesgo o protectores. Entonces, ya que lo citamos para tomarle la presión y lo pesamos, lo medimos, y tal vez con un pinchazo en la yema del dedo le medimos el azúcar. Entonces, lo que nos preocupa es que probablemente nosotros ya nos salteamos HEARTS. Sería un crimen que nos perdamos el 2.0 también.
1: Claro.
0: Porque no es algo que nos impone un organismo de salud supranacional. Las estadísticas que están muy patentes gritando son propias. Estos son los datos oficiales del Ministerio de Salud de la Nación. Para resumirlo en una sola oración, para cuidar el cerebro y prevenir la demencia, tenemos que atacar la hipertensión arterial.
1: Doctor, todos estos temas interesantes y estas estadísticas que acaba de señalar, que son perfectamente repetibles para todo el oeste argentino, para esa longitud tremenda que tenemos con Chile, son un poco el resultado de esta última reunión de la Federación Argentina de Cardiología que hubo en Neuquén.
0: Y eso nos obligó a mirar el oeste, porque normalmente cuando las reuniones en La Pampa, en Rosario, se nos pasan estos datos y entramos en el promedio de Argentina, que no es tan malo, pero el promedio de Argentina refleja sobre todo Rosario, Córdoba y Buenos Aires. Cuando usted mira provincia por provincia, estamos en la necesidad de cambiar la estrategia y hay una alianza del oeste para intentar hacerlo. El año pasado estuvimos en Jujuy. Hay iniciativas públicas y privadas, pero no están ni articuladas, no se potencian, no se dan a conocer. Catamarca tiene un plan de protección cerebral. A los que han tenido un ataque isquémico transitorio o un accidente cerebrovascular, le dan una especie de vacuna para el colesterol, que baja el colesterol 6 meses. Y cuando usted vive más lejos del centro de Catamarca, más chances tiene de que le toque la vacuna, que tal vez es su único tratamiento, que lo citen 2 veces por año y que le den la medicación.
1: San Juan no.
0: San Juan tiene 8 pacientes con ese remedio. Ninguno en la parte pública. Y por iniciativas individuales de esas familias. Y en Catamarca, que si usted se acuerda, nosotros hemos entrevistado en este programa al médico a cargo de esa distribución de medicación,
1: ¿sí?
0: Un tercio es por problemas de irrigación cerebral y dos terceras partes por las coronarias. Entonces, la hipertensión y las grandes arterias, porque si tenemos problema en la irrigación de un dedo, nos quedan 19 dedos. Y si no es el dedo gordo, el índice tal vez ni siquiera nos preocupe tanto. De hecho, Lula es presidente y quiere ser requete contra presidente a los 90 años con unas falanges menos. Pero si la arteria es cerebral, hay graves problemas. Entonces necesitamos, ya lo hemos propuesto, que los eventos científicos tengan lugar en las provincias que más lo necesitan. Y esa va a ser la iniciativa que intentaremos mantener en el 2026-2027. Competir para poder tener... Ya Neuquén lo está logrando. El Congreso Argentino de Nefrología se hace en Neuquén. El Congreso Argentino de Imágenes Cardíacas se hace en Calafate. Quiere decir que se puede. No es fácil, lleva tiempo. Hay que brindar una serie de garantías edilicias. Conocí el centro de convenciones donde se va a llevar a cabo en la costa neuquina ese congreso de nefrología. Es mucho peor que el que tenemos nosotros. No tiene, es más moderno, pero no tiene la capacidad del centro de convenciones que tenemos aquí en lo que era la pasada del tren. Entonces es probable que San Juan tenga que aliarse no con Mendoza, que nos lleva demasiada ventaja, sino con las otras provincias que no pueden hacer un congreso nacional, que estamos hablando de 5.000 a 7.000 asistentes, pero sí puede hacer algo más pequeño, puntual. Si nosotros queremos mejorar la hipertensión, queremos bajar la mortalidad por daño vascular cerebral, podemos hacer un evento con invitados nacionales e internacionales que en lugar de aspirar a 5.000, vaya dirigido a 500 profesionales de la salud. Y va a ser ese el desafío que vamos a intentar llevar a cabo.
1: Nosotros hablamos ya hace un par de programas la posibilidad de vincularnos con este ingeniero experto también en medicina por los posgrados que ha hecho. Una cosa rara esa mezcla, pero real.
0: Va a ser cada vez más frecuente.
1: Exacto. Y es de la hermana República de Chile, ¿verdad?
0: Y Codelco le acaba de brindar la base de datos de todos sus empleados con los preocupacionales y los controles anuales para que su grupo las estudie. Y su última diapositiva fue muy interesante porque era a qué subsidios y becas de investigación se ha presentado su grupo, y le voy a decir un solo número, la más chica era de $900,000. Entonces hay mucho interés en empresas públicas y privadas para que la administración de salud, la alianza con recursos humanos, tenga inteligencia artificial, una estrategia nueva, porque lo que Guillermo Droppelman, que así se llama este profesional chileno, lo primero que propone en base a sus estudios es que el control anual sirve para algunos, pero para la mayoría no. Porque si yo ingresé con un peso, con un valor de presión y de azúcar, y a los 9 meses estoy 20% por arriba, yo no puedo esperar un año. Quizá, al margen de lo que diga la ley, me conviene que la empresa me cite antes y me dé opciones, porque si sigo en esa trayectoria, ellos están estudiando la trayectoria en salud de los trabajadores a lo largo de los años. Y están viendo que se puede predecir, corregir, y mucha mano de obra capacitada no tiene reemplazo. Porque yo podría decir, este diabético de 60 años lo voy a echar y voy a contratar a alguien sano de 25, pero ¿sabe lo mismo que el otro? ¿O cuánto va a tardar en aprender?
1: Claro.
0: Entonces, en una de las preguntas y respuestas, si hay alguien con obesidad, diabetes, hipertensión, insustituible, excelente, y yo lo quiero contratar igual, probablemente tenga que darle remedios del siglo XXI para volver su reloj biológico unos años atrás y convertirlo en un trabajador de alto rendimiento.
1: Fíjese qué interesante es lo que acaba de señalar. Porque hoy en día la tendencia de las aseguradoras de riesgos de trabajo tienen

0: registro de los trabajadores, especialmente ahora con la actividad industrial minera, de los chequeos de salud anuales, de manera tal que ellos quieren acortarlo a que sea más de un chequeo anual para evitar consecuencias que no tengan solución.
1: Claro, en algunos casos lo ven en el preocupacional y en otros lo detectan en la trayectoria. Le digo los números, 1 de cada 6 empeora el azúcar de manera clínicamente significativa y el peso antes del primer año. Entonces tal vez ese grupo que es pequeño, el 15%, no puede esperar un año. Y el 70% sí. Y lo segundo, la ley hace que uno, piloto automático, tache casilleros. ¿Le hicimos el electrocardiograma? Ya se lo hicimos. ¿Le hicimos el análisis? Sí.
0: Sin mirar.
1: Ahora, ¿quién analiza los detalles finos? Nadie. Y es más, porque me ha pasado la semana pasada. Viene un trabajador que no puede cumplir con su labor porque le ha salido mal el electrocardiograma. Está buscando un médico que le escriba que puede trabajar a más de 4.000 metros de altura. Cualquier médico que se lo escriba. Y yo le pregunto, ¿quién va a evaluar esto? Recursos humanos. Y recursos humanos, ¿cómo puede definir una sutileza del electrocardiograma que no estaba el año pasado y la acaban de descubrir ahora? Claro. ¿Es significativa o no? Otra vez, la inteligencia artificial detecta en los electrocardiogramas detalles que el ojo humano no puede. Y eso no es el futuro de la medicina, es el presente de la medicina. Ahora, la inteligencia artificial no va a armar un plan porque no conoce los detalles. ¿Cuánto presupuesto quiero gastar? ¿Qué plantel tengo? ¿Y cuál es la confiabilidad? Le diría que el consejo más importante en el intercambio de preguntas y respuestas, porque la pregunta fue, ¿cuál es la mejor inteligencia artificial para mejorar la salud de los trabajadores? Y el chileno se fue un escalón antes y dijo, la calidad del dato. Porque si el que toma la presión, el que pesa y mide, y el que hace el electrocardiograma es alguien mal pago, no muy bien capacitado, y que lo único que quiere hacer es llenar los casilleros,
0: le da mala información.
1: Usted alimente con basura, la inteligencia artificial le va a hacer una montaña de basura.
0: Exactamente.
1: Entonces hay mucho por hacer, se puede progresar rápidamente, y por algo Codelco ha confiado en este grupo de investigadores y no en otro.
0: Tarea pendiente para nosotros, doctor.
1: Así es, la hipertensión es muy fácil de corregir en el año 2026. Hay que hacer un buen diseño estratégico.
0: Le agradezco muchísimo su participación y su aporte, sobre todo, a este tema tan importante como es la salud de los trabajadores. Y no solamente la salud, sino la experiencia de muchos que ya hace años que están trabajando en los diferentes emprendimientos que están en actividad.
1: Sí, la productividad laboral tiene mucha relación con algunos marcadores de salud. Entonces, claro. Detección oportuna, ayudados por la inteligencia artificial.
0: Que tenga usted un excelente fin de semana y un feliz Día de la Patria.
1: Igualmente, un abrazo.

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0: Bien amigos, esto es Aferrarse a la Vida, 20 años, el programa de los sábados por la emisora centenaria de San Juan, LB5, Radio Sarmiento. Y es el momento de dar por iniciada nuestra tertulia sabatina. Y en esta ocasión vamos a tener la participación, como siempre, de nuestro permanente colaborador, el licenciado Mario Hernández, que es gerente de sustentabilidad del proyecto minero Los Azules. Gracias, Mario, por tu presencia.
1: Gracias, Walter. Buen día para todos. Permanente, aunque intermitente,
0: sí,
1: porque
0: así
1: aparezco de vez en cuando, pero siempre es un gusto estar aquí y acompañarte, Walter. Así
0: muchísimas gracias, Mario. Y le damos la bienvenida a María Agustina Gelio, que es ingeniera industrial, Big Data, grandes datos y experta en inteligencia artificial. Bienvenida al programa. Buenos días.
2: Gracias, Walter. Muy buenos días. Gracias por la invitación.
0: Bueno, y también vamos a dar la bienvenida para esta tertulia sabatina, un poquito más alejado, pero las comunicaciones nos permiten estar muy cerca. Y voy a dar la bienvenida y los buenos días a mi amigo Marcelo Huanca Dorado, un destacado periodista de Santa Cruz de la Sierra, que actualmente, por razones familiares, está de visita en México. Vamos a ver si nos comunicamos. Muy buenos días, querido Marcelo.
3: Buen día, Walter. Un abrazo a vos y a tu panel. Un placer compartir hoy desde León, Guanajuato, a solo 300 kilómetros de Ciudad de México, pero con el corazón, con la visión puesta en Bolivia y en la parte sur del continente.
0: Muchísimas gracias por tu participación, querido Marcelo. Y lo has dicho muy bien, con el corazón puesto en la parte sur del continente, con el corazón puesto en Santa Cruz, en Cochabamba, en La Paz, en Potosí, en Tarija, en Pano, en Pando, en Beni, en Chuquisaca, en todo ese país que es nuestro continente, parte de nuestro continente sudamericano.

0: americano, que desgraciadamente está pasando momentos muy difíciles, y por tu trayectoria, tu experiencia que tienes permanentemente en Bolivia, donde has fundado medios, has fundado streaming, has fundado espacios de comunicación dentro del periodismo boliviano, permiten que puedas ser una voz autorizada, y es por ello que quiero que nos hagas, con esa capacidad de síntesis que tienes, un resumen de lo que actualmente está pasando en Bolivia.
1: Primero, que las elecciones generales pasadas del 2025, todos teníamos la esperanza que resolvería los problemas sociales y políticos que arrastramos desde siempre, pero más en estos últimos 20 años, que han significado un estatismo, un manejo, una centralización del poder en el gobierno central. Sin resolver temas que ustedes, entiendo, lo van a abordar, el tema energético, el tema de recursos económicos, los problemas de producción, en fin, que hacen a gran parte de la economía boliviana, que es tan diversificada, aunque hasta ahora reconocida más por la minería. En los últimos años, Santa Cruz ha emergido con alternativas como la producción agropecuaria, con la exportación de soya, chía y otros productos, generando una importante cantidad de recursos de divisas para el país. En la anterior gestión comenzamos a sufrir lo que en estos 25 años no se lograron, es decir, la recuperación de las reservas de gas y de petróleo que teníamos, en cerca de 60 mil millones de dólares en los últimos 20 años de plata, de recursos de la venta de gas a la Argentina, al Brasil, ingresaron al país, pero no fueron reinvertidos en prospección, en exploración, lo que finalmente a Bolivia la dejó de ser exportador de energía a importador. Hoy, en un gran porcentaje, tanto el diésel como de la gasolina, dependemos de la importación. Lo que producimos no abastece. Es el punto central. Ese tema trasladó a la política la esperanza de que con este cambio de gobierno pudiera resolverse. Lo primero que hizo el gobierno fue comprar gasolina para poder abastecer el gran desabastecimiento que paralizaba la producción. Pero el tema de corrupción no estaba tomado en cuenta y se compró gasolina de mala calidad, que fue para mí el disparador de los problemas sociales que hoy llevamos hace 22 días, con bloqueos, con protestas, que comenzaron, fíjese, con una demanda de pueblos indígenas contra un decreto, contra una ley 1720, que pretendía convertir el solar campesino de 50 hectáreas, la pequeña propiedad, en mediana, voluntariamente, para que puedan acceder al crédito y poder mejorar su capacidad productiva. Eso disparó, desde Pando vinieron marchando, llegaron a La Paz, y a eso se sumó la Central Obrera Boliviana con exigencia de incremento salarial que ya en enero el gobierno por decreto había decidido. Esto se fue multiplicando y ahí entra en escenario pues sectores vinculados a Evo Morales, que sigue en su reducto del Chapare, complicando el panorama, aislando a La Paz, que le pongo un punto simplemente de comparación. El kilo de pollo en Santa Cruz, que es el gran productor, después viene Cochabamba, está 14, 15 bolivianos. En La Paz, por este conflicto, está más de 100 bolivianos. Se imagina el perjuicio que hay. Toda la economía paralizada en el eje ha llevado a una situación dramática, a tal punto que se sumó a las medidas la petición de renuncia del presidente por estos sectores afines al anterior gobierno, al anterior régimen, porque han sido dos gobiernos, el de Evo Morales y el de Luis Arce Catacora. Con todos los problemas que le mencionaba de crisis, ahora ya hablan de esta inflación, los economistas, ya no abastece la comida, no hay dólares para importar, hay demasiada deuda del Estado boliviano que tiene capacidad para endeudarse, nos lleva a esta situación. Esta mañana, finalmente, después de 23, y con esto termino, comenzaron lo que le han denominado una caravana por La Paz. Han abierto canales en la carretera principal, Oruro-La Paz, la más bloqueada, con la participación del Defensor del Pueblo, la policía, el ejército, de manera pacífica, con banderas blancas, han recorrido.

0: recorrido ese tramo y están llegando los primeros cisternas en este momento de Oruro hacia La Paz con combustible que también había sido bloqueado. No se olvide que vía Oruro llega gran parte de los carburantes que son importados desde los puertos del Pacífico. También otro tanto llega desde la Argentina y desde Paraguay a la parte oriental de Bolivia. Hay la esperanza de que se levante este problema, se resuelva por la vía pacífica. Pareciera que hay sectores que apuestan por la violencia, están buscando confrontación, pero repito, una gran novedad es que gran parte de la población civil, Walter, vecinos, se han movilizado. Hubo en Santa Cruz una gran marcha, en Cochabamba, y anoche tres amas de casa, y eso es icónico porque durante la dictadura de Banzer también fueron tres mujeres que entraron en huelga de hambre para exigir que se levanten, se depongan estos hechos de violencia, estos bloqueos en la casa del defensor del pueblo en La Paz. Así está el panorama, con la esperanza de que esto evolucione de manera pacífica y no tengamos una salida por el desastre, querido Walter.
1: Por lo que está señalando, estimado Marcelo, quiere decir que la Asamblea de la Cruceñidad, en base al Comité Cívico, que nuclea a representaciones de todas las instituciones profesionales, de trabajadores, de distintas carreras, sindicatos, gremios, empresas, todos están representados y lo mismo se ha replicado en cada uno de los departamentos. En definitiva, es el pueblo el que está tomando cartas en el asunto, ¿verdad?
0: Así es la gente que no aguanta más, porque esto ha paralizado la economía boliviana. Sin transporte, fíjese, el sector productivo cruceño, con gran cantidad de pollo y producción sin poder llevar al mercado natural que es Cochabamba, La Paz, por el bloqueo, pues se ha visto paralizado y afectado. El único bloqueo que hubo en Santa Cruz fue la ruta hacia la región Chiquitana y hacia el Beni. El resto está expedito, la actividad, entre comillas, normal por los problemas que hay, pero la gente masivamente sale a protestar, a pedir que se levante esto, que no es la solución, que con bloqueos y con renuncias no se va a resolver el problema, que va más allá, tiene que ver con la energía, tiene que ver con la economía, tiene que ver con varios temas que, repito, no es de esta manera que se resuelve. Y obviamente el gobierno lleva 6 meses y se le exige masivamente, sale a protestar, a pedir que se le... Que tenemos la esperanza de que hoy día se sepa qué va a pasar. Esta mañana, en el desbloqueo que hubo algunas escaramuzas, algunos sectores tiraron petardos, piedras, en Apacheta, especialmente en la ruta entre La Paz y Oruro. Pero de ahí no pasó a más, felizmente. Ha habido buena participación de instituciones y también de los medios de comunicación que han sido la carne de cañón en estos días. Varios periodistas apedreados, agredidos por los bloqueadores que han generado también una protesta internacional.
1: Había un problema también en el tramo El Alto a la ciudad de La Paz, porque la ayuda humanitaria de los países hermanos y vecinos llega hasta El Alto, pero esa mercadería, esa ayuda, tiene que repartirse en El Alto, tiene que repartirse en la ciudad de La Paz, que es lo más complicado. Y bueno, sería importante que eso pueda llegar a su destinatario, ¿verdad?
0: Claro, es que la caravana salió desde La Hollada, que le llaman en La Paz. Exacto. Pasó por El Alto. En El Alto, en La Ceja, hubo esta mañana alguna confrontación, pero tuvieron que usar gases para dispersar. Se dispersaron. Pero bien, también hay que añadir a esto, Walter, los vecinos de los barrios del Alto, que se creía participaban en estas movilizaciones, ayer y antes de ayer salieron a las calles para contrarrestar a los bloqueadores. Ah, que no, bueno, son del Alto, son de comunidades, fundamentalmente son los ponchos Guairuru, punchos rojos que le llaman, grupos muy radicales, muy allegados al ex gobierno de Evo Morales. Salieron, reaccionaron, hubo incluso enfrentamientos, desbloquearon calles. Lo que decías, la gente comienza a reaccionar porque no tiene que comer, no puede trabajar, no puede desarrollar con normalidad sus actividades. Por eso la reacción, y se espera que eso no pase a hechos de violencia. Pero lamentablemente han ocurrido, hay gente que ha sido golpeada, hay gente que no tiene, han sido saqueados varios de comercio por estos bloqueadores en El Alto, les han obligado que cierren sus negocios y la gente obviamente que vive día a día, pues no puede hacerlo.
1: Es una pena que todo...

0: esto ponga en el tapete y ponga en peligro la democracia en Bolivia, por un lado, y por otro lado, mueva la estantería de la economía, que venía bastante bien, porque Bolivia creo que acusa solamente en el último año alrededor de un 15 a 20% anual en lo que hace a la inflación. Pero todo esto va a tener sus consecuencias, ¿verdad?
1: Definitivamente. Ya el Banco Mundial y otros organismos dicen que el nivel de inflación se va a incrementar. Y repito, si no hay divisas, si no hay producción, no hay exportación, no hay divisas y difícilmente se puede cumplir con la importación de carburantes, que es para lo que necesita el Estado. Y claro, hasta ahora pues el gobierno está haciendo gestiones ante los diferentes organismos internacionales para poder. Pero la economía se va a resentir más. No hay posibilidades de una recuperación inmediata con estos conflictos. Y prolongar implica asfixiar a los diferentes sectores. Por ejemplo, el sector avícola, que es muy dinámico aquí, no puede renovar su producción. Si no hay mercado, si no se comercializa, recuerde que cada 3 meses se debe, como quien dice, sembrar lo que no puede hacer el sector porque es inversión, y si no se vende los precios a 15 bolivianos. El costo por kilo de pollo para el productor significa entre 10 a 12 bolivianos. Imagínense si lo venden a 14 bolivianos, pues es complicado para el sector.
0: Pasa lo mismo con otros sectores. Claro.
1: El trigo, te pongo como ejemplo. Había previsto cultivar 120 mil hectáreas de trigo, que somos deficitarios. El año pasado cultivamos apenas un 10% de lo que necesitamos. Y este año creen que va a caer a mucho más. Habrá que importar, y eso es con divisas. Y eso afecta directamente al pueblo. Está muy complicado el tema económico y va a ser mucho más difícil de lo que era, ¿no es cierto?, cuando asumió el gobierno Walter.
0: Lo importante es que, por la información que nos estás brindando y ese despeje que hay de estos inadaptados, vaya mejorando la situación, que se vaya estabilizando, porque la verdad que en este momento todos los países del escudo de las Américas están apoyando plenamente, encabezado por Estados Unidos, para mantener la democracia, para mantener el equilibrio y la vida normal de todos los bolivianos. Yo te agradezco muchísimo, querido Marcelo. Vamos a estar en contacto. Sé que tienes tus propios medios de comunicación, así que creo que esto puede ser el puntapié inicial para tender un excelente puente de comunicación, pero fundamentalmente de amistad. Así que muchísimas gracias por tu aporte. Ha sido muy esclarecedor, por supuesto.
1: Claro, y hay temas, Walter, que nos preocupan a Bolivia, Argentina, a todos los países. Por ejemplo, y pongo simplemente, lanzo a la mesa el tema de la utilización de mecanismos para explotar petróleo. Estaba hace poco, les cuento, Walter, que Nueva Presencia, que ven ustedes en el fondo, también está asentándose en México con la intención de desarrollar información del tema energético, del tema ambiental, que son vitales, del tema agua, que creo que son transversales en el interés de todos los países latinoamericanos y obviamente Argentina, Bolivia. Un abrazo y con gusto estaremos compartiendo la información y los temas que estamos desarrollando de manera permanente en nuestro medio. Un abrazo.
0: Muchísimas gracias y excelente fin de semana.
1: Igualmente, muchas gracias.
0: Bien, amigos, nos hemos salido de nuestro eje habitual, normal. La situación así lo requiere, por supuesto, por la situación que tiene justamente la hermana República de Bolivia y que ha sido, es noticia mundial y una preocupación constante de este país que ha estado, a través de los medios de comunicación, con todos sus corresponsales, fundamentalmente en la ciudad de La Paz. ¿Qué te pareció, Mario?
2: Mirá, Walter, vos sabés que mientras escuchaba a Marcelo, reflexionaba, pensaba y hacía un análisis retrospectivo respecto a la situación de Argentina, porque lo

0: está viviendo Bolivia es esos yacimientos de gas maduros que ya ha pasado bastante tiempo producción. De hecho, hay reducciones de más del 50% en la producción, por un lado. Por otro lado, el contexto regional que tiene, porque Bolivia le vende mucho gas a Brasil y también le vendía mucho gas a la Argentina. Y el tema es que la Argentina ha recuperado su producción de gas a través de Vaca Muerta, por lo tanto se ha restringido la comercialización con gas con Bolivia. Y obviamente la Argentina empieza a poner en el mercado, y no solamente eso está pasando ahora, sino que va a ser más fuerte en el futuro, esa enorme producción de gas que se está desarrollando en Vaca Muerta por mejores condiciones operativas. Pero lo que está pasando a Bolivia es no haber explorado y no haber desarrollado nuevas áreas.
1: Es lo que decía Marcelo, justamente.
0: Claro, justamente para alimentar ese mercado, que es lo que le generaba a Bolivia el ingreso de dólares por exportaciones, como pasa en cualquier economía, ¿no? Así que yo tuve la posibilidad de estar muy cerca y de alguna manera vivir la geografía de Santa Cruz de la Sierra, y la verdad que es una pena escuchar estos números en términos de producción. Sí. Y bueno, obviamente que cuando baja la rentabilidad, digamos, el productor se frustra y baja su apuesta de inversión, que es para producir más. Entonces creo que el panorama es muy complejo y me parece que las presiones sociales también. Uno ha estado viendo todo este fenómeno de Bolivia, que obviamente nos preocupa, porque en el fondo somos parte de un todo, y cómo el desarrollo de países puede también ser una presión negativa o una presión social que genere desigualdades en términos de lo que está viviendo hoy Bolivia, lo que se viene también, de qué manera Brasil de alguna manera comienza a autoabastecerse cada vez más, así que sus dos mercados más atractivos y de mayor interrelación comercial, que son Brasil y Argentina, los va perdiendo lentamente. Así que el panorama es muy complejo y bueno, hay que buscar el equilibrio, y ese equilibrio va a tener que llegar de la mano de inversiones. El tema es si hay un clima para nuevas inversiones, ¿no?
1: Justamente lo que le queda a Bolivia en este caso, ya que están prácticamente agotadas sus reservas de gas y mucho menos de petróleo había muy poco, pero gas hay cantidades tremendas, pero hace falta hacer exploración, por supuesto. Le espera un buen tiempo, unos años, para que llegue la inversión, y lo único que le ha quedado en este momento es la infraestructura, que ahora la está utilizando Argentina, toda la infraestructura para enviar el gas de Vaca Muerta vía Bolivia para que llegue a Brasil.
0: Se cambió el sentido de flujo.
1: Totalmente.
0: De los combustibles.
1: Y tuvieron que adaptar, obviamente, ¿no es cierto? Sí. Invirtieron todo el sistema de bombeo, ¿no? O sea, de presión, para poder utilizarlo. Y de hecho que ya lo está utilizando, ¿no?
0: Bueno, este tema, porque no deja de ser una tensión también desde el punto de vista de lo que es un recurso natural, y cómo el desarrollo y la inversión y la mayor productividad de un sector de alguna manera se siente como un castigo a aquellos países que no apostaron a eso, al claro. desarrollo, a la inversión, a buscar nuevas áreas petroleras. Y recordarás, Walter, ¿por qué yo hacía este análisis hacia el pasado? Porque recordarás que cuando se hablaba del desarrollo de la formación Vaca Muerta, que es la que tiene hidrocarburos no convencionales, muchas provincias dijeron que no nos olvidemos eso. La formación Vaca Muerta no solamente está en la provincia de Neuquén.
1: Mendoza,
0: La Pampa, Río Negro. Entonces hay una regionalidad.
1: Hay un futuro también por delante, ¿no?
0: Sí, y recordemos las barbaridades que uno escuchaba, especialmente cuando se hablaba de lo no convencional y la cantidad de cosas que se decían. Sin embargo, Neuquén fue para adelante. Y bueno, podemos ver, y de alguna manera lo mencionaba el doctor Alcalá más temprano, lo que significa todos los recursos que se van generando del desarrollo de Vaca Muerta desde Neuquén, y lo que está significando para el país en términos económicos. Digo, porque aquí parece que estamos hablando solamente de empresas.

0: empresas y del número de las empresas, en realidad estamos hablando de gran cantidad de recursos para el país.
1: Perfecto. Bueno, vamos a ir a otro tema tremendamente importante y queremos darle la participación a la ingeniera María Agustina Gueglio, ¿no?
2: Gueglio.
1: Bien. Gueglio. Ingeniera industrial, con algunos cursos de posgrado, máster en el exterior, y que, bueno, quisiéramos que nos contaras un poco sobre tu profesión.
2: Bueno, yo me recibí de ingeniería industrial y al empezar a trabajar
1: en la Universidad
2: Nacional de San Juan. Sí, cuando empecé a trabajar en empresa, en industria, veía que tomaban mucho las decisiones en base a experiencia y no se basaban en datos. Y ahí me empecé a interiorizar, hice unos cursos en una escuela de negocios de Buenos Aires y la verdad que le vi muchísimo potencial. A partir de ahí decidí irme a Barcelona, también para conocer el mundo exterior y hacer una maestría, que es maestría en Big Data y Analytics, y abarca todo lo que es el mundo de los datos. Una parte de ella no solamente es cómo uno trabaja los datos, sino cómo los entrena. Y ahí aprendí todo lo que eran modelos predictivos y cómo, en qué se basaba la inteligencia artificial. Para mí al día de hoy es un potencial muy grande que creo que todos deben aprender a usarla de manera responsable y poder encontrar en qué parte de su trabajo, de su vida, la pueden utilizar. Creo que es algo que va a seguir creciendo y que hay que aprender.
1: ¿Cuál es tu actividad profesional en este momento? Estás en San Juan, por supuesto.
2: Al día de hoy, sí, estoy acá viviendo en San Juan. Me vine en agosto del año pasado y entré a trabajar en el proyecto Los Azules como analista en inteligencia artificial.
1: Bien.
2: En ese momento, cuando entré, recién se empezó a utilizar alguna herramienta de inteligencia artificial en la empresa. Se despegó todo lo que es ChatGPT. Y mi rol en ese momento era que todos los usuarios de la empresa la empezaran a utilizar. Se armó una política, ya que con estas herramientas hay que tener mucha precaución con el tema de la privacidad de los datos, más que nada con información confidencial, porque lo que pasa con estas herramientas de inteligencia artificial es que ellos mismos entrenan sus modelos con la información que cada uno le da.
1: Claro.
2: Entonces, empezar a entender.
1: A poner filtros, ¿no?
2: Claro. Entonces, se armó una política que detalla el uso responsable,
1: los límites,
2: qué puedes subir, qué no, y siempre como último recurso la verificación humana, no lo que te dé la inteligencia artificial es lo que va a hacer.
1: Por siempre. Eso siempre cuando se habla de inteligencia artificial se hace la salvedad que pueden haber errores, ¿no es cierto?
2: Sí, totalmente. Tiene, al hacer lo que hacen estos modelos, predicen la mejor respuesta. Pero si no lo sabe, se lo inventa. Entonces, siempre hay un grado de error que puede cometer.
1: Y básicamente la ventaja está en la velocidad del resultado. Porque si no tuviéramos, si hiciéramos de lado la inteligencia artificial, el ser humano también se pone a sacar los mismos datos y demás, pero va a tardar 10 veces más, ¿no es cierto?
2: Sí, yo le veo mucho potencial en el tema de reducir tiempo y reducir errores.
1: Claro.
2: Hay muchas tareas repetitivas que al día de hoy se pueden automatizar y usar ese tiempo también para que las personas hagan algún análisis estratégico, de liderazgo, creativo, y no pierdan el tiempo en hacer algunas tareas que claramente se pueden ir automatizando con inteligencia artificial.
1: Dentro de ese plan que realizaron en el marco de Los Azules, y hablaste algo también sobre hacer un plan, una estrategia que les permita hacer alguna predicción de lo que están haciendo, ¿no es cierto? Eso se refiere fundamentalmente a sectores económicos, administrativos o de recursos humanos.
2: Sí, en realidad, al día de hoy,

0: trabajar en ello. Entonces se armaron distintos proyectos que yo los fui acompañando y ayudando para que ellos también pudieran verle el valor que le agregaba en su trabajo o la herramienta.
1: Mario, dentro de el programa de sustentabilidad de Los Azules, lo cual manejas pero con total facilidad y con proyección de futuro, creo que esto ha ido mucho más allá de Los Azules y han hecho participar a la gente de los sectores influenciados por el proyecto, ¿verdad?
2: Sí, Walter, tal cual. Pero antes te quiero decir que se me ha hecho responsable de tener la inteligencia artificial como una herramienta operativa dentro del proyecto Los Azules. No lo digo yo, digamos. Lo dijo Mike varias veces y creo que nosotros tomamos a esta herramienta como una herramienta de eficiencia, no de reemplazo.
1: Claro.
2: Acá hay que analizar, a veces cuando hay que analizar muchos datos, esta es una herramienta fundamental. Pero tal cual lo dijo Agustina, la verificación debe estar siempre. Tiene que haber una validación de los resultados, porque obviamente también tenemos que buscar las mejores fuentes, ¿no? Porque si no, pueden distorsionarse o pueden producirse alucinaciones, que es lo que hace la inteligencia artificial. Mira, yo hice un ejercicio, dije, por favor, haga un resumen de la... del desarrollo artístico del músico Mario Benito Hernández, nacido en Hacha, al Tierra de Buenaventura Uno, y la inteligencia artificial hizo un despliegue muy atractivo de alguien que yo no era, evidentemente. Al ponerle yo información, armó un resumen ficticio, digamos, a partir de lo que yo le ponía. O sea, yo estaba como...
1: Siempre te da resultados, ¿no es cierto?
2: Claro, pero no siempre ese resultado es la realidad.
1: No, por supuesto.
2: Entonces, eso es muy importante en términos de la eficiencia de la herramienta. Pero este campo es infinito, ¿no? Y por ahí es mejor que lo diga Agustina, que es la idónea en este tema. Pero para nosotros, yendo a responder tu pregunta, fue muy importante que no sea solamente una herramienta para la compañía, sino también pudiéramos dispersarlo hacia la comunidad. Y esto ha llevado que Agustín hiciera toda una planificación para el dictado o la presentación, digamos, lo que significa la inteligencia artificial en Calingasta, ¿no? Entonces, ese trabajo se ha dividido en dos etapas. Ya se cumplió la primera etapa, que ha sido trabajar en la Villa Calingasta, especialmente en la Escuela Sabio, pero también con los vecinos. Y ahora viene otra etapa de trabajar con las escuelas secundarias de Barreal. Y ha habido, y ahí me gustaría que Agustina haga un desarrollo, un despliegue más amplio de lo que vio, qué encontró y quién fue el público, digamos, que más se apasionó con estas herramientas. Así que, Agustina, si querés ampliar el tema, porque es muy interesante lo que se ha estado viviendo en el departamento de Calingasta, donde, en términos educativos, y aquí, y antes que Agustina responda, quiero agradecer a Rodolfo Navas, del Ministerio de Educación, que siempre... está muy predispuesto, Rodolfo, el director de Educación Técnica de la provincia, muy predispuesto a que haya estas innovaciones en términos educativos. Y también nos acompaña siempre mucho Mariana Escona del Ministerio de Minería, y que siempre está pendiente de lo que estamos haciendo, y está bueno eso de alguna manera tener el apoyo y el soporte, el acompañamiento, claro, que es necesario para que nosotros podamos desarrollar una actividad escolar. Pero Agustina te va a contar sobre la experiencia en Calingasta.
0: Bueno, la verdad que para mí fue muy valioso poder acompañar a los chicos y también traspasar un poco el conocimiento de estas herramientas, que creo que puede ser muy potencial para ellos. Se dieron varias capacitaciones en Calingasta, en la Escuela Sabio, para tres cursos, y luego se dio una charla en la Unión Vecinal para la gente que quería participar, y ahí fueron chicos más grandes, policías, de todo. Fue la verdad que bastante integrador el público. Luego estuvimos en Tamberías, que también fueron dos cursos de un colegio y gente que vive ahí. Y luego estuvimos en Barreal,

0: también en el Salón Cultural, en donde se invitó a todo el público de ahí. Ahora lo que vamos a hacer es volver a Barreal para dar estas mismas capacitaciones a chicos de la escuela. Y la verdad que me encontré, más que nada, compartí mucho con chicos entre 15 a 19 años y encontré un público bastante variado, gente que, chicos que sabían un montón, que tenían en el celu descargada no sé qué cantidad de aplicaciones, y había gente que no lo había usado nunca, que tampoco tienen algún desarrollo en herramientas tecnológicas, y la verdad que los vi muy entusiasmados, muy receptivos, más que nada los chicos, porque yo les decía, esto no les va a reemplazar el estudio, tienen que estudiar igual.
1: Es una ayuda nada más.
0: Es una ayuda. Bueno. Yo les remarcaba mucho que es una herramienta de soporte, que con eso van a poder disminuir un montón de tiempo y creo que los va a ayudar a entender mejor, porque tenés herramientas que te crean videos explicativos, te crean podcast, imágenes, te arman informes, infografías, de todo. Y tal vez ya cambia la forma en estudiar. Yo me acuerdo cuando estudiaba antes, buscaba 1000 libros en páginas web y así armaba mi propio apunte. Y al día de hoy tenés una herramienta que te lo hace todo. Entonces, yo trataba de que pudieran entender que ese tiempo que a mí a veces que te demorabas en armar todo eso, que lo usaran también para abordar más temas o para eficientizar ese tiempo. Entonces, los vi muy, muy, muy receptivos en el tema de, no sé, buscar cómo estudiar tal materia. En la Escuela Sabio, al hacer una escuela técnica, estaban con materias técnicas de minería y les interesaba mucho. Me preguntaban, ¿y cómo estudiaste vos? ¿Dónde estudiaste? Les llamaba mucho la atención. Entonces creo que también es poder agregar valor y poder darles como cierto soporte en que lo puedan utilizar. Y para el día de mañana yo les decía, bueno, van a trabajar. Y es una herramienta que, como decía Mario, es infinita. Va a seguir creciendo y el desafío es poder potenciar esas capacidades y que lo puedan aprender a usar y de forma responsable.
1: Ahora, todo este trabajo que estás haciendo con la comunidad también se aplica al interior de los empleados de la empresa.
0: Sí, totalmente. Esa fue también la idea, una vez que pudimos ver el valor y cómo todos lo estaban usando. Es decir, bueno, ¿a dónde podemos ayudar y llevar estas herramientas para poder potenciar? Porque en la comunidad de Calingasta, el día de mañana pueden estar trabajando con nosotros. Entonces, también darle esa visión. Yo les contaba muchos proyectos que teníamos dentro de la empresa, también para que a ellos se les vaya ocurriendo ideas. Si quieren, no sé, trabajar en finanzas, al día de hoy hay 2 procesos que están automatizados, envío de pago a proveedores de forma automática y la recepción de todas las facturas. Antes demoraban muchísimo tiempo en leer cada factura a proveedor, pasar todos los datos, luego cargarlo al sistema de gestión, y al día de hoy todo eso está automatizado. Extrae con inteligencia artificial todos los datos y luego lo que hace cada usuario que está en el área, verifica que todos esos datos están bien. Entonces, siempre esa verificación humana tiene que estar.
1: Es importante, claro.
0: Es muy importante. Pero ya el tiempo que antes pasaban en leer cada factura, pasar datos, se equivocaban porque es algo humano. Y el tiempo que perdían, básicamente, al día de hoy lo usan también para analizar, para detectar, para otras cosas. Entonces, creo que eso también, poder darles esos ejemplos y que ellos puedan también verle el valor que está agregando al día de hoy, es algo muy bueno.
1: De todas las plataformas en materia de inteligencia artificial, ¿tienen alguna preferencia o predilección, digamos, o confiabilidad, por decirlo así de alguna manera, porque se ha expandido esto en el mundo entero. Y yo recibo en el celular oferta de Sancho, Pedro y Martín, y uno lo sabe, y agarro el teléfono, chat, buenos días, hola Walter, bueno, y me he hecho amigo del chat, así que por eso vuelvo con mi pregunta, si de todas estas plataformas hay alguna preferida, confiable, o la que ustedes utilizan.
0: Sí, esto crece muy rápido.
1: Claro.
0: Al día de hoy lo que más se está usando en la empresa es Cloud. También tenemos cuenta Enterprise, que lo que hacen estas cuentas, uno paga y también podés usar modelos mejores. Podés hacer mayores análisis, conectarlo con herramientas externas y cuidan tu privacidad. No entrenan sus modelos con los datos que nosotros ponemos en la herramienta.
1: Manejan, claro.
0: Sí. De todas formas, igual tenemos Copilot y ChatGPT. Entonces, por lo que yo he estado viendo, utilizan más que nada Claude como fundamental y luego ChatGPT también para otras cosas. Pero lo que tiene de bueno esta herramienta es que se pueden hacer infinitas cosas. Trabajar con planillas Excel, armar presentaciones, le hemos cargado nuestro manual de marca de los azules, vos le pedís una presentación, un informe, un formato Word, te crea todo en base al manual de marca. Y eso también reduce mucho tiempo, porque me pongo siempre de ejemplo. Yo no tengo creatividad y para armar una presentación me puedo demorar horas. Y el día de hoy, con el conocimiento, con apuntes o informes que yo tengo, lo subo y me lo arma. Eso sí, tal vez no me lo arma tal cual como yo lo quiero, pero ya el formato te lo da. Entonces reduce tanto error y en eso uno después va cambiando algunas cosas o, si no querés que diga, no sé, algún dato o lo que sea, uno lo va modificando, pero facilita mucho en ese sentido.
1: Ahora me doy cuenta que todo esto le ha facilitado tremendamente la tarea a mi coequiper Mario, porque cada vez que le dice Mike que hay que dar mañana una charla, una conferencia a las 8 de la mañana en Mendoza o en Río Negro, ya está volando con el teléfono más directamente, lo tiene hecho todo, ¿verdad?
2: Bueno, sí, Walter, y no solamente pasa por ahí, ¿no? Es una de las facetas que esta herramienta nos permite, pero nosotros estamos trabajando ahora en un nuevo desarrollo, una locura mía, estamos haciendo un desarrollo de lo que le llamamos, serían algo parecido como cómo encontrar la familia de pórfido de cobre, ¿no? Pues sabes que cuando se descubre un pórfido de cobre, ese pórfido está asociado a otros pórfidos de cobre. Entonces, lo que estamos haciendo ahora, un desarrollo de inteligencia artificial prospectivo, ¿para qué? Para ahorrar tiempo y para ahorrar dinero. Entonces hay que cargar un montón de información técnica, no lo vamos a desarrollar para no aburrir a la audiencia, pero es otra de las facetas. Lo más interesante, también estamos desarrollando una plataforma de reporte automático, porque lo que nosotros tenemos que hacer es cada año el reporte de sustentabilidad, donde hay que tener mucha información. Así que estamos armando esa plataforma también. Tenemos otra que estamos haciendo toda una encuesta. Es un programa que se llama Puerta a Puerta. Entonces, cada uno de los integrantes del equipo de los azules lleva una tablet, y a medida que la gente va respondiendo, se va tocando esa tablet, ese dato se georreferencia, se carga automáticamente, y automáticamente uno puede ver un panel de todos los datos. Digo, estas herramientas, Walter, nos han dado un nivel de eficiencia muy importante. Pero básicamente en el procesamiento de muchos datos, lo que por ahí este trabajo tenía que ser horas y horas y horas de un analista, la revisión. Por ejemplo, nosotros hacemos un programa de participación ciudadana donde tenemos planillas con datos de los asistentes y uno lo mete ahí y automáticamente tiene los datos en forma digital, pasados a texto y preservamos la imagen por una cuestión de respaldo y documentación que nos pide IFC. Es decir, hay un montón de cosa, lo hablábamos con el doctor Alcalá esta mañana respecto a los datos de salud, cómo una inteligencia artificial puede ayudar en el procesamiento de miles de datos y también nos puede dar ciertos niveles de predicción en términos de mejor calidad de vida. O sea, por eso, en cada parte que nosotros vamos analizando, aparece esto como una oportunidad fantástica, gigante, de mucha calidad, pero de mucha responsabilidad social también, de lo que explicaba Agustina, manejar los datos con los niveles de privacidad y todo lo demás. Así que, y tal cual lo vamos viendo, siempre hay una nueva herramienta, una nueva aplicación. Y esas aplicaciones, a medida que son más completas y de mayor calidad, son de mayor cuota, de mayor costo, ¿no? Y obviamente este es el gran negocio en términos de servicios, de estos niveles de tratamiento de Big Data, que son un negocio, y esto está generando una gran cantidad de infraestructura en términos de data centers dispersos en todo el mundo, porque cada vez se está procesando más información. Y justamente el desarrollo que estamos haciendo tiene que ver cómo la información satelital, que ha ido cambiando en términos de densidad espacial, ¿cómo lo vamos a tratar ahora? Porque nosotros trabajábamos en mi época, cuando salen las imágenes satelitales, teníamos píxeles de 30, 40, 50 metros, y hoy tenés información de centímetros, ¿no? Entonces, esa cantidad de datos, esas firmas hiperespectrales, millones de datos que se han ido intensificando, tienen que ver con esto, ¿no? Y eso, si nosotros a esos datos los multiplicamos por las aplicaciones prácticas, obviamente que hay mucha información, claro, dada por la precisión, claro. Entonces, por eso decía, esto es infinito, porque cada vez nosotros vamos incorporando mayor cantidad de información, y esa información va teniendo distintos niveles de aplicación, ¿no?
1: Al comienzo de tu exposición, esta última, comentabas de la locura que se te había ocurrido con esto de la inteligencia artificial, de entrar a los pórfidos de cobre para ver la ramificación y demás, las familias y toda la información importante, ¿no? Para poder conocer la potencialidad. Te voy a pedir un favor, ni se te ocurra compartirlo con los riojanos, ¿eh?
2: No, por ahí les viene mejor, para descubrir más rápido y que ahorren tiempo, porque nosotros venimos de la exploración de hace 30 años desarrollándola en San Juan, y bueno, yo creo que sería una buena herramienta para nivelarse dejar de reclamar territorio ajeno y hacerlo en el propio territorio.
1: La mandás a Agustina que vaya y explique, pero con un plan muy viejo, ¿eh? Para que les cueste mucho interpretarlo, ¿eh?
2: No, creo, Walter, que digamos, es un solo país, nos merecemos un desarrollo armónico. Entendemos también que hubo provincias que dijeron no y hoy están diciendo, tratando de revertir eso, pero eso les atrasó el reloj 20 o 30 años. Me parece que de esto se trata, de cómo nos sincronizamos de una vez por todas, desarrollamos el país de manera armónica. Y bueno, creo que este tema que nos contaba Marcelo más temprano, de lo que está pasando en Bolivia, ha tenido mucho que ver con eso, ¿no? Decir que no a cosas y después, cuando pasa el tiempo, nos encontramos con el error y es más difícil corregirlo, ¿no? Y
1: tenés que retroceder muchos años, ¿no?
2: Absolutamente. Entonces creo que desde el punto de vista de la visión que tenemos que tener en términos de desarrollo, tiene que... Cada provincia tiene que poner su grano de arena para que estemos todos bien, y creo que este tema que tanto se está discutiendo, del tema del gas, que resulta que Argentina produce mucho gas, pero nos encontramos con el cuello de botella que ha sido la infraestructura de transporte, de distribución, porque claro, ahora vemos lo que... nos estaba faltando, ¿no? Algo que nosotros habíamos luchado mucho para que Hachal estuviera dentro de la red de gasoductos, y eso no pasó. Y no era solamente Hachal, era incorporar iglesias, después pensar en Calingasta, en los lugares alejados que también necesitan.
1: Nos sobra, digamos, esa energía, pero no la tenemos nosotros, sino que la exportamos, ¿no?
2: Bueno, pero ahí aparecen los problemas que son estructurales, que van más allá de quién produce la materia prima, sino quién se encarga de administrar, de invertir y generar un mercado interno, que es fundamental, porque y esto nos está pasando en la minería, Walter, esto de, sí, de la sí. logística, de las redes eléctricas,
1: la infraestructura que está haciendo falta, ¿no?
2: Tal cual. Entonces, esto, como todo tiene que ver con todo, cada vez que analizamos algo, bueno, nos vamos a ir encontrando con estos problemas y estos análisis. Acá no es para criticar a nadie, es solamente para analizar y tomar decisiones. Y de eso se trata la inteligencia artificial: analizar, revisar y tomar decisiones. Y si lo podemos hacer en el menor tiempo posible, vamos para adelante. Porque de la misma manera que uno puede ver el comportamiento de la situación, no sé, de pórfidos de cobre o zonas mineralizadas, obviamente que también lo puede ver en términos productivos de otras materias primas. Así que creo que estamos hojeando las primeras hojas de un libro que es gigante.
1: Coincidiendo con tus conceptos de que hay que analizar, y no estamos para criticar a nadie, sino decir la verdad. Y como periodista, tengo que decir la verdad, de acuerdo a lo que yo pienso, por lo menos. La provincia de La Rioja, que recién tocábamos este tema, y lo tocamos con los ministros que estuviste vos presente, con los ministros Perea y Fernández, el tema de La Rioja tiene en su subsuelo una riqueza extraordinaria, cantidad de proyectos y demás, pero tiene un problema tremendamente político. No ha habido inversiones, no ha habido política. ¿Por qué no se acoplaron a la mesa del cobre, a la mesa del litio, al conjunto de gobernadores que han ido a Europa, muchas veces han ido a Estados Unidos? No han querido. Claro, la más fácil es decir, no, ahí también nosotros tenemos participación, ¿no?
2: Mira, Walter, La Rioja tiene potencial hasta para tierras raras. Claro. Entonces, pero bueno, también obviamente somos respetuosos a la decisión de cada territorio.
1: Seguro, claro.
2: Y creo que uno, claro, desde este lado de la industria, de alguna manera se angustia. Y te lo digo yo, que he tenido la posibilidad de trabajar con muchos riojanos en Gualcamayo. Básicamente eran del departamento de Felipe Varela, mayormente de Guandacol. Y esa es la razón por la cual ellos se han manifestado públicamente respecto a la minería.
1: A favor de las políticas de San Molina.
2: Y porque de alguna manera saben cómo funciona el sistema, lo vieron, estuvieron trabajando adentro. Creo que es una cuestión de maduración, y maduración de ideas también, ¿no? Así que, pero bueno, yo, Walter, creo que, volviendo a esta tarea gigante que está haciendo Agustina, en la comunidad de Calingasta, yo la quiero reconocer mucho, porque uno ve una persona joven y tan apasionada y haciendo el trabajo tan bien. Y lo mejor que está sucediendo es generar el estímulo y dar el conocimiento, compartir el conocimiento, porque esto nos va a nivelar a todos,
1: claro,
2: compartir
1: sí.
2: el conocimiento. Así que yo aquí públicamente le quiero agradecer a Agustín este trabajo gigante. Y tengo una mala noticia para Agustina. Los viajes a Calingasta se van a multiplicar por 1000, porque es nuestro lugar de desarrollo. Hay que trabajar también con los grupos de proveedores, todos los grupos de personas clave tienen que estar manejando esta herramienta, porque les va a dar eficiencia, les va a dar mejor costo, les va a dar más velocidad. Esto de lo que hablamos con el doctor Alcalá también en términos de salud y apoyo también a las entidades del gobierno.
1: Yo creo que se puede hacer mucho con ese tema de salud también, Mario.
2: Absolutamente.
1: Y de hecho, te comprometo públicamente, nosotros vamos a ser de soporte, de enlace, de puente, de comunicación. Viste que cuando saqué el tema, inmediatamente te enganchaste con Gustavo, porque son temas que, si lo han aplicado en Vaca Muerta y demás, es perfectamente aplicable para la minería. Tendrá su traducción, ¿no es cierto?, para la actividad que realizan, ¿no?
2: Pero, Walter, tiene que ver con la calidad de vida de los compañeros de trabajo.
1: Claro que sí.
2: Está incluido, obviamente, mi vida, ¿no? Entonces creo que cada vez que aparece una idea de esta, y esto nos pasó con la inteligencia artificial, y hoy que podemos aplicarlo en términos de salud, tal cual lo explicó bien el doctor Alcalá, me parece que es seguir aplicando estas herramientas que, por eso digo, es todo un proceso y es todo un aprovechamiento, digamos, de la potencialidad de estas herramientas que permiten manejar una gran cantidad de datos y que nos van a dar también, de alguna manera, una orientación hacia cómo mejoramos nuestras conductas alimenticias, nuestras conductas de ejercicio. Es calidad de vida. Y a mí, todo lo que significa calidad de vida, y eso implica también al proyecto Los Azules, tiene que ver con... es la mejor inversión que uno puede hacer, Walter.
1: Claro que sí.
2: Pasa por ahí.
1: Excelente, Mario. Muy complacido. Te agradezco infinitamente por habernos... sugerido, apoyado y gestionado la presencia aquí de la ingeniera Agustina, o María Agustina, y que nos haya comentado y contado con lujo de detalles su impresión con respecto a la respuesta que está teniendo cada vez multitudinaria, y con la mala noticia que le has tenido, que se van a multiplicar por mil.
0: No, para mí es un placer.
1: Yo creo que sí, ¿no?
0: Sí, sí.
1: Son fuentes de trabajo, es incrementar. Ahí vas a tener que pedir más comodidades también. Ya en la próxima vas a tener que ir en un helicóptero, Agustina, directamente, voy a viajar permanente. Te felicito.
0: Muchísimas gracias.
1: Seguí adelante y acá tenés un espacio, un programa a disposición para poder transmitir, y con la intención de que estas buenas acciones tecnológicas de las cuales disponemos hoy en día, y no todo el mundo las maneja perfectamente, se pueden contagiar hacia otros emprendimientos. Así que seguí adelante, felicidades, y bueno, Mario, muchas gracias también por este aporte, ¿eh?
2: Mira, quiero agradecerle a Agustina que se levantó temprano, un sábado, para estar temprano acá en la radio. Es una persona joven, es parte de la innovación de Los Azules, es parte del descubrir talentos locales, que el caso de Agustina y muchos más. Tener una ingeniera industrial en nuestro equipo, especializada en este tema, creo que es parte también del desarrollo de talento y de capital humano. Así que estamos tras otras incorporaciones, después te lo voy a contar, que tienen que ver con esto también, con cómo nosotros tenemos una mirada sobre la mejor y mayor productividad para Caringasta y para San Juan. Es decir, el tema de sustentabilidad es un tema muy amplio, Walter, tiene millones de facetas y tratamos de desarrollar cada una de ellas. Así que yo le quiero agradecer a Agustín este sacrificio, digamos, de tomarse un sábado que habitualmente son días de descanso, pero que para nosotros Los Azules la militancia lo es todo, y por eso me tenés tantos sábados aquí en la radio, porque tenemos que contar esta historia, porque es bueno contarlo, porque creemos mucho en el efecto contagio. Así que gracias, Agustina, por esta cruzada de acompañarnos siempre en estas iniciativas.
1: Y sin la intención de ser autorreferencial, imagínate vos, 20 años los días sábados haciendo esto, ¿no?
2: Sí, sí, marca también nuestro rango etario, pero bueno, esto yo creo que lo interesante de estar en cada uno de estos espacios tiene que ver para que la gente conozca la minería desde todas sus facetas.
1: Y uno se apasiona realmente de todo esto, ¿eh? Se apasiona realmente porque hay que preparar todas las cosas, hay que buscar iniciativas, hay que convocar, hay que compartir y permitir escuchar todas las opiniones para sacar las propias conclusiones, ¿no? Así que muchas gracias. Hasta el sábado que viene, hasta cualquier momento, Mario. Yo sé que siempre cuento con tu aporte. Y muchas felicidades, Agustina. Y seguí adelante. Y te vuelvo a repetir, este programa también está apoyado por Los Azules, ¿eh?
0: Bueno, muchísimas gracias, Walter, y muchísimas gracias, Mario, por el apoyo siempre.
2: Mira, Walter, antes que nos vayamos, te voy a decir una cosa. primer tema que llevamos a Calingasta fue ciberseguridad. En todas las presentaciones no había una sola persona que no haya sido estafada a través del celular y todo lo demás. Así que hicimos una campaña, ya habíamos hecho campañas el año pasado, hoy vamos, ya cubrimos Calingasta, vamos a ir en lo que queda este mes y el próximo a Barrial también. Y los temas son estos, ¿no? Inteligencia artificial, ciberseguridad, operatividad, eficiencia, mejor herramienta de enseñanza, mejor cuidado, porque impresionante que en esa presentación de ciberseguridad dijimos, ¿pueden levantar la mano todos los que han escuchado o han sufrido un problema de estafa por no tener los conocimientos o la protección de los celulares, lo que sea? Bueno. Y se levantaron casi todas las manos, Walter. Creo que en este es un poco el sentido social que tenemos los azules para estar presentes en la comunidad, y también agradecerle a la gente de Sonda que me estuvo acompañando esta semana en la presentación de los azules, que fueron más de 100 personas y hay un gran interés en San Juan sobre el desarrollo de los proyectos, y bueno, reconocían esto, que vamos y siempre damos la cara y hablamos y transparentemente contamos qué es lo que está pasando en el proyecto. Así que muchas gracias a todos.
1: Y también tener muchísimo cuidado con las redes. Las redes son interesantes, avanzan, lo utilizan desde el presidente de la nación políticamente y demás, pero también tienen su margen de peligro y de contagio negativo para la gente. Entonces también hay que ser selectivo en este caso, ¿verdad?
2: Bueno, ese es el espíritu de todo este trabajo que hacemos en comunidades con Agustina, con el equipo de ciberseguridad y también con los proveedores que de alguna manera estamos haciendo
1: se
2: programas.
1: Se tienen que sumar, claro.
2: Están sumados, Walter, y estamos haciendo tenemos muchas iniciativas que tienen que ver con esto, y el tema de ciberseguridad ha sido uno de ellos.
1: Muchísimas gracias. Excelente el programa. Amigos oyentes, muchas gracias por su compañía. Nuestra invitación para el próximo sábado a las 9 de la mañana, cuando anunciemos otro espacio de aferrarse a la vida. Algo más, por favor, cuídense.
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1: De esta manera, hemos arribado al final de otra edición del programa Aferrarse a la vida. La invitación de Walter Castro Salas para una nueva cita es para la próxima semana, el mismo día, a la misma hora y por esta onda amiga. Chao.
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3: Le estoy negando que a usted le duela el brazo. Lo que le estoy diciendo es cómo es el proceso en el cual, objetivamente, científicamente, usted se va a curar o se está curando. Y poco a poco ese dolor en el brazo se le va a ir pasando.
4: Vos decís que es una cuestión de percepción, que nosotros percibimos que la gente pierde trabajo o no llega a fin de mes.
3: Yo lo que digo es, objetivamente, la Argentina venía creciendo hasta las elecciones del año pasado, con el ruido político de las elecciones del año pasado, ese crecimiento se frenó, es un dato objetivo estadístico de la realidad, y todavía estamos sintiendo ese cimbronazo que se sintió en el empleo, se sintió en el consumo, se sintió en la actividad, se sintió en un montón de elementos. A partir del mes de marzo, ese cimbronazo frenó, ¿sí? Y ya la recuperación, sobre todo en sectores medios de sectores urbanos, se va midiendo objetivamente, vuelvo a lo mismo. Ahora, si ustedes me dicen, bueno, en la generalidad, bueno, la Argentina ha hecho un cambio de matriz productiva que le permite estar creciendo por tercer año consecutivo. ¿Eso significa que todos los sectores crecieron por igual? No, el crecimiento es heterogéneo, la generación de empleo es heterogénea, porque obviamente si vos haces un cambio de matriz productiva, donde de pronto...
4: ¿Y los brotes verdes vos qué decís? Un poco lo que viene diciendo el gobierno nacional después de las vacaciones de invierno, ponele...
3: ¿Cómo? Perdón, no te escuché.
4: Los brotes verdes. ¿Cuando se empiezan a ver, según la lectura que está haciendo La Libertad Avanza?
3: No, a mí no me gustan esos títulos, ni hablar de percepciones, ni brotes verdes, ni esas cosas. Yo lo que trato de hacer es pensarlo y plantearlo de una manera sistemática, porque si no, hacemos falsas promesas. Yo lo que digo es, objetivamente, los datos objetivos de la macro, de la micro, de los distintos segmentos, nos permiten a nosotros ver que así como la Argentina viene creciendo por tercer año consecutivo, y es verdad que había sectores que no crecían, o sea, crecía en su conjunto, pero había determinados sectores que no crecían, ahora esos sectores, el último índice de actividad, que es del mes de marzo, muestra que sí están creciendo.
5: Damián, te quería preguntar, siguiendo la lógica de este proceso que decís que el malestar o la sensación o lo que estamos percibiendo acá nosotros todavía queda como el, digamos, de lo anterior, ¿no? Como que es una especie de resabio anterior. Digo, ¿cuándo pensás que va a haber una mejora y que la gente lo va a sentir realmente? Porque si no es como que los números fríos que maneja obviamente el gobierno no coincide con el a pie. Y eso creo que nos pasa a todos, mucha gente, más allá de la percepción de que pueda decir Lorena, que puede tener cada uno, hay como una mirada diferente entre lo que ve el gobierno de números fríos y lo que se vive en la calle.
3: Es que yo no creo que exista tal cosa como lo que se vive en la calle. Creo que existen calles, existen gentes. Si vos vas, por ejemplo, te doy ejemplos concretos. Yo estuve conversando esta semana con funcionarios de Neuquén y me dicen, todas las semanas llegan a Neuquén 20 familias.
4: Pero me estás hablando de Vaca Muerta, que es la excepción a las 24 provincias que tiene el país.
5: En la cantidad de gente, hay muchas más calles con gente en todo lo que es el conurbano y acá que en Neuquén.
3: Lo cual demuestra que no existe tal cosa como la calle, sino que existen las calles. Yo también te puedo dar perfectamente, ayer estuve en Todo Noticias con Nicolás Pino, presidente de la Sociedad Rural, y me decía el gran impacto positivo que está habiendo en todos los sectores agro. Y cuando digo todos, me refiero a todos. Me refiero a la soja,
5: Pero coincidimos que toda la porción que estás nombrando es, digamos, en cantidad de población, es mucho más...
4: Es un
5: porcentaje chiquito a lo que, digamos, del conurbano.
3: No es un porcentaje chiquito la actividad agro en nuestro país.
5: No, digo de la cantidad de personas, habitantes, de familias.
3: No, todo lo contrario, es el motor productivo del país y se extiende a lo largo y a lo ancho del país, porque tenés la vitivinicultura en Cuyo, tenés en el sur de Córdoba el maní, tenés los limones y los arándanos en Tucumán, tenés el trigo, tenés la soja, por todo el país.
4: ¿Cómo lo
3: tenés
4: ves?
3: Los sectores de carne bovina, de carne aviar, las exportaciones que están aumentando de manera sistemática. Esta semana la Argentina cubrió la cuota para la exportación de huevo para todo el Mercosur a la Unión Europea. La semana pasada generamos la primera exportación de miel de Entre Ríos a la Unión Europea, gracias al acuerdo Unión Europea-Mercosur. Es decir, hay una cantidad de economías sinceras, honestas, que verdaderamente funcionan y no sostenidas artificialmente, que la Argentina está logrando gracias a esos cambios profundos. Si vos me decís en determinado lugar cuándo o cómo puede llegar, es otra cuestión. Ahora, lo que yo no estoy de acuerdo es que exista tal cosa como la calle.
4: Bueno, mira, te voy a decir dos cosas. Una, quiero hablar del tema Mauricio Macri, que a vos te desplazó de la vicepresidencia del PRO a finales de agosto del 2025. Aparentemente esto fue por inasistencias a la reunión del Consejo Partidario. No importa, vos te afiliaste a La Libertad Avanza, vos sos una de las personas de máxima confianza de Patricia Bullrich, quien en esta semana presentó su declaración jurada. ¿Patricia Bullrich ya está pensando en la presidencia?
3: No, para nada. Nadie está pensando en ningún esquema de ninguna candidatura, de ninguna índole. Inclusive la propia Bullrich ayer lo desmintió, salió un colega de ustedes, Marcelo Bonelli, a decir eso, y la propia Bullrich sacó un tuit diciendo que eso era falso.
4: Bueno, pero al lado de todo lo que está pasando con Adorni, pareciera que Patricia Bullrich está hablando sin decir nada, ¿no? A mí, digamos, políticamente me parece, dentro de la interna del gobierno, me parece un accionar muy astuto por parte de Patricia Bullrich, que está hablando sin contradecir ni pelearse con nadie, pero está diciendo cómo ella mide la política y cómo entiende que es la gestión pública.
3: Nosotros, los funcionarios públicos, todos los diputados, los senadores, los funcionarios que están alcanzados por la legislación de la OAA, tenemos que presentar nuestra declaración jurada patrimonial antes de determinada fecha. La fecha original es siempre el último día de mayo y suele haber una prórroga. Yo no sé si este año la hubo o no, pero yo también ya presenté mi declaración jurada patrimonial.
4: ¿Y te llama la atención que Adorni todavía, no, en medio de tanto escándalo y tanta promesa de que lo va a hacer?
3: No sé, eso es una decisión de él.
4: Bueno, pero vos sos diputado del partido, ¿no tienen opinión del tema ustedes?
3: Yo no tengo una opinión sobre una obligación que tiene otro funcionario. Es una decisión de otro funcionario, la tendrá que presentar.
4: No, lo que pasa es que está medio como que los está, no te digo que quemando a todos, pero los está perjudicando a todos los que creen tanto.
3: A mí no me quema ni me desquema.
4: ¿Cómo no? ¿A tu espacio político sí? ¿Cómo que no?
3: No, yo no estoy de acuerdo. Permitime opinar distinto.
4: O sea, ¿vos crees que Adorni no le está haciendo mal a la... no está perjudicando a La Libertad Avanza ni al gobierno?
3: No se trata de qué creo, qué no creo. Acá el presidente decide sobre su funcionario. Si es una decisión del presidente, al único que hemos votado es al presidente de la nación.
4: No, se votó un proyecto político, no es tan personalista la política.
3: Yo lo voté al presidente de la nación.
4: Y nadie más, no lo votaste a Caputo, ni a Karina, ni a Adorni, ni a nadie.
3: No votamos a ninguno de esos, de hecho no sabíamos quiénes iban a estar en qué rol. Ese es un dato, de vuelta, objetivo de la realidad. Entonces, yo lo voté al presidente de la Nación. El presidente de la Nación arma su equipo y tiene toda su facultad y toda su decisión de armar su equipo como le plazca. Y yo no voy a ser quien para decirle cómo armar su equipo.
4: ¿A quién vas a votar el año que viene, Damián?
3: Como tampoco nadie me va a decir cómo armar mi equipo a mí. Me votan a mí de diputado y yo armo mi equipo. Entonces es tan sencillo como eso.
4: ¿A quién vas a votar el año que viene? Un poco, ¿de qué manera se están preparando ustedes para las elecciones el año que viene?
3: No estamos pensando en eso. Yo estoy pensando en la sesión que viene y la ley que vamos a sacar. A mí me parece que, de vuelta, lo mismo que en la lógica de le dijo, no le dijo, me dice, el Twitter, los argentinos lo que están pensando es ¿Cómo va a cambiar la Argentina para que sea productiva, la regulación que vamos a sacar, cómo vamos a sacar la maleza legislativa que hay por todos lados, cómo le vamos a sacar el peso del Estado que todo el tiempo le pone la pata encima? Me parece que están concentrados en eso. Y no en lo electoral, que falta un montón.
4: Bueno, ojalá sea así, y ojalá también el ruido dentro de lo que vos decís, tuit va, tuit viene, que básicamente los tiene en el centro a Martín Menem, a Santiago Caputo, baje un poco, porque nosotros lo que somos es una suerte de caja de resonancia de lo que el poder le está, está haciendo. Está utilizando a los medios, está utilizando redes para dirimir internas que claramente no saben cómo hacer. Porque acá también lo que se ve, y creo que vos viniendo de un partido político con más trayectoria como es el PRO, es la falta de experiencia política. O sea, vos venís de un espacio político a otro espacio político que se está armando y que están de alguna manera ensayando sus internas en la gestión de la presidencia. Y eso me parece que lo perjudica bastante al gobierno. De hecho, fíjate, Damián, te voy a leer una cosa. En Infobae, mirá, título ahora, Sergio Cerricho. Pese a los elogios, el Fondo Monetario aseguró que la economía sigue siendo vulnerable y advirtió riesgos por el contexto global, ¿no? Y el organismo advierte sobre tensiones geopolíticas del escenario internacional, pero también incertidumbre política interna. Y, bueno, hablan de en caso de crisis, bueno, lo que gestionan. Lo que digo
3: la
4: es...
3: La incertidumbre política interna que señala el Fondo Monetario, sí, no es por el gobierno, sino que es por la posibilidad de que cambie el gobierno, lo cual es una...
4: ¿Y por qué podría cambiar el gobierno si el gobierno está fuerte y está bien en la economía?
3: Porque vivimos en una democracia.
4: No, la incertidumbre es porque el gobierno se está matando de un lado para el otro con carpetazos dentro del mismo gobierno,
3: Damián. Me parece que estás haciendo una interpretación bastante forzada.
4: No, ¿qué forzada? Es re obvio, si están los títulos de todos lados. Ojalá, te juro que no tengo nada.
3: Es muy difícil... Si yo te escucho durante un minuto ininterrumpidamente y yo no puedo...
4: Nunca contestar. Hablé un minuto porque hablas un montón vos, Damián.
3: Sí. No, si querés lo medimos el último minuto que hablaste.
4: No tengo tiempo, ya tengo un invitado, pero decime, dale.
3: Te estoy queriendo contestar.
4: Dale.
3: Es una interpretación totalmente forzada y no es lo que está diciendo el Fondo Monetario.
4: Debe
3: lo
4: ser autopercepción también.
3: Bueno. Es imposible tener una cosa.
4: Dale, decime.
3: No, está todo bien, no pasa nada. Hagamos una cosa, la próxima no me entrevistes, entonces no tenés mi mirada, no tenés mi opinión.
4: No. Lo que pasa es que tu mirada es que todo lo que nosotros vemos que es incorrecto o a la luz, como por ejemplo una interna entre Martín Menem y Santiago Caputo, vos decís que es una lectura de los periodistas.
3: Simplemente estoy tratando de dar mi mirada y vos no me lo permitís.
4: Dale, decime, Damián.
3: Lo que te estoy diciendo es, lo que está mirando el Fondo Monetario Internacional, que es lo mismo que ven todos los inversores, que es lo mismo que ven todos los organismos internacionales, que es que el rumbo económico del gobierno es el correcto y que existe, porque vivimos en una democracia, un riesgo cierto de que haya un cambio de rumbo de gobierno y que los argentinos elijan otra alternativa, que puede ser un riesgo pequeño, poco, probabilidad baja, pero que esa probabilidad existe. Esa probabilidad se llama riesgo país. Esa probabilidad se llama riesgo político. Y eso es lo que metió ruido en las elecciones anteriores, cuando Kicillof ganó la provincia de Buenos Aires, y eso es lo que nos frenó el crecimiento. ¿Eso puede volver a pasar en la Argentina? Lamentablemente sí, porque puede volver a ganar una alternativa que no mantenga el rumbo político.
4: Solo te quiero recordar que cuando Kicillof ganó la provincia fue el escándalo de Andís y de los audios. ¿Te acordás? O sea que las internas del gobierno repercuten en las situaciones, estas internas que para mí dañan tanto al gobierno repercuten en los resultados electorales.
3: No es lo que está diciendo el Fondo Monetario Internacional. Lo que está diciendo el Fondo Monetario Internacional es que lo que puede repercutir es un eventual cambio de gobierno.
4: Sí, aleatoriamente. Bueno, Damián Arabia, gracias. Para mí es un gusto hablar, por más que podamos coincidir o no en algunos puntos, siempre es un gusto hablar con todos los legisladores de todos los colores políticos. Así que muy agradecida.
3: Muchas gracias a ustedes. Buen sábado.
4: Hasta luego. Damián Arabia es diputado nacional por la Ciudad de Buenos Aires, por La Libertad Avanza.
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15: 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Adelante, Nilda Sarli.
4: Con la firma de Nilda Sarli, que promete hablar de lo que pasó, qué no pasó con Fito Páez esta semana.
5: No, la verdad que la sorpresa de... si uno tiene que pensar en los grandes del rock nacional, obviamente creo que no quiero dar números, pero lo tenemos a Fito Páez. Hemos crecido con él, bueno, como digamos, otra Charlie García, que fue a ver la ópera de Elena Roger, ahí, Invasiones, y que todo más que bien. El otro es Fito Páez, mucha expectativa por su Movistar Arenas, por su, la secuencia esta de shows. Él ya había presentado Novela en Rosario, esta ópera rock donde mezcla un poco algo de teatro con más prosa, con Lorena Vega haciendo también su performance, bueno, con cuestiones visuales y demás. Y aparentemente, para los que compraron la entrada, pues él dice que lo avisó en su cuenta de Instagram, que iba a hacerle un regalo a su público, que lo iba a ver, y de forma así, quizás porque lo quiso, y de forma absolutamente honesta, dijo, bueno, quiero que también escuchen Novela porque voy a presentar un nuevo disco, que eso lo presentó también en el día de ayer, que se llama Shine, que ahí le dio un beso a Sofía Gala y ya está el romance absolutamente, de alguna forma, público. Y nos encontramos con que todos los titulares empezaron a mostrar, los títulos, o sea, abucharon a Fito, lo silbaron, la gente estaba molesta, la gente estaba pidiendo comida mientras estaba el recital de Fito, Fito se enojó con su público. Fito hizo otro video diciendo, Buenos Aires, qué zarpada que sos, o sea, no me voy a olvidar nunca de esta noche donde la gente medio, tuvimos como una especie de confrontación ahí en el escenario. Pero Lore, vos estuviste ahí, contá qué te pasó.
17: Yo no escuché los silbidos, me parece.
5: Eso me decías también, que fue un sector, algunos me decían eso.
17: El público es súper respetuoso. Sí. Era todo Movistar Arena sentado como si estuviera viendo una obra en el Colón, sentaditos. Para mí que Fito avisó, perdón, pero Fito dijo, hola, ¿qué tal? Miren, hubo cambios, como que tiró la onda de, miren, se me acaba de ocurrir, pintó, que voy a clavarles 25 temas de Novela. Entonces, pero no dijo 25, yo dije, bueno, serán, qué sé yo, 4 o 5, hermoso, porque claro, vemos lo nuevo. Sí. Me parece una recontra licencia que tienen todos los músicos y los que vamos a verlo tenemos que bancar eso. El tema es que hacía mucho frío y pasó como, para mí pasó una hora y media. Es que pasó mucho. Para Fito lo dio todo. En ningún momento. Después sí hizo los hits como de alguna manera como para sacárselo encima, pero hizo muchos. Y en el bis hizo muchos. Fue muy generoso. El problema es que en una hora y media había mucha gente que se levantaba y se iba.
5: El principio dice que fue así. Que,
17: el principio fue, no me echó nada, no te clavó un tema que sepamos todo. Claro. Tocó en medio de la hora y media.
5: Tocó el disco completo y alguien me ponía en Twitter, bueno, yo tendría que haberme preparado psicológicamente si iba a ir a ver una ópera rock cuando pensaba cantar El amor después del amor o cantar.
17: Yo soy muy fanática de Lisandro Aristimuño. Cuando lo voy a ver al Luna Park, él avisó que tenían, el último disco que lo iba a anunciar. Yo fui con mis hijos y sabíamos que íbamos a tener un repertorio de temas nuevos. Entonces fuimos preparados. Después él metió
16: Cantó sus hits, claro.
17: Muy poquito. Pero y sabíamos que íbamos a escuchar otra cosa. En este caso, no.
5: Bueno, él dice que lo... Bueno, por lo menos había un videito en Instagram que donde dijo, bueno, les voy a regalar novela. Él quería hacerlo, sacarlo.
17: No,
5: de
17: no
5: alguna
17: se
5: forma
17: entiende
5: manera.
17: Esa cosa.
5: Quedó como
17: el recital va a ser otra cosa. Entonces, claro. Bueno, listo.
16: Es el último álbum.
5: Quedó como en un gris, creo, ese anuncio, de todas maneras. Y también un poco a mí lo que me llamaba la atención es esto, digo, que tan... Entiendo que el que pagó la entrada y quería escuchar todo su hit, bueno, escuchó nada más que la última parte, que fueron más de 15. Después fueron, tenés razón, Lore, hubo más
17: fue
5: de una
17: generoso,
5: hora.
17: Fue muy generoso, él no se quería ir, él es un artista muy bueno.
5: Pero, sí, digo, ¿qué nos pasa artista también ahora como público? Porque había mucha gente enojada, como diciendo, me estafaron y todo eso. Cuando tenemos tampoco estamos permeable a lo nuevo. Como que en vez de tomarlo, como de decir, che, qué bueno que estoy escuchando algo nuevo... Cualquier cosa nueva nos saca de eje. Y decimos, no sé, si yo quiero escuchar lo mismo que escuchaba hace 25 años. Quiero escuchar lo mismo. Claro, lo escuché a Lerner hablar sobre el tema, que fue uno de los que también se metió en la polémica, y decía, bueno, cualquier clásico, un clásico cuando comienza, es nuevo. Vos tenés que darle la posibilidad al artista que por lo pronto lo muestre. Y pensaba cómo cambió la forma de público, del emisor y el receptor, si se quiere, desde la comunicación, porque... Ahora todo el mundo quiere elegir y saber y no correrse de lo que ya conoce. O sea, pasando a escala, te pasa con los periodistas. Vos en general elegís el periodista que coincide con lo que vos estás pensando. Y te da como una cierta seguridad de decir, no, estamos de acuerdo. No quiero nada que me invada.
17: Bueno, una fricción
5: para estar
17: que acaba
5: de acuerdo
17: de pasarnos con el diputado Damián Arabia.
5: Si no estoy de acuerdo, y si me genera una cierta incomodidad o me lleva por un camino un poco desconocido, enseguida, lo veo como un enemigo. Esa sensación, digo... Y lo decía un poco afuera, hablando de mi edad, digo, nosotros comprábamos un disco hace 15, 20 años atrás, un CD, por un tema o dos temas de difusión que pasaban en la radio. El resto vos lo pagabas.
17: Era sorpresa.
5: Y era sorpresa absoluta. Te podía decir, este disco me encantó, o escuchabas solamente el tema 5, que era por el cual vos lo habías comprado. Teníamos como ganas de saber. Hoy creo, y esta es una vuelta que me estoy permitiendo dar, que la gente se quedó sin ganas de el sorpresa, curiosidad salió del grupo. Ya no lo que no
16: claro.
5: no existe eso.
16: Y la inmediatez.
5: Igual entiendo quizás a los fanáticos que compraron y decir, yo quería recordar mis 20 escuchando a Fito Páez. Bueno, después tengo obras de teatro, tengo también una serie, pero se los cuento dentro de un ratito.
16: Muy bien.
17: Bueno, muy bien, 11:35 tenemos a nuestro invitado. 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

0: 11 de la mañana, 36 minutos. Recuerden que se pueden comunicar con nosotros al 1153-798990 y nos tienen que decir cuál es el plan ideal para este sábado. Recuerden que tenemos el brunch para dos personas en Casa Bogotá y también tenemos el vinito espectacular de Andeluna. 1153-798990.
1: Bueno, muy bien. Estamos con nuestro invitado. Hace tiempo que lo queremos tener acá. Le agradecemos especialmente a quienes se pueden trasladar acá a la radio y venir. Es otra cosa tener un reportaje cara a cara. Celebramos mucho que no haya tanta virtualidad en el medio cuando hacemos su programa de radio. Facundo Manes es ex miembro de la Cámara de Diputados hasta diciembre de 2025 y médico neurólogo súper reconocido. Hola Facundo, ¿cómo estás?
2: Contento de estar acá.
1: Bueno.
2: Y lo que dijiste no es menor. El contacto humano es para mí la mejor inversión que uno puede hacer. Y la pandemia nos quitó un poco eso. Y después seguimos con el hábito que a veces viene bien, pero no hay que abusar de lo virtual. Y cuando podamos estar
1: cuando
2: juntos,
1: podemos vernos sí, cara a cara.
2: Sí, te diría que es una de las mayores fuentes de bienestar, con
1: sí,
2: evidencia
1: ¿no?
2: científica, el contacto humano, estar juntos.
1: El tema de la soledad, ¿no? El tema de los...
2: La
1: de
2: soledad los... hoy es un tema médico.
1: Sí,
2: la soledad mata, la soledad crónica, o sea, no pertenecer a una red social, mata igual que fumar 15 cigarrillos por día, más que la polución ambiental, igual que la obesidad, o sea, es un tema médico central. Y los médicos nunca preguntan, che, ¿cuántos amigos tenés?
1: ¿Cuánto... Los fines de semana estás solo encerrado en tu casa todo el día.
2: Pero vas al, fuiste al médico alguna vez.
1: Sí.
2: Te toman la presión, te sacan
1: sí,
2: sangre,
1: claro.
2: Te piden una placa de tórax. Ahora, nunca te preguntaron, che, ¿cómo es tu red social?
1: Exacto.
2: Bueno, eso es muy importante.
1: Mirá vos.
2: Tan importante como lo demás.
1: ¿Y esto se empieza a preguntar ahora? Digamos, ¿ahora es un tema donde la medicina está poniendo foco o es de toda la vida y nosotros nos enteramos ahora?
2: Bueno, buen punto. La medicina tiene evidencia, pero la evidencia tarda mucho tiempo en trasladarse a ser un hábito generalizado. Por ejemplo, había mucha evidencia que el cigarrillo hacía mal a la salud. Sin embargo, por décadas, con esa evidencia, se fumaba en los aviones, se fumaba en los restaurantes.
1: Todo, sí.
2: Había médicos haciendo propaganda de cigarrillos o de John, tipo John Wayne, los cowboys.
1: Sí.
2: Bueno, en las revistas americanas, ya con evidencia. Y se tardó décadas.
1: Claro.
2: Bueno, lo mismo pasa con... la soledad. Ya hay evidencia que la soledad crónica nos mata, pero los gobiernos recién ahora están empezando a pensar en Asia, en Europa, en Estados Unidos, que es un tema de salud pública.

0: Después yendo al diario, a otro diario, volviendo a WhatsApp, va a ser como ver a alguien fumar. Vos decís, pucha, va a tener posibilidad de descanso de pulmón. Alguien que esté todo el día conectado con el teléfono, como estamos todos, va a decir, che, qué pobre, está adicto.
1: Bueno, a mí me pasaron el otro día fotos de mi papá. Mi papá murió cuando yo tenía 10 años, ¿no? Entonces unas primas mías me pasan fotos de mi papá, de más joven, y yo, sí, imagínate, ávida, la que cuando se te muere, sí, un papá muy joven, vos todo lo que te den, bienvenido. Y en las fotos mi viejo fumando y fumando, y yo me chocaba.
0: Bueno, lo mismo, en 10 años nos va a chocar el que está todo el día con el teléfono. Horror, lo que hacemos nosotros hoy, claro, con tanto llevar el teléfono, en 10 años va a ser lo mismo que vos tenías la imagen de tu papá.
2: Ay, con los chicos en el colegio, que al principio fuera, bueno, es una herramienta más, y ahora hay lugares que te dicen, no, el celular en clases no. ¿Hay que esperar la evidencia y que pasen tantos años o ya se pueden
0: plantear? No, yo no creo que hay que... A ver, es un tema interesante. Australia, Francia, son países razonables, por sentido común.
2: Una edad
0: no
2: para empezar a usar negro, el teléfono.
0: En algunos países del mundo gobierna blanco-negro. Francia, Australia, son países que tratan de ser políticas públicas basadas en la evidencia. Son países, sí, generalmente que no están en los extremos del populismo. Y populismo es eslogan, frases que no... Bueno, Francia y Australia, por ejemplo, están tomando medidas. Es un tema en discusión, yo no tengo la respuesta. Lo que sí es, hay que discutirlo, y es lo mismo que la inteligencia artificial. Hay que usarla, está buenísimo, yo la uso. Sí. Ahora, no puedes suprimir el pensamiento crítico. Entonces, lo mismo con el celular. Podemos discutir, podemos dejarlo usar el celular un tiempo, pero hay que discutir, porque todo el día con el celular está mal. Y todo el día delegando en la inteligencia artificial el pensamiento crítico está mal. Para mí es saber que está bueno el celular, la tecnología, que nos resuelve problemas, pero también crea problemas. Y tratar de educar. Es lo que estamos haciendo, ¿no? Ahora, decir, che, mira, esta tarde seguramente ustedes van a, cuando agarren el teléfono para scrollear, decir, mira, Mane, a la mañana me dijo que no hace mal.
1: ¿Qué tiempo del día dice, bueno, se terminó el teléfono? ¿O cuántas horas o en qué momento del día?
0: Yo trato de tener en lo posible un despertar tranquilo. O sea, cuando yo me despierto no voy al celular. La mayoría de la gente va al celular y ahí empieza la ansiedad, las preocupaciones, porque en el celular no es que te van a llamar a vos para darte un Pulitzer, ni a mí para el premio Nobel, a alguien que... alguien que trabaja con vos que te pide aumento. Claro. Entonces ahí empiezan las preocupaciones. La mayoría de la gente se despierta y va al celular. Yo trato de ahí contenerme, hacer ejercicio, tomar unos mates.
1: Eso está buenísimo.
0: Bueno, porque en inglés se llama slow morning, un despertar más tranquilo. Eso es fundamental para la salud mental. También la mayoría ya empezamos a preocuparnos. Vamos a los diarios, vemos. Aparte, otra cosa. ¿Qué hago, por ejemplo? Yo, la cama es para dormir y tener sexo.
1: Sí.
0: En cambio, mucha gente usa la cama para oficina ahora. Y cuando vamos a dormir, nos ponemos el celular, nos ponemos, yo trato de evitar eso, pero la gente, sí, va con el celular. Y ahí tenés muchos mecanismos que juegan en contra. Primero, la luz. El cerebro tiene un reloj interno que cuando detecta luz dice es de día, entonces ya perjudica el sueño. Claro. Segundo, vas a un tweet, vas a un X, y un candidato que vos no querés, pues cada uno tiene gente que no quiere.
1: Sí, que te gusta, sí, sí, ¿no? Sí.
0: Está arriba en las encuestas. O una prima que no bancás está en Miami en Instagram, sí, disfrutando, y vos miserable
1: y
0: en
1: vos
0: tu cama.
1: Te amargás.
0: Bueno, eso te genera rumiación. Entonces ya tenés dos factores que no te impiden el sueño. Después la gente quiere dormir. Hoy dormimos dos o tres horas menos que hace décadas. Y el sueño... Recién hablamos de las relaciones sociales como fuente de bienestar.
1: Es absolutamente reparador y necesario.
0: Es necesario, ahora estamos durmiendo menos y no dormimos. Ahora, si tenemos la oficina en la cama, no vamos a dormir. Es un ejemplo de cómo yo trato de manejar el día. Y bueno, cuando estoy de mal humor, no de mal humor, pero que no estoy con ganas de... o estoy estresado por diferentes... estoy con un paciente complicado, con un dilema familiar, lo que sea, que todos tenemos estos momentos, trato de no chequear WhatsApp, porque si además de ese estrés le sumo chequear las redes o WhatsApp, me voy a estresar más. O sea que yo trato de, bueno, no es que tenga un horario de chequear, pero trato de conciliar, revisar las redes y WhatsApp o la información cuando estoy tranquilo, que me puedo bancar noticias que me hacen rumiar.
1: ¿Qué es lo último que viste de noticia política que te provocó rumiación o preocupación?
0: Trato de salir de la coyuntura de la Argentina. Sí. La Argentina, el debate político en la Argentina es tóxico. Yo no los envidio a ustedes ni a los políticos actuales que están... porque hay una... Y aparte discutimos lo mismo hace décadas acá. A mí lo que me impacta de la Argentina... Yo siempre cuento la anécdota, le voy a contar una vez más, que la memoria humana uno registra los hechos después de los 4 años. Si vos decís, che, pero yo recuerdo a los 3, no, mentira. Porque viste una foto o te inyectaron esa memoria.

0: memoria.
1: Pero uno tiene el registro a partir de los 4 años.
0: Bueno, debería haber tenido 5 años yo, porque me acuerdo que en Arroyo Dulce, un pueblito de campo, sí. Mi viejo era médico rural, yo me sentaba al lado de él, estamos hablando 52 años atrás, que también es trágico porque ahora os voy a contar por qué. Y yo me sentaba, mi viejo venía de trabajar tarde y yo quería estar con él. Me sentaba claro. Al lado de él y él miraba, que es un programa de televisión que había uno solo, no es como ahora que...
1: Sí, no, no, claro.
0: Tenemos, entonces era, creo que Neustadt o algunos de esos.
1: Sí.
0: Y ahí iba un economista que creo que era alemán.
1: Ajá.
0: Bueno. Y yo me sentaba y me acuerdo que hablábamos, que escuchaba la misma cosa que hablamos ahora. Inflación.
1: Mirá.
0: El valor del dólar, el fondo monetario. O sea, los argentinos hablamos hace décadas de lo mismo. Es muy aburrido. Entonces yo trato de no leer mucho porque siempre es lo mismo. Y hablamos mucho de chusmeríos también.
1: También.
0: Entonces, la coyuntura argentina me produce un poquito de aburrimiento. Te
1: y cuando empezás entonces a navegar un poco con las noticias, a informarte, ¿para qué país vas? ¿Para qué tipo de noticias?
0: No, veo los títulos de Argentina, veo, pero siempre lo mismo. Pero yo leo El País, el New York Times, leo The Guardian en Inglaterra, y leo los diarios argentinos, los veo, pero trato de tomar distancia.
1: Claro.
0: Porque y también trato de leer temas de fondo. ¿A dónde va esta interacción de la inteligencia artificial con el ser humano? A mí me parece que hay temas ahora centrales, y uno es la revolución tecnológica y cómo impacta en el ser humano. Y eso me...
1: Sí.
0: Invierto tiempo en eso, es decir, y cómo... por ejemplo, un tema que me interesa a mí es qué está pasando en la sociedad hoy. Yo creo que todo lo que estamos viviendo en el mundo y en la Argentina tiene en parte como base 3 cosas que nos pasaron que ya no consideramos alguna. Por ejemplo, la pandemia. ¿Se acuerdan de la pandemia?
2: Sí.
0: Se fue el bicho.
2: Sí.
0: Pero si ustedes se acuerdan, en 2020 muchos hablaban de la cuarta ola. La cuarta ola era sin el bicho. La cuarta ola era el impacto de la salud mental.
1: Claro.
0: por décadas. El impacto de la educación por décadas. Estamos viviendo eso. O sea, el impacto a largo plazo sin el bicho de la pandemia en salud mental, en educación. La tecnología en nuestro cerebro, todo esto que hablamos con la inteligencia artificial, más la desigualdad. Yo creo que esos 3 factores explican mucho de lo que pasa en el mundo. O sea, en vez de ver los síntomas, yo trato de ver las causas.
1: Claro.
0: Porque todo lo que vemos, el discurso agresivo... no solo acá, en Estados Unidos, en la derecha europea, todo el mundo que los chicos ya no respetan a jerarquías o que la política no tiene representación en ninguna parte del mundo, para mí tienen como base ciertas cosas que están pasando en profundidad. En síntesis, el efecto post-pandemia, que puede durar décadas, la revolución tecnológica y la inteligencia artificial y el impacto en el cerebro humano, y la desigualdad que no solo pasa entre países. En Londres hay desigualdad, hay menos gentes que tiene en Londres que tienen más guita, y cada vez más gente tiene menos guita. En Nueva York lo mismo, por eso gana Mandani.
1: Claro.
0: Entonces, me parece que a mí me gusta estudiar esos factores que dan los síntomas. Y me aburren un poco hablar siempre de los síntomas.
1: Bueno, esta distancia que estás tomando, me parece, leo yo, tal vez equivocadamente, que lo estás haciendo con la política, ¿o lo has hecho?
0: No, lo hice con la...
1: ¿No?
0: Bueno, exacto.
1: Sí.
0: Yo me metí...
1: Esta cosa de mirar un poco de lejos y decir, bueno, vamos a hacer política desde otro lugar, ¿no? Creando tu propio espacio político en agosto del año pasado, con tu hermano.
0: Tenés razón. Yo en la... veo que lamentablemente en el Congreso la experiencia fue, para mí, fue un honor representar a, en ese momento, 1.400.000 personas que votaron, me votaron en la provincia de Buenos Aires, nos votaron.
1: Sí.
0: Pero vi que en el Congreso la mayoría de los diputados y diputadas muchas veces votan en contra de sus convicciones porque responden a un jefe.
1: Exacto, a un bloque determinado.
0: O por el puesto que van a querer el año que viene. Yo veía muy poco que éramos los libres, los electrones sueltos, que votábamos según nuestra conciencia y nuestros votantes. Eso fue un poco de una desilusión. Y veo que no, que muchas veces el sistema está atrás de la sociedad. La sociedad y la democracia, yo creo que yo vengo de una raíz, te diría, alfonsinista. Y él decía que con la democracia se come, se cura y se educa.
1: Se educa.
0: Y eso a los 40 años o 50 de democracia no se logró.
1: Claro.
0: Entonces yo creo que ahora, si no hay desarrollo, que es altos salarios, baja desigualdad y baja pobreza, va a peligrar el sistema democrático.
1: Claro.
0: Entonces es como que, che, la discusión es cómo prosperamos para sostener el sistema democrático. Con las instituciones solo no se sostiene el sistema democrático. Entonces vos le decías a la gente, no, hay que cuidar las instituciones. Y la gente dice, pero mirá, las instituciones no me dieron nada en estos 50 años. Solamente
1: claro.
0: Dieron riqueza a los que están en las instituciones.
1: Claro, claro.
0: Entonces, esta mirada de... Aparte, yo doné mi sueldo, sí. No vivo de la política, vivo de mi emprendimiento médico, científico.
1: Claro.
0: Y me da mucha... y cuando uno se dedica, cuando se involucra, es para siempre. Las ideas no se jubilan. Yo estoy haciendo vida pública. De hecho, vengo acá y si me preguntás de política, lo hablamos.
1: Obvio.
0: Pero sin depender de estructuras viejas y de sistemas que impiden el desarrollo del país. Yo creo que en la política argentina hay sistemas que incluyen a políticos, a armadores políticos, a periodistas, a empresarios, a gente que tiene intereses que impiden sinceramente el desarrollo de la Argentina.
1: Está muy bien eso, porque en el periodismo también es un gran debate.
0: No es solamente el periodismo, es una mezcla de sistemas. Hay sistemas que... Bueno, Milei, en eso acertó Milei, la casta. El problema es que él se hizo el dueño de la casta ahora. Pero la gente votó bien esa parte, es decir, en contra de la casta. Ahora, claro. El problema es que Milei defraudó y se hizo el jefe de todo esto.
1: Exactamente, ¿no? El primero de marzo de 2025 vos tuviste una pelea que se hizo muy pública con Santiago Caputo, ¿no? En ese momento no sabíamos tanto de Santiago Caputo como ahora. Iniciaste una denuncia penal, que creo que después no prosperó, pero la denuncia era por una amenaza coactiva, etcétera, porque él te había dicho, vos no, en medio de un debate, etcétera, habían discutido, te dijo, vos no me conocés todavía, vos no sabés quién soy. Ahora sale a la luz un montón de internas de Santiago Caputo en esta última coyuntura, Santiago Caputo con Martín Menem. Se están dando con todo, inteligencia contra inteligencia, la CID, etcétera. ¿Cómo lo estás viendo vos o cómo te resuena?
0: Bueno, en ese momento que me vino a increpar, sí. Que fue público, fue sí, todo el mundo sí, lo vio, yo sabía quién era, que manejaba la CIDE, que manejaba el ARCA, que manejaba en ese momento la justicia a través de Ameri, o sea, por eso hice este procedimiento legal, porque estaba enfrentándome a una persona con mucho poder, aunque cobra como monotributista. Entonces, por eso hice esta, y aparte que se anime a un diputado nacional a decirle públicamente todo eso.
1: Un asesor que de pronto...
0: Bueno, entonces creo que no hablaba de mí, yo estaba defendiendo una institución como el Parlamento. Total. Y un cargo que muchos no lo honran, pero yo traté de honrarlo, que es ser diputado de la Nación.
1: Tal cual.
0: Entonces, por eso justamente hice este pedido legal, que es cierto que tenemos rechazo, porque también la justicia... Muchas veces va con los tiempos del poder, con los vientos del poder.
1: Sí, la justicia entendió que era un tema...
0: No, yo voy a seguir insistiendo, nosotros vamos a seguir insistiendo.
1: ¿Apelaste? ¿Cómo es?
0: Sí, bueno, ahora Casación también rechazó el pedido mío y bueno, estamos evaluando cómo seguir. Pero yo quiero seguir adelante, no por mí.
1: ¿Se puede llegar hasta la corte por un tema así?
0: Se puede llegar, sí. Porque eso, pero bueno, vamos a ver, yo no quiero volver a ese tema, lo que quiero decir es que miro esto con mucha tristeza, porque la mayoría de los argentinos están rotos, y esto te lo digo como médico, estamos rotos un poco, porque si vos me decís cuál es el mayor problema de Argentina, es que la mayoría, no solo que no llega a fin de mes, no llega al 15, los chicos se tienen que reinventar en su vida, porque van a vivir mucho tiempo, más que nosotros, 100 años, y van a tener que reinventarse 4 veces y nadie sabe cómo educarse, qué trabajo hacer. Hay una incertidumbre total y ver a la política discutiendo sus temas menores es muy triste. Entonces, a mí me preocupa que... Es como si el médico... A ver, te voy a dar un gráfico de cómo veo esto. Es como si vos tenés una dolencia, vos sos el ciudadano argentino, tenés una dolencia, vas al hospital... vamos a hacerlo de revés. Un familiar tuyo tiene una dolencia, una cirugía de urgencia grave, que es el pueblo argentino, que no tenemos laburo, no tenemos futuro, estamos cada vez más pobres, solamente un 20% de la Argentina está bien. Bueno, entonces el paciente va a quirófano, vos sos la familia, estás esperando en el lobby que el cirujano te resuelva el problema, y después te enterás que el cirujano, en vez de estar en la cirugía, está peleándose por el guardapolvo, por la oficina, por la cochera. O sea, no se están dedicando a los temas.
1: Claro, sí, escúchame, yo tengo a mi paciente en terapia intensiva. Sí,
0: está mi hermano, mi papá, mi mamá en terapia intensiva y yo confío que vos estás resolviendo ese problema.
1: Claro.
0: No discutiendo tu poder. Y yo veo que el gobierno hoy, en vez de resolver el problema de los argentinos, aparte de la falta de sensibilidad, está preocupándose por sus internas y sus cuotas de poder, como lo hacía la casta que ellos criticaban.
2: Claro, ¿eso cómo se explica? Porque ellos justamente subieron al poder y fueron elegidos para no ser casta. Vos que estuviste ahí y que viste cómo desde algún lado se desdoblaron y dijeron...
0: A mí me expulsó la casta.
2: Claro,
0: a mí me expulsó la casta.
2: ¿Cómo se explica qué le pasa a ellos por la cabeza para olvidarse lo que dijeron hace 5 minutos y formar parte de la casta y tener como un desligue total con lo que pasa en la sociedad? ¿El poder los toma de tal manera y no deja ver?
0: Sí, cuando vos no tenés... Para mí, el poder, cuando vos no tenés convicciones fuertes, cuando vos no tenés una historia personal fuerte, cuando vos no tenés una trayectoria fuerte, el poder te tienta con estas cosas, con la sensación transitoria de poder dominar todo, te genera cierta...
2: como adrenalina.
0: Adrenalina, como, y como... este ubri, es decir, yo confunden ellos con el Estado, confunden a una persona
2: porque
0: con
2: cualquiera
0: el
2: de los zapatos de Adorni, por ejemplo, ya estaría en su casa tapado hasta la cabeza y digo, basta, no quiero más. Y sin embargo lo ves firme y bancado por el gobierno. Digo, más allá de la cuestión política, que se entiende, que no quieren dar debilidad y todo eso, hay como un proceso mental que voy a decir, ¿qué le pasa a esa persona para seguir así como si no le entran las balas? No pasa nada.
0: Bueno, también esas personas responden a sistemas o a nuevos sistemas de poder donde uno también no puede irse solamente. No es una decisión de Adorni no irse. Ah. Quizás Adorni
1: te dicen parte ahora de un no porque sistema, estás perjudicando
0: a porque aparte
1: gobierno.
0: Nos podés perjudicar a todos o podés comprometer a otros o Adorni de despechado puede decir cosas que... ¿Se entiende? Como
2: se entiende.
0: Cuando, entonces, por eso es muy importante en la política o en los líderes o en la gente que nos representa la trayectoria previa, que de dónde qué vive, de qué no vive, qué hizo antes, porque muchas veces, y es cierto lo que decía Milei, mucha gente vive de la política. Entonces, cuando vos vivís de la política, te agarrás ahí, porque si te vas de ahí no tenés nada.
1: Exacto.
0: Y eso es uno de los mayores problemas que yo veo en la Argentina, es que mucha gente vive de la política y hace cualquier cosa para permanecer. Como yo no vivo de la política, yo estoy más feliz siendo médico. Ahora, mi compromiso con el país está intacto y voy a pertenecer siempre a movimientos que quieran que Argentina prospere. Pero cuando no dependés de la política, no te importa estas cosas, porque si me voy, tengo mi vida privada. Ahora, cuando solamente dependés de la política, haces cualquier cosa. También es cierto que es una cuestión de supervivencia.
1: Tal cual. Facundo, me queda un minuto y te quiero preguntar. Por un lado, Buenos Aires sede la Cumbre Mundial de Salud Cerebral. ¿Qué es salud cerebral?
0: Es un tema que excede la medicina. Es un tema económico, de productividad, de cohesión social, de democracia. Hoy, en Estados Unidos, la mitad de la población tiene un trastorno del cerebro. En el mundo, más de tres personas tiene un problema del cerebro. La diferencia puede ser por el diagnóstico. En Estados Unidos se diagnostica más, pero... el tema de que aunque no tengamos un problema de cerebro, estamos estresados, dormimos mal. Bueno, todo eso impacta, y además la pobreza en países como el nuestro impacta en el desarrollo cerebral. Todo eso es salud cerebral, es que los países se tienen que dar cuenta de que si no hay capital cerebral o salud cerebral, no hay capital humano. Y los países no prosperan por la materia prima solamente, prosperan por la experiencia, por la educación, por las habilidades de su gente. Y hoy lo que estamos viendo en nuestro país es que no tenemos cerebro para tener capital humano. Y sin capital humano no hay desarrollo. Es un tema tan importante como el cambio climático, la inmigración, la geopolítica, la revolución tecnológica. Y Buenos Aires fue la capital mundial de este tema para la agenda de los próximos años.
1: Perfecto, me encantó. Bueno, Facundo, gracias por haber venido. El objetivo principal era preguntarle por la medicina, el propofol y el robo de droga, y no te pregunté nada, la causa del propofol, los médicos, si se drogan o no se drogan, qué pasa con los anestesiólogos. Queda pendiente para la próxima.
0: Será un placer.
1: Dale, gracias, Facundo.
0: Chao.
1: Bueno.
3: 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Y los premios se los llevan el vino de Andeluna, Fernanda Massa, y el brunch de 10 pasos de nuestros amigos de Casa Bogotá se lo lleva Natalie Sabas. 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
1: Bueno, que pasen un muy buen fin de semana. Gracias Lucas Campo por la operación técnica, Maylen Brito la producción periodística, Matías Jalbaña el streaming, Carolina Génica en las redes sociales. Hasta el próximo sábado a las 11. Chao.
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bienvenidos, bienvenidas. Esto es El Círculo Rojo. Mi nombre es Fernando Rosso y los vamos a acompañar como todos los sábados hasta las 14 horas por Radio Con Voz 89.9. Los pueden escuchar por la radio tradicional, los que quieren, como siempre, en el auto, si andan dando vuelta, o entrar ya mismo a YouTube, poner me gusta como corresponde, que haya una proporción entre los que entran y me gusta, esa es la idea, y empezar a levantar esto ya hasta las 14, porque si todo marcha acorde al plan, no hay clima mundialista, pero algunas cositas se empiezan a ver. Va a venir Andrés Burgo, que hace un par de años escribió un libro que se titula El Partido. Si había un partido que merecía un libro, era este. Argentina, Inglaterra, 1986, La Odisea, de Diego Armando Maradona y muchas otras cosas más. Y ahora que se hizo una película. De eso vamos a hablar con él en un rato. Vamos a preguntarnos si China termina con el sueño americano. Vamos a preguntarnos también qué está diciendo la UIA sobre este plan económico y lo que está pasando en Bolivia, muy fuerte lo que está pasando en Bolivia, en un continente convulsionado. Todo eso hasta las 14 en El Círculo Rojo.

0: Che, qué escándalo lo de los audios. La verdad que totalmente escandaloso. Cuando yo lo escuché...
1: Escándalo de la semana.
0: El escándalo de la semana. Cuando yo lo escuché dije, no puede ser, no puede ser. Es demasiado, demasiado.
1: ¿Sí? ¿Te pareció?
0: Y claro, es un montón. Escúchame, el tipo abre el sobre y dice que la licitación de la hidrovía le corresponde a los amigos Santiago Copetón. Escandalosísimo. Yo dije, no puede ser que lo diga de esa manera. Es increíble. Y después al otro día licitan Transener y se lo quedan otros amigos Santiago Copetón. No, esos audios fueron terrible. No puede ser. Es increíble. La poca repercusión que tuvieron es increíble. Mientras estamos con los audios, y sí, qué lindo, qué divertido, qué loco, qué inmoral, etcétera, etcétera.
1: Mucho audio, mucha filtración, pero después van todos al Congreso y levantan la mano.
0: Y le levantaron la mano.
1: Y le votan toda la iglesia que quiere el gobierno.
0: Zona fría. Zona fría votada esta semana, la ley de zona fría, o sea, levantar los subsidios a todo un sector que implica como un aumento de tarifa o un tarifazo en unas cuantas provincias, como para 1,5 millones de personas. Sí. O sea, tranquilo, van y votan todo. Le votan también los pliegos a los jueces que quiere el gobierno colocar en distintos lugares, no tienen problema. Y mientras tanto, para el entretenimiento de servicios de inteligencia de un lado y del otro, se tiran los audios de personales del presidente que me importan tres carajos, en términos de lo que está haciendo desde el punto de vista de la entrega del país. Estaba leyendo un artículo sobre las encuestas, un trabajo que hace la consultora Tendencia, me pareció interesante porque midió las, chequeó los trabajos de 22 consultoras entre abril y mayo, y tomó nota de que, una cosa cuando lo dice uno y otra, una u otra u otra, tomó nota de que el quiebre del gobierno está, el descenso del gobierno está en todas, prácticamente. Claro. Y un dato que no tenía, que era la aparición de Bullrich en varias de ellas por arriba del propio Milei, en el universo de la derecha. No es que no lo tenía el dato, no lo tenía tan claro desde ese punto de vista. Entonces ahí se entiende un poco el distanciamiento de Bullrich, claro, que pide la cuestión de
2: declaración jurada.
0: Presenta su propia declaración jurada antes, pide la de Adorni, empieza una competencia ahí en una fragmentación general. Y de todas las que lo miden, que no todas lo miden, también es otro dato, el posicionamiento de Miriam Bregman, por lo menos en términos de imagen, y algunas de voto, digamos, ¿no? O sea que ahí hay un tema para seguir desde el punto de vista de, bueno, la fragmentación del peronismo ya es como un lugar común. Y cierto apagón en algunos trabajos de consultoras que deberían ya incorporarla a esta altura del partido. La incorporó Atlas Intel, y que es brasileña. A Miriam Bregman ya la podrían medir. Se ganó su propio lugar para medirlo, excepto que te estén pidiendo que no lo hagas, digamos, ¿no?
1: Parece. Claro. También algunas consultoras es mejor no hablar de ciertas cosas, ¿no?
0: Varias, digamos. Claro, no sabemos cómo es. Lo interesante de esto de tendencias, quiero decir, es que las agarra todas. Esto lo hacía La Política Online en algún momento, que era como hacía una, y hacía sobre todo en los años electorales, hacía como un promedio, y bueno, te daba, tratabas de acercarte un poquito más a lo que estaba sucediendo. Una semana contradictoria, digamos, ¿no? Porque el gobierno, no contradictoria, digo, en términos de que de esos bajones y subidas que tiene, ya hay gente que empieza a decir, ¿y qué pasa? ¿No está un poquito mejor el gobierno?
3: Volvió y si le sale.
1: Hay que reconocerle qué cosa cae tan mal el no hay que reconocerle nada, chicos, vamos.
3: Igual es muy de una parte del peronismo. Porque estos días salió
1: del periodismo.
3: Del peronismo, que varios salieron a decir qué tocarías, qué cambiarías, qué no harías. Y varios salieron.
1: No dijeron nada.
3: Y claro.
0: Aníbal Fernández,
3: por ejemplo.
0: Increíble.
3: No, pero son varios los que dijeron. Y hay una parte, yo el otro día justo escuché a uno de los gobernadores en un programa a la noche, que dijo, no, hay que reconocer la estabilidad.
1: Sí. ¿Qué estabilidad?
3: ¿Está el cementerio? ¿Qué pasa, amigo? Hola, ¿dónde está?
0: Sí. La macro y la micro, digamos.
3: Claro.
2: Venía a regular el ferrocarril, a ver si reconoces la estabilidad.
0: Lo de Aníbal Fernández fue fuerte. En gelatina fue, ¿no?
3: Y le preguntaron dos veces a ver si cambiaba un poquito.
0: Como que no tocaría nada desde acá, que es muy como, fue como sin filtro.
3: Claro.
0: Porque hay otros que se la callan, pero si vos no decís, mirá, se va a revertir esto, esto, esto y esto, y se va a aplicar impuestos o lo que sea a esto, a esto, a esto, a esto, y está diciendo que no vas a tocar nada, digamos, que vas a tocar poco y nada.
1: Además, con un argumento súper perverso, porque era, bueno, hay que respetar el sacrificio que hizo el pueblo argentino, entonces hay que analizar todo con detalle.
3: No respetes más mi sacrificio, hace otra cosa.
0: Dios. Bueno, sí, pasar por el análisis político hoy no está en su, y en los programas políticos no está en su mejor momento. Los escándalos del presidente no están en su mejor momento, no está pegando en su mejor momento. Me parece que todo eso va por un carril y la sociedad está yendo por otro.
3: Sí.
0: Evidentemente que bueno, se sabrá. Espero que pasen cosas antes del año que viene y no haya que esperar hasta el año viene, solamente que pase algo. Favor. Bolivia alienta en cierta medida.
3: Podríamos imitar un poco, ¿no? A los
1: ponchos rojos.
3: A varios en el continente. Hay protestas
0: Mientras tanto, lo que podemos hacer es disfrutar de los pequeños triunfos cotidianos. Que le decía que venimos junto con Arino siempre, cuando decimos, ¿cómo me gusta venir los sábados acá? Y tener todo ese espacio para estacionar. Y Anino me decía, bueno, tampoco para tanto, ¿no? ¿Sabes lo que a mí? No,
1: igual Anino tiene mucha suerte para conseguir espacio para estacionar. Sí. La cuadra la radio, sobre todo.
0: ¿Sabes que yo ahora vengo con él?
3: Toca, la suerte es loca.
1: No,
3: de
1: buena suerte. Yo nunca consigo ningún lugar acá.
0: Démosle un mérito que es audaz. Yo por ahí vengo, ya antes te paro, ¿viste?
1: El tipo dice,
0: no, yo voy, me mando. Y el que busca, encuentra, viejo.
3: Claro, bueno, una cosa. Sí.
0: O como cuando vas al médico y te llaman al toque.
1: Hermoso. Claro.
0: Qué cosa loca esos pequeños triunfos ante este panorama. ¿Qué vamos a estar, festejando?
1: Pequeñas,
0: digamos,
1: alegrías.
0: ¿No?
1: En la estación, en una estación de subte que yo suelo tomarme cuando salgo de la oficina, anda bastante mal el molinete de las tarjetas, entonces tienen que abrirlo.
0: ¿No dijiste las ilegalidades que cometí?
1: No, eso es una ilegalidad. Algo del destino.
2: Una falla de la empresa.
1: Y uno lo celebra. Entonces yo ya me doy cuenta porque bajo por una escalerita y vos ves si se juntó, o sea, si no está toda la fila esa, es porque está abierto el molinete y ya ahí te vas con una sonrisa para tu casa.
0: Claro, un montón.
1: Y ahorrándote los 1.490 pesos que está el subte.
0: Claro, y aparte, bueno, ese aumentó en estos últimos.
1: Alegría total.
3: Todo aumenta.
1: Sí, igual si el subte aumenta todos los meses.
3: Todos los meses.
2: Pero viene hace un par de semanas.
3: También.
1: Porque dicen, hay inflación, vamos a superarla, dice el subte.
3: Yo creo que yo tengo una sensación de que volví hace, no sé, 30, 40 años. Me pongo contento cuando llego a la parada de colectivo a la mañana y viene.
1: Y viene.
3: Ya es como que digo, hola. Generalmente me está tocando el mismo chofer, además ya nos conocemos, medio que nos saludamos, pero como viene la mano del transporte, ya cuando llego a la mañana, digo, no tengo que estar 15 minutos con este frío esperando
0: un colectivo. Ya la pasaste, pero agregale si vas con un niño con cara de orto, que no tiene para nada de gana de ir al jardín y que cualquier cosa lo puede hacer retroceder.
1: Claro.
3: Obviamente.
0: Entonces decís, amigo, vení ya.
3: Por favor.
0: Ni hablar que si tenés, esto cuando vas solo, el asiento de a uno solo ese que está, sabemos cuál estamos hablando. Que puede ir leyendo solo y no encontrarte gente como Celeste.
3: Claro.
0: Que te empieza a mirar la tapa del libro, que te empieza a mirar lo que está leyendo, que te empieza a mirar el...
1: Yo lo hago discretamente.
0: Estoy leyendo la biografía de Firmenich. ¿Qué problema hay?
1: Lo hago discretamente.
0: Estoy leyendo Monte Chingolo, el mayor combate de la guerrilla argentina. Sí, ¿qué pasa? ¿Cuál es el problema?
3: Para mí estaba empezando a usar más los anteojos para poder leer mejor en el colectivo a la gente.
1: Y a veces sí.
0: Bueno, muy bien. Augusto, tu pequeño triunfo cotidiano, tu alegría exagerada, digamos.
2: Ya, para mí es una alegría desbordante cuando hay un reconocimiento al Círculo Rojo. Me pasó esta semana, el jueves fui a ver a la banda de Comando Pickles, me senté en una mesita.
0: No tiene nada que ver con la cocina, invita un chivo.
2: No fue la intención, juro, porque me encontré con una fan del Círculo Rojo.
0: Sí.
2: Pero me dijo, vos sos periodista del Círculo Rojo, ¿no? O sea que ni me registraba. Y me dijo, soy fan de Celeste Murillo y sus columnas.
3: Ya es un avance. Ya te reconoció como periodista, ojo.
2: Una gran alegría.
0: Toda esa gente que se encuentra por la calle, lo que podría hacer en este mismo instante
1: es ponerme gusta,
0: y es llamar a quien tenga que llamar, hagamos lo que tengamos que hacer. Como decía Scioli cuando había que cambiar el... Cuando decía que iba a cambiar el kirchnerismo, cambiaremos lo que tenemos que cambiar y dejaremos lo que tendremos que dejar.
2: Claro.
0: ¿Te acuerdas que decía así? Cambiaremos lo que haya que cambiar. Bueno, llamen a quien tengan que llamar para que se sume a esto, para que levante esto. Recuerden que en un ratito viene Andrés Burgo. Yo pensé que íbamos a hablar del partido, a decir la verdad que íbamos a hablar del partido Argentina-Bretaña 1986, que es lo que vamos a hablar, pero Augusto me metió ahí unas cosas de River, que las que metió así, como River. Él preparó la entrevista, ¿viste? O sea, pues, sí, es muy gallina, ha escrito varios libros.
3: Mañana juega una final River, hay que hablar de River.
0: Acá se habla de todos, acá se habla de todos y de todas. Así que en un ratito viene Andrés Burgo, así que súmense a esto y también pueden mandar sus mensajes con, bueno, esas alegrías exageradas por pequeños triunfos de la vida cotidiana que tienen y que dicen, vamos. Como por ejemplo esto, que llegas a la parada y venga el bondi. ¿Cómo estamos en la Argentina?
1: La vara baja.
0: Y tienen regalos.
2: Claro, puede ser una gran alegría porque pueden tener regalos ya, dejando mensajes al 15 5
0: a mí me encanta cuando le sale de una, me da un placer o no.
2: 15 5 3 7 9 89 90, el teléfono de la radio, a Radio
3: Eso
2: con vos
3: que hiciste
2: también a nuestras redes sociales arroba círculo rojo 899, tanto en Twitter como en Instagram, porque hay regalazos, che. Un par de entradas para el teatro La Barbarie de los Nadies es la obra, con dramaturgia de Lola Montiel. Es una obra de teatro físico y humor grotesco que trata sobre un grupo de personas que reclama ante un poder aparentemente invisible porque están gobernados por máquinas responsables de la contaminación y de una peste que los azota y pone en riesgo las vidas. Re interesante, che. La Barbarie de los Nadies está los viernes a las 22 en Belisario Club de Cultura, que queda en Avenida Corrientes 1624 de Ciudad de Buenos Aires. Pero atenti, atenti, para el 25 de mayo, este lunes.
1: Epa.
2: Invitación a comer. Epa. Y a conocer gente del Círculo Rojo incluso.
1: Ah, increíble.
2: Epa. 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
0: Yo 90% que estoy, Elía está, sí. Elía, vos estás, ¿no? Sí, Elía, producción está, yo estoy, ¿ustedes están?
2: Sí, yo sé.
3: Es complicado.
1: Yo no sé.
2: Queda cerca de mi casa, aparte es el barco más
1: Vamos a ver, creemos el misterio.
0: Los que nos debemos, nuestro público, estamos, claro.
2: 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Y si seguís a Los Pinicos en Instagram, también.
1: Más todavía.
2: Más todavía. 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
0: Posta que nos vemos ahí. Entonces, pequeños triunfos, alegrías exageradas, bueno, por cosas buenas que pasan en la vida cotidiana.

0: las 12:17 en todo el país. Si estás escuchando, no me chifles porque te interrumpí este hitazo de los Red Hot Chili Peppers, Give It Away, como le hicieron a Fito Paz, porque yo por lo menos te voy a contar la temperatura que hace en este momento en la ciudad de Buenos Aires. Tenemos 14 grados 2, está soleado, está muy lindo, se espera una máxima de 15, así que estamos ahí nomás. Y que para mañana domingo parece que sigue el buen clima, hay una mínima de 11 y una máxima de 16 grados anunciado para Buenos Aires, así que bueno, siempre es buen clima, siempre es buen momento para escuchar radio con vos. Quédate que hasta las 14 hay un montón de El Círculo Rojo.
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3: Mientras el país se hunde en una crisis social cada vez más visible, el oficialismo se despedaza en público, a la vista de todos, como una banda que ya no puede administrar en silencio el reparto de su propio botín. La pelea entre Santiago Caputo y Martín Menem, con cuentas falsas, trolls, capturas, operaciones cruzadas, no es una anécdota solo de las redes sociales. Es la forma degradada que asume una crisis política mucho más profunda. Un gobierno que hizo de Twitter su estado mayor, de los trolls su militancia y del insulto su método de gestión, ahora ve cómo esa misma maquinaria se vuelve contra sí misma. El choque expuso casi sin filtro dos camarillas dentro del oficialismo. La Fuerza del Cielo, alrededor de Santiago Caputo, y el armado político de Karina Milei con ese menemismo tardío y con Martín Menem como operador

0: Central. Todo esto mientras Manuel Adorni, no nos olvidemos de él, jefe de gabinete, sigue cercado por denuncias por presunto enriquecimiento ilícito y una presión que ya no viene solo de la oposición, lo decíamos recién, sino también dentro del propio oficialismo, como por ejemplo de Patricia Bullrich, para que aclare su situación. Pero la pregunta importante no es quién maneja tal o cual cuenta anónima que filtró, pongamos, los audios de esta semana. La pregunta es, ¿qué expresa de fondo esta guerra civil que hay dentro del mileísmo? Y la respuesta tiene dos capas. La primera es el fracaso del plan económico, que es evidente, y la segunda es la disputa por los negocios que se abren al calor de ese fracaso. En particular, las privatizaciones, las concesiones en general de estructura pública y el alineamiento cada vez más obsceno con Estados Unidos y con Donald Trump. Vamos por partes. El plan económico de Milei fue presentado como una ingeniería casi perfecta que combinaba tres cosas: motosierra fiscal, ancla cambiaria y apertura económica. La receta, este tridente, prometía bajar la inflación, ordenar las cuentas y abrir un ciclo de crecimiento virtuoso. Pero produjo otra cosa: recesión, caída del consumo, deterioro del empleo y una economía real partida en dos. Respecto de noviembre de 2023, la construcción está 20 puntos abajo. La industria 3,2 puntos abajo y el comercio 3 puntos abajo. Ya venía mal de esa época. Y los datos del INDEC de esta semana terminan de demoler el relato oficial de la recuperación de la que hablan permanentemente. En marzo, las ventas en los supermercados cayeron 5,1%. Los autoservicios mayoristas retrocedieron 7,2%. Y los centros de compra se desplomaron 13,3%. Bueno, obviamente el mileísmo festeja esos equilibrios contables mientras la vida cotidiana de millones de personas se ordena en torno a una pregunta elemental: ¿qué se deja de comprar este mes? Ahí aparece la contradicción o alguna de las contradicciones centrales que tiene este gobierno. Milei dice que, y lo volví a repetir esta semana, que el equilibrio fiscal no se toca y que la política monetaria es contractiva para exterminar la inflación. Pero en los hechos hace lo contrario o algunas cosas que van en contra de esa dirección de lo que predica. Baja las tasas, congela las naftas, ahora YPF extendió ese plazo, habilita créditos preferenciales del Banco Nación, reduce aportes patronales, manda al final los adelantos a las provincias para que se mueva un poco la obra pública, baja las retenciones al agro, aumenta, a pesar de la ley de zona fría, el subsidio al gas para algunos sectores. O sea, se empieza a transformar lo que en un informe de la consultora P4Q, que dirige Manuel Olarizagis, llamó esta semana en un libertariano un poco raro o en un libertariano un poco keynesiano que trata de modificar un poco la receta para que no se produzca el derrumbe de la economía antes de tiempo. Pero ojo, no es un giro popular para poner plata en el bolsillo de la gente porque le preocupe, sino para intentar mover la economía. Es prácticamente un pragmatismo de supervivencia, un keynesianismo de emergencia para empresarios, exportadores, petroleras, privatizadores, gobernadores amigos, que son los que después mandan a sus legisladores a votar en el Congreso. El gobierno descubre con miedo que si frente a un shock de precios responde solo con contracción de la demanda, que es su ortodoxia, lo que colapsa no es la inflación, sino que lo que colapsa es la actividad económica, que es lo que está sucediendo, y en eso está encerrado. Ese comportamiento errático explica también la precariedad política. Cuando la economía no da el resultado prometido, la interna obviamente se acelera. Cuando la caja fiscal se achica, porque la economía se achica y por lo tanto hay menos recaudación, todos corren a disputar la caja que queda. Y cuando el ajuste ya no alcanza para cerrar los números, aparecen las privatizaciones. Como ingreso, como negocio y como ordenamiento político de las camarillas. Dos operaciones revelan esta cuestión y valen mirarlas. La primera es Transener. Hace pocos días, el Ministerio de Economía adjudicó la participación de la estatal Citelec, la sociedad que controla Transener, al consorcio integrado por Edison Energía y Geneia, por 356 millones de dólares. Geneia es presidida por Jorge Brito, que en algún momento anduvo dando vueltas como un posible candidato outsider del el peronismo. Y entre los integrantes de Edison Energía figuran los hermanos Patricio y Juan Neus, muy cercanos al asesor presidencial Santiago Caputo. La segunda operación es todavía más estratégica, la hidrovía. Por allí, ya lo dijimos, pero vale la pena recordarlo, circula el 80% de las exportaciones agroindustriales argentinas. La concesión en juego es por 25 años con inversiones estimadas en 10.000 millones de dólares. E ingresos por peajes, que se cobran allí, por 600 millones de dólares anuales. Compiten dos consorcios belgas, Chandenul, asociada a Servimagnus, y Deme. Y el proceso viene rodeado de denuncias por irregularidades de la Procuraduría de Investigaciones Administrativas, por también gente vinculada a este universo de Santiago Caputo y los hermanos Neus, también metidos en este negocio. Y acá entra también Estados Unidos. Según Reuters, reveló esta semana que Brian Mast, presidente del Comité de Relaciones Exteriores de la Cámara de Representantes y aliado clave de Donald Trump, le envió una carta al secretario de Estado, Marco Rubio, advirtiendo sobre una supuesta influencia maligna china en la licitación de la hidrovía argentina. La acusación apunta a Juan Denul, a través de justamente de su socia local. Del otro lado, aparece del consorcio DM, aparece asociado a intereses estadounidenses, como el fondo KKR y la dragadora GritLeaks. Santiago Caputo viajó esta semana, justamente la semana pasada, a Washington, para reunirse, entre otros, con el propio Mast, este que envió la carta diciendo que el problema de la hidrovía es un tema de estratégico para Estados Unidos y que podría haber problema con los chinos. Digo, para que vea cómo se juega la geopolítica mundial y sobre todo el dominio de Estados Unidos en cuestiones estratégicas de la Argentina, que por la cuestión de los audios pasan a un segundo plano. El Congreso, mientras tanto, vuelve a mostrar que es otro pilar clave del régimen mileísta. Sin colaboración opositora, Milei no podría avanzar en esto que está avanzando. La media sanción del recorte de subsidio de gas a las zonas frías, esta misma semana fue una prueba contundente. El proyecto obtuvo 132 votos a favor y 105 en contra y 4 abstenciones. Cómodo el gobierno. La medida recorta el régimen a provincias como Buenos Aires, Córdoba, Santa Fe, Mendoza, Salta, San Juan, La Rioja. En castellano simple, prepara tarifazos para millones justo cuando empieza el frío. La oposición tradicional juega un poco con la indignación a medida. Hace denuncias, pide interpelaciones, posa para la foto, pero cuando hay que garantizar gobernabilidad aparece el voto, la abstención justa, el quórum o el silencio. Todo lo que le dé la mayoría al gobierno. La pregunta entonces es, ¿qué hacer frente a este cuadro? Porque esperar 2027, dejar que el gobierno siga rematando empresas, tarifas, salarios, jubilaciones, recursos naturales, rutas, ríos, para después contar votos, es una forma de complicidad. Una complicidad educada, parlamentaria, institucional, pero complicidad al fin. El saqueo no se detiene justamente con encuestas ni con especulaciones de calendario. Bolivia, en este sentido, muestra con todas sus contradicciones que cuando el ajuste se vuelve insoportable, los trabajadores, los sindicatos, los sectores populares pueden poner el cuerpo. Eso va a hablar Diego en un rato. Cortar rutas, paralizar el país, transformar la crisis económica en crisis política. Obviamente no se trata de copiar mecánicamente ninguna experiencia, se trata de entender lo elemental. Cuando un gobierno entrega al país, ajusta al pueblo trabajador y se reparte los negocios en medio de una guerra civil interna, no hay neutralidad posible frente a ese espectáculo. O se enfrenta ahora ese saqueo a cielo abierto o se lo deja avanzar. Solo hay dos opciones. Y dejarlo avanzar, mientras se especula con la próxima boleta electoral, es darle a Milei, a Caputo, a Karina Milei, a Menem, a Adorni, a los privatizadores y a sus socios internacionales, el tiempo que necesitan para terminar de hacer lo que vinieron a hacer.
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0: la gente triunfazo cuando abrí un bolsillo interno de la mochila y encontré 8.000 pesos que había guardado. Sí, eso que sí. Eran como 80.000 de ahora. Saludos.
1: No, una muy buena alegría, che.
2: Tiene plata,
3: gran
2: este
3: alegría.
2: Tiene plata,
3: pues.
2: Olvidarse 80.000 ahora y no saber que lo tenía.
3: Bueno, bueno, viste, la gente que puede, puede.
2: Que puede, puede.
1: Nos están contando alegrías que de esas pequeñas, pero que te cambian un poco el día. A ver.
4: Como docente, hay un pibe en todos los cursos que cuando no viene decís, pa. Mi día mejoró infinitamente.
2: Bueno, está bien. Bueno, sí, loco, claro. Loco,
3: gaje del oficio.
2: Soportable, ¿qué va a ser? Está bien.
5: Mi pequeño triunfo es como ahora, recién, volver de jugar al fútbol. Tengo 64 años. Y volver sin lesionarme. No, eso claro. Quiere decir.
3: Gran alegría.
5: Que tengo un partido más.
2: Claro,
5: la
2: claro,
5: semana
2: claro,
5: que viene.
2: No, no, yo no tengo
5: abrazo.
2: Eso. No olvidate.
3: Gran voz de joven tiene.
1: Sí, sí, claro. Lo bueno, ayuda, claro.
2: Y aparte juega al fútbol. O sea, bueno, bien, bien, muy bien. Mirate. ¿Hay más ahí?
1: Sí, acá por ejemplo Eliana nos dice que también una docente. Soy docente y mis pequeñas alegrías se producen cuando en medio de una clase un alumno o alumna levanta la mano y no es para pedir permiso para ir al baño, sino para aportar algo a la clase. Es un triunfazo eso, así que bueno. Che, sigan mandando alegrías. Hasta las 14 tienen tiempo de contarnos esas alegrías pequeñas, pero que cambian el día.
2: A ver.
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2: Ya estamos a nada de que empiece el Mundial y también a nada de que se cumplan 40 años de aquel partido de Argentina-Gran Bretaña en 1986, que todos tenemos presente en la memoria, que si había un partido que merecía un libro, era ese partido, que se podía hablar de, se podía escribir un libro entero sobre ese partido, y hubo alguien que tuvo esa idea y lo hizo hace un par de años y escribió el partido Argentina-Gran Bretaña 1986. Es Andrés Burgo, que es periodista especializado en deportes. Lo escuchamos en el programa Era por Abajo, en la AM Radio Cultural de Ciudad, perdón, junto con Ezequiel Fernández Murs, también anduvo por acá, y bueno, Alex Wall, que anda siempre acá. Escribe en diversos medios como El Tiempo Argentino, en el sitio de TIC Sport, es autor de, bueno, varios libros, estamos hablando del partido ahora, del que vamos a hablar ahora, y unos cuantos más también sobre, bueno, su club River Plate. Andrés, ¿cómo estás?
7: Bueno, estoy contento de estar acá, ¿eh? Este es mi triunfo diario.
2: ¿Vos estás acá?
7: La verdad que contento.
2: Ah, bueno, genial esa. ¿Vos te acordás? A mí me encantó este libro. Yo escribí sobre este libro cuando apenas salió, una locura es este libro. ¿La película le hace honor?
7: La película hace honor al partido,
2: al partido.
7: Sí. Yo, me encantó. No sé si la vieron ustedes.
2: No, todavía no pudimos verla. A gusto sí.
7: Pero me gustó mucho. Me emocionó, lloré, me reí. Vi imágenes que nunca había visto. Está muy bien la estructura. Cómo Valdano y Lineker van llevando la historia. Cómo se reivindican las Malvinas, cómo se reivindican, bueno, Maradona necesita reivindicación, digamos, pero cómo se tiene presente a Maradona, como el ausente más presente, lo mismo Bilardo, está muy bien, ¿eh? A mí yo de cine no sé nada, la verdad que no tengo ninguna...
2: ¿Qué puedo saber, Eu?
3: Bueno, pero si la viste, te emocionó y sumó, es un montón.
7: Sí, ahí te puedo decir que como futbolero me encantó y como más o menos especialista de este partido, dije, che, esto yo nunca lo había visto, está muy bien, y aparte aporta a la Shilton, el arquero inglés, digamos, tanto tiempo enojado con Maradona, hablando del tema, está bien. Y los
2: Shilton,
7: los jugadores ingleses están como fascinados de haber estado con Maradona ese partido, a contrario de lo que nosotros pensamos, que están todos enojados. Pasa que Shilton siempre estuvo enojado.
2: Claro, otros han estado hablando sí, diciendo, tengo el orgullo que Maradona me gambeteó,
7: lo vi pasar. Lo ves a Barnes, que es un jugador inglés, o Lineker mismo, y es como que flashean de haber estado en ese momento con Maradona. Y Shilton, el arquero, y Maradona lo verdugó siempre, porque Maradona siempre verdugó a los arqueros, pero en especial a Shilton, decís, este tipo era necesario en esta historia, porque necesitabas un villano. Necesitabas un Joker, un Thatcher dentro del campo de juego, ¿no? Y entonces, como que cierra todo. Me parece que cierra todo.
2: Y 40 años, vos escribiste, la verdad, le diste la importancia en su momento. siempre, y en el libro está muy respetado eso, se intenta separar lo futbolístico de lo político, en el sentido de que una cosa no venga a la otra, ni cambia la otra historia, ¿no? Pero, ¿cómo se entroncó tan poco tiempo la cuestión Malvinas con ese partido y lo que estaba pasando en la Argentina en ese momento?
7: Lo que pasa es que habían pasado 4 años de la guerra, nada. Y la semana previa había sido como muy... Este partido queda... Argentina gana un lunes, Inglaterra gana un miércoles y este partido era un domingo. Y todos esos días fueron como de mucha combustión. El ministro de Deportes del Reino Unido viaja a México y se reúne con los jugadores antes del partido y dicen, este no es un partido más. Bobby Robson, que era el técnico inglés, le dice a los jugadores, me escribió Thatcher. Se reúnen los embajadores de Argentina en México.
2: Estaban todos.
7: Bueno, pero, muchos diputados argentinos dicen, Argentina se tiene que volver, no tiene que jugar este partido. Otros dicen que Argentina juegue, pero con la camiseta de las Islas Malvinas. Estaba como contaminado en el aire. Obviamente, digamos, los periodistas ingleses iban

0: Y los diarios mexicanos, venta oficial, decían, no se pierda la revancha de las Malvinas. era como una cosa estrafalaria. Había 5.000 policías, estaba muy picante, Eso, el partido fue muy limpio, dos amonestados nada más. O sea, se portaron muy bien los jugadores. Fue mucho más fuerte el partido previo de Argentina contra Uruguay. Sí. Los ingleses son leales en ese sentido.
1: Y una más por lo menos de parte. Maradona ya era Maradona, pero estaba, ahí hace Maradona. Ahí es Maradona. Y venía como asumiendo la dirección, ¿no? Y ahí como que se recibe de dirigente recibe de todo medio, ese grupo, ¿no?
0: Ahí se recibe medio de Dios, ¿no? Porque de hecho ahí empieza la palabra la mano de Dios. La frase la mano de Dios empieza en ese. Para que después que no la dice él o la dice él y no queda claro.
2: Pero ahí nace el mito, digamos.
0: Ahí nace, claro. Uh-huh. Porque aparte de la frase esa, la mano de Dios, Dios. Sí, Maradona termina ese partido atraviesa un portal. Después lo tenía que refrendar con el título, obviamente. Mucha gente piensa que es la final, no es la final, son los cuartos de final. Después Argentina gana otros dos partidos y Argentina se consagra campeón. Pero ese es el partido que eleva a Maradona a otro lugar, ¿no? Atraviesa un muro. Uh-huh. Cuando estaba haciendo este libro, era un libro del Mundial. Y después me llegó un momento que dije, ¿por qué estoy haciendo un libro del Mundial si está todo en este partido? Y ahí hago el recorte. Porque esto me permitía contar una historia por fuera del deporte. Era deporte, obviamente, pero además era una cuestión patriótica, una cuestión religiosa, una cuestión social. Que además un poco eso es lo que me pide. Yo tuve una gran. Yo hubiese pagado por hacer este libro porque me lo editó Leila Guerriero.
1: Claro, toda la colección es de ella.
0: Es una edición que se llama Mirada Crónica, que lo editaba Leila. Y ella me dice, yo no sé de fútbol, me lo tenés que explicar a mí. Yo quería hacer un libro futbolero, obviamente, uh-huh. Soy futbolero, pero al mismo tiempo tenía que hacer un libro para explicárselo a la gente que se prende al fútbol en los mundiales. Entonces eso también me permitió contar algo bueno que excede, digamos, a la pelota.
1: Estamos hablando con Andrés Burgos, autor de este libro, El Partido, a propósito también de que ahora se estrena el documental que tiene que ver con este partido. No lo va a decir él, pero como Ezequiel como Ale escribe muy bien, porque uno puede decir la historia de ese partido ya la conocemos, ahora que te la cuenten así, claro. Perfecto.
2: No, ¿sabes que me quedé pensando en esto que contabas de cómo se armó también, ¿no? Toda la escena alrededor del partido este, del 86. ¿Ves que tiene la misma intensidad esa relación de el fútbol? Como existía en ese mundial con la política, con lo que pasa fuera de la cancha, o qué peso específico tiene.
0: Siempre hubo, en los mundiales siempre hubo relación entre la política y el fútbol. Bueno, el que empieza ahora es recontra evidente, digamos, pero en el 34 estaba Mussolini que le decía al técnico, es ganá. Claro. O morís. Y de hecho en la final del 38 Italia la juega con una camiseta negra porque Mussolini le pidió en honor a las camisas negras que juega. Y después tenés un montón de otros ejemplos, partidos entre Alemania Oriental y Alemania Occidental en los mundiales. Lo que pasa que este es el que más nos toca a nosotros, obviamente. Y de hecho esto también te permite entrelazarte con el 82. Argentina empieza el Mundial con la guerra todavía. O sea, el primer partido Argentina debuta contra Bélgica es en simultáneo a la rendición argentina a las Malvinas, en el medio de los combates, es el mismo día, es una cosa increíble. O sea, si hubiese existido, digamos, los televisores con dos imágenes, pantalla partida, era el final de la guerra y Argentina jugando al Mundial, una cosa delirante. Y esto, que pasaron un montón de cosas, estos 91 minutos...
1: Ese mundial como que quedó en el medio entre el 78, tan discutido, tan debatido por todos nosotros, y el 86, ¿no? Pero tenés razón.
0: Es increíble, bueno. Y todo lo que pasó acá para no haber favorecido, eso también es cierto que influye un montón, digamos, ¿no? Porque tenés los dos goles, tenés la mano, tenés el segundo gol, tenés el barrilete cósmico, tenés un montón de cosas que nos terminan favoreciendo a nosotros. Lo único que las Malvinas siguen ocupadas, ¿no? Ese es el tema.
1: Ya lo dejamos a gusto, que el que estamos hablando lo que no sabemos nada. El público se renueva. ¿El barrilete cósmico de dónde viene?
0: Barrilete cósmico es la frase de Víctor Hugo, que es un relato increíble. O sea, el relato de todo el partido de Víctor Hugo es una cosa increíble. Digo, vean la película que está muy buena, escuchen el relato de Víctor Hugo, que está en YouTube. No podés creer cómo relata ese partido Víctor Hugo.
3: Letra y música.
0: No es solo el gol, es todo, son los 90 minutos. Es una obra maestra de la narración.

0: Y Víctor Hugo le dice barrilete cósmico a Maradona cuando, convierte el segundo gol, como una especie de patadita Menotti. Esto es una cuestión, es como una especie de guerra santa que hubo entre el bilardismo y el menotismo, porque Menotti, que había sido el técnico de Argentina en el 78, estaba enojado con Bilardo, que fue su sucesor. Maradona en ese momento estaba en la selección de Bilardo, y Menotti, enojado con todo lo que sea Bilardo, también Maradona en ese momento, viajando a México, dice que Maradona era un barrilete, que se ponía el arito, que se hacía las mechas, no sé qué historia. Y todo el periodismo bilardista, no solo Víctor Hugo, le empieza a decir, ahí lo tienen al barrilete, el barrilete vuela cada vez más alto, de la mano del barrilete Argentina acerca a ganar el Mundial. Entonces por eso dice barrilete cósmico. Que después se prestó un montón de confusiones en España, siguen creyendo que es barrilete porque era medio gordito, que era medio retacón. Claro, entonces tenés que explicar que es, que es una cometa, claro. Y bla, bla, bla.
1: Es una cometa.
0: Claro, un cometa. Bueno, viene de ahí. En verdad es... pues pasa a Víctor Hugo y no lo quiere decir. Ese es el tema.
1: Nunca lo dijo, ¿no?
0: Como que... No lo dice. Pues ya, bueno, digo, Menotti murió hace poco, digamos, pero un momento fue una pelea feroz entre Víctor Hugo y Menotti, pero un momento dejaron de pegarse y Víctor Hugo...
1: Ya está.
0: Cuando le preguntaban, se hacía el distraído. Decía, claro. No, las galaxias, los mundiales, miraba para otro lado, está bien, digamos, pero... cuando uno empezaba a investigar la historia, digamos, quedaba en claro, digamos, que había un origen. Un de poquito... hecho, a mí me lo reconoce sin reconocérmelo, pero me lo reconoce.
1: Un poquito como la respuesta de Diego, un poquito con la mano de Dios,
0: es
1: un poquito con la
0: cabeza. Sí.
1: Augusto, dale.
2: No, justamente, mirá, o sea, lo que es la mano de Dios hubiera sido anulada en esta época con el VAR.
0: Y el segundo gol también.
2: Eso te quería preguntar, ¿viste? Porque, bueno, está...
1: No, ahora... aclare eso, muchacho, porque yo quizá lo sé, pero no,
2: porque
1: no sé
2: se puede si anular.
0: Porque todos vemos la jugada del segundo gol, Maradona elude a 6-7 jugadores ingleses de mitad de cancha, recibe a Enrique, eso lo vemos todos.
2: Claro.
0: Pero Enrique se la pasa a Batista, y Batista es un fau que, o sea, es increíble que no lo haya cobrado.
2: Sí, estaba ahí.
0: Te voy a decir una cosa, es más increíble que no haya cobrado falta en el segundo gol que la mano en el primer gol, porque la mano en el primer gol Maradona es muy pillo. O sea,
1: bueno,
0: es como
1: no se ve, nunca se ve. Es mágico.
0: El segundo gol no puedes creer que no haya cobrado fau.
2: Sí,
0: no. O sea, con lo cual, yo estoy a favor del VAR, pero no como se usa, pero estoy a favor del VAR. Pero decís, che, este es un gran alegato para estar en contra del VAR, porque...
2: Esa es la pregunta, claro.
0: Con esto es, no hubiese valido este gol, no hubiese existido el relato de Víctor Hugo. Víctor Hugo se ha hecho semejante relato al pedo, porque después era no, lo anuló, y ya está. Es una cosa realmente increíble. Mirá, ves, claro, vemos eso.
1: Ah, los que están viendo YouTube
0: vemos
1: ahora ven...
0: Que se la
1: claro.
0: Pasa.
1: Aparte, el Checho Batista haciendo fau a los Checho Batista, digamos, no es que lo simulaba mucho,
0: no,
1: tampoco, ¿no?
0: Es un torpe. Y Ruggeri cuenta en la película, esto lo contamos, el problema es, claro, si hubiese sido al revés, todavía lo estaban corriendo el árbitro.
3: Claro.
0: Eso habla bien de los ingleses, porque digo, los ingleses...
1: son caballeros, ¿no? O
0: sea, metabolizaron la injusticia con fair play. Claro. De hecho, el árbitro, muy malo, nos favoreció y hay que agradecerlo. Le dice a los jugadores ingleses, cuando los jugadores ingleses se rebelaban porque el gol había sido con la mano, fair play, please play, y los jugadores ingleses retoman el juego. Otros no te lo retomaban. ¿Eh? Y yo no digo solamente los argentinos, cualquier país sudamericano te dice que retomo el juego si me cagan en su número.
1: Chilenos,
0: uruguayo. Paraguayo, digamos, a empezar el juego otra vez con, si me acaban, nos acaban de robar un gol.
2: Que bueno, dale, sí, no, un peliculón y librazo, así que, pero te quiero llevar a otro terreno también, porque tu libro más reciente trata de otra cuestión, una efeméride, porque este 25 de mayo es el aniversario.
0: El lunes.
2: El futbolero, el lunes. Mamita. Para esta fecha preparaste, este es el famoso River 125 años. Bueno,
0: sí.
2: Si querés contar de qué se trata, grandes rasgos.
0: Este es un...
1: Haciendo un esfuerzo enorme con estos muchachos,
3: sí,
1: les aviso,
3: verdad,
1: tómelo en cuenta, ¿eh?
0: Mañana tal vez tenés una alegría. Este es un libro sobre los 125 años que vamos a cumplir en primera persona en plural, lo digo.
1: Me parece muy bien.
0: Este lunes, mamita, mañana jugamos una final contra Belgrano. Belgrano nos mandó a la B en el 2011. Pero igual, digamos, o sea, jugar una final, entiendo el morbo, digamos, se la tenés que ganar o la podés perder con cualquiera, con Argentino Junior, con Belgrano, o sea, el dolor es el mismo, digamos.
1: Exactamente.
0: Y la alegría es la misma. Bueno, es un libro, digamos, que recorre los 125 años de River, pero yo no lo quería hacer, digamos, a través, digamos, de solamente de los jugadores y los títulos, sino quería hacer como una historia un poco más social, un poco más amplia. Y también a partir de hechos no tan conocidos. Digamos, la historia de River es, como de cualquier otro equipo, es una cosa inagotable y es muy hermosa la historia de nuestros clubes. Y entonces empieza, digamos, de la fundación, digamos, de dos grupos de amigos que después se suma un tercero hasta estos días, pero también incluye, digamos, cuestiones como, no sé, Gabriela Sabatini empezó a jugar el tenis en River. Y no sé, te cuento la historia del primer jefe de la Barra Brava, digamos, que es una historia que no suele estar contada, y otros equipos que quedaron en el camino y cómo.
1: No sabía lo de Sabatini, impresionante.
0: Sabatini empezó jugando en River, sí, en el 80, finales, comienzos de los 80.
1: ¿Hincha de River, sabes si es?
0: Sí, es hincha de River. No es tan futbolera, pero es hincha de River.
1: Claro.
0: No sé, el primer jefe de la hinchada, las primeras canciones. Entonces yo quería hacer como una historia un poco más, no solo de los jugadores, que son nuestros héroes, obviamente, y de quien dependemos, pero sino también de los hinchas, que son los que están ahí todo el tiempo, y también, no sé, Menem, la relación entre Menem y River, como la presidencia, todo lo que hizo Menem en su presidencia. No tenemos mucho presidente de la Nación hincha de River. Después está la rareza que Milei, siendo hincha de Boca, dijo que gritó los goles de River en Madrid. Y otras.
1: Muy de esta época otras, toda esa cosa, ¿no?
0: La primera hincha, la historia de la primera hincha, que es muy, como muy entrañable. Y después cuestiones como muy particulares. River, en verdad, es la unión entre dos equipos, eso es más o menos conocido. Eran amigos que se juntaban, digamos. Pero después River no podía subir a primera división y ahí, especie de contrata, le digo entre comillas, porque no podía, era amateur, y te podían. De hecho, Atlanta, muy botón, en 1911, pide la expulsión de River porque supuestamente le habíamos ofrecido un trabajo a uno de los jugadores. Bueno, cuestión que en 1907 River no podía subir. Y había un equipo que era Nacional de Floresta, que eran los empleados de Gatti Chávez, la tienda.
1: Me encantan esos nombres.
0: Que después se fusiona con Harrods, ¿no? Pero en ese momento no. Ese equipo había subido, nos había ganado la final de la B, pero tenía un árbol en la cancha. Entonces la AFA le dice, escúchame, en primera no puedes jugar con un árbol en la cancha. Le da los dos primeros partidos a jugar de visitante, el tercero de local. Te venís a sacás este árbol, quedaba ahí en Floresta, la caña, en el Parque Avellaneda. Va la gente de la AFA, va a ver, y estaba el árbol suspendido. Entonces River lo que hace muy bien es agarrar a esos jugadores que no podían jugar en primera. Y a partir de River asciende ese año. Pero River, el amateurismo era un equipo malo, era un equipo de defensores, no brillaba. La historia de River cambia con Bernabé Ferreira en el 32. A partir de ahí, bueno, yo en el libro quería buscar bien cuándo nos empiezan a decir los millonarios, porque se sabe más o menos que es a partir de Peuchele y Bernabé Ferreira, pero en qué momento. Hice el diario Crítica y ahí encontré, digamos, la primera cita, que es el sexto párrafo, después el equipo de los millonarios, después sube el tercero, después sube el primero, después es un subtítulo, después es un título y ahí ya queda el equipo de los millonarios.
1: Ah, pero vos haces periodismo, de verdad. Hice, o sea, vas a buscar las cosas.
0: Lo busqué. A mí me gusta ese trabajo arqueológico.
1: Eso está mucho en el libro este, les digo. Todo muy comprobado, digamos.
0: River había dejado de usar la banda. O sea, usó la tricolor, la de Chacarita, durante 30 años. Y por cábala, porque un socio viejo dice, che, pero nosotros con la banda, que la hemos usado en la B, nos iba bien. Y River empieza a usar la banda casi de casualidad. Y ahí quedó, y es un símbolo, obviamente, del club.
1: Yo te voy a traer ahora lo que va a empezar dentro de poco. Quiero saber.
0: El mundial.
1: Quiero saber.
0: Qué mundial raro.
1: Bueno, ahora vamos a eso. Pero ¿qué es tu top 3
0: de favoritos?
1: De ídolos de River.
0: Ah, de ídolos de River. Bueno, no en orden. Gallardo, La Bruna, de ser La Bruna, Gallardo y Bernabé Ferreira. Bernabé Ferreira hace popular a River. Porque Boca se había despegado del resto en popularidad en el 25, una gira que hace Europa. En el medio de. En el libro lo cuento, mucha amistad entre River y Boca durante décadas. Pero amistad de prestarse los estadios para festejar títulos y demás. Y de ofrecerse jugadores cuando el rival estaba en desgracia. Y 7 años más tarde, en el 32, River se empieza a hacer popular a través de Bernabé Ferreira porque la gente lo iba a ver a él. Fue como el primer Maradona, el primer Messi. La gente iba a ver a un jugador, ese jugador estaba en River, era un monstruo, era la fiera, en un momento se junta con.
1: Claro, y ahí empiezan generaciones de River.
0: Y ahí, claro, y después viene La Máquina y ahí River empieza a ser un equipo que compra a los mejores jugadores. Hasta ahí River era un equipo del montón. Y, o sea, River se hace millonario, River se hace grande, no nace grande, y le suma pibes de las divisiones inferiores. De La Máquina, 4 de los 5, La Máquina es una delantera de la década del 40, 4 de los 5 jugadores son de las divisiones inferiores, y eso es una especie de matriz que mantiene hasta la actualidad, ¿no?
1: Y es raro, ¿por qué es raro y cómo estamos?
0: Argentina, sí. Y es una incógnita. O sea, mirá, la verdad que desde el Brasil, desde el 58 al 62, ningún equipo salió campeón del mundo. Bicampeón del mundo. Claro. Y si vos agarrás los últimos 6 campeones del mundo, 4 quedaron eliminados en primera ronda. Está claro que Argentina tiene 99% de pasar la primera ronda. No solo clasifican los dos primeros, sino también varios de los mejores terceros. Pero digo que sería un milagro que Argentina llegara a las instancias finales para tratar de ganar bicampeonato. Casi lo consigue Francia, cierto, el mundial pasado. Pero en estos 4 años que fueron muy buenos de Argentina, porque gana una Copa América, termina primero en eliminatorias, hacía un montón que Argentina no terminaba arriba de Brasil en las eliminatorias.
1: Siempre
0: desde el 2002.
1: Atrás, digamos.
0: Desde el 2002. Al mismo tiempo, los últimos meses te dice, che, Argentina no está jugando muchos partidos. Y jugó contra selecciones que no sabes cuál es el escenario en el que está. Te genera esa duda. Después es una selección que siempre brilló, la mejor selección argentina para mí de todos los tiempos. Pero bueno, se enfrenta a países que están muy bien. Francia está muy bien, España está muy bien, Portugal está muy bien, Brasil siempre es Brasil. Yo creo que Argentina llega ahí entre
1: Brasil
0: el
1: es como que volvió un poco a ser Brasil, ¿no?
0: Bueno, eso lo vamos a ver ahora. Lo vamos a ver ahora, sí. Yo imagino que Neymar va a ser suplente, debería ser suplente, o no. Su contraprestación futbolística actual no es buena. O sea, en el Santos, hace mucho tiempo que no brilla en el campo de juego como lo hacía en su momento, pero el apellido lo sigue teniendo. Y hay que ver cómo está Messi, ya grande Messi, va a jugar su 6º mundial, es una locura eso. Y cómo está, mirá, sacando a Di María, que se retiró de la selección, y Otamendi, que hay que ver si juega o no juega porque está suspendido, Argentina podría jugar el primer partido con 10 futbolistas que jugaron la final, salvo Di María. Eso es bueno y es malo al mismo tiempo, porque decís, che, ninguno se ganó el puesto. O sea, y están todos 4, puedes decir, con 4 años más de experiencia, pero también algunos 4 años más viejos. Un poco le pasó lo mismo a Argentina en el 82, que respecto del 78 al 82, Argentina gana el primer mundial en el 78, el 82 juega con todos los mismos jugadores, salvo Maradona y Ramón Díaz. Y no le va bien a Argentina en ese mundial. Bueno, veremos, qué sé yo. Igual es un momento hermoso para ver fútbol y demás. En un contexto muy raro, ¿no? O sea, es como que la FIFA le entregó el fútbol a Estados Unidos. Que, sí. Lo único que hizo Estados Unidos por el fútbol es apropiárselo a través del FBI y de la justicia con el FIFA Gate, nada más. Pero bueno, ¿qué hizo la nueva FIFA? No quiero más a mis dirigentes presos. Toma el fútbol, Mundial de Clubes, Copa América, todo.
1: Fútbol y geopolítica. Bueno, escuchaban a Andrés Burgo, ¿te quedó algo, Agus? Sí.
2: No, más en este sentido, simplemente, si el hecho de aquella foto de Messi con Trump, si cómo lo puede afectar a Messi.
1: A gusto siempre le gusta meter ahí la cuchara, siempre le gusta.
0: ¿Cómo le puede afectar a Messi en el Mundial, decís?
2: No, y digamos, en su relación con hinchas de todo el mundo, ¿no? Porque en Medio Oriente, qué sé yo.
0: Y es una buena pregunta, pero yo no tengo la respuesta ahí. Yo creo que el 99% o el 95% de los futbolistas actuales se hubiesen sacado esa foto. Me parece que... y me quedo corto, me parece. Me parece que el biotipo actual de los futbolistas hubiesen accedido a esa foto. Creo que nosotros lo comparamos inevitablemente con Maradona. Y Maradona es único. En ese sentido, yo entiendo, digamos, que a mucha gente, y con razón, le puede molestar esa foto de Messi. Lo que digo, entre comillas, ni siquiera en disculpas o en favor de él, es tratando de entender lo que es el fútbol actual, y yo creo que hubiesen ido casi todos. Mira, el Negro Enrique en el 86 no fue a ver a Alfonsín a la Casa Rosada.
1: Sí, claro.
0: Porque dijo, soy peronista, no.
1: Claro.
0: Y después lo mirás para atrás y decís, está bien, está mal, qué sé yo.
3: Pasa que también hoy quizás tiene más peso, o sea, pesa más, o sea, cuestiones más de negocios, quizás, pues también la foto de Messi tiene mucho que ver con su
0: poder. Y de un montón de cosas que no sabemos.
1: Que no sabemos, claro. La del Negro Enrique, que me queda más lo de Alfonsín, que sí, con el pase que le di, ¿no? Si el Diego no hacía el gol con el pase que le di.
0: Es espectacular.
1: Es muy buena esa, che.
0: Pero bueno, pero entiendo, digamos, que tampoco es gratis para Messi esa foto. Claro. Eso lo entiendo.
1: El libro, uno de los libros que estuvimos hablando se llama El Partido. Ahora hay una película que tiene que ver con ese partido Argentina y la Gran Bretaña en 1986. Y este es el último, este es el famoso River Plate, 125 años, historia desconocida de títulos, jugadores, camisetas, hincha, bandera para todos los hinchas de River. ¿Este nos queda hasta nosotros? Yo tengo gente que...
4: Para tu biblioteca.
1: Tengo gente amiga, obviamente, sí, de River, que se va a volver loca. Uh-huh. Paso a Andrés Burgo.
0: Gracias. Muchas gracias, la pasé muy bien.
1: Seguimos hasta las 14.
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0: 13:04 en todo el país, escuchamos una versión de Video Kill de Radio Stars. El audiovisual como que mató a la radio, pero ¿a dónde? ¿A dónde? Si acá estamos en Radio con Vos, 89.9, pero también en YouTube, medio que hubo que adaptarse un poquito a la cuestión. Lo que siempre sigue también es la presencia de nuestra querida comunidad de oyentes, que en este caso nos está contando qué cosas le alegran, cosas pequeñas que alegran el día. Acá Paul nos dice,
1: a ver,
0: mi alegría inmensa es cuando mi nietita de un año me llama diciendo Abu y se le ilumina la carita.
2: Sí, ¿qué claro, te parece?
0: Esa es una.
1: De esa hay un montón.
0: Hay un montón. También está Adriana que nos dice, hola Círculo Rojo, no me interesa el fútbol, pero hablan de este partido y me llenan de emoción.
1: Muy bien, bueno, fue la alegría de hoy entonces.
0: Claro, hablando de la entrevista reciente con Andrés Burgos. Y Damián dice, mi pequeño triunfo fue cruzar al flaco Menotti y darle un abrazo. Abrazo Bilardo Menotista al Círculo Rojo.
1: Bueno, sí, buenísimo. Bueno, abrazo de unidad.
0: Abrazo de unidad.
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1: A ver, la geopolítica está claro que ese enfrentamiento es el enfrentamiento.
2: Sí, el enfrentamiento.
1: Estados Unidos, China, China, Estados Unidos. En lo cultural, ¿qué pasa, Celeste?
2: Bueno, a lo mejor se cruzaron en las redes sociales o en algún portal con el término China Maxi, no, bueno, China Maxi, nada más de China, porque bueno, en todas partes dicen en inglés.
1: Claro.
2: A lo mejor lo vieron, prefirieron no preguntar por las dudas, pero bueno, hoy vamos a hablar de eso. ¿Qué quiere decir Maxi, no? Porque China, bueno, es obvio, China. Maxi es un sufijo que en el mundo online lo que significa es llevar algo al máximo. En este caso, adoptar costumbres, hábitos de la cultura china. ¿De dónde sale? Hay algo un poco inescrutable muchas veces del origen, ¿no? De las tendencias de las redes sociales, pero muchas obviamente están conectadas con el contexto político, económico, coyuntura o también con marcas de época. Obviamente el China Maxing no es la excepción. Esta tendencia ocurre justamente en un contexto que está muy marcado por las consecuencias de la política exterior, sobre todo del presidente de Estados Unidos, Donald Trump, y su pelea, su contraposición con China. Los protagonistas, las protagonistas de esta tendencia en redes sociales, sobre todo, es la generación Z, más que muchos están en Estados Unidos, pero también en varias ciudades europeas, y obviamente tiene un impacto global, ¿no? Sobre todo por las redes. Les decía, es esto de adoptar algunas prácticas y sobre todo exhibirlas en tus redes sociales, que es lo que va un poco contagiando. ¿Qué es esto? O sea, es tomar esto de tomar agua caliente con un chorrito de limón a la mañana, en lugar de tomar esos cafés gigantes fríos que toman los yanquis, por ejemplo. Hacer tai chi, que ahora está repuntando. Dicen que hay un montón de lugares donde se vuelve a hacer tai chi. Y obviamente, sobre todo con la comida, ¿no? Comida china, comida asiática en general.
1: Todo me gusta, ¿eh?
2: O sea, obvio, yo estoy a favor de todo, por supuesto.
4: Bien, el agua con limón la podemos dejar.
2: El agua. Bueno, pero hay gente que le gusta, qué sé yo. Hay una primera pregunta que aparece que es si es apropiación cultural. La verdad es que la apropiación cultural es un fenómeno muy particular y súper específico en el capitalismo, que es la apropiación de parte de un sector dominante de una práctica o un hábito de un sector oprimido, que lo que hace es explotarla comercialmente porque la transforma en una mercancía. No es lo que está pasando acá, aunque hay algunas empresas, obviamente, que aprovechan. Por ejemplo, Adidas sacó este año si la están viendo en YouTube, está la campera que sacó Adidas para el Año Nuevo Chino, por ejemplo, esa campera fue furor. O sea, se agotó en todas las ciudades, en todas partes. Sí. Todo el mundo loco con esa campera. Pero la adopción.
1: Tuvieron bien igual, ¿eh?
2: Obvio, o sea, escúchame.
1: Un
4: datito.
1: Un cráneo bien pensado. Un datito
4: es que Adidas quiere copar el mercado chino, que son unos cuantos miles de
2: unos
4: millones.
2: Unos cuantos de miles de millones de personas, claro. Obvio. Pero bueno, les decía, la adopción de determinadas costumbres, en este caso chinas, pueden ser un poco superficiales, pueden estar alimentadas un poco por estereotipos, pero la verdad es que es bastante positivo. Y de hecho, varios medios chinos toman nota de esta tendencia y dicen textual que creen que el mundo pasó de la observación distante y estereotipada de la cultura china a una identificación activa y participativa, lo cual es bastante cierto, y aunque hay visiones más críticas, también lo que es cierto es que esta tendencia se inscribe un poco en el resultado, en el impacto del soft power chino, también de Corea del Sur y un poco de Japón. El soft power, que significa poder blando en inglés, es una política que lo que hace es cultivar o tratar de cultivar una imagen positiva de un país y trata de alejarse un poco de prejuicios, de estereotipos y también de momentos o de cosas que pasaron que marcan a fuego la imagen que tiene un país.
1: Una diplomacia paralela a la diplomacia dura, ¿no?
2: Exactamente, digamos. Claro, que a lo mejor está hecho menos de medidas políticas y tiene más que ver con a lo mejor promover ciertas producciones culturales. Pensando en Corea, o sea, Corea del Sur es un gran ejemplo donde aparte el Estado tuvo una política cultural recontra agresiva y le dio muy buenos resultados. Piensen que hoy Corea del Sur, o sea, lidera casa todo lo que es maquillaje, bueno, cultural, bienestar y todo, está muy conectado hoy con Corea del Sur, está naturalizado, pero bueno, hasta hace unas décadas era una cosa que no existía. Por ejemplo, decía esto en el cine, ¿no? Que Parasite, la película coreana, haya ganado el Oscar. Las series coreanas en Netflix y en todas las plataformas tienen su propia pestaña donde vos podés ir a encontrar entre un montón. Bueno, el Nobel de Literatura hace unos años lo gana Han Kang, una escritora surcoreana. Japón y China son destinos turísticos de las clases medias y altas occidentales súper importantes. Nada de esto quiere decir que la literatura surcoreana no sea hermosa, que las películas chinas no sean espectaculares y la comida sea rica.
5: Yo
2: de
5: te
2: verdad.
5: Puedo hablar de las guerreras K-pop. Estoy
2: de
5: todo
2: las,
5: el día
2: bueno,
5: las guerreras K-pop.
2: Las guerreras K-pop que están dominando las cabezas de los niños y las niñas. Pero les decía, nada, esto del soft power. En ningún momento niega las cosas buenísimas que tienen esas culturas, sino que lo que cambia sobre todo es nuestro acercamiento. Okay. Es cómo lo miramos. Lo asiático se transforma en algo aspiracional, en algo aesthetic, en algo deseable. ¿Qué pesa más en esto del China Maxing y esta adopción positiva? La desilusión de lo que se llamaba el sueño americano, ¿no? Este neoliberalismo todopoderoso, nada va a superar al capitalismo, o la admiración de un modelo político y social distinto como es el chino. Creo, sin duda, que pesa mucho más lo primero en esta mirada súper positiva. Pero también hay algo siempre de explorar otra forma, ¿no? La que, o sea, disfrutar cosas distintas o mira, o sea, pensar la vida de forma distinta a la que lo haces todos los días. Obviamente la mayoría del contenido de este China Maxing, de esta tendencia, está producido en Estados Unidos y siempre implica algo de una crítica interna a lo que pasa en Estados Unidos, a lo que hace Estados Unidos dentro y fuera de su país, que es desigualdad, bueno, lo que pasa con el ICE, las detenciones arbitrarias, las guerras que impulsa Estados Unidos en todo el mundo, y obviamente a raíz de esto y de esta contraposición también aparece la pregunta de, bueno, si no está un poquito romantizada la imagen que se presenta de China, y por supuesto claro, que sí, porque toda esa idea de progreso, modernidad, eficiencia, está súper romantizada. Vos haces un pequeño zoom in en eso y te aparece Shane, te aparece la Fox con la hiperexplotación, la vida en las ciudades es muy difícil, hay muchos problemas sociales. De hecho, entre la juventud china hace varios años ya que se desarrollan muchos movimientos de descontento y sobre todo insatisfacción laboral. El movimiento Tangping, hablamos un tiempo eso, Tangping significa estar tirado, que es sobre todo en contra de la hiperproductividad, las fiestas de la renuncia, la rebelión de la ropa, el bailai, que es un movimiento que significa tipo que se pudra, ¿no? Que es como una especie de quite de colaboración con esa exigencia constante de la productividad. Pero, ¿por qué ven esta tendencia, por qué ven el China Maxing como una tendencia crítica con Estados Unidos? Bueno, de hecho dice que a Trump le enoja bastante porque él está señalado como un símbolo justamente, muy negativo entre la gente que adopta esta tendencia. Lo que más le preocupa a todos los poderosos o, no sé, el establishment, no sé cómo decirlo, de Estados Unidos, es que escuchan cosas que escriben. Por ejemplo, China es una abstracción en la que los estadounidenses pueden proyectar las ansiedades sobre su propio país. Y eso es lo que realmente les molesta, porque lo que les decía antes al principio, ¿no? O sea, ¿qué pesa más? ¿Me gusta mucho China o lo que representa a Estados Unidos, el capitalismo, cada vez me gusta menos? Y aunque es una tendencia que, les decía, tiene centro en Estados Unidos, la presencia cada vez más importante de China en muchos lugares del mundo hace que esta tendencia tenga un eco global y que también se mezcle con que la presencia de ese país en muchas partes también te haga acercarte a algunas costumbres, a algunos hábitos. En Argentina también se ve algo de eso, la invasión de productos de Shein, de Temu, cadenas de locales como Miniso que empiezan a invadir las grandes ciudades de Argentina. Sí, creo que ahora sí abrió una en Córdoba también.
1: Pero ayer vi el primer local de Shane en la Argentina.
2: Ah, mira, yo nunca vi uno físico, ¿eh?
6: No quiero hablar porque yo siempre, viste,
2: que
6: hay una cala vuelta, me dice, viste.
2: En la calle Corriente, por ejemplo, hay un negocio para tomar boba tea, que es un té, que es una cosa también, aceite, y bueno, lugares de comida china, coreana.
0: Un Shanghai Express gigante.
2: también es verdad, también es sí, verdad sí, que es nuevo. Por eso, sí, o sea, la recepción de lo asiático en general es como, mucho como más positiva.
1: Como intuición me sale que lo quiero todo contra los yankees, ¿viste? Pero ya me va a empezar a molestar.
2: Por eso funciona claro, el China Maxi.
4: Somos vanguardia porque tenemos supermercados chinos hace años.
2: Okay. Una comunidad china. Bueno, pero ahí igual te das cuenta también cómo cambia esto de la aceptación. Por ejemplo, cuento una cosa cortita antes de terminar. Hay una influencer argentina-china, uh-huh, se llama Lili Chen, sí, que ella cuenta que cuando iba a la escuela, en los años 90, siempre escondía su vianda porque le decían que su comida tenía feo olor. Uh-huh. Y hoy yo la verdad me río porque los veo pagando un montón de plata para comprar un plato que a mí mi mamá me lo hace en mi casa. Y tiene razón, porque claro, eso cambió muchísimo.
1: Claro,
2: yo también iba a la escuela, tenía compañeras coreanas, digamos, y chinas, muchas recién llegadas, llegaban con sus papás que no hablaban castellano. Uh-huh. Y no eran chicas populares como claro, hoy son, no, por ejemplo, las chicas de Corea del Sur. Uh-huh. Pero bueno, esto del China Maxi también tiene mucho que ver con esta presencia de China cada vez más grande. Son mercancías baratas, son inversiones, hay mucho de política exterior de los gobiernos, pero también en las costumbres, en la vida y en la cultura en general, se pueden proyectar otras formas de vivir y sobre todo puede cambiar la forma en cómo vemos nuestra vida.

0: 13:18 en toda la Argentina. Escuchamos a R.E.M. con What's the Frequency, Kenneth. ¿Cuál es la frecuencia? Es la 89.9 Radio con Vos. Acá estamos en el Círculo Rojo hasta las 14 horas. A nuestra querida comunidad de oyentes, lo que le estamos preguntando es, bueno, aquellas alegrías pequeñas que por ahí te levantan un poco el día o la semana incluso. A ver qué hay.
1: A ver.
2: Buenas tardes. Después de tanto tiempo los puedo saludar. Mi pequeño triunfo es caminarme las 6 cuadras para conseguir cigarros. Sí. Sé que no está bien fumar, pero bueno. De origen medio turbio, pero a bien. Mitad de precio.
3: Muy bien.
2: Mira. Un abrazo.
3: Muy bien.
2: Abrazo
3: buena, buena voz, ¿eh? Sí, bueno, o sea, si dejar el pucho, igual capaz que mejor. Tiene una voz.
4: Porque a veces ese pucho.
3: Vos
4: ese
3: decís
4: pucho
3: que es la combinación.
4: La voz Coco Basile te la da el pucho.
3: Es verdad. Sí,
4: o sea,
3: verdad.
4: Depende.
0: Oyente de la radio bautizado como Ricardo el Salvaje por un programa que había a la noche. Un grande Ricardo. Así que siempre también firma acá en el Círculo Rojo. A ver qué más.
5: Hola, soy Lau. Y una alegría mínima es llegar a la parada del colectivo, que venga enseguida y conseguir haciendo.
4: Claro,
5: abrazos.
4: Soy el combo.
3: Eso ya es una fiesta.
0: Espectacular. Che, bueno, les recuerdo que si dejan aparte los últimos 3 números del DNI, participan por regalazos. Por ejemplo, un par de entradas para el teatro. La obra es La Barbarie de los Nadies, con dramaturgia de Lola Montiel. Esto es los viernes a las 22 en Belisario Club de Cultura, que está en Avenida Corrientes 1624 de Ciudad de Buenos Aires. ¿Sí? Y también está la invitación para este 25 de mayo, para el lunes. Un menú super para 2 personas. Super invitación. Es la gente amiga de Los Pinicos que te invitan este lunes 25 de mayo a... A partir de las 13 horas, a la peña la piricada, ¿eh?
4: ¿Qué comemos?
0: Locro, una empanada, copa de vino, hay música en vivo. Esto es En Bocanada, que queda en Bolívar 929 de San Telmo, el bar con más onda de ese rincón de la ciudad. Así que mil gracias ahí a Mauricio, que es parte de la comunidad, Los Pinicos.
3: Totalmente.
0: También, ¿no? ¿Qué hay que hacer para ser de la comunidad?
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4: Cada vez más
3: módico.
4: Congelado.
3: Congeladísimo.
4: Tengo el nuevo índice. Es menos que 3 paquetes de figuritas.
0: Mira,
6: el índice verdadero.
4: Tengo el índice figuritas.
3: Súper mega congelado.
4: No, sí.
6: Y surgió recién acá. ¿Qué pasa con la comunidad? Y algo va a haber. Algo va a haber. Asociate ahora. Llamen a la gente que hace, porque van a ser privilegiados para venir a algo.
3: A algo que estamos preparando.
6: Algo importante. Claro. Así que, bueno, súmense. 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
0: Sí, lo que les quiero decir que aparte, lo que sí se aseguran es tener descuentos en
6: eso ya está.
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6: por uno.
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4: ¿Cuándo?
0: Es una banda que este 25 de mayo, el lunes también, a partir de las 19, va a estar en el complejo Art Media de Corrientes 6271, en Barrio Chacarita.
4: Corrientes y Dorrego ahí.
3: Corrientes y Dorrego,
0: exactamente. Es una de las bandas más importantes del nuevo rock alternativo británico. Ya andan en festivales rompiéndola. Y bueno, tienen la posibilidad haciéndose de la comunidad del Círculo Rojo. Y les paso un... Esto es un secreto entre nosotros. Okay. No digan nada.
3: A ver.
0: Si ingresan hoy, sábado, a la web de Passline, que es donde compran las entradas, si ingresas el código, atenti, la mano de Dios...
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0: 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Así que bueno, háganlo y no se pierdan ese show, Wolf Alice, que va a estar buenísimo.
3: Muy bien.
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6: Muy bien, la economía como siempre en el centro, las divisiones que hay por arriba, gente que está festejando porque lo suyo es verdad que sube como pedo de uso, pero hay otra gente que más bien cae como un piano, como nos dejó Hernán Manoli, nos dejó las dos figuras literarias, sobre cómo viene la cosa, y Pablo va a hablar de alguno de ellos. Pablo.
8: Sí, vamos a hablar de los industriales que este martes 19 se juntaron con Luis Caputo en el Ministerio de Economía. Fueron por parte de la Unión Industrial Argentina su presidente, Martín Rapalini, y referentes de empresas importantes, Stellantis, que produce o vende varios de los autos que se consumen en el país, representante del Grupo Techín, la Federación Textil y bueno, la empresa Ledesma, ¿no? Una abanderada de los tratos antiobreros allá en el norte del país, en Jujuy. Bueno, la reunión giró en torno a 3 ejes. por un lado el costo financiero de las empresas, por otro lado la presión tributaria y por otro lado la competitividad industrial. Pero los industriales se fueron, la verdad, con gusto a nada, porque no hubo por parte del gobierno ningún tipo de anuncio. Recordemos que Milei estuvo anunciando bajas en las retenciones y demás. Para los industriales no hubo ningún tipo de anuncio. Y también esta reunión tiene como telón de fondo esa tensión que existe entre Milei y el grupo Techín, ¿no? Con las declaraciones de Milei contra Don Chatarrín, bueno, también contra el dueño de FATE.
6: Madanes Quintanilla.
8: Que se relajó un poco, bajó la intensidad en las últimas semanas, pero es una tensión que sigue abierta. La UIA también expuso la preocupación por la trayectoria de varios sectores, habló del impacto en las pymes, las distorsiones que hay en materia financiera, tributaria, logística y laboral. Cuando dicen esto, después vamos a decir algo más, están apuntando como quieren un RIGI propio, digamos, que le hagan un régimen especial, que le baje los impuestos como el que existe para otras actividades. Pero
6: el límite del capital es el mismo capital, dijo alguien que sabía, pero es como que no para nunca, ¿viste? No, o sea,
8: nunca, jamás.
6: Ya le dieron todo esto y este no, pero falta un poquito, un poco más, porque capaz que no podemos. Es increíble.
8: Bueno, y fueron con propuestas concretas, por ejemplo, suspender embargos y ejecuciones fiscales por parte de la AFIP, ampliar las herramientas de reducción, siempre la misma receta, de las contribuciones patronales, que eso después termina desfinanciando al ANSES y termina afectando las jubilaciones. Bueno, ellos plantean una reducción para los sectores que estén en crisis de las contribuciones patronales y postergar pagos de contribuciones patronales también para las economías que se llaman economías regionales, las economías extraspampeanas. Y también en materia impositiva, bueno, hay una discusión porque Caputo salió medio como por la tangente, dijo, sí, hay problema impositivo, son los municipios y las provincias que cobran muchos impuestos para no hacerse cargo de lo propio, pero bueno, los industriales...
6: ¿Se lo repitió lo que dijo hace un tiempo?
8: Sí, no, pero lo fue...
6: Lo volvió a repetir, mira.
8: Sí, sí. Los industriales plantean una baja progresiva de los impuestos nacionales que, y ahí se sintonizan con el gobierno, que no afecte la consolidación fiscal que está llevando adelante el gobierno, y hablaron de un nuevo pacto entre nación, provincia y municipio que les alivie la carga tributaria total. Después también en términos concretos plantean computar las contribuciones patronales que tienen que pagar a cargo del IVA, que de las devoluciones del IVA, porque a veces el gobierno, el ARCA le tiene que devolver IVA y tardan en devolvérselo, entonces como computar...
6: La AFIP, Entel,
3: Segba.
8: Cambian las islas, el ARCA.
3: El ARCA.
8: Computar contribuciones patronales a cuenta del IVA, eliminación de retenciones o ampliar reintegros a las exportaciones, como un tratamiento no similar, pero que vaya en el sentido de lo que le está dando el gobierno... al agro.
4: ¿Quieren pagar algo?
8: No quieren pagar nada.
3: Ellos quieren su super RIGI. Claro.
8: Quieren
3: industrial.
8: El RIGI, de hecho eso fue también planteado, lo vienen planteando hace tiempo, y que sea un RIGI para las compañías ya instaladas, no para inversiones nuevas, sino para las que ya están instaladas. Bueno, pero existen roces con el gobierno, ya sabemos lo de Pablo Roca, lo mencionamos, lo de Madanes Quintanilla. Pero al mismo tiempo estos industriales ven con buenos ojos esa consolidación fiscal, es decir, el ajuste tremendo sobre las mayorías, ven con buenos ojos la aprobación de la contrarreforma laboral de febrero que quitó derechos a los trabajadores, y están después, cuando se focaliza más en términos de las políticas macro, hay cosas específicas que piden sobre impuestos, contribuciones patronales, etcétera, pero en la política macro dicen el consumo está cayendo y se quejan contra la apertura comercial, el atraso cambiario y en particular la caída de consumo, pero en ningún momento dicen, bueno, con caída de consumo hay que aumentar los salarios. Nunca dan ese paso, y no lo van a dar nunca, pero están ahí pidiendo que se reactive el consumo. También hay que decir que dentro de la UIA se están expresando tensiones. De hecho, esta reunión tuvo lugar porque hay una presión de los sectores industriales de lo que se llama el Norte Grande, que son las provincias del NOA y del litoral argentino, que se ve que están más afectadas esas ramas industriales que operan allí, que son mayormente vinculadas a economías regionales, y hay muchas críticas al propio Rapalini. Si miramos los datos...
6: Podemos... Ahí coincide, no sé cuánto tendrá que ver una cosa con la otra, con un derrumbe muy importante de la imagen del gobierno, que es uno de los lugares donde cayó fuerte.
8: En el norte.
6: En el norte, que había sido como la revelación que lo llevó Andrés Malamud a hablar de que es una rebelión del interior. No sé si tanto ha caído tanto en lugares como Neuquén, Vaca Muerta, pero sí en el norte grande cayó mucho, digamos.
8: Claro. No, y después cuando miramos los números podemos calibrar por qué existe este reclamo y esta situación. Vos mencionaste algo en la editorial, hay una caída de 2,3 de la industria en el primer trimestre en relación a 2025, y es el peor primer trimestre, salvo el de la pandemia y el primer año de Milei, es el peor primer trimestre de la industria desde 2016, la capacidad ociosa está en el 40%.
6: Eso es pandemia casi, si no me equivoco.
8: La capacidad ociosa.
6: Pandemia, es pandémico, digamos, números pandémicos.
8: Es situación pandémica. Después, cuando uno mira datos del INDEC, de la Cuenta de Generación del Ingreso, se perdieron 200.000 puestos industriales, y cuando uno desagrega esos 200.000 puestos, se perdieron mayormente en el sector industrial no registrado, es decir, que se presume que afecta evidentemente más al sector PYME. Bueno, y esta semana también se conocieron la encuesta de tendencia de negocios de la industria manufacturera, y las perspectivas hacia los próximos 3 meses son muy malas en todas las variables que releva INDEC: producción, exportación, empleo, etcétera, etcétera. Bueno, Milei propone, ya lo sabemos, una desindustrialización, casi que hace una ideología de esa desindustrialización.
6: Hace bandera, claro, sí.
8: En función de una reorganización económica en favor del capital financiero imperialista. Los industriales le reclaman a Caputo por el atraso cambiario y la apertura importadora, pero festejan cada golpe que le da el gobierno a la clase trabajadora, ya sea vía recorte fiscal, vía contrarreforma laboral. Y mientras cierran fábricas y se pierden empleos, ellos, sobre todo la cúpula, se va diversificando hacia la minería. El propio Rapalini, que está participando en el proyecto que es rechazado en Mendoza por el pueblo mendocino de cobre en el proyecto San Jorge.
6: ¿Y de dónde viene?
8: Él viene de la industria PYME, no tanto de la provincia de Buenos Aires. De la provincia de Buenos Aires. Pero bueno, el grupo Techín también hace rato que se está diversificando hacia el petróleo, que está empezando a
6: conseguir... Eso ni hablar, esa es la transición
8: uno de los principales negocios. Es decir, que la situación que estamos viendo no es novedosa. Hace más de medio siglo, el marxista Milciades Peña advirtió algo del posicionamiento actual. No es que previó, pero en su análisis se podía prever algo del posicionamiento actual de los industriales, que se vuelve a confirmar, que es una burguesía industrial que de Argentina no tiene mucho, no fue, no es, ni será capaz de protagonizar un desarrollo industrial nacional independiente.
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0: Hola chicos, hay algo que me alegra el día, terriblemente el día, cuando mi señora me manda un mensaje al laburo y me dice, hoy, esta noche te hago pastel de papa. Pero no, no es porque me alegra el día por el pastel de papa, que eso quiere decir que después va a haber guerra.
1: Tanto no,
0: así que aguante, mirá, pastel de papa.
1: Mirá vos qué código, che.
2: Bueno, lo bueno es sabemos tener un sistema ahora de comunicación.
1: Sí, además está bien que la gente se quiera.
2: Obvio. Escuchame,
1: en estos tiempos.
3: Creo que quiso decir que mira las columnas de Diego Sacchi, ¿no? Que habla de Irán.
4: Que va a haber guerra. Sí,
1: va a haber guerra, ni no sé si es lo más inspirador. Pero
5: a mí, mi alegría pequeña, así más hermosa, es cada vez que a Adorni le aparece un quilombo más y se va hundiendo un poquito más.
1: Disfrutando.
5: Eso me da alegría.
1: Ay, pensabas que salía el tema y apareció.
5: El final de mi DNI es 063.
1: Grande,
2: sí,
1: me gusta.
2: Me siento muy identificada con esta oyente.
1: Me gusta.
3: Muy bien, nos están contando.
6: Hola, aquí Max. 15 cuadras en bicicleta para dejar a Fausto al jardín. Después de ahí, 70 hasta la UNSAM. Mi alegría es viento a favor.
4: Claro.
1: Claro. Tema muy de gente más acrítica, ¿no? Que sí, encuentra ese, sí, ¿no?, tema, ¿no?
2: ¿Por qué no se le mistió con esto? Tenemos un gente ciclista.
4: Pablo sabe.
2: ¿De qué?
7: De bici. Ah. No, a mí me gusta andar, pero no es que tengo tanta precisión para como enganchar el viento a favor.
2: Claro, solo sintiéndolo, qué sé yo.
3: Che, y Sergio de Luz Uriaga dice, buenas, grosos. Una alegría mínima es, muy de treintañero, conseguir ofertas en el día y los reintegros de la cuenta DNI, porque cada peso cuenta.
4: Porque yo tengo más
2: igual
4: de 30
2: y... se hace como el que tipo una persona claro, grande, por favor.
3: No, estamos de todos en la misma, che. Bueno.
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1: Bueno, y vamos a decir que la novedad, la noticia más importante en el continente, no pasó por Argentina en este momento. Vamos a decir, hay muchas extravagancias en nuestro país, como todos los días, pero estamos acostumbrados, y el mundo debe estar un poco acostumbrado a eso, sino que pasa por la situación, la grave situación que se está produciendo en Bolivia, Diego.
4: Sí, a ver, yo esta columna le iba a poner... Enojate como un boliviano.
2: Claro.
4: Primero porque hay construido una cosa así como que los bolivianos son muy... tienen mucha paciencia, gente muy tranquila, etc.
1: Sumisa,
4: claro. Y la verdad es que tiene una tradición completamente contraria a eso.
2: Claro.
4: Así que para hablar un poco de Bolivia, acá es... Bueno, por ahí nos tenemos que enojar como los bolivianos. Y vamos, sí, les voy a contar por qué se vio bastante... Se cubre igual desde un punto de vista bastante particular... por lo menos en los grandes medios acá en nuestro país, y tiene que ver con que ya desde principio de abril hay una serie de protestas que las últimas semanas se agravaron bastante con un bloqueo fundamentalmente en todo lo que es la zona de La Paz, bloqueos de carreteras que están impidiendo prácticamente que haya libre tránsito de muchos productos, y son protestas contra el presidente de Bolivia, que se llama Rodrigo Paz, que asumió no hace mucho. Muchos hablan de qué pasa con la luna de miel de los presidentes latinoamericanos, que cada vez más corta, algunos decían un año, bueno, este ya ni 6 meses.
1: Bueno, Kast le pasa un poco lo mismo.
4: Kast le pasa lo mismo.
2: Rodrigo Paz es el que se había postulado a elecciones diciendo que quería ser el Milei boliviano.
4: Exactamente, sí. Muchos dijeron, bueno,
2: nosotros fuéramos
4: un outsider que tiene bastante historia en la política boliviana, pero nunca fue muy importante. Llevó de vicepresidente a un hombre relacionado con las Fuerzas Armadas, ahí

0: básicos. Y algo que empezó a aparecer estas últimas semanas en sus intentos de reformas tiene que ver con la una especie de reforma o contrarreforma agraria que sacaría derechos a muchos campesinos y por eso también las comunidades campesinas son tan protagonistas en estas protestas. A ver, Rodrigo Paz intentó meter este paquetazo, ya hubo al principio de su gobierno protestas, esta vez vinieron recargadas justamente por el aumento en el costo de la vida. Podríamos decir parecido a lo que pasó en nuestro país. El Rodrigo Paz llega después de un muy mal gobierno del MAS, de lo que era el partido de Evo Morales, un gobierno que fue lo más parecido que puede haber Alberto Fernández, fue el último gobierno del MAS en Bolivia. El MAS casi desapareció electoralmente, le fue horrible.
1: ¿Y la interna mucho más profunda como la de Cristina con Alberto?
0: Mucho más profunda.
1: Con Evo Morales, ¿no?
0: Claro. Y eso benefició mucho a la derecha y obviamente a este personaje. Pero en Bolivia hay una gran tradición, especialmente en los sectores populares y entre los trabajadores, de la verdad que me molesta que me revientes tanto, o sea, que me saques tantos derechos. Y las
2: que se me agote la paciencia.
0: Claro, y las protestas tienen esta efervescencia que vemos tan seguido. Pero hay una cosa que acá se está hablando muy poco, porque se cubre desde otro punto de vista en la Argentina. ¿Qué es, qué está pasando por abajo? Me llamó la atención, estuve charlando con nuestros compañeros de la Izquierda Diario de Bolivia, y hay un dato llamativo que tiene que ver con el surgimiento cada de a poquito de sectores que por abajo dicen no me están representando bien los dirigentes sindicales, no me están representando bien los dirigentes de mis organizaciones sociales, entonces yo voy a empezar a hacerme cargo de estas protestas. Es algo que está empezando a surgir de a poquito, pero que es muy llamativo y que tiene mucho que ver con la tradición boliviana, esto de empezar a organizarse por abajo, porque los dirigentes, igual que la CGT acá, aunque de otra forma, están intentando negociar con el gobierno y desactivar un poco estas protestas que son muy profundas.
1: Acá coincide mucho la forma y el contenido, porque no hablan mucho, no hacen nada y van y negocia. Allá es como que hay cierta distancia, ¿no? Porque pareciera en algún momento que dicen que van a prender fuego todo y de repente al otro día te vienen con un pacto, las direcciones en general, ¿no?
0: Digamos que la COB, la Central Obrera Boliviana y las direcciones campesinas son mucho más
1: vocales.
0: Claro, incluso cada tanto te caen con un petardo de dinamita, con algo, pero inmediatamente después dicen, bueno, claro, ya conseguimos lo nuestro, chicos, vayámonos.
2: Sí, de hecho el primer aumento que hizo el combustible Paz, la COP como que lo dejó pasar, o sea, claro, lo negoció y trató de contener las movilizaciones.
0: Consiguiendo demandas sectoriales. Claro. Entonces, lo interesante acá es esto que empieza a aparecer por abajo, un dato importante a tener en cuenta, se habla mucho en Argentina del rol de Evo Morales, ese rol no es tan importante Bolivia. De hecho, Evo Morales está muy recluido desde el punto de vista de su influencia política sobre los manifestantes, justamente porque tuvo una crisis muy grande el MAS. Entre las crisis que dejó el MAS fue dejar que Evo Morales no pueda ser candidato con una denuncia judicial que está muy floja de papeles. Entonces, entre todo eso fue sacando la influencia política de ese partido y no es que, a ver, se habla en Argentina, pero también lo dice el gobierno, lo dice Milei, lo dice Estados Unidos, que es esto de, es un intento golpista con Evo Morales atrás.
1: Sí, narcotráfico, los sectores de la droga y todas esas cosas que tiran atrás, ¿no?
0: Eso no está pasando en Bolivia. Lo que hay es un descontento popular enorme que empieza a retomar una tradición boliviana que viene de la Revolución del 53, las movilizaciones del 2000, las movilizaciones durante toda la década del 2010.
1: Todo lo que precedió al surgimiento de Evo Morales, ¿no?
0: Claro.
1: Guerra del gas, guerra del agua, etcétera.
0: Vuelve a aparecer de vuelta y que me parece muy interesante.
1: Todo eso que fue a tono un poco con la Argentina, con lo que pasaba en la Argentina en el 2001, claro, con lo que pasó en Ecuador, lo que llevó a los gobiernos progresistas, tuvo su capítulo boliviano en todos esos enfrentamientos. Que
0: sí, muy intenso y que vuelve a reaparecer ahora. Hay que ver qué pasa estos días. De hecho, hoy estaban intentando desbloquear los caminos. Hay que ver qué pasa estos días, hay que ver cómo sigue, pero me parece que lo que nos deja a nosotros es una gran lección de que en un país donde se intenta hacer un experimento muy parecido al de Milei, la respuesta popular empieza a marcar un camino diferente y ahí, como les decía al principio, por ahí tenemos que pensar nosotros en empezar a enojarnos como los bolivianos.
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0: 13:49 en toda la Argentina, y para que nadie chifle, nadie se enoje, en Radio Con Vos te pasamos a Soda Stereo con De Música Ligera, el principal clásico, el que no le pase como a Fito Páez. Igual yo sé que ustedes son gente seria, son gente
1: un
0: que...
1: ¿Un palito para Fito Páez?
0: No, al revés.
2: No, al revés, para apoyarlo, pues. La gente
0: sí, dice, bueno, fue una de las noticias de la semana, ¿no? Sí. El pobre tipo que presentó a su disco entero nuevo, la gente que fue a verlo sabía que iba a pasar eso, pero bueno... No.
2: Pero se enojaron igual porque no tocaron todos los éxitos.
1: Era un show de presentación del disco. Aparte.
2: Claro.
0: Y le pedían, tocame 5 bits.
1: ¿De verdad?
2: Sí, no, no.
0: En fin, bueno. Che, pero...
1: Más Fito Páez que nunca.
0: Mirá que para defender a Fito Páez.
1: Claro, sí, sí, sí, sí, me parece raro, pero bueno, está bien. Bien, la partida de razón.
0: Pero bueno, vamos a recomendar cosas, che.
1: Recomendados, a ver.
2: Sí, este sábado, sí, hoy, 23 de mayo, va a haber un recital de poesía. Yo fui dos veces, que se llama La poesía no es un lujo. Yo le digo recital de poesía y le suena una cosa de gente con polera, pero no, es muy divertido.
3: Para
2: además,
3: Pablo, ¿qué tenés con la gente?
2: A intelectuales, ¿viste? ¿Viste? ¿Te habrás visto esas fotos como de los 60 de la gente así con una pipa? Y claro, y recitando poesía. Bueno, no, no. Está muy bueno, va a ser en Páramo Cultural, que es en Carlos Calvo al 3900. Les decía, hay gente que va, o sea, lee sus textos, pero además el micrófono está abierto. Si vos querés ir, tipo, te recitas algo, puede ser tuyo.
3: Ah,
2: o
3: valiente.
2: Puede ser de otro. No, no, puede ser de un poeta, una poeta que a vos te interesa. Además, siempre hay algo, venden alguna cervecita, algo para comer. Está muy bueno, se llama La poesía no es un...

0: lujo, hoy sábado 23 de mayo, desde las 20, en Páramo Cultural, en Carlos Calvo, al 3900, en el barrio Boedo.
1: Yo quería recomendar dos cosas, una recomendación y otra un recordatorio. La obra de teatro Amanuenses, dirigida y protagonizada también por Constanza Feldman, que realizará su segunda temporada en el Galpón de Guevara los miércoles a las 20 horas, que es un día en la oficina en algún momento del siglo XX. No sé por qué pienso que te puede gustar hacer este tema oficina.
0: Oficinas.
1: Temas que cómo explotamos las oficinas. Cuatro empleados grises trabajan maquinalmente en un caos de objetos analógicos. Nos saca un poco de lo que estamos viendo ahora. Su actividad parece no producir nada concreto, pero como a gimnastas, la repetición rutinaria de los movimientos los ha dotado de una destreza física y los convierte en ejecutores precisos de absurdas secuencias coreográficas. Esto es Amanuenses, la dirige Constanza Feldman y también la protagoniza en el Galpón de Guevara los miércoles a las 20 horas. Y ya lo dije, y lo dije todo mal el sábado pasado, así que voy a tratar de decirlo bien ahora, que se viene el segundo encuentro de la Cátedra Libre Karl Marx en La Plata. El primero, que estuvimos con Verónica Gao y Pablo Semán, mucha gente que fue presencialmente y mucha gente que está viendo el video ahora en el cual discutimos el experimento Videl, el experimento Milei. Ahora el 9 de junio, 17 horas, en la Facultad de Humanidades de la Universidad de La Plata, cómo recrear un imaginario de izquierda en la Argentina, y van a estar Mario Santucho, que es editor de la revista Crisis, Mariano Schuster, que es periodista y editor de la revista Nueva Sociedad, ambos pasaron por acá, Jorgelina Matusevicius, que es trabajadora social y docente universitaria y parte de Marabunta, y Cristian Castillo, que es sociólogo, diputado por el FITU, el PTS, etcétera, conocido, ya en La Plata tiene su público. Esto es el martes 9 del 6, 17 horas, Facultad de Humanidades, cómo recrear un imaginario de izquierda en la Argentina, segundo encuentro de la Cátedra Libre de Karl Marx, y tengo el honor de dirigir.
2: ¡Cambiame la música!

0: para, sí, para decir, bueno, a ver, introduzcamos de qué estamos hablando, Augusto, y qué, de qué se trata.
1: Y poder disfrutar de un tema. Lo que estamos disfrutando justamente es la sociedad de dos voces, que son Barbie Recanati y Lucy Patané, haciendo un clásico de la banda She Devils. El tema se llama Paseo. Aparte está muy lindo la onda, digamos, ¿no? De aquel mundo analógico, ¿no? De donde uno transitaba con más tiempo la ciudad. Porque bueno, es un tema del año 2007, del disco Horario Invertido. She Devils es una banda, digamos, que tuvo mucho impacto en el under de los años 2000, sobre todo por, bueno, era una banda de mujeres, donde Pat Pietrafesa tenía un rol protagónico. Pat Pietrafesa es una pionera del movimiento punk en Argentina, una crack muy importante, impulsora de fanzines y de la cultura punk, increíble. Y aparte, bueno, una banda de mucho activismo LGTB.
2: Cada vez te iba a decir, dos cosas te quería decir. Una, bueno, sí, Gilles, bueno, yo justamente las conocí, no estaba tanto en la movida punk, pero las conocí porque en la Asamblea por el Derecho al Aborto en Buenos Aires, ellas eran muy famosas porque tenían un EP que era el aborto ilegal, Asesina mi Libertad, que la habían estrenado en el 97, o sea, hablaban de derecho al aborto a fines de los 90, cuando era un silencio total. No, y por esto que decís de Pat, hay un episodio de un programa en YouTube de Romina Sanelato que se llama Ruido y Sentimiento, que es una entrevista con ellas dos, con She Devils, donde hablan muchísimo sobre la cultura del fanzine, la cultura autogestiva, que está buenísimo.
1: Claro, y de hecho también tuvieron otra banda medio paralela que era Cumbia Queers, donde también era algo más divertido, pero en la misma tónica de activismo LGTB, ¿no? Y por los derechos de las mujeres. Bueno, en este caso, Barbie Recanati y Lucy Patané. Barbie Recanati, bueno, vamos a decir, ella la conocimos con la banda Utopians. A mí me copaba mucho la onda Patti Smith que tenía. Bueno, ahora tiene una carrera solista muy importante. Y Lucy Patané también, de hecho, ambas van a tocar juntas el 5 de junio en el Teatro de Flores, que es ahí en Rivadavia 7806, para presentar sus últimos discos. En el caso de Barbie, Único y Nuestro. En el caso de Lucy Patané, Hija de Ruta. Pero le preguntamos justamente a Barbie Recanati, bueno, ¿cómo fue esto de manejar a G. Devils? ¿Qué importancia le asigna a G. Devils y a Pat Pietrafesa en particular? Y nos contaba esto.
3: Hola, acá Barbie Recanati. Y cuando pienso en Pat Pietrafesa y en G. Devils, pienso que hoy hay una escena muy, muy grande de mujeres en el rock argentino, y la mayoría, por circunstancias tanto feministas como lógicas del capitalismo, son pibas que viven de la autogestión y que hacen música bastante al margen del mainstream. Y muchas de esas chicas, incluyéndome a mí, crecimos con She Devils y Pat Pietrafesa. Entonces tal vez hoy las chicas de más de 20, 25 años que crecen con nosotras es porque nosotras crecimos con esa banda. Así que creo que tiene una importancia muy, muy fundacional para el rock argentino actual. Creo que nada de la escena musical actual y de toda la equidad que vemos sería real sin ellas. Inclusive pensando hasta en el pop mainstream, que también creo que creció junto a la ola feminista del 2018, que fue muy bancada por un montón de músicas que crecieron con She Devils, incluyendo She Devils.
1: Bueno, che, la palabra de Barbie Recanati, muchísimas gracias a Barbie, que además, bueno, ella tiene también un trabajo de investigación y divulgación del papel del rock, de las mujeres en el rock, que es Las Mostras, que está muy bueno también. Y en el caso de Lucy Patané, también participa en el último disco de Paula Mafia, encantó, un discazo que sacó Paula Mafia, bueno, espectacular, che. Así que bueno, se las puede ver en el Teatro de Flores el viernes 5 de junio, Rivadavia 7806, para escuchar a las dos juntas, incluso en este tema, en esta versión, Paseo.

0: Estábamos comentando la canción.
1: Sí, que nos gustaba.
2: Muy bien, y así nos vamos yendo. En la operación técnica, Alejandro Barrero, gracias, sale. En la operación del streaming, Matías Jaibanier. Las redes de la radio, Carolina Hankel. Producción, Lía Marconi. Y le mandamos un abrazo a Diego Estilo, a todo el equipo hoy, que está pasando una situación personal difícil. Le mandamos un abrazo grande. Paola Caruso en redes. Y Pablo Bellita, del equipo de Todo un Tema, para el Círculo Rojo. Hay gente que se va a llevar cositas a gusto.
0: Máximo, tu DNI termina en 942. Nos vemos el lunes, el 25 de mayo, en el locro de La Pinicada, ahí en Bocanada, Bolívar 929, San Telmo. Teatro es para Beatriz. Beatriz, vas a ir a ver La Barbarie, que... se me la perdió.
3: La Barbarie de los Nadies.
0: Ahí en...
2: ahí también, perfecto. Recuerden que, recuerden que la verdad no solo se cuenta, la verdad se milita. Ahora se quedan con Martín Masada, el que las hace, las paga. Y nos vemos el sábado que viene. Gracias totales.

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0: 14:02 y aquí estamos en vivo hasta las 15 horas. Somos el que las hace, las paga. Un programa especialmente compuesto por gente muy, muy preparada para hacer esto que es radio. Hasta las 15 horas estamos en el 89.9 de FM, que es Radio con Vos. Y por supuesto en YouTube, así que nos podés ver, nos podés escuchar. Ponete como quieras, acomódate, que esto recién empieza.
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0: ...14:03... y aquí estamos, con Martina Fernández. Tenemos una temperatura de 14 grados... muy lindo día en la ciudad de Buenos Aires. Muy buenas tardes, Martina Fernández, ¿cómo le va?
2: Bien, con calor.
0: Calor acá adentro,
2: yo
0: sí.
2: Yo no entiendo nada, pero el día está hermoso, sí, hermoso. Me vine en bici, un verdadero sábado peronista.
0: Bien, no está Sebastián Sidi, que está un poco enfermo. Le mandamos un abrazo enorme, gigante, y corazones, como hizo Mauricio Macri, hacía, ¿no?
2: Pero él hacía como batatas, como batatas eran.
0: Le salía como un riñón, sí. Una cosa así. Lisandro Calderón tampoco está.
2: Batatas anda,
0: también para él. Sí. ¿Batatas o
2: no
0: membrillos?
2: Sé, eran como...
0: ¿Batata o membrillo?
2: Me parece que los membrillos tienen una forma un poco más... forma y no tan amorfa como las batatas, lo de Mauricio.
0: Sí, medio, el membrillo es medio deforme. Vos sabés que se puede cocinar el membrillo y se puede hacer dulce de membrillo, es fácil en las casas de cada
2: fácil,
0: uno.
2: Fácil, pero...
0: lleva tiempo.
2: Sí. Pero como está el gas ahora, sí. Sin subsidio, yo no sé cuánto te sale hacer una vermera de membrillo.
0: Conviene comprar, ¿no? Directamente hecha.
2: Bueno, en términos económicos, sí. Después en términos...
0: de salud.
2: Salud y satisfacción y sabrosor, no, claramente.
0: Bien.
2: No.
0: Sabrosor. Está Luca Carricarte, nuestro asistente de producción. El programa lo pone al aire el queridísimo Alejandro Barrero. Y el YouTube lo pone Matías Heidbanier. Así que bueno, estamos un poco solos, pero estamos. Vamos a tener, por supuesto,
2: hago lo que puedo, se siente
0: lo
2: solo.
0: Lo que corresponda. Vamos a estar informándolos con todo lo que sucedió en esta semana. Vamos a tener salidas, por supuesto, ¿no?
2: Sí, por supuesto.
0: Bien.
2: Largo.
0: Vamos a hablar también de fútbol, lo vamos a tener a Luquita haciendo una especie de columna futbolística. ¿Y qué más vamos a tener? Vamos a tener a nosotros mismos y vamos a tener un debate que se va a abrir en este preciso momento y que tiene que ver con cómo vas a festejar el 25 de mayo. El 25 de mayo, una fecha muy importante,
2: la fecha
0: muy importante en el calendario argentino, que tenemos que reivindicar todas las veces que podamos, que tiene que ver con nuestra patria, ¿no? Nuestra patria, nuestra entidad como argentino, nuestro país,
2: nuestra revolución,
0: el hecho de ser independientes luego. Bueno, todo eso hay que reivindicarlo y en el 25 de mayo hay que prestar atención a este feriado que va a ser el próximo lunes. Pero también hay momentos en los cuales uno disfruta de una comida, disfruta de algo rico, se junta con amigos, se junta con familia, con amigos y come, ¿no? Come. Generalmente uno cuando

0: Se junta para comer
1: últimamente. Además, nuestras fechas patrias, bueno, no quiero olvidarme de alguna, pero en general, o las más importantes, entre comillas, son en clima frío. Entonces, bueno,
0: locro,
1: guiso, pastelito, claro, empanada, eso, frita.
0: Todo
1: yo creo que si el 25 de mayo fuese verano, bueno, capaz no sería tan comilona la cosa.
0: Bien. ¿Te gusta el locro?
1: A mí me encanta el locro.
0: Me gusta también.
1: No lo sé hacer.
0: Yo sí.
1: No lo sé hacer. Hago buen guiso de lentejas, no buen locro, pero el guiso de lentejas no es tan patrio, me parece, como el locro.
0: Claro, no. Me parece que el guiso de lentejas tiene que ver más con lo español, ¿no? Más tendiente a España, porque bueno, tiene más, tiene pimentón, por ejemplo, chorizo colorado.
1: ¿Eso es español, el chorizo colorado?
0: Creo que sí, no sé.
1: Después pastelitos.
0: No lo tengo tan claro, pero el locro sí entiendo que es bien de nuestras tierras y está bueno. Está bueno, está rico, me encanta. Y lo sé hacer. Lleva tiempo.
1: El que come no convida.
0: No, ya te voy a convidar. El próximo locro.
1: ¿Lo desgrasás?
0: El chorizo y el chorizo colorado y el chorizo común, sí. Y bueno, por supuesto, hiervo también el cuerito de chancho. Le pongo todo,
1: un laburazo.
0: Patitas de chancho,
1: ¿Qué empieza? ¿Dos días antes?
0: No, el día anterior. Se pone a remojar el maíz antes, se pone a remojar los porotos también la noche anterior y después se cocina. El secreto para hacer un buen locro es ser ordenado, metódico y tener todo listo antes de empezar a cocinar, porque si empezás a cocinar y después empezás a preparar lo que te falta, me parece que ahí la pifiás. Entonces hay que tener todo bien preparado y después cuando empezaste ya va solo, con tiempo, con paciencia.
1: ¿Y de postre pastelitos o después del locro siesta?
0: No, pastelitos también, sí.
1: Ay, Dios,
0: completo. Pero a mí me gustan de membrillo. Por eso decía.
1: No,
0: de membrillo.
1: La grieta.
0: ¿A vos te gusta de batata?
1: De batata. Como el de membrillo igual, pero no, el pastelito de batata.
0: Bueno. Batata. No sé acá el resto del equipo que le gusta si de membrillo o de batata. Luca Carricarte no come pastelitos, no le gustan. Se está perdiendo algo muy importante en la vida.
1: Las
0: pero
1: nuevas generaciones están perdidas, te lo digo.
0: ¿Qué quiere decir?
1: No come Carricarte. Pastelito.
0: ¿Qué quiere decir? ¿Quiere decir algo? Diga. Dice que no es fan de lo dulce.
1: Yo tampoco soy fan de lo dulce, pero un pastelito no se le niega a nadie.
0: Sí. Me prefiero las medialunas. El señor Barrero, ¿le gustan los pastelitos de membrillo? Está, ya vamos 2-1,
1: Bueno, ahí la audiencia, por
0: 2-1, claro.
1: Por favor.
0: Váyanse sumando.
1: Y descubrí adulta que en las panaderías les ponen granas.
0: Claro.
1: Para distinguir cuáles son de membrillo y cuáles son de batata.
0: Está bien.
1: Viste que después uno en la casa está adivinando, cortando, pellizcando. Bueno, en realidad el que tiene... Lo que pasa es que, bueno, no sé cuál es el código. Pero
0: ¿cuál tiene?
1: Hay un código.
0: Eso lo
1: si alguien
0: nos
1: ilumina con eso, también les agradezco.
0: Así que, abrimos ahora sí, abrimos el aire, radio abierta hasta las 15 horas, por supuesto, con esta propuesta, ¿no? Que te estamos haciendo ahora, siendo las 14:08, ¿de qué team sos? ¿De qué team es así?
1: Team locro, team pastelito, team empanada, team batata.
0: ¿Qué sería?
1: Team
0: batata,
1: membrillo.
0: Batata versus membrillo. ¿Locro versus guiso de lenteja o directamente el locro es locro y nada más que locro?
1: ¿Locro vegano?
0: ¿Locro vegano?
1: ¡Ay!
0: Nah, es, bueno, no sé, Alejandra Arce qué va a decir, que se acaba de sentar.
1: Ay,
0: pero
1: sí.
0: Está, no sé si es de, le
1: bueno,
0: gusta
1: pero vino
0: la batata,
1: Patria ella con
0: le
1: su escarapela.
2: Ay,
1: no,
2: sí, antes de salir de casa dije la escarapela y me la puse.
1: Ahora que la radio ya no es radio y es radio con...
2: Sí, yo soy pastelito, team pastelito.
0: ¿Pero
2: full?
0: ¿De qué?
2: De batata y de dulce de leche.
0: Bueno.
2: Soy defensora fiel de la pasta frola, el pastelito, todo dulce de leche. Me encanta.
0: Mira, tenemos ahí.
2: ¿Has probado?
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0: 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O sea, te comes un pastelito de Ayulem y ya está.
2: Y está no, la no, panada.
0: Sí, ya estás. Con uno ya estás. Si te comes dos, bueno, después tendrás las consecuencias.
1: Te
0: estarás pesado. Estarás pesado con un...
2: Cada uno sabe.
0: Cada uno sabe.
2: Hierba digestiva.
0: Pastelitos.
2: ¿No?
0: Bueno, abrimos entonces el micrófono, decíamos, y que nos cuentes que, cómo, de qué manera vas a festejar el 25 de mayo, si es con pastelito de batata, de membrillo, si es con locro, locro vegano, qué más, qué otras opciones, la que quieras, sumate, decinos, contanos, empanadas, claro, por supuesto.
1: Me gusta.
0: Sí. Sí, y bueno, si te sumás y nos escribís a dónde, te vas a poder llevar estos premios.
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0: Bien, son las 14 horas con 12 minutos. ¿Con qué temperatura? Estamos un día lindo, ¿no? Primaveral, casi sí. Diríamos. No, no llega 13, primaveral.
2: 13.2, bajó lindo. Un poquitito ahora, pero está lindo. Está, sí, lindo. Aparte de un sol divino.
0: Acá.
2: Precioso.
0: ¿Cuánto? No sé más la temperatura que tenemos acá en el estudio, pero es mucho más alta.
2: 43.
0: Más o menos. Bien. Bueno, Martu, se termina la semana, se acaba esta semana que, bueno, está coronada ahora con el 25 de mayo, que va a ser el lunes próximo, que es feriado, un fin de semana largo, pero te resumimos un poco lo que sucedió en esta semana, lo que va pasando a nivel país, ¿no? Lo que tiene que ver con la política, con la economía y todo lo que, los condimentos que nos va proporcionando una Argentina que no para de revolverse así como en un estofado. Y a veces brotan burbujas, explotan, y bueno, uno va conociendo un poco cuáles son las internas del gobierno de Javier Milei. Esta semana, un momento en el cual hubo peleas por doquier, ¿no? Peleas por doquier, que en algún momento dijo Santiago Caputo que él prefería los tiros, pero en definitiva las peleas de los libertarios, del gobierno, de Santiago Caputo contra Karina Milei, representada por Martín Menem en este caso, son peleas de Twitter, son peleas virtuales, son peleas que, en definitiva, no son peleas de guapos, ¿no? Las peleas de los guapos eran a facón limpio, o por ahí se batían a duelo, ¿viste? Caminaban separados y cuando se daban vuelta disparaban. Bueno, acá son peleas que pasan por las redes, ¿no? Que pasan por el Twitter, que es el lugar, el Twitter o las redes sociales es el lugar donde siempre se ha expresado el gobierno de Javier Milei, sus integrantes, los libertarios, las fuerzas del cielo, todos ellos que en algún momento, en estos momentos precisamente, en esta semana que se está yendo, están confluyendo en una batalla que, bueno, veremos, ¿no?, hasta qué punto se escala, hasta qué punto tiene repercusiones. Lo que sí está claro es que el presidente Javier Milei no ha sabido comandar la tropa, para decir de alguna manera. No ha tenido la suficiente lucidez, la suficiente fuerza para poder frenar esto, ¿no? Que cada vez va tomando más y más proporciones y se va acelerando, ¿no? Esto empezó el sábado pasado cuando una cuenta que es periodista Rufus, ¿era así? La cuenta sí, periodista Rufus, que se la vincula a Martín Menem, bueno, empieza a publicar cosas contra el gobierno, más precisamente contra Flybondi, que es la aerolínea que pertenece a Scaturice, que es amigo de Santiago Caputo. A partir de ese tuit, a partir de esa publicación, bueno, empieza a escalar la pelea y Caputo publica que la cuenta es de Martín Menem, que después borra el tuit y que es un mogólico, bueno, todas esas cosas que no vale la pena rememorarlas ahora, pero sí plantear esta situación como una situación que complica al gobierno, ¿no? El gobierno dice que el riesgo país cae porque hay problemas y hay pronósticos de que vuelva el kirchnerismo, que hay un riesgo cuca, lo ha dicho más de una oportunidad el ministro de Economía, Luis Toto Caputo. Sin embargo, todo indica que las peleas políticas están trayendo algún tipo de repercusión a nivel económico, ¿no? Lo que pasa normalmente. Cuando algo anda mal internamente, bueno, los inversores de afuera, las personas que pueden llegar a poner plata en la Argentina, del exterior y qué sé yo, bueno, empiezan a tomar nota de que algo mal está sucediendo, ¿no? Estas peleas a cielo abierto o a Twitter abierto complican al gobierno. Es importante hacer hincapié en esto, ¿no? Que todo no tiene que ver con el riesgo cuca ni nada de eso, que tiene que ver más con lo que está sucediendo dentro del ámbito gubernamental. Esta pelea que ya viene de hace mucho tiempo, de hace muchísimo tiempo, que son dos bandos, ¿no? Divididos. Por un lado está el bando de Karina Milei con los Menem, y por el otro está Santiago Caputo con la Fuerza del Cielo, con los tuiteros de la Fuerza del Cielo como Daniel Parisini, que es el Gordo Dan, y otros más, ¿no? El Romo y toda esta banda de que apoyó a Milei desde el principio y que ahora se siente un poco defraudada porque cuando fueron las elecciones legislativas del año pasado no tuvieron lugares en las listas y triunfó de alguna manera Karina Milei en la preparatoria de esas elecciones que finalmente le dieron el triunfo al gobierno. Quien se sumó también a esta polémica es la diputada Pagano, que viene también tallando bastante fuerte, exdiputada de la Libertad de Avanza, que viene tallando bastante fuerte en lo que tiene que ver con las peleas y las contradicciones dentro del gobierno. Esto decía la diputada Pagano.
4: La realidad es que hay alguien que tiene un interés claro en dejar de lado a un montón de personas que militamos para Javier Milei porque no le conviene. Y yo creo que ese es Martín Menem. Yo creo que Martín Menem le hizo una trampa a Oscar Sago para sacarlo como jefe de bloque porque entorpecía su gestión o sus intenciones. Hizo lo mismo con Lourdes Arrieta, a quien apuntaron por filtrar información, audios y demás. Creo que hizo lo mismo con otros que no los quiero mencionar para no exponerlos. Yo estoy acostumbrada a la exposición, entonces, la verdad que yo no tengo miedo.
0: Marcela Pagano, bueno, hablando de lo que tiene que ver con esto que venimos comentando aquí, ¿no? Esta división, esta divisoria que hay en el gobierno, por un lado la Fuerza del Cielo con Santiago Caputo al frente, que vaya también a decirse, tiene mucha injerencia en distintas áreas del gobierno que tienen bastante que ver con fondos, por ejemplo, reservados para la CIDE, que es la parte que investiga dentro del gobierno, bueno, todas estas cuestiones. Y me parece que lo que decía recién Marcela Pagano tiene que ver también con esto de los Menem tratando de escindirse un poco de la figura de Javier Milei, haciendo probablemente algún armado para lo que va a venir el año que viene. Qué sé yo, uno no sabe definitivamente a qué se refiere, pero no sabe, si lo que se sabe claramente es que hay una pelea interna que es muy, muy fuerte. Vamos a escuchar lo que decía Daniel Parisini, el Gordo Dan, que salió, por supuesto, a pegarle a Martín Menem, a defender a Santiago Caputo, y se metió también en esta riña de gallitos que termina siendo una riña, más que nada, en las redes virtuales. Escuchá.
5: Yo estoy convencido de que no es algo fabricado, estoy convencido de que la cuenta pertenecía a Martín Menem. De hecho, lo tengo totalmente asegurado, digamos, no tengo dudas. Creo que le mintieron al presidente.
0: Bien, bueno, nada, lo tratan a Milei como si fuera un sonso, ¿no? Porque dice que uno le miente, el otro lo desmiente y así, y parecería como que Milei pierde la fuerza que tiene que tener un presidente, sobre todo lo que decía yo anteriormente, para ordenar la propia tropa que se le está desbordando, ¿no? Acordate aquel famoso triángulo de hierro que es compuesto por un vértice Javier Milei, el otro vértice Karina Milei y el otro vértice Santiago Caputo, ya está totalmente destruido. Ahora hay que ver cómo recompone Javier Milei la situación. Para eso, el próximo 25 de mayo, luego del Tedeum en la Catedral de la Ciudad de Buenos Aires, va a haber una reunión de gabinete en la cual van a estar, vaya casualidad, por un lado Martín Menem, por el otro lado Santiago Caputo, dos que vienen chocando bastante fuerte en estos días, últimos días que están sucediendo. Y allí se van a ver las caras entonces Martín Menem y Santiago Caputo. Y le preguntaron a Martín Menem qué pensaba de este próximo encuentro y decía esto.
6: ¿Cómo se van a ver las caras con Santiago Caputo?
7: Con absoluta normalidad.
6: Cara a cara y ustedes dos.
7: Con total normalidad, Eduardo. Yo estoy acostumbrado a que siempre se generan roces en política. Tal vez algunos escalan más, otros menos. Yo sostengo lo mismo que te dije al principio. Cualquier dificultad se arregla en el vestuario, no a cielo abierto. Se discute, pero lo importante es que todos los que estamos ahí adentro, después salimos, jugamos y pateamos al otro arco. Y eso yo creo que está claro más allá de cualquier diferencia. Es como, lo voy a recordar a Bilardo, que decía, el fútbol es fácil. Dice, nos damos la pelota, lo que tenemos la camiseta del mismo color, sí, claro. Y le hacemos goles al arquero que no tomó la leche con nosotros el día anterior. Digo, no es tan difícil, nos la tenemos que pasar entre nosotros, y eso lo estamos haciendo más allá de cualquier disputa, controversia.
0: Bien, ahí Martín Menem utilizando una analogía con el fútbol y con lo que decía Carlos Bilardo en aquel partido de Argentina contra Brasil en el Mundial 90, que dijo, muchachos, lo que tienen que hacer es pasársela a los que tienen la camiseta, la misma camiseta, en este caso la Argentina, ¿no? Bueno, utilizando la analogía futbolística, Martín Menem decía, bueno, que los problemas se resuelven en el vestuario, no a cielo abierto, pero bueno, esta pelea ya pasó por el vestuario, ya salió del vestuario, ya se promulgó y se propagó por las redes sociales, y ya es un tema que, como te decía anteriormente, tiene que ver ya con la confiabilidad o con

0: la confianza que le tienen los inversores al gobierno argentino para poder de alguna manera invertir en la Argentina, y eso tiene correlación directa con el riesgo país, que no termina de perforar los puntos necesarios para que haya inversiones en nuestro país. Otro tema de la semana, de que esta semana que se está yendo, tiene que ver con que se eliminó el subsidio del gas a las zonas frías en nuestro país, ¿no? Zonas frías son aquellos lugares donde las temperaturas durante el invierno son muy, muy bajas. Entonces, se subsidiaba el consumo para las personas y las familias que estuvieran en esa situación. Bueno, finalmente tiene media sanción la derogación de esa ley de zonas frías, con una votación que fue bastante favorable al oficialismo. Que bueno, por supuesto tiene gobernadores que le siguen haciendo el juego, gobernadores oficialistas por supuesto, gobernadores que tienen relación con el PRO también, y también gobernadores peronistas que le vienen votando a favor al gobierno, por ejemplo esta derogación de la ley de zonas frías, que va a dejar sin el subsidio a muchas personas que necesitan ambientar sus casas, sus lugares de residencia durante el invierno. El que habló sobre este tema es el diputado Esteban Paulón.
1: Y hablamos de mayor tarifa para los usuarios, millonarias compensaciones, y ahora le voy a poner número, a las empresas eléctricas, en un contexto donde este gobierno habla todos los días de la restricción fiscal. Todos los benditos días de la restricción fiscal. No hay plata para el PAMI, no hay plata para los jubilados, no hay plata para las universidades, no hay plata para la ciencia y técnica, no hay plata para la discapacidad, no hay plata para las políticas públicas, para las políticas sociales. ¿Sabe para qué hay plata? Para compensar en varios billones de pesos a las distribuidoras eléctricas.
0: Bien, Esteban Paulón haciendo un reconto de todas las áreas de las cuales el gobierno se ha desentendido, ¿no? La discapacidad, las universidades, la salud pública, bueno, todo lo que ya sabemos, y que en definitiva, como decía él, viene favoreciendo a las empresas, viene favoreciendo los negocios para los amigos, bueno, todo lo que también veníamos comentando, y sobre todo tener en cuenta que todavía no ha presentado su declaración jurada de bienes, Manuel Adorni, que es el jefe de gabinete del gobierno, que ha dicho que lo iba a presentar, y Milei lo dijo que ya estaba lista. Han pasado 13 días desde ese momento y sin embargo no ha presentado la declaración jurada. Axel Kicillof también habló sobre este tema de la ley de que compensa a las personas que tienen que viven en zonas de mucho frío, porque la provincia de Buenos Aires también tiene zonas de mucho frío que venían siendo subsidiadas los hogares con la ley esta que se está derogando ahora, que tiene media sanción en diputados y que cuando pase a senadores seguramente se termina aprobando. Axel Kicillof decía lo siguiente.
2: La verdad que muy tremendo, muy terrible lo que nos estamos enterando, que es que consiguió el gobierno que la motosierra viniera con apoyo del Congreso Nacional, lo que pone en riesgo la tarifa y por tanto las condiciones de vida de millones de argentinos en todo el país. Nosotros ya lo hemos expresado, nos parece un error, un gran error, porque esto va a tener consecuencias de todo tipo sobre un pueblo, una población que está con dificultades para llegar a fin de mes.
0: Bien, para finalizar vamos a hacer una mención especial, por supuesto, a lo que fue la marcha del otro día a favor de la salud pública, ¿no? A favor de la salud pública se dio en el donde está el Ministerio de Capital Humano, que allí funciona el Ministerio de Salud también, las intersecciones de las calles Alsina y el 9 de julio, bueno, ahí se congregó muchísima gente a favor de que se vuelvan a dar las partidas para que la salud pública funcione. Sabemos que está funcionando muy, muy mal la salud pública, sobre todo que la provincia de Buenos Aires ha sido desafectada de algunas partidas que terminan perjudicando el funcionamiento. Hay mucho destrato con la salud pública, con la educación pública, como lo he venido diciendo, con la discapacidad. El gobierno se ha puesto en una posición en la cual va a seguir recibiendo protestas, por supuesto, y esto sucedió. Estuvimos allí en el Ministerio de Salud el día miércoles o jueves, no me acuerdo qué día fue, bueno, no importa, y esto hablamos con el Ministro de Salud de la Provincia de Buenos Aires, Nicolás Kreplak.
3: Bueno, con el Ministro de Salud de la Provincia de Buenos Aires, Nicolás Kreplak. Bueno, ¿por qué la marcha? ¿Qué se espera de ella?
4: Está habiendo hace ya bastante tiempo mucho ajuste en el sistema de salud, de financiamiento de las obras sociales, el PAMI, y sobre todo mucho ajuste del Estado Nacional hacia las provincias, muy grande, muy significativo, ya está repercutiendo en la vida, está aumentando la mortalidad. Y nosotros, como trabajadores de la salud, como defensores del derecho a la salud, creemos que es necesario, sobre todo ahora con el cierre del programa Remedio.

0: decirle al gobierno nacional que estamos en desacuerdo absoluto con lo que están haciendo, con el ajuste, con lo que significa para el pueblo. Así que además de transmitirlo políticamente, de expresarlo, de decirlo, de gestionar, de invertir más en salud, hay que también explicarlo como la democracia sabe hacerlo, que es en las calles, comunicando con nuestra población y diciéndole al gobierno nacional que esto está mal, que lo que está haciendo tiene costos en vida de la gente y que nosotros los que trabajamos de esto, de vivir, vivimos de cuidar a la salud del pueblo, no vamos a permitir que se pierdan tantas vidas evitables por culpa de un gobierno.
1: Bueno, ahí escuchábamos al ministro de la provincia, al ministro de Salud de la provincia de Buenos Aires, Nicolás Kripla, bueno, poniendo blanco sobre negro lo que venimos diciendo, ¿no?, hasta acá, que tiene que ver con este financiamiento de la salud pública, la educación, de la discapacidad.
2: Sí, etc. Que además, digo, la salud pública y la educación es a donde son las áreas que reciben todo lo que por otros lados se va desbordando. Hoy hay montones de internaciones que son lo que se llaman internaciones sociales. Es gente que por ahí está para recibir su alta, pero como no tiene dónde ir, como no tiene un techo, no se le puede echar del hospital, por supuesto, y entonces siguen ocupando una cama. Entonces, además de financiamiento, están recibiendo demandas de montones de cuestiones que exceden a lo que propiamente es la salud, sino que es una salud ya integral. Lo mismo la educación, los chicos que no pueden comer en la casa están comiendo en la escuela y la escuela está desfinanciada, lo cual hace que está toda una sobrecarga tremenda que empeora y agudiza, profundiza mucho más la situación. Y después, con respecto a las internas, déjame agregar que tenemos el Tedeum, como vos dijiste, sí. Y aparentemente, hasta lo último que leí, no habría sido invitada la vicepresidenta aún al Tedeum. O sea que esa grieta de internas que vos bien mencionabas hoy, con todos los audios que escuchábamos, se ensancha más porque la vicepresidenta aparentemente no está invitada al Tedeum.
1: Victoria Villarruel, ¿no?, que ha sido víctima también de algún tipo de exposición por parte de las fuerzas del cielo durante esta semana. Así que, bueno, así resumimos, ¿no?, la semana en lo que tiene que ver con lo político y, bueno, por supuesto, la economía siempre se cuela, ¿no? Como decíamos anteriormente, con esto, estas internas y estas rupturas dentro del gobierno también afectan, por supuesto, a la economía de nuestro país, que, bueno, en otro capítulo probablemente nos metamos más a fondo con eso. Son las 14:28, ¿con qué vamos? ¿Tenemos música? ¿No tenemos música? Vamos y volvemos, dale.
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1: Son las 14:30 y estamos acá en vivo hasta las 15 horas. Somos el que las hace las paga. Seguramente ya nos conoces y si hay alguien que no nos conoce, bueno, divulgalo, pasá la bola, comentá que hay un programa a las 14:00 los sábados en Radio con Vos que está hecho por profesionales del medio que conocen mucho de lo que hablan y eso, y proponerles que nos escuchen también. Bien, vamos a meternos con otro tema de la semana.

0: Mani, tiene que ver con una protesta que se hizo en el municipio de San Martín, más precisamente en uno de los puentes de la General Paz, que fue una protesta de las pymes, ¿no? De las pymes que están sufriendo, por supuesto, los embates del gobierno de Javier Milei, como ya venimos mencionando, con cierres diarios de pymes, con pérdidas de puestos de empleo, y se han perdido, de lo que va del gobierno de Milei, 25 pymes han tenido que bajar sus persianas, han tenido que cerrar sus puertas y han dejado en la calle, por supuesto, a sus trabajadores, no porque quisieran, sino porque la situación no daba para más. Vamos a hablar con Gabriel Catopodis, que es ministro de Infraestructura y Servicios Públicos de la provincia de Buenos Aires. Hace mucho que no hablamos, pero siempre es bueno reencontrarnos con Gabriel Catopodis. ¿Cómo te va, Gabriel? Acá Martín Massad, ¿cómo estás?
1: ¿Qué tal, Martín? ¿Cómo estás? Muy bien.
0: Bueno, nada, el otro día hubo una marcha, una protesta, y vos estuviste al frente, o eras uno de los que estaba allí. Por supuesto, había gente del INTI también, había distintos participantes, y sufrieron la represión de la policía, ¿es así?
1: Sí, en realidad estábamos simplemente convocándonos, visibilizando un reclamo por la PYME número 25.000 que se funde en la Argentina, que terminan cerrando por culpa de una política económica que lleva adelante el gobierno nacional, Milei, Caputo, y eran empresarios, y estaba la gente del INTI, estaba el rector de la Universidad de San Martín, y estaban los trabajadores arriba de ese puente. No había grieta, estaban todos los que querían defender y queríamos defender la industria nacional, patrones y empleados. Y tuvimos, bueno, la visita y la respuesta de la policía, que fue exageradamente, neciamente violenta y que por supuesto repudiamos. Pero bueno, lo más importante es que pudimos expresar y poner en la agenda que hay que poder ponerle un freno. Son industrias grandes, medianas, pequeñas, acaba de apagarse el horno de... Sí. De Altos Hornos en Olavarría, está cerrando un mes la planta en el Palomar de Peugeot, te decía también, están cancelando, Pirelli, suspendiendo días Pirelli. Sí. Si le pasa eso a las grandes industrias, Martín, imagínate lo que le pase a una pyme, a un tallercito textil de cualquier conurbano de la Argentina.
0: Sí, me quiero detener en algo que decías que me parece que es sumamente importante, que tiene que ver con esto de patrones y empleados aunados, ¿no? En esta visualización de la situación económica, digo, ¿no? Porque generalmente como que se divide, ¿no? Por un lado la patronal y por otro lado los empleados. Bueno, en este caso de este gobierno puntualmente, ¿no? Que se ha puesto muy muy duro para las personas de a pie, y por supuesto, y también sumarle a los empleadores, ¿no? A los dueños, digo. Es la crisis es la que ha conseguido aunar estas dos partes de una pyme, de una empresa.
1: Mérito de Milei, ¿no? Todo mérito, claro, de Milei, que logra ese tipo de postales o de imágenes o de convocatorias, pero viene pasando todas las semanas con un sector distinto, ¿no? Y el mensaje del gobierno no entendemos cuál es, que todos hacemos todo mal, los empresarios textiles porque no son competitivos, las madres con chicos con discapacidad porque tramitaron pensiones truchas, los docentes universitarios, las familias porque se endeudan y se endeudan porque van a jugar al hipódromo, al casino, es decir, el único vivo, el único genio es Milei y los cuatro amigos. Bueno, la verdad que no, la verdad que me parece que es una mayoría cada vez más importante en la Argentina que está viendo con claridad qué es lo que está pasando, que está convenciéndose. Yo creo que hay una mayoría en la Argentina que al presidente, a este presidente, no lo quiere volver a votar nunca más.
0: Bueno, mira, justo me das el pie, porque 2027 tenemos elecciones presidenciales, y me interesaría saber tu posición acerca de cómo se combate a Milei, digo, desde la oposición, ¿no? Digo, cómo se rearma, bueno, en este caso tuyo, el peronismo, rumbo a las elecciones de 2027, digo, ¿no? Porque por ahora parecería que está todo bastante disperso, ¿no? Las distintas corrientes del peronismo no terminan de confluir, por ejemplo, en la figura de Axel Kicillof, que a mi entender sería por ahí el candidato que hoy cuenta con más chances de poder llegar a una elección, digo, y poder competir, ser competitivo en una elección nacional. ¿Cómo ves al peronismo en esa situación?
1: No, me parece que el peronismo en general está haciendo lo que tiene que hacer. Los que gobernamos, en el caso de la provincia de Buenos Aires con Axel a la cabeza, en mi caso en el Ministerio de Obras Públicas, gestionando. Yo estoy volviendo ahora de Lezama y el lunes me voy a Castelli y estamos todos los días viendo cómo sostener lo que se tiene que sostener en la provincia, cómo confrontamos

0: una política del gobierno nacional que es de asfixiar y de quebrar a la provincia. Y después en general creo que hay que poner el cuerpo. Creo que este año, que no es un año de candidaturas, es un año para estar a la par de la gente, escuchar, acompañar esos reclamos. Porque el otro problema, Martín, es que las candidaturas, las famosas candidaturas de las que todos vamos a discutir algún día, bueno, tienen que también ser parte de un proceso de movilización, de participación y de legitimidad por parte de los sectores. Los empresarios tienen que salir a la calle, tomar la palabra y defender cuál es el modelo productivo que quieren los docentes universitarios con la universidad pública, los sectores de la clase media, cada uno de los sectores que la están pasando mal. Necesitamos que también esa sea un poco la arena, el ámbito donde se construyan las candidaturas.
1: Bien, por último, vos bueno, venís del municipio de San Martín, un municipio netamente industrial, que está sufriendo las consecuencias, como decíamos al principio, el cierre de 25.000 pequeñas y medianas empresas. ¿Qué le decís al pequeño y mediano empresario que está soportando esta crisis y que no le ve la pata a la sota, digo, para decirlo de una manera? ¿Qué le decís?
0: Que vamos a abrir cada una de las 25.000 pymes que este gobierno ya fundió, que vamos a reabrir, porque la Argentina va a tener una oportunidad, porque vamos a saber hacerlo, porque yo creo que es Axel el que va a saber hacerlo, pero independientemente de eso, no tengo dudas de que vamos a tener una oportunidad para crear muchos empleos bien pagos, vamos a tener una oportunidad para reabrir esas industrias, vamos a tener una oportunidad para poner a la Argentina de vuelta en un sendero con dificultades, con un montón de desafíos, pero que definitivamente frene semejante destrucción. No está pasando en ningún lugar del mundo. Milei va a ser el primer presidente en la historia de nuestro país que va a estar 4 años sin hacer una sola obra pública, sin inaugurar una sola ruta. Eso, por supuesto, que nos va a llevar mucho tiempo y nos va a salir muy caro reconstruirlo, pero no hay duda de que ese empresario pyme está defendiendo, está sosteniendo, está firme y está decidido, como lo ha hecho en los últimos 30, 40, 50 años, a ser parte de esta levantada que la Argentina tiene que generar hacia adelante.
1: Bien. Gabriel Catopodis, bueno, muchísimas gracias. Sabemos que estás volviendo, decías recién, ¿no?, de una recorrida, así que bueno, te liberamos y te agradecemos, por supuesto, la comunicación. Estamos al habla en cualquier momento.
0: Gracias, Martín. Un abrazo muy grande.
1: Abrazo grande. Gabriel Catopodis, ministro de Infraestructura y Servicios Públicos de la provincia de Buenos Aires, charlaba con nosotros a cuento de lo que sucedió en esta semana, el miércoles pasado, cuando visibilizaron la protesta de las pymes junto al INTI, junto a la Universidad de San Martín, allí en la General Paz. Momento de escuchar música, siendo las 14:38 de esta sábado de la tarde.
2: Exactamente, lo hacemos con Green Day, Manic Monday, mientras te recordamos que podés dejarnos tus mensajes en el 1553798990. Muchas obras de teatro que podés ir a ver, no solo este fin de semana, este sábado por la noche, mañana por la tarde, sino también el próximo lunes a la noche.

0: Hola, hola, aquí Mariana. Bueno, Tim, guiso de lentejas.
1: Bien, Mariana.
0: Y acabo de terminar de hacer el dulce de membrillo casero.
1: Mira,
0: para que mi madre haga,
1: ¿viste?,
0: pasteles el fin de semana. También hago dulce de batata casero.
1: Muy
0: todo
1: bien.
0: Casero para Muy saber bien. Lo que uno come.
1: Es otra cosa, más vale. Mariana, qué bueno. Grande. ¿De quién más anda por ahí? Buenas tardes.
2: Hola, chicos, ¿cómo
1: hola.
2: Están? Antonio de Palermo, quiero ganarme a las entradas y soy un locro, sí, sí, me encanta el locro y los pastelitos también, por supuesto, y de dulce de batata.
1: Muy bien, bueno,
3: vamos.
1: Sumamos dulce de batata, entonces tenemos, tenemos dos de batata, dos de membrillo y uno de dulce de leche por ahora. ¿Quién más está por ahí? Buenas tardes.
4: Buenas tardes.

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1: Bien, son las 14:42. No está con nosotros Lisandro Caldera, nuestro especialista en deporte. Lo suplanta nuestro queridísimo Luca Carricarte, que nos va a contar qué cosa.
4: ¿Cómo andan?
1: ¿Todo bien?
4: ¿Vos? Todo bien, vamos a hablar de la final de mañana del campeonato.
1: Fuerte y al micrófono, ahí vamos.
0: Fuerte y al medio.
1: Mañana juegan la final del campeonato, se define el campeonato entre River y Belgrano.
4: River y Belgrano, River que llega con un partido de Sudamericana contra Bragantino, que empató sobre el final con un gol de Lautaro Pereira. La verdad que los juveniles de River, para mi opinión, les hacen bien al equipo, cumplen. Cuando entran el Chacho Coudet, lo que les dice, lo cumplen. Este pibe, Lautaro Pereira, es un jugador que el Chacho Coudet es una opción también de pase para Juanfer Quintero a la hora que agarra la pelota y va para adelante. Un poco lo decía el comentarista el otro día, que Juanfer necesitaba el pase, dar el pase a alguien, y Lautaro Pereira cumplió ese rol. Después... River también llega con algunos lesionados, llega con Montiel, con Driussi, con Aníbal Moreno, y bueno...
1: Bueno, ¿mañana qué hora es el partido?
4: Mañana el partido es a las 15:30,
1: bien,
4: en el Mario Alberto Kempes,
1: bien,
4: y el árbitro es Yael Falcón Pérez.
1: Bien, y bueno, si hay empate hay alargue, y si hay alargue hay penales, es así, se define de esa manera, bien.
0: Sí. Y se dio lo que veníamos diciendo del tema del morbo, ¿no?
1: Sí,
0: porque
1: claro.
0: Entre Belgrano y River hay una historia muy pesada.
1: Sí.
4: Sí.
0: Así que bueno, finalmente se terminó dando esa final.
1: Se dio, se va a dar mañana. ¿Tenés la formación? ¿Hay una probable formación de River?
4: Tengo un posible equipo de River: en el arco Beltrán, después en la defensa Bustos, Martínez Cuarta, Rivero, Acuña. En el medio, Juan Cruz Mesa, Lucas Silva, que es un pibe que a mí me gusta. Y el primer partido que entró fue contra Bragantino, allá de visitante. Y fue el que le pone el centro a Martínez Cuarta para que haga el gol.
1: Mm.
4: Y es un chico que cuando entra parece que ya tiene varios partidos en primera.
1: Mirá.
4: Y muestra como una templanza.
1: Bien.
4: A la hora de agarrar la pelota.
1: Bien, completame el medio y la delantera. Okay.
4: Después Fausto Vera, Galván, el jugador favorito de Coudet. Y arriba tenemos Joaquín Freitas, un chico que el otro día entró por Driussi contra Rosario Central.
1: Sí.
4: Y la verdad que hizo un gran partido.
1: Sí.
4: Presiona, choca con los centrales. Y Facundo Colidio. Y después...
1: Ese es el 11 de River para mañana. Probable 11 de River para
4: probable
1: mañana.
4: Probable 11.
1: Bien, bueno. Bien, bien. Bueno, y después...
4: Pues tengo el 11 de Belgrano.
1: Dale, dale, métele.
4: Cardoso en el arco, Morales, Maldonado, López, Sporle. En el medio, González Metilli, Longo, Sánchez, Celarrayán y Rigoni. Y arriba, Lucas Pacerini.
1: Bien. Bueno, importante también el equipo de Belgrano. Por supuesto tiene al Mudo Vázquez en el banco para entrar en algún momento del partido también, seguramente.
4: Y después, también, por la Libertadores.
1: Sí.
4: El próximo jueves juega Boca contra Boca contra Unión Católica.
1: Sí, Universidad Católica.
4: Universidad Católica
1: de
4: Chile.
1: Se juega el pase a los octavos de final.
4: A los octavos de final.
1: Bien.
4: Que tuvo un partido contra Cruzeiro el otro día, que para mi opinión muy polémico. Para mí a Boca lo perjudicaron.
1: Sí.
4: Y se juega todo este jueves y tiene que clasificar.
1: Bien. Bueno, bien, ahí tenemos el panorama del fútbol tanto local, que se define mañana en el Estadio Mario Kempes entre River y Belgrano, y lo que va a suceder en la semana con la Copa, con Boca como principal protagonista, ¿no?, de esta fecha.
4: Tengo una cosa más, que el Aston Villa del Diego Martínez y Emiliano Buendía ganaron la Eurocopa League contra el Freiburg de Alemania. Emiliano Buendía, que sueña con jugar en la selección, que Scaloni lo llame. Y el Diego Martínez, que salió campeón

0: y que tiene una fractura chica del dedo anular de la mano derecha que antes de arrancar el partido en el precalentamiento sufrió esa lesión.
1: Bien, y una pena la eliminación de Racing, ¿no? De la Copa.
2: Qué bueno, sí, pobre la gente de Racing.
0: Ah, y por bueno, otra cosa.
2: Estamos medio cortina, dale.
0: Nico Paz, jugador del Como, también sufrió un traumatismo el domingo pasado de la rodilla izquierda. Y el Como se juega un partido muy importante para entrar en la Champions, y Nico Paz no va a jugar ese partido.
2: Bueno,
0: se guarda.
2: Bien, que lo conserven para cuando empiece el Mundial. Son 14:47 y Martina Fernández nos va a llevar a pasear en un ratito nomás, ¿no? Martina Fernández nos cuenta dónde tenemos que ir este fin de semana.
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2: Bien, Martu, bueno, lo prometido es deuda y tenemos fin de semana largo y tenemos posibilidades de ir a pasear, por supuesto.
6: Sí, una obra de teatro descubrí que recontra mil quiero ver, que habla sobre la obra del filósofo y dramaturgo Rodolfo Kusch. Es un filósofo que explora el mestizaje, el pensamiento popular argentino. Él propone salir del pensamiento importado, eurocentrista, y reencontrarnos un poco con las raíces, con los mitos, con los silencios, con nuestra propia geografía. Si bien Kusch se hizo más conocido por su obra filosófica, lo cierto es que sus primeros textos fueron dramaturgia, fueron obras de teatro. En este caso, Paco Redondo, que es un dramaturgo, y Gabriel Moscovici, que es antropólogo, lo que hicieron fue estudiar la obra dramatúrgica de Kusch, la obra teatral. Y lo que advirtieron fue que eran tres obras que estaban como separadas, como desenganchadas entre ellas. Una es sobre la muerte del Chacho Peñalosa, que está situada en 1863 en La Rioja. La otra es la leyenda de Juan Moreira, que está situada en 1874 en La Pampa. Y la otra es Tango Millo, que está situada entre 1919 y 1920, lo que era década infame, y ya cerca de la ciudad. Ellos encuentran que estas tres obras están, como te decía, como distanciadas una de la otra, son como autónomas. Y lo que tratan de buscar es una manera de poder vincularlas para poderlas presentar. Entonces lo que hacen es crean un tren que se llama Tren Argento, que lo que hace es un recorrido a través del tiempo y a través de, bueno, La Rioja, La Pampa, llegando ya para el puerto, para la ciudad. Ellos dicen que no es una obra, sino que es un dispositivo itinerante participativo. ¿Por qué? Porque no tiene escenografía, entonces esto les permite trasladarse y llevar la propuesta a cualquier lado, y porque el público participa haciendo las veces de los pasajeros de este tren argento que va recorriendo estas historias de Kusch y las va uniendo. Así que, bueno, la obra se va a presentar en esta ocasión el domingo 24 de marzo, mañana, a las 20 horas en el Centro Cultural Casco Histórico, que es en Piedras 16. La entrada es un precio súper popular, sale 12.000 pesos, y esto te va a gustar. Incluye una porción de guiso.
2: Ah, mira qué bien.
6: Así que, sí, la idea es teatro, memoria, comida compartida. Se pueden sacar las entradas en @cascohistoricocultural. Ellos cuando buscan, Redondo y Moscovici, cuando buscan qué hay, empiezan a buscar qué hay en común en estas tres obras de Kusch. Y lo que encuentran es que lo único que se repite en las tres son los yuyos. Entonces arman este tren y también lo que tratan de plantear es como, bueno, ¿cuál es la idea? A ver, es un paralelismo, ¿no? Pero eurocentrísticamente pensaríamos que los yuyos son como eso no deseado, lo que uno no quiere tener en su jardín, lo que uno no quiere tener en sus macetas. Pero si se le da una vuelta y si se empieza a pensar en el yuyo desde una genealogía ancestral, se encuentra que tiene un aspecto medicinal, que una vez muerto el yuyo también sirve. Esto de que es tan pequeño, que es tan simbólico como es el yuyo, lo que hacen es ir de lo pequeño a lo más general, ¿no? Y poder pensar el estar siendo el presente en lugar del ser, de un ser acabado, de un ser eurocéntrico, como decíamos. Así que, bueno, yo descubrí a este autor, a Kusch, puntualmente, hace relativamente poco. Me encantó lo que pude leer hasta ahora de su obra. Es una obra que se puede conseguir medio fragmentado.

0: comentada, no quedan muchos ejemplares, no hay muchos textos. O sea, hay textos de él, pero digo, está rara la cuestión de la edición de los textos de Kusch. Pero hay muchos grupos de estudio sobre su obra y ahora descubrir que la parte dramatúrgica de él también anda moviéndose me pareció súper interesante. Así que en arroba casco histórico cultural pueden sacar su entrada para ver teatro, para conocer a Kusch si no lo conocen, para introducirse más en sus textos si es que sí lo conocen y para comer un guisito también.
1: Vamos ahí entonces. Muy bien, muy buena propuesta para este domingo, mañana, ¿no?
0: Es mañana, y después va a estar también el 19 de junio en el Museo del Hambre, que es también un lugar súper interesante con propuestas muy piolas que tienen que ver con la soberanía alimentaria, reparten semillas, tienen charlas también sobre cuestiones de alimentación, genealogía ancestral y demás. Pero bueno, mañana en el casco histórico que les decía Piedras 1016.
1: Muy bien, Martina Fernández, muchísimas gracias por la recomendación. Siempre te hacemos caso y en la medida que podemos vamos visitando lo que nos vas recomendando. Muchas
0: sí,
1: gracias.
0: Si no llegaran a poder ir, para mí, o sea, ideal sería ir, pero si no, traten de leer algo de Kusch porque es muy recomendable.
1: Bien, música tenemos ahora, tenemos música, después tenemos lo que nos queda, Alejandra.
2: Y ganadores, Martín Massad, claro.
1: ¿Qué más tenemos? Tenemos
2: mucho amor para dar.

0: Bien, los fabulosos Kylax, 14:54 minutos, nos estamos yendo, pero antes de irnos tenemos más mensajes de nuestros queridísimos oyentes que dicen lo siguiente.
1: Hola chicos, hola. Buenas tardes. Bueno, acá laburando, mañana también me toca, así que mañana noche juntada en casa con amigos. Yo soy cero delivery, cero, tutto fatto en casa, así que los voy a recibir a mis amigos con pizza al molde tipo calle corriente, estilo calle corriente, sí, con fugaceta rellena, comer a reventar, de eso se trata un poco la vida. Ellos traen la birra, así que, y viva la patria, un abrazo grande, Tano.
0: Viva la patria, viva la patria. ¿Quién más anda por ahí? Buenas
2: tardes. Por acá dicen, feliz cumpleaños para Luca Carricarte mañana. Mira vos, ya entonces vamos a agendarlo para saludarlo mañana.
0: Nuestro Benjamín es Luca Carricarte.
2: Claro.
0: ¿Sabes cuándo se cumple Luca Carricarte?
2: No, ni te digo, ¿cuándo?
0: 19.
2: No, sos un irrespetuoso, mira.
0: Yo no.
2: Batata Forever, dice Valeria, por aquí. Soy María del Carmen de Núñez y soy fanática del pastelito de membrillo, guiso de lentejas y el chocolate caliente. Bien patrio, quiero participar por la obra Pilarcita. Besos, allí nos dejaba algún mensaje.
3: Buenas, gente linda.
0: Hola.
3: ¿Cómo andan?
0: ¿Cómo va?
3: Qué bueno, haciéndonos compañía en todos los mediodías, en el almuerzo. Bueno, nosotros somos Team Locro, porque lo hacemos con la cooperadora del Colegio del Pibe, así que juntamos guitas, fondo para todo lo que no te dan las autoridades, y de paso comemos después un rico locro el 25. Bueno, saludes para todos para allá, y bueno, me anoto si gana algo, buenísimo, si no, igual.
2: Me gustaría ir a ver la Pilarcita, soy Team Guiso de Lentejas, pastelito de batata, esto nos dice Ezequiel. Arrasando los pastelitos de batata.
0: Sí, ¿no? Ganaron los pastelitos de batata, ganó guiso de lenteja o locro, nos está todo muy peleado.
2: Yo creo que sí, mira, haciendo
0: estadísticas ahora.
2: Haciendo un repaso rápido por todo lo que estoy leyendo por aquí, batata a full, Viviana Núñez, se nota con pastelito de batata. Por acá dice, todo listo para preparar el locro del 25 de mayo. Pastelitos, obvio de membrillo. Acá descuento un poco, bueno. Desde Santa Fe. ¿Querés alguno más o ya estamos ahí?
0: Dale, pasamos uno más y damos ganadores. También hay una pregunta para Luca Carricarte. Pregunta acá, Oscar de Palermo dice, ¿cuál es el pronóstico para mañana entre River y Belgrano de Córdoba? Dice que gana River. No sé si sale al aire.

0: cuando hablaron. No, no, no sé. Bueno, acá dice que gana River. Y bueno, la subjetividad le juega un poco, ¿no?
1: Porque es, y el cumpleaños.
0: Y el cumpleaños. Mirá si te regalan un triunfo los millonarios. Un golazo sería para Luca Carri.
1: Estoy pensando que cumplís el mismo día que Rodrigo. Porque mañana cumpliría 54 años Rodrigo, el potro.
2: Claro. Lula, yo.
1: ¿Ese
2: nivel de cholulaje lo
1: no,
2: amo?
1: No, no, no es cholulaje, es dato porque era fanático de Belgrano, que claro, es el que juega la final, entonces
2: todo tiene que ver todo con
0: y el primo de Rodrigo, que es el ex arquero de Olave, está de ayudante de campo de Russo Zielinski también. Todo, se,
1: Gachi, Pachi,
0: todo tiene
1: todo
0: que ver con todo. Dice acá también el amigo Charlie Rodríguez gana River,
1: otro,
0: ¿eh?
1: Otro
0: tenemos
1: gallina,
0: la platea gallina dando vuelta por acá, che, dale.
1: Bueno, a diferencia del guiso de lentejas, el locro es totalmente autóctono porque el maíz es americano, nos dice Guillermo, que es trabajador estatal y que le encantaría ir a ver lo que el río hace y no me alcanza, dice DNI 004. Bueno, tenemos ganadores.
0: Vamos, rápido.
1: Toda persona vista de cerca es un monstruo. El ganador es Martín Giorgelli, Adriana Vega y Rocío Arozarena. El paraíso perdido, que es el domingo 24 de mayo, ganador Roberto Martín Grunberg, lo que el río hace, viernes 29, ganadora Valeria Granmulgia. Después lo que el río hace también va a haber el sábado 30, Lorena Jenny, y la Pilarcita el viernes 29 de mayo a las 22 horas, Gerardo Ezequiel Lugo.
0: El operador de este programa, quien lo pone al aire, es el señor Alejandro Barrero, la locución de Alejandra Arce. Adiós. El operador de video es Matías Haidt-Banier. La asistencia de producción de Luca Carricarte, Sebastián Cid, nuestro productor general, que se mejore, le mandamos un beso grande. Alisandro Calderón, nuestro
2: otro besito.
0: María. Martina Fernández, muchas gracias. Y mi nombre es Martín Massal. Será hasta el próximo sábado, 14 horas, el que las hace las paga. Chau, chau.
1: Adiós.
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1: ¿Cómo están, chicos? Buenas tardes, ¿todo
2: Hola,
1: bien?
2: Buenas.
3: Aló.
1: Muy bien, qué lindo día, qué lindo sábado, ¿no?
2: Hermoso.
0: Yo diría ideal de otoño.
1: Claro. Sí.
0: ¿No? Porque es un fresquito hermoso, acompañado por solcito, no se esperaba tanto sol, se esperaba una jornada más nublada. Así que bienvenidos sean estos exactamente, ¿sabes cuántos grados tenemos
1: decime
0: ahora?
1: Ya.
0: A ver. 14.7, al límite de la máxima para hoy que estaba prevista en 15 grados.
1: Muy bien, el sol del 25 viene asomando.
0: Ay, sí. Qué poeta que soy.
1: Sí, soy una cosa y original.
0: Te fluye,
1: lo que tengo es la originalidad aparte. Cele, ¿cómo estás? ¿Quiénes somos? Contanos todo.
2: Muy bien, ¿cómo andan? Bueno, en la operación técnica acá como acompañándolos en un gran plan, Carlos Rodríguez ahí del otro lado, en la operación de streaming Alejandro Barrero, en la producción sí, está bien, Lucas Carricarte, en la locución Alejandra Arce y en la conducción Martín Picón y Celeste Dublé, acompañándolos hasta las 17 horas.
1: Sí, hoy tenemos un día muy movidito, vamos a tener la visita, primero vamos a tener a la psicóloga, a Marina Tesone, que vamos a hacer nuestro bloque de Traumas son canciones, que está muy divertido, para hablar de diferentes temas. ¿Y después a quiénes tenemos?
2: Bueno, tenemos a Ave Fénix, el cuarteto de cuerdas. No sé si lo conocen, pero es una linda oportunidad para conocer música instrumental distinta. Reversionan un montón de clásicos de tango, rock nacional, folclore. Así que hoy va a estar aquí Pablo Raffo, que es uno de sus integrantes.
1: Muy bien. Y cerramos con Martín Pugliese, que vamos a hablar de su nuevo espectáculo.
2: Exacto, que se llama Martín Pugliese Stand-Up. Así que hoy va a estar hablando de un poco de humor que está haciendo en Paseo La Plaza.
1: Está buenísimo eso. Un poco de humor nos viene bárbaro a todos los argentinos.
2: Sí, sana, sana. El humor sana.
1: Sí, y hablando de sana, otra cosa que nos puede sanar es comer bien.
0: Y
1: no sé si ustedes...
0: Lo dulce nos puede, Martín. Lo dulce nos puede.
1: Y si hablamos de dulce, ¿de quién hablamos? De Rocío Profeta.
2: Sí,
1: bienvenida, Rocío.
4: Hola, chicos.
1: Y caprichoso paladar.
4: Perfecto, sí.
1: ¿Qué tenemos hoy? A ver, mostranos, por favor.
2: Abre esa caja, por favor.
4: Se avecina el 25 de mayo con los as tradicionales, como lo dije la otra vez. Así
0: el truco de magia va a abrir, mirá.
2: ¡Wow!
0: Ay, me vuelvo loca.
2: La descripción de todo. Rocío, te lo pido.
1: Qué cosas ricas, por Dios.
2: Sí, sí.
4: Vamos a levantar para que vean.
1: Claro que están.
4: Ya que estamos.
2: En el streaming, si nos están viendo.
1: Muy bien.
4: Bueno, tenemos... alfajores santafesinos que nunca fallan.
1: No, ni hablar, qué rico, por Dios.
4: Me encanta. Los de maicena, pasta frola de membrillo y de batata para que
1: no haya problemas.
4: Claro.
1: No dulce de leche.
4: Lo dulce de leche.
0: Me fallaste, Rocío.
4: Sí, ahí ya te voy a traer.
0: Por favor,
2: se vio intimidada.
4: Sí,
2: por Martín.
4: Sí, con lo que dijo Martín ya está.
2: Ya está, no dijo que no.
4: Y los chipas.
1: Qué rico, todo me gusta en ese orden.
4: Los hice más chiquititos para que puedan meter bocaditos.
1: Así muy bien, es una caja importante. Para,
4: es una linda caja.
1: Para probar, hoy lo vamos a tener esto para sortear, que después vamos a ver toda la información.
4: Sí.
1: Che, qué rico esto.
4: Es muy, esta caja se está sorteando acá, pero hasta el lunes la pueden pedir. O sea,
1: genial.
4: También está en promoción la misma caja, para que la vean, para que, bueno, el que se la lleve, que pruebe, y si quiere volver a pedir, genial.
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1: Y esto para, si te piden, por ejemplo, hoy, ¿cuándo lo entregas? ¿Cómo es? ¿O eso
4: hasta
1: lo...
4: el 25?
1: Ah, perfecto.
4: Hasta el 25 a la tarde lo entrego.
1: Perfecto. Capital Federal.
4: Sí.
1: Perfecto.
4: ¿Se puede decir el precio?
1: ¿Querés decirlo?
4: Sí,
1: decilo.
4: 20.000.
1: ¿20.000
4: para todos los que quieran pedir? Y mañana voy a estar en la feria. Disculpame que te joda. Mañana voy a estar en la feria que es acá nomás. Se llama El Mercadito.
2: Ajá.
4: Vamos a estar con estas cajas también, más chicas. Y otras cosas también, va a haber pepas, bizcochitos, van a haber varias cosas.
1: ¿Dónde es?
4: Queda en Avenida Dorrego, 2141, de 12:30 a 18:30.
2: ¿Es cerca de donde está el...
1: ¿El mercado de pulgas?
2: ¿El mercado de pulgas?
4: No, es un poquito más para acá, digamos.
2: Más cerca de Palermo, digamos.
4: Sí, exacto.
2: Bien.
4: Es en Palermo.
2: Ah, es Palermo. Perfecto. Es Palermo. Genial, el mercadito se llama.
4: Sí.
1: ¿A partir de qué hora?

0: De 12:30 a 18:30.
1: O sea, decía, si quieren.
2: Sí, decía, perdón, que es buenísimo porque generalmente la familia se junta, hacen el locro, la ve, y uno cae con esto, es una caja divina, preciosa, hermosa, hermosa presentación, y tenés de todo un poco. Así que
0: y
2: está bárbaro.
0: Compartir, para... claramente.
1: Claro. Está bueno que a alguno le vas a pegar.
0: Sí.
1: Obvio, dulce, que quiere salado.
0: Claro, que no le gusta la de membrillo, va por la de batata, claro. Y si no, va por lo salado o por lo dulce.
2: Total.
0: Tenés de
1: Rocío,
0: todo.
1: ¿Cómo es que se hacen los alfajores santafesinos, que me encantan?
0: Sí. Se hace la masa, es una masa como de rogel, ¿viste? Sí. La rogel, bueno, se hace así, se estira, se pincha, se manda al horno y después se rellena. Y después se hace un merengue, que el merengue se hace con claras, azúcar impalpable. Se bate y después se incorpora el almíbar, igual que un merengue italiano. Que el merengue italiano se lleva el almíbar a 120 grados y se vuelca en forma de hilo.
2: Eso está bueno porque te cocina lo que sería la parte del huevo.
0: Exacto.
2: Porque huevo crudo, recordamos que no se puede, entonces el almíbar caliente lo cocina, ¿no?
0: Sí.
1: Está buenísimo, está buenísimo. Bueno, vamos a sortear esta caja.
2: Sí, a la casa no llegamos.
1: A la casa no llegamos, lo tienen que ir a buscar acá.
2: Es un montón, Martín.
1: Ya es mucho.
2: Bueno, atención, entonces tienen que dejarnos un mensaje en el 15-537-989-90. Así participan, 15-537-989-90. 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
1: Sí, hablando de degustaciones, me acabo de acordar, Celeste y yo nos fuimos el otro día al Teatro Colón y nos invitaron al Salón Dorado.
0: ¡Ay, divino!
1: Nosotros en el Salón Dorado. ¡Qué experiencia maravillosa que vivimos! Tanta luz, tanta cosa dorada, tanto caire. Éramos, espérate, dos polillas yendo hacia la luz. Una cosa que no podíamos creer, el lujo. Nos encontramos con Martín Gulick, que lo amamos. Martín,
0: sí,
1: lo invitamos.
0: Amo,
1: para
0: mí.
1: Ah, sí, bueno, va a venir al programa.
2: Martín, lo amo.
1: Es lo más.
0: Sí.
1: Después entramos ahí. Primero queríamos entrar al Salón Dorado, había que presentar un QR, teníamos gente adelante, nosotros ya desesperados, no nos importaba nada, queríamos entrar. Había dos filas, no sabíamos cuál era. Dos nenes, vimos Dorado y allá vi...
0: Ahí vamos.
1: Allá estamos.
0: ¿Dónde?
1: Entramos. ¿A quién nos encontramos primero?
2: ¿A quién?
1: Paloma Herrera.
0: Exacto, nuestra invitada. Que sí.
2: Reamis eran ya.
1: Sí, y nos vienen y dicen, ¡hola! Y nosotros decimos, ¡somos tu bebé reno!
2: ¡Pesado, por Dios!
1: Sí, qué pesadilla.
0: La amamos.
1: Sí, divina ella. ¿Qué hicimos nosotros? Nos fuimos a sacar fotos en cada centímetro del salón, como corresponde.
0: Sí, como corresponde.
1: Nos agarramos nuestras copas de... Bueno, yo vino, ella como manejaba, tomaba
0: agüita,
1: agua.
0: Claro.
1: ¿Qué hacemos? Nos vamos a sacar nuestras selfies, apoyamos en una pared que había como un, no sé...
2: Ay, ¿qué hicieron?
1: Un bordecito, las copas, y viene una señora y dice...
2: Desubicados del planeta.
1: Las copas no.
0: No, chicos.
1: Las copas ahí no.
0: Claro.
2: ¡Ay, no!
1: Y nosotros agarrando las copas, bueno, la pasamos muy bien. Y de repente allá lejos...
0: Sí, luz.
1: Una luz.
0: Ah, qué preciosa.
1: Un grupo de ángeles cantando... ¡Ah! ¿Quién
2: así
1: era?
2: Cantaban.
1: ¡Ah! ¿Quién era?
2: Me lo hubiera imaginado.
1: Que teníamos...
0: A Silvina Chediek.
1: No, lo más.
0: Una cosa hermosa.
1: No. Esa cosa etérea.
0: Etérea, el arte puro.
1: Sí, Celeste se pone en un loop eterno. Vamos a saludarla. Digo, para un minuto que está hablando con gente. Te lo pido, por favor, tranquilízate.
0: Sí.
1: Nos quedamos ahí nosotros.
2: Tranquilate.
1: Que es el café que te baja de los nervios. Esperamos que se quede sola. Ella nos miraba, bueno, no sé si por el rabillo del ojo nos miraba y dice, estos dos me quieren saludar.
0: Los bebés pesados.
1: Toma aliento, pobre Silvina Chediek, y nosotros vamos ahí a hablarle. Divina, la verdad que una diosa.
0: Un amor
1: de persona. Uh-huh. Qué hermosa mujer, qué inteligente, sí. Aparte, qué lindo tratarla, lo amable que fue con nosotros. Nos dijo también para venir al programa, qué sé yo, o sea que...
2: Les dio la selfie que buscaban.
1: La tenemos. Sí, obviamente.
0: Hay foto y video, como dice.
1: Todo. Las pruebas, siempre tenemos todas las pruebas. Y en eso estamos hablando con ella.

0: por eso me acordé, empiezan a pasar las bandejitas con comida.
1: Ay, no te la puedo creer.
0: A nosotros, bandejitas. Y ahí yo me di cuenta que la gente fina come cosas chiquititas.
2: Sí, todo, sí,
0: todo
2: chiquito, petit,
0: todo, todo chiquitito, la bandejita chiquitita, chiquitita, chiquitita. Celeste y yo muertas de hambre. Y la mirábamos a Silvina. Silvina, te amamos, pero queremos comer, queremos tirarnos arriba de cada una de las... bandejas.
1: Ay,
0: unas cosas riquísimas.
2: Sí, riquísimo todo.
0: Muy poco.
2: Sí, es muy petit four.
0: Sí, sí, sí, muy fino todo.
2: No para
0: y en
2: nosotros.
0: Eso había una bandeja con dos cositas que queda. Y yo hice mi chistecito y le digo, ay, me agarro de este. Le digo, bueno, te saco este también para que no quede huérfano. Ja, ja, ja. Hermoso. Un hielo.
1: Ubicación.
2: Uno.
1: Teatro Colón.
0: No, fue un horror. Pero no nos tiró un centro. Y después, obviamente, nos sacamos fotos con las dos estrellas que había tocado. Uh-huh. Con Maxime Vengerov, el gran violinista, es considerado el número uno del mundo. Uh-huh. Divino.
2: Y Polina Ozestenkaya, que estaba ahí también.
0: Qué suerte que te salió el nombre.
2: Sí, pero ya lo vengo practicando para no resbalar. Pero hermosa los dos, divinos.
0: Sí, divinos. Ella finísima. No,
1: ¿quedó alguien sin que saque una foto a ustedes?
0: Sí, nos quedó Grobo Patel, que no nos sacamos con él.
2: Ay,
0: porque
2: verdad.
0: No tenemos ganas.
2: No.
0: Dijimos,
2: elegimos.
0: No sos estrella como nosotros, no llegas al nivel que queremos.
1: Como nosotros, tiro.
0: Claro, ¿no?
2: Claro.
0: Obvio. Así que ahora lo saludamos, el vino riquísimo, todo riquísimo, la pasamos bárbaro.
2: Hermoso.
0: Y le agradecemos a la gente del ciclo Aura, que nos invitó. Esperemos que después de esto nos siga invitando.
1: Era por cachita.
2: Era yo me sentía Pretty Woman, ¿viste? Que sale, te tenés que vestir bien. Bueno.
0: Está hecho la diosa, la señora vestida.
2: Por ese día vos también, estabas hecho un galán. Una cosa,
1: sí,
2: un traje.
1: Cosa hermosa.
2: Hermosos, hermosos.
0: Así es, bueno, muy bien. Entonces,
2: recordamos
0: entonces el sorteo después de toda esta charla, que es una degustación espectacular.
1: Para este 25 de mayo, como siempre, de Caprichoso Paladar Patisserie. Ya saben, participan en el 15-5-3-7-9-89-90. ¿Querés que sumemos ahora lo que vamos a seguir
0: sorteando?
1: Bueno, después te lo cuento entonces.

0: River Tango, Grace Jones, sonando en esta tarde de radio con vos en el 89.9. Y yo me pregunto, Martín Picón, ¿por qué estamos escuchando a Grace Jones con River Tango?
1: Mira, Alejandra Arce, te lo voy a decir por única, primera y última vez.
0: Ajá.
1: Porque esta semana cumplió 78 años Grace Jones, una artista muy completa, cantante, modelo, actriz, performer. Y este tema fue grabado en el disco Night Clubbing del año 1981, o sea que tiene 45 años, cumplió ese disco. Es un disco muy importante en su carrera porque marca uno de los puntos más altos de su relación, que eran pareja, con Jean-Paul Good, que fue el publicista, director y fotógrafo más importante de la historia de Francia. Se han hecho muchas muestras, muchas retrospectivas con la obra de él, que es maravillosa. Transforma la imagen de Grace Jones a partir de esto. Eligen este tema, que esto se llama He visto esa cara antes, I've seen that face before, que es Toman Libertango de Piazzolla. Que esta historia es muy interesante porque un amigo mío, Luciano, le mandamos un beso, lo trataba en esa época a Piazzolla, que Piazzolla tenía muchísimo éxito, muchísimo reconocimiento, pero estaba tapado de deudas, no tenía un mango, ¿viste? Porque acordate que en principio Piazzolla era una persona bastante discutida.
0: Claro.
1: Él vivía en Italia, le acercan la gente de Grace Jones esta versión, él no quería saber nada al principio, según lo que me cuentan, pero se lo permitió porque necesitaba, ¿no?, cubrir deudas, qué sé yo, y a partir de este tema, de esta versión, que es un mega hit en el mundo, Piazzolla empieza a tener, aparte del reconocimiento como ser uno de los grandes músicos del siglo XX, popularidad y a llenar estadios a partir de Grace Jones. Una artista única, la verdad que como desde lo estético, como David Bowie marcó a Prince, o a Madonna, o a Michael Jackson, lo mismo hizo Grace Jones con Lady Gaga, con Cyndi Lauper, cambió la imagen de lo que era la estética de los músicos en esa época, y marca también el final de su etapa como cantante de música disco, para pasar a un tema de baladas y música cool, maravilloso. Este disco se lo recomiendo, se llama Night Clubbing, es de 1981, tiene temas buenísimos como Pull Up to the Bumper, como el tema Night Clubbing, y como Libertango.
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0: tarde, 18 minutos. Estamos sorteando, como ya te decíamos hace un ratito nada más, esas exquisiteces de Caprichoso Paladar Patisserie, pero vamos a sumar dos sorteitos más para endulzarte esta tarde, porque el alfajor es eso, una pasión nacional que aparece en el recreo, en una pausa, en la sobremesa, en un viaje y también en esos recuerdos de la infancia que todos tenemos guardados. 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
1: O sea que tenemos tres sorteos para hoy. 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Dijimos, la bandeja de degustaciones de Caprichoso Paladar.
2: Acá los alfajores, que para la gente que está viendo el stream puede ver la caja, es impresionante, no la puedo levantar porque hay una cantidad de alfajores impresionante. Debe haber alrededor de 25, 30 alfajores para degustar. Y la gente que está en la casa, sepan que hay de todo: chocolate, dulce de leche, blanco, membrillo, tipo los que son tipo bizcochuelito. Cosas muy ricas.
1: Tenemos también de Don Abel, nos mandaron la famosa torta argentina.
0: Están manchando la casa.
1: Sí, bueno, pero se la quiero mostrar, que está buenísima. Son 25 capas de bizcocho con dulce de leche.
0: Acá. Ay, perdón. Porque no entra
1: aquí. Yo la quiero subir puesta para mí.
0: Dale, Martín, por
1: ahí
0: favor.
1: Ahí estoy, ahí la mostramos.
0: A ver. Ay, perfecto.
1: Ahí vamos, ahí vamos. Ahí va. Es una divina torta, entonces le agradecemos a Mirada Central, que fue nuestro contacto, que es una página que se las recomiendo para que sigan por Instagram, con todos los eventos que hay en la provincia de Buenos Aires, y a Matías Such en especial. Y vamos a poner una consigna.
0: Dale.
1: ¿Con qué matizas tus tardes? ¿Algo dulce o algo salado?
2: ¿Y qué? Claro, que
1: ¿Y
2: desarrolle.
1: Claro, desarrolle.
2: Entonces, algo dulce, ¿qué? ¿Algo salado, qué?
1: Yo soy
2: del team a la tarde salado.
1: Dulce, ¿sí?
2: Perdón, dulce. A la tarde, dulce. Ya más medianoche, 19 horas 20, ya lo saladito, empieza la pila.
1: Bien. ¿Vos?
0: No, dulce. Yo soy muy de dulce. Yo puedo estar 24 horas con dulce.
1: ¿En serio?
0: Ah, es un problemón, Martín. Después te cuento. 1553798990. Ahí participan y ahí nos dejan sus mensajes. 1553798990.
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2: Con el momento de la agenda cultural, el momento en donde vos te preparás para hacer un recorrido, no sabes qué hacer este fin de semana y acá te decimos opciones. Bueno, recién mostraba ahí Martín la torta de Dolores y bueno, se viene la fiesta número 12ª de la torta argentina, esto es 23, 24 y 25 de mayo en Dolores. Si quieren más información pueden ingresar al Instagram, que es @fiestatortaargentina, ¿sí? Doble A y torta argentina. Va a haber música en vivo, les cuento. Paseos gastronómicos, emprendedores y también, obviamente, la torta argentina para probar, que si no la conocen, es, como decía Martín, 25 capas entre masa y dulce de leche y finaliza con una especie de crema o
1: un merengue
2: exquisito, ¿eh? Y también va a estar la participación en la fiesta de la torta argentina, las bandas de Tambo Tambo, Campedrinos y además Lucas Subo, ¿eh? Así que todo esto lo pueden ver, es una fiesta gratuita en donde además de conocer la torta argentina puedes ver emprendedores y conocer un poco más la cultura de Dolores, ¿eh?
1: Y disfrutar de una ciudad preciosa como Dolores.
2: Totalmente, bueno, además de eso les cuento que hoy es una noche muy especial para la gente aquí de Capital Federal porque es la noche del obelisco. Hoy el obelisco cumple 90 años nada más y nada menos y lo festeja como siempre con una gran fiesta. A partir de las 19 horas en Avenida Corrientes, desde la 9 de julio y hasta Avenida Callao, habrá música en vivo, mapping 3D, tango callejero, gastronomía, performance callejeras de todo tipo y además todo el centro va a estar abierto hasta las 2 de la mañana. Así que es una linda oportunidad para andar por calle Corrientes y celebrar estos 90 años del obelisco. Que además se hacían visitas, guiadas, sí, en ese momento, ¿no? Se podía subir, no he ido todavía, pero
1: creo
2: me encantaría.
1: Creo que se puede, todavía es más, pusieron un ascensor.
2: Sí, sí, sí, tengo entendido que se puede. Eso. Sí, anda a subirte hasta arriba. Tira. No, por escalerita, ¿sabes qué? No llegamos más. Bueno, eso sí, una información importante. Si llueve, se pasa para el domingo. Okay. ¿Sí? O sea, es esta noche, pero si llega a llover, que vieron que el clima está raro, no creo que llueva esta noche.
1: No creo.
2: Pero si no, mañana. A partir de las 19 en el obelisco. Y nos vamos a una última fiesta porque estamos en la semana de, ya se viene el 25 de mayo, de las fiestas mayas, del 25 de mayo, y se vienen unos sabores de la patria.
1: ¡Uy, qué rico!
2: Seguimos aprovechando la gastronomía argentina en todo su esplendor. 24 y 25 de mayo en Recoleta, en Plaza Avenida del Libertador y Pueyrredón. Bueno, va a ser una celebración súper gastronómica, bien argentina, vieron que cuando los argentinos nos juntamos, por lo general es para darnos esos gustos gastronómicos. Va a haber locro, asado, empanadas, pastelitos y humitas en chala y mucho más, ¿eh? Así que es una linda oportunidad para esto de sabores de la patria. Y voy a hacer una última que no tiene relación con lo que tiene que ver con la gastronomía, porque nosotros siempre estamos pensando en la gastronomía.
1: Sí, sí.
2: Pero nos vamos a ir a la gente que le gusta la música, ¿eh? Les quiero contar que hay un tributo a YouTube que lo he visto varias veces. No sé si le gustan los tributos, pero este tributo es muy bueno, es un tributo a la banda YouTube. Va a estar el 30 de mayo a las 21:30 en Honduras 5560 acá en Palermo. Las entradas las consiguen a través de Passline. Y el tributo se llama @vertigotributoyoutube, si lo quieren seguir. Vayan a verlo. Freddy es el cantante, tiene una voz impecable, igual, aparte de que se luquea igual a Bono. Pero toda la banda es exquisita para ir a escucharla. Si les gustan los tributos de YouTube, sobre todo, es una linda oportunidad, ¿eh?
1: Se acaban de grabar un video en la Ciudad de México.
2: Sí, sí, sí.
1: Muy interesante lo que hicieron.
2: Muy lindo, es verdad. Así que bueno, van a hacer ellos un recorrido por las mejores canciones de los 80 en adelante hasta el día de hoy. Nada, se los recomiendo este tributo a YouTube. Se llama Vértigo, para encontrarlo en Instagram. Es @vertigotributoyoutube. Bueno, nada, chusmen y véanlo, escúchenlo y después me van a dar la razón. Van a ver.
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3: Bueno, muy bien, una muy buena novedad para los pequeños emprendedores o para aquellas empresas que no hacen exportaciones muy seguidos o necesitan mandar al exterior algún paquete chico, que es que se amplió, en realidad se sacó el tope que había para el régimen exporta simple. Esto es muy importante porque vos podías exportar de esta manera hasta cierta cantidad de dinero, que era hasta $15,000 por envío. Ahora se sacó eso, se sacó tanto el monto por envío y el monto anual total. Esto ayuda muchísimo a muchísimas empresas porque no necesitas un despachante de aduanas, si bien tenés que saber un poco de posiciones arancelarias, que de última eso lo podés consultar en cualquier web o algún estudiante que esté estudiando comercio exterior te puede dar una mano, pero es algo muy importante y es algo rarísimo en la Argentina que este régimen ya pasó 3 gobiernos distintos y se mantiene. No lo podemos creer. Es más, fue modificándose, fue mejorando en cada uno de los gobiernos, se mantiene y es una gran ayuda para aquellos pequeños empresarios. Hay muchísimos, por ejemplo, me acuerdo de Santa Fe, que hay una chica que hace, que le va bárbaro, exportando a Estados Unidos bikinis.
4: Mira.
3: Sí. Había otra, me acuerdo, de una empresa que hacía pantuflas, que son unas pantuflas que vienen como con, si no me equivoco, como arroz o algo así adentro, como las puedes calentar en el microondas.
4: Con semillas.
3: Con semillas, no, arroz. Tenemos así. Bueno, algo así. Bueno, ¿el arroz qué es? ¿Qué es el arroz? ¿Ok? Hacía pochoclo.
4: Quédate tranquilo.
3: Te pones las palas.
4: Le empezaron a explotar la
3: pantufla. Empezaron a explotar. Y bueno, es lo que hay, chicos. Es lo que hay, es lo que tiene. Riquísimo, te queda con gusto especial
4: el popcorn.
3: Así que bueno, nada, hablando en serio, es muy importante esto. Es una gran noticia para las pequeñas empresas y para aquellos emprendedores que quieran hacer su primera experiencia con la exportación.
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4: Muy bien, vamos a una información que tiene que ver ahora sí con AGIP, porque les cuento una nueva noticia. Más de 300.000 vecinos se adhirieron a la moratoria de AGIP. De ese total, las 160.000 lo hicieron a través de la boleta única, una forma de simplificar procesos y agilizar trámites. La medida fue un éxito y se regularizaron deudas por más de 247.000 millones. En abril finalizó esta moratoria de AGIP, que permitió regularizar obligaciones tributarias mediante un esquema ágil, simple y completamente digital. En suma, les cuento que a través de las distintas alternativas se registró una amplia participación de contribuyentes que aprovecharon esta instancia excepcional para normalizar su situación. En impuestos, por ejemplo, como el inmobiliario ABL, 132.325 adhesiones se registraron. Con respecto a lo que tiene que ver con patentes, 137.213 adhesiones. Y con respecto a ingresos brutos, 32.798 adhesiones. La moratoria fue una herramienta de acompañamiento extraordinaria dirigida a quienes tenían deuda preexistente. La política tributaria de la ciudad está diseñada para reconocer a quienes sostienen sus obligaciones al día mediante descuentos concretos por un buen cumplimiento que se acumula año a año. Al mismo tiempo, continúan impulsando herramientas concretas de acompañamiento, simplificación y modernización digital. Mucha más información si quieren tener de esto en agip.gov.ar.
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0: Let's Dance, ahí lo dice Donna Summer, a 35 minutos pasados de las 3 de la tarde. 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
2: Tenemos ideal para que nos trate la psicóloga.
0: Esta cortina que le pusimos.
2: No, ¿qué tal, eh? La verdad que es más que merecida, ¿no?
3: Sí, claro.
2: ¿Cómo anda, Marina?
3: Muy bien. Acá vinimos con el fresco para hablar de los vínculos, ¿no?
2: Uf, sí, ¿cómo? ¿Qué temazo?
3: Y ya entran en crisis, ¿viste? Entramos en el... Ya estamos próximos al invierno y se empiezan a enfriar las relaciones también, ¿eh? Viste que van con las temporadas.
0: Mira.
3: Sí, sí, está estudiado además.
0: Yo pensé que era al contrario, que uno busca como
3: no,
0: más...
3: No, al revés. Calorcito justamente, humano. Por eso el verano, la primavera son temporadas donde las que... Claro. O la gente tiene más ganas de salir a divertirse o a encontrarse. El frío te mete adentro y te genera más soledad. Así que, temporada de enfriamiento. Pingüinos en la cama, diría.
2: Arjona. El amigo Arjona. ¿Te gusta Arjona?
3: No mucho.
0: La verdad que no.
2: Solo que me suena la canción. Machirulo de porquería. Sí.
0: Pero venía muy bien para este momento, ¿no?
2: Obviamente. Bueno, hablando de canciones, vamos a la primera canción. El primer trauma son canciones.
3: Dale.
2: Vamos.

0: Desde que te perdí, dice Kevin Johansen.
1: Bueno, muy bien. A ver, ¿toda pérdida puede ser también un poco una liberación?
0: La pérdida amorosa es la peor parte. Ismael Serrano dice que el amor tiene fácil la entrada y difícil la salida. Otra frase interesante, ¿no?, que habla de esto. La pérdida es lo más duro de transitar, porque el dejado, una cosa es una relación que termina de mutuo acuerdo, ya es dolorosa y pesada, pero si hay alguien que deja y otro que quería continuar, es uno de los dolores más fuertes que hay. Ahora, el que deja, el que decide dejar y siente cierto alivio en ese dejar, para sentir alivio es porque la relación estaba siendo tortuosa, era pesada. El otro me pesa por alguna razón, puede ser porque la relación era muy demandante, porque necesitaba mucho de mí, entonces yo tenía que poner mucho más en esa relación que lo que el otro me estaba dando. Para que se genere alivio, justamente la relación no daba para más porque se había roto la paridad. O sea, eso es lo esperable, digamos, ¿no? Que yo no aguante más estar con ese otro y piense que mi vida va a ser más liberadora sin esa persona, porque mi vida va a ser mejor, voy a estar más tranquilo, me voy a sentir más feliz. O sea, hay algo que se rompió, pude haber amado mucho, pero ahora lo siento como un peso, siento que cargo con esa persona en mis espaldas y tengo que tomar esta decisión. Y evidentemente, si tomo esta decisión, es porque va a ser mejor que continuar, ¿no?, que seguir. No necesariamente uno se separa por falta de amor. Lo que pasa es que en la balanza, si el amor es muy pequeño y la paz perdida es muy grande y la otra persona se ha vuelto muy pesada para mí o muy tóxica o demasiado demandante, o a veces el otro me pesa porque estamos en etapas de la vida muy diferentes, entonces el otro es muy demandante porque necesita que yo lo oriente, lo acompañe todo el tiempo, no es alguien independiente y yo sí, y entonces tengo que arrastrar a ese otro. O sea, por alguna relación yo siento que lo tengo que llevar sobre mi espalda y por eso aparece el alivio.
2: Y muchas veces pasa la inversa, ¿no? El que toma la decisión y el otro que queda frustrado, dolido y que no querés soltar. Y cuando pasa el tiempo decís, gracias a Dios que tomaste esa decisión. Y muchas veces se invierten los roles porque el otro vuelve. Y
0: claro,
2: ya habiendo tomado distancia dice, no, gracias que tomaste esa decisión en su momento, de lo que pude salir.
0: Bueno, eso sería muy gratificante que nos pasara a todos los que nos han dejado en algún momento. Sería como el final más feliz, realmente sentir que, bueno, me hizo un favor. Finalmente pudo el otro poner en palabras y accionar lo que yo no podía, ¿no?
2: Total.
0: Que era una finalización, un final que ya estaba anunciado que eso iba a acontecer. Y a veces hay uno de los dos que puede tomar la decisión, pero ojalá todo nos pasara eso, ojalá en algún momento volvamos a emparejarnos donde yo también me sienta mejor sin vos. Eso sería. El problema es cuando eso no sucede y alguien, claro, se queda en un duelo eterno y esperando ese otro y teje y desteje como Penélope y el otro no aparece nunca más, o si aparece ya no es, probablemente no va a ser el mismo, entonces tampoco va a ser ese amor el que quería que vuelva, es claro, una persona nueva, es un contrato nuevo en todo caso.
3: Y también me quedaba pensando que a veces el que deja es el que más quiere, muchas veces, ¿no?
0: Puede ser que sea el que más quiere. Por lo general, es el que deja es el que más estaba soportando. Estamos hablando, o sea, algo estaba aguantando y estaba soportando, entonces no puede más. No sé si quiere. Yo esta semana escribí algo sobre en mis redes sobre los

0: de distintos casos donde alguien se pone en posición de ser amado por otro y no hace nada en la relación más que dejarse amar, y otro que se lo pasa peleando y dando en esa relación y en ese amor, y habla de estas relaciones desiguales, ¿no? Bueno, hay varios libros para leer al respecto, pero a veces pasa eso, empezamos a amar distinto o en distintas intensidades.
1: Es muy difícil, justo hoy, hoy a la mañana hablaba con un amigo ese tema, ¿no? Qué difícil es congeniar en todas las partes, porque a veces vas bien por un lado, en un aspecto, pero por el otro no encajas, y para que encajen las partes perfectamente es muy difícil. Mari.
0: Pero es que nunca encajas. No se encaja en el amor. El verdadero amor es inconveniente. No se encaja en el amor. No,
2: ¿cómo
0: no vas
2: que
0: a
2: no se encaja en el amor?
0: Pero no,
2: ¿por
0: no
2: qué nos cagas la tarde,
0: no,
2: Marina?
0: Bueno, pero ¿cómo vamos a encajar? Si me encaja, si el otro me encaja en una... en un multiple choice que yo tengo, sí, donde una cuadrilla donde, bueno, es trabajador, es estudioso, es buen padre. Si me encaja en todo eso, ese no va a ser mi amor. No va a ser mi gran amor. Siempre el gran amor, piénsenlo profundamente, sé que solo sabemos
1: nosotros. La más basura
0: nosotros.
1: Del planeta, la persona más basura.
2: ¿Necesita atención?
0: Es la persona,
2: el gran amor.
0: Es la que no cierra. Es la que no cierra. Es la inconveniente. Es la que yo sé, este tipo no me conviene. O sea, yo sé que no me conviene. Sé que no cierra en un montón de cosas para mí. Porque tengo que tenerle más paciencia que a otros tipos. Porque es más particular o más raro en algunas cosas. Tiene más fobias. O es muy mujeriego. Digo, hay un montón de cosas que las mujeres sabemos que por lo general no es él. Y con los hombres pasa lo mismo. Los hombres cuando hacen cuentas dicen, esta mujer no me cierra, no es lo que espero, probablemente no sea la madre ideal para mis hijos, entonces, pero es que de la persona que estoy enamorado, y por lo general no sé que me enamora mucho del otro, pero algo del otro me enamora. Ahora, sí tiene que circular algo que es fundamental y que yo cuando lo pregunto a mis pacientes, muchos no saben qué responder, y es preguntarle qué admiro del otro. Y la gente no sabe, si el otro no te genera admiración en ningún aspecto de su vida, yo dudo de que eso sea amor, de verdad.
1: Pero no puedes admirar cierta característica,
0: sí, claro,
1: pero a su
0: algún
1: vez,
0: aspecto.
1: Claro, pero a su vez sabes que no es por ahí y no querés eso.
0: No, no te alcanza por ahí, pero hay algún aspecto del otro que me genera admiración muy fuerte, que me encantaría ser ese otro en ese aspecto. Y esa persona viene a suplementar mi vida. Ahí aparece el amor. Sin esa persona a mí me falta ese suplemento. ¿Viste? Como el diario que viene con suplementos, no complementos, suplementos. O sea, el diario ya existe, pero si los domingos viene con el suplemento,
1: claro,
0: de espectáculos,
1: claro.
0: Es más caro el diario, ¿no? O es más gordo, o es mejor. Bueno, viene una persona a nuestra vida a suplementarnos. Yo sigo existiendo sin ese otro. Y soy valiosa sin ese otro, pero con ese otro soy más valiosa. Tengo un plus por tenerlo en mi vida. Eso es el amor realmente. Bueno, si eso no sucede, si eso no te pasa, si al pensarlo no te pasa, pregúntate por qué estás con esa persona.
2: Estamos con la licenciada Marina Tesone, matrícula 35155.
0: Perfecto.
2: Y hablaste antes de amados y amantes. Te voy a complicar un poquito, Carlitos. Pasamos al tema número 3.

0: Ella dijo, estelares, ¿no? Encajan perfectamente en la cama, pero después no quiere otra cosa. Tema complicado, ¿no?
1: Pactos asimétricos se llama eso, ¿no? Un contrato no claro. Toda relación afectiva implica un contrato simbólico, implícito, pero ahí ese contrato no estuvieron los dos de acuerdo cuando lo firmaron. Alguien quiere solamente pasar la noche y divertirse, y la otra persona quiere algo más, ¿no? Y eso lo escuchamos todo el tiempo. Yo conozco mujeres que hasta habían pensado el nombre de los futuros hijos y él todavía no había agendado el teléfono en el celular.
2: ¿En serio?
1: No la tenía agendada, ¿se entiende? Entonces, y lo mismo puede ser la inversa, ¿no? Se crean que en los hombres también hay momentos de mucho enamoramiento.

0: Y
1: hay mucha soledad también en el hombre, que no se habla, ¿no?
0: Totalmente. Y de proyectarse y rápidamente con esa mujer, porque sienten que es un golazo, porque sienten que es la mujer de su vida, y ella no le está pasando eso. Ella quiere divertirse, quiere pasar el rato. Entonces, es muy importante en estos contratos, primero que lo más importante es la sinceridad, que ambos pongan sobre la mesa qué queremos. Y si voy a aceptar este contrato desigual, a pesar de que no es lo que deseo, me tengo que hacer cargo de eso. No hay reclamos después. O sea, no puedo reclamarle al otro que no me está dando lo que yo espero, porque yo estoy firmando algo en desacuerdo, en disconformidad. Entonces, nunca hagamos esas cosas. O sea, porque el costo de sufrimiento es altísimo. Es mucho mejor perderlo al otro y no quedarme bajo sus condiciones, porque ahí quedé atrapado. Quedé en una encerrona, quedé atrapado. Y después, ¿cómo salís de eso? Porque además es una traición a uno mismo. Si yo no quiero estar acá en este momento compartiendo esto, ¿por qué me quedo? ¿Por qué no puedo sostener mis condiciones? Y ahí tiene que ver la autoestima.
2: Y te iba a decir eso, es una también es un desafío para la persona que dice, bueno, yo voy a salir igual con esta persona, ¿no? Como que más allá de que sabe que por ahí no funciona, dice, bueno, pero ¿y si por ahí le doy tiempo y funciona?
3: Es que muchas veces uno se autoengaña y dice, claro. sí, no, yo tampoco quiero nada serio.
2: Claro,
3: vas hasta acá.
2: Claro,
3: pero
2: claro.
3: ¿Querés seguir?
0: Porque
3: claro.
0: Usan la estrategia de voy a esperar a ver qué pasa y esto puede cambiar.
2: Claro.
0: Pero se te va la vida esperando claro, que el otro cambie. Total. ¿Por qué el otro va a cambiar si el otro la está pasando bien así y el otro está cómodo como en ese contrato? Si vos me invitás a vivir a tu casa y yo no tengo que pagar nada, no tengo que limpiar nada, no tengo que hacer, digamos, estoy totalmente en una posición cómoda, ¿por qué de repente voy a esperar que el otro un día me diga, che, no, te voy a limpiar la casa o te voy a pagar las expensas? No, no va a pasar. Esa cosa espontánea que a veces, ese pensamiento mágico que tiene la gente, no, nadie sale de la comodidad, porque sí. O sea, solamente salimos de situaciones cómodas si empieza a aparecer el sufrimiento personal. Si no hay sufrimiento... Yo no me voy de la comodidad, nadie.
2: Total.
1: Es que son dos contratos distintos, el ser amante y el ser pareja.
0: Totalmente.
1: Entonces el problema es decir, no, claro, es una evolución.
3: No, pero
1: no hay una evolución,
3: hay
1: son dos contratos distintos.
3: Porque ser amante es cuando la otra persona está con una pareja. Ahora,
2: claro, esos son como dos situaciones.
1: Ah, bueno, ¿qué llamamos amantes? Ah, okay, ok.
3: Claro, si no pueden ser relaciones libres, pero el tipo o la mina no tiene ningún vínculo con nadie, sino que tiene con distintas personas.
0: Claro, claro, porque una cosa es ser amante de alguien que vos ya sabes que el contrato es que está con otro y que vos estás en segundo plano, te diga lo que te diga, estás en segundo plano. Y otra cosa es el chongueo.
3: Claro.
0: Que es chonguear con alguien, que es alguien con la que lo pasas bien, pero sabemos que termina este encuentro, termina este momento y cada uno sigue con su vida y el otro no tiene protagonismo en mi vida. Yo hago mis planes, me voy de vacaciones con mis amigos, tengo mi familia, no hay presentaciones por lo general, ni de amigos, ni de familia, ni se comparte proyecto a futuro. El proyecto es vivir el momento con el chongo o con la chonga. Entonces, a veces aceptamos ese tipo de contratos y después nos involucramos afectivamente, cosa que es muy fácil que suceda, y ahí es donde alguno de los dos empieza a sufrir. Uh-huh. Y está complicado ahí.
2: Bien, ahora sí, vamos con la canción número 2.

0: llueva.
1: No dejes que llueva, ahí lo decía Daniel Melero.
2: Bueno, hablamos de la falsa calma, ¿no? En esta canción. Y la pregunta es, ¿por qué en esas relaciones, en donde parece que sí, pero no, por qué aparentamos?
0: ¿Aparentamos estar bien y no estamos bien? La calma. Es un tema que no se toca mucho en psicología y no se habla mucho, porque siempre hablamos del lío, del caos, del grito, del desborde, de la pelea. Pero la calma es peligrosísima. La calma es peligrosísima. Siempre, de hecho yo lo marco mucho, que siempre nos tenemos que fijar en alguien que no está procesando nada, digamos, ¿no? En el que está en el velatorio llorando, gritando y desbordado. Bueno, ese no me tiene que preocupar, porque de alguna manera puede ser exagerado, pero está transitando un duelo. El que está sentado así y no manifiesta, no se le cae una lágrima en el final de la casa velatoria, y ese me tiene que preocupar, porque en esa calma por ahí está transitando una cantidad de sensaciones que no, justamente no puede articular, no puede poner en palabras, y lo están atravesando sin poder procesarlo psíquicamente. Entonces el riesgo que se corre es que la persona pase al acto. Por eso muchas relaciones de 20 años, 15 años, donde todo parecía estar bien, termina en un barreda. Claro. Todo estaba bien, nos llevábamos bien, hacía 20 años que estábamos juntos, y un día la persona, sin llegar al extremo de barreda, dio un portazo y se fue sin mediar palabra. Entonces la calma es muy peligrosa, el que no dice es peligroso, porque nunca sabemos por dónde va a salir, digamos, hay una necesidad en los sujetos de poner en palabra lo que nos pasa, y si no sucede eso se va a pasar al acto, algo va a pasar, o doy un corte abrupto, o me voy a ir, es esa gente que desaparece, un día desapareció y se fue. Lo encontraron viviéndonos en una playa en Brasil y no vio más a su familia, porque esto no pasa solamente en las relaciones de pareja, pasan los vínculos en general. Entonces, con los adolescentes siempre decimos, ¿vieron cuando hay estas catástrofes en las escuelas y demás? Nunca era un chico revoltoso.
3: Total. Claro.
0: Era tranquilo, era bueno, no molestaba a nadie. ¿Qué caos estaría viviendo en su interior? Entonces, nada, hay que sospechar de la calma.
1: Es la famosa calma que antecede el huracán,
0: exacto,
1: ¿no? Como dice la frase.
0: Para mí sí, sí, totalmente. Entonces, cuando alguien, mira, se llevan tan bien, están, nunca un sí, un no. Ojo ahí, ¿eh? No sé qué va a pasar. Cuando eso explote, en algún momento va a explotar de alguna manera, o alguno de los dos va a poner en acto ese silencio, porque ahí de lo que se trata es que la persona está aguantando.
1: Claro.
0: Y aguantar y amor no van de la mano. No van de la mano, no tienen nada que ver.
2: ¿Y puede esa persona que está en calma manifestarlo de alguna manera o darle una señal a la otra persona, o es simplemente, si no se comunica, preocúpate?
0: Y lo que pasa que, viste, las señales, somos sujetos de palabra. Hay veces que dije, yo te di señales, te advertí que las cosas... ¿Y cómo fue? No lo vi. O sea, ¿qué tipo de señales? O sea, una cosa son los chicos que gesticulan, que trabajan con los gestos, con la mirada, pero los adultos, mirá, no me puedo dar por anoticiada porque vos me diste a entender, vos me tenés que decir lo que pasa. Somos sujetos de palabra, necesito escucharte qué te pasa, y no todas las personas están capacitadas. Aún con años de análisis, muchos no saben poner en palabras sus emociones. Y bueno, no lo tenemos entrenado. Y entonces ahí viene el golpazo, de repente vino el cachetazo porque el otro no pudo decir, no alcanza con dar señales, tenés que decir.
3: Y hablando de justamente la calma, vamos con el tema número 4.

0: Estos muros, estas puertas no son de mentiras, son el alma nuestra, dicen Sandra y Celeste en Barco Quieto.
1: Tiene que ver esto con, justamente, es una canción que habla, una de las personas le dice a la otra, no te puedes ir con esta calma que tenés, con esta comida que tenemos, con este calor de invierno, mientras afuera la ciudad es un caos. ¿Y cómo se hace para manejar eso?
2: Y lo que pasa es que hay una construcción, fíjate que ponen a la casa como metáfora, ¿no? Lo que construimos juntos, los lugares que habitamos juntos, y estás dejando todo eso y me lo estás dejando a mí y te vas, ¿no? Es como, porque claro, las historias tienen una escenografía siempre, tienen espacios que habitamos, lugares que conocimos, aquello que construimos juntos, un proyecto, ni hablar la gente que trabajan juntos, por ejemplo, se tienen que separar, parejas, hay un montón, empresas... Sí, claro. Cooperativas, ¿no? Entonces, no solamente se deja un otro, se deja todo un proyecto. Y entonces, claro, ¿cómo se sigue adelante transitando con eso a cuestas, ¿no? Recordando ese otro. No sé, a mí me pasa que yo me separé de una pareja que amé mucho y, por ejemplo, hay una banda de música que la escuchábamos juntos y yo no la puedo volver a escuchar. Y eso es como, era la casa nuestra, digo, era algo que habitábamos juntos. Y no lo puedo escuchar o lo evito, trato de pasarlo todavía hasta el día de hoy porque para mí me lleva automáticamente esas escenas con él. Porque era nuestra banda, ¿no? Claro. Entonces, bueno, imagínense los que conviven, la casa, el espacio. Bueno, lo ideal sería mudarnos de posible de casa, si se pudiera, mudarnos de espacios y empezar a construir nuevos donde ya ese otro no esté, pero nuevos propios, ¿no? Y que esos empiecen a competir con estos espacios para tramitar el duelo, la ausencia, ¿no? Nuevos lugares. También le pasa a algunas personas cuando fallecieron sus padres, ¿no? No sé, un paciente me decía, yo iba a la cancha con mi papá, desde que mi papá murió no pude ir más a la cancha. Era un espacio compartido. Bueno, quizás hay que ir a otras canchas, quizás hay que ir a otros deportes, ir a ver otras cosas donde se inauguren espacios nuevos y quizás ese no se pueda habitar más. Digo, no se puede, esto de recuperar todo, no. Siempre que perdí a alguien que amé mucho, va a haber un costo de pérdida más allá de la persona. Se pierde un montón con esa persona y se pierde una versión de mí que se fue con esa persona. Se haya muerto o esté viva, pero no siga conmigo, fue una separación de una pareja, se llevó una parte de mí, tendré que construir otra. No tengo forma de recuperar eso, no se puede recuperar.
3: Me queda pensando en un montón de parejas que hoy en día, por una cuestión económica, no se pueden separar y siguen viviendo juntas.
2: En la misma casa.
3: ¿Cómo hacer, no?
2: Bueno, a mí eso me parece terrible. Y yo cuando lo escucho me parece como estar en una cárcel. Uh-huh. Estás atrapado con el otro, porque realmente cuando vos querés separarte, si hay uno de los dos que... Si se quieren separar los dos es una tortura para ambos. Pero si encima hay uno que se quiere ir y el otro no... Imagínense que el otro va a hacer de todo para recuperar ese vínculo y es angustiante porque lo tenés ahí a pared de por medio, compartís la cocina, compartís los pasillos. Es muy, muy complejo, no es lo ideal, hay que tratar de que sea una urgencia irse. Hay gente que lo deja pasar y se queda o escuchás casos que viven en la misma casa por los hijos, no le haces ningún bien a tu hijo. Dándole una cotidianidad mentirosa de una pareja, ¿qué le estás enseñando que es el amor? Quedarse y aguantar y soportar y acompañarse en apariencia. No, hay que tratar de solucionarlo, hay que irse. Es preferible estar incómodo en una cama, en la casa de un pariente, de un amigo, y no quedarse ahí. Yo siempre soy de la idea de que hay que irse.
1: Y hablando de irse, se nos fue media hora, Marina, no podemos creer. Sí, cada día tenemos que sumarle tiempo. Uh-huh. Si te quieren seguir en redes.
2: Estoy en Instagram, lic.marinatesone con una S.
3: Muy bien, y tenemos para cerrar la hora los ganadores de la primera hora de Caprichoso Paladar, Rubén de San Justo, DNI terminado en 607. Se lleva las exquisiteces de Caprichoso Paladar para buscarlas hoy, porque son fresquitas acá por la radio. También Josefa Novas, con DNI terminado en 802, se lleva la torta argentina también para retirarla hoy. Y los alfajores se los lleva Yao Su, DNI terminado en 642, también para retirarlos por aquí por la radio.
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1: Vamos a la tanda.
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0: The most beautiful girl in the world, lo que escuchás con Prince a 4 minutos, casi 5, pasados de las 4 de la tarde. Y yo me pregunto, Martín Picón, ¿por qué estamos escuchando este tema de Prince?
1: Bueno, estamos escuchando porque nos gusta, básicamente, nada más que por eso, porque en este tema no teníamos que hablar nada. Igual lo queremos, Prince, te queremos, nos diste tantas cosas.
0: Yo quería algo de historia,
1: ¿te
0: Martín?
1: ¿Te gustaba lo de historia? Bueno, the most beautiful girl in the world. A ver, déjame ver qué pienso. ¿Se acuerdan cuando vino acá que hizo el recital muy cortito? Basta, sí. No tengo ganas de hablar de este
0: lo
1: tema.
0: Interpretó tan lindo.
1: Interpretó hermoso, lo queremos a Prince, le mandamos un beso enorme.
0: Nos encanta.
1: ¿Tenemos audios y mensajes?
0: Claro, en el 1553798990.
2: Hola. Qué lindo programa. Por las tardes y con frío, solamente dulce. Es lo único que se puede pensar con este frío y por las tardes. En dulce. Dulce de leche, sobre todo. Cualquier cosa con dulce de leche. Gracias. Participo por los sorteos. Mi nombre es María. Termino el DNI en 873.
3: Hola chicos, ¿cómo están? ¿Cuántas cosas ricas, por favor? Bueno, para merendar a veces dulce, que soy re golosa, me gusta todo. Tortas, alfajores, bueno, de todo, facturas. De tanto en tanto a veces un antojo diferente. Y en cuanto a lo salado, también me gusta todo, soy re golosa también. Chipá, cremona, algunas cuadraditas de grasa, algún sanguchito de queso. Bueno, eso. Buena tarde, hermoso sábado, buen programa. Feliz Día de la Patria.
0: También nos escribe Margarita Salinas, que dice: hola radio, yo matizo las tardes con bizcochitos de grasa, pero quisiera hacerlo con unos alfajores. Yo creo que acá se está anotando un puntito para...
1: Sí, estamos regalando.
0: Sí. Para los exquisitos premios de Radio con Voz y de un gran plan, nos dice, cariños para ustedes, Leonardo Perel, matizo la tarde, la merienda con... té con limón, tortas fritas o medialunas rellenas con dulce de leche. Por aquí Paula nos dice, una milhojas con mate amargo por la tardecita, lo mejor para matizar el frío, está bueno porque compensás, ¿no?
1: Un poquito, claro, está muy bien, te banco.
0: Y mira qué tranco, Alicia Antunes que nos dice, tostadas.
1: Me encanta. ¿Tostada integral o tostada de pan blanco?
4: Blanco.
0: A mí me gusta la integral.
1: A mí integral.
0: Me gusta.
4: No, chicos.
1: No te puedo creer. Todo mal.
4: Pan blanco, chicos, pan blanco.
1: ¿En serio?
4: Pan blanco con manteca y azúcar. Así, bien caserito.
1: Obvio.
0: No nos vamos a pelear por las tostadas.
4: Bueno, muy bien. Bueno, vamos a pasar ahora sí a nuestro invitado del día de hoy, porque anunciábamos hace un ratito que iban a estar la gente de Ave Fénix, Cuarteto de Cuerdas, y tenemos a uno de sus representantes con nosotros, Pablo Raffo. ¡Fuerte el aplauso!
1: Bienvenido, Pablo.
4: Bienvenido, Pablo. ¿Cómo estás?
5: Bueno, muchas gracias. Qué introducción y qué linda la parte culinaria estaba escuchando.
4: ¿Eh? ¿Viste?
1: O sea, acá es un programa que se come. No sé si está bueno el programa, pero acá tanto los oyentes como nosotros comemos en este programa. Y los invitamos también. Así que está buenísimo.
5: Por ahí cuento, digo, para los que no saben, que no están al aire, ¿no? O sea, si sabía cómo era la cosa, por ahí no almorzábamos, porque vamos, ¿no? Nos recibieron con unas cosas dulces ahí afuera, que impresionante, ¿no? Uno que viene de un almuerzo, un sábado relajado, mira, sabía, me hacía espacio, ¿eh?
4: Muy bien, bueno, bienvenido, Pablo. Vos estás en Viola y también productor del Cuarteto.
5: Sí, exacto. Muchas gracias por la invitación. Qué lindo que es poder estar hablando así cara a cara, ¿no? En esta época que
1: todo
5: siempre es virtual, es coso.
4: Total.
5: Esta vez nos agarraron acá en Buenos Aires, estamos. Y digo, bueno, qué lindo poder estar en un estudio compartiendo y de otra forma, ¿no? Es más lindo, es más personal.
4: Total.
1: Bueno. Sí, estaba pensando, ¿por qué no anunciamos ahora el sorteo? Cosa que antes de terminar, si tenemos ya algún... invitado, sí. Algún ganador lo...
4: Por supuesto,
1: lo
4: porque claro, llega la segunda hora y tenemos un nuevo sorteo que va a ser un par de entradas para ir a escuchar y a disfrutar a Ave Fénix, Cuarteto de Cuerdas. Está compuesto por Pablo Raffo en viola, productor del cuarteto, Javier Case en violín, Nicolás Muñoz en chelo y Walter Iso en violín. Así que todos ellos hoy nos van a regalar un par de entradas para ir a ver, escuchen bien, el 1 de agosto en el Teatro Regina. Así que hay tiempo, resérvense el día y llamen aquí a la radio para justamente ganarse este premio, ¿eh? Así que al terminar la hora vamos a estar diciendo quién es el ganador de este par de entradas para ir a ver a Ave Fénix, Cuarteto de Cuerdas.
1: ¿Cómo nace Ave Fénix?
5: Bueno, cuento un poquito para ahí, para los que no conocen tanto, ¿no? Ave Fénix es un cuarteto de cuerdas, que un cuarteto de cuerdas es una formación súper instalada, la música clásica, la música de concierto, ¿no? Que bueno, que la idea, que lo que tomamos con esto es, si podemos tomar eso, que ya tiene tanta historia, que viene con una cosa tan de ese ambiente, y sacarla para otro lado y por ahí llevarla a nada, por otros caminos, por estos repertorios que son música que lo que todos emocionábamos, no sé, recién escuchamos Prince, estaba escuchando, claro, todo ese tipo de repertorio que es imposible que no te toque una fibra, que no te identifique de algún lado, y bueno, mostrarlo desde este ámbito, ¿no? Desde este lugar que bueno, puesto de este lado empieza a ser un poco original, ¿no?
4: ¿Cómo surgió el grupo?
5: Y mira, nosotros llevamos unos cuantos años ya tocando. Yo por ahí me atribuyo la autoría intelectual en la mente criminal. Aprovecho que no hay nadie que me pueda contar.
4: Claro,
5: sí,
4: está,
5: eso está
4: ahora,
5: bueno, ¿viste?
4: Decilo.
5: No, claro, está bueno.
1: No, ese fue la psicóloga. O sea, lo puedes decir ahora tranquilo que nadie te va a juzgar.
5: No, por eso. Estoy acá, ¿viste? Tranquilo.
4: Decilo, Pablo, decilo.
5: Sí, me atribuyo un poco la mente criminal del asunto, pero bueno, todos teníamos ganas de hacer algo distinto, ¿no? Y de ver cómo podemos romper un poco con eso, ¿no? Muchas veces cuento con esa caricatura, ¿no? De la música de concierto, el público con el monóculo sentado, ¿no? El silencio, los músicos con el frac, los atriles, no se aplaude entre movimientos, todo. Y poder llevarlo a esto, ¿no? A esto, como nosotros estamos todos acostumbrados a ver una banda hoy, que vamos a un teatro y que tenés, no sé, vas a ver a Coldplay, Dios quiera, y tenés pantalla sincronizada, láser, efectos de luces, romper un poco la cuarta pared, interactuar con el público, integrar al público. Así que teníamos muchas ganas de hacer algo distinto, de ver de qué manera, y sentíamos que si bien había muchas de estas cosas por ahí en otras partes del mundo que han usado los instrumentos de orquesta de una manera poco convencional, faltaba algo, no solo argentino, latinoamericano, que pueda tener eso que nos identifica a nosotros, ¿no? Esa cosa que es tan, tan nuestra, tan de nuestro ADN, nuestra música, nuestro repertorio, nuestra manera de ver la vida, ¿no? Un poco que... así que bueno, un poco en esa locura y en ese contexto surge esto, como decir, bueno, ¿qué podemos hacer con esto?
1: Vamos a escuchar un poquitito y ver un video para los que están en Instagram.
4: Sí,
1: en
4: streaming.
1: ¿Qué te parece?
4: Si puede, la gente de streaming ahí, si tenemos un par de videos, que aparte los han hecho en paisajes maravillosos.
5: Eso, ¿cómo? También es parte de toda esta locura,
4: favor,
5: ¿no? De lo que venimos, de lo que, mezclar lo que no se puede mezclar, ¿no? Hacer algo que no esté hecho y poder, incluso esto, ¿no? Aprovechar que no tiene idioma lo que hacemos y que, de hecho, bueno, las redes han explotado, hay cerca de 1 millón de seguidores entre las distintas plataformas, hay gente de todo el mundo. ¿Por qué no aprovechar esto como cierto embajador y poder mostrar lo nuestro, ¿no? Nuestros paisajes, nuestra Argentina, podernos ir a filmar la base de la Aconcagua, meternos adentro de un volcán con los violines, en la mitad de la cordillera de los Andes, hemos estado 7 horas en camioneta yendo hasta... Bueno, y poder lograr algo eso, que no esté visto, que sea nuestro... Y que bueno, que tenga esa manera de innovar y proyectar hacia afuera, ¿no?
4: Total, para quien no los conoce, es música instrumental que reversiona un montón de clásicos: tango, pop, folclore. Ahí estamos viendo
1: a ver,
4: una,
1: a ver,
4: ¿se escucha?

0: una fusión que hicieron.
1: Titanium.
2: Exacto, sí. Eso es Potrerillos, es el dique Potrerillos en Mendoza. Les cuento igual como dato, infidencia. Eso fue filmado hace un par de años y fue el febrero más frío, el día más frío de febrero.
0: Y ustedes en patas.
1: En musculosa.
2: En el agua, hermoso. No. Yo te puedo decir, el frío que pasamos no tiene... Las caras, estaba mirando las caras y digo, qué bien que lo estamos piloteando.
0: Sí, sí, sí. Nunca me hubiera dicho que estaban muriéndose de frío. La verdad que estaban muy,
1: hay un viento también.
0: Sí, antes, cuando empezamos el programa, hablábamos un poco de Libertango y de Piazzolla. Imagino que también un poco lo que estás hablando... Lo que ustedes vienen haciendo, que tiene que ver con la fusión de diferentes ritmos. Me imagino que Piazzolla fue un poco, más allá de que extraordinario compositor, el que abrió las puertas a que las canciones se puedan fusionar entre diferentes ritmos, ¿no?
2: Y Piazzolla fue un innovador mal en esas cosas. O sea, él rompió los estereotipos, como que el tango lo fusionó con cosas que no eran normales. Hay una mezcla de tres cosas grandes, ¿no? El tango, el jazz... el jazz y la música clásica. Él junto a todo, en vida fue muy criticado, la verdad es que muy criticado en ciertos ámbitos, cuestionado por todos lados, no en música. Hoy es nuestros grandes referentes en el mundo, digamos, de lo que ha hecho. Y lo que a nosotros nos gusta de todo esto, y que por ahí sí podemos hacer un paralelismo con esto, es poder romper un poco con esos estereotipos de las cosas tan encasilladas y poder vivir. La música es una, en el fondo, ¿no? Y si logra emocionar a alguien, es válido. No existe como esa cosa por ahí. Sí, hay música más compleja, más sencilla, pero no es buena ni mala, ni es mejor ni peor, digamos, ¿no? Porque no, esto no tiene un objetivo ni... Entonces, si la música logra emocionar a alguien, bienvenido sea. Y esto lo que permite es que, estando en las cuerdas, nos permite romper todas esas barreras, ¿no? Pararnos y atravesar todo desde un lugar que podemos mezclarlo y mezclable, de alguna manera. Lo vemos muchísimo en los shows y nos sorprende, ¿no? Cómo a veces podemos arrancar tocando estas cosas, Queen, Guns N' Roses, pasar por los redondos, y vemos o tocar un tango y música clásica y ver a la gente llorando cuando tocamos un tango. Uh-huh. Y me dicen, mira, hace dos minutos estaban saltando con un tema de los redondos, y me dicen, saltando con violines, ¿no? Mirá. Entonces es muy lindo como poder romper un poco esa barrera y disfrutar todo, porque en el fondo es la música esta, y especialmente lo que hacemos... Es muy difícil que no te haya tocado en algún lado, que no hayas crecido, que no te haya marcado, que no tenga algo que ver, no te sientas identificado en algo con esa. Y el estilo, muchas veces, estas cosas suelen encasillar o enmarcar algo que en realidad, música, todos disfrutamos. Nosotros por ahí salimos de la orquesta a tocar una sinfonía, subimos al auto, prendemos la radio, escuchamos esto, llegamos a casa, nos mandan un meme, los mismos memes que recibimos. Entonces, digamos, ¿por qué hace falta encasillar o dividir cuando en realidad es todo una?
0: ¿Y te pasó dentro de lo que es el rock o el pop, de leer una partitura y decir, qué compleja es esta partitura de las que, ¿me entendés? Que como autoría uno a veces, o nosotros como oyentes, podemos escuchar una canción y no darnos cuenta de la complejidad que tiene esa obra, esa partitura. ¿Vos te ha pasado con alguna canción que te acuerdes?
2: No, totalmente. Y, o sea... Hay algo que, viste, que esto es algo que a mí me gusta mucho tratar de romper estos paradigmas, ¿no? Que dicen que la música clásica es para unos pocos, que hay que entenderla.
0: Nosotros rompemos mucho con eso. Estamos haciendo totalmente como una campaña, y nos está ayudando la gente del ciclo Aura, haciendo precios especiales para estudiantes, para que vayan al Colón. Estamos tratando de trabajar mucho con eso.
2: Totalmente. Es que hay algo... O sea, es cierto, la música clásica tiene una construcción más compleja porque tiene una parte medio intelectual desde la construcción, ¿no? Que... Yo hago muchas veces este paralelismo. Vos habrás visto por ahí el videoclip que viste recién. Si vos no entendés la trama, por ahí la fotografía te puede traer hermoso. Puede poner unos videos, unos paisajes, y te puede sacar un lagrimón. Y por ahí no estás entendiendo bien la trama, pero eso no quita que te guste, lo disfrutes. La música clásica tiene un poco eso, que hay una construcción, que hay una trama. Uno dice, toma este motivo, lo hace acá, lo desarma, lo pone, lo da vuelta, le hace esto, el motivo, el tema B, que era la contrastante. Ah, mirá, no fue tan contrastante. Pero eso no es tampoco tan importante entenderlo. O sea, uno por ahí que estudió, que lo conoce, bueno, como un ingeniero ve un puente y va a decir, ay, mirá el valor estructural del cable y lo que hizo. Pero uno no lo conoce y pasa por el puente y puede decir, wow, igual. Y dice, che, qué lindo paisaje, mirá qué obra, qué linda obra. Y con la música pasa eso. Y es, la gente muchas veces toma eso, ¿no? Como que la música hay que entenderla, es para unos pocos, el Colón es selecto. No, no es así. Y mismo los músicos que viven ahí adentro, cuando los ven, somos todos... Vivimos el mismo planeta.
0: Sí, sí, tenés que llegar a fin de mes, tenés quilombo, tomás el mismo subte,
2: todo eso. Escuchamos la misma música, el celular nos suena con el mismo ringtone, y entonces Eso es algo que nos encantaba y que queríamos romper especialmente de esto. ¿Por qué no? Porque sí, así como todo, hay música clásica que es hermosa, hay música clásica que es horrible. ¿Cuál? Así como todo, hay por ahí temas que uno dice, che, esto es una porquería. Y hay temas que uno dice, che, esto es una maravilla lo que está hecho. Y sí, muchas veces nos ha pasado, ¿eh? Mucho.
1: Y parte de todo eso también se ve reflejado en sus giras, porque han recorrido todos los lugares. ¿Hay algo que decías, no, che, acá no me imaginaba que iba a ir?
2: Mira, a mí particularmente me sorprendió muchísimo todo lo que está pasando y cómo la gente toma esto, ¿no? Y lo que esto genera a partir de esto, ¿no? Nosotros sabemos que esto por ahí le abre las puertas a descubrir este mundo y estos instrumentos a un montón de gente que capaz no lo vio ni de cerca ni los conocía. Y es hermoso todo lo que genera esto a su vez. Muchísimos chicos que empiezan a tocar por el violín por nosotros o las cuerdas.
0: Vienen
2: a nuestros conciertos a que le firmemos los instrumentos. En este momento del país, que la cosa está tan compleja, estar en este momento a sala llena. Acabamos de llegar del sur, de estar 11 días girando por Neuquén, Río Negro, el sur, la provincia de Buenos Aires, Chubut, y venir a sala llena a los últimos lugares, gente que se queda afuera y que pues nos dicen, muchachos, manejé 700 kilómetros para
0: verlos a ustedes. ¡Qué lindo! ¡Qué emoción!
1: ¡Qué lindo!
2: Sí, o nos pasan los aviones, ponerle esto de estar en el avión y que se ve que la gente al lado saca el celular y empieza a sacar fotos y lo mira y dice, estoy volviendo a mi ciudad porque saqué entradas para verlos a ustedes. Y no puedo creer que
1: Qué hermoso.
2: O otra que nos pasó también hace poco, que el avión, el piloto salió de la cabina y dijo, muchachos, vuelven a estar por acá, porque dice, la verdad que ayer quería ir a verlos, entré a trabajar a las 5 de la mañana, mi hija toca el violín por ustedes. Y nos topamos un montón con eso, que es hermoso, es una caricia y se mirá qué increíble esto que por ahí surge de una idea, filosofando un domingo, mirando una rama, un árbol, que dice, che, qué cosa, ¿no? Esto que es tan lindo, que uno no lo, ¿qué puede hacer? ¿Viste? Y uno se busca, piensa en sí mismo, cómo fue su conexión con la música, cómo se vinculó con esto, cómo uno le puede abrir la puerta a otros. Y de repente que eso se haya tomado parte, ¿no? Como que la gente lo haya hecho propio, es la verdad que muy loco y es extremadamente gratificante, ¿no?
0: Estamos hablando con Pablo Raffo, de la agrupación Ave Fénix. El interior del país es mucho más musical de lo que nos imaginamos. A veces nosotros nos centramos acá, los porteños, en pensar, viste, todo pasa por acá. Y sin embargo, el interior del país es recontra musical, ¿no?
2: Sí, tenemos un país hermoso.
0: Hermoso.
2: Decirlo, que, nada, que ni nosotros mismos lo conocemos entero, en realidad. Y sí, hay como otra costumbre. Viste, el interior, por ahí las cosas por ahí van a otro ritmo y van llegando también diferente. Creo que hay una cosa que es muy... cultural, ¿no? De lo que está pasando con la música últimamente y del fenómeno, de cómo va evolucionando y que una cosa objetiva, por ahí se va tendiendo una simplificación extrema del lenguaje, que eso no es ni cuestión de gustos, ¿no? Y que se va perdiendo un poco esa cosa del instrumento analógico, como la juntada, como por ahí la vanguardia musical ahora no es música que uno pueda agarrar una guitarra y acompañarse muchas veces, porque por ahí los géneros más urbanos, modernos, el trap, rap, no tienen melodía muchas veces. Entonces esto es algo que hace, creo yo, que acá, sobre todo en estos lugares, se vaya perdiendo un poco esa cultura, ¿no? De sentarnos a disfrutar un instrumento, de poder... Que el interior por ahí tiene la peña, tiene esa cosa más de la reunión, más de la calidez, más de... en donde por ahí la música tiene... va teniendo otro valor o otro entorno, ¿no? Entonces, sí, sentimos que se vive diferente. No quiere decir que se vea con menos intensidad, que hay mucha gente que
0: le
2: gusta
0: no.
2: mucho. Pero bueno, hay una cosa que es un fenómeno y es real eso, ¿no? Y es mundial también, no es nuestro. Es algo que es lo que va pasando un poco con las redes, las dinámicas de las redes, ¿no? Cómo consumimos las cosas hoy. Hoy todo ya, son 10 segundos y si no entró, listo. Las formas de las canciones nuevas están hechas para el algoritmo.
0: Claro.
2: Tiene que venir,
1: sí,
2: no puede tener introducción, tienen que ser los primeros 5 segundos, tiene que estar la cámara.
1: Llamar la atención.
2: Sino, claro, exactamente. Ya no puede tener algo que desarrolle una melodía, una... Es muy raro que hoy día por ahí se dé un fenómeno como lo que fue capaz Bohemian Rhapsody de Queen, que era la antítesis del mercado y del sistema, la canción larga, que no tenía partes repetidas, tiene 6 partes diferentes que van transicionando de un lado al otro, no tiene un estribillo, no tiene... Y fue un número uno en ranking.
0: Claro.
2: 2 veces. Decimos, pues cuando murió Freddie Mercury volvió al número uno en el Billboard. Entonces, digamos, eso es algo muy difícil hoy que, bueno, que lamentablemente nos va condicionando y que a veces hace que se pierdan cosas que son muy lindas y que tienen mucho valor. Pero bueno, nos consideramos parte de la resistencia, si se puede. Y nos encanta ver que mucha gente adopta esto, porque hay una necesidad de esto y de poder disfrutar esto y de poder vivir y sí, bueno, me encanta la cosa filosófica, no me quiero explayar mucho, pero hoy que todo es tan sintético por ahí, no lo digo despectivamente, sino que todo se produce con la compu, todo es el autotune, la Photoshop al extremo, ¿no? Todo impecable. lo nuestro viene de otra época. Nosotros estos instrumentos se tocan igual desde hace 150 años y siguen teniendo la misma calidez analógica, ¿entendés? Que es algo súper humano, donde estamos cuatro personas tocando, afinando en relación de lo que toca el otro. No hay una afinación exclusiva, no hay una afinación. Mi nota puede estar perfecta, pero depende de lo que tocó él y de lo que tocó él me tengo que acomodar. Y que respira, no tiene el ritmo súper medido, porque respiramos, lo aceleramos, retardamos, lo movemos. Creemos que es muy lindo poder mostrar todo esto que hoy día nos llega y nos toca desde este lado, que tiene eso, la calidez, lo humano, lo analógico, lo que vibra, lo que está vivo, ¿no?
1: Y se siente en su música, ¿eh? Se siente, realmente es hermoso. Ahora si podemos, vamos a escuchar otra canción. Mientras, les recordamos a la gente que estamos en el sorteo de Ave Fénix, un par de entradas para ir a verlos el 1 de agosto en el Teatro Regina. Así que comuníquense con nosotros a nuestro WhatsApp, porque al final de esta hora estaremos diciendo quién es el ganador o la ganadora.
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0: Hermoso.
1: Es difícil que esto no haya sido parte de tu vida, no sé, es lo que pasa, ¿no? Es como... Vivas en el universo que vivas, por lo menos estando en este lugar, que eso no haya estado en tu vida de alguna manera de rebote, o porque te gustaba, o porque le gustaba a tu hermana, tu primo, tu exnovia, tu papá. Es muy difícil que esto no te traiga esos recuerdos, te saque un lagrimón, te toque esa fibra, ¿no?
2: Uh-huh. Manuel Wills tuvo mucho que ver, ¿no? En la primera etapa de la conformación del grupo.
1: Manuel se incorporó un poquito después, la verdad. Sí, se incorporó un poco después. La verdad que yo lo considero un amigo. Hace varios años que venimos trabajando con él. Y la verdad que siempre se habló esto, ¿no? De que qué lindo, Manu, porque poder sumarte, la verdad que bueno, por ahí no sé si todos lo conocen, o por ahí la faceta más conocida de Manuel son las canciones que él tiene imborrables, pero Manuel es una persona que es actor, maneja la parte del clown, sido director de musical de Telefe, director del espectáculo Martín Bossi, lo produce a topa, o sea, tiene una experiencia, es un tipo... Y con esta idea de buscar esta originalidad, que la estamos tratando de encontrar en todos los lados posibles, bueno, la verdad que es buenísimo, porque... Nosotros lo que queremos transmitir en los espectáculos no es un concierto, sino es una vivencia. Admiramos muchísimo a Lelutier, nos encanta lo que hacen. Lindo, sí. Esto por ahí, viendo los videos, uno se sorprende a veces en los teatros, nos pasa mucho en la gente, porque no saben que van a encontrar eso. Entonces armamos algo en ese estilo donde, si bien la música es fundamental y es la parte central, es algo más. Nosotros lo que buscamos es transmitir una situación, poder interactuar con la gente, poder... humor, romper la cuarta pared, que la gente que se vaya se lleve algo, ¿no? Se quede con una vivencia y dice, che, qué lindo, me encantó lo que vi, me encantó todo lo que escuché, pero además me morí de risa, me pareció súper dinámico, aprendí cosas. Entonces, bueno, en eso Manuel, la verdad que es genial, es un tipo hiper divertido, lo que nos reímos con él no tiene nombre. Y bueno, hay un trabajito ahí hecho, hay un trabajito muy interesante.
0: Bueno, van a estar de gira y voy a decir a la gente que quiere ir a verlos por ahí en diferentes zonas o lugares dónde van a estar. Ave Fénix, Cuarteto de Cuerdas. En Banfield van a estar el 12 de junio en Teatro Maipú. En Pilar el 14 de junio en Teatro Gran Pilar. En Cava el 1 de agosto Teatro Regina, que son las entradas que se van a ganar hoy. En San Juan el 6 de agosto Cine Teatro Municipal San Juan. En Mendoza el 7 de agosto Cine Teatro Plaza. En San Rafael el 8 de agosto Cine Teatro Roma. General Alvear 9 de agosto Cine Teatro Antonio La Falla, en Trenquelauquen 11 de septiembre Teatro Español, y sigue la larga lista de esta gran gira de Ave Fénix.
1: Sí, la verdad que poder estar recorriendo el país así de punta a punta es un privilegio. Es hermoso encontrarse con la gente, encontrar esto que te contaba, lo que uno encuentra. Nada, hemos estado, no sé, ya en Tierra del Fuego, en Neuquén un montón de veces, Córdoba, en Misiones, Formosa, Chaco, Mendoza, San
0: General Juan. Pico, todo.
1: La verdad que es hermoso poder estar viajando así y encontrándose con esto, ¿no? Porque la verdad que es hermoso ver la gente, ver cómo lo toma, ver cómo lo hace parte, cómo de repente algo que por ahí uno, es una idea que uno tuvo, que uno soñó, se materializó y la gente lo hizo propio y vive con eso, ¿no? Digamos, es como, lo quiere tener en su casa, nos deja entrar en su casa. ¿No? Nos permite vivir su vida con ellos, porque cada vez que te escuchan o algo es como que te invitan a formar parte de la vida. Así que nada, la verdad que muy contento con lo que está pasando, muy contento.
2: Pablo, muchísimas gracias. Entonces recomendamos y recordamos el sorteo.
0: Exacto, el sorteo de un par de entradas para verlos en la función del 1 de agosto en el Teatro Regina. Ave Fénix, Cuarteto de Cuerdas. Se comunican a nuestro WhatsApp. Allí obviamente pueden tener al final de la hora el de ir, pues el ganador o la ganadora.
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2: Muy bien.
4: Bueno, muy bien. Continuamos con nuestro próximo invitado, que lo tenemos a través de una videollamada. Él es nada más y nada menos que el actor. Mira, voy de a poco, porque tiene tantas cosas. Locutor, doblajista, humorista, guionista, conductor, Martín Pugliese. Hola, Martín Pugliese, ¿cómo estás?
3: Y toma hola, agua también. ¿Cómo
4: andan? ¿Cuántos títulos
5: todo
4: que tenías que decir?
5: Para un poco, ¿todo eso soy?
4: Todo eso, yo te conocí en doblaje hace muchos años.
5: Sí, sí. Yo fui profe.
4: Exacto, él fue mi profe de doblaje en aquel momento. ¿Cómo estás, Martín?
5: Bien, bien, saludo a todo el equipo. Aprovecho a saludar a Martín, que yo siempre lo sigo por su peinado y voy atrás de él.
3: Me parece que lo tuyo fue antes que lo mío, Me parece que te estás haciendo el pillo.
4: Arranca.
5: Yo me quedé pelado a los 22 años.
3: Ah, ¿ves? Me ganaste. Yo probé 22 y un mes. No vas para cagarte.
4: 25, diría Morio. Bueno, Martín, ¿cómo estás?
5: Bien, bien, súper feliz. Perdón por no llegar al piso, era mi intención. Así que un día voy a pasar solamente a dejarle facturas.
4: Dale, encantados.
3: Acá si hay Morphy, está todo bien, no tengas ningún problema.
4: Y te perdiste las cosas de Caprichoso Paladar porque estaban acá, una degustación riquísima, pero bueno, no importa.
5: Ay, qué rico.
4: No importa.
5: Qué rico.
4: Contanos un poco de Martín de Estandar Pugliese, todo lo que estás haciendo ahora en el teatro.
5: Bien, bueno, el nombre no es de lo más creativo, tengo que reconocerlo. ¿Sabes qué pasa? ¿Saben qué pasa, chicos? Me pasé hace 25 años que hago stand-up. Entonces, cada año y medio estreno un show. Y siempre pienso mucho el nombre, porque pienso que a la gente le va a gustar el nombre y la va a atrapar. Y definitivamente me dicen, ¿cuándo estás? Bueno, te voy a ver. Bueno, ¿qué estás haciendo ahora? Nunca se fijan en el nombre, nunca piensan en el que pone el nombre. Entonces dije, esta vez se va a llamar Pugliese Stand-up. Y listo, y se acabó. Así que, bueno, estoy todos los sábados en el Paseo de la Plaza a las 22:30. Después ando girando por ahí, por todos lados. Ya pronto voy a ir a La Plata, a Tandil, a varios lugares más. Y por este fin de semana, como tenemos el 25 de mayo, va a haber función también el domingo. Así que los espero a todos.
4: Perfecto. Bueno, y aprovechamos a decirlo porque es otra de las sorpresas para nuestros oyentes, que también vamos a estar regalando un par de entradas para ir a verte, Martín Pugliese. ¿Cuándo? A la función de mañana domingo 24 a las 22:30 en el Paseo de la Plaza. Así que ya empiecen a llamar a nuestro teléfono de WhatsApp porque se viene el sorteo de Martín Pugliese también.
2: Dale, que nos dejen ahí los mensajes. Recordamos el 1553798990. 1553798990, valen mensajes de audio, valen mensajes escritos.
3: Martín, ¿y cómo es que planteas el guión o el argumento para un stand-up?
5: Bien, siempre primero es lo que me está pasando, digamos. En general, cuando estamos en la etapa de elaboración del show, vas recogiendo muchas cosas en la semana, en el día a día, ¿viste? Vas como armando de a poquito pequeñas observaciones. Y después llega una etapa que es la que estoy ahora, en donde empezás a mirar todo junto y empezás a decir, che, ¿de qué es lo que me está pasando? ¿De qué estoy hablando en realidad? Así que este show es como bastante crudo y no vengan a verlo.
4: No, dale.
3: Vengan a sufrir, claro. Decime.
5: Ahora me acabo de dar cuenta. Perdón, pido disculpas.
4: Oye, me encantaría que hagas un stand-up de tu día de hoy.
5: Sí, habla de un poco, también me encuentro en un momento especial de mi vida personal, pero no me estoy metiendo con ese tema todavía.
3: Métete un poco, tuvimos una psicóloga hoy.
4: Dale.
3: ¿Qué canción define tu estado actual?
5: Claro, exactamente. Pero sí habla mucho de la actualidad y la inteligencia artificial y las nuevas tecnologías y nuestra relación con ellas es lo que más está en el show. Está muy fuerte y sobre todo tratando de mitigar un poco la mirada positiva.

0: positiva que se está teniendo en la vida actual, de que somos libres, de que somos libres de hacer lo que queremos, de que el mundo está a nuestra disposición y que vamos por todo. Yo soy muy pesimista con eso y creo todo lo contrario. No somos libres de nada. Es terrible el show.
1: ¿Es este año que te tocó así? Perdón. Pobre, hagamos terapia
0: con Martín. Sí, pero es un show muy para decir, todo tiempo pasado fue malo, pero el que viene también lo va a hacer, así que no seamos tan positivos. Entonces, en este show lo que hago es abrazar un poco a nuestros abuelos, a nuestros padres, que son generaciones que son muy criticadas por la idea de que entregaron su vida al trabajo, entregaron su vida al esfuerzo, de que vivieron bajo ciertas normas y en ciertas estructuras. Y yo lo que digo es que lo que no estamos viendo ahora es que son nuevas las estructuras, que dentro de 40, 50 años las van a ver los que vengan, pero que son estructuras que también nos tienen ahí atrapados. Entonces, seamos felices, pero no jodamos a los del pasado, digamos. Ese es el lema del nuevo show, y un poco nos ayuda a reírnos de lo que estamos viviendo. Inteligencia artificial tiene un lugar especial y preferencial en este espectáculo.
1: ¿Cuál es la crítica?
0: Y bueno, la idea es esta, es no creamos que vamos a estar del todo bien abrazando todo lo que viene. Por ejemplo, mi enemigo actual es Santiago Bilinkins, que es un tipo que me cae muy bien además, y no sé si lo conocen.
2: Sí, obvio.
1: Genio.
0: Una eminencia, el tipo es una eminencia, es un fenómeno, es bueno, tiene cara de bueno.
1: Habla muy bien, claro.
0: Habla muy bien, sabe de lo que habla. Uh-huh. Entonces, digo, nos tenemos que pelear con ese tipo de personas, que son las que están como muy evolucionadas en un discurso hacia el futuro, tienen puente hacia el futuro, y tal vez no hay una mirada del todo crítica de lo que viene, digamos. ¿Por qué? Porque su forma de pensar abraza absolutamente el 100% de lo que viene, ¿no? Entonces, me parece que tenemos que trabajar un poco la mirada crítica sobre esos discursos. Entonces, hablo mucho de esos temas, hablo mucho de, por ejemplo, de cómo se lo critica al tipo que estaba todo el día en la fábrica y era como un esclavo de la fábrica, y volvía a su casa y después dormía unas horas, volvía a salir para volver a laburar, y con orgullo te decía que perdió este dedo trabajando, te decía. Bueno, y yo lo que hablo es de que no nos damos cuenta que estamos el 100% del día trabajando para plataformas digitales cargando datos. Uh-huh. Y estamos todo el día cargando información gratis, porque lo hacemos gratis, solo a cambio de entretenimiento. Incluso, ¿puedo decir la palabra cagando?
2: Pues
1: sí.
0: Bueno, mientras cagamos, trabajamos. Y esto dentro de 40 años va a ser leído por un nieto nuestro diciendo, trabajaban todo el día sin parar, incluso se iban a acostar trabajando y lo hacían sin descanso y perdieron este dedo mientras trabajaban. Así que me parece que hay algo ahí fuerte para rescatar de lo que nos está pasando, que no nos damos cuenta, porque obviamente que yo estoy todo el día con el teléfono. No soy uno menos de los que están atrapados en esta nueva era.
1: Y además perdemos las cervicales, viste que de a poquito la curva se va pareciendo otra cosa.
0: Viste que ya hay estudios, si lo estuvieron atrás de eso.
2: Sí, pero el túnel carpiano también, hay muchísimos casos.
1: Hay varios conflictos, sí.
2: Sí.
0: Bueno, hay quienes dicen que va a haber, que iba a desaparecer el pulgar. Yo creo que ahora ya no va a desaparecer porque le hemos encontrado nuevas utilidades, pero
1: agarra el teléfono, claro.
0: Sí, claro, pero se suponía que podía pasar a lo largo de cientos y miles de años en un periodo evolutivo superior que el pulgar ya no lo necesitáramos. Pero ahora sí, yo creo que encontramos una nueva utilidad para el pulgar. Sí, pero va a haber cambios fuertes. Hablo de salud también, salud mental, me parece que es un tema súper importante que solo se aborda en la actualidad desde la neurociencia, lo cual es medio peligroso para mi forma de verlo. Solo se aborda desde la neurociencia y nunca se toca el aspecto social. Es decir, el síntoma que estamos viviendo tiene que ver con que está todo el mundo explotando, todos conocemos a alguien que tiene ataques de pánico, pero nunca vamos a atacar la causa. ¿Qué quiere decir? ¿No será que tiene que ver la cantidad de horas que pasamos en la digitalización de nuestra vida? ¿No tendrá algo que ver? Es mi pregunta a lo largo de todo el show. Así que bueno, vamos a ver si las podemos por lo menos dejar planteadas. No sé si las vamos a responder nosotros.
2: Martín, ¿y el humor tiene que ser un poco incorrecto?
0: Y un poquito sí, me parece. Está bueno, porque es una forma de ver el mundo, es una mirada sobre lo que nos pasa, y a mí me parece que está bueno que sea un poquito incorrecto, que ayude a incomodar un poquito.

0: termina siendo muy útil. Muchos alumnos de stand-up también me dicen, che, a mí me hace bien esto. Le digo, no dejes terapia, siempre le digo.
1: Claro, lógico.
0: Pero esto está bueno y ayuda un montonazo. No se dan una idea lo liberador que es. Bueno, ustedes haciendo radio lo saben, lo liberador que es poder relatar también la propia vida y encontrarle un nuevo sentido también a las cosas. Para mí es súper bueno, y es súper bueno para el público ver reflejados los problemas también, porque muchas veces los propios son los del que está del otro lado también. Así que eso ayuda un montonazo y es súper lindo compartirlo.
2: Estamos hablando con Martín Pugliese, que está presentándose, recordamos,
1: en Pugliese Stand-Up, exacto, en el Paseo de la Plaza. Estamos sorteando un par de entradas para el domingo 24, o sea, mañana a las 22:30. Las entradas se retiran ahí mismo en el teatro, en el Paseo de la Plaza. Así que al final de la hora estaremos diciendo quién es el ganador o la ganadora.
2: Martín, ¿y cómo fue tu acercamiento al stand-up?
0: Bien, yo había empezado siendo locutor. Me recibí muy chico, empecé a los 18 años a estudiar locución en el ISER. Y cuando, paralelo a eso, siempre estudié teatro. Y en un momento que yo quería hacer todo tipo de obras, ¿no? Y lo que pasaba es que cuando pasaba a hacer las obras que más reconocibles como serias o las tragedias, escenas trágicas, siempre terminaban todos los compañeros riéndose, lo cual era un poco frustrante. Pero a la vez fue como me fue marcando el camino, como diciendo, che, acá pasa algo, todo el mundo se ríe de lo que estás haciendo, incluso cuando no tenés intenciones de hacer reír. Una vez un profesor me dijo, che, ¿por qué no probás haciendo algo netamente humorístico? Me dice, me parece que te podría ir bien. Y en esos años empezó los pioneros del stand-up, que uno de ellos era Martín Rocco, dio su primer curso de stand-up en el Rojas. Y me anoté sin saber lo que era. Y cuando descubrí, nunca más solté. Esto fue en el año 2001. Así que fue como un momento icónico para mi vida, icónico para nuestro país.
1: ¿Y cómo trabajás el tema de la memoria? Porque yo siempre quedo en un stand-up, pero ahí en el arriba del escenario digo, ¿cómo se acuerda de todo esto?
0: Mira, vas registrando por imágenes. La parte más difícil es cuando estás creando el material nuevo, porque ahí no deja de ser... ¿cómo imaginas que estudia un actor? Por ejemplo, que se aprende la letra, el texto, ¿no? Uh-huh. ¿Imaginan así?
2: Claro.
0: Bueno, en realidad lo ideal es incorporar las ideas y para poder reproducirlas al punto en que vos puedas decir esas palabras como si estuvieran fluyendo en el momento a través tuyo. Eso sería un buen trabajo de un actor o una actriz. En el stand-up no es indiferente a eso, pero en la etapa de creación vos estás modificando constantemente el texto, incluso aprendiendo las ideas, cómo van a atravesar tu cuerpo. Entonces ese es el momento más difícil, ese es el momento en donde se parece más a me tengo que estudiar esto, o tengo que tratar de ver cómo voy a decir esto esta semana. Después hay un momento en donde pasa por tu cuerpo y por tus sentimientos, entonces... Es bueno, ahora entro en este bloque, ahora voy a este bloque, ahora paso a este otro. Incluso podés intercambiarlos en el medio de un show que no habría problemas. Incluso podés hacer paréntesis, charlar con el público, volver, retomar otra idea que dejaste por la mitad y volver a decirla. Es muy interesante lo que pasa. Entonces, parece lo más difícil que tiene que hacer un comediante y no es lo más difícil. Lo más difícil es crear las ideas nuevas, que eso es bastante... frustrante al principio porque la gente suele reírse diferente a las ideas que ya tienen un recorrido, ¿no? Entonces vos querés volver a lo viejo porque te da un cagazo enorme de que la gente no se ría. Siempre estamos volviendo a cero, todos los comediantes, con el papelito. Es re lindo ver, los martes vamos a un lugar que se llama la Jam de Stand-Up, donde van todos los comediantes. Vamos todos los más conocidos, los menos conocidos, los nuevos... Y vamos con el papelito, como si fuéramos que hubiéramos empezado ayer. Y es re lindo ver eso, porque el público nos ve de cero, como niños aprendiendo de vuelta.
2: Qué bueno, ¿eso dónde es?
0: Eso se produce en un lugar que se llama La Silla Eléctrica, y se produce los martes, la Jam de Stand-Up se llama. Es una re linda movida. Este martes voy a estar también ahí, así que los espero.
1: Bien, y además de eso estás dando cursos, ¿no?, de stand-up.
0: Sí, siempre. Ahora en agosto empiezan los nuevos, los cursos para gente que quiere aprender stand-up de cero y para los comediantes que ya tienen como cierta experiencia también.

0: así que ahí me escriben por Instagram a Martín Pugliese Oc, no sé si se podía decir.
1: Sí, obvio.
2: No te censuramos, te juro que no te censuramos.
0: Gracias por la
2: Entre onda. Pelados nos defendemos, Martín. Encima Martín, pelado. No, te informa que te
1: al
2: pueda cosana, decir que no.
1: Alcosana, chicos.
2: Alcosana, total.
0: Bien, mucho. Además tenemos cierta barbita, viste que el pelado se tiene que dejar la barbita.
2: Porque... Sí. Yo pues estoy gordo, entonces la barba te da una forma de cara, ¿me entendés? O sea, porque si no encima me desarmo.
0: Nos da algo para hacer en el espejo.
2: Claro, soñamos, viste, claro, que tenemos algo. Martín, te agradecemos muchísimo, recordamos entonces mañana, ¿dónde lo pueden
1: Exacto.
2: ver?
1: Exacto, hoy también te pueden ir a ver, porque hoy también estás en Paseo de la Plaza,
0: ya
1: pero mañana...
0: Hoy, así que mañana.
1: Pero, bueno, listo, a partir de mañana y también el 30, en el Paseo de la Plaza va a estar a las 22:30, ¿sí? Así que quienes quieran la información, ahí Martín Pugliese en su Instagram, @martinpugliese, ok, y a quien se quiera llevar las entradas nos tiene que llamar antes de que termine el programa, o sea, ya.
2: Ya. Gracias, Martín.
0: Gracias a ustedes, para mí un placer estar en la radio que escucho todos los días y con ustedes, ¿eh? Así que un placer enorme. Gracias.
1: Chau.

0: La voz de Diego Frenkel con lo nuevo de La Portuaria, Amor Artificial. Cuando faltan 10 minutos para las 5 de la tarde, hablamos de Arajet, que es la aerolínea de bandera de República Dominicana con salidas a los mejores destinos de Norteamérica y el Caribe. 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
1: Les quería comentar de una obra que fui a ver.
0: Ajá.
1: Fui a ver el otro día la Metamorfosis 360, que es la primera obra que se hace en la Argentina. Y es en el... que estoy un poco tonto.
2: Busque tranquilo.
1: Sí. En Área 623, se llama el lugar, que es sobre la calle Pasco. Es la primera vez que se hace una obra inmersiva en el país y está muy buena la obra.
0: ¿Tiene que ver con el libro, La Metamorfosis?
1: Claro, está basada en La Metamorfosis de Kafka. Y está muy interesante el lugar porque es un profesor de la UNA con alumnos de diferentes carreras de la UNA, hacia actuación, la parte de guión, audiovisuales, que armaron esta obra que es justamente inmersiva. Es la única sala que hay 360 para hacer teatro. Está muy buena, se las recomiendo. También es una forma de apoyar a los nuevos, ¿no? a los estudiantes que están haciendo sus primeras prácticas. No, sus primeras prácticas, pero la verdad que bastante avanzado.
0: Ya los están... artistas que vienen, ¿no?
1: Sí, está buenísima. Vayan a verla. Están muy bien las actuaciones, muy bien las imágenes, está muy bien el sonido, porque también hay que juzgar, ¿no? Cuando vos decís, voy a hacer una obra inmersiva, el material que tengas tiene que estar bien.
0: Total.
1: No, pues si no, viste, si me mostrás ahí un videíto o un proyector que da medio oscurito todo, la verdad que es una porquería, porque por algo me vendiste que ibas a ser inmersivo. Pero la verdad, exijamos lo que tenemos que exigir.
2: Sí. Si inmersivo tiene que ser.
1: Tal cual. Uh-huh. En esto la verdad que lo cumplen, los felicito a los chicos, a todo el grupo que hace La Metamorfosis 360 en Área 623. Esto está todos los jueves a las 21 horas en la calle Pasco 623.
2: Muy bien, bueno, llegó el momento del deporte antes de despedirnos con Luca Carricarte.
3: ¿Cómo andan?
1: Muy bien, ¿vos?
3: Todo bien.
1: ¿Qué nos traes?
2: A ver.
1: Pero para, tenés un auspicio antes, ¿no? Ya que estamos. ¿Qué
0: 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Porque vos
2: para tener la piel divina.
0: El Benjamín de este grupo.
1: Claro, para que no quede como estoy yo.
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3: Ok. Bueno.
1: Contanos qué nos venís a decir de esas
2: ¿Qué viene?
3: Bueno, mañana se juega la final del campeonato argentino.
1: Ah, mirá.
3: A las 15:30.
1: El chabón no sabía nada. Ah, mirá, no tengo idea. Una nube de
2: deporte
1: pelo.
2: No sabemos por nosotros. Favor.
0: ¿Qué hablamos el sábado pasado?
1: No, pero no me queda nada. No me queda nada. Por eso está acá Luca para enseñarme. Dale.
0: Dios mío.
3: Juega mañana a las 15:30 en el Mario Alberto Kempes. Belgrano contra River, público visitante entre los dos. El estadio de Mario Alberto Kempes tiene una capacidad de 57.000 personas. River, ¿cómo llega? Llega el jueves, jugó por Sudamericana. No, digo, el miércoles jugó por Sudamericana contra Bragantino. Sacó un gol sobre la hora, llegando al final, de Lautaro Pereira, un chico de las juveniles, que para mí está haciendo un buen trabajo, porque debutó hace poco.
1: ¿Qué edad tiene?
3: Y tiene 18 años.
1: Ah, mirá, chiquito. Una carrera tiene para hacer, ¿eh?
3: Pero bueno, también estaba pensando que, y también lo mencionaba el periodista, que decía cuando sale Quintero con la pelota, Quintero necesita a alguien como que rompa para adelante. Y ese rol lo viene haciendo él de los pocos partidos que tiene.
1: Bueno, tiene mucha personalidad el pibe para animarse a eso, me imagino, ¿no? Uh-huh.
0: Esperemos que le dure más que Mastantuono, ¿no? Mastantuono la rompía toda y se te fue para el Real Madrid, ¿no?
3: Sí, yo, bueno, hablando un poco de Mastantuono, para mí a Mastantuono le falta hacer un gol, porque tiene bastantes chances ahí en el Real Madrid con jugadas que hace, pero viene golpeando al palo.
0: Lo que pasa es que tampoco tiene mucha participación.
3: No tiene mucha participación.
0: Ese es el tema. No lo convocan mucho para la titularidad.
3: Sí.
0: Pero bueno, es pibe.
3: Es pibe. Pero también ahí en el Real Madrid hay mucho ego.
0: Sí, bueno.
3: Y eso te juega muy en contra.
1: No, hay mucha billetera también. Hay muchos intereses de cada uno de los managers.
0: También importantes.
1: Claro, obvio.
3: Pero bueno, tengo los dos posibles equipos de River y Belgrano. En el arco, Beltrán. En la defensa, Bustos. Martínez Cuarta, Rivero, Acuña. Bustos juega porque Montiel está lesionado. En el medio, Juan Cruz Mesa, Lucas Silva, un chico también que quería resaltar esto, que cuando entra parece que ya tiene varios partidos en primera y te da tranquilidad, te da templanza.
1: ¿Son chicos que vienen de las escuelas de los mismos clubes, sabes? Te compliqué ahí.
0: Cuando son tan chicos suelen ser de.
1: Sí, por eso me imaginé del semillero, claro, ¿no?
3: Sí, sí, sí. También, bueno, juega Fausto Vera, Galván, que Galván salió de las inferiores de River, se fue a Vélez y de ahora volvió a jugar a River. Arriba Joaquín Freitas y Facundo Colidio. Otro chico, Joaquín Freitas, que para mí también está haciendo un buen trabajo. El otro día contra Rosario Central se lesionó Driussi. Entró con 18 años y la verdad que hizo un muy buen partido. Peleó contra los centrales de Rosario Central. Bueno, uno de los penales que le dan a River, él participa y choca contra el arquero, que después el gol lo hace Facundo Colicio. Y por Belgrano juega en el arco Cardoso, Morales, Maldonado, López, Sporle. En el medio juega González Metilli, Longo, Sánchez, Celarrayán y Rigoni. Y arriba juega Pacerini. Así que nada, mañana a las 15:30 juega la final del campeonato, River contra Belgrano.
1: Jugate con un resultado.
3: Me la juego con un resultado.
0: A ver.
3: Gana River.
1: ¿Cuánto?
3: 2-0.
0: ¿Se acuerdan lo que hablamos el sábado pasado, no?
1: Vamos a poner.
0: A ver, pasó?
1: Me puse nervioso.
0: El morbo,
1: quiero anotar. River 2-0.
0: Dale. Perdona a los hinchas de River, pero se dio lo que decíamos, ¿no? Por aquel 2011 fue.
3: Sí.
0: Belgrano mandó a la B a River.
1: Claro. Sí.
0: Histórico para el fútbol. Bueno, ¿verdad? Finalmente se dio esta final entre River y Belgrano otra vez. Mañana en el Kempes, como decía bien Luca, y en el día en el que cumpliría 54 años Rodrigo, el potro cordobés, fanático de Belgrano de Córdoba. Y el primo también está involucrado ahí, fue arquero mucho tiempo, ahora está en el cuerpo técnico, algo así. Sí. Y bueno, y mañana también se cumple de Luca, mañana que representa a Río. Sí. Así que bueno. ¿Cómo
3: cumple Luca? 19.
0: Es un niño,
1: por Dios.
0: Así que veremos si festeja el potro desde el cielo o Luca aquí en la, bueno, si vos en la tierra.
1: Un resultado para mañana, jugátela.
2: Mirá que lo notamos.
1: Te pongo preferís callarte.
0: Los dos hinchas de River los quiero, entonces quiero dar mi resultado porque no quiero que me odien.
2: Bueno, antes de irnos tenemos a los ganadores. Para ver a la banda Ave Fénix, el cuarteto de cuerdas. La ganadora es Melina Emilia Raffanelli, DNI terminado en 419. Te recordamos, Melina, que las entradas son para el 1 de agosto. 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Sin más información, en la página de Ave Fénix, ¿sí? O lo puedes buscar ahí en Instagram, Ave Fénix Cuarteto de Cuerdas, pero el 1 de agosto al Teatro Regina vas y ya tenés tus entradas a tu nombre con tu número de DNI. Y para las entradas de Martín Pugliese, dos ganadores se llevan dos pares de entradas. Uno se lo lleva Miriam Salas con DNI terminado en 213 y el otro Pablo Estefano con DNI terminado en 798. Ambos ganadores van mañana al Paseo La Plaza, las funciones 22:30, vayan un rato antes y retiran con su DNI las entradas.
1: Nos vemos el sábado que viene.
2: Eso, hasta la próxima.
1: Chau, chau.

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0: Hola, hola, hola, ¿cómo andan? Muy buen sábado. Esto es Cata de Noticias, yo soy Cata Elía y les voy a decir, estamos un poco revolucionados. Ahora Ale Arce les va a dar los detalles porque tenemos un café increíble en los estudios con budines de banana y chocolate. Y bueno, vieron que los periodistas somos muy hambrientos. Entonces, aquí estamos. Pero qué programón tenemos hoy. Está Ale Arce, nuestra locutora. ¿Cómo andás?
1: ¿Cómo va, Cata? Se gasta mucha energía y hay que recuperarla.
0: Y sí, ¿no? Por supuesto. En invierno está todo habilitado, además. Todo tipo de hidratos de carbono, azúcares, chocolates y demás.
1: Tal cual. Así como lo dices.
0: Está Juan Pablo Gallego, nuestro columnista de judiciales. ¿Cómo anda el doctor?
2: ¿Cómo estás, Cata? Muy bien.
0: Muchas cosas para conversar, ¿eh?
2: Tenemos mucho hoy. Sí, sí.
0: Está Adri Balaguer, nuestra columnista gastronómica.
3: ¿Cómo estamos?
0: ¿Todo bien?
3: Muy bien, fin de semana largo, fin de semana patrio.
0: Y yo me olvidé la escarapela. Te estoy viendo a vos y soy un desastre. Muy bien, estás representando a todos los que estamos acá.
3: Sí. Se la vi a alguien puesta, le dije que bien me vendría y sí. Me la pasó.
0: Yo saludo a nuestro invitado, a Pablo Semán, metete como cual columnista.
4: No, a la salida me compro una escarapela.
0: Está muy bien. Sí, yo la tenía y me la olvidé, dije, me la tengo que poner. Está Claudia Romero, nuestra columnista de educación, que ya entra, que tiene un temón para hablar hoy. Estamos todos juntos para conversar con Pablo Semán, pero Ale Arce, vamos con un temita para arrancar.
1: Arranquemos con
0: un
1: Fito Páez.
0: Un poquito de música.
1: Fito Páez, que fue tan cuestionado,
0: pobre,
1: ¿no? En estos
0: Fito,
1: días.
0: Che.
1: Sí, totalmente.
0: Lo abrazamos, yo lo quiero mucho también.
1: Y es solo una cuestión de actitud, como él le dice, cuando pasan 3 minutos de las 5 de la tarde. Mientras tanto, te recordamos, si quieres dejarnos tu mensaje, el 15 5379 8990.

0: quién estará Fito Páez, ¿no? A las 5 de la tarde, 5 minutos, y decíamos, estamos disfrutando de un exquisito café. ¿De quién? 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
0: Muy bien.
1: Gracias. Estamos todos disfrutando ahora.
0: Total.
1: El invitado Pablo Semán no se puede quejar, ¿eh?
2: No, me lo
1: volvés a la nueva temporada y de repente te esperamos con el mejor café de Palermo.
2: Muy bueno, muy bueno. No sé cuál era la... A ver...
0: El Capricho de Roy.
1: El capricho de Roy. Bueno, tenés budín también, feliz, de banana con chocolate. Ya los, después lo mostramos en las redes, qué rico. Bueno, Pablo, no queremos perder tiempo porque también se vienen las columnas de nuestros ilustres compañeros de programa. Hace un montón que no conversamos con vos en este espacio periodístico. Sí. Y me intriga mucho conocer qué estás mirando vos de la relación de los argentinos con el gobierno de Javier Milei.
2: Bueno, a ver, yo diría, hay cosas que dicen las encuestas que si uno toma el promedio, tiene que más o menos creer en eso. No puede discutir técnicamente, ¿no? Pero no me pondría a discutir eso. Creo que hay una mala imagen del gobierno y una mala imagen del rumbo predominante, pero tampoco es que el gobierno está liquidado. Me parece más bien que está en la situación de que, a ver, la oposición en octubre creyó que no ganaba nunca más una elección, en marzo estaban discutiendo por la piel del oso que no habían cazado y ahora están al borde de una nueva depresión. Eso en parte es porque en la oposición no imaginan otra manera de gobernar y de llegar al poder que el fracaso de Milei. Porque son realmente, en general, tengo para mí hay excepciones, pero en general no están a la altura de las circunstancias. Y después el gobierno da un espectáculo escabroso para la mayor parte de la población. Y ahí viene otra cuestión de la relación de los argentinos con el gobierno, que es que yo creo que, independientemente de lo que se expresa políticamente en las encuestas, que es, bueno, mala imagen del gobierno, mala imagen de Milei, empiezan a pasar cosas muy asombrosas, que es la primera vez que tiene imagen negativa, y, bueno, todo eso que ya sabemos, pero yo lo que veo es, sobre todas las cosas, es un sufrimiento enorme de una cantidad enorme de gente que no votó a Milei, de gente que votó a Milei y se decepciona y no sabe para dónde agarrar, e incluso de gente que votó a Milei y no, digamos, los grados de la decepción con Milei son milimétricos, porque la gente que lo votó con mucha ilusión, con mucha bronca por lo anterior y todo eso. Entonces, esa gente va abandonando de a poco. Bueno, esto no lo aguanto, pero el resto sí, me importa, ya va a pasar, ¿no? Hay grados, gradientes de la disolución hasta que finalmente se rompe el lazo. Y detrás de eso veo otra cosa, que para mí es lo más importante de todo. Yo vengo insistiendo casi desde que la última vez que vinimos, y antes también, que lo principal de lo que ocurre para mí es un divorcio entre Estado, sociedad política ampliada, que es un conjunto de gente que son los partidos políticos, los consultores, los profesores, me incluyo, los periodistas, los incluyo a ustedes, el precariado político, que es una militancia que generó la propia clase política, un divorcio entre el Estado, la sociedad política ampliada y el resto de la sociedad. Son como tres esferas desconectadas. Nosotros antes podíamos imaginar que desde el vértice salían algunas ideas, palabras, ordenadoras que eran tomadas o no por abajo, que también iban cosas de abajo para arriba, pero yo creo que en este momento uno se encuentra con que la sociedad funciona casi con asco, con distancia, con dolor, con miedo respecto de lo que era la política, ¿no? En algún momento, el año...
1: La política es... En general. Ya no es Milei, es la política.
2: En general. Porque yo me acuerdo que en alguna otra ocasión que yo vine, perdón que lo hice largo, pero hablábamos de que Milei generaba ilusión y la oposición había generado asco. Cada uno en mayor grado, ¿no? Porque lo importante es cuánto lo odian a cada uno. Bueno, odiaban más a la oposición que a Milei, le tenían más bronca a la oposición que miedo a Milei, y por eso ganó. Pero yo creo que en este momento hay una muy buena parte de la sociedad, y ya no es solamente los que no votaron a Milei, o perdón, los que sí, los también
1: votaron
2: los que
1: y los que no votaron.
2: O sea, los que no votaron, más los que también no votaron, que es, tienen miedo de la política causa miedo, ¿no? El plan de la gente a inicios de año, esto lo digo de mi propio trabajo de campo, era perder lo menos posible, lo cual ya era grave. Y mucha gente está llegando a la conclusión de que ya perdieron más que lo que pensaban perder.
1: Me interesa mucho, les cuento a los oyentes que se acaban de sumar, que estamos hablando con Pablo Semán, antropólogo, sociólogo, es un capo, autor de muchos libros. Siempre sus análisis son muy sesudos. Y vos hablabas mucho con jóvenes votantes de Milei cuando estás haciendo toda esta descripción que correlaciona con la imagen de casi todas las encuestadoras que están midiendo la imagen del gobierno, la relación de los argentinos con Milei. Incluye a estos jóvenes también, vos, los sí. jóvenes que estaban tan sí. embelesados con Milei, que quizás era como lo novedoso, ¿no? Se habían ido todos para ahí.
2: Mirá,
1: ¿qué
2: ves? Es interesante lo que está pasando, inclusive porque, a ver, un año y medio después del triunfo de Milei, nosotros encontrábamos cierta distancia entre los que lo habían votado. Me acuerdo que yo converso bastante y comparamos nuestras investigaciones con Rodrigo Sarasaga, que en un momento él hizo un artículo que decía, bueno, en un grupo social que está más abajo que el que vos investigaste, no hay visión de futuro, ¿no? Y me acuerdo que me pasó el artículo y me propuso escribir un artículo a partir del que hicieron Daniel Hernández y Rodrigo Sarasaga, y lo hicimos, y en ese momento decíamos una cosa, efectivamente, son dos grupos sociales diferentes. Bueno, ahora lo que yo me encuentro es que en el grupo social que mantenía esperanzas hay muchísima decepción. Pero aparte hay otra cosa, porque como yo sigo trabajando con jóvenes, ahora estoy trabajando con jóvenes. Yo siempre me mantengo entre 17 y 24 años. Entonces, me empiezan a aparecer jóvenes de 19 que no estaban en condiciones de haber votado a Milei, o que no votaron, o que son más chicos todavía, y que pertenecen al mismo grupo social que había votado a Milei. Ellos no lo hicieron porque no estaban en edad. Y esto era una cosa que es tristísima. La verdad que es tristísima. O sea, no es, o sea, yo casi diría, no estaba de acuerdo con ellos, pero entendía las razones por las que votaban a Milei. Ahora no estoy en desacuerdo con ellos, y no es que no entiendo las razones, estoy tratando de entenderlos en todo caso porque es un trabajo de campo actual, pero los veo tristísimos, ¿no?
1: Tristes.
2: Sí,
1: es triste,
2: tristísimos. Mira, a mí me pasa una cosa que es así. Cuando yo hago trabajo de campo con jóvenes, ustedes me ven, no tengo 16 años, ¿no? Entonces,
1: un poquito más, nada más.
2: No encontraba un rol, y por eso iba con colegas jóvenes que, digamos, entonces, si manejábamos la situación con gente de más edad. Y ahora los pibes me empiezan a reconocer, a dar un lugar, que es, cuando yo hago mi trabajo acá, porque uno lo ven el escritor, el periodista, el narrador, nadie sabe lo que es un antropólogo, no tiene por qué saber, creen que un antropólogo es un arqueólogo, bueno, no importa. Pero ahora los jóvenes me dicen, ah, el terapeuta. Y yo no soy ningún terapeuta, ni quiero serlo. A lo que voy es que para muchos jóvenes empieza a aparecer el rol de terapeuta como una interlocución agradable, ¿no? A ver, se los voy a decir con el título de una nota que va a salir ahora en el Diplo. No solamente los jóvenes, la situación es que mucha gente parece necesitar un hospital de almas.
1: Qué fuerte lo que estás diciendo. Entiendo que se agudizó este problema que venís narrando en cada conversación que tenemos de un desencanto y una falta de contención de cualquier institución democrática. Tiene mucho que ver, después Claudia Romero es doctora en educación y va a hacer una columna después sobre la violencia escolar, pero tiene mucho que ver, me parece, la columna con todo lo que vos estás escribiendo, en el sentido de, vos decís tristeza y te buscan a vos como terapeuta cuando vas a preguntar.
2: Me localizan, ¿no? No me buscan.
1: Sí, no, pero lo que quiero decir es, debe haber como una falta total de ¿Y qué viene? O sea, si a Milei nos está yendo mal con Milei, ¿qué viene después? ¿A dónde vamos? Porque Milei entró también como una cosa medio mesiánica, ¿no? Como una institución.
0: Bueno, de hecho, uno de los personajes más famosos de la tele de este año es la psicóloga de Envidiosa. O sea, hay una identificación con esos profesionales salva almas.
1: Ahora, ¿la tristeza es la situación socioeconómica?
2: Sí, sí. No es lo único, obviamente. Además, ser joven, como decía un poeta que no me acuerdo si era Rimbaud o Baudelaire, no admitiré jamás que digan que es la mejor edad, ¿no? Yo lo fui y no admitiré eso. Es muy difícil, ¿no? Pero están entre la expectativa, por ejemplo, en clases medias, ¿no? Entre la expectativa de padres que no entienden su realidad. Los padres nunca entienden la realidad de los jóvenes, eso es por definición. Y dicen, bueno, que haga esto, que pase lo otro, ya lo va a resolver, qué sé yo. Y ellos viendo que no van a poder hacer ni siquiera lo poco que pudieron hacer sus hermanos mayores. Y por otro lado, un mercado de trabajo que es pavoroso. Básicamente es eso, ¿no? Los que tienen trabajo tienen salarios muy bajos, la mayor parte de los argentinos tienen salarios muy bajos y en esa fracción del mercado los salarios son más bajos todavía, las situaciones son más informales y menos bien remuneradas que cualquier otra situación. Entonces, eso trae tristeza que no tienen a veces plata para festejar el cumpleaños o no tienen tiempo para festejar el cumpleaños.
1: Pablo, tu muestra es, porque después voy a tratar de ser de abogado del diablo con algunos datos mileístas. Tu muestra es con Urbano Bonaerense.
2: No, también estoy haciendo trabajo de campo en Rosario.
1: Ok, acércate al micrófono.
2: Y voy incorporando más datos. Igual, a ver, hay dos maneras de pensar la idea de muestra. Perdón, profesor de metodología.
1: Sí.
2: Una idea es la muestra estadística, que es representativa. Y los cualitativistas, cuando hacemos nuestro trabajo, creo yo, bien, no es cuando decimos esto es una tendencia emergente y que vayan a comprobarla los otros, o esto refleja la tendencia que los otros ven, sino que lo que yo identifico, sobre todo, mi trabajo consiste en ver cómo se articulan las conversaciones y cuáles son los argumentos que se oponen y cuáles aparecen subordinados y cuáles aparecen dominantes, ¿no? Es eso, yo doy, trato de mostrar algunos elementos de la conversación social que no necesariamente es la conversación publicada, ¿no? Bueno, yo veo eso y en esa muestra confío muchísimo. Además, da la casualidad de que esto coincide con que muchos ven en baja al gobierno. Pero yo no necesito decirte que mi muestra es representativa,
1: okay,
2: ¿no?
1: Perfecto.
2: No porque no sepa de cómo se hace una muestra, no porque no conozca esa técnica, sino que elegí otro camino.
1: Ahora,
2: y creo que está bien ese camino, que es ver qué argumentos se contraponen en la vida social.
1: Hay muchas preguntas, los dejo a los chicos.
3: Te pregunto, desde esta cercanía con estos grupos de jóvenes que han apoyado a Milei o que han visto una esperanza, yo creo que no solo lo económico, sino también figuras distintas, ¿no? Son figuras distintas, Milei, Adorni, Karina Milei, Lemoine. Digo, ¿cuál es el nivel de, digamos, está claro que la cuestión económica hoy, bueno, influye negativamente? ¿Cuál es el nivel de decepción o no, o quizás no, por ejemplo, con el caso Adorni? Decir, bueno, y sobre todo con la reacción del presidente, que diga, bueno, este es de los nuestros, se compró tres casas en 15 días, pero es de los nuestros y se queda. Ante eso, digo, digamos,
2: pero lo que pasa es que
3: ese público es disruptivo y dice, capaz, bueno, está bien porque es gente, gente nuestra, o hay también decepción con eso.
2: Mira, lo que pasa es que eso funciona en un círculo muy restricto, digamos, de la vida social, que es lo que yo llamo sociedad política ampliada, que ponerle que es el 20% de la población, gente que votó y defiende, ¿no?, de cualquier voto o que cambia cualquier voto. Y entonces ahí más o menos influye.
1: ¿Cómo se llama ese círculo?
2: La sociedad política ampliada.
1: Ok.
2: Y diría, sobre todo influye porque, como algunos perciben que las cosas están mal, encuentran ahí un punto de apoyo y un blanco relativamente fácil para sus críticas y en la conversación. Que eso puede ser Twitter, las redes sociales, que además están muy mal interpretadas como proxy de lo que pasa en la vida social. No es que no tienen nada que ver, pero están mal interpretadas como proxy. Ahora, te digo una cosa que a mí me pasa todo el tiempo. no es fácil de resolver. Porque nos pasó el otro día que estábamos haciendo trabajo de campo en la ciudad con un equipo de 5 personas haciendo buscar entrevistas, que es ir extramuros, salir de ese círculo y te tenés que meter en los lugares donde vos crees que no puedes entrar, hablar con gente que no hablarías nunca. Incluso yo diría, los encuestadores cuantitativos también tienen el mismo problema porque reclutan a través de las redes, pero no todo el mundo tiene conectividad, entonces hay una cosa que te queda afuera, después por eso salen malas encuestas, bla, bla, bla. Pero entonces cuando yo salgo extramuros, eso no es un tema. Cuando yo me voy fuera de ese radio más chiquito, no es tanto un tema. Puede ser, ¿viste? Lo escucharon de refilón.
1: O sea, Domi no existe.
2: O no existe, o existe más débilmente de lo que nosotros pensamos. Nadie está pensando todo el día en Adorni, ¿viste? Y después pasa otra cosa, que es que hay muchos que no quieren oír eso. Pero no lo digo, a ver, no lo digo como lo diría un opositor que acusa a los mileístas de poseer una patología especial, que yo no creo eso. No lo quieren oír de la misma manera que, digo, doy como ejemplo, yo apoyé gobiernos sobre los cuales no quise oír críticas. Y decía, bueno, no, eso no hablemos, ¿no? Y me parece me parece problemático desde el punto de vista de la vida política, pero parece, por otro lado, lo más normal del mundo, negar. ¿No? Todos vivimos en negación. Nadie está pensando, por ejemplo, que mañana se va a morir o que en algún momento se va a morir. Todos pensamos que somos inmortales, por ejemplo. ¿No? La negación es una actitud constante en la gente. Entonces, si lo oyen, volviendo, saliendo de un terreno tan filosófico, la negación es una manera de sostener una esperanza. Cuando por otro lado, y esto es lo que para mí tiene que ver con lo que les decía antes, es, no les cambia nada. Claro. Gobierne quien gobierne. Claro. Cuando la gente dice, gane quien gane la elección, yo mañana tengo que ir a trabajar, esa gente no está tan errada como creen los politizados, que se creen los genios del mundo, respecto de que esos son faltos de conciencia. Porque después de todo, cuando los politizados del otro lado gobernaron, tampoco le cambiaron tanto la vida a la gente, tanto que la gente prefirió otra cosa, o mucha gente prefirió otra cosa. Entonces, yo creo que hay que ver el elemento de sabiduría que hay en esa distancia, que para mí no es nada bueno, ¿eh? No me gusta que sea así.
1: Es una película terrible.
2: Pero hay gente que se defiende y entonces no quiere saber nada de eso, y ese tema prolifera menos. En cambio, incide mucho más todo lo que tiene que ver con el mercado de trabajo, con el costo de los servicios, con el costo de la reproducción. Usted tiene que pensar que para muchos de estos jóvenes un salario de 1.000.000 de pesos es altísimo. Y además les cuesta muchísimo ganar ese dinero. Y por ahí un alquiler está 400, 600, 700 mil pesos, no sé, según las condiciones. Y que si están aportando en la casa y no tienen que pagar alquiler, todo cuesta mucha plata. Ahora en Rosario, ¿no? que yo vengo de ahí, el ómnibus está a 1.700 pesos.
0: Sí, sí.
2: Pablo, entonces, es muy difícil.
0: Recién hablabas de la negación. Mm. Bueno, eso diría un terapeuta, ¿no?
2: Sí.
0: La negación es un mecanismo.
2: Yo estudié psicología, sí, yo digo que no soy psicólogo, pero estudié.
0: Pero digo, la negación es un mecanismo de defensa también, si lo ponemos en ese registro, y en ese sentido vos decís, hay una sabiduría en eso, ¿no? En un apartarse de cierto ruido de las redes y demás. Yo te quiero llevar como antropólogo otra vez a la tristeza. Dijiste jóvenes tristes. Y eso es triste también para los no jóvenes. Digo, ver un joven triste te devuelve un espejo de una sociedad. Me interesa tu mirada de qué está hecha esa tristeza. ¿Es una tristeza de algo que se perdió? ¿Es una tristeza de lo que no se va a tener nunca, de un futuro perdido? ¿De qué está hecha?
2: Bueno, eso del futuro perdido es demasiada intoxicación con Mark Fisher, ¿no? Pero, a ver, primero, como yo estoy haciendo esta investigación y está en curso, hay cosas que no les puedo decir ahora. Claro. No porque sean secretas, sino porque no las sé y hago las investigaciones para saber algunas cosas que me inquietan. Así que la próxima vez vengo.
1: Sí, más vale que vengas con los resultados.
2: No, bueno, eso primero. La segunda cuestión es, En la dificultad de ser joven está esta cuestión de la incertidumbre de que entre los 17 y los 20 años es el ingreso pleno, algunos antes, otros después, pero más o menos al mercado laboral. El mercado laboral está dificilísimo, no saben qué hacer. Diría eso en varias gamas, te diría más. Conozco jóvenes de clases altas que son muy conscientes de la situación de ellos que consideran privilegiada. Y no necesariamente que son progres, que hablan de los privilegios y qué sé yo, pero entienden que su situación es extraordinaria, para no decir privilegiada. Entonces, más abajo lo que tenés es eso, es una conciencia de la imposibilidad. Pero aparte te agregaría una cuestión que me parece clave a título de hipótesis, porque yo no estoy seguro todavía de que esta hipótesis funcione plenamente. Algo tiene que ver, que es la generación que más derechos tuvo en el ámbito de la socialización familiar y de la socialización escolar, donde no le podés poner menos que 8 porque te hacen un juicio, ¿no? Uh-huh. Y no digo que ni está bien ni está mal, no importa, es otra discusión, vos la sabés, yo no la sé, yo lo que veo es eso, que uh-huh. es, yo iba al colegio de una manera, estos pibes iban al colegio de otra, y todos nosotros sabemos eso, punto. ¿Qué cosa era mejor? No vamos a discutirlo acá, no tengo posición, además, no es que la estoy ocultando. Y pasan a un mercado laboral donde no tienen ningún derecho ni ninguna consideración, y pasás a ser, digamos, un sujeto de esta reforma laboral que considera que, digamos, no podés tener vacaciones en un turno estacional normal, que te pueden extender el horario, o con la reforma laboral de hecho que hay en la práctica, que es que hay alguien que porque te contrata cree que es dueño de tu vida.
1: Igual si llegan a la formalidad, al empleo formal, claro. Es como son una porción muy chiquita, sí, pero me imagino que esos jóvenes la mayoría no llegan a lo formal.
2: No veo la catarata de empleos creada por la reforma laboral. Pero al margen de eso, esa transición, que siempre es difícil entre la adolescencia y la juventud, digamos, y entre el pasaje al mercado laboral, en este caso es mucho peor que nunca, el contraste es enorme. Porque, por ejemplo, de la manera que fuere, con cosas muy dispares y todo eso, pero las pedagogías contemporáneas, nuevas, que horizontalizaron el espacio educativo, y no lo estoy criticando, realmente tuvieron muchísima llegada. No es solamente una cosa de los chicos que van al colegio X de tal barrio de la capital federal y de tal comuna, ¿no? Eso llegó muy lejos. Lo cual generaba, digamos, un intercambio, una negociación, una relativa simetría de las relaciones, con todos los problemas que, digamos, de que eso no llegó tanto en algunos lugares. Después evaluaremos el resultado de eso. Pero, en cambio, en el mercado laboral no es así. Casi diría, y miren qué comparación, una aplicación es mejor jefe que un jefe real. Siendo que una aplicación te vuelve loco.
0: Ahora, fíjate que en esa generación, justamente cuando uno mira los cambios demográficos que hay ahora, en esa edad es donde más descendió la natalidad, es decir, el embarazo adolescente, producto, creo yo, de esas políticas de cuidado. Es una generación que ya no está, como hace 20 años atrás, sumergida, las chicas de 15 uh-huh. años, en criando bebés. No, pero se ha liberado de eso.
2: Sí, lo cual, aparte, subrayémoslo, ¿no? Da por tierra con el argumento de Milei de que esto es producto de la ley de interrupción voluntaria del embarazo. La natalidad viene descendiendo, en parte, por los efectos de las políticas que ordenan el proceso reproductivo y más bien ponen a las mujeres en el lugar de la posibilidad de decidir, lo cual está perfecto, ¿no? Y de decidir no solamente si interrumpir el embarazo o no, sino en el lugar de decidir cuándo quieren tener hijos, pudiendo tenerlos, cosa que es muy importante. Y yo diría, miren, yo escribí sobre género en los años 90 y en los años 2000. Publiqué cosas acá. Mostré que los evangélicos crecían porque lidiaban mucho mejor con el problema de la autonomía femenina y le daban lugar, cosa que, por ejemplo, el catolicismo no lo hacía. Escribí sobre los elementos culturales previos a la ola verde. Y con esto quiero decir una cosa, que es, y escribí, si es importante, escribí un libro en Estados Unidos, no importa. O sea, el peor libro que escribí en mi vida es ese, pero aún así tenía un trabajo de campo. Y lo cito por lo siguiente. El proceso de autonomización de las mujeres empezó antes de las leyes.
3: Claro.
2: Entre otras cosas, por eso pudo ser bien recibido. Yo me acuerdo que en algún momento, en los 2000, algunos investigadores se preguntaban, y con razón, por qué o cómo iba a cambiar el hecho de que las mujeres eran las principales proveedoras de los hogares en los 90. En la bisagra de los 90 y los 2000 se preguntaban eso. Claro, en ese momento no estaba tan clara la respuesta. Pero ya hacia el 2005, 2006, 2000, se sabía que empezaba a pasar con la autonomización de las mujeres. Entonces yo creo que el descenso de la tasa de natalidad, perdón que lo hice largo, pero estamos discutiendo cosas serias, el descenso de la tasa de natalidad tiene que ver con la autonomía que fueron construyendo las mujeres a partir de cambiar su rol en los hogares. Y después, creo que hay otra cosa, que para mí 2014 no es un año casual, que es el comienzo de la incertidumbre económica generalizada. Sí, hay una conciencia de que no es necesario ni natural ser madre a los 14, a los 15, a los 16 años, pero también hay una conciencia de que hay muchísimas restricciones en el panorama económico y que entonces criar tener un hijo puede ser irresponsable, claro, si uno no tiene resueltas ciertas cosas. Uh-huh. Yo les puedo mostrar cosas que evidencia empírica de que eso estaba muy presente en la conversación de jóvenes. Yo vengo trabajando con jóvenes, mis primeros trabajos fueron sobre jóvenes y sigo siendo sobre jóvenes, y vengo trabajando desde el año 92 con jóvenes. Ahora, y esa conversación sobre la autonomía de las mujeres y la maternidad, digamos, con recursos, es una conversación que viene de larga data. Entonces, el 2014 es un punto de inflexión porque se juntan ese trazo cultural con la introducción de una incertidumbre económica brutal. Uh-huh. ¿No? Porque es la devaluación, y después de ahí, en más, las crisis que en Argentina se daban cada 10 años, se empezaron a dar cada 3.
1: Pablo, por una cuestión de tiempo voy a ordenar, viene Adri y Juan Pablo, sí. Últimas preguntas.
2: Sí. Bueno, yo hago largo las respuestas, así que piensen bien.
4: Estamos en un año en medio de un proceso electoral.
2: Y gracias por el tiempo, Cata.
4: Pablo, estamos en un año en el medio de un proceso electoral, definiendo ese proceso electoral.
2: Bueno, el proceso electoral es el año que viene.
4: Por eso te digo, estamos a un año.
2: Un año.
4: De...
2: Ok.
4: ¿Cómo imaginás que van a votar estos desesperanzados, estos chicos, pero también sus padres en muchos casos? ¿Y por qué no está capitalizando la oposición esa desesperanza?
2: No sé cómo van a votar. No sé cómo van a votar, sinceramente. Las propensiones culturales y el voto no tienen una relación directa, son más amplias que el voto. Y además, como no se sabe ni quién va a ser el candidato, y además como la sociedad política está separada de lo que pasa en la sociedad, esa conexión se establece casi muy aleatoriamente y a último momento, ¿no? Más allá de que yo insisto que la gente que aparece como despolitizada en el lenguaje de los politizados como jueces de los otros, mucha gente está muy informada. Está muy informada con las antenitas de vinil del Chapulín Colorado, ¿no? Que no es que está leyendo 8 diarios, tomando un café y decidiendo un voto. Pero ven una cosa, otra, sienten en el mercado. No sé bien cómo va a ser eso.
4: La oposición, ¿por qué no capitaliza esa desesperanza?
2: Yo te pregunto, hagamos al revés. ¿Por qué la oposición podría capitalizarlo?
4: Son los otros.
2: Sí, pero ¿y quiénes son los otros? Los que habían hecho...
1: ¿El pastor Dante Gebel?
2: Los que los llevaron a tener una situación, o sea, la memoria en este caso puede operar porque es de corto plazo, hay cosas que pasaron hace poco tiempo, entonces La oposición realmente, digo, salvo excepciones, que no las voy a nombrar para no joderlos, digamos, no porque no quiera decir quién apoyó.
1: Porque nos quedan dos minutos,
2: sí,
1: Pablo.
2: Pero digo, la oposición son unos vagos. Básicamente están esperando que se caiga Milei. O sea, cuando creen que renueva, bueno, no dicen nada. Y cuando creen que pueden, se ponen a pelearse entre ellos a ver quién se lleva los cargos del eventual triunfo. Ahora, construir una victoria, por ejemplo, se la pasan preguntándose, esto ustedes lo habrán escuchado, ¿cómo interpelar? ¿Y cómo vas a interpelar si no sabes lo que piensa la gente? ¿Por qué no escuchás antes de interpelar? ¿No se tomaron el trabajo de escuchar a nadie durante el último tiempo? Si uno ve las explicaciones de los políticos, de buena parte de los políticos, de por qué ganó Milei, todo tiene que ver con cosas externas a ellos. Las redes sociales, lo global, no sé, cualquier cosa menos las propias responsabilidades. Entonces, total, la gente que está bien informada dice, no, con estos no sé a dónde voy, o ni cabida, ¿no? Peor. Entonces, yo a veces me pregunto, es al revés, ¿por qué la gente podría preferir esta oposición? Creo que hay figuras que crecen, diría dos. Bregman, que yo creo que es un efecto muy parecido al de Zamora 2001, pero bueno, no sé, que es la nitidez de estar en contra y ser el otro, que después a la hora del voto eso no sé cómo se procesa.
1: ¿Y quién más?
2: Y me parece que Kicillof, porque, digamos, tiene un atributo importantísimo, además de la oposición nítida, la honestidad, cosa que...
1: ¿No alcanza? No,
2: al contrario, yo diría... Mucha gente piensa que no es importante y yo pienso que es importantísimo.
1: Ahora, queda un minuto, así que va la última, sí, pregunta, Juan Pablo, por favor, breve, Pablo, que nos pasamos, si no.
3: Yo digo, desde tu mirada, ¿qué debería hacer Milei para volver a entusiasmar? Y una segunda muy rápida, que en relación a Dante Gebel, si lo ves como alguien que puede terciar, como decía Cata, o como te decía...
2: Yo creo que Milei tiene, no sé si es lo que debería hacer, ¿no?, pero lo que viene haciendo es poner cierta esperanza en un mínimo grado de reactivación que permita que el lazo muy delgado que quedó entre sus representados y él se fortalezca, ¿no? Que sea como una especie de efecto de demostración en el cual, bueno, mirá, este consiguió trabajo, vos lo vas a conseguir después, que le permita sostener la esperanza incluso en el medio del desierto, porque, che, hay otros que ya atravesaron el desierto y llegaron, ¿no? Y de hecho yo creo que lo que hace Milei, que no es lo que dice que hace, pero es lo que hace, está relativamente preocupado por el nivel de actividad. Y ahí es toda una consideración económica que yo no puedo resolver porque no lo sé. Y Dante Gebel, no sé. Yo creo que esa hay cosas muy mecánicas que son... si ganó un outsider, puede ganar otro outsider. Son cuentas que se hacen en el aire. Yo particularmente, como yo conozco a Dante Gebel de mi trabajo sobre
1: eso
2: evangélicos,
1: te iba a decir,
2: hace
1: eso.
2: 50 no, desde 1989 que yo trabajo con evangélicos, ya van a ser 40 años.
1: ¿Lo conoces personalmente a Dante?
2: No. Pero fui a los templos que él tuvo en el centro en los años 90, ¿no? Donde él era parte de una contracultura, contracultura evangélica, pero en diálogo con la contracultura juvenil, porque en esa época yo también trabajaba jóvenes.
3: ¿Es pastor él o no?
2: ¿Sabes? Sí, él dice que no es pastor porque, digamos, está bien, quiso ubicarse en relación al mundo evangélico, ¿no? Pero, digamos, obró como pastor, no vamos a hacer acá distinciones muy...
1: Un minuto, Pablo.
2: Claro, por eso, ¿no? Por eso no las hago. Pero... A ver, Dante Gebel tiene una llegada a la gente que yo siempre digo que es una mezcla de Landricina, por cómo narra, de Dolina, porque tiene calle, y de Rolón, porque entiende de aflicciones de la gente. Ahora, con esa llegada que él tiene, y no lo digo, o sea, lo digo, si quieren, positivamente valorando... Sí. A esas tres personajes e incluso a Gebel, que a mí me gusta escucharlo. Sí. Ahora, yo creo que la gente, a pesar de que yo creo que es necesario un hospital de almas, conectar esa tarea con la de la política es muy difícil. Muy difícil, porque también la gente distingue los ámbitos, las experiencias, los ámbitos electorales. Entonces, por ahora, para mí es una tentativa que puede prosperar si se da una elección muy fragmentada, donde con dos votos sos parte de la conversación porque todos tienen dos votos, o si se da una debacle del gobierno, que yo no sé si se puede, no digo que no se va a dar, no digo que se va a dar, no sé.
3: Pero está abierto o a un casta o un outsider, digamos.
2: ¿Eh?
3: Hoy está abierto a un casta o un outsider, digamos, la discusión. Está abierto todo. Perdón que...
2: No, para mí, a ver, lo que sucede con eso es que hay que verlo por el lado de los no votantes, sí. Porque yo vengo viendo...
3: Macri con nueva novia, ¿puede gravitar?
2: Viendo el tema de los no votantes, uno se da cuenta que los no votantes están tristísimos, no quieren saber de nada con nadie porque saben cómo son las cosas y dicen, yo vi cómo se hacen las salchichas, entonces no quiero comer ninguna, que está todo bien. Y parte de lo que les pasa a los no votantes le pasa a todos los que votan. Entonces, no veo la capacidad de enganche hoy. Después vemos, porque, o sea, realmente Argentina es pródiga en acontecimientos económicos y sociales que después influyen en la elección. Entonces no tiene sentido. Yo te puedo decir, están tristes.
1: La foto de hoy.
2: Claro.
1: Más una película social que la verdad te deja pensando mucho. Queremos los resultados de tu investigación. Queremos que vuelvas y nos cuentes más, porque ahora me quedé con todo el mundo evangélico.
2: Sí, claro, hablemos de eso también. Vale,
1: pendiente, volvés, comprometete en vivo.
2: Que públicamente volvés a Cata me comprometo que voy a volver.
1: Listo,
2: a Cata de Noticias.
1: Muy bien, Pablo Semán vuelve muy pronto a hacer la parte 2 de esta conversación que se nos voló. Gracias, Pablo, por venir.
2: Bueno, gracias a ustedes, perdón por lo largo de las respuestas.
1: No, gracias.
2: Siempre como una clase.
1: Estamos todos copados escuchándote. Ahora, pobre Adri y Claudia van a correr en sus columnas, pero valió la pena escucharte.
2: Bueno, gracias Cata, gracias a ustedes.
1: Gracias, si querés te quedás, si querés te marchás, pero arrancamos con Claudia, que hubo un episodio de violencia escolar.
5: Así es.
1: Vendé el título y nos vamos a tanda.
5: Bueno, vamos a hablar de las escuelas desbordadas.
1: Escuelas desbordadas con Claudia Romero, se viene la columna de Adri Balaguer, gastronómica.
4: Oh, locro, ¿eh?
1: Locro, ahí está, porque estamos en una semana patria, en las vísperas del 25 de mayo, y por supuesto el comentario de Juan Pablo Gallego. Ya venimos.
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5: Bueno, Clau, tenemos poco tiempo, pero dijiste tu tema y la verdad es que, bueno, tengo que tirar un poco de pálidas, pero bueno, está bueno para pensar la realidad, ¿no? Y hacer sí, algo sobre eso.
6: Sí, más que pálidas, vamos a mirar un poco lo que estuvo pasando esta semana. Se viralizó un video que no sé si lo podemos mostrar.
5: Ahora mismo.
6: Para quienes estén siguiendo la transmisión, ahí se ve un aula. No tiene audio. No se ve el audio.
5: Se está escuchando, ¿sí? Se está escuchando. Es una maestra, contá vos un poco qué es lo
6: sí,
5: que.
6: Sí, estamos viendo un chico que hace ruido con el banco, un chico que apenas entra en el banco, es una escuela secundaria, y hace ruido, y está ahí la directora. Y la directora le patea el banco para que deje de hacer ruido. El chico saca el celular.
7: Está dentro de la escuela 5 horas.
6: Y acá viene el sermón.
7: Si la quieren pasar bien, cambian de actitud. Si la quieren pasar mal, yo me pongo la gorra más de lo normal. ¿Ustedes creen que yo soy una bruja? Perfecto, pero no conocen lo peor de mí, les aviso, porque soy peor que esto. Entonces, yo no voy a dejar que ustedes, que 10 personas, maltraten y hagan pasar mal un momento a los docentes.
6: Bien,
5: esto sucedió en el sur, ¿no? Es una escuela del sur.
6: Bueno, lo primero que quiero decir, no es una escuela del sur, finalmente ¿no? Es una escuela de Rosario, pero mira, sí, efectivamente, en las primeras horas que esto empezó a circular, sí, todo el mundo es de quién es la escuela, ¿no? Es decir, quién se va a hacer cargo. Yo la verdad es que quisiera tomar el caso como un analizador sin meterme concretamente, ni juzgar concretamente. Haríamos un esfuerzo como hace Pablo de... analicemos lo que hay acá.
5: Sí, más allá, almas tristes seguro.
6: Exactamente, ¿no? Cuando uno mira el caso como analizador de una cotidianeidad escolar, lo que uno puede ver ahí es que en un punto todo está mal, o todo está fuera de lugar. Ahí hay un estudiante de 15 años que a duras penas entra en ese banco, fíjense que las piernas no le entran, es decir, está en una posición corporal, digamos, hasta incómoda, disminuido, ¿no? Hay un docente, porque en el fondo está una docente en silencio, ausente, marginal, sin abrir la boca, ¿eh? Está ahí como dibujada. Hay una directora, vicedirectora, que entra a poner orden, ¿no? Y lo vieron, bueno, hay un gesto físico de patear o acercar el banco para dejar de hacer ruido, nene, sería. Pero después viene un discurso donde claramente es un discurso, digamos, con ribetes policiales, ¿no? Se está hablando en un cuartel y lo que dice es, ustedes no me conocen y yo acá vengo a poner orden y me voy a poner la gorra, dice la directora de una escuela.
5: Con la maestra muda ahí, ¿no? Como en una esquina.
6: Está dibujada, completamente dibujada. Entonces, uno, lo que mira además, lo que podemos ver, lo podemos ver porque hay una estudiante que está filmando. Nuevamente aparece un celular ahí que está documentando lo que pasa. La pregunta es, ¿pasa algo extraordinario como ha pasado, digamos, hay muertes, hay violencia explícita? No. Es la rutina mortal, letal, de tantas escuelas.
5: Eso hablaba con Juan Pablo y Ailu, nuestra productora fuera de ahí.

0: Y te decía, ¿qué es lo que llevó a viralizar este video cuando es una rutina?
1: Exacto, lo que llevó a viralizar esto es justamente esa cercanía con lo que se vive, con lo que ocurre. Y en grupos de WhatsApp de docentes, por ejemplo, yo he visto que los docentes dicen, banco mil a esa directora. Es decir, enseguida se hace un apoyo a ese adulto que entra a poner orden. Y, por supuesto, habrá quienes empatizan más con el docente, quienes empatizan con el alumno, en fin. Lo que quiero decir con esto es que esto nos está transmitiendo una normalidad, entre comillas, y lo pongo de lo deforme, de lo que no tiene forma. Eso no es una escuela y al mismo tiempo es lo que hay en la escuela, en algunas escuelas, en muchas escuelas. Esta escuela claramente es una escuela probablemente de un sector, de una zona relativamente vulnerable. Ahí hay también un diálogo sobre la familia. La directora le dice, si tu mamá quiere venir, que venga. Me hacía acordar a ciertos presidentes que dice, si quieren venir, que vengan. Bueno, es lo mismo, ¿no? Es decir, todo está planteado en términos muy violentos, pero de la microviolencia, ¿no? Entonces, una escuela es exactamente lo contrario. Esto es la antiescuela, uno podría decir. No hay nada allí formativo. En todo caso, es triste lo que podemos ver. A mí me produjo mucha tristeza. Hay un desamparo, si quieren, en todos. Esa docente sin palabras, esa docente sin recursos, esa directora que no puede, no tiene herramientas para plantarse con autoridad a generar un clima de trabajo y tiene que apelar a la metáfora o a la literalidad de soy el policía, ¿no? Vengo acá como policía. En el estudio que quería brevemente rescatar es el estudio de escuelas desbordadas, un estudio del CIAS y de Fundar, que elaboraron, creo que es Hernández, Daniel Hernández es uno de los autores. Allí hacen un estudio justamente de 15 escuelas de AMBA, de sectores, de barrios, ¿no?, de sectores populares. Y lo que allí se ve es justamente eso. Elizondo y Hernández son los autores. Donde hay una realidad, que es una realidad en la escuela y fuera de la escuela, que excede las posibilidades que tiene la escuela de cumplir su promesa. ¿Cuál es la promesa de la escuela? La promesa de la escuela es producir una integración social y un ascenso social. Ese relato, dice este estudio, después de hablar con muchos docentes, con muchos chicos, se rompió, se perdió. Y esta escuela, sumergida en este desamparo, es una escuela que yo creo que hay que rescatar, porque es la institución más extendida en el territorio. Es lo que tenemos para poder actuar. ¿Y qué hacer? Bueno, tantas cosas, pero yo diría hay por lo menos tres o cuatro cosas que deberíamos estar haciendo ya. Porque acá también lo que vemos es pobreza no solo material, pobreza de recursos, pobreza simbólica. Y la pobreza no es un fenómeno monetario. Es decir, aunque bajemos la inflación y bajemos la pobreza, la inflación como fenómeno monetario, y bajemos la pobreza por eso, la pobreza no es eso, la pobreza es esto.
0: Total, entonces, la calidad de vida.
1: Exacto, y el capital cultural y los recursos simbólicos y las palabras que un docente puede decir y los cuidados que una sociedad puede dar a esos jóvenes o no. Y estas escuelas están desguarnecidas, desbordadas, como digo, están no solo estas las más pobres, pero sobre todo las más pobres. Bueno, entonces digo, ¿cómo se sale? Es difícil en 2 minutos marcar una puerta.
0: Uno.
1: Hay una puerta que es insoslayable, que es la enseñanza, que es los docentes. Si en la escuela no podemos garantizar buenos docentes, bien pagos, bien formados, capaces de enamorar a estos chicos o por lo menos atraerlos,

0: a pensar en otros mundos, no hay salida. Entonces, primero es docentes cuidados, profesionales, con una pedagogía del amor, si quieren, en las manos, pero muy profesionales. Por supuesto, directores capaces y con herramientas. Y hay que cumplir la ley. Yo terminaría diciendo esto. La ley de educación nacional dice explícitamente que en las escuelas más vulnerables o que atienden poblaciones más vulnerables deben ir los mejores recursos, los mejores docentes, la mejor infraestructura, los mejores directores. Estamos esperando políticas que cumplan esa ley.
1: Bueno, yo creo que si nos están escuchando Juan Pablo Gallego, presidente, Claudia Romero, ministra de Economía, y Adri Balaguer...
0: Economía, no.
1: Secretaria de Comercio. De Educación, perdón. No, de Economía.
2: La Secretaria de la Felicidad.
1: Secretaría de la Felicidad.
2: En otras partes.
1: Lo que discute Claudia, lo que hablamos acá, lamentablemente no está en la discusión de los políticos.
0: No, solo voy a pero decir vamos a tratar de meterla.
1: Son unos vagos, ni siquiera por son pragmatismo, dice Semán. Quedó, la muy de Semán.
2: Buenísima para una remera.
1: Bueno, Claudia, gracias por tu columna. Nos quedan unos minutos. Adri, perdón, se nos fue volando el programa. Como siempre, viste que cuando tenemos buenos columnistas, buenos invitados, es se vuela el programa.
2: Pero bueno, a los postres me toca hablar del locro. Puede ser también. Es una gran comida, es una de las comidas nacionales. Estamos entre el locro y el asado, cada uno elegirá. Es un guiso espeso, eso quiere decir lucru, es el origen de esa palabra, es un plato prehispánico, ¿no? De hecho, los pueblos quechuas, los pueblos aymaras, lo tenían en sus menús.
1: Mira, comían locro.
2: Comían locro.
1: Sale de ahí el
2: pero
1: locro.
2: Comían locro a base de verduras principalmente. Locro tiene maíz blanco, obvio, el maíz más, más americano que el maíz. Obviamente zapallo, porotos. Pero la carne se incorpora con la llegada de los españoles, con los conquistadores, es que se le mete a nuestro querido locro también, bueno, podemos, la lista es larga, la carne, la patita de cerdo, el chorizo colorado, la panceta, cada uno le pone todo lo que quiere.
1: Qué gana de comer un locro.
0: Yo como jujeña por adopción.
2: Me gusta eso.
0: Sí,
2: que marquemos el norte, porque no es lo mismo el locro de Jujuy, de Salta, que el de Cuyo. Uno es más picante, el del norte, y otro es más dulzón, el del Cuyo. Entonces hay distintos locros. Y después hay una clave de este gran plato nacional, que es el kikirimichi. Me encanta, yo le digo la salsita. Claro. Es esa salsita a base de aceite, con pimentón, con un poco de ají, obviamente con un aceite neutro, no le metan oliva porque van a andar tiñendo ahí sabores, con un poquito de cebolla, es esa salsita picante que se le pone arriba para levantarle un poco el ánimo.
1: Por favor.
2: Tres lugares para ir a comer locro este fin de semana si no tienen ganas de cocinar y el lugar no es a lo de mi vieja, a lo de mi hermano, bueno. Pan y Teatro, ahí en donde estaba antes el gran supermercado ahí en Avenida La Plata, hay una callecita que se llama Las Casas al 4000. Adoro Pan y Teatro, tiene 30 años, es de la misma familia, de familia Marín, tienen un piano, tocan el piano mientras vos comés, tiene algo de bodegón, una penumbra hermosa, bueno, muy bueno el locro de este lugar. Después está el Imperfecto, que es más salteño, que queda ahí en Gascón al 1400, y que es un locro hecho al horno de barro, con leña, y esa cosa ahumada, y ¿sabés cómo le pega? Hermoso al locro. Y después tenemos... Bueno, uno más gourmet, viste que a mí me tira también ese costado, me encantan estos personajes, que es el de Lele Cristóbal. Lele tiene su lugar ahí en Café San Juan. Y bueno, y también está, bueno, por todos lados, pregonando y cocinando, ya te digo, hace como 4 días que viene con todo su locro ahí en San Telmo. Así que 3 opciones, locro patrio... Una buena oportunidad para juntarse.
1: A cada uno de nuestros columnistas y conociéndolos.
2: Yo me voy al de Pan y Teatro, chicos. Sí.
0: ¿Ese norteño o dulzón?
2: Ese no, es bastante, yo lo llamo criollo porque no es tan dulzón.
1: Okay. ¿Lo ves al doctor Gallego comiendo ahí?
2: Sí, me lo imagino cantando acodado al piano un tanguito, una zamba, algo por ahí, ¿por qué no? Dicen que canta, no sé, dicen. Bueno.
1: Nos diste hambre, Adri.
2: Buen
1: gracias.
2: Buen fin de semana patria a todos.
1: Buen fin de semana para vos también. Qué lindas columnas de Claudia Romero y de Adri Balaguer. Muy interesantes. Buenísima la nota con Pablo Semán. Doctor Gallego, ¿qué tenemos que mirar estas semanas en la política de la justicia en un minuto?
3: Bueno, sigue la cuestión Adorni, sigue la situación judicial con un conflicto irresoluble, al que se agregan denuncias cruzadas, que incluso vienen desde cuentas fakes de los mismos protagonistas, cosa que me hubiera gustado hasta que amplíe Semán, pero bueno, creo que sigue dando trabajo a la justicia, y sigue la justicia un poco en arenas movedizas, ¿no? Un poco en... con un gobierno que no termina de entender o que termina justificando a los suyos, ¿no?
1: Sí, avanzan los pliegos, pero todavía no hay nada fijo, ¿no?
3: No hay nada fijo.
1: El plan del ministro de Justicia no avanzó.
3: Efectivamente. Y tampoco los pliegos de la Corte, que se comentaron, pero que tampoco están.
1: Bueno, vamos a seguir de cerca lo que está pasando con la Corte Suprema, con los pliegos de todas las vacantes que quedan cubrir en la justicia, que son un montón, con Juan Pablo Gallego. ¿Cómo sigue la causa de corrupción de Adorni? Muchos temas para seguir en Cata de Noticias semana a semana. Se nos voló el programa. La verdad, hoy tuvimos un programón. Nos quedamos un poco más por Pablo Semán. Le pedimos disculpas a los chicos del programa que sigue, que es un programón. Así que se quedan en Radio con Vos. Prendidos a la programación en vivo, gracias a Ailu, nuestra productora, a Charlie, nuestro operador, a Marti, nuestra CM, a Clarita, nuestra productora ejecutiva, y a todos los que hacen Cata de Noticias, sobre todo ustedes que son el público del otro lado. Los esperamos a las 5 de la tarde, pero quédense acá, se quedan, no cambian de dial. Chau.

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0: tardes, buenas tardes, queridos oyentes de Radio Con Vos. ¿Cómo están? Mi nombre es Ludmila Sueiro. Esto es Más o Menos Bien y les vamos a estar acompañando hasta las 20 horas, ni más ni menos. Ya estoy con los futboleros, porque yo, nada, ya saben, yo nada que ver con fútbol.
1: ¿Lo tuyo no es el fútbol, Ludmila Sueiro?
0: No es el fútbol para jugarlo.
1: No jugaste nunca fútbol.
0: ¿Qué tal, José Cornejo? ¿Cómo andamos?
1: ¿Cómo estás, Ludmila Sueiro?
0: Muy bien, todo bien. Yo nací en una generación, no sé si ya lo charlamos, creo que esto alguna vez fuera del aire, pero el público se renueva, así que lo vamos a charlar. Yo nací en una generación equivocada. Yo, en realidad...
1: ¿Ya esté antes?
0: Claro. No, llegué mucho después. Yo tendría que haber llegado antes.
1: ¿Cuándo tenías que haber nacido?
0: Y 50 y pico.
1: Ah, bastante tarde.
0: Sí, muy antes. Sí, muy antes. ¿Qué tal, Rodrigo Lugones? ¿Cómo va?
2: Bien, muy contento de estar con ustedes una vez más. Solo voy a decir una cosa antes de que arranquemos con todo.
0: Ya arrancó.
2: Que es que hubo una conocida cadena de cines que tuvo la alegre y la felicitada decisión de reestrenar todas las películas de David Lynch.
0: Arrancá por sacarte la campera porque me dan un calor de
2: No, que yo arranqué con un frío, ahora tengo calor, pero antes no tenía.
1: Bueno, pero aparte de la campera es muy canchera, me parece que quiere mostrar lo canchera que es la...
0: A lo que iba, que es como nací una generación que no me corresponde, yo soy una señora vieja de la M y antes de que empiecen a hablar las personas tengo que saludarlas.
1: Claro, me parece bien. No arrojarte al balurdo de la conversación.
0: La gente tiene que entender con quién estamos hablando. Aunque ahora por YouTube la gente nos puede ver nuestras caritas iluminadas. Yo creo que debemos seguir presentando a las personas y que la gente sepa nombre y apellido de quién están hablando, que se hagan cargo de las voces.
1: En el Renacimiento la cortesía era una disciplina muy importante.
0: Ayer bueno, nomás. Por eso estoy diciendo que nací en la generación equivocada.
1: Por ahí no 50 años, por ahí 500 años.
0: Por ahí 500 años, no pasa nada, está todo bien.
2: Yo quiero decir algo,
0: sí, Rodrigo Lunes.
2: Haciendo un poco de TBR, de historia reciente en nuestro programa, José Cornejo me había convidado a que le consiga una remera del Deportivo Merlo, que él yo te la pago, me dijo, lo cual es casi, me estaba ofendiendo en vivo y en directo.
1: Sí, te estaba con...
2: exigiendo una satisfacción.
1: Sí.
2: Yo lo que hice fue, mirá, no te voy a traer una remera porque estamos en invierno. Hablé con los hinchas caracterizados. Sí, los hinchas caracterizados.
0: Están dando vuelta por ahí.
2: Y me han conseguido este hermoso buzo de entrenamiento.
1: ¡Viva Perón!
2: Lo voy a poner si me toma la cámara, a ver.
0: Si me toma la cámara ahí.
1: Contémosle a nuestra audiencia, Ludmi, ¿qué es lo que está pasando?
0: Estamos viendo un buzo espectacular de Deportivo Merlo.
2: En efecto.
0: Bueno, azul
2: este
0: marino.
2: Humilde, en este humilde, pero no por eso menos emotivo acto,
0: se hace entrega, permiso, pasa
2: José
0: por acá.
2: Cornejo.
1: Muchas gracias.
2: Lo voy a usar en algún momento.
1: Sí, si no estuviéramos streameando este momento, me desnudo y me lo pongo.
2: Mirá.
1: Pero como estamos streameando...
0: Igual es un buzo, no hace falta que...
1: No, pero yo quiero mostrar.
2: No hace falta desnudarse.
1: Yo quiero mostrar.
2: Se acaba el pantalón, todo el chavo. No, pero es un buzo.
0: Lo podés poner arriba, no pasa nada. Igual me parece bien que no te pongas porque tenés una remerita tranca palanca japonesa.
1: Sí, tengo la remera de la selección japonesa. ¿Por qué la tengo puesta? Quería traer la de Santos.
0: Nadie entiende muy bien.
2: Mucho anime, mirá qué sorprendente.
1: Sí, porque...
0: Y es rara la escarapela... Es rara la escarapela.
1: Y bueno, pero me la tengo que poner, Ludmi.
0: Sí, pero es rara.
1: ¿Me invitas a que me saque la escarapela?
0: No, a que te la posiciones mejor.
2: Sí, eso, ahí va. Un poquito más arriba.
1: No, pero es el escudo de Japón. No es tan sencillo. Bueno, la gente que no está viendo esto...
0: Por lo menos al lado del escudo de Japón.
1: Entiendo que la gente que está escuchando esto va a sentir un pequeño confusión, pero si tengo una remera japonesa, esa, la azul, llena de viñetas y manga japonés.
0: ¿Es así la remera en Japón?
1: Es así. ¿Por qué tengo esta remera? ¿Por qué la remera?
2: ¿Estás seguro que Japón no cambia de color? ¿Ya fuiste y ya lo comprobaste?
1: No, tiene varias remeras, por supuesto.
2: No, pero digo, esa misma, cuando vas a Japón no cambia de color, porque ya preguntó si era así en Japón.
0: Malísimo chiste, yo estoy para irme. Ya a esta altura el panorama estoy para irme.
1: La gente que sabe fútbol sabe igual que la remera japonesa tradicional es la blanca.
2: Claro.
1: Pero bueno, esta es una que sacaron de colección específicamente, que tuvo mucho éxito. ¿Se parece un pijama?
0: Sí. No la trajiste de Japón.
1: No la traje de Japón.
0: ¿Se parece un pijama? No es un pijama porque no es de algodón.
1: Me la trajo un amigo senegalés de flores.
2: Muy bueno.
1: Que se dedica a comprar y vender remeras de fútbol. Y la traje, ¿por qué?
0: ¿Por qué?
1: Estaba
2: ¿Por qué?
1: Esta
2: ¿Por
1: qué? Y la de Santos para festejar, como nuestra audiencia sabe, estamos todos muy contentos por la convocatoria de Neymar a la selección brasileña.
2: Un crack.
0: A mí no me toca.
1: El brasileño más argentino. Lo más.
0: No,
1: te conmueve.
0: No,
2: yo pensé que el brasileño
1: más argentino. Cosas.
2: Más argentino era nuestro amigo compañero Santiago Gómez. Pensé que era el brasileño más argentino.
1: Ese es muy argentino.
0: Yo les pido mil disculpas. A mí con Brasil no me pasa nada.
1: ¿No te conmueve Neymar?
0: No me conmueve Brasil. Me parece un país que no tengo ninguna conexión.
1: ¿Podemos, así como discutimos Uruguay el programa pasado, podemos discutir?
0: Para mí Brasil lo podemos borrar del mapa, no pasa nada.
1: ¿Podemos discutir con nuestra audiencia? Brasil es lo más grande que hay.
0: No, cualquier cosa, no se le entiende grande, nada. No se le entiende nada.
1: ¿No necesitas hablar otro idioma? ¿Eh? No te entiende nada, pero vos tampoco lo entendés.
0: Bien, no se entiende nada lo que dice.
1: Y todos creen que están entendiendo.
0: No,
1: es fantástico.
0: No.
2: Me encanta cuando las confusiones generan nuevos niveles de lecturas y entendimiento, ¿no?
1: Tal cual. Él no te entiende, vos no lo entendés, todos hablamos la nuestra. En fin, pero bueno, no traje la de Santos, traje esta, porque es la entrevista que le hice a Ernesto Jauretche, compañero militante fallecido en el día de hoy, que lo vamos a recordar en un ratito.
0: Muy bien, ahora nos vamos a un temita, que ya volvemos con el resto del programa.

0: 18, 13 minutos. Seguimos más o menos bien. Este es el momento del resumen semanal del señor Rodrigo Lugones. ¿Señor o señorito? ¿Cómo te gusta?
1: No, señor, por señorito me parece que me saca un poco de seriedad.
0: Bueno,
1: las cosas que tengo
0: señor.
1: Para decir.
0: Muy bien.
1: Hoy vamos a hacer una columna dividida en dos, temáticamente, porque ocurrió algo en la semana de último momento que tenemos que abordar, que es la intervención judicial a la Unión Obrera Metalúrgica.
2: Terrible.
1: Sí, recordemos que acá Furlan casi que lo tenemos alquilado porque siempre ha dado muchos reportajes. Hace un tiempo la UON había tenido, seccional por seccional, elecciones, y luego de esas elecciones, unas semanas después, tuvo su elección nacional. ¿Qué pasó? La gente que compitió en la seccional Campana, que es la seccional de Abel Furlan, la seccional de origen, donde era el secretario general de la seccional Zárate Campana,
0: sí.
1: Presentó judicialmente un recurso para que no se legitimaran las elecciones. Furlan las llevó adelante, las ganó, y además, antes de que la justicia resuelva esa cuestión judicial, esa presentación, decidió llevar adelante de todas maneras la elección nacional. Había un apartado de este planteo judicial que decía que no se podía llevar adelante la elección nacional hasta que no se resuelva la situación judicial de la seccional Zárate Campana.
2: Rodri, esto vos no lo habías adelantado. En su momento le dijiste que esto podía pasar.
1: Sí, pero bueno, también hubo una determinación que yo en este caso la voy a destacar porque me parece correcta, que es que Abel Furlan, el planteo que hace la gente de la UOM, cercana a Furlan, es que esta intervención judicial tiene que ver justamente con los sectores patronales metalúrgicos, ¿sí? Y que la lista que se presentó en contra de Furlan, que es la que llevó adelante la presentación judicial, tiene relación con sectores que quieren entorpecer la visibilidad pública que tomó Furlan a partir de su oposición al gobierno de Javier Milei. Es decir, que tienen intereses económicos e intereses políticos. Ese es el planteo que hacen desde Furlan. Lo concreto es que hoy la intervención favorece claramente al sector empresarial y pone de alguna manera contra las cuerdas, en términos jurídicos por lo menos, a uno de los dirigentes opositores sindicales más destacados de la última etapa.
2: ¿Vos ves a la mano del señor Chatarrín, al titular de Chint, detrás de esto?
1: No lo digo yo, lo dice directamente la UOM, plantea que ahí sacó un comunicado extenso, donde directamente plantean que acá hay una intervención. Lo decían al momento de discutir con esa lista, ¿sí? Al momento de discutir con esa lista, yo recuerdo que en Radio Gráfica había aparecido uno de los dirigentes de esta lista en un programa de un dirigente de un espacio de inquilinos de la Ciudad de Buenos Aires. Había aparecido este dirigente que estaba peleándose con Furlan, ¿sí? Yo no lo conocía, pero bueno, lo conocí en esa entrevista con Gervasio Muñoz, si no me equivoco se llama ese dirigente.
2: Histórico dirigente.
1: Le hizo una entrevista que a mí me sorprendió en ese momento porque mira, no lo tenía en radar. Bueno, esa persona es una de las que hizo la presentación judicial que hoy de alguna manera logró correr no solo a Furlan de la seccional de Zárate Campana, sino también de la conducción nacional de la UOM. Lo cual, bueno, da una cefalía naturalmente a la UOM. Se dice que en estos días va a haber una reunión de secretarios generales de la UOM, más allá de la intervención se van a reunir y van a discutir, sí, más allá de lo que siga el proceso legal, bueno, los dirigentes sindicales quieren discutir la situación actual que atraviesa el sindicato, lo cual me parece natural, me parece lógico. Y también se convocó a una especie de abrazo a la UOM, un poco para acompañar en esta situación que todos entienden que guarda relación directa con los posicionamientos políticos y los posicionamientos económicos en la discusión nacional que tuvo Abel Furlan en este último tiempo.
2: Uno de los sindicalistas más anti Milei.
1: Sí, dirigente del FRESU, el Frente de Sindicatos Unidos.
2: Y uno de los sindicatos, a su vez, con más historia en el sindicalismo argentino.
1: Exactamente. El abrazo en defensa de la UON está convocado el martes 26 a las 12 horas en Adolfo Alsina 485 contra la intervención judicial arbitraria y antidemocrática. Plantean muchas relaciones con lo que fue el gobierno de Onganía, ¿no? Que tenía alguna relación con los sindicatos muy polémica, ¿no? Recordemos, con algunos que negociaba y con otros que directamente los combatía, los intervenía, los reprimía. Bueno, trae mucho de esa época en la que tal vez las intervenciones son dirigidas no a cualquier sindicato, sino tal vez a algunos que tienen oposición en temas neurálgicos y que representan simbólicamente a la Argentina Industrial, como es la UOM, y bueno, sí, obviamente a la columna vertebral del peronismo, ¿no? Digamos, si pensamos en un sindicato ortodoxo del peronismo, un sindicato muy asociado a las ideas del general Perón, bueno, es imposible no pensar en la UOM.
2: De hecho, el PJ bonaerense hace 2 horas sacó un comunicado repudiando la intervención de la UOM.
1: En efecto, lo mismo ocurrió con el PJ Nacional. El peronismo está en estado de alerta. Sí, está en estado de alerta, está discutiendo. Yo tengo entendido que hay... en su momento, Furlan también pensaba que había un intento patronal y judicial, no solo de sus opositores, sino que también guardaba alguna relación con algunos dirigentes del interior de la UOM. Digamos, ¿no? Furlan entendía que había un sector que estaba a favor de su corrimiento, ¿sí? Lo que se está planteando hoy es que la intervención de alguna manera cree una UOM sin Furlan, que quiera hacer nacer un proceso de conducción alternativo al que conduce Furlan, que bueno, va a estar complejo, ¿no? Porque además también hay que decirlo, para el peronismo, que un gobierno como el de Javier Milei te prohíba, bueno, te da algunas cucardas en la lucha, ¿no? Si bien obviamente no es deseable, sí, de alguna manera, si te está condenando, te está de alguna manera persiguiendo el enemigo histórico del peronismo, para el peronismo vos quedás un tanto reivindicado.
2: Nadie te puede llamar cómplice.
1: Y claro, exactamente, eso es una cucarda de lucha muy importante. Eso por un lado. Por el otro... Recuerdan, hoy vamos a tener una entrevista con Macarena Kunkel para hablar de este tema, pero recuerdan que yo vengo hablando hace varios días que se va a desarrollar en Mar del Plata el Congreso del Trabajo.
2: Me interesa.
1: Bueno, el 28 y el 29 de mayo en Mar del Plata, en el Hotel de Luz y Fuerza, se va a dar este Congreso del Trabajo donde sindicatos, donde cámaras empresarias, donde municipios y el Estado provincial, es decir, Estado, sindicatos, trabajadores y empresarios, van a sentarse a charlar, entre otras cosas, de temas como, por ejemplo, trabajadores por tierra y vivienda, es decir, la vivienda con dignidad, la Comisión Tripartita de Igualdad de Oportunidades, una mesa que va a discutir la matriz productiva, la dinámica del empleo, la calidad laboral, miradas para pensar la provincia, te tiro otro título, la cultura es trabajo, condiciones laborales, derechos y producción cultural, te tiro otro, por ejemplo, instancia de consideración prejudicial, análisis del proyecto de ley del ICLOP, lo que es este proyecto que plantea una instancia previa al juicio para que los empleadores puedan arreglar una indemnización con sus empleados, que también les sirva a los empleados, que no tengan que llegar a un juicio que demore mucho tiempo, que tampoco los...
2: que es más caro.
1: Exactamente, que les sirva a las dos partes, ¿no? Que es otra de las iniciativas. También va a haber una mesa para discutir la ley de aplicaciones que está promoviendo el Ministerio de Trabajo.
2: Muy importante eso, y mucha expectativa generó.
1: Exactamente. También hay una mesa de la negociación colectiva municipal, que recordemos que es uno de los espacios clave. Estuvimos hablando de los conflictos que hubo, por ejemplo, con camioneros hace poquito en municipios peronistas, no solo en municipios antiperonistas o radicales o libertarios. Digo, va a ser un espacio que va a convocar a la reflexión al empresariado, ¿sí? En varios niveles, hay varios confirmados, hay diálogos y charlas con dirigentes y empresarios que no están en la agenda del peronismo al día de hoy. Eso me parece clave, o con sectores industriales que tal vez no tienen mucho diálogo histórico en el último tiempo con el peronismo. Te tiro algunas más: justicia del trabajo y reforma laboral, ese es un eje clave. Impacto de la articulación de la formación laboral con empresas, sectores productivos y organismos internacionales. Bueno, va a haber un poco de todo.
2: Este jueves y este viernes.
1: Exactamente.
2: En Mar del Plata.
1: Y va...
0: ¿Vamos?
1: Sí.
2: En Luz y Fuerza.
1: Exactamente.
2: Me gusta, ¿eh?
1: Y el viernes se va a dar la primera sesión del Consejo Bonaerense del Trabajo, que es lo que inaugura este congreso. Que
2: eso el va Consejo
1: juntar,
2: abre.
1: Exactamente. Congreso. Eso va a juntar a intendentes,
0: sí,
1: a el Ministro de Trabajo, a los sindicatos, y van a ponerse a pensar, y obviamente a los empresarios, a pensar cómo hacer una provincia de Buenos Aires productiva, con trabajo, con derechos, industrial, y la idea es llevarse justamente algunas ideas para nutrir, obviamente, una plataforma electoral de un peronismo en el 27.
2: Me encanta.
0: Gracias, Rodrigo Lugones. Nos vamos una tandita y ya volvemos.
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0: 18:25. Seguimos más o menos bien. Vamos a charlar y vamos a darle unos minutos de recuerdo y de poner a veces determinados determinadas figuras que a veces se pierden un poco y me parece que se merecen como el lugar del recordatorio y de volver a poner determinados nombres arriba, porque hoy conocimos el fallecimiento de Ernesto Jaureche y bueno, fue una figura importante en nuestro país en términos políticos, ¿no? Como ya la familia Jaureche tiene ahí como una impronta importante y Ernesto también formó parte de esa militancia muy fuertemente, ¿no?
1: Así fue, Ernesto Jaureche, sobrino de Arturo Jaureche, militante de la resistencia peronista, sí, entre los años 50, 60, 70, militante montonero, tuvo un rol muy importante en lo que fue la campaña presidencial de Cámpora y además en las autoridades del peronismo de la época. Y desde los 80 para acá, bueno, mantuvo abierta esa discusión. Él tiene un gran libro, No dejes que te la cuenten, para mí, de lo que leí de Ernesto, lo mejor, donde él plantea una discusión que uno puede estar, por supuesto, a favor o en contra, pero donde claramente la posición de él es que el problema en torno a los 70 fue que fue una revolución inconclusa. Sí. Se perdió el proyecto de revolución y la derrota de ese proyecto de revolución lo que generó después no solo esta Argentina tan injusta y tan dura que vivimos hoy, es decir, esta democracia no se le ganó a la dictadura, sino que es una democracia que quedó constituida sobre las bases de la victoria de esa dictadura. Sí. Y por eso el modelo económico que tenemos, que nunca termina de resolver problemas muy agudos de nuestro pueblo.
0: Sí.
1: Y siguió dando esos debates y participó también en la formación y organización de muchos espacios militantes y políticos, entre ellos la JP Descamisados. Sobre Ernesto, más allá que por ahí el común de la población no lo conoce, por supuesto, me parece que hay algo más valioso. Él estaría de acuerdo, me parece, en que, bueno, no es tan importante ser famoso o conocido, sino que lo importante es que todos cumplamos un rol en la construcción, en la lucha por una Argentina más justa. Hoy Argentina está pasando un momento muy duro con Javier Milei, pero si Argentina todavía tiene conquistas que defender, si todavía tenemos una universidad pública o sindicatos, como a diario nos cuenta Rodrigo Lugones, sí, es porque es la historia de un montón de héroes anónimos, de militantes que pelearon por un mundo mejor y que enseñan a otros a seguir militando y peleando. Uno de ellos fue Ernesto Jaureche. Y lo queríamos recordar a Ernesto con una entrevista que le hicimos, que le hice yo, hace 2 años en Gelatina.
2: Sí, lo veo en una declinación absoluta.
1: O sea, las puertas de una refundación.
2: A la necesidad de una refundación.
1: Urge una renovación.
2: Que será de largo plazo también. No creo que vayamos a hacerlo de un día para el otro, pero bueno, mientras tanto hay que hacer todas las cosas necesarias como para que sea posible trazar un camino hacia la reconquista de un pueblo que hemos perdido, porque se ha disuelto prácticamente el movimiento nacional, porque no lo hemos cultivado. Porque el peronismo ha optado por ser un partido más del régimen, como decía
1: claro, Irigoyen. Hablas en términos de Irigoyen y de Jaureche.
2: Claro. Como decía, claro. Ha perdido incluso, para seguir hablando en términos de Irigoyen, la causa. Ni siquiera tiene un programa, un proyecto. ¿Dónde quedó el proyecto, los planes, por ejemplo, los programas de la FAL de Huerta Grande? ¿Dónde quedaron? ¿Dónde quedó el plan, las ideas de Perón? Sí, lo veo en una...
0: Seguimos. Escuchamos a una entrevista que había hecho José Cornejo a Ernesto. Ya estamos en comunicación con Marcelo Koenig. Él es militante político y diputado nacional de mandato cumplido. Hola, Marcelo, ¿cómo estás? Ludmila Soiro y el equipo de Más o Menos Bien te saluda.
3: ¿Qué tal, Ludmila? ¿Cómo te va?
0: ¿Cómo estás? Bueno, recordábamos en este día un poco la figura de Ernesto Jaureche tras su fallecimiento. Va a enterarnos de su fallecimiento el día de hoy. Y quería que charlemos un poco sobre cuál fue la figura, digamos, o cuál fue el rol, digamos, de esta figura política en la historia argentina reciente. Que, digo, para alguno que esté ahí medio caído del catre, o como hablábamos recién con Joe, bueno, no sé si es tan conocido para toda la sociedad en general.
3: Bueno, primero que nada, gracias por recordarlo, ¿no? Dicen que recordar es volver a pasar por el corazón, y la verdad que se nos haya ido un grande como Ernesto, que para mí es algo así como mi viejo en términos políticos, el viejo militante que nunca tuve. La verdad es que está bueno que nos ocupemos por difundir un poco más aquellos héroes anónimos militantes, que no tan anónimos, pero sí. Norberto Galasso escribió una cosa que a mí me pareció maravillosa, que Ernesto decía siempre primero en la fila de luchar y siempre último en la fila de cobrar, ¿no? Y me parece que eso es una de las cosas que definen a ese gran militante que fue Ernesto, que siempre estuvo predispuesto a escuchar, a acompañar, a ayudar a todos aquellos que vinimos después siguiendo esa misma lucha por una patria más justa.
1: Marcelo, ¿cómo estás? José Cortejo te saluda.
3: ¿Qué haces, José?
1: Bien. Con respecto a esto que vos traías del ejemplo de Ernesto y de la importancia de la lucha, y me parece que es una cosa muy complicada este tiempo, que es la importancia de figurar, ¿no? Que también tiene que ver con una cosa muy compleja, que es cómo se disputa el poder político en una democracia como la actual, donde las redes sociales cumplen un rol muy grande. ¿Cómo se equilibra el compromiso real, ideológico, con un país más justo, pero a la vez, bueno, cómo dar las discusiones públicas y tomar una referencia pública de esas banderas? Porque una cosa era la discusión de los años 70, me parece, y hoy está sobregirado el tema de la imagen, pero evidentemente hay algo de eso que es necesario.
3: Es una discusión interesante, ¿no? Digamos, yo hace un año escribí un libro que se llama ¿Qué es el peronismo? Y hace menos de un mes lo presentamos en Córdoba, y una compañera dijo: uy, qué bueno que estemos discutiendo qué es el peronismo y dejemos de discutir quién es el peronismo. Porque me parece que quizás una enfermedad de esta época es que pareciera que lo único que podemos pensar es en la encarnación de las personas para ser candidatos y no en los proyectos, ¿no? Yo estoy convencido que a Ernesto le hubiera gustado más que discutamos qué es el peronismo y no que quién es el peronismo. Está claro que en una democracia liberal como la actual, vos tenés que presentar candidatos y que hay batallas como las que tenemos el año que viene por las presidenciales, en donde se define el destino de la Argentina. Y aunque parezca medio trágico, yo creo que una nueva victoria de estos energúmenos que nos gobiernan puede significar la destrucción de la Argentina tal como la conocemos. Pero también es cierto que si uno lleva eso a todos los lugares y cree que la disputa es solamente electoral y no entiende que hay una disputa política mucho más profunda, y cree que para empezar en la militancia alguien, un pibe sueña que tiene que ser concejal, ¿no? Y después claro, se sienta en un consejo deliberante y ni siquiera se da cuenta de que no tiene ningún tipo de poder real,
1: ¿no? Y si no concejal, además no es nada, se deprime.
3: Y claro, o se va a su casa, no milita más, ¿viste? Claro. Ese tipo de cosas. O si no tiene un contrato, no milita más. Yo creo que si hay algo que transmitió siempre Ernesto fue precisamente eso, ¿no? Lo que significa ser militante. Él tiene un escrito sobre el tema de la militancia que para mí es una de las cosas más maravillosas que se escribió sobre la militancia. Está bueno siempre volver a releerlo, ¿no? Digo, y me parece que ese espíritu militante es lo que nosotros tenemos que volver a tomar para recuperar una de las virtudes más importantes que tiene la militancia y que nos va a ayudar a las victorias necesarias que tenemos que construir, pero también a las victorias, las urgentes y también las estratégicas.
1: ¿Y te acordás el nombre del escrito de Ernesto? Porque por ahí se puede conseguir en internet.
3: Yo creo que está, creo que hay distintas fracciones, pero ese es un texto que es, no sé si se llama El Militante o El Día de del Militante, una cosa así.
1: Okay. Bien.
3: Pero es... Es nada más que una definición de qué es un militante. Y realmente es una... Aparte, Ernesto tenía una gran prosa, digamos. Era bueno escribiendo. Y además, como hacía su tío, nos dejaba pensando.
1: Además, una virtud familiar. Marcelo, si se lo quiere despedir, ¿sabés cómo hacer el duelo Ernesto?
3: Sí, va a estar ahora en La Plata hasta mañana al mediodía en una en un centro cultural, unidad básica que se llama 17 de octubre, y que creo que está en 1 y 41, no tengo exactamente la... es al 400 de la calle 1.
1: Centro cultural, ¿te acuerdas el nombre del centro cultural?
3: 17 de octubre.
1: 17 de octubre, en La Plata, lo van a velar allí, hasta mañana.
3: Hasta mañana, sí, exactamente.
0: Muy bien. Bueno, Marcelo, te agradecemos mucho por estos minutitos, con más o menos bien, te mandamos un abrazo enorme.
3: Un abrazo grande.
0: Escuchamos a Marcelo Koenig, militante político, recordando un poco a la figura de Ernesto Jauretche. Ya volvemos.
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0: 18:49. Estamos con un ritmo de programa y ritmo musical muy arriba.
1: Frenético.
0: Estás
1: frenética, Luzmila.
0: Estoy frenética. Les tengo a las chapas, como dicen en la vieja usanza. Por suerte ya estamos en el piso con Macarena Kunkel. Macarena es directora de negociación colectiva municipal del Ministerio de Trabajo de la Provincia de Buenos Aires, una militante también del peronismo. Bienvenida, gracias por haber venido.
2: Sí, primero lo segundo. Primero no. Militante, está bien.
1: Y ahora que reivindicamos a Ernesto, una hija de otro gran militante del peronismo,
0: una
1: claro.
0: Una hija también.
2: Así es, me voy a estar escuchando.
0: Sí, sí, tenemos, van siguiendo las generaciones que nos van sorprendiendo y que nos van, por suerte, dando ánimo y esperanzas para todo lo que se viene. Bueno, Macarena, en tu segundo rol, que es trabajadora del Ministerio de Trabajo, y militante, supongo que también son esos trabajos que a uno le implican como el trabajo y la militancia y todo en el medio. Nos contaba un poco Rodri del Congreso Bonaerense de Trabajo que se va a realizar en Mar del Plata en la próxima semana. Bueno, contanos un poco cómo viene ese armado, cuál es el objetivo, qué están esperando encontrarse ahí que surja.
2: Bueno, en primer lugar aclarar que esto, si bien se da en un contexto muy complejo para el mundo laboral, para la producción y para nuestro país en general, entendemos que si bien sea en un contexto muy difícil, estamos muy entusiasmados con esta propuesta que estamos lanzando desde el gobierno de la provincia de Buenos Aires, en particular desde el Ministerio de Trabajo, que tiene que ver con el primer Congreso Bonaerense del Trabajo. Se va a desarrollar los días 28 y 29 de mayo en Mar del Plata, en el Hotel de Luz y Fuerza. Y bueno, va a contar con 24 paneles. La idea es generar un ámbito de un espacio en el que se pueda dar el diálogo social, el intercambio de miradas que podamos entre distintos sectores de la representación del gobierno provincial, pero también representantes de los sindicatos, de cámaras empresariales, del sector cooperativo, del ámbito académico y de distintos actores representativos del mundo laboral y del sector productivo también, que podamos intercambiar miradas respecto, en primer lugar, a los diagnósticos que hacemos de cómo claro. Está la situación y de cómo viene, no solo en los últimos años, sino con una mirada de mediano plazo para atrás. También que podamos juntarnos a construir una agenda en común sobre algunos temas que nos parecen que son centrales. Y al mismo tiempo también, bueno, el mero hecho de juntarse, de intercambiar opiniones y de bueno, esto, construir una agenda común a futuro.
1: ¿Cómo? Tengo una pregunta, perdón, Meloni.
0: Sí.
1: ¿Cómo es la dinámica? ¿Es abierto? O sea, ¿la gente puede pasar y entrar y participar? ¿Qué onda?
2: La gente puede pasar.
1: Se hacen preguntas después.
2: Se hacen preguntas después. La verdad que ahí van a estar pasando muchas cosas al mismo tiempo, desde el jueves a la mañana, o sea, el jueves durante todo el día y el viernes durante todo el día. Va a haber mesas, paneles, rondas de intercambio. Paneles van a ser 24 en total y van a abordar un montón de temas súper diversos que van desde, bueno, la prevención del trabajo infantil, la prevención de las violencias, el mundo productivo, la mirada federal del mundo laboral también, la mirada soberana del mundo laboral, juventudes y trabajo, negociación colectiva en distintos ámbitos, en el ámbito municipal, en el ámbito provincial, en el sector privado también, el cruce entre educación y trabajo y cómo creemos que hay que potenciar eso a través de la formación laboral, la formación profesional, también la innovación tecnológica y cómo está impactando en el mundo del trabajo y cómo creemos que hay que intervenir en ese sentido. Pero sí, hay un link de inscripción que está en la página del Ministerio de Trabajo y es un evento abierto. Sí, por supuesto.

0: ¿Al paneles en simultáneo?
1: Paneles,
2: exactamente.
0: Ah, paneles. Al palo.
1: Va a estar pasando muchas
3: está como,
1: cosas.
3: Va a estar como este programa. Tac, claro. Tac, tac, tac.
1: Va a haber seis salones a la vez y en los seis salones van a estar pasando en un cronograma que tenemos publicado con en distintas franjas horarias, pero los dos días, los seis paneles van a estar en funcionamiento desde la mañana hasta la tarde en paralelo.
0: Al palo.
2: Exacto. Y un poco la pregunta tiene más que ver con tu rol, ¿no? Que es, uno escucha en un momento de fuerte crisis como este. ¿Cómo es sentarse o charlar o tener que ser parte de instancias que reúnen a los intendentes que la están pasando, la verdad que bastante mal, administrando municipios en un contexto de crisis tan grande? Y bueno, tener que hablar de salarios, incluso con una perspectiva peronista, siendo parte de una gestión provincial peronista. ¿Qué tal ese rol y cuáles son las cosas que te estás encontrando frente a, bueno, a esta realidad que estamos viviendo?
1: Bueno, en primer lugar vamos a contextualizar, ¿no? En el gobierno provincial que hubo antes del gobierno de Axel, que fue el de María Eugenia Vidal, el Ministerio de Trabajo funcionó como un ámbito en el que, dicho en las palabras del propio exministro de Trabajo, lo que buscaban era generar una gestapo sindical para, en coordinación, como pudimos ver en ese video que filtraron en 2021, en coordinación con los servicios de inteligencia, empresarios, y bueno, y la gestión del Ministerio de Trabajo en ese momento, buscaban armar causas judiciales para perseguir a los líderes de distintos gremios y para básicamente atentar contra la representación que tenemos los trabajadores que se da a través de los sindicatos. Axel Kicillof en 2022 decidió que al frente de la cartera laboral esté nuestro compañero, el ministro Walter Correa, que es el primer ministro de la historia que viene del movimiento obrero. O sea, imaginémonos como las dos posibles opciones más
2: antagónicas,
1: o sea, literalmente un ministerio que servía y que buscaba organizar una gestapo sindical, dicho en las palabras del exministro, y por otro lado un ministro que viene del movimiento obrero. Y bueno, y en ese contexto la mirada que tiene el gobierno de Axel y el ministerio que conduce Walter Correa tiene que ver con fortalecer las relaciones laborales, ¿no? Fortalecer ese ámbito de negociación colectiva en los distintos sectores. O sea, a mí me toca la parte de la negociación colectiva municipal, pero también a nivel provincial en términos públicos y también a nivel del sector privado. Nosotros entendemos que es fundamental que exista un ámbito en el que tanto la parte empleadora como la parte de los trabajadores y el ministerio como un tercero imparcial busquemos generar un ámbito de diálogo en un contexto que es muy complicado, particularmente para los municipios. Es un contexto muy complejo, muy, muy, muy complejo. Por supuesto que son 135 realidades distintas.
3: Claro, no, si
1: no hay
3: es lo
1: una
3: mismo,
1: idea homogénea.
3: No es lo mismo.
1: No quiero dar ejemplos, pero hay municipios que tienen otra espalda para poder sobrellevar las negociaciones salariales y demás. Y municipios que están muy complicados. Y al mismo tiempo también hay que decirlo, hay intendentes que tienen muy buena predisposición para sentarse a negociar e intendentes que tienen miradas más contrarias a la representación de los trabajadores.
0: Le voy a proponer a la próxima vez que lo entrevistemos al ministro Correa que haga un ranking de los intendentes más gorilas contra sus trabajadores.
1: Capaz.
0: Vamos a denunciarlo y lo vamos a hacer a top 5.
2: Que aparezcan algunos peronistas.
0: Y bueno, entonces no serán buenos peronistas.
1: Sabes que sí, vos sabés que sí.
0: No serán buenos peronistas.
3: ¿Cuál es el balance, digo, en esto de que vos decís, che, hay distintas realidades, no es lo mismo, seguramente no sea lo mismo un municipio del interior que un municipio del conurbano, pero en qué situación están los trabajadores en términos municipales? Porque a veces hablamos mucho en términos generales, ¿no? Como más, no sé, abarcativos o de sectores en particular, pero no hablamos tanto de lo puntual de los trabajadores en términos municipales. Uh-huh. ¿Cuál es el balance que podés hacer? Seguro que hay números de antes, de ahora. Hay algunos municipios incluso que se deben sostener con bastantes trabajadores adentro de los municipios.
0: ¿El sentido común es que el salario municipal es bajo o muy bajo?
1: El sentido común se da, es lo que sucede en muchos de los municipios de la provincia de Buenos Aires, pero al mismo tiempo, como los 135 municipios negocian salarialmente, e incluso algo que promovemos mucho en cumplimiento con la Ley de Empleo Público Municipal, es que existan convenios colectivos de trabajo,
3: claro,
1: así como a nivel nacional se dan por actividad. En la provincia de Buenos Aires tenemos una ley que promueve que en los municipios se firmen convenios colectivos de trabajo a nivel municipal. Entonces hay muchos municipios, más de la mitad, que tienen sus convenios colectivos de trabajo a nivel municipal, que lo que buscan es, a partir de una base de derechos que existe con legislación provincial, bueno, elevarla y adaptarla a la realidad de ese municipio, porque no va a ser lo mismo Carmen de Patagones que La Matanza, sí, y no va a ser lo mismo, bueno, de acuerdo a un montón de cuestiones, a la posibilidad de recaudación, a las actividades productivas y comerciales que se den en ese municipio,
0: sí, claro,
1: a la cantidad de habitantes.
0: San Isidro.
2: pensando en esta realidad que usted

0: están planteando en esta pregunta. Es un desafío sentar a los actores políticos, digo, a los intendentes y al sector de la provincia, a los empresarios, ¿no? Y a los trabajadores a discutir a la vez, en un momento de una de las crisis más grandes de la que se tenga memoria en la República Argentina. Digo, es una apuesta interesante. ¿Cómo la vienen pensando?
1: ¿Se puede poner picante?
0: ¿Qué tal?
2: ¿Vos decís en el Congreso?
0: Sí, sí, exacto.
2: Ah, sí. La verdad que entendemos que es una propuesta desafiante.
1: Y Macarena Kunkel, se puede poner picante.
2: Se puede poner picante, cualquier ámbito en la vida se puede poner picante, sí. Pero bueno, por ejemplo, al margen de esto que estamos hablando del Congreso y de los paneles que va a haber, también se va a dar la primera reunión plenaria del Consejo Bonaerense del Trabajo. Que esa instancia del Consejo, bueno, existía a nivel nacional, un Consejo Federal del Trabajo en el que todas las provincias tenían representación, que se fue pinchando y vaciando cada vez más. Esto era a nivel nacional, ¿no? Se fue pinchando y vaciando cada vez más en los últimos 3 años y 2 años y medio. Y bueno, y ahora directamente entiendo que quedó desarticulado. Nosotros queremos lanzar algo con una impronta similar a nivel provincial, y el Consejo, en el marco del Congreso, pero el Consejo sería un ámbito para institucionalizar el diálogo entre los 135 municipios y el sector empresarial y, bueno, y el Ministerio. O sea que ese sería un ámbito como más chico, con una representación más acotada, no tan por temática, sino con ejes que se discutirían ahí transversalmente entre esas representaciones. Lo que nos parece re importante es que ese Consejo va a promover la elaboración de recomendaciones, de informes, pero también de propuestas. O sea, no queremos solamente que tanto el Consejo como el Congreso sean un ámbito de debate y de diagnóstico, sino que queremos que sea un debate en un ámbito en el que se propongan y produzcan políticas, propuestas de políticas públicas, propuestas de soluciones, porque todo esto que estamos hablando y que se va a debatir ahí respecto al mundo laboral, que tiene que ver con la producción, con la justicia social, con la tecnología, con la innovación, con el desarrollo, con la legislación, todo eso entendemos que forma parte de un mismo debate. Y ese mismo debate, que lo queremos dar de forma transversal y conjunta, tiene que ver, por un lado, con cuál es el modelo de desarrollo que queremos, cuál es el modelo de relaciones laborales que queremos, y en definitiva decir cuál es el modelo de patria que queremos, cuál es el modelo de Argentina, cuál es el modelo de país. Porque, como dice todo el tiempo nuestro gobernador, no alcanza con resistir frente a la propuesta muy clara y contundente que tiene el gobierno del Mirel, que tiene la derecha, que tiene fascismo en la Argentina, sino que tenemos que también ser capaces de sentarnos a pensar, en este caso desde la perspectiva del mundo del trabajo, qué proyecto queremos proponer nosotros como alternativa.
0: Por lo que estás contando, parece como una especie de usina para pensar una reforma laboral progresiva en un gobierno peronista, no sé, o llevarse algún cúmulo de ideas en diferentes ámbitos para contraproponer algo distinto a lo que es la modernización de Milei.
2: Bueno, sin dudas, Axel nos viene proponiendo en los últimos años no solamente una oposición muy clara, contundente y organizada al gobierno de Milei, sino que todo el tiempo nos insta también a pensar qué queremos hacer a futuro. Entonces, por supuesto que en parte estamos pensando qué querríamos hacer si tuviéramos la posibilidad de estar al frente nuevamente el peronismo, ¿no? El campo nacional y popular de las riendas de este país.
1: Macarena, ¿cómo mucha gente no puede viajar a Mar del Plata, la provincia de Buenos Aires es gigantesca? ¿Cómo se documenta? ¿Se va a streamear? ¿Va a quedar un archivo de eso, un documento?
2: Va a quedar un archivo, va a haber relatorías, vamos a tomar nota de todo, va a haber actas. Y entiendo que las aperturas y los cierres probablemente vayan a ser transmitidos en vivo, sí, no sé si todos los paneles, me parece.
1: Pero
2: que
1: Axel,
2: no.
1: Axel seguro.
2: Axel seguro, y el acto de apertura seguramente también. Y bueno, toda la información está en la página del Ministerio de Trabajo.
3: Yo voy a decir algo, no es que me quiero salir de este tema, pero nos vamos a salir un poquito de este tema, pero Macarena también.
1: Salgamos de este tema, Luna.
3: Salgamos de este tema, le saco de este tema. Ellos no, pero nosotras somos jóvenes, y un poco a vos también, digamos.
0: Sí. Bueno, fui joven.
3: Hermano. No, fue joven.
1: Ex joven. Rodrigo Luganes, ex joven.
3: Todos fuimos jóvenes, pero bueno, de alguna manera está formando parte de esa juventud del Movimiento Derecho al Futuro. Quería saber un poco cómo ves como el discurso juventud, digamos, ¿no? ¿Qué le está pasando a la juventud? ¿Qué pensás? ¿Qué hay ahí atrás de esa, en general, mucho discurso como los jóvenes no están en una, no están pensando en nada, digamos? ¿Qué ves vos de eso?
2: Bueno, la juventud es un poco una etapa para estar en una, y creo que toda la sociedad está un poco en una en este contexto, que está viendo muchas transformaciones, que la tecnología está cambiando también la forma en la que vivimos nuestra vida, que por supuesto que en los últimos 10, 12 años podemos discutir exactamente la cantidad, pero Argentina no crece y las posibilidades que tenemos los jóvenes a futuro las vamos viendo cada vez más recortadas. Eso es cierto, y también es cierto que en algún punto tuvimos limitaciones para poder reconstruir esa esperanza o esa expectativa de futuro para los jóvenes durante el último gobierno peronista. No, nos hacemos cargo de eso, tomamos nota y tratamos de pensar cómo tendríamos que hacerlo a futuro. Hay jóvenes que deben tener una mirada más cercana a Milei o que la deben haber tenido en 2023 cuando creían que era necesaria una alternativa y optaron por la alternativa más extrema en ese sentido o más por fuera de lo conocido hasta ese momento, pero también nosotros vemos todos los días una realidad en la que hay un montón de jóvenes que se siguen organizando, que siguen participando, que siguen construyendo colectivamente. Respecto, hay algunos que lo seguimos haciendo desde la política partidaria, pero también vemos en los gremios un montón de jóvenes y vemos también jóvenes en torno a determinadas causas, ¿no? A las causas ambientales, a las causas de género, de diversidad, de los animales, bueno, estudiantiles. Hace pocos días tuvimos la marcha estudiantil. Entonces, sí, habiendo instancias de organización colectiva y sigue habiendo instancias de rebeldía y de posicionamiento contrahegemónico en algún punto, porque en este contexto organizarse con otros y con otras pos a una causa colectiva, a una causa que vaya más allá de nuestro propio individualismo, ya tiene algo de rebeldía, porque el discurso común que tratan de instalar tiene que ver con que sos un boludo si no estás todo el tiempo pensando solamente en tu propia situación y solamente en ganar guita y demás.
3: ¿Cómo pegarla?
2: ¿Cómo pegarla? Exactamente. Pero al margen de que, por supuesto, entendemos que cualquier persona va a querer prosperar en la vida y tener una estabilidad económica y proyectarse, eso está clarísimo, pero seguimos viendo que hay instancias en las que los jóvenes se organizan y en los que los jóvenes, bueno, Axel lo dice todo el tiempo, cuando él recorre la provincia de Buenos Aires, lo dice respecto a los jóvenes, pero respecto a los bonaerenses en general, que no le piden, o sea, que lo que le piden cuando va a inaugurar una escuela o un hospital es más escuelas, más hospitales, más salitas de salud, más pavimento. O sea, lo que siguen esperando, al menos del gobierno de la provincia de Buenos Aires, es presencia del Estado invirtiendo para mejorar la vida de las personas. No es que le dicen, che, andate, ¿por qué inauguraste esta escuela?
1: No. Menos escuelas, Axel, menos, claro, escuelas, menos cero, hospitales. Mirá,
2: estuvimos,
1: menos rutas, por favor.
2: Claro, no.
1: No pasa eso.
2: El jueves estuvimos en una actividad que hizo en el marco del programa La Salud Mental es Entre Todos y Todas, algo así se llama el programa, que es del Ministerio de Salud de la Provincia de Buenos Aires, y estuvo Axel en Florencio Varela, yo soy de Florencio Varela, con cientos de pibes y pibas de colegios secundarios. Ese programa, por ejemplo, se creó en base a que, saliendo de la pandemia, él tuvo una reunión con un grupo de jóvenes y de escuelas secundarias de la provincia y les preguntó qué necesitaban, qué querían. Y los pibes pidieron talleres de salud mental. Y esa política pública de ese programa se fue construyendo en base a tener reuniones con grupos de estudiantes en las que lo que planteaban era que querían que el abordaje de la salud mental fuera horizontal. No querían más psicólogos y psicólogas individuales en el concepto clásico que tenemos del psicoanálisis o de la terapia. Sí. Querían talleres transversales, talleres horizontales en el que ellos, con profesionales, pudieran hablar de temas de salud mental. Y en el acto este que fue Axel el jueves a Varela, bueno, que estaba nuestro intendente también, Andrés Watson, se sentó y primero escuchó a 6 o 7 representantes de distintos colegios públicos de escuelas públicas de Varela contar qué opinaban, si les había servido, si no, qué cambiarían. Y en general todos cerraban diciendo queremos más talleres, o sea, lo que queremos que nos garantice es que van a seguir el año y medio que te queda como gobernador. Y lo último, ya que me diste el pie con lo del MDF.
1: Gracias por tu pregunta.
3: Soy así, yo soy así.
2: Es ya mi que me diste el pie con lo del MDF. Que bueno, puntualmente ahora estamos en un marco de lanzamientos de distintos movimientos de derecho al futuro que conduce Axel, pero de distintas temáticas. Se lanzó el de ciencia y universidad, se lanzó el MDF educación, el MDF mujeres y diversidades. Esta semana tenemos el lanzamiento del MDF salud. Y estamos calentando motores porque el 6 de junio es el lanzamiento en San Martín del MDF Juventudes.
1: Te voy a dar un consejo humilde como periodista. Macarena, vean el fixture del Mundial, porque les va a quedar en el medio.
2: 6 de junio.
3: 6 de junio.
1: Sí, no. El Mundial va a seguir.
3: El 11 arranca.
1: El 11 arranca, bueno, bien, porque...
3: Es que el señor está grande.
1: No, pero tenga por eso, estemos atentos.
2: Me preocupaste porque lo tuvimos en cuenta. Era, o metemos este lanzamiento antes de que arranque el Mundial, o queda para agosto.
3: Sí, sí.
2: Lo
1: pensamos, no se dice porque es un tema.
3: 21 de septiembre.
1: Estamos todos colgados ahí. Bien, perfecto.
2: Sí. Somos futboleros.
1: Falsa alarma, falsa alarma.
2: Somos futboleros.
3: No, hay que ordenar a la juventud.
0: Yo para juntar, la última de mi parte, para juntar temática juventud y trabajo, bueno...
3: Que está muy juntada, básicamente.
0: Sí. Últimamente están medio separados igual, ¿no? Juventud y trabajo. Deberían
3: juntarse más.
0: Esa es la pregunta, justamente. ¿Qué están recogiendo? ¿Qué están pudiendo hablar y pensar y escuchar en las intervenciones de estos jóvenes organizados, que tal vez no son la generalidad de las juventudes del Congreso, llamarlo, por ejemplo, zona oeste? La general que vemos es un avance muy fuerte del consumo de drogas cada vez más degradadas y que degradan las subjetividades, desempleo. ¿Qué están recogiendo ustedes en el MDF Juventud?
2: Es que, para empezar, entendemos que todo eso forma parte de esta cuestión de la falta de perspectiva, ¿no? Los motivos que pueden llevar a que un joven caiga en consumos problemáticos o que tenga problemas de salud mental o que no logre una continuidad educativa y demás son variados, porque cada uno como persona tiene su propia subjetividad, pero sí hay patrones y tendencias en las que podemos ver que, frente a esta falta de perspectiva, frente a decir, che, ni siquiera trabajando 10, 12 horas por día, viajando un montón para ir a laburar, para volver, ni siquiera con eso logro más o menos tener el nivel de vida que me merezco como persona, poder comer, comprarme una pilchita, salir a una joda, pasarla bien con mis amigos, ni hablar estudiar, ¿no? Nosotros en este contexto entendemos que es muy importante promover la terminalidad educativa. Y de hecho, y veamos que en ese contexto, el programa FINES, que era un programa nacional que se había creado en el gobierno de Cristina, si no me equivoco, el primer gobierno de Cristina, para permitir la terminalidad educativa de personas que no habían llegado a terminarlo antes de los 18 años, el gobierno de Milei lo desarticuló automáticamente, ni bien asumió, y Axel lo absorbió para poder lograr la terminalidad educativa. Pero bueno, entendemos que esta falta de perspectiva de futuro, esta falta de la posibilidad de soñar, que a través del esfuerzo, de la formación, del trabajo, nosotros creemos en eso, no es que de ninguna manera tenemos un discurso en el que no creamos que el esfuerzo tiene que ser una vía para el desarrollo, pero no es lo que está pasando en Argentina. O sea, los que mejor viven en este país, el 1% más rico de este país, no vive así porque se haya esforzado más que los pibes de nuestros barrios, que los
3: laburantes. Levantando bolsas en el puerto, digamos.
2: No es esa la situación. Okay. Lejos de esa es la situación. Son lo mismo que después nos hablan de meritocracia, pero que tienen el nivel de vida que tienen en base a cuestiones que están muy lejos, en muchos casos, de haber tenido que ver con el esfuerzo. Pero bueno, esto, generar ámbitos de escucha, de participación, nos parece que es muy importante, y sobre todo lo que estamos haciendo todos los días más desde la política, que es construir una alternativa a futuro. Nos parece que organizar la esperanza de que hay otro camino, como dice nuestro gobernador, es fundamental, porque justamente si uno de los problemas que tenemos es la falta de perspectiva de futuro, bueno, humildemente desde la militancia peronista queremos construir una esperanza.
3: Gracias, Macarena, gracias por haber venido. Gracias por haberte tomado el tiempito de venir a visitarnos. Macarena Kunkel, directora de Negociación Colectiva Municipal del Ministerio de Trabajo de la Provincia de Buenos Aires, militante política de Movimiento Derecho al Futuro. Creo que ella prefiere el anterior, hacer un cambiazo de movimiento ahí en los nombres. Gracias por haber venido.
2: Gracias a ustedes, a la audiencia.
3: Nos vamos a una tandita y ya volvemos.
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0: Seguimos, más o menos bien. Recuerden nuestros oyentes que se pueden mandar, que pueden mandar un mensajito o un audio al 11 53 79 89 90. Y para mí es, la consigna es, ya la dijimos un poco al principio, en realidad la armamos al principio, que es Brasil sí o Brasil no.
1: ¿Te puedo tirar un dato? Mira, estábamos escuchando recién los Chili Peppers.
0: Sí.
1: Y esta canción que se llama Look Around del disco I Am With You del 2014-13, el percusionista Mauro Refoco es brasilero. Mirá.
0: No me cae bien.
1: Qué dato, ¿no?
2: No, pero ¿cómo no vamos a bancar a Brasil? Digamos, nos vamos a vacaciones todo el tiempo, tenemos mil amigos, mil amigos.
0: Yo no me voy de vacaciones mucho, Brasil, pero todo el tiempo en ningún lado.
1: Sí, hemos ido.
2: ¿No fuiste nunca a Brasil? No mienta.
0: Fui dos veces a Brasil.
2: ¿Dos veces?
0: No entiendo.
1: Fuimos
0: cómo...
1: a Brasil con Cornejo cuando estaba la serie Avenida Brasil. ¿Se acuerdan la novela esa? Fuimos a la Avenida Brasil, la conocimos. Medio fiasco, pero bueno.
2: Era mentira. Pero pará, Lumi, para ser un país que no te gusta, fuiste dos veces.
0: Sí.
2: ¿Cuántos países fuiste dos veces?
0: Más invitada que otra cosa.
2: Bueno, te subí. No dijiste, sí,
1: qué invitación de mierda.
0: Yo
1: claro.
0: No voy a ir a ese lugar.
2: Y yo digo, yo que he viajado.
0: Bueno.
2: Menos de lo que me gustaría. Pero mucho más que la media. Playas como las brasileñas no existen. No existen en el mundo.
1: Pero ¿has ido a muchos lugares con playas?
2: No. Se queda pedazo. No te rías del pueblo cubano.
3: Che, me parece que tenemos que fomentar el turismo nacional, chicos. No, el fomentar
1: no,
3: el turismo
1: con chauvinismo, Berreta.
2: ¿Qué les pasa con ese chauvinismo?
3: ¿Por qué están fomentando el turismo brasileño y no el turismo argentino?
2: Es la patria grande.
3: No, chicos.
1: Están muy altos los precios, Azorey.
3: Démosle trabajo a la mano.
1: Argentina es muy caro. A las toninas te sale más caro.
0: De a poco. Estamos en una radio. Vamos todos.
1: ¿Te sale más caro a las toninas que irte a Radial Docao? Sí. ¿Qué le haga? Disculpa.
2: ¿Las toninas o la grande? Vote la gente. ¿Las toninas o la grande? ¿Qué prefieren? Imparcial.
0: No.
2: ¿Las toninas o la grande? Lo que
1: está
2: la
1: un poco
2: gente...
1: inclinado.
3: Nosotros nos vamos a Sierra de la Ventana, no a Brasil.
0: No, sí. Hay que ir a Argentina, cariño.
2: Yo que soy de Bahía.
1: ¿Quiénes son nosotros? Porque somos cuatro acá y yo no. Fui a...
2: Yo que soy de Bahía.
3: De esta mesa de cuatro, dos se van a Sierra de la Ventana, no a Brasil. Bueno.
2: Llévate campera.
1: En la posible, dos.
2: Lleva a veces, ¿eh?
1: Sí. Una
0: no
1: calcita
0: problema,
1: térmica.
0: Chicos, ¿qué les pasa?
3: No le
0: de repente Brasil... No, chicos, no se entiende lo que dicen a esa gente.
1: Perdón por amar un país hermano.
2: Sí.
0: Basta, se terminó la...

0: Brasil tienen 8 Copas del Mundo juntos.
1: Aprendan.
2: Nada que ver.
1: Aprendan. No funciona la lógica latinoamericana. Ya está, ya se fue.
0: Neymarista de la primera hora.
1: Nacional y nada. Santiago Sorey, tenemos hoy columna. ¿Qué tenemos para hoy?
3: Tenemos columna. Bueno, dentro de 2 días se cumple un nuevo aniversario de... el 25 de mayo de 1810, pero no vamos a hablar de 1810, sino que se cumple también 23 años del aniversario de la asunción de Néstor Kirchner, y es una buena efeméride para reflexionar un poco sobre un momento de fundación del proyecto del peronismo, ¿no? Como fue el 25 de mayo del año 2003. Ahí me parece que es interesante. ¿Se acuerdan ustedes dónde estaban el 25 de mayo de 2003?
1: No quieren saber, quédate.
3: No. Correjo era un poquito más grande. Yo era bastante chico, todavía estaba.
0: Yo me acuerdo.
3: En la secundaria, mi participación política se suscribía solamente.
0: No lo voy a decir.
2: Yo estaba en la casa de mi abuela y de hecho me puse a ver la transmisión porque era en cadena nacional. Era
3: la
2: viste. Chico, ¿no? Sí, sí,
3: sí. Sí, la viste. Vi.
0: Yo también.
3: Correjo.
0: La VIP no estaba en la empresa.
1: Yo estaba en el. Seguramente en un acto del 25 de mayo.
3: Ah, está bien.
1: Primaria, chicos.
3: En la escuela.
1: 7 años tenía.
3: En la escuela, bueno.
0: ¿7 años?
1: 9 años.
0: Qué peque.
2: Y yo tendría 12, 94. 13, ponele, con toda la furia. 12, 13.
3: Claro, eras más pequeño.
2: Ahí, ese año empecé a ver bandas. Conocí Cemento, por ejemplo.
0: Ah, mira. ¿Te escapabas de tu casa?
2: No, me pedaban permiso.
1: De repente,
2: me daban permiso.
0: No te daban permiso, Rodríguez. No mientas. Hacías la gran papá, mamá, ¿cuál de dos me da permiso? Y con eso zafabas.
3: ¿Para qué les pregunto algo, no? Van a llevar la columna.
1: Vos decís,
3: y no, a Corea, a Japón.
1: Y yo le dice a Rodri, ¿y vos, Rodri, dónde estabas?
0: No le preguntes cómo se financiaba.
1: Y Rodri no te dice, bueno, en un minuto. ¿Dónde estaba? No, te empieza a contar que cuando fue
3: arrancás
1: con los pibes...
3: Con
2: este centavo tiene una historia, ¿no?
0: Gracias por tu pregunta,
3: Es el Aleph de Borja. Arrancás con la asunción de Néstor Kirchner y terminás en Japón paseando con... Bueno, no. Lo importante era hablar un poquito en este aniversario que se va a dar de los 23 años de la asunción del ex jefe político del peronismo, ¿no? Fallecido. Un poco del contexto, digamos, de lo que fue aquella historia. Es interesante siempre recordar, porque hay algunos paralelismos para pensar el día de hoy. Para empezar, bueno, cómo Kirchner gana las elecciones en ese momento, entre varios proyectos políticos del peronismo que estaban en ese momento...
0: ¿Gana?
3: Bueno, gana porque pierde, digamos. O sea, pierde, pero igual gana, porque se baja Menem, digamos, después de ganar en la primera vuelta, y termina efectivamente quedando...
2: Luego de que Dualde hiciera un renunciamiento histórico.
3: Total.
2: Y se corriera pidiendo que también Menem lo haga, diciendo: Menem y Dualde somos el pasado.
0: Es verdad.
2: Tenemos que dar lugar a lo nuevo.
3: Ahí es interesante repasar lo que eran ese momento de jefaturas. Que bueno, venía la jefatura de Dualde, que había quedado muy golpeada por lo que había sido su experiencia de gobierno en un momento muy crítico de la historia. Es algo que en la semana hemos hablado un poco con Lugones sobre lo que fue ese momento social del dualdismo, lo que le tocó vivir en una Argentina 2001 tremendo. Y después ya para las elecciones del 2003 queda, por un lado, el proyecto de Menem con el Frente por la Lealtad, el de Néstor Kirchner, que es el que termina, digamos, como presidente, con el Frente para la Victoria, y el de Adolfo Rodríguez Saá, que contaba con el apoyo del MTA, que era el Frente Nacional y Popular.
2: El que fueron algunos intendentes peronistas del conurbano bonaerense, como por ejemplo Raúl Otacé, en ese momento.
0: Claro,
3: sí, porque de hecho, bueno, pues había mucho, digamos, de la parte, digamos, del peronismo que venía a plantear una perspectiva productiva que también estaba, digamos, ahí.
2: Sí, sí.
3: Lo interesante es que se estaba debatiendo sobre el peronismo. Es interesante para pensar también cómo pasa, hay algún paralelismo entre aquel momento y este, por supuesto con diferencias y similitudes, ¿no? Pero sobre esto de un momento del peronismo con distintas jefaturas, ¿no? Y atomización, ¿no? Porque por un lado hoy pasa también, que podemos ver que está la jefatura de Kicillof, la jefatura de Cristina, la jefatura de Moreno, la de Massa, uno podría decir también que no, pero... Tal vez un momento para pensar la posibilidad de que el peronismo recupere esta idea de la conducción colegiada, de la conversación entre estas distintas jefaturas que existen hoy en el peronismo. No es la primera vez que esto sucede en el peronismo, ya pasó, ¿no? Perón inclusive impulsó el Consejo Superior del Partido Peronista, del movimiento, ¿no? En la década del 40, después también en la experiencia después del 55 se dio también aquella rivalidad, recuerdan, entre el Consejo Superior y el Comando, ¿no? Con la experiencia de Cook y toda esa experiencia, pero existen, digamos, en el peronismo todas estas experiencias en donde la conducción colegiada, por lo menos una instancia de diálogo entre estas distintas jefaturas del peronismo, interesante para pensar, porque en aquel momento había mucho diálogo, cuando me refiero al 2003, había mucho diálogo entre las distintas partes del peronismo, inclusive había dirigentes que habían compartido espacios, que militaban, digamos, más cercanos a Rodríguez A, otros después a Néstor Kirchner, pero que se encontraban en otros espacios, ¿no?
0: Vos decís que había un nivel de diálogo, horizontalidad, de efervescencia en la discusión.
3: De cruce y diálogo que me parece que tendríamos que replicar, ¿no? Para que el peronismo, digamos, porque si lo que queremos reconstruir es un movimiento nacional, ¿no? Digamos, más allá de...
2: No hay que olvidar, perdón, Santi, que ese diálogo también se daba por la necesidad de querer desplazar la centralidad de Menem, que aparezca alguien nuevo.
3: No, no, por eso. Sí.
2: Muchos de los que se juntaban a charlar era porque querían que no gane alguien.
3: No, no, total, pero, no, era, pero no era solamente un proyecto contra Menem, era un proyecto contra el proyecto de Menem, ¿no? O sea, se discutía la convertibilidad, se discutía en términos técnicos la convertibilidad y los problemas y la necesidad
0: de salir de
3: ese esquema y de defender, digamos, un nuevo esquema que defienda la producción y el trabajo, que es lo que, y ahí volvemos a la efeméride del 25 de mayo, de los próximos dos días, en donde Kirchner habla, digamos, en su discurso inaugural de la necesidad de que los argentinos, bueno, de defender creo que dice que los países desarrollados defienden la producción y el trabajo, ¿no? En donde dice, bueno, vengo a proponer un sueño, reconstruir nuestra identidad como pueblo y como nación. Interesante esto, digamos, para pensar lo que fue el proceso de la globalización en términos de la desaparición conceptual del pueblo argentino como identidad, como
2: la idea de patria, ¿no? Que vuelve.
3: Como la globalización licuó esa, digamos, y sin embargo se logró reconstruir, digamos, ese proyecto de nación. Interesante para pensar hoy. Traigo todas cosas para pensar hoy. Traigo un video para que podamos ver, si quieren.
1: Adivinen quién está en el video.
3: De cómo el ex secretario de Comercio Interior de la nación más importante de la historia. Guillermo Moreno conoció a Néstor Kirchner y ¿lo quieren ver?
1: Sí, claro, obvio, no tengo opción.
4: Me invita a una reunión para hablar de la inserción, la nueva inserción internacional de la Argentina en la Casa de Santa Cruz. En mi carácter de máster en relaciones internacionales, pero no de economista. Y entonces entramos, nos sentamos en una mesa, esperamos a Kirchner, bueno, vino después de mucho tiempo en la Casa de Santa Cruz, estaba en plena campaña, hubo tormenta, el avión se retrasó, bueno, lo esperamos. Tipo entró, se sentó y empieza a hablar de economía. Y sigue, bueno, le hacen preguntas de relaciones internacionales, tipo contesta un poquito de acá, un poquito de allá, y vuelve a la economía.
1: Se enoja él cuando habla.
4: Ya cuando vuelve a la economía, le digo, mire, eso fue febrero del 2003, ¿eh? Ahí lo conocí, no lo conocía, yo no conocía a ninguno de ellos. Febrero del 2003, le digo, mire, viejo, usted va a ser presidente, pero si sigue diciendo lo que está diciendo y va a gobernar así, va a ser mierda a la Argentina. Y para eso ya lo tuvimos de la Rúa. Así que eso que está diciendo está mal. Imagínate la mesa. El tipo de Briesa al final. Guillermo dice, no, vinimos a hablar de economía. No, tiene razón, compañero, discúlpeme. Sigamos hablando. Y Kirchner, esto lo caracteriza. Dice, no. Déjelo terminar al compañero. Déjelo terminar porque ya me lo han dicho y estoy entendiendo por primera vez lo que quieren decir. Bueno, no me dio más bola, no me saludó cuando se fue, me ignoró el resto de la reunión, pero que estaba al lado me pidió el teléfono. Y yo se lo doy. Y a los 15 días me invitan a una conferencia. El otro que daba la conferencia era el Pepe Svatela, ¿te acordás? El de La Plata, sí, sí. Un economista. Y habló él, después hablé yo, nadie te vino a despedir, nadie te saludó, nadie te dio un vaso de agua, nadie te dijo nada. Apenas se aplaudieron un poquito y nos fuimos. Después me enteré que estaban todos en un primer piso escuchando lo que decíamos. Tipos pícaros, no sabían, pero eran muy pícaros y entendían lo que había que hacer. ¿Entendés el juego que hicieron, no? Tomaron examen sin que supieras. 15 días después me dicen, queremos que vaya a hacer campaña. Digo, puta.
3: Bueno, interesante, ¿no? Para pensar algo, esta historia está contada en el libro que saqué recientemente, que publiqué recientemente, Guillermo Moreno, Una vida peronista. Ahí discuten, esta discusión económica que tienen con Kirchner es sobre, que en ese momento Kirchner habla, digamos, sobre la convertibilidad, sobre cuál fue el problema de la convertibilidad, y habla del déficit fiscal. Y Moreno dice, no, bueno, ese no es el problema. Más allá de que no tenían que discutir de economía en esa reunión, lo que terminan discutiendo es que sí, discuten de economía. Y ahí Moreno dice, no, el problema no es el déficit fiscal en sí, sino la falta de competitividad del entramado productivo de la Argentina, ¿no? Digamos, pensemos lo que había sido la experiencia de la convertibilidad, como las empresas digamos, tenían una imposibilidad de acumular dólares porque digamos, el modelo económico no iba, digamos, no permitía, digamos, la acumulación de dólares, ¿no? Es interesante, digamos, para pensar el hoy, ¿no? Lo que está sufriendo la Argentina hoy, la Argentina productiva hoy.
0: Ay, Santi, permitime que te meta un asterisco, porque esto por ahí, vos pasaste a gran velocidad, tocaste un tema muy importante y pasaste a gran velocidad, porque escribiste un libro sobre Moreno y te has trabajado mucho el tema, pero por ahí, para mucha gente se le escapa que es, cuando Menem gobernaba y tenía un modelo económico neoliberal, antiindustrial en Argentina, no era que todo el peronismo pensaba así. Ya había sectores muy importantes del peronismo, el más famoso en su momento Duhalde, por eso Duhalde después va a ser el que va a parir a Néstor Kirchner. Sí. Si no se entiende, digamos, por la diferencia entre Duhalde y Néstor Kirchner, era un montón. Pero Duhalde, Néstor Kirchner, el mismísimo Guillermo Moreno, un montón más, eran parte de muy grande de un peronismo que quería salir a convertibilidad y quería salir del modelo antiindustrial. Y ahí se da todo esto que vos estás explicando, Santi. Permitime que acerque nuestra audiencia.
3: Está perfecto. Es así, ¿no? Yo no lo quise repetir porque lo habíamos dicho la otra vez, pero es cierto.
0: Vos martillá con eso porque
3: la audiencia se renueva, ¿no?
0: Porque mucha gente dice, no, el peronismo era Menem.
3: No,
0: y
3: es así.
0: El peronismo son muchas cosas.
3: Es así. Y siguiendo, digamos, esta línea, lo interesante es que Néstor Kirchner y Cristina, digamos, no formaban parte, o sea, formaban parte políticamente las diferencias, pero económicamente hacen ese salto tardío, digamos, de entender que había, digamos, que la convertibilidad era un problema. Y en esa reunión, digamos, se da, en esa discusión entre Moreno y Kirchner, se da, digamos, una comprensión por parte de Kirchner.
2: Es curioso porque, ¿viste cuando vos escuchás esas entrevistas de los Barra Brava que nunca pierden una pelea? Siempre en las intervenciones de Moreno, él es el que tenía la posta y el otro...
3: Pero no tiene que ver con la anécdota. Lo que tenés que ver es lo que hizo Néstor Kirchner en Santa Cruz y lo que hizo después en su gobierno. Fueron cosas muy distintas.
0: ¿Vos decís que el gobierno de Néstor en Santa Cruz
3: tuvo otra orientación económica que la que tuvo después? No hay ninguna duda, hay que mirar la historia. La verdad, o sea, no se puede pasar. No se puede tapar la historia,
0: chicos. Pero fue estatista, ¿no?
3: No se puede falsear. Ajustó en Santa Cruz, Néstor.
0: Tiene un proceso de ajuste.
3: Claro, sí. Es así, digamos, tampoco. Aparte de la historia, digamos, de la cercanía con Cavallo, está, digamos, chicos, si no nos mentimos a nosotros mismos, nos construimos un...
0: Vamos a discutir todo hoy, ¿no?
3: Un mito.
0: Hoy vamos a discutir todo. No,
2: también hay que decir, imagínate. Que ser un gobernador de una provincia como Santa Cruz, en un contexto de ajuste tan grande y general...
0: Y caída del precio del petróleo.
2: Es muy complejo. Sí,
3: pero
2: ¿no?
3: Es lo que dice Néstor.
2: O sea, no ajustar...
3: Pero en esa reunión, Kirchner hace, digamos, una autocrítica y dice públicamente, la verdad es que habíamos sido hegemonizados, habíamos quedado... habíamos quedado muy entrampados, no uso esa palabra, pero hegemonizados o asociados o por las ideas de los 90, ¿no? Como por el pensamiento único de los 90. Y ahí empieza a cambiar la cosa. Lo que es interesante es para pensar, traigo toda esta historia para pensar el hoy, para pensar las discusiones del peronismo de hoy. Porque otro día lo escuchaba a Aníbal Fernández. Ay, y la no verdad sé, que me preocupó lo de escucharlo a Aníbal hablando, digamos, más allá, digamos, de la discusión coyuntural de los dirigentes, no me refiero a eso, sino a cuando opina sobre la cuestión económica de Milei, dice no modificaría nada de Milei, ¿no? Porque me hace acordar a esto cuando el clima de época construye ideas económicas que no son las ideas económicas del peronismo. Esta semana, estos últimos días...
0: Vos nos estás invitando a soñar que se puede volver a una Argentina industrial.
3: Una Argentina industrial, pero claro, pero no a la Argentina industrial que supuestamente vende Milei ahora, que esta semana festejó que productos de manufacturas de origen minero aumentaron las exportaciones, sino la que nosotros conocimos, de la metalurgia, de la metalmecánica.
0: No le creemos nosotros mucho en este programa a Javier Gerardo.
3: La Asociación de Industriales Metalúrgicos, Industriales Metalúrgicos, y ya con esto cierro, publicó un informe, búsquenlo, del mes de abril, 6 de cada 10 fábricas están paralizadas, no hay recuperación de la industria metalúrgica, volvió a caer fuerte en abril. hay un montón de industrias que están sufriendo, digamos. Lo único que florece con Milei son determinados, digamos, nichos, digamos, específicamente lo que se ve en el informe que el gobierno festejó en la semana tiene que ver con lo minero. Lo que pasa es que hicieron la trampa de poner

0: esto de los productos derivados de industrias mineras como manufactura industrial.
1: Vos que lo conocés mucho a Guillermo Moreno. Yo cuando era, viste, en noviembre le voy a ganar un asado a Moreno que se lo juegue en este programa.
0: Yo creo que vas a perder el asado. Yo lo único que pido es que cuando pierdes el asado me invites también a comer el asado.
1: Le voy a decir a Guille, che, para mí lo de Milei por ahí funciona como modelo industrial. ¿Qué pensás que va a responder Guillermo Moreno?
0: Que no, que es lo que estamos diciendo, que absolutamente no. Porque a todas las industrias que deja fuera, digamos, es muy poquito lo que anda, ¿no? Algo de minería, algo de financiero, bueno, lo financiero, algo de agroindustria. Pero fíjense lo que está pasando, lo que pasó en FATE, lo que pasó en Pirelli, lo que va a pasar en Pirelli. Viene brava la cosa, pero es interesante, tenemos que devolver ese clima 2003 de debate intenso dentro del peronismo para poder ordenar un proyecto para el peronismo para el 2027, ¿no?
2: Tenemos audios, a ver qué dicen.
3: Hola, más o mineros.
4: A ver,
3: Gustavo,
2: más o mineros, me gusta.
3: Dualde no se hace un costado porque era lo viejo, se hace un costado porque la muerte de Costequi y Santillán lo dejó fuera de carrera.
4: Eso es verdad.
3: Y Menem nunca perdió una elección, por eso no se presenta al balotaje.
4: También es
3: fue
4: verdad.
3: Tramposo porque en realidad no había un segundo puesto. Se deberían haber hecho elecciones nuevas porque ninguno llegó al 30%.
2: Claro.
3: Pero bueno. Eso es otra historia.
2: Bueno, pero no salió tan mal.
4: Está bien la intervención sobre Costequi y Santillán.
1: Sí. Es muy importante lo que dijo el oyente. Dicho esto, el gran perdedor de Costequi y Santillán es Duhalde. Con lo cual...
4: Él hace una lectura y se baja.
1: Él es responsable de lo que pasó. Como presidente de la Nación, Duhalde es responsable del asesinato de Costequi y Santillán.
0: Políticamente.
1: Eso es así, claro. Pero se lo hicieron a él. Terminó siendo la caída de Duhalde.
2: Sí, sí, claro, claro.
0: Pero tampoco se puede reducir, digamos, la presidencia de Duhalde en un momento tan delicado de la Argentina. Digamos, agarró la rienda del país en un momento al borde de la disolución nacional y logró encabezar, digamos, setear la década ganada, porque los acuerdos, la discusión de acuerdo de precios, la Argentina productiva inicia con Duhalde, no inicia con Néstor Kirchner. Eso también hay que decirlo, porque si no parece, digamos, que nos quedamos sin Duhalde, no hay Kirchner, y no solamente en el sentido político que Duhalde permite la candidatura de Kirchner. Todas las ideas de Duhalde permiten conceptualmente que Kirchner
4: pero también, para sumarte, sin Darío y Maxi, no hay una Argentina de los derechos humanos y una relación de no conflictividad con los sectores populares.
1: Muy importante no caer solo en la superestructura política y leer toda la lucha que hubo abajo, que permitió, casi te diría, obligó al gobierno asumido en 2003 a ser un gobierno inclusivo.
2: Sí, y con mucha interna.
4: No represivo,
2: también,
4: no represivo e inclusivo
0: y
4: hay, con...
0: Y un elogio
2: en perdón, pero esa represión también fue de mucha interna dentro del propio gobierno de Duhalde. O sea.
0: Y hay elogio algo de Kirchner, que es que Kirchner, a pesar de, digamos, de no haber formado parte de esas discusiones económicas, entiende en ese momento hacia dónde tenía que ir la historia y cambia, y se suma a 10 años de discusión del peronismo, de lo que decía Cornejo. Todos esos 10 años de discusión del peronismo, discutiendo la convertibilidad, en la cual estaba Faet, Duhalde, bueno, Carbonetto, Curia, Moreno, Setti. Bueno,
1: sí, Schwarzer, todo un sector de UBA.
0: Kirchner entiende, digamos, toda esa discusión y va hacia ahí. Se suma sobre el conocimiento colectivo de discusiones de 10 años. Ahora nosotros tenemos que lograr eso, digamos, digamos, más allá, digamos, de la diferencia que tenemos entre los compañeros, para lo que viene, tenemos que encontrar la dirección de la historia.
2: Más audios.
5: Buenas tardes, mi nombre es Silvia.
2: Hola, Silvia.
5: No se olviden que Duhalde tuvo una muerte, cabezas.
2: Sí.
5: Y eso fue lo que lo terminó hundiendo. ¿Sí? Lo de Chabrán. Tampoco se olviden, es un hecho histórico también. Muy complejo.
1: Es verdad, sí, y como verdad. Periodistas además deberíamos tenerlo siempre presente.
2: Más en cuenta.
1: Gracias, Silvia.
2: Sí, muy bien. Bueno, muchachis, nos vamos a una tandita y ya volvemos.
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0: está, seguimos más o menos bien y ya estamos en el piso con Aldo Dusdevich. Él es periodista, escritor, militante político. Hola Aldo, ¿cómo estás? Bienvenido.
1: Buenas tardes, un gusto estar aquí con ustedes.
0: Voy a arrancar con un tema un poco más general y nos vamos a ir poniendo a tiro con los temas. ¿Cómo ves al peronismo como oposición del gobierno de Javier Milei? Se ríe.
1: Con la pregunta más fácil.
0: Con la más fácil, sí. Le digo a la oyentada que no está viendo por YouTube que Aldo se ríe, hace caras. Dice, ¿cómo voy a contestar todo esto?
2: ¿Por dónde arranco, Aldo?
0: Pero tu historia de militancia, bueno, te da la posibilidad de dar una respuesta a todo
1: una
0: esto.
1: Una respuesta breve, sí.
0: Sí, sí.
1: Y el peronismo está en un momento confuso, difícil, que no encuentra una conducción y hasta tanto no se ordene una conducción del peronismo y una propuesta del peronismo hacia el 2027, por ahora, digamos, estamos complicados. Yo no estoy viendo por ahora una salida clara a mediano plazo, digamos, de esta situación de conflicto interno que tiene el peronismo, que todavía no se resuelve.
0: ¿Te parece que este conflicto está en torno a las personas? A
1: sí, claramente, a las personas. Sí,
0: no.
1: Sí, y concretamente, para así evitártelo, dar vuelta, el conflicto está entre resolver si Cristina lo va a dejar a Kicillof y a los demás que quieran crecer y proyectarse como candidato, los va a dejar caminar o no. Y eso es lo que hoy está trabando la situación dentro del peronismo, y hasta tanto eso no se resuelva, estamos todos expectante en algo de que vemos, y además con una situación en el interior, porque ustedes ven, es decir, son muy ambacéntricos, ¿no? Y palermocéntricos, aquí están.
2: ¿Vos, ambacéntrica?
0: Cero Palermo últimamente.
1: y la situación del peronismo en el interior es complicada. O sea,
0: claro.
1: Digo, los gobernadores que están por las... tenemos 6 gobernaciones, de las cuales 3 hacen la suya. En las otras provincias, el peronismo está prácticamente desarmado, intervenido, subsumido en otros partidos provinciales. O sea, estamos en una situación muy compleja, ¿no? Que yo no la he visto muchas veces en 55 años de peronismo que tengo.
0: ¿Y la figura de Javier Milei y del gobierno de Milei, cómo la ves? ¿Aprovechando esa situación? ¿No?
1: Yo, en general, tiendo a no minimizar al adversario, porque todos... Desde que asumió Milei, los economistas nuestros empezaron con que esto explotaba la semana, ¿no?
0: Sí.
1: Y entonces uno hasta decía, hay que comprar pochoclo.
0: Yo escuché gente decir que en 6 meses se terminaba.
2: ¿En marzo?

0: pasó.
1: Se termina, viste, y yo desconfiaba del principio, pero claro, viste, no te podés poner a discutir porque te hacen todas las cuentas del dólar, qué sé yo, viste. Entonces, es cierto que está golpeado, su figura está cayendo y obviamente la situación económica todos sabemos cómo es, donde ha logrado, digamos, frenar por lo menos esta espiral inflacionaria, la ha logrado frenar más o menos, y eso le dio un aire,
2: sí.
1: Pero bueno, esto lo que está, es decir, esto está a costa del empobrecimiento de las grandes mayorías de la población. Bueno, todo eso del diagnóstico es bastante conocido, pero ojo, el tipo sigue conservando un núcleo duro del 30-35%, que era el original con el cual él arrancó su elección, y luego depende de lo que nosotros hagamos en una segunda vuelta, si hay una segunda vuelta, bueno, corres el riesgo de qué es lo que puede pasar, ¿no?
2: Conocemos también y conozco también la historia que has defendido de Jorge Bergoglio, y en los últimos días tuvimos la noticia de, bueno, la posible visita de León a la Argentina por parte de Javier Milei, digamos, organizado por el gobierno de Javier Milei. ¿Qué pensás de esa visita? ¿Tiene alguna cosita ahí por debajo, digamos, algún apoyo se
1: puede? Bueno, yo
3: la reformulo, me ayudo. ¿Por qué Francisco no vino a la Argentina?
1: Bueno, para, primera cosa que
2: no me quería meter con Francisco, porque no. En general tiendo a meterme con Francisco, porque sí.
1: Primera cosa que permitime que te corrija.
2: Sí.
1: La recorrida de los papas no las organiza los presidentes de, las organiza el Vaticano.
2: Todos los mitos
3: acá el Vaticano no dijo nada.
1: Y te comunica, digamos, claro. y te comunica que va a venir tal fecha, ¿viste? Que además siempre se organizan con mucho tiempo de anticipación, hay muchas cosas de diplomacia alrededor. Entonces digo, no es que Milei dijo, ahora venga, traigo al Papa.
2: Hola,
1: León, venite, a que está en primavera, está lindo el tiempo acá. Bueno, de todas maneras, es una buena noticia, digamos, que el Papa venga. Y sí, tomo la pregunta, la segunda pregunta, que es ¿por qué este puede venir con tanta facilidad y Francisco no vino?
2: ¿Por qué no nos quiso Francisco?
1: Y porque por la misma razón por la cual Francisco podía ir a cualquier lugar del mundo, y sobrevolando las internas políticas de cada país sin ninguna clase de compromiso. Aquí el Papa, digamos, el nuevo Papa no estaría identificado a priori con ningún sector político.
2: Claro.
1: El otro día un compañero me decía, dice, claro, o sea, Francisco no vino nunca porque él no quería venir en medio de la grieta. Y si venía, nos íbamos a cagar. El otro día un compañero me decía, nos íbamos a empezar a cagando a trompada entre nosotros los peronistas, a ver quién se ponía más cerca.
3: Con lo que nos cuesta.
1: Claro, quién se subía a sacarse la foto. Vos imaginate, el despelote nomás que tenemos de que si uno la va a visitar, me venís a visitar o no me venía a visitar. Digo, sutilezas de esa naturaleza, lo tenía el Papa acá, y cuál va a ser el gobernador que se acerca más, cuál es el dirigente.
2: ¿A quién le vas a sonreír?
3: La foto.
1: Y realmente todos los que lo tratábamos en esa época siempre le insistimos, bueno, usted tiene que venir, qué sé yo. Y él la pateaba para adelante, le daba vuelta, pero en el fondo uno sabía, ¿viste? Es decir, que si yo me ves, yo pensaba, ¿no? Siempre digo, bueno, a ver, si viene Francisco ahora en alguno de estos gobiernos, o en el de Macri después, o en el de Alberto, a ver, ¿cómo hacemos para organizar? Yo intentaba imaginar en la cabeza cómo desde la política podemos organizar, y era un quilombo, o sea, no, y él sabía eso, y se negaba a entrar en la disputa, y que sea utilizado, digamos,

0: una disputa, uno es Seiza, ¿no? Una disputa entre distintos sectores con una Argentina muy tensionada por esto de la grieta.
1: Aldo, te hago una consulta porque tu libro Salvados por Francisco es un libro que ayudó mucho a deconstruir ese mito que impuso Verbitsky, ¿no?, en el progresismo. Fue sobre todo muy pregnante en el progresismo esta idea de el Bergoglio malo, ¿no?, en la década del 70, en la dictadura. Y tu libro de alguna manera contrastó toda esa idea y mostró al contrario, digamos, que todo lo que hizo Bergoglio para ayudar a decenas de personas a escapar de la dictadura. ¿Cómo ves, digamos, el proceso? Porque aparte en el caso de Verbitsky, que no es que solo, digamos, operó con la Papa Francisco, sino operó durante aquellos años también contra los números del INDEC, contra muchos aspectos, digamos, del gobierno de Néstor Kirchner. Pero ahí, digamos, en el caso puntual, que vos que trabajaste lo de Papa Francisco, ¿cómo ves ese proceso también? Porque aparte tuvo mucha pregnancia en el progresismo, que hoy, digamos, está siendo muy cuestionado en torno, digamos, a esto y otros elementos. Pero ¿cómo ves eso, Aldo?
0: Yo creo que siempre digo que aquí hubo una batalla cultural previa a la batalla cultural de los libertarios, que el peronismo originario perdió contra el progresismo, ¿no? Y nosotros terminamos siendo, en términos culturales, la cultura de la década ganada es una cultura que estuvo en manos de ese pensamiento progre que despreciaba a Perón, que levantaba Evita, pero a Perón lo ocultaba, que no compartía las ideas de fondo, digamos, de Perón. Entre todo eso hubo grandes voceros de ese pensamiento, empezando por este señor que nombrás, Horacio Verbitsky, que yo siempre digo que fue el manieto nuestro. Era el tipo que no quería ser presidente ni nada, pero era el tipo que ponía ministros, sacaba ministros en todos los gobiernos, ¿no? Ascendía militares, jueces, mucho poder dentro de la justicia. Y además en el relato que se había construido alrededor de la victimización, la historia, todo lo que tenía que ver con derechos humanos, Verbitsky era el gran fiscal de la patria. Entonces, donde te apuntaba con un dedo, chau, sonaba. Y en eso, y yo creo que esas son una. Es parte de las cosas de lo que estamos pagando hoy, ¿no? Es parte de lo que estamos pagando hoy. Porque se hizo uso y abuso de esta terminología, del lenguaje. La dictadura, todos eran, qué sé yo, Macri, sos la dictadura, y todo tipo que no te gustaba ya le cargabas el sayo de ser la dictadura. Y bueno, en ese paquete, un día Verbitsky dijo: hay que joderlo a este porque no me gusta, porque los sermones que da, qué sé yo, porque el matrimonio igualitario, no sé qué, pum. Y te lo apuntó con el dedo y dijo, colaborador de la dictadura, listo. Palabra santa y no se habló más. Y cientos de periodistas, admiradores y seguidores de este buen señor, repitieron incansablemente esto. Y cuando Francisco aparece como papa, la gran noticia en los diarios del mundo es fue elegido un colaborador de la dictadura. Y el tipo convocado por toda la prensa del mundo y sus alrededores, era Verbitsky, ¿no?
1: Igual, perdón, un segundo, pero Aldo, porque también es cierto, digamos, que Página 12 hace, digamos.
2: Solo quiero recordar a nuestros oyentes que estamos con Aldo Dusdevich, solo para. Porque hay oyentada que nos está escuchando en la radio y a veces.
3: Y se pregunta, ¿quién estará hablando?
2: ¿Quién estará hablando? Estamos con Aldo Dusdevich.
3: Sí, siempre controversial, Aldo Dusdevich.
1: Agrego un matiz, porque cuando se elige al Papa Francisco. Cierto, digamos, Página 12 saca la tapa, digamos, con la visión estigmatizante de Francisco, pero Tiempo Argentino no. Tiempo Argentino, digamos, en ese momento reivindica al Papa Francisco, y ahí, porque ahí se da como una discusión interna dentro del gobierno. En ese momento a Cristina le llegan ambas voces,
0: el primer comunicado de Cristina es francamente pobre, ¿no? Es decir,
3: compra la línea anti-Bergoglio.
0: Claro, el primer comunicado de Cristina es un comunicado diplomático. Saludamos a su excelentísima.

0: buena relación.
1: No fue una buena relación. Lo que pasa que esa relación que tenía que ver con otras cosas, que es lícito, porque además, yo digo siempre, ¿viste? Los progres, bueno, ¿y vos qué querés? Que el jefe de la Iglesia Católica, claro, que aplaude el aborto, que fume marihuana, que salga con mina, y no, loco, entendeme que es un cura, ¿viste? Y la Iglesia tiene, entonces, vos tenés tu forma de ver la vida, pero hay otra, tenés que entender que hay otra gente que tiene otra forma de ver la vida que no es la tuya, ¿no? Cosa que le cuesta entender al progresismo, pues tiene ese tipo de políticas cancelatorias, entonces inmediata. Bueno,
0: el progresismo copió un poco la lógica de la ortodoxia política de ser cancelatoria, ¿no?
1: No sé si la ortodoxia, esto de lo cancelatorio es uno de los elementos típicos de la cultura progresista. Antes creo que no existía tanto. No
0: fue históricamente la derecha la que cancelaba, la que prohibía conducta, por ejemplo, Onganía, que te cortaba el pelo si tenías el pelo largo y escuchaba rock.
1: Está bien, pará, claro, tendríamos que aclarar qué estamos hablando, qué significa la palabra cancelatorio. Entonces, digo, me parece que a veces
0: impugnar, estigmatizar, renegar de tal conducta, actividad,
1: sí,
0: acción.
1: Sí, pero no. Es decir, en el ámbito progre, esto que es una moda que viene del sistema woke yankee, lo cancelatorio, digamos, lo cancelatorio más claro es el Me Too, digamos. Ahí arranca esta cosa, ¿no? De que si... qué sé yo, bueno, William Shakespeare un día estuvo con una mujer equivocadamente, digamos, algo.
0: No leamos a William Shakespeare.
1: Listo, vamos, se terminó Shakespeare, ¿viste? Esto es lo cancelatorio, que es diferente a lo que vos me decís, que sí, claro.
0: Pero no es una conducta como de empezar a imitar por izquierda lo que hacía antes.
1: Es una conducta fascista, claro. Si vos querés ponerle un nombre, si vos me cancelás a mí porque yo pienso distinto que vos y me decís, vos me acusás directamente de facho, bueno, eso es una conducta fascista también, no escuchar, no entender que el otro puede tener una idea diferente, claro, ¿no? Pero bueno, volviendo a nuestro buen amigo Berbisky y estas políticas cancelatorias, esto se repitió mucho. Bueno, y Berbisky, que efectivamente había discusiones y no se llevaban bien Néstor con Bergoglio y Bergoglio con Néstor, en vez de mantener en estas discusiones en el plano ese de las diferencias que existían reales, lo llevó al plano de pegarle el carpetazo de decir... Uh-huh. Colaborador de la dictadura.
0: O sea, es legítimo tener diferencia y discutir lo interior de la política argentina. Ahora, decirle a otro algo tan grave como haber sido colaborador y además colaborador en situaciones de tortura y de asesinato, ya va a otro lugar.
2: Y falseando la historia, aparte, porque no contó la historia.
1: Yo siempre pongo el ejemplo de Moyano, ¿no? Porque Moyano fue a Néstor, un poco salvando los personajes, lo que Rucci fue a Perón en el pacto social, ¿no? Aunque no había un pacto social durante el gobierno de Néstor, era una cosa medio...
0: Y de hecho funcionaba.
1: De hecho funcionaba así, ¿no? Entonces, durante varios años Moyano era Gardel, ¿no? Era el Gardel nuestro. Ahora un día Moyano después se peleó con Cristina, se fue para el otro lado, qué sé yo, y Berbisky descubrió que Moyano era la triple A y boom, boom.
3: Me acuerdo. Ah, le hacen la causa.
2: ¿No? Me acuerdo.
1: ¿Viste? Bueno. Y entonces, un día, Moyano volvió para este lado y fue a amigarse con Cristina nuevamente, y entonces Moyano volvió a ser rubio y de ojos azules. Y yo digo, muchacho, nunca fue rubio y ojos azules, pero tampoco nunca fue el asesino que ustedes quieren en un determinado momento colgarle el sayo de asesino. Y si antes era, no te diste cuenta, viste, vos, Berbisky, que eras el gran fiscal de la patria, hubieras avisado en el 2003 que no había que mezclarse con Moyano, ¿no?
3: Pero más bueno, alto, lo residual de todo eso, de tanta ida y vuelta, de tanto volantazo, de tanta polarización, al final del día te queda un problema de formación política en los compañeros, porque al final nadie entiende nada, digamos. La única formación política que te queda es, si estás conmigo sos bueno, si estás en contra mío sos
0: claro,
3: malo.
0: No hay verdad histórica.
3: No hay verdad histórica, no hay formación, no hay proceso de aprendizaje sobre lo que está pasando. Entonces, si el Papa, que tiene un rol geopolítico tan grande, que, por ejemplo, su sucesor, León, puede enfrentar a Donald Trump y frenar la guerra en Irán,

0: Eso es totalmente secundario a cómo en política interna si el chabón está bien o mal conmigo. Claro. Es un delirio.
1: Pero esto pasaba con Francisco, ¿viste? Si le mandaba un rosario a la Milagro Sala, a Francisco era Gardel, pero después le mandaba un rosario a Isabel, mamita, era, ¿viste? El diablo. Loco, el Papa, ¿viste? Y vos, y no es el pibe de la agrupación Pendorcho. De acá, viste, del AMBA de Buenos Aires. Que me... No, loco, eso nunca se entendió. Entonces era, me voy a sacar la foto, se me cayó la escarapela. Me voy a sacar la foto, y venía con la foto del Papa, porque entonces el Papa me apoya a mí, pero si se sacaba la foto con otro, dice, ¿cómo lo va a saludar a Milei, viste?
2: Pongo un caso de política argentina previo a la llegada de Bergoglio a ser Francisco. Tenía una excelente relación con el movimiento Empresas Recuperadas. Excelente. De hecho, propició y ayudó muchísimo a que se traten leyes, a tomas, algo que está dentro del bando de las ideas de los zurdos, vamos a decirlo con el lenguaje llano que usa el presidente. Y Bergoglio tuvo una muy buena relación. De hecho, recibió muchísimas veces
1: creó la pastoral villera.
0: Y además en el aspecto...
1: Monseñor Carrara fue el obispo de los villeros.
0: En el aspecto internacional está fuera de toda discusión que en el espectro político Francisco y ahora León están claramente en el ala más del campo popular, antiderecha.
2: Lo pongo en un lugar anterior a ese y sobre un tema sensible que es, tomar fábricas, ¿no? Y ahí está Francisco apoyando activamente, que era Bergoglio en ese momento, ojo.
3: Algo sobre esta línea, Aldo, de construcción de estos mitos del progresismo, ¿no? En otro libro tuyo, que es Los Montaneros que se quedaron con Perón, aparece también muy bien esto de, algo que la agencia Pacurondo también tomó en su momento, que es la valorización de Rucci, ¿no? En relación a que también en el marco de estos mitos que se construyó es como parecía que la ortodoxia era, ¿no? La ortodoxia mala, la ortodoxia del peronismo me refiero, era la ortodoxia mala, y tu libro también ayuda a desarmar esa construcción. Algo que pedimos como que en los últimos años empezó como un poco a rediscutir, ¿por qué no hablamos de Isabel Perón, ¿no? Que también fue detenida por la dictadura? ¿Por qué no hablamos de Rucci, que fue el hijo político de Perón y que fue asesinado por... O sea, hay también una discusión ahí interesante, que el peronismo vuelve a discutir algunas cosas de los 70, ¿no?
0: Hay un movimiento alto porque el hecho de que vos mismo tengas mucho rebote también tiene que ver con eso. Hay, me parece, un intento de recuperar otras discusiones.
1: Yo creo en esto, recién estaba con... Había dos periodistas acá que yo no conocía, están acá afuera, y me dice, vos sos bastante polémico últimamente. Digo, siempre fui polémico. Yo soy áspero por naturaleza, porque para el tachín diario, si ustedes me quieren poner acá para que yo les cuente lo mal que está el peronismo y que todos los dirigentes son malos, y la cosa que dice todo el mundo, no.
3: Eso hay muchos.
1: Eso, no aporta nada. Yo lo que planteo es que lo que veo es que, por suerte, hay una generación sub-30 donde están algunos de ustedes, no sé si todos.
4: Todavía, ya nos pasamos.
1: Ella, por lo menos.
4: No, ya 32. Cerquita.
1: Pero sos una niña sub-35. Todavía. Es una... Hay una generación sub-30 que, por un lado, está... no creció dentro de este relato cultural tan impuesto de...
0: Zafó de la cultura cancelatoria. Zafó de la cultura cancelatoria.
1: Sí. Y está en una búsqueda de... del peronismo originario, ¿no? Es decir, de recuperar a la figura de Perón, de recuperar la doctrina peronista, el pensamiento peronista. Y bueno, yo estoy soy un difusor de esa... de ese pensamiento y de la reivindicación del tercer Perón, para lo cual me tengo que pelear con mucha gente, lamentablemente, se enoja mucho conmigo por las cosas que digo, y me la banco, ¿viste?
0: Volvamos a Perón.
2: Yo tengo una pregunta.
4: Por favor. Escuchemos el audio, hay un audio mini que quiero que salga para que... Uy, Aldo, escúchalo.
2: A ver, ¿cómo dice?
5: Casco guante. ¿Cómo anda, muchachas? Yo soy re Perón, soy seguidor de Aldo en Instagram.
4: Seguidores tuyos,
0: pero no le dijo el nombre para que supiera algo que tiene un fan.
1: Soy influencer de Instagram.
4: Sí,
0: no pará, Aldo.
2: En YouTube nos dicen es que los peronistas son unos corruptos hasta en el amor. Nos dice. Mi pregunta era, yo lo he escuchado a Aldo Dudevich teniendo comentarios elogiosos.

0: Ciertos impositivos de Axel Kicillof, corríjame si me estoy equivocando. Ahora, si yo me tengo que atener por lo que dicen los peronistas doctrinarios, muy ortodoxos,
1: los morenistas,
0: de la vieja... No, porque otros que no son morenistas también lo dicen. Dicen que Kicillof es más progre y es zurdo o es comunista.
1: Claro.
0: Y entonces, ¿cómo se explica que un doctrinario elogio
1: muy
0: tenga...?
1: Muy buena pregunta, Rafa.
2: ¿Qué hacemos, Aldo?
0: ¿Qué pasó? Si
3: primera cosa, ese verso de los doctrinarios es el único doctrinario que dice esa huevada, es Moreno. Y Moreno, se lo digo acá al amigo Moreno, se pasó... años castigando a la Cámpora, qué sé yo, y ahora lo veo en los actos con abrazado, con Máximo.
0: Se pasó tres pueblos como las feministas,
3: entonces,
0: Moreno.
3: Entonces, y después.
2: Las feministas no se pasaron tres pueblos.
1: Pensé que éramos. Tenía que decir y se dijo.
4: Bueno,
1: que decir.
4: Pensé después, que éramos amigos.
3: Y después
4: Aldo.
3: Me sale. Porque yo coincido en muchas cosas con Moreno. A mí la gente, a veces tengo que explicar, che, yo no soy morenista, ¿viste? Porque me hacen esa chicana.
4: Pensé que éramos amigos.
3: Una chicana tuya, así de ese estilo, ¿viste? ¿Cómo? Si vos sos tan ortodoxo, mirá que Moreno, que el rey de los ortodoxos.
1: Sí.
3: Moreno, ¿sabés qué pasa? ¿Cuál es la virtud de Moreno? Que como en el peronismo, nadie entiende un carajo de lo que es peronismo, y en los ámbitos, por ejemplo, vas a C5N, los paneles, eso, nadie sabe de qué se trata, Moreno va y dice, yo soy la ortodoxia peronista, saca la chapa, tira por la cabeza, y todos se callan silenciosamente porque dicen, la mierda,
1: debe ser un ortodoxo.
3: Vino con la Biblia y debe ser cierto, ¿viste?
1: Claro.
3: Entonces... Muchas de las cosas que dice, referida a la historia, referida al pensamiento, a la doctrina peronista, yo comparto 100%. Ya cuando se mete en el barro de las internas, como estuvo puteando primero a Massa y después hasta el último día y después... Bueno, y ahora dale con Kicillof y qué sé yo.
4: O sea, los temas de fondo coincidís, lo que no coincidís es la coyuntura
3: en
4: política.
3: En la coyuntura, ¿viste?
4: Ah, okay,
3: la coyuntura,
4: bueno, estamos,
3: y cuando me dice que Trump es, que hay que seguirlo a Trump, y yo digo, no, te fuiste al día... No me vendás.
1: Intención con el Papa. Intención con el
0: Papa. Era para que hablemos de Kicillof, no de Moreno, la pregunta.
3: Bien, entonces contesto lo de Kicillof. Kicillof sí, es un muchacho que viene del progresismo y que está haciendo un camino dentro del peronismo. ¿Viste?
2: Se está adoctrinando.
3: Que está haciendo un camino dentro del peronismo y está haciendo cosas, por ejemplo, recién hablamos de Rucci, a mí me sorprendió, Kicillof es el primer kirchnerista importante, que en septiembre del año pasado le hizo un homenaje en La Plata a Rucci.
0: Junto al Ministerio de Trabajo de la provincia fue eso, sí.
3: Bueno, pero fue él, ¿viste? Que a mí me sorprendió gratamente y dije, a la pucha, se jugó.
1: Hay un movimiento.
3: Hay cosas que está...
4: Qué confuso que es el peronismo, ¿no?
3: Hay cosas que está haciendo. De todas maneras, digo, yo no soy Kicillof, no, así como no soy morenista, no soy kicillofista tampoco. Ni kirchnerista ni cristinista, soy peronista, de Perón, carajo, ¿viste? Y recito a Perón y defiendo con el cuerpo y con el lomo, porque me putean todos los días.
1: Es re pesado, cuando te empiezan a amenazar, a mí también pasaba, es re pesado que te empiecen a amenazar. Discutamos, loco.
0: Tengo otra pregunta,
2: pero,
0: tranquila,
2: pero
0: compleja.
2: No, escúchame, tenemos últimos dos minutos.
1: 30 segundos.
0: Es muy chiquita.
2: Tenés un segundo.
0: ¿El peronismo está más representado en China o en Estados Unidos?
3: A ver, el peronismo sigue siendo la tercera posición, hermano. El peronismo sigue siendo la tercera posición y esto no, y no es excluyente. Porque Perón, sí. en 1950, es cierto lo que dice parte de lo que dice Moreno, pero no ve que en el 55 Perón había arreglado con la Standard Oil. Es cierto, ¿viste? Pero también habíamos arreglado con los rusos.
2: Sí.
3: O sea, de lo que se trata, la tercera posición de lo que se trata en política internacional es que los países tienen, es que no hay que guiarse por las ideologías, sino por los intereses de los países. O sea, mi país tiene intereses permanentes y voy a actuar en materia internacional en función de los intereses de mi país. Si un día tengo que arreglar una cosa con Estados Unidos, me conviene, no tengo que hacer ideologismo de que porque los yanquis, bla, bla, bla.
1: Qué grande Trump.
3: ¿Viste? Y tampoco al revés, ¿viste? En los compañeros que compran China, porque también me peleo con los pro-chinos, ¿viste? El otro día uno me canceló, Baraybar, mirá, se me enojó.
1: ¿Fernández Julio?
3: Sí.
1: ¿Se enojó Julio?
3: ¿Sabés qué me terminó diciendo? Dice, decime que vos sos ni yanqui ni marxista peronista, ¿viste? El insulto, ni yanqui ni marxista. Y yo no soy marxista, claro, no soy marxista, soy
2: Aldo,
3: peronista.
2: Desgraciadamente te tenemos que
4: echar de aquí. Un millón de títulos.
2: Te tenemos que saludar, te tenemos que despedir porque nosotros también nos tenemos que ir porque está Mundo en Clave del otro lado esperando para entrar al programa. Yo le voy a agradecer a Alejandro Barrero que estuvo operando el video y a Carlos Rodríguez que estuvo operando el audio.
1: Genios.
2: Gracias a nuestra productora y coordinadora de aires, Lula Buono.
1: Grosa.
2: Aldo, muchas gracias por haber venido. Esperamos tenerte pronto por acá.
3: Y los sábados es un día difícil. Mirá, mañana no hago el asado para mis nietos, culpa de ustedes.
2: Bueno,
3: voy a decir
1: somos como tus nietos. Decide que somos como tus nietos.
3: Sí, claro.
2: José Cornejo, nos vemos la semana que viene. Muchas
1: si quiero suscribirme a la Agencia Pacurondo,
2: se meten a agenciapacurondo.com.ar y se suscriben y bancan a esta banda increíble que los hace divertir un rato y que los hace pensar. Rodrigo Lugones, nos vemos la semana que viene.
0: Nos vemos la semana que viene, un gusto habernos visto.
2: Gracias, Santiago Azoray, por haber estado.
4: Nos vemos cuando nos vemos.
2: Mi nombre es Ludmila Sueiro. Nos encontramos la semana que viene. Se quedan con Larry Levis y Hugo Ullman en Mundo en Clave.

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8: Hola, hola. Y sí, esta musiquita, ¿qué te indica? Te indica que está empezando Mundo en Clave, como siempre a las 20, en Radio con Vos. Esta casa que habitamos desde principio de año, que nos encanta hacerlo, y con el que tratamos de compartir con ustedes una mirada diferente sobre el escenario internacional, ¿no? Y, como siempre, lo hacemos con mi amigo Larry Levy.
9: ¿Cómo le va, señor Hugo Gullman? Nos han dejado el micrófono bien caliente los chicos de Más o Menos Bien, ¿no? Nos han dejado ahí
8: sí, tal cual,
9: un
8: tal
9: desafío.
8: Cual. Tal cual. Y también el estudio muy calentito, con una calefacción preciosa, ¿no? Con el frío que está haciendo en esta Buenos Aires de sábado a la noche. Y hoy podríamos arrancar con algunas noticias internacionales, ¿no? Y después nos vamos metiendo ahí de a poquito en el país que abordamos hoy.
9: Dale, vamos a las noticias, vamos con la musiquita de las noticias. Estrategia comercial en Japón. Tokio acelera su estrategia para reducir la dependencia de minerales raros procedentes de China. La decisión llega tras los nuevos controles aplicados por Beijing sobre materiales de uso dual, los cuales afectan directamente a la producción de tecnología avanzada y a la industria militar.
8: Giro político en Hungría. El nuevo primer ministro húngaro, Péter Maguiar, eliminó el estado de emergencia por decreto que mantenía Viktor Orbán desde el inicio de la guerra en Ucrania. La medida alivia tensiones con la Unión Europea y fue celebrada por Zelensky como una vía para destrabar fondos clave en la región.
9: Y China sigue siendo protagonista. Restricciones chinas. Beijing restringió la exportación de precursores químicos hacia Estados Unidos, Canadá y México. La medida refleja el uso de la geoeconomía por parte de Beijing como una herramienta de presión diplomática directa en sectores claves como el comercio tecnológico y la industria farmacéutica.
8: Disputa marítima. Crece la tensión en el mar de China Meridional. Filipinas y China intercambiaron duras declaraciones tras los incidentes cerca del arrecife de Escuela. En la zona se registra una constante y peligrosa presencia de guardacostas de ambos países, lo que mantiene en alerta la región.
9: Y crisis migratoria en Europa. Otra más. Se agravó la crisis migratoria en la frontera de Turquía con Grecia debido a un informe de aumento en las llegadas por vía marítima durante esta última semana. La situación provocó un nuevo choque diplomático entre Ankara y Atenas, que se acusa mutuamente por la falta de control de los flujos migratorios.
8: Avance chino en África. China anunció arancel cero para el 100% de los productos provenientes de 53 países africanos a partir de este mes. Esta ambiciosa medida comercial busca reforzar la influencia geopolítica y económica del gigante asiático en el continente frente a Occidente.
9: Carlitos, tenemos que ir a la música, sí, porque no, si no, no hay forma de empezar.
8: Esperemos un momentito, porque me gustaría que comentaras algo, porque vos tuviste una conversación esta semana, Larry, con Bolivia, con una persona importante de allí de Bolivia, y me gustaría que de alguna manera abordáramos el tema.
9: Sí, estuve hace dos días en una charla con una ex funcionaria del gobierno de Evo Morales, en la que me comentaba la tensión que hay en Bolivia, acusaciones cruzadas de traición hacia Lucho Arce, la fuga, lo quiero decir entre comillas, no es que está fugado, pero no está, al alcance de la policía que lo está buscando a Evo Morales. Evo Morales dio ya dos charlas, dos entrevistas aquí a la radio en la Argentina. Y la acusación a la Argentina de haber transportado en dos aviones Hércules C-130, apañados por el Ministerio de Defensa de Milei, con armamento. El armamento no es armamento pesado, es armamento represivo, es armamento para la policía. Estamos hablando de gases lacrimógenos, gas picante y algunas otros elementos, balas de goma. Esto no es la primera vez que ocurre, ya había ocurrido, no sé si se acuerdan, 2019 con Macri, ¿no?
8: Que donde las fuerzas de seguridad argentinas también tienen un gran know-how para ofrecer.
9: Dicen,
8: ¿no?,
9: que tienen un know-how, dice también que está Cerimedo, este ideólogo de la derecha, también metiéndose por ahí. Sí. Es muy difícil la situación, hay mucha tensión, pero también hay un disciplinamiento muy fuerte de las fuerzas populares, que eso es lo que cuesta reprimir sin que ocurra una masacre, y es lo que está haciendo fuerza. Y bueno, hay que apoyar esas voluntades políticas, populares, ¿no? Es decir, de pueblos que están reclamando por el mal manejo, por una ineficiencia manifiesta del gobierno actual.
8: Con una gran importancia que tiene la central sindical y que tienen los movimientos sociales, ¿no?
9: Así es.
8: Bien,

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1: Nos vamos a un lugar donde es un país donde estés, no estás a más de 113 kilómetros del mar.
2: Nuestro tester musical está ahí detrás de los vidrios y está diciendo que qué bueno lo que encontraste, ¿sí?
1: Está lindo esto. Está
2: sí,
1: lindo.
2: Sí,
1: 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Otra característica de este país es que tiene monumentos más antiguos que las pirámides, ¿no? Que el famoso Círculo de Piedras, que es una de las maravillas arqueológicas del mundo, y se calcula que las primeras etapas de su construcción comenzaron hace unos 5.000 años, mucho antes de que se levantaran las grandes pirámides de Giza en Egipto.

0: Ahora, estos muchachos de los que vamos a hablar hoy eran bárbaros, ¿eh? No eran la cultura.
1: No.
0: Bueno.
1: Pero son grandes gentlemen, hoy.
0: Sí, son muy apocados, muy tradicionalistas, ¿sí? Toman el té a las 5 de la tarde en punto, con unas masitas, ¿sí? Con unos scones. Bueno.
1: Eso es la parte buena.
0: Bueno, ahí voy. Nadie duda de que somos contemporáneos de un profundo cambio civilizatorio cuya verdadera dimensión aún es muy difícil de mensurar. Estamos ante una transformación compleja, impredecible. Sin embargo, la incertidumbre y la angustia, que son las sensaciones que nos provocan, que este proceso genera en el planeta, se percibe de maneras muy diversas según el territorio. En los países cruzados por urgencias existenciales, como puede ser América Latina, África, algunos países de Asia, donde el día a día es una batalla, esas sensaciones se potencian, disparando reacciones políticas y sociales tan complejas como atípicas. En cambio, en aquellas naciones económicamente más prósperas, como la que vamos a hablar hoy, el desasosiego es menor y se amortigua con mayor facilidad. Por su parte, en las latitudes que ya se perfilan como las candidatas a liderar este nuevo orden, los humores sociales tienden a estabilizarse y el optimismo empieza a ser una marca mucho más reconocible. Aunque existan matices en todos los rincones del mapa, la incertidumbre sigue siendo la partida y el mediano plazo es un gran signo de interrogación. Ni siquiera los analistas geopolíticos, sociólogos o antropólogos logran un anclaje teórico sólido que les permita arriesgar una hipótesis o una predicción aceptable. Nos toca evitar un momento bisagra que, como un espasmo profundo de la historia, altera los sistemas de producción, los lazos sociales y el avance de una tecnología que parece superar la capacidad de absorción de la propia humanidad.
1: Bien, el tema de hoy es Inglaterra.
0: No, y te desmiento.
1: Me desmentís.
0: Te desmiento.
1: Vas a hablar de...
0: Porque voy a hablar del Reino Unido.
1: Vas a hablar de todo el Reino Unido.
0: Pero te desmiento, bueno. Porque lo que acabas de decir es lo que comúnmente uno dice todos los días. Vamos a hablar de Inglaterra. El Reino Unido, ¿sí? Es un complejo de cuatro
1: países.
0: Cuatro estatalidades diferentes.
1: Sí.
0: No sé
1: si
0: llegan a llamarse países como tal, como los conocemos nosotros, sino que tiene una estatalidad diferente a la que conocemos. Y el Inglaterra, que fue lo primero que dijiste, es la que engloba todo esto, la que tiene un parlamento representado por los otros países compuestos, o las otras estatalidades, pero las otras estatalidades son como si fuesen, no sé, un condado grande, un país a medio terminar, ¿sí? Que son Escocia, Gales e Irlanda del Norte. Cada una tiene su propia legislatura, su propio congreso, pero pequeño y con alcances que no están incluidos.

0: ni en la economía, digamos, ni en la seguridad. La seguridad se la reserva, digamos, el Reino Unido.
1: Sí, que Irlanda es la que tiene conflictos pendientes todavía de resolución definitiva, de alguna manera,
0: sí,
1: ¿no?
0: Sí, sí.
1: Hablamos en estos días con Antonio Carvalho, que es chileno, que desde hace muchos años vive en Truro, en Inglaterra, una ciudad que está a unos 300 kilómetros aproximadamente de Londres. El hombre es secretario general de la Internacional Humanista y colabora asiduamente con la Agencia Internacional de Noticias Presenza. Además, integra el Foro Mundial Humanista. No sé si querés presentar el primero.
0: Sí, solamente decir que en este primer corte que vamos a ver, Antonio Carvalho habla de la situación en general. Sobre todo la económica, ¿no? Lo que están viviendo los ingleses, los sajones en realidad, porque bueno, vamos a incorporar a los escoceses, a los galeses y a los irlandeses, y habla del humor social, y particularmente algo muy coyuntural, pero que es importante tenerlo presente, que es la caída de la popularidad del actual gobernante, Starmer, que está cayendo, pero no preanuncia él una caída del laborismo. El laborismo sigue teniendo una predilección por parte de la sociedad, ¿sí?
1: Sí, en realidad un poco se relaciona con que también la derecha tiene sus propias divisiones, ¿no?
0: Exactamente, de alguna manera, habla de eso. Vamos a escuchar, si les parece bien, este primer corte y después lo comentamos, dale.
2: Mejoró momentáneamente, porque ya había un montón de impulso y de cosas que estaban en marcha, pero ahora se ha deteriorado, porque sobre todo desde que empezó el conflicto con Irán, entonces se ha reducido mucho por la subida del costo del petróleo a la población, se ha subido más del 40%. Tú vas a la estación de petróleo y tienes que pagar mucho más. Y ya la gente empieza a sentir el impacto en la elevación de costos, porque la inflación está subiendo también. O sea, no han tenido espaldas como para resistir toda esa cosa tan verbal y tan ostentosa de reacción contra Rusia y que está apoyando a los americanos. Los americanos los han dejado de lado. Así que ahora todos los problemas están mordiendo en la carne de la población. Bueno, está mal la situación porque las políticas que se han seguido con un partido laborista que ha perdido su norte y que ganó la elección más bien la última como reacción frente al periodo conservador, que fue desastroso, cuando la guerra con Ucrania estaba en un punto álgido. Y bueno, y esa política es una política que no se cambia, porque digamos que esta ha sido una tradición política de los dos grandes partidos, el laborista y el conservador, es un enemigo Rusia. Todavía ellos siguen con mentalidad de guerra fría. O sea, la gente ha reaccionado mucho por las cuestiones del Medio Oriente, por la guerra con Israel y Palestina, y el Líbano ahora, pero no es una cosa que toda una comunidad salga a protestar a la calle, pero las protestas generales que convoca, digamos, la unión de los laboristas, si tú quieres, la unión de los trabajadores, sí tiene muchos partícipes que son de esos pueblos de minoría, digamos, que hay muchos inmigrantes ya de hasta dos generaciones. Tú sales a la calle en Londres o en cualquier lugar de Inglaterra y no sabes dónde estás, ¿no?
0: Es interesante la mirada que tiene. Hay varias cosas para señalar aquí, ¿no? En principio, cierta tranquilidad para analizar los temas. El laborismo no se cae, el humor social está alterado, la economía está en baja, es decir, hay un índice de inflación que no supera el 10%. No pensemos en la Argentina, pensemos en Europa, en economías más sólidas, más aplacadas. Y en realidad lo que está diciendo es que el humor social está cambiando, pero no cambia en sentido disruptivo. Cambia al estilo flemático inglés, siguen teniendo los dos partidos dominantes, el laborismo y los conservadores, siguen teniendo la misma diplomacia hacia el exterior. Esto lo se analiza mucho también cuando se ve, cuando se mira a Estados Unidos, porque ni la democracia, el Partido Demócrata norteamericano y el Partido Republicano tienen diferencias sustanciales, quizás en los modos, pero no en los resultados con respecto a la política exterior. Bueno, lo mismo pasa, y debe ser un contenido sajón, ¿no? Es decir, debe ser una forma de ver. Además, y tienen ese enemigo hace 200 años. Los rusos son enemigos hace 200 años y no lo cambian. Sí, por el momento no lo cambian.
1: Sí, aunque además algo que se desprende de todo lo que fue planteando es que en general están hartos de las guerras y de que Inglaterra se meta en guerras y que tenga este tipo de intervenciones. En el segundo bloque que les vamos a presentar, justamente en el segundo video, hablamos sobre el Reino Unido, sobre el papel regional, sobre su salida de la Unión Europea. Y bueno, y de alguna manera sostiene que los lazos, aunque salieron de la Unión Europea, los lazos siguen siendo muy estrechos, ¿no? Rusia sigue siendo el enemigo número uno, con un Putin legitimado, y agrega que las fisuras del viejo mundo y del pacto militar cada vez se van profundizando un poco más.
2: No te diría que no, porque realmente la tradición de estar muy interrelacionados después de las dos guerras europeas, etcétera, en que unos eran liberadores de otros y después todo el esfuerzo del mercado común, el enemigo común fue Rusia. Pero cuando ese enemigo común desapareció porque ellos abrieron su economía, entonces ahora se dio la tensión con Ucrania. Pero esas son políticas que ha instigado más bien los Estados Unidos, que querían tener ahí una quinta columna, y bueno, y la guerra, tú has visto cómo ahí se pusieron los rusos paranoicos, y que hay mucha población rusa en esa zona del Donbass. En fin, la mayoría es Rusia. Uh-huh. En Crimea es 90%, así que cuando hizo esos plebiscitos, Putin adquirió legitimidad como para defender a sus poblaciones rusas, ¿no? Pero el gobierno y la BBC y esas cosas, y todo el tiempo están con el tratando de mantenerlo, porque ha sido una actitud de Rusia, de Inglaterra, como política de Estado desde hace más de 200 años. La primera guerra de Crimea fue en 1820 o 1830. El plan de agarrarse el control del Mar Negro ha sido como una estrategia, y nunca han tenido suficiente espalda como para poderlo hacer. Uh-huh. Así que hay una frustración a nivel de gobierno, y siempre están en algún tipo de intriga, o favoreciendo que salgan unos drones de no sé dónde, o pasando información a no sé qué grupo radical, pero la población es neutra en eso, ¿no? Bueno, que se está desarmando la Unión Europea y la OTAN, y entonces ellos, Inglaterra, Francia y Alemania, son los pilares de la OTAN. Pero en este momento España ya expresó su opinión, que no quería guerra, que no quería armas, y dio un paso atrás. Y esa postura está empezando a influir a otros. Pero además no pueden costear la guerra. Se han dado cuenta que el gasto que han hecho en miles de millones de libras en apoyo de Ucrania le está tocando el bolsillo, y la gente está en desacuerdo con eso.
0: Me parece que es importante destacar un par de cosas de las que dijo en este corte, porque hacen, digamos, al juego geopolítico, a los cambios geopolíticos que están ocurriendo en el mundo. El avance de China, bueno, lo marca, pero me quiero detener en el tema de las fisuras que hay en la Unión Europea y en su pacto militar, que es la OTAN, que se están resquebrajando. Él habla de tres países como que son los pilares, ¿no? Es decir, Alemania, Inglaterra, es decir, el Reino Unido y Francia. Y la postura diferente de España ahora, que no quiere guerra, que estaría arrastrando a otros países de la Unión Europea, el caso más evidente puede ser Italia, ¿no? Uh-huh. Con Meloni, que está resistiendo de alguna manera también, adoptando una postura de rechazo a la inversión militar. De todas maneras, me encanta el análisis, porque lo hace Antonio desde Inglaterra, con una mirada muy, muy sajona, muy tranquila, muy de analista de geopolítica, uh-huh. Con mucha tranquilidad, sabiendo, bueno, que están asentados, que ellos económicamente están bien. Y bueno, sí. Y aparte la legitimidad que le dan a Putin. Y esto es importante porque de alguna manera quiebra la línea de la Cancillería inglesa, del Reino Unido, de sostenerlo como el enemigo público número uno a Rusia, históricamente, lo dijo, 200 años, pero que en este caso empieza a ver que Putin tiene razón, o tiene razón en parte, no se la darán, digamos, por toda la razón.
1: Por lo menos tiene algunas razones.
0: Tiene algunas razones válidas, como la población de Crimea, la población del Donbass, de las dos provincias del Donbass. Digo, hay una especie de mirada diferente, y viendo que el piso se les mueve.
1: Larry, vamos a ir un poquito a algunos datos duros que ahí tenés, justamente, ¿no? Algunas comparaciones que son muy interesantes en relación a ingresos.
0: Bueno, mira, los ingleses, los sajones del Reino Unido, no sé si es todo parejo. No sé si pasa lo mismo en Irlanda, si pasa lo mismo en Escocia, pero digamos que en un salario promedio ronda los $2,500, uh-huh. ¿sí? Lo cual habla de un salario más que digno, ¿no? Que uh-huh. alcanza para mucho más de lo que se propone. Mientras que nosotros en la Argentina, si rozamos los $700, estoy como muy, no sé si exagero mucho, pero estamos en eso. Si nos están pasando por 4 veces más, por lo menos.
1: ¿Sí? Sí, y aclaremos también que con muchas cosas que son más económicas allá que en Argentina.
0: Bueno, una,
1: ¿no?
0: de las
1: ese
0: cosas
1: es un
0: que
1: problema nuestro.
0: Sí,
1: en realidad,
0: sí, no, pero no investigué el tema, porque siempre vamos a buscar ese dato de cuánto hay que poner para vivir en comida. Y los ingleses tienen que poner para vivir en comida entre el 15 y el 20% de su salario. Nosotros estamos poniendo casi el 50% o más del salario promedio para vivir. Y descubrí que muchos de los productos de uso cotidiano, como la harina, hasta la carne. La carne tiene el mismo precio que en la Argentina, ellos no son productores de carne, uh-huh, ¿sí? Uh-huh. La harina está más barata en Londres, uh-huh. que en Buenos Aires.
1: Bueno, yo te puedo decir, porque esto me pasó el año pasado, hace 6 meses. Francia, que no es de los lugares más baratos, yo compraba los potecitos de yogur, por ejemplo, es uno de los ejemplos que más recuerdo del precio. 4 potecitos por 75 centavos de euro. Y acá, ¿cuánto vale? Lo más barato vale, no sé, de 1.000 pesos un potecito.
0: No, más. Quizás más, ¿eh? Quizás más.
1: Puede ser, sí, pero sí. Bueno, sí, sí. 4 veces más.
0: Sí,
1: más
0: cuatro
1: o menos,
0: veces
1: ¿no?
0: más. ¿Y cuánto tenés que ganar para tener? Uh-huh. Bueno, esto habla de la disposición a la cultura, la disposición al divertimento, uh-huh. es decir, a poder gozar de un salario, la vestimenta, el mercado interno, ese mercado interno que nuestro presidente no le gusta mucho y lo cercena, para ellos es fundamental, porque tienen uh-huh. que hacerle frente a economías tan competitivas como las de ellos en el resto de Europa, a pesar de que están con el Brexit salieron de Europa, los lazos siguen existiendo y uh-huh. ¿sí? Lo que sí había ciertos problemas con el trabajo, pero lo hablamos
1: entre
0: después.
1: Entre tantos números duros, te puedo decir que, hablando del 5 o'clock tea, no, esto no es 5 o'clock tea, es el tea, nada más. Se beben alrededor de 100 millones de tazas de té al día. Es un estimado, una estadística que tienen los
0: ingleses. Déjame entonces que te diga cuántos millones habitan en el Reino Unido.
1: Sí.
0: 70 millones, quiere decir que se toman más de un café, es de un té por día, un poquito más.
1: Claro, seguramente. Y calculando el total anual, consumen prácticamente el doble de té per cápita que los mismos japoneses, ¿no? Que son uh-huh. de los que más beben té. Pero nos queda tiempo como para ir al tercer video antes de la pausa, donde se refiere a Medio Oriente. Vamos a escuchar lo que nos decía Antonio Carvalho.
2: Yo te diría que hay muchos sectores que están cercanos al gobierno y de derecha que les resulta muy difícil continuar justificando a Israel. porque el Likud es tan radical y no para nunca, y es parte de un plan y de una estrategia muy apoyada por los americanos, pero la opinión pública empieza a reaccionar por la crueldad que representa, por el número de víctimas de una parte y de otra, y porque no parece haber intención de respetar los acuerdos de Naciones Unidas de 1997, la división de territorios, la existencia de dos estados independientes. Entonces la población apoya esas políticas más de Naciones Unidas, y por otro lado la realidad muestra que Israel está actuando de manera muy desproporcionada. Así que la gente, no creas que salga a la calle a protestar en su mayoría, pero hay movilizaciones, como te decía al principio, de los sindicatos que son potentes. Mucha gente sale en contra de la guerra.

0: claro. Y claro, cuando atacan a los que causan la guerra, que saben que es instigada por los americanos y Netanyahu, indudablemente también hacen algún tipo de alarde, pero no orientado a personas, sino en contra de la guerra, más bien.
1: Yo quisiera decir algo al respecto porque, a ver, no es que vayan a odiar más a los norteamericanos, a los estadounidenses, que a rusos. Sería difícil que una tradición cambie en tan pocos años, pero sí que están acumulando un enojo con Estados Unidos, que los ha involucrado en dos guerras. Una es el apoyo a Israel y el ataque de Estados Unidos a Israel a Irán, sino que también los ha metido en Ucrania, ¿no? Y entonces suman dos odios juntos a los norteamericanos y el desarme que está produciendo todo esto en la Unión Europea. Es decir, hay una especie de sensación anti-yanqui, porque está la palabra, aunque no es exactamente eso, que está produciendo un cambio radical en la opinión pública inglesa, ¿no? Y por el otro lado, algo que a mí sí me sorprende y es de las mejores tradiciones que tiene Inglaterra y el Reino Unido, que es esa tradición de los sindicatos, ¿sí? Más allá de todos los odios que podamos tener a los ingleses, que yo los tengo muy presentes, que los vamos a hablar después.
2: Tienen otra particularidad, que es el de la puntualidad. Así que vamos a la pausa y enseguida seguimos y con una música que es un clásico de
1: allá. Dale.
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0: hermosa época esta, la de Alan Parsons Project, Electric Light Orchestra, otros grupos, obviamente, no me olvido, cómo me voy a olvidar de los Beatles, cómo me voy a olvidar de los Rolling, pero sí me gusta mucho esta época.
1: ¿Y Pink Floyd?
0: Del rock sinfónico.
1: Ah, eso, sí, también, el rock sinfónico. Supuesto,
0: el rock bueno, sinfónico. Bueno. Me gusta, me pareció que era un.
1: Subí un poquito, ¿verdad?
0: Lindo este para.
1: Qué época. Nos estamos poniendo viejos y melancólicos, ya nostálgicos.
0: Mira, con disfrutar la música está bien.
1: Dale,
0: ¿no?
1: Dale, me
0: está
1: parece muy bueno. Fantástico. ¿No? Me
0: aparte,
1: parece fantástico.
0: Esto, por ejemplo, mientras estás escuchando esta música, te remontás allá y decís, mozo, me trae un fish and chips.
1: ¿Y eso?
0: ¿Y eso qué? Sí, bueno, según cuentan. Es una comida típica allí que procede de los judíos sefaradíes que emigraron desde España y llevaron la tradición del pescado frito. Y en 1860 Joseph Mayling inauguró el primer establecimiento dedicado a pescado frito con patatas y hoy es uno de los platos clásicos, ¿no? Otro plato clásico, Bubble and Squeak. Bubble and Squeak. Sería algo así, si mi inglés se interpretó bien, burbuja y chillido, más o menos la traducción, ¿no?, de esto. Es una receta popular allí, donde desde tiempos de la Segunda Guerra Mundial, ¿no? Es una mezcla que se elabora con verduras picaditas que hayan ido sobrando de otra comida, a la que se le añade además puré de batata con la que se crea toda una masa que posteriormente se fríe.
1: Pasa que yo tengo referencias de la comida inglesa, no de la mejor, ¿eh?
0: No es de la mejor. Y te diría que de la mejor me parece que tiene que ver con las diferentes inmigraciones, digamos, la,

0: la comida hindú, por ejemplo, mucha comida italiana, porque hubo momentos de mucha inmigración italiana allí en los 60, 70.
1: Bueno, es lo que decía Antonio, ¿no? Vos salís en Londres, hoy no sabés si estás en Londres.
0: Uh-huh. ¿Sí? Claro, sí. Pero siempre fue muy...
1: muy cosmopolita, pero en realidad porque por los territorios de ultramar, ¿no? Uh-huh. Es decir, por la inmigración bastante fluida que existía con India, Pakistán y todos los países que estuvieron bajo el mandato británico, ¿no?
0: Me acuerdo, no tengo el dato preciso, pero me acuerdo una vez que haciendo un programa sobre Francia, en este caso, uh-huh, encontramos que Francia era un país que tenía 14 usos horarios diferentes, ¿no? Y esto tenía que ver justamente
1: con las posesiones de ultramar.
0: Con todas las posesiones de ultramar.
1: Inglaterra todavía las tiene, ¿eh?
0: ¿Cuántos usos horarios tiene Inglaterra? Sí. Vamos a buscarlo, bueno, en algún momento.
1: Es un desafío. Bueno, Inglaterra. Inglaterra es otra, es decir, la estatalidad superior, digamos, por encima de Escocia, Gales e Irlanda del Norte, cuya capital todos conocemos, Londres, ¿sí? Pero tiene una población de 57 millones de habitantes. Yo dije 70 millones todo el Reino Unido, pero 57 tiene Inglaterra. Escocia, la capital, Edimburgo, uh-huh, con 5,5 millones de habitantes. Es la parte norte de la isla de la Gran Bretaña, ¿sí? Es decir, si nos ubicamos en esa islita ahí perdida yendo para el Mar del Norte, ahí en la parte norte está Escocia, quizás sea la más ruda, ¿no? En cuanto a lo cotidiano, el clima es bastante complejo. Gales, ahí lo único que podemos destacar de Gales son las tortas galesas, ¿no? Que de alguna manera se destacan con respecto para el té de las 5 de la tarde, ¿no? Su capital, Gales, es Cardiff, y tiene 3 millones 100 de habitantes. Y la conflictiva, yo creo que ya dejó de ser conflictiva Irlanda del Norte, porque los negocios superaron cualquier posibilidad de conflicto, pero bueno, está la diferencia entre católicos y protestantes, ¿no? Pero bueno, todos conocemos Belfast, que fue muy conocida en los años 70, es la capital y tiene casi 2 millones de habitantes. Uh-huh. Todos tienen Escocia, Gales e Irlanda del Norte. Tienen gobiernos propios, un parlamento propio, pero los poderes son limitados. Vuelvo a decir, la cuestión de seguridad y la cuestión de la economía en general es manejada por Inglaterra, ¿sí? Uh-huh. Como estatalidad superior.
0: Sí, vos sabés que me gustaría sumarte algo, porque el encono que en Argentina tenemos con los ingleses es algo que... uno podría decir mayormente viene de Malvinas, pero en realidad también viene de antes, ¿no? Creo que viene de antes porque uno... los ha visto siempre como piratas, como imperialistas, ¿no? Yo soy hincha de Boca, no puedo ignorar Ratín sentado en la alfombra de la reina, por ejemplo, ¿no? Mundial 66, ¿no? quisiera recordar.
1: El contraste muy alto, muy alto. ¿No?
0: Pero a la vez tienen, como todos, porque ni todo es malo ni todo es bueno, tienen cosas malas que pesan mucho, pero tienen algunas cosas buenas relativas a la convivencia que a mí me parecen muy interesantes. Por ejemplo, te doy un par de datos.
1: Dale.
0: ¿No? Uno, recuerdo, porque esto lo he visto yo hace algunos años, ¿no? Calle Oxford Street, una de las más importantes, un taxi, no lo pueden hacer todos los autos particulares, por ejemplo, pero los taxis sí, en mitad de la calle pueden girar en U. Uh-huh. ¿No? Eso no se hace en cualquier lugar, ni lo puede hacer cualquiera, confían en esa responsabilidad para la acción. Otra que recuerdo también de convivencia interesante, que tenía que ver con una de las fuerzas de seguridad, con los famosos Bobby, asistiendo a una persona que estaba muy mal en la calle por adicciones. En algún momento en que uno lo piensa en nuestro país, y ni en aquellos tiempos, ni en los 70, ni en estos tiempos, uno imagina a las fuerzas de seguridad con una atención humana, ¿no? Y asistiendo a una persona. Quizás un prejuicio también, tiene que haber seguramente policías que lo harían y todo, ¿no? Pero hablando de términos generales, ¿no? El tema de la convivencia y la...
1: Bueno, no llevan armas los bobbies, ¿eh? No llevan armas a la calle. Sí, en circunstancias muy especiales. Uh-huh. Hablamos de los territorios de ultramar. Aquí tengo una cantidad, 14 territorios británicos de ultramar, uh-huh, lo cual no es poco, ¿sí?
0: Sí.
1: Gibraltar es uno,
0: sí,
1: que han llegado con el Peñón y con España han llegado a un acuerdo, hay un acuerdo firmado, hay una especie de status quo que no se va a resolver en los próximos tiempos, pero...

0: Sí hay un flujo mayor hoy, hay menor resistencia a la entrada de españoles al Peñón y de los ingleses que están apostados ahí a entrar a España. Hay una especie de pacto de convivencia y las Islas Bermudas también es un territorio que también administra el Reino Unido.
1: Es abierto y fácil de ingresar para la gente de la Unión Europea.
0: Sí.
1: Con otro pasaporte es más
0: conflictivo.
1: Un poco más tedioso.
0: Pero eso es para entrar a toda Europa.
1: Tampoco es tremendo.
0: Y bueno, y el otro conflicto del cual en algún momento vamos a escuchar a la opinión de Antonio, es el tema de las Islas Malvinas, ¿sí? Que sigue siendo para ellos un territorio de ultramar, algo pesado para la población, algo sustancial para la política, para la geopolítica, visto desde el punto de vista de ellos, pero es importante, vamos a ver en algún momento, vamos a pedirle...
1: Igual ahora vamos con China, vamos a ver lo que decía China. De China en el video número 4.
0: Dale.
2: Inicialmente todos empiezan con que este y con los demás allá a atacarlo y a criticarlo, pero no tienen espalda como para poder aguantarlo. Y se van de visita en un momento u otro y firman algunos contactos, porque los chinos son muy pragmáticos en eso. Ha visto cómo se fue recién, se fue Trump. Y se llevó a toda la oligarquía, se llevó a todos los capitanes de las principales empresas americanas y se jactaba diciendo que iban en su avión con él representantes de no sé cuántos trillones de dólares. Trillones, ya no, ni siquiera billones. Elon Musk y compañía, los jefes de esto, de lo otro, todos los que están en informática, Nvidia. Pero el jefe de Nvidia, que es la compañía que hace los microchips más eficaces, que está en Estados Unidos, es chino. Es lo que yo veo, Larry, que los medios tratan de mantener, como decirte, una represa que contiene la realidad, pero es inevitable que el mundo ha cambiado, que estamos avanzando hacia otro tipo de sociedad, que el poder económico e industrial y tecnológico está ya en otra parte y no en los Estados Unidos, y que bueno, hay que aceptar las condiciones. Ellos son prácticos, como excolonialistas y eximperialistas que ahora están reducidos a una mínima expresión. Tienen que aceptarlo. Son prácticos los ingleses, ¿no? Con los BRICS, sí, más o menos pragmáticamente, pero les preocupa. Les preocupa porque esa realineación en el mundo, sobre todo los BRICS, van tomando más cuerpo y tienen mucha población. Entonces representan los mercados de consumo. Entonces, si ellos se enemistan con los consumidores, las cosas que exportan, les pueden poner barreras y les pueden poner dificultades. Así que estás en un momento en el que no puedes avanzar y forcejeas y poco a poco se va cambiando el equilibrio del poder.
0: Bueno, primero disculpas a Alejandro arriba por mi confusión con el número del video. Perdón, Alejandro.
3: No es grave,
0: pero bueno. Varias cosas para decir acá, porque habla de los chinos como pragmáticos, ¿no? Sí, los chinos en realidad no sé si son pragmáticos, son constantes. Programan su vida, digamos, los planes quinquenales vienen cumpliéndose a rajatabla, son consistentes con lo que piensan, con lo que producen.
1: Sacaron a 800 millones de personas de la pobreza es porque pudieron mantener un orden y una organización y un vínculo con los países donde pensaban más en los negocios mutuos que en las guerras.
0: Sí, yo diría que más que pragmáticos son estratégicos, ¿sí? En cambio los ingleses sí son pragmáticos y saben que están cayendo, su hegemonía ya pasó a la historia, su hegemonía histórica, ¿no? Anglosajona pasó a la historia y están siendo pragmáticos, ¿por qué? Porque aceptan la realidad como tal. Se nos acaba la hegemonía, lo dicen, lo sostienen, tienen algunos valores que tienen para rescatar, que es el caso de los sindicatos que me parece que hay que ponerlo en valor, y están dejando de ser imperialistas porque no pueden sostener el andamiaje que les representa y están dejando de ser colonialistas. No particularmente con lo que respecta a nosotros. A nosotros tenemos una carga emocional un tanto diferente. Y una de las cosas que hay que destacar es la mirada que tienen de los BRICS. Ahí reconoce que los mercados que representan los países componentes del BRICS son mercados que no pueden desestimar, que no pueden dejar de negociar, porque atentarían contra su propia economía. Y ese reconocimiento le da ese valor multipolar que vamos a tener en el futuro, es decir, no hay más un hegemón, no hay un eje.

0: avance económico de China.
1: Bueno, menos aún para un país como Australia, que está tan próximo a China.
0: Que está tan próximo a China y tan próximo ideológicamente a Estados Unidos, lo cual es decir, lo pone en una situación bastante difícil de mantener.
1: Sí. Bueno, tanto en Inglaterra como en Australia justamente se maneja por la izquierda. ¿Vos sabés de dónde viene el tema de manejar?
0: No viene del marxismo, estoy seguro.
1: No, me parece que no, porque es anterior. Viene de la Edad Media esto. Resulta que los caballeros y viajeros se desplazaban por la izquierda por tener la mano derecha libre. ¿Esto para qué? Para poder empuñar el arma, para poder empuñar la espada. Entonces, por eso iban del lado derecho, manejaban del lado izquierdo.
0: Imagino dos tipos de la Edad Media a caballo y con lanza. Claro, bueno, ¿cuál es tu mano, la mano diestra?
1: Claro,
0: ¿no?
1: En caso de esto, para el caso de cruzarse con algún enemigo en el camino. Después, estamos hablando en el siglo ya XVIII, esta regla de caballeros se fue convirtiendo en ley oficial de tránsito para los carruajes de Londres, para evitar atascos en el puente de Londres, justamente. Pero después ya sí se extendió por todo el país, ¿no? Y de paso, te podría contar una más, un deporte extraño. Viste que hay gente que tiene deportes extraños o costumbres extrañas, como, qué sé yo, no sé, algunas cosas, los toros en Pamplona, por ejemplo, el 7 de julio, ¿no? Uh-huh. Ellos no, ellos tienen la persecución de un queso colina abajo.
0: ¿De un queso?
1: ¿No? Sí, es un lugar que se llama Gloucestershire, donde se celebra anualmente el Cooper Hill Cheese Rolling. Uh-huh. Cooper Hill Cheese Rolling. Básicamente lo que hacen es lanzar un queso doble Gloucester, que pesa 4 kilos aproximadamente, por una colina sumamente empinada. Y son decenas de personas las que corren, por supuesto se caen, se pegan cada porrazo de aquellos.
0: Y se deben pelear entre ellos para conseguir el premio.
1: No sé si llegan a eso, la verdad que no sé si llegan a pelearse, pero lo que sí, el primero que llega a la meta se queda con el queso, ¿no? Así que bueno,
0: con lo caro que están los quesos. Ay, bueno, Dios.
1: Pero ya más barato, así que no tienen mayor mambo.
0: Déjame,
1: ¿no?,
0: que te dé algún dato que tiene que ver con la economía también, porque es importante. Uh-huh. Tienen comprometido su deuda externa. No voy a dar las cifras porque confunde mucho las cifras, pero sí voy a decir en cuánto deben de su producto bruto. ¿Vos tenés idea de cuánto pueden deber?
1: Sé que es bastante, pero no tengo el número justo.
0: Bueno, sí, yo te lo doy. 99.9% de su producto bruto tienen como deuda, pero no tienen cerrado el mercado de créditos. Uh-huh. Nosotros los argentinos tenemos el 60% más o menos, por lo menos por ahora está encubierto hasta el 60-70%. A mí me parece que es muchísimo más, pero que este gobierno miente con las estadísticas. Uh-huh. Y no tenemos acceso al crédito internacional. Tenemos vedado el crédito internacional. Y otra de las cosas que llama la atención en este mundo moderno, donde todo se mide por, económicamente, por conveniencia económica, es la inversión que hace del presupuesto del Producto Bruto en educación, ¿sí? ¿Cuánto ocupa el Reino Unido en total? Más del 10%. Nosotros teníamos una ley que nos obligaba al 6% y que este gobierno la está incumpliendo. Uh-huh. Con la uh-huh. cuestión de las universidades y de los colegios. El 10%, casi el 11% del presupuesto. Y en salud, uh-huh. El sistema médico inglés o británico era muy parecido al nuestro, ¿sí? De acceso general, uh-huh.
1: gratuito
0: y abierto. Ellos invierten casi el 12%. Uh-huh. Nosotros estamos en caída al 6% como mucho y cada vez menos, ¿sí? Este gobierno se empeña en tratarnos bastante mal en la educación y en la salud. Es importante uh-huh. destacar que, a pesar de estar en el juego internacional, a pesar de todos los pesares, no hay costo-beneficio en la mirada hacia la educación y hacia la salud. Eso uh-huh. hay que rescatarlo.
1: Nos quedan todavía un par de videos para mostrarles, en el número 5, por ejemplo, habla de Malvinas. Y, bueno, una de las cosas que adelanta, ya lo van a escuchar,

0: es que no se vislumbran posibilidades de roce, pero sí marca algunas otras cosas que puede ser muy interesante para escuchar.
1: Pero la población no se pronuncia sobre eso. Se resolvió la cuestión, hubo las batallas navales, en fin, después los generales, los comandantes en jefe, incluso los que estaban en ese periodo, tanto de Argentina como de Reino Unido, se encontraron, se visitaron. Está reconciliada esa situación, te diría. No creo que vaya a volver a un conflicto armado en la región. Y por el avance tecnológico, porque se han instalado los chinos también allá en el sur y los americanos están fortaleciendo su base, va a ser uno de los puntos de roce, pero ahora hay tantos puntos de roce por el avance tecnológico que no sabes tú, ¿no? Desplegar portaaviones no es una cosa eficaz tampoco. Has visto que los americanos no han podido meter los suyos en donde querían. Pero volviendo a tu planteo sobre la guerra de Malvinas, no creo que haya ninguna posibilidad real en el mundo de este momento, ni económicamente por el costo de cualquier esfuerzo de guerra. Y la opinión pública lo rechazaría.
2: Volvemos a varias cosas atendibles en esta declaración de Antonio Carvalho, porque habla de ninguna visualización a corto plazo de cualquier acción bélica por los costos y por el tipo de roce que puede haber y lo que está en disputa hoy en día, es decir, la guerra híbrida. Yo me inclinaría por pensar en la guerra híbrida, mucho más eficiente y eficaz en términos de los que utiliza Carvalho, para una presión, ¿sí?, sobre Malvinas. Por otro lado, las finanzas argentinas no hablan de unas fuerzas armadas que estén en condiciones de ir a combatir y a rescatar lo que nos pertenece, y lo reafirmo, lo digo y lo hago abiertamente. Las Malvinas son argentinas. Para los ingleses, para la población inglesa, no tiene ninguna importancia. No,
0: si hay sectores dentro de Inglaterra, hay sectores de la población reducidos, pero que sí proclaman la devolución, lo innecesario que es para los ingleses tener un territorio tan lejano.
2: Bueno,
0: ¿no? O sea, más allá de que geopolíticamente le interesa a Inglaterra, le interesa también a Estados Unidos que la conserve, porque además Estados Unidos está... decir apropiándose es una exageración, pero no sé si tan grande, de todo el paso de Magallanes, el estrecho, las bases militares que está instalando en el sur, con lo cual ahí obviamente hay una unión entre Estados Unidos e Inglaterra que obviamente les está conviniendo bastante.
2: Sin ninguna duda que es un punto estratégico físico a tener en cuenta, geopolítico, y que la forma de mantenerlo no necesariamente tiene que ser con la inclusión de cantidad de soldados o de portaaviones. Como dijo Antonio, los yanquis no pudieron poner el portaaviones en el estrecho de Hormuz y tuvieron que llevarlo a arreglar, vaya a saber por dónde, ¿no?
0: Hablábamos de Malvinas. Escuchemos esta canción.
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0: Acá estamos escuchando otra canción. No importa.
1: No era la que teníamos planeado, pero bueno.
0: No importa. En realidad estamos escuchando ahora una canción de Daniel De Vita, pero la que íbamos a escuchar es otra que se llama Admiral William Brown, que es una canción compuesta, interpretada además, por una banda folk rebelde irlandesa. Se llamaba la banda The Wolf Tones. Lo curioso es que fue grabado pocos meses después de la Guerra de Malvinas, a principios de 1983, y rinde tributo al almirante Brown, ¿no? Que nació en Irlanda, pero que emigró muy joven a la Argentina y que de alguna manera, fue el padre de la Armada Argentina. Y utilizaban esa canción, si la pueden escuchar, Admiral William Brown, para criticar muy duramente al Imperio Británico y reivindicar la soberanía argentina sobre las Malvinas. Y tiene un mensaje muy fuerte donde el estribillo

0: repite la frase las Islas Malvinas Argentinas, ¿no? Bueno, lástima que no la pudimos pasar, les contamos de qué se trata y bueno, en algún momento con algún otro tema seguramente la pasaremos.
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2: Bueno, pero seguimos con la cuestión crítica, sí, ¿no? Es decir, todas estas canciones tienen que ver con un trabajo intenso que hace Hugo, buscando los temas adecuados para cada uno de los programas nuestros en relación al tema que abordamos, en este caso el Reino Unido. No sé, queda mucho por decir, queda todavía
0: Queda un video que es el video donde habla de Milei, habla de la motosierra, habla de Argentina, ¿no? Que si querés lo escuchamos y después comentamos.
2: Y después lo comentamos, dale, antes del cierre, dale.
3: Lo ve con un poco de curiosidad, pero te aseguro que negocios están haciendo. Y Milei se da vueltas por aquí, por allá, y se va a ver a la City de Londres, que es un centro financiero muy importante, aún a nivel internacional. Y si está considerando tener fondos adicionales o lo que sea, te aseguro que él entra y sale en esas reuniones y la gente ni se entera. Pero lo miran con simpatía, o sea, un tipo que tiene un cierto carisma, porque es raro, porque sale con la motosierra. Pero no se pronuncia mucho, ya que no hay una situación contingente que requiera que se tienen que inclinar. Por el fútbol, y Argentina es siempre muy popular, ¿no? Y van siguiendo, mucho más sabe el pueblo de las situaciones de fútbol y de lo que está pasando en el campeonato internacional, en la primera liga, que sobre las cosas políticas.
2: Es interesante porque se olvidó de la mano de Dios. Si vamos a hablar de fútbol, se olvidó de la mano de Dios. Antonio dice cosas interesantes porque, a ver, Milei es una especie de personaje animado para la mirada del exterior, de lo que se llama el mundo oculto. Es un espécimen raro, disruptivo, y que llama la atención. No, nadie conoce en profundidad el programa político de Milei y quién lo apoya, ¿no? De todas maneras, empieza, no sé si notaron, empieza el corte con una sonrisa, porque cuando yo le pregunté de, bueno, ¿cómo ven los ingleses a Milei? Empezó con una sonrisa. Que sabe más de fútbol la gente que de política, es cierto. Las Malvinas para ellos son algo que, como lo que vos decías, algo a devolver, algo que queda allá lejos y que no sabemos para qué sirve y que en algún momento nos produjo unos cuantos muertos, porque también tuvieron problemas, no es que si solamente vinieron, hicieron un paseo y nada más, porque les costó varias vidas. Lo que quiero decir es que la mirada que tienen de América Latina es una mirada, también hizo una referencia que no quedó grabada, de cómo ven el comercio con América Latina. Y lo ven como un mercado emergente. Todavía no es un mercado fuerte, pero es un mercado emergente, sobre todo Brasil. Esto me lo dijo, digamos...
0: También están empezando a hacer, difundiendo más todo lo que tiene que ver el comercio con Perú.
2: También.
0: Mencionó Perú también como otro.
2: También.
0: Larry, nos tenemos que ir. Estamos ahí en el estribo, así que vamos con los agradecimientos. Por empezar, Carlos Rodríguez en los controles, Alejandro Barredo en los controles, pero del streaming.
2: Y déjame que agregue uno más. Mariano Quiroga, de Presencia, de la agencia Presenza, que colaboró en la producción de este programa, ¿sí?
0: Bien, obviamente. Todos los que quieran volver a ver este programa o los anteriores pueden hacerlo a través de Mundo en Clave en Instagram o pueden hacerlo a través de Mundo en Clave en YouTube. De paso, eso del dedito para arriba, el clic, el me gusta, todo eso aporta, nos ayuda mucho y los invitamos a que
2: pero
0: se
2: no
0: enganchen.
2: Así, ¿eh?
0: Que
2: no es doble clic.
0: No, es con uno.
2: Uno solo
0: está bien. Nos volvemos a encontrar la semana que viene, Larry, a las 8 de la noche aquí en Radio Con Vos, nuestra casa, a lo largo de todo 2026. Gracias.
2: 7 días,
0: estar.
2: Nada más, no digo más nada.
0: Chao.
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